0: El grupo donde las personas que tienen esta enfermedad podrían también obtener otro tipo de beneficios. Vi a Mario en un programa de televisión donde estaban anunciando de otro programa que existe sobre los medicamentos. Uh-huh. Así que esto es uno de los problemas, pienso yo, más comunes en los pacientes con esta enfermedad de bipolaridad, porque esto, o sea, no hay duda de que estos pacientes requieren medicamentos de por vida, y muchos de estos medicamentos, desafortunadamente, los más modernos, los que menos efectos secundarios tienen, muchos planes no lo cubren, y muchos familiares tienen que hacer el sacrificio, y son medicamentos caros. Así que dinos un poco más de ese programa que tú saliste en televisión.
1: Pues ese programa, la fundación de Carlos Morales, que es un pana mío de voleibol de toda la vida, es de Naranjito, se llama Orange Dose. Orange del color de Naranjito y Dose, pues, de los medicamentos. Él es dueño de farmacia y lleva criado toda su vida en el ambiente de farmacia, pues su papá también es uno de los más reconocidos por esa área y pues es dueño de farmacia. Y entonces pues él creó esta fundación porque vio que había una necesidad inmensa para pacientes que no tienen el dinero para poder costear los medicamentos. Y pues creó esta fórmula, ¿verdad?, de la fundación, donde él recauda fondos y le da dinero a la farmacia de la comunidad para poder pagarle los medicamentos a estos pacientes. ¿Qué pasa? Nosotros dos nos reunimos y pues queríamos, ¿verdad?, hacer brainstorming para ver de qué manera nos podemos ayudar ambos, porque como bien dijiste, es de suma importancia para nosotros tener que tomarnos nuestros medicamentos, y hay muchas personas, lamentablemente, que no tienen el dinero para poder costear sus medicamentos. Y pues en esa estamos ahora. La meta de él es estar por lo menos una farmacia a la comunidad por cada pueblo.
0: Qué interesante y tremenda labor que está haciendo Carlos con eso también. Fíjate, ya se nos está terminando el programa. Si pudieras enviar un mensaje directamente a las personas con trastorno bipolar y a sus familiares, ¿qué les dirías?
2: Le diría que no están solos, que el trastorno bipolar requiere educación, requiere apoyo para la estabilidad del paciente, de ese ser querido que está pasando por eso, que le abrimos las puertas en Caribbean 12 Steps, en la 1060 Ponce de León, para que vayan allí, escuchen, se sientan entendidos, se sientan un espacio seguro, que esto es algo que tenemos que ver, ¿verdad?, que se puede luchar, y que una vez haya ese compromiso y esa aceptación de parte del paciente, la adherencia al medicamento, a las citas psiquiátricas, a las citas psicológicas y cualquier, ¿verdad?, entorno que sea pro el bienestar del paciente, lo va a ayudar a tener una vida plena, a tener una familia, y yo lo he visto a través de mi hijo, así que soy testimonio puro de que ese deseo de superarlo y de aceptarlo y de comprometerse hacia ese bienestar le va a proveer pues esa posibilidad de tener un trabajo, de tener una familia,
0: una vida completa
2: y una vida plena.
0: Sí, y el teléfono a llamar
2: es 787-402-6101. Si acaso no nos consigue de repente, nos deja un texto, y si quiere ser añadido al chat, pues en el chat de Bipolar Puerto Rico. Y los invito también a que se metan en la página de Instagram, que estamos haciendo una tremenda labor allí para la educación del trastorno. Se llama Bipolar Puerto Rico en Instagram. Y estamos poniendo una información muy valiosa para pacientes, para familiares. Así es que eso es otra forma de llegar a nosotros. Y simplemente nos mandan un texto y nosotros nos comunicamos con ustedes para poderlos ayudar en la manera mejor posible.
0: Excelente, les deseo el mayor de los éxitos y por favor cuenten conmigo En lo que pueda ayudar, porque considero esto de suma importancia y ha sido un programa excelente. Agradecido a ambos.
1: Gracias, doctor.
2: Gracias a usted.
3: Y déjame ayudarte, la nota positiva.
0: Y después de un programa tan importante como este, termino con este pensamiento de Carl Jung que dice: no soy lo que me sucedió, soy lo que elijo llegar a ser. Quédense con ese pensamiento y será hasta el próximo jueves en Déjame Ayudarte.
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0: Bien, amigos, son las 11:13. Importante, importante. El agua se está acabando, el agua se agota. Consérvala hoy. Si ves un salidero en tu calle, en tu urbanización o en tu casa, no lo dejes pasar. Repórtalo comunicándote con el 787-620-2482. Ustedes me escuchan aquí todo el tiempo, todos los días, leer diferentes menciones comerciales de diferentes clientes. Pero en este caso en particular, yo no tenía este teléfono. Y lo voy a decir y repetir, porque todos los días, todos, vemos un salidero en algún sitio. Y si esto en efecto puede ayudar a que reduzcamos, minimicemos, controlemos, se atiendan los salideros, pues qué bien. El teléfono que ofrece en esta mención la Autoridad de Acueductos y Alcantarillados es el 620-2482. ¿Sabe qué? Anote ese número en su lista de contactos en el teléfono, 787-620-2482. Y si usted ve un salidero, se supone que uno llame ahí y que de inmediato dirijan su comunicación a una brigada o a un grupo de respuesta rápida que a la luz de lo que está ocurriendo pueda atender esto cuanto antes. Yo veo salideros todos los días en diferentes sitios. Yo tengo que ir a transmitir. Ayer estaba en Orocovi. Siempre veo un salidero. Y siempre que puedo, a menos que vaya a las millas en la carretera, pues no hay tiempo de sacar el teléfono y hacer la anotación, pero siempre que puedo lo comunico. Así que es 620-2482. Amigos, cada gota que se conserva llega al grifo de otra familia. Esto mientras atravesamos esta temporada de sequía. Y después también, para saber si tu comunidad se va a ver afectada o más bien impactada por el plan de interrupciones, es que ya ha sido hecho, que ya es público y que está programado, puedes visitar acueductos.pr.gov o las redes sociales en @acueductospr. El número para los salideros es el 620-2482. 620-2482. Apúntenlo, añádalo en sus contactos en el teléfono. Aquí está de Mujer Emprende Latina, que tiene una convocatoria nueva.
1: Exacto. Jessica Tirado, aquí de Mujer Emprende Latina, cofundadora de Mujer Emprende. Rubén, gracias por tenerme aquí hoy.
0: Jessica, cuéntame qué están haciendo, qué van a hacer.
1: Pues mira, Rubén, nosotros tenemos todos los dos veces al año el programa de capacitación empresarial que se llama Empréndeme. Este programa empieza el 15 de agosto. Son 14 sesiones. Está diseñado específicamente para mujeres que quieren emprender, o sea, quieren crear, desarrollar su negocio, quieren organizar su negocio, o inclusive personas que ya tengan su negocio funcionando, pero quieran información adicional. Nosotras trabajamos en este periodo de tiempo, son 14 semanas, trabajamos todo lo que tiene que ver información de plan de negocio, de mercadeo, de finanzas, contabilidad, presupuesto, permisos, legal, recursos humanos, bueno, you name it. Nuestra amiga Vanessa Marzán trabaja todo lo que tiene que ver con marca, también trabajamos ventas con Jackson y Ventura, etcétera. Así que cada módulo está diseñado por un profesional en su área, que es la persona que lo da. Es en vivo, en línea, pero esta sesión vamos a tenerla también presencial. Va a ser híbrido. Vamos a empezar el 15 de agosto con presencial, con la charla Tengo una idea y ahora qué hago, que la da esta servidora. Así que es un programa que cuando las mujeres terminan el programa, y bueno, mujeres, pero también se pueden incluir los hombres. O sea, nosotras somos inclusivas. El que sea mujer emprende no significa que no pueda venir un hombre que quiera venir. Así que, Rubén, estás invitado si quieres coger los programas.
0: Espérate. No es para menos. Yo estoy seguro que hay poder. O sea, del tipo de información que ustedes producen o proveen o del que educan a la gente, pues contra, entiendo que esto... Mujer Emprende sea un colectivo para aupar, estimular, ayudar, incentivar, educar a mujeres, pero si cae un par de hombres que se animen con esto que usted ha dicho,
1: son bienvenidos. Lo que pasa es que se asustan por el que dice mujer y que es Rosita, hay muchos Rositas. Pero mira, en nuestra junta de directores tenemos dos varones, el licenciado y el de Alfonso López y Braulio. O sea, así que tenemos hombres que nos apoyan.
2: Pero tú sabes, yo creo que estamos cerca porque mi esposa es Sonia Navarro, la doctora Sonia Navarro.
1: Ah, ¿de verdad?
2: Sí, la presidenta de Azores. Yo creo que ella está involucrada en eso también. Mira qué coincidencia.
1: Allá, pues, para que tú veas que mira, todas las mujeres. Mira, somos bienvenidos inclusivos y nos damos la mano, que es lo importante. Así que... bienvenido Rubén, si quieres desarrollar un negocio, ya tú sabes, pues te mando el link de los Zoom, pero sí,
0: ya yo he estado.
1: Tú has estado y además, vale decir que tú siempre nos has apoyado, Rubén. Tú siempre nos has abierto el micrófono para que nosotras vengamos aquí a decir lo que estamos haciendo, los eventos que tenemos. Nosotras cumplimos 10 años y en esos 10 años, Rubén, tú siempre has estado ahí dándonos la mano. Así que agradecidas.
0: Entonces... ¿Cuándo?
1: Bueno, sí. Es el 15, empezamos el 15 de agosto, que eso es el sábado que viene. Esa clase va a ser presencial, pero para inscribirse, lo importante, busquen en nuestras redes sociales, que es Mujer Emprende Latina, ya sea .com si es el website, pero en todas las redes, en Facebook, Instagram, TikTok, en todas, you name it, es Mujer Emprende Latina. Y pueden también buscar directamente en la aplicación de Eventbrite, y ahí pueden Emprendeme 2026 y le va a aparecer. Lo que se cobra es algo mínimo, ¿verdad?, por los gastos, pero para hacer un programa que dura 14 sesiones, una vez a la semana, que se va a dar mentoría, esta vez añadimos una semana al final de la sesión para darle mentoría a todas estas mujeres con nuestros mismos instructores, para darle apoyo, para que ese plan de negocio salga directito para empezar el negocio. Así que eso es lo que vamos a tener. Y tú sabes que Mujer Emprende Latina llevamos 10 años y nos dedicamos a despertar la pasión por emprender en cada mujer y ayudarla en su proceso empresarial.
0: Chacha, eso fue casi una poesía. Pero Jessica, siempre a la orden y éxito en los proyectos de ustedes. ¿Sabes qué? En la eventualidad, cuando tengan otro tipo de actividad, pues tienen ticket abierto aquí conmigo en WKQ. Gracias, Jessica.
1: Gracias. Contamos contigo de seguro. Siempre. Aquí venimos. Gracias, yeah. Rubén. Gracias por tenerme aquí.
0: Gracias, Jessica. Oye, Miligil me acaba de dejar un mensaje grabado. Tengo ganas de reproducirlo al aire. De hecho, Mili nunca es confiable, Mili. O sea, no he oído el mensaje. Yo una vez tuve una experiencia particular y desde ese entonces no reproduzco mensaje al aire que no haya escuchado antes. Pero Mili es muy noble. Déjame ver qué me quiere decir, porque si me deja un mensaje grabado.
3: Vivo, perdona que te moleste. Dame 15 minutitos el lunes para hablar de mujeres emprendedoras. Sé que estás hablando de eso ahora mismo.
0: Ok. Esto es con Mayagüez. Mili trabaja con el área de... Mili, bendito, eso no lo tienes ni que decir ni que pedir. Usted llegue aquí y nosotros, con mucho gusto. Jessica, gracias.
1: Gracias. Y cualquier apoyo que ella necesite, tú sabes que puede contar con Mujer Emprende Latina. Tú no tienes nuestros contactos, se los pasa.
0: Gracias. Disculpen si me han visto así medio saliendo de aquí, entrando... Es que me pasó algo que en estos tiempos que le pase eso a alguien es catastrófico. Literalmente catastrófico. Es que mi aire acondicionado anoche empezó a sonar como si, como si fuera un motoles bielao.
2: No, no.
0: Clan, clan, clan, clan. Y entonces, pues yo no sabía qué hacer. De hecho, tuve que dormir en otro cuarto. Y entonces, en este instante, está la persona que me ayuda arreglando con lo de los aires allí. Me ha llamado y nos hemos escrito y me ha llamado y nos hemos escrito. Pero nada, anoche fue una noche complicada con esto. El que no tiene... Digo, yo conozco gente que duerme con abanico. Uh-huh. Un montón de gente. De hecho, la senadora Ada Álvarez nos dijo aquí la semana pasada que ella siempre duerme con abanico.
2: Está fuerte, Rubén. Está bueno, fuerte
0: es que lo que pasa es que como yo me levanto a la hora que yo me levanté hoy a las 2. Y yo me acosté ayer como a las 6:00.
2: Okay. Sí que necesitas tener ese aire funcionando.
1: Es muy temprano, hace mucho calor todavía.
0: Sí, pero anyway, así que si me vieron saliendo y entrando.
1: Eso es importante, Rubén.
2: Soy yo lo más importante ahora.
1: Eso es Rubén. Eso es muy importante. Te necesitamos descansado por las mañanas.
0: Sí, sí. Gracias, Jessica. Y otra vez éxito.
1: Gracias.
0: Bueno, aquí está Israel Figueroa, presidente de Team Challenge. No sé quién me escribe, pero esta persona que me escribe... me dice enviar un saludo a Israel, el mejor y siempre ayuda al pueblo.
2: Debe ser Joel Maizone, debe ser.
0: Yo no sé.
2: Estuvo aquí, yo creo.
0: Este es Joel Maizone.
2: Sí, ese es colaborador y hemos hecho una buena amistad.
0: Buen tipo.
2: Es lo que hacemos con la juventud.
0: Buen tipo. De hecho, Joel Maizone me acaba de enviar unas fotos bien elocuentes de cómo está en este instante la represa que se ve desde la barranca en Comerío.
2: Sí.
0: Si usted va al restaurante La Barranca, lo que tiene al frente es la represa. Eso está seco.
2: Seco.
0: Así que el pronóstico no es muy bueno. Sencillamente no lo es. Pero bueno, recuerden el mensaje que ofrecí hace algunos minutos. Si usted ve un salidero, si tiene un salidero cerca, si ha visto un salidero y no lo han atendido, se supone que por la emergencia que estamos viviendo, esto es una línea de respuesta rápida. Es el 787-620-2482. Yo quisiera llamar ahora mismo a ver cuán rápida es la línea, pero... Anyway, 620-2482, 787-620-2482, esto es una línea que ha dispuesto la Autoridad de Acueductos y Alcantarillados. Entonces, ¿qué más tengo por aquí? Alguien me envió algo, pero lo borró. No sé.
2: Eso fue que lo resolvió y aparece, Rubén.
0: Sí, parece que sí. Bueno, anyway, a quien me envió esto con mucho gusto lo puedo comunicar, pero déjame ver qué es lo que dice aquí antes de ir con mi invitado, que Israel Figueroa. Déjame ver. Estoy por abrir este mensaje. Magna celebración para el Día de los Abuelos. Mm. Décima edición, Proyecto Abuelos Jóvenes en Edad, Alma y Corazón. Evento familiar libre de costo de la comunicadora Norelis La Torre. Norelis, pues yo creo que lo mejor sería que usted viniera y hablara de esto aquí. Digo, yo con mucho gusto lo anuncio, pero me gustaría entonces hablar con usted sobre esto acá. Me escriben también ahora, Rubén, todavía en la zona 1 en Coupey no tenemos agua y se supone que teníamos agua hoy. Bueno, esto ha sido una cosa bien extraña porque en efecto se supone que Coupey es zona 1 y que hoy estuvieran con agua porque el domingo es que entra el periodo de las 48 horas sin agua en Coupey, pero Coupey no tiene agua desde el viernes o desde el... Lo de Coupey va a ser bastante fuerte. Y no veo a nadie dando un puño sobre la mesa y diciendo dos o tres malas palabras y exigiendo que esto se arregle o se corrija. Esto no tiene que ver con la sequía. Esto no tiene que ver con la sequía. Bueno, digo esto porque hay comunidades en Condado, Isla Verde, Ocean Park, Punta Las Marías, Loíza, que llevan más de 45 o 50 días con problemas de agua, y eso no ha tenido que ver con lo de la sequía. Es ahora. Ahora que Carraízo está en un periodo de control. Pero esto de Coupey también es de antes, de hace como 3 meses o 4. Anyway, Israel, buenos días.
2: Buenos días, Rubén. Buenos días. Gracias por
0: abrirme esta puerta. Me cae súper bien. Me encanta su esposa.
2: Qué bueno.
0: La doctora Sonia Navarro estuvo ayer aquí con Ramón Leal hablando de algo que les compete y que nos compete a todos muy de cerca, que tiene que ver con
2: el agua.
0: Pues, el manejo de agua en los restaurantes en esta situación inusual. Pero muy una persona que se comunica muy bien.
2: Gracias.
0: ¿Qué
2: gracias,
0: es eso Rubén. De Teen Challenge?
2: Bueno, Teen Challenge somos un programa que atendemos personas con el problema del trastorno de uso de sustancias. Hace 58 años estamos en Puerto Rico, estamos en 140 países del mundo, ayudando a la gente. Es un brazo, ¿verdad?, de fe. Por eso estoy aquí también, para anunciar el día de mañana. Estaremos celebrando los 110 años de Pentecostés en el Paseo Ferial de Ponce, a la 1:30. ¿Por qué es importante esto? Porque los programas que tienen asistencia de fe han logrado cambiar a Puerto Rico. No solamente es la parte clínica, ¿verdad? Que nosotros hemos, y los varios retos que tenemos ahora mismo, Rubén, ahora mismo, yo sé que se está hablando de los psicodélicos, de otro tipo de, ¿verdad?, de sustancias prometedoras. Pero a veces estas sustancias prometedoras nos crean problemas también. Así que nosotros atendemos todos los días jóvenes, mujeres que vienen con el problema de trastorno de uso de sustancia y los atendemos clínicamente para ver si darle esa oportunidad de vida. Esa oportunidad de vida que es tan importante porque esto puede pasarle a cualquier persona. Hemos visto en nuestros 25 años de funcionando en este setting cómo personas de diferentes estratos sociales vienen con mucha necesidad. Y esas son las cosas que nosotros estamos trabajando. Ahora mismo estamos trabajando un 5K que va a ser el 12 de septiembre, el 2026. Ponte los tenis, 5K, transformando vida. ¿Tú sabes a quién lo va a correr con nosotros? Padre Carlos. Padre Carlos va a estar, yo no sé, invito a todo el mundo. Todo aquí tiene que ir. 5K el 12 de septiembre. Déjame ponerlo por aquí, ¿verdad? ¿Dónde lo pongo? Aquí, por aquí. El 5K.
0: No.
2: 12 de septiembre a 6:30 en Caguas.
0: Golo experto. Ahora Goro no corre 5K, él empezó en 5K, ahora corre maratones de 22 millas.
2: Oh, pero Goro, Goro, mira, vas a estar patrocinado por nosotros.
4: No, yo 5K yo lo corro, pero obviamente estoy corriendo un challenge de 21 kilómetros.
0: Pero espérate, los 5K tú los corres ahora con un ojo cerrado y una mano en la espalda.
2: Ya automático.
0: Sí.
2: Pues mira, puede ser de los premiados. Vamos a tener premiación al llegar a la ruta.
4: Yo lo hago para entretenerme.
2: Sí, no, te lo voy a dar ahora cuando salga de aquí. Pues nada, Teen Challenge es un brazo fuerte de la Asamblea de Dios también, un organismo religioso, ¿verdad? Que precisamente por eso estamos aquí también, porque mañana celebran la celebración de los 110 años de Pentecostés en Puerto Rico desde 1916. ¿Por qué es importante hablar de esto, Rubén? Porque en esa época, 1916, y llegó en Ponce, y va a ser el Conferencia Ferial de Ponce. ¿Por qué es importante, Rubén? Porque yo sé que, ¿verdad?, cada cual tiene su fe y lo maneja, pero yo creo que uno de los elementos sociales importantes en Puerto Rico ha sido la comunidad de fe. Porque a veces cuando el gobierno no puede llegar, ahí está la iglesia vecina, ahí está la iglesia católica, la iglesia protestante y todos somos personas de la comunidad. Y a veces nos acordamos cuando venimos aquí, precisamente cuando tuvimos a María, cómo

0: vamos a ir casa por casa en comunidades especiales, repartir agua potable y no potable también para poder ayudar a este país. Así que Team Challenge, más que rescatar personas con problemas de adicción, también hacemos labor social. Y yo quiero invito al público que nos ocupe en esas áreas, porque podemos ser eficientes para ayudar a este país.
1: Pregunto, ¿cuántos Team Challenge hay?
0: Si ahora mismo nosotros tenemos 10 programas en Puerto Rico trabajando.
1: 10 programas.
0: 10 programas en 4 hogares. 10 programas en 4 hogares.
1: En 4 hogares. Sí, sí. Pues, mira, disculpa, hay algo que no entiendo. O sea, cuando es Team, obviamente.
0: Te voy a explicar de dónde viene eso, porque primero Team Challenge empezó con jóvenes menores de edad. Te explico. Existe un pastor que se llama, que ya murió, David Wilkinson y Nicky Cruz. No sé si has escuchado Nicky Corre Nicky, La Cruz y el Puñal. Hasta películas se hicieron de ellos. Estrada, uno de los puertorriqueños, fue, pues, ¿qué pasa? Que él le dice a Nicky, cuando Nicky tenía 17 años, las gangas de Estados Unidos. Estoy hablando de 1960. Le dice, Cristo te ama. Y Nicky le dice, me vas a seguir hablando de ese Cristo, te voy a picar en pedazos. Y ¿sabes lo que dijo el pastor? Cada pedacito que me cortes te va a decir Cristo te ama. Nicky Cruz está vivo, tiene 86 años, es un puertorriqueño y de ahí nace el programa de Team Challenge. Primero empezó con Team, previniendo, y ahora tenemos adultos. Hace muchos años ya tenemos adultos. En muchos países del mundo le llaman también adultos y Team, pero nosotros hemos permanecido con ese nombre, ¿verdad? En Puerto Rico, pero atendemos de diferentes personas, no importa la edad. Aquí esto es claro, buscamos la ayuda para podérsela brindar, Rubén.
1: Okay.
0: Wow. Yo, como que tiene, ¿verdad? Como que
1: no, es que yo he escuchado esto de Team Challenge mil veces, pero poco conocía o no había hablado con alguien responsable de Team Challenge que me pudiera exactamente explicar de lo que se trata este proyecto. Y esto se escucha mucho, pero del dicho al hecho hay un trecho. Sí. Así que le agradezco.
0: No, y cuento contigo para cualquier cosa que necesiten. Nosotros. De nosotros estamos disponibles para ayudar comunitariamente.
1: Entonces son los 110 años del
0: de Pentecostés, que vamos también ayudando en el complejo ferial de Ponce a la 1:30 de la tarde. Los esperamos. Estamos allí con nuestra mesa también. El que no se haya inscrito, Rubén, allí vamos a tener también la mesa para el 5K. Así que, Golo, ya mismo te veo para inscribirte.
1: ¿Dónde va a ser eso?
0: El 5K va a ser en Cagua, el municipio de Cagua nos ha abierto en el Paseo Las Artes de Cagua a las 6:30. El distintivo de esto es que todos los compañeros, ¿verdad?, que están en proceso de rehabilitación en Team Challenge van a correr la carrera. Pero no tienen quien le pague la carrera, así que yo invito a aquel viejito, aquel que no corre, que me adopte uno de los muchachos. Y es más, yo los reto para que a las 6:30 esté allí en Cagua y los reciba en la meta y le dice, yo fui el que te adopté. Yo creo que eso va a ser un impacto, porque cuando la comunidad ve quizás personas en procesos de recuperación, es importante que alguien le diga, yo me preocupé por ti. Wow, porque no tenemos, ¿verdad?, a veces la imagen de que es deambulante o maleante. No, son gente buena que han caído en este terrible problema del abuso de sustancias y quizás una mano amiga los puede respaldar. Así que, y como te dije, ¿sabes quién va a correrlo? Padre Carlos. Padre Carlos ya le compramos los tenis para que esté con nosotros allí y lo pueda correr.
1: Gracias.
0: Gracias a ti, Rubén.
1: Chacho, cuando el tipo del aire te escribe, me llamas, tengo que explicarte, esto huele a peje maruca. Gracias, Israel Figueroa.
0: Gracias a ti, gracias a ti.
1: 11:37.
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1: No, son las... Son las 11:44. Me está escribiendo aquí. Déjame ver. Me escriben... Bueno, Rubén, la AAA dijo que a las 6 comenzaría el servicio de agua para las comunidades de la zona 1. En ese sentido, me dicen aquí, a las 11:35, todavía residentes de la zona 1 que llevan sin agua toda esta semana desde el fin de semana pasado, no tenemos agua. O sea que básicamente no han podido llevar a cabo su proceso de crear un plan B o de prepararse. Puedo entender muy bien lo que me escriben. Gracias al señor Alfredo Cullar, que es el que me envió esta comunicación escrita. Y qué triste que esto todavía está ocurriendo. Mientras tanto, amigos, hoy, viernes 7 de agosto, comenzó el plan de interrupciones que estaba previsto. El plan de interrupciones programadas por la sequía para los clientes del embalse Carraízo, que estos son San Juan, Carolina, Trujillo Alto, Canoanas, Loíza, Gurabo y Juncos. La zona 1, con servicio de agua por un periodo de 48 horas, como acabo de explicar, hasta el domingo 9 de agosto. Para saber en cuál zona está usted, puede visitar acueductos.pr.gov. Repito, acueductos.pr.gov o las redes sociales bajo @acueductospr. Así que esto es lo que tenemos en este momento con relación a el plan de interrupciones de la Autoridad de Acueductos y Alcantarillados. Y mucha gente, muchísima, no solamente me están escribiendo desde hoy, desde Colinas de Fairview en Trujillo Alto. Me dicen ahora mismo en Colinas de Fairview, ahora mismo tampoco hay agua. Sé cuál es Colinas de Fairview. Esta es la frontera entre la zona de San Juan y Trujillo Alto. Ahí no hay agua en este momento. Otra persona me envió una foto ahora mismo de la represa de Comerío. Ya me habían enviado, se lo agradezco. Está seca. Me dicen aquí, Rubén, zona 1 debe recibir agua hoy desde las 6 y nada. No tenemos agua. Déjame ver qué más tengo. Bueno, un montón de gente sin agua hasta ahora. Coupey tampoco. En fin. Va a ser un fin de semana bien difícil y complicado para miles de personas. Si yo tuviera una varita mágica o yo pudiera pedir un deseo a un genio que sale de una lámpara, le pediría que todo el mundo tuviera agua, porque este va a ser un weekend seco, caluroso y complicado con este plan de racionamiento. Pero nada, para que no digan que no soy espiritual, pues Dios quiera que todo el mundo pueda tener agua y Dios quiera que llueva y todo lo demás también. Son las 11:48. Hoy tuvimos la oportunidad de entrevistar unos minutos en el inicio del racionamiento al presidente de Acueductos. Tenemos en línea al director de la autoridad, al presidente de la Autoridad de Acueductos y Alcantarillados. Buen día.
2: Sí, buen día, Rubén, para ti y para todos los que nos escuchan a esta hora.
1: Bueno, ¿cómo comenzó a las 6 el plan de racionamiento según ustedes tenían previsto.
2: En efecto, desde tempranas horas de la mañana, nuestro personal ya estaba en la calle haciendo los primeros cierres y ajustes en la red para asegurarnos que, en este caso, la zona identificada como zona número uno tenga el servicio de agua potable por espacio de estas próximas 48 horas. Muchas de estas zonas fueron zonas que no tuvieron la oportunidad de poderse preparar como indicaste inicialmente, así que ha sido nuestro enfoque que iniciando este plan de interrupciones programadas sean los primeros en recibir el servicio de agua potable.
1: Disculpe, entonces, pues hago mucho más énfasis ahí. Si hay cientos o miles de personas de la zona 1 que acaba de entrar a las 6 en plan de racionamiento por 48 horas, por 48 horas, ¿qué ustedes pueden hacer para que sea algún tipo de consideración o concesión? O sea, es que la gente de Coupey, por ejemplo, que no tiene agua desde el viernes o el sábado, no pudo llenar los candungos o la bañera o lo que tuviera que llenar para atender esta situación porque no tenían agua.
2: En efecto, Rubén, y por eso, como te estaba indicando, la zona de Coupey, todo lo que es Coupey, Coupey Alto, lo que es Morcelo, lo que son parcelas Carraízo, Loma del Viento, a esa zona se dio entonces la prioridad para que una vez iniciado este plan de interrupciones programadas, sean los primeros que tengan el abasto de agua y que pues puedan hacer sus acciones cotidianas que se han visto afectadas durante los pasados días y que a su vez puedan entonces tener sus reservas de agua para cuando inicie entonces el próximo periodo de interrupciones.
1: O sea, que estos sectores, comunidades, condominios, áreas, urbanizaciones, walk-ups que acabo de mencionar y que incluyen la zona 1, deberían después de 48 horas el domingo ser los primeros que tengan agua.
2: En efecto, ese según se ha establecido en el plan de interrupciones programadas, son los primeros que van a tener agua en este periodo.
1: Esto me da angina de pecho. Esto me da angina de pecho porque yo me imagino que habrá un montón de gente que vive en esta área, en la zona 1, que tendrá porque no hay de otra. O sea, si tienen cisternas, cool. Las cisternas se vacían. Si no hay agua desde el viernes, las cisternas se vacían. Hay un montón de gente aquí que por necesidad y no hay de otra, tendrá que ir hoy a buscar agua. A buscar agua o en un oasis o en un supermercado o en otro sitio. Pero es complicado y es difícil.
2: En efecto, Rubén, es bien complicado y difícil, ¿verdad? Y volvemos, comparto, ¿verdad?, en la parte esta de la presión que uno siente. Nosotros no estamos aquí para quitar el servicio de agua a la gente, pero estos son procesos de la naturaleza de los cuales no tenemos control y ante los pronósticos de que no vamos a tener precipitaciones importantes en las próximas semanas, nos tenemos que mover a proteger lo que es el abasto de agua, no sea que peor aún perdamos el mismo y entonces la situación que estamos ahora mismo viviendo, como indiqué, empeore y entonces si no hay agua para nadie en el área de servicio de Sergio Cueva.
1: Entonces pregunto, ¿cómo está hoy? O sea, ¿qué reflejan o dicen con relación a la situación crítica que estamos viviendo los niveles de Carraízo?
2: Pues el de ayer para el día de hoy, la pérdida del nivel estuvo en el renglón de los 5 centímetros. Estamos en 37.64 metros. Hoy entendemos que va a ser un día cálido, así que la evaporación se espera que sea un proceso bastante alto, típico de días calientes. Y pues nos movemos entonces, como te había indicado, a controlar lo que es la bajada en el nivel del embalse para asegurarnos que ese abasto de agua cruda pues lo podamos proteger de cara a que lleguen finalmente los eventos de lluvia, que por lo general comienzan a finales de agosto y se extienden por lo que es el pico de la temporada de huracanes. Así que esperamos en Dios en que esa parte de lo que es el pronóstico histórico en términos de climatológicos en Puerto Rico se puedan dar y que pues podamos volver a lo que es la normalidad en lo que son las operaciones de la autoridad acuosta en Empallado.
1: Pregunto si este plan de 48 horas no ahorra lo que ustedes querrían que ahorrara.
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3: ¿Cuál es su nombre?
4: Saludos, buenos días. Mi nombre es Alejandra Laureano.
3: Alejandra, ¿por qué usted está aquí?
4: Pues estoy aquí porque me gustaría ser escuchada. Pues nosotros estamos pasando por un proceso en el Departamento de la Familia y estamos, ¿verdad?, solicitando que seamos escuchados y que nos puedan entregar a nuestra menor.
3: ¿Qué proceso?
4: Pues nosotros tenemos dos menores en el Departamento de la Familia. Ellas fueron removidas de casa de la madre, ¿verdad?, de la primogénita, por abuso. El Departamento de la Familia la removió hace un año y medio aproximadamente.
3: Pero, disculpe, usted es la madre.
4: Yo soy la madrastra de las menores y el padre biológico que está conmigo.
3: Uh-huh. Ok, ¿y cuál es su reclamo?
4: Que el Departamento de la Familia, ¿verdad?, nos escuche y nos pueda entregar a la menor que falta, que es Janieli, y nos entregue la custodia, porque ha demorado el proceso tan largo, ha sido tan tedioso, y le están buscando como 20 situaciones diferentes para podernos entregar la custodia completa de las niñas. Todavía nos queda una de las menores dentro del sistema. Nosotros tenemos a la menor Jack Zaira con nosotros, sí, porque ellos demostraron que no son un lugar seguro. Nuestra menor se escapó del lugar sustituto del Departamento de la Familia. Estuvo expuesta en peligro aproximadamente 6 horas. Ella apareció a las 7:48 de la noche. Ella fue quien llama a la policía porque vio que todo estaba oscuro en el pueblo de Humacao. Y pues nosotros estamos haciendo, ¿verdad?, ese llamado ya de que, por favor, ellas tienen su casa, tienen su hogar, tienen a su familia, que fue bien desesperante pensar que les hubiera sucedido algo. Están despuestas, ¿verdad? Ya lo que tienen son 15 años, así que nosotros tuvimos un miedo horrible con tantas situaciones que están pasando en el país. Y pues realmente pues estamos, ¿verdad?, ya desesperados y espero que podamos recuperar a la otra menor que todavía no nos han podido dar porque entienden que no somos un lugar seguro. Sin embargo, el Departamento de la Familia nos demostró que ellos no lo son. Por eso nos entregan a la menor, a la primera, a la que se escapa, porque ellos saben que no podían tenerla dentro de sus facilidades. Sin embargo, aún así me están reteniendo a la otra menor.
3: Disculpe, entonces, ¿dónde ustedes, perdón, ¿dónde ustedes viven?
4: Nosotros somos de San Juan.
3: Ok, ¿y ustedes tienen una casa en donde pueden estar las niñas?
4: Es correcto.
3: ¿Y no hay ningún señalamiento contra ustedes?
4: No.
3: ¿Usted ha venido aquí hoy para pedir? Son tres hermanas.
4: Ellas son tres hermanas, una ya es mayor.
3: ¿Y usted ha venido aquí hoy a pedir que el Departamento de la Familia atienda el reclamo de ustedes para que le entreguen? Me imagino que la niña estará en un hogar sustituto.
4: Es correcto.
3: Okay. ¿Y qué edad tiene la niña?
4: 16 años.
3: ¿Y usted y el papá lo que quieren es tenerlas?
4: Es correcto.
3: ¿Y esas niñas fueron removidas de la casa de su mamá.
4: Es correcto.
3: ¿Por qué?
4: Por abuso. Por abuso de parte de la madre y del padrastro.
3: ¿Y usted es la madrastra? ¿Y dónde está su esposo?
4: Afuera, con la menor. Están aquí, esperando por mí.
3: ¿Y usted se ha echado todo esto a cuesta?
4: Sí.
3: ¿Por qué?
4: Llevamos a esas nenas desde que las conozco, ¿verdad? Yo comencé con él hace 8 años y medio, así que la menor que está con nosotros tenía 6 añitos. Y hemos estado pues luchando contra el sistema, contra el departamento de la familia desde entonces. Ellas para mí son todo. Yo no soy madre biológica, pero sí me siento, ¿verdad?, mucho más madre que lamentablemente la persona que le ha hecho tanto daño. Y estoy dispuesta a salir por los medios, por donde sea necesario para luchar por ella.
3: Esto, este caso es bien atípico que usted esté aquí esta mañana reclamando tener a las hijas de su compañero, pues, y que no son sus hijas biológicas, pues, esto es bien interesante, pero le pregunto, ¿quién tiene, o sea, entiendo que el departamento de la familia, que es el que no debe escuchar o la debe escuchar a usted, a través de WKQ y tomar una decisión, pero, y no vamos a mencionar aquí nombres para proteger a las niñas, pero hay alguien que tenga la llave del cerrojo en esta coyuntura, y que cuando usted mencione eso al aire sabrán de qué caso se trata.
4: Bueno, sí, ahora mismo, ¿verdad? No quisiera dar un nombre de ningún trabajador social que está en el caso. Pero sí, se está viendo en lo que es la hora de Humacao. Actualmente lo movieron a lo que es el Tribunal de las Piedras, porque como llevamos ya 1 año y medio aproximadamente en el caso, ahora ellos determinaron, ¿verdad?, que no podían atender el caso en Humacao, que es donde comenzó el proceso legal. Ahora lo están moviendo en lo que es en Las Piedras. Se supone que nosotros tengamos vista pronto. Y por eso es que seguimos, ¿verdad?, luchando para que nos entreguen, ¿verdad?, ya la menor que falta para comenzar los procesos. Actualmente ya vienen las clases, ya nosotros, yo soy maestra en el Departamento de Educación, y nosotros comenzamos ahora el 3. Ya las niñas están atrasadas para lo que es el proceso de matrícula. Aún estamos esperando que nos entreguen los documentos de la niña que ya nos entregaron, y aún no nos han entregado ni siquiera los papeles de baja de la escuela que estuvo matriculada y que por obvias razones no va a poder asistir. Así que, ¿verdad?, lo que, como usted menciona, es un caso diferente, porque soy la madrastra y estoy luchando por ella junto con su papá. Pero nosotros sí queremos que ya estén en casa, que tengan ya esa paz que necesitan y la ayuda emocional que realmente necesitan.
3: Mire, antes de concluir, 2 preguntas. Uno, ¿por qué el papá de esas niñas, que debe estarme escuchando ahí en el lobby, ¿por qué él no está ahí donde está usted?
4: Él está acompañando a la menor, él gaguea, así que cuando se ve expuesto, ¿verdad?, en la parte oral, pues siempre se tranca y pues...
3: No, eso lo puedo entender. Segundo, ¿qué edades tienen las niñas?
4: La que está con nosotros tiene actualmente 15, va para 16, ahora en septiembre, y la otra menor tiene 16 años.
3: Pero son tres.
4: La mayor, que está lamentablemente por ser mayor de edad, el departamento de la familia entiende que no puede trabajar. Ella tiene ya 20, sin embargo ya presenta retrasos mentales y también estamos, ¿verdad?, pidiéndole al departamento a que pueda mirar ese caso, ya que la dejaron expuesta, como, ¿verdad?, a sus agresores en ese lugar.
3: Gracias. Bueno, ¿sabe qué? Yo debo entender que esto, esta comparecencia suya aquí esta mañana ha de tener alguna resonancia. Así que una vez el departamento de la familia responda al reclamo que usted ha hecho aquí esta mañana, me gustaría saber cuál es el desenlace.
4: Así será.
3: Para beneficio, no para satisfacción mía, para que los oyentes se enteren de qué pasó finalmente con esto que usted ha planteado aquí esta mañana. Gracias. ¿Usted es maestra?
4: Sí, soy maestra.
3: Sí.
4: Del Departamento de Educación hace 6 años y medio. Actualmente ejerzo como maestra de educación especial. Me dedico a niños con, ¿verdad?, algunas discapacidades, incluso mi especialidad en maestría en psicología con autismo.
3: Gracias. Mire, usted era la que me estaba llamando de un 939.
4: Esa soy yo.
3: Ok, es que no podía contestarlo porque estaba en el aire, pero gracias. Gracias. Ya coincidiremos. Gracias.
4: Gracias a ustedes por el espacio y por la oportunidad y por atender, ¿verdad?, este llamado.
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8: Buenas tardes, saludos. Yo soy Jay Fonseca. Esto es WKQ 580 coming to you live desde Guaynabo, Puerto Rico. Gracias por estar con nosotros. Y por si acaso, el racionamiento de agua sale ya en los mercados internacionales. Así que pues vamos a ahorrarnos el DMO. Los anuncios con DMO podemos ahorrárnoslo y darlos para bregar con la crisis del agua. Porque para qué anunciar que la gente venga para acá si no hay luz y no hay agua. Obviamente pues presumo yo que los paradores pues de la zona oeste donde está hay excedente de lluvia pues estarán llenos estos fines de semana para que la gente por lo menos pueda tener un respiro de la situación que están viviendo, evidentemente, porque pues eso es lo único que tiene sentido. Ya saben, yo soy Jay Fonseca, esto es WKQ 580 coming to you live desde Guaynabo, Puerto Rico. Tíralo.
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8: Hoy en WKQ 580, mira, hay vista hoy a las 2 de la tarde sobre el tema del agua en el tribunal de la demanda de Miguel Romero versus... ¡Uy! Santas cachuchas, Batman. Hoy, ¿cómo es? Bueno, sí, o sea, al parecer aquí... El alcalde de San Juan va a poder después hacerse con la cuchara grande. ¿Cómo? Ah, lo tenemos como sea, por teléfono lo tenemos también, seguro. Hoy nace la bebé de Jasmine Camacho Quinn, nuestra atleta olímpica y medallista de oro olímpica. Mientras 16 elefantes se murieron porque le estaban dando supuestamente cianuro. Pero agricultores de Kenia dicen que no es cierto. Mm-hmm. Presidente del acueducto insiste en que la Junta de Gobierno sí fue informada del plan de racionamiento en Carraízo. Hoy, en WKQ580, vamos a hablar de la situación de Coupey, donde básicamente estuvieron una semana sin agua, pero quieren que estén listos. Hoy, la alcaldesa de... ¿Cómo es? Mira. No te creo. Mira. Laura, ven acá un momento, Laura. Un momentito, Laura, ven acá. Me llegó información. Me está llegando información. Me dice mi fuente 00 Minilla que apareció, mira. La guagua está allí. La guagua está allí ahora.
9: Y está Domen estrepado.
8: Ya se van. Bueno, me imagino que se la están cantando a Domen.
9: Sí,
8: la despedida,
9: Domenech.
8: La despedida de Domenech y de Minilla. Así que me dicen que están allí los muchachos. Jorge. Francisco. Itza. Ciari. Baby. No, estate quieto. Ay, bien. No, Baby no se ha ido, Baby se quedó. Ay, no te creo, me dice. Mira, por eso.
10: Las lealtades caducan.
8: Te digo yo. Ay, Dios mío, señor. Hoy, estado de emergencia por sequía, la Guardia Nacional repartiendo agua, mientras que Luma admite que un error humano fue lo que dejó el apagón de 89,000. Más de 51 millones en fondos de FEMA para reconstrucción, otra vez anunciados. Otra vez. La temporada de huracanes, no hay nada activo, pero por si acaso los hutíes atacaron unas tropas sauditas mientras la guerra de Irán continúa. Ahora se sigue esparciendo por la región, según Al Jazeera, que es la, ¿verdad?, uno de los medios más reconocidos de la zona. Arabia Saudita se prepara para posibles ataques coordinados de iraquíes, aliados de los hutíes desde Irak. Supuestamente se esperan, han ocurrido 38 muertes en la zona, así que la situación de Irán continuó con los ataques a Kuwait y Bahrein, y ahora también Arabia Saudita, los hutíes desde Yemen y desde Irak, mientras que Irán y Omán negocian un marco para reabrir el tráfico del estrecho de Hormuz. Todo esto está afectando el mercado global, obviamente, de suministro, de fertilizantes, de alimentos, de gas, etcétera. Pero mira, aquí están. Peleando entre Rivera Chats y Jennifer González. Ayer la gobernadora le zumbó diciendo que él, por eso él no es el gobernador, porque cómo tú vas a votar al piloto en el medio de la turbulencia. Pero bueno. Y entonces Juan Oscar Morales le dice que es que no hay piloto. Veremos a ver qué hace el alcalde hoy. A lo mejor mete preso al presidente de acueducto. La FCC eliminó el tope de propiedad de estaciones de TV a nivel nacional. Es decir, que 2-1 para eliminar el límite que restringe cuánta audiencia nacional puede alcanzar un solo dueño de estaciones de televisión. Esto obviamente impacta directamente en la industria de los medios de Puerto Rico, porque pudiera haber más consolidación y significar, obviamente, pues menos empleo. Obviamente. La senadora Lisa Murkowski anuncia que no va a votar por el nominado de Donald Trump, así que se une a Miss Collins, la senadora, así que está pendiente de un hilo, la posibilidad de que sea confirmado o no el secretario de Justicia nombrado por Donald Trump. El Departamento de Justicia de los Estados Unidos acusó a la Escuela de Derecho de Duke de discriminar contra los blancos. ¿Cómo? ¿Cómo? Que no son neutrales en raza. ¿Cómo? Así. Hoy Estados Unidos perdió empleo. En vez de crear empleos, 23,000 empleos menos creados, mientras que muy por debajo de los 83,000 que se esperaban. Así que el desempleo, que está en 4.1%, pues obviamente no tuvo un buen día. Hoy va a estar con nosotros Emma Marrero en unos minutos. Ajá. Bueno, vamos a hablar con ella ya mismo. Sí.
7: Bueno, o sea, no creció, no, gente, no. El anuncio de empleos es que decreció la cantidad de empleos. O sea, se perdieron 23,000 empleos. No fue que, ¿verdad? Se crearon 23,000 menos de lo esperado. No, es que no se crearon los empleos que ustedes saben que se supone que ocurrieran. Bueno, Todd Blanche, según la información última que ha salido, el senador Cassidy de Luisiana es el que supuestamente va a terminar apoyando, mientras que en Puerto Rico pues no se le puede pagar a la gente porque el ERP no está funcionando, según la información que hoy vierte el Nuevo Día y que nos había llegado también por ahí. Oye, fracasó en su debut el nuevo sistema del ERP, el ERP, que es el sistema de contabilidad centralizada. Emma Marrero conoce el tema mejor que yo, así que ya va a estar hablando con nosotros ahora. 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
7: Bueno, el senador Bill Cassidy, que había sido básicamente derrotado por Donald Trump, acaba de rescatar el que Todd Blanche pueda ser secretario de Justicia de los Estados Unidos. ¿Qué negoció Bill Cassidy? ¿Qué negoció Bill Cassidy? Solo él lo sabe. Bill Cassidy, para quienes no saben, ¿verdad?, fue este senador que había votado a favor de que Trump fuera residenciado y había votado a favor de investigaciones contra Donald Trump. Y yo, ¿verdad?, yo de todos nosotros vimos y estuvimos pendientes, porque resulta ser que Todd Blanche, pues, es el secretario de Justicia que ha sido tan y tan leal a Trump que le ha dado básicamente carta blanca en un acuerdo para que no tenga que el secretario de Justicia y ni el IRS no puedan investigar en el futuro, ni a Trump ni a sus hijos. Obviamente lo último que ha salido es que contributivamente pues no lo pudieran investigar, pero por las cosas del pasado, supuestamente las cosas del futuro sí. Nadie sabe la verdad de ese cuento, pero pues todos estamos pendientes porque al parecer pues hay unas negociaciones donde el presidente pues sería inmune a investigaciones contributivas. Uh-huh. Y todo lo que eso implica. By the way, interesantísimo esto que está ocurriendo, donde yo no sé ustedes, ¿verdad?, pero suena a que yo no sé si el presidente de Acueducto se va pronto, pero hoy, como estaban en estos días supuesta y alegadamente, bueno, supuestamente, bueno, perdónenme, a las 2 de la tarde. Ah, mira, la guagua se van, se acaba de ir. Tú sabes que estaba la guagua allí en Minilla.
11: ¿Hoy?
7: Allí, ahorita. Supuestamente celebrando que se va Francisco Domenech.
11: No sabía.
7: Sí, porque
11: la misma de la
7: misma
11: de transición.
7: La misma.
11: Qué fuerte.
7: La misma, o sea, porque él le llevó la cancioncita a el equipo de Jennifer González. Fue esto, gente, por si acaso, ¿dónde empezó esto?
11: Exacto.
7: Esto empezó, modestia aparte, en un video que me pasaron a mí unos vecinos que no tienen nada que ver con política. Esto fue un vecino mío que
11: ¿Qué pasó por allí?
7: No, que estaba en el correo, que está frente a Educación. O sea, que hay un correo que está al lado, a otro lado. Si tú vas, sí, tú estás, ¿verdad? Hay un correo allí. Sí. Pues está en el correo y de repente está guagua. Y escucha el nombre Joshua, que era el hijo de Rodríguez Aguiló. Jorge. Y era, estaba la canción, ¿verdad? Joshua. Cristina. Y empezaba por ahí Zoraida. Y seguía diciendo nombre. Y era todos los empleados de confianza del secretario de Educación que estaba. De en el momento que era la doctora Raíces. Entonces, pues ellos empezaron a decir todos los nombres uno a uno de la gente que iban a sacar de allí cuando ellos llegaran. Esto fue antes de la primaria. El domingo fue la primaria, esto fue el viernes antes de la primaria. Ocurre la primaria, nosotros lo publicamos en las redes y todo. Ocurre la primaria, todo bien, José. Entonces, ocurre la primaria y obviamente pues pasó la primaria y ganaron. Pues entonces, después de la primaria, volvió la guagua.
11: A la pista de transición.
7: A eso. Pero dale, no, falta todavía. No te he contado la historia completa.
11: De verdad.
7: Sí, falta. Pues entonces, ¿qué pasa? Que a todas estas, yo estaba entrevistando a Edwin Mundo cuando me llega el video y se lo enseño y qué sé yo. Eso fue volado, ¿verdad? Yo sé quién fue. Eso fue un Oscar. Entonces,
11: Edwin
7: está brutal, ¿no? Edwin está sí, en su, tiene su propia liga, está en su liga. Pues nada, pues a toda esta, pues yo le digo a la gente, ¿verdad? Le digo a Edwin Mundo y qué sé yo. Me dice, no te preocupes, que nosotros vamos a bregarle eso después, porque ya habían contratado para el lunes, ya habían contratado para que después de la primera también volviera. So, la guagua regresó. Te lo juro. Entonces, ¿qué pasa? Eso fue en educación, ¿verdad? Pues después empezó a propagarse por diferentes agencias y pasó en Retiro y en Acueductos. En Acueductos fue uno donde llevaron la guagua.
11: Yo no sabía de Acueductos.
7: Sí, porque me enviaron el video. De hecho, el que me lo envió.
11: O sea, estaba de tour la guagua.
7: No, es que eran diferentes días y eran en una fue una guagua diferente. La que fue a Retiro fue una guagua diferente. Esa no sabe cuál era. Pues nada, pues la cosa es que a todas estas son empleados que me envían los videos. Y entonces hoy regresó a Yaminilla.
11: Pero, ¿de verdad?
7: De verdad, te lo juro. Acaba de. No, ahora mismo. O sea, esto acaba de pasar. Porque, pues, obviamente se fue Francisco Gómez, el director de la campaña de Jennifer González. Así que están celebrando los empleados a los cuales ellos bullearon. Pues hoy están bulleándolo a él para atrás.
11: pero, la llevaron a las vistas de transición.
7: Mira, aquí está. Ahí está, mira, la guagua. No, espérate, no. Sí, está la boba, pero ya apagó la música. Se enteraron y se fueron. Me dicen, Jay, en cuanto lo dijiste, se fueron. Pero está, me enviaron el video de la boba. Aquí lo tengo. Wow. Te digo, es que esta gente tiene demasiado tiempo de libre. Hay que buscar la forma de ponerlos a trabajar. Pero nada, ok. Emma, hoy es portada del periódico una noticia que debería ser consternadora. La información que me llega es que al parecer el ERP está dando problemas. Vamos a discutir este tema ahora. Buenísimo, guys. Ok. Porque lo que eso implica, ¿no? Compramos un sistema que no funciona. Y es normal que haya growing pains en las cosas. Y que cuando está empezando algo, pues haya que esperar un poco. Pero no se supone que esto lo anunciaron porque se haya aprobado, corroborado que estaba funcionando. Hoy tengo a Emma Marrero porque hay una cosa que se contrató en el gobierno de Puerto Rico que se llama ERP, que es un sistema de contabilidad centralizado, donde en otras palabras, pues usted tiene todo a un gobierno que se comunica, porque como ustedes recordarán, hubo un tiempo donde cuando llegaron los cheques del PUA, el Departamento del Trabajo funcionaba de una forma, el Departamento de Hacienda de otra forma, y había, ¿verdad?, todos estos salpa afuera, que menos mal que Zaragoza empezó el tema de Suri y además de eso después eventualmente Paquito Párez lo terminó perfeccionando y pues había un Suri que por lo menos se pudo usar Hacienda como el mecanismo principal para poder hacer las gestiones del resto de las operaciones del gobierno, porque si no llega a haber sido por eso, Dios que reparta suerte. Pues cuento largo corto, ese concepto de centralizar los datos finalmente se suponía que se iba a transicionar a un ERP y por si acaso, gente, este sistema se supone que lo hemos puesto hace años porque la cantidad de fraude y de mal gasto del gobierno y la forma de ocultar los fondos han sido tan creativos los muchachos históricamente que llegó un punto que nos tuvieron que obligar a tener que publicar dónde este tipo o transicionar hacia este tipo de práctica porque se sabía que gran parte de los trucos del gobierno era pues esconder gente a través de diferentes mecanismos de moverlos de posición o de moverlos de agencia y a veces le pagamos hasta 800 y 1000 empleados en el Departamento de Educación sin que estuvieran trabajando y estaban libres o estaban suspendidos o se habían retirado o se habían muerto porque en el gobierno de Puerto Rico había gente muerta que recibía cheques años después y se ha descubierto en varias ocasiones que por no tener un ERP, pues el Departamento de Hacienda sigue enviando el cheque cuando ya Educación supone que hubiera dicho que no hay que enviarlo, pero no se comunicaba el sistema entre sí. Y por eso los gobiernos del mundo se han ido moviendo a este sistema de centralizar la contabilidad para que todas las agencias tengan que estar interconectadas e intercomunicadas. Pues se supone que al igual que este sistema, se hubiera puesto el MMIS, que es un sistema bien parecido, donde todo el sistema de salud de los Estados Unidos, de Medicaid, básicamente, pues está interconectado para evitar que haya fraude, porque se sabe que el fraude de los planes médicos en Puerto Rico y en los estados es gigante. O sea, la cantidad de gente que pide un medicamento para dárselo al vecino, o la cantidad de gente que pide un medicamento que normalmente no le corresponde, que se supone que es para una condición, pero lo están usando para rebajar, o lo están usando para razones estéticas, o lo están usando para razones cosméticas. Y se sabe que el fraude de planes médicos, por ejemplo, es de billones de dólares, de billones de dólares. Siempre se ha sabido. Y nunca había habido un sistema, y se supone que el MMIS se opusiera. Pues el gobierno federal nos amenazó y nos dijo, si no ponen el sistema, no le voy a dar los fondos. Y pues de repente aparecieron los chavos y se puso el sistema. Pero eso es como parte de la tarjeta inteligente que se quedó bruta cuando Rosa Pérez Perdomo, allá para la época de Aníbal Acevedo Vilá. Es la verdad, ¿tú te acuerdas de eso? Uh-huh. O sea, Aníbal Acevedo Vilá compraron 60 millones de dólares en una tarjeta inteligente para poner todos los datos de la gente en el mismo modelo, en el mismo sistema, para que estuviera todo centralizado del Departamento de Salud, básicamente para que tuvieras un tipo de tarjeta de salud y así lo obligara a que la gente tuviera que evitar el fraude para corroborar que la persona que está pidiendo este medicamento realmente lo está pidiendo. Y si tú fuiste por un catarro, no facturen como si fuera próstata, porque tú sabes que la cantidad de gente que va al médico a chequearse el catarro y resulta después que le chequearon hasta la próstata y la pituitaria para ver si tiene, pues, para tú poder facturar, se llama upcoding, ¿verdad? Empiezan a buscar cómo yo facturar y hospitalizo un montón de gente sin tener que hospitalizar. Entonces después nos quedamos de que el problema es el plan médico, no, el problema no es el médico, el hospital que buscó que hospitalizara gente que no tenía las condiciones para hospitalización, no fue los medicamentos y era el truco de la gente con los medicamentos y recetas para otra gente, todas esas cosas. Que by the way, el que más billetes hace en el sistema médico son las farmacéuticas. O sea, que mucha gente piensa que son las aseguradoras, ¿verdad? Pero por si acaso, sí, chévere, gente. Yo recibo auspicios de MCS como, y alguno lo llevo y usted piensa lo que usted quiera. Pero esos son los datos. La cantidad de fraude era tanta que tuvieron que poner un sistema que se llama MMIS. Y Puerto Rico no lo quería poner y tardamos más de 10 años en evitar ponerlo. Pues ahora finalmente hicimos el ERP. Vamos a hacerlo, vamos a combatir el fraude, vamos a buscar la forma de centralizar las operaciones gubernamentales para darle visibilidad, que todo el mundo sepa dónde están los gastos y demás. Vamos a estrenarlo, lo anunciamos por todo lo alto y estamos bien contentos porque yo, Jennifer González Colón, como gobernadora de Puerto Rico, les anuncio que hemos logrado implementar hoy el ERP para que nuestro gobierno cuadre las finanzas y podamos salir de la diabólica junta de control fiscal que tiene este pueblo esclavizado. Lo anunciaron
11: y en su mensaje de hoy de despedida el exsecretario de la gobernación lo volvió a mencionar como su logro.
7: Francisco Domenech anunció que yo, Francisco Domenech, me voy, pero ahí les dejo ese ERP listo. Pero mira,
12: a usted no le voy a contestar preguntas porque usted es un irrespetuoso.
7: Ah, pues está bien. Emma, ¿qué pasó con el ERP? Que hoy es portada que no funciona.
11: Mira, Jay, este tema me da un poco de taquicardia, honestamente. Yo creo que te lo he hablado mil veces, te he texteado como que, Jay, esto es bien urgente y tú has traído el tema muchísimas veces. Yo creo que desde que estoy participando contigo estamos hablando de este tema, estamos hablando de la urgencia de lo que es continuidad, estamos hablando del reto de la fragmentación del gobierno. De hecho, para los que no nos están viendo, ¿verdad?, tengo un Jenga. Yo cuando llegué a la oficina de gerencia y presupuesto, que entendí la magnitud del problema y de la estructura de gobierno, compré un Jenga y a cada pieza del Jenga le puse un nombre de agencia. Y le explicaba al equipo que el reto era tan grande que si nosotros nos equivocábamos en mover la pieza equivocada, el gobierno completo se desmoronaba, ¿verdad? Y eso está pasando. Y a mí, honestamente, me duele como ciudadana y me duele como conocedora de los procesos de gobierno. Ya tú explicaste, no voy a entrar en detalle, ya tú explicaste lo que es el ERP. Yo simplemente le voy a hablar a los que están encargados del gobierno. No sé quién va a ser, no sé quién, porque esa otra. No sé quién va a atender la situación ahora que se fue Domenech.
7: Oye, no. Una pregunta. ¿Tú crees que fue que no consigue a nadie y nadie aceptó la posición? ¿O de verdad? O sea, no, de verdad no hay nadie, no sé, porque está fuerte que la gobernadora no pueda anunciar a alguien hoy. Porque ayer dijo que no iba a poder hacer el anuncio.
11: Oye, y si no podía hacer el anuncio, olvídate del nombre de Domenech, ¿verdad? Y la persona. Pensemos en la figura, que después de la gobernadora, el secretario de la gobernación es la figura más importante de la administración pública. Si no conseguiste a nadie y hay una crisis, atrasa su salida.
7: Bueno, es que...
11: Porque si él es tan increíble y él es tan...
7: No diga eso. No,
11: pero bully, no, es que tú lees, tú escuchas su mensaje y tú dices, pues, ¿por qué te vas?
7: Pero pues, espérate, una pregunta. ¿Tú crees que hace falta que una, en tu yenga, que pongamos uno que diga Francisco Domenech, que es la base de todo?
11: Yo creo que yo, sí.
7: Yo pienso que
11: debemos... Yo tengo un Sharpie aquí. Es más, lo voy a poner vertical. Lo voy a poner
7: vertical. No, pero hay que ponerlo abajo porque es la base. Sin él todo colapsa.
11: Sí.
7: Sin él todo cae.
11: Pues, ¿por qué se va? O sea, yo estaba viendo el mensaje de que él dio despedida. Y, by the way, es por los dos lados. No se ve solo, ¿verdad? Es todas las fichas del Jenga. Yo decía, si realmente... Él está haciendo una labor tan increíble y tan, ¿verdad? Que volvemos. Voy a poner a un lado la persona, lo que sabemos, lo que ha trascendido. Pensemos en la posición. Si es tan efectivo, ¿por qué se va hoy? Porque decir, no he nombrado a nadie porque estoy bregando con la crisis, it's a fact. I mean, la crisis es la prioridad. Pero tú necesitas a alguien que te ayude con esa crisis. Entonces, si tu persona estrella, que tanto tú lo has señalado o resaltado positivamente, es así, porque dejas que se va el día que empieza el racionamiento. O sea, Jay, esto demuestra cómo la politiquería ha afectado la administración pública, y yo creo que el pueblo tiene que darse cuenta. Esto va más allá del estatus de los partidos. A mí me dicen que tú sabes de política, que tú sabes de gobernanza, y esto es bien sencillo. Se trata de darle prioridad a los procesos que realmente puedan garantizar el servicio a la ciudadanía. El impacto que tiene el ERP, además de todo lo que tú acabas de explicar, es un daño irreparable, porque una de las cosas que cuando llegó la Junta levantó bandera es que no había visibilidad de datos. Mm-hmm. Todo estaba fragmentado. Nómina por un lado, compra por un lado, facturación por el otro. Y no había manera de, por ejemplo, un periodista pedía, dame la lista de empleados públicos, darle un botón y que saliera esa lista, ¿verdad? So, ese proceso del ERP comenzó con Ricky. Luego se continuó. O sea, esto es acumulado. Esto ha costado más de 117 millones en gastos de proyectos acumulados. No estamos diciendo que la gobernadora fue culpable o no de la implementación total del ERP. El problema es la toma de decisiones.
7: A mí me han dicho que hay un problema serio de que la gente no fue a los adiestramientos. Por ejemplo, me hablan, uno de los que estaba visitando en el periódico no fue a los adiestramientos, la gente de su agencia. O sea, y porque pues parte del problema que tenemos en este país es que la culpa siempre es huérfana. Pero déjame hacer la pausa. Cuando regreso contigo, Emma Marrero, y también voy a hablar con el alcalde de... ¿Cómo? ¿Que el alcalde de San Juan va a estar con nosotros? No. Pues cuando regresemos hablamos con Miguel Romero.
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7: And we're back. Yo soy Jay Fonseca, esto es WKAQ 580, coming to you desde the territory of the United States en Puerto Rico. Hoy vamos a hablar con el alcalde Miguel Romero ahora, un minuto, pero antes Evo Marrero y yo estábamos hablando sobre lo que está pasando en el tema del ERP, y el alcalde, vamos a tenerlo con nosotros, no sé si el alcalde ya está disponible, me avisan. Sí, seguro. Bueno, tengo con nosotros al alcalde de San Juan, licenciado Miguel Romero. Alcalde, saludos, buenas tardes, ¿me escucha? Bueno, me avisan cuando esté disponible, el alcalde, en confianza, me avisan con si lo tenemos. Ok, bello. Cuando lo tengan, pues nos avisan, con mucho gusto. Ok, va a estar con nosotros el alcalde Miguel Romero en un minuto. Estoy con Evo Marrero, yo soy Jay Fonseca y esto es WKAQ 580. Como saben, el alcalde está demandando a la autoridad de acueducto y alcantarillado por evidentemente dejar sin agua a la gente de San Juan. Y entonces, además de eso, el alcalde está llevando a la autoridad de acueducto y alcantarillado en desacato por incumplimiento de los acuerdos que habían estado siendo estipulados o establecidos en el tribunal. Y pues evidentemente hace falta entonces que el alcalde ahora nos diga en qué estatus está eso, si es posible. Alcalde, ¿me escucha?
17: Sí, saludos Jay, saludos cordiales para ti y para todos allá y a los amigos que escuchan. Un placer, gracias por la oportunidad.
7: Al contrario, alcalde, muchas gracias a usted. Quería preguntarle varias cosas, pero para entender, el presidente de la autoridad de acueductos es una persona, el presidente de la junta de directores de la autoridad es otra persona. Yo pensaba que hoy iba a haber en esta vista la junta de la autoridad de acueducto y alcantarillado iba a tener que comparecer, pero el presidente renunció ayer. Aparentemente, presumo yo que para no tener que comparecer, pero tiene que ver eso.
17: No sé la razón, ¿verdad? Si se hizo o se notificó la renuncia para eso, porque fue ayer que el tribunal emitió una orden pidiéndole a la autoridad de acueducto y alcantarillado que certificara el nombre de cada uno de los miembros activos en la Junta de Gobierno y convocó, en este caso, al vicepresidente de la Junta de Gobierno, no recuerdo, creo que es de apellido López, lo requirió la presencia de ese funcionario en la vista evidenciaria que vamos a tener hoy a partir de las 2 de la tarde, y también se le requirió a la Junta de Gobierno a través de su vicepresidente, que me imagino yo y debo asumir que está ejerciendo como presidente en funciones, toda la documentación relacionada a todo este caso, ¿verdad?, que hemos llevado a cabo y ver, ¿verdad? Me parece a mí que también es una... La impresión que tengo es que el juez va a escuchar la prueba, porque distinto a otras vistas que hemos tenido, esto es una vista evidenciaria, no es una vista del estado de los procedimientos, tampoco es una vista argumentativa, tampoco es una vista transaccional. Esta vista del día de hoy surge porque hubo una petición nuestra la semana pasada cuando radicamos una moción solicitando una vista como tal. Y en esa moción nosotros hicimos...

0: transferencia. Y el comité, y en este caso en específico, a través de la figura de Roberto Martínez, que es el representante del municipio y quien fue director de la región metro de acueductos de San Juan, se hacen recomendaciones. Y la autoridad ha estado institucionalmente boicoteando ese proceso de poner en vigor las recomendaciones. Por ejemplo, si se pide hacer cierta cantidad de ajustes a unas válvulas, se piden prácticamente estudios hidráulicos, estudios de presiones, o sea, se hacen unos requerimientos técnicos que no tienen fundamento alguno, con el único propósito de evitar que las recomendaciones que hace el ingeniero Roberto Martínez se pongan en vigor. ¿Qué otra cosa hace, o más bien no hace la autoridad? La autoridad se ha comprometido, como parte de los acuerdos y las reuniones que hemos sostenido, de haber incluso creado o nombrado una brigada. ¿Una brigada para qué? Para que esa brigada estuviese a cargo también de que los ajustes operacionales que se tienen que realizar se ejecuten de manera inmediata con autonomía operacional. Pues hasta el día de hoy, la autoridad tampoco ha nombrado esa...
1: Dios santo.
0: Esta brigada para que lleve a cabo todos los ajustes. O sea que esta responsabilidad, nosotros nos dimos cuenta ya que hay que pararla. No hay manera que un comité para estabilizar el agua pueda funcionar si una de las partes, dicho sea de paso, la parte que más obligaciones tiene que cumplir de esa sentencia, lo que hace es institucionalmente boicotearla. Así que nosotros estamos listos, tenemos los testigos, tenemos la prueba documental. Y obviamente yo creo que tenemos los testigos y la prueba documental para cumplir con el rigor evidenciario que requieren los tribunales. Pero allá afuera, yo creo que esto está bien claro. El equipo de acueductos no ha podido operar en San Juan el sistema de distribución de agua bajo condiciones normales. Imagínense qué está ocurriendo a partir de hoy, donde hay unas interrupciones programadas, donde estas interrupciones programadas requieren unos procesos de ajuste de válvulas que se manejen con precisión, de evaluación de presiones, donde hay que aislar comunidades por un periodo de horas para que no tengan servicio, pero también hay que aislar a otras para que reciban el servicio. Y a todas luces, y viendo cómo esto ha comenzado, que hay zonas que no están incluidas en el racionamiento que comenzó hoy, que no tienen agua, pues mira, yo creo que ya esto llegó a un punto en que, ¿verdad?, respetando los procesos de los tribunales, deberíamos o esperaríamos una determinación contundente del tribunal que realmente tenga consecuencias jurídicas.
1: Okay, pero alcalde, okay, hay cosas que uno hace en la vida a veces por cumplir. Evidentemente no hubo ninguna intención por parte de la autoridad de implementar este comité. O sea, es evidente, porque si había un acuerdo de que se le iba a dar una brigada y ni siquiera se consiguió una brigada para poder acompañar al comité a, ¿verdad?, hacer las gestiones operacionales, porque obviamente el ingeniero Roberto Martínez es un consultor en este caso, o un miembro del comité, pues él no puede ir a manipular las válvulas que haya que cerrar y abrir. Así que evidentemente pues hace falta una brigada, además de que es un puesto unionado, ¿no? So, yo... Si no hubo ni siquiera eso, pues nunca hubo la intención de cumplir con el acuerdo que se dio ante el tribunal. La pregunta sería, ok, alcalde, y le pido de favor, dentro de lo más objetivo que usted pueda hacer, obviamente sabemos que es un cuerpo político y demás, pero aquí hay gente sufriendo, gente que de verdad no consigue agua, o sea, gente que tiene que cargar cubos, y yo sé que usted lo sabe mejor que nadie porque lleva tiempo diciéndolo, pero dicho eso, ¿por qué? O sea, ¿qué justifica? O sea, porque yo estoy seguro que el ingeniero presidente de la autoridad no quiere que la gente pase sed y que la gente, los viejitos, no puedan llevar agua en cubo a su casa. O sea, no me cabe en el cerebro que alguien sea tan malévolo, tan malo, que lo haga voluntariamente. ¿Qué está detrás de esto?
0: Mira, yo coincido contigo. Yo no puedo pensar, ni tampoco he pensado, que esto se trata de maldad. Ahora bien, sí se trata de falta de capacidad y también se trata de irresponsabilidad institucional, porque la realidad es que si se llegó a un acuerdo, fíjate que con el acuerdo, no es que con la pasada moción del municipio de San Juan que produce la vista evidenciaria, es la primera vez que nosotros levantamos la voz en cómo los trabajos se estaban realizando dentro del comité. Al contrario, me parece que es la tercera vez que lo hacemos. Incluso hubo una instancia anterior en la cual radicamos un escrito que pedimos todas las sanciones que habían y que el tribunal podía tomar, porque veíamos esto venir. Cuando tú te tú te

0: comprometes a nombrar una brigada y no lo haces. Cuando tú te inventas unas excusas técnicas para que una persona que conoce el sistema, que sí, el ingeniero Roberto Martínez tiene una función de consultor, pero tú no puedes tampoco tapar de que es una persona con conocimiento del sistema. Esta es la persona incluso que estuvo a cargo del plan de interrupciones programadas durante la sequía del año 2015. Esto es una persona que tiene 11 años de experiencia en la región de San Juan. Pues yo creo que ha habido, quizás no una maldad, pero ha habido también una indiferencia institucional a resolver este asunto y este tema, y a no dejarse ayudar. Mira lo que está pasando en el área del CUPEI, donde desde la semana pasada, desde el viernes o sábado de la semana pasada, no hay agua, no están sujetos a esa región a un funcionamiento porque eso comenzó hoy. No saben explicar, no saben, no conocen, te hablan de ajustes operacionales, pero no te dicen específicamente lo que están haciendo. Pues yo creo que eso es evidente, okay, que quizás no es un tema de maldad, pero sí es un tema de incompetencia.
1: La alcaldesa de Canóvanas, Lorna Soto, hoy básicamente hizo el mismo video que usted, de diferente forma, pero planteando lo mismo, que la persona que estaba a cargo allí, que es un señor de apellido Ramos, supuestamente lo mismo. ¿Esto es una comidilla de todos los alcaldes? O sea, ¿esto es más allá de San Juan entonces?
0: Bueno, en el caso de San Juan es durante los pasados 13 meses, Jay. Sabes que yo vengo con este planteamiento desde el verano del año 2025, cuando tuvimos una interrupción en el sistema injustificada. La autoridad en aquel momento, para el 25 de julio del año 2025, mediante un comunicado de prensa, se atrevió a atribuir la causa a que había un exceso de consumo por parte de la ciudadanía, cuando la realidad era que habían unas averías que no se habían atendido porque desconocían de esas averías. Después, en octubre, el problema de CUPE era porque no estaba reparado el tanque de Fairview, ya eso supuestamente se subsanó. Después era la limpieza de Cedazo. Después era el salidero oculto en Rolling Hills. Mira, yo creo, ¿verdad?, que ha habido una serie de excusas aquí que se han dado. Ahora vendrán de que todo se complica, como ciertamente se complica por las interrupciones estas que se hacen, pero ciertamente, nuevamente, estas interrupciones que programas requieren pericia, requieren conocimiento de las fuentes que son los tributarios de agua a las diversas estaciones de filtración de San Juan. Yo tengo que decir, ¿verdad?, yo no soy ingeniero ni trabajado ni un solo día en acueducto, pero yo desde que era senador por San Juan en enero del 2017 hasta el día de hoy que he sido alcalde, conozco, ¿verdad?, y cómo se trabaja el tema de acueducto, y yo no veo una solución, salvo que no sea que se le elimine a la Autoridad de Acueductos y Alcantarillado la capacidad de objetar alguna recomendación que haga el comité o que haga el ingeniero Roberto Martínez, que se dé una independencia real, que no se permita la intervención, ¿verdad?, en los ajustes, que se nombren las brigadas que se tengan que nombrar, y que en este caso, para que no hayan versiones de un lado y de otro, que de algún modo, quizás a través de una figura de un comisionado del tribunal, pueda supervisar esta gestión, porque esto ha sido desastroso. Y yo lo que quiero es que esto no empeore. En este punto, ya yo lo que quiero es que esto no empeore más.
1: Pero, alcalde, ok, la verdad es que cuando hay mucha agua, pues es difícil el sistema. Cuando no hay, es mucho más difícil. Así que es obvio que ahora hay que saber administrar la poca agua que tenemos. Y saber administrar la poca agua requiere más pericia todavía. ¿Cuál es el objetivo entonces de la vista de hoy a las 2 de la tarde?
0: Bueno, el objetivo primero es simplificar el proceso mediante el cual el comité trabaja. Hay varias maneras de simplificarlo. Primero, eliminando la facultad que tiene el presidente de acueductos de levantar objeciones no fundamentadas para que se lleven a cabo los ajustes operacionales. Por ejemplo, esa ridiculez de estar pidiendo estudios hidráulicos para abrir o cerrar la válvula, mediciones de presiones cuando él sabe que el comité no tiene a cargo a personal para que pueda hacer ese trabajo, que se nombre la brigada. Por ejemplo, Jay, si tú tienes, vamos a imaginarnos que el tanque de Covadonga, estamos en un momento dado que tiene 4.8 pies de agua, que todavía puede operar, pero está a punto de llegar a un límite crítico. Y tú haces, a través del representante del municipio, un ajuste para cerrar válvulas o abrir válvulas para evitar que el tanque llegue a un estado crítico. Pues mira, esas son recomendaciones que tienen que hacerse de inmediato. En el caso nuestro que estamos hablando, a veces la autoridad se tarda 5 y 6 horas. en 5 o 6 horas una recomendación sobre la condición de un tanque se vuelve inconsecuente o académica, porque la realidad ya entonces es distinta. Y yo creo que la autoridad ha estado, ¿verdad? Y lo digo con el mayor de los respetos y no con ningún propósito de incendiar nada, de alguna manera está obstaculizando, o no tienen los recursos, o no le han dado la seriedad a este proceso que amerita, o han establecido otras prioridades, pero la realidad es que han estado obstaculizando el trabajo del comité, y nosotros lo que buscamos es que el tribunal le ponga un detente a esta consulta, a esta conducta, perdón, para que esto deje de ocurrir y que las cosas funcionen, y que dentro de la situación que tenemos del racionamiento, que por lo menos las áreas que no van a estar racionadas por 48 horas, que nosotros nos podamos asegurar que esas 48 horas esa gente tiene agua. Cosa que no está ocurriendo hoy, que comenzó el racionamiento.
1: Por último, eso mismo, hay un montón de áreas que plantean que hoy les tocaba que no tuvieran agua que tienen, y áreas que supone que no tuvieran, digo, que sí tuvieran, que no tienen. Evidentemente esto es parte de la evidencia que ustedes van a presentar allí en el caso hoy, para plantear que hay un total desconocimiento de operación del sistema.
0: Claro, eso está presente, y además eso tiene un elemento también que agrava, porque agrava la capacidad del municipio de San Juan para mitigar la crisis. Por ejemplo, nosotros tenemos unas rutas lunes, miércoles y viernes para repartir agua, y otras martes, jueves y sábado, y tenemos unos sistemas para llevar agua a las comunidades. Las rutas se diseñan y se enmiendan a base de cuando nosotros tenemos conocimiento por parte de acueductos de que en una comunidad no hay agua, o sea, para concentrar esfuerzos en la que está afectada mientras no hay agua. Con esta manera no hay forma de que tú puedas gerenciar. O sea, esto tiene unas consecuencias en todo el sistema, incluso de apoyo, que se extiende más allá de la otra costa alcantarillada, pues de los municipios. Y lo mismo presumo yo que le debe estar pasando a la compañera alcaldesa de Canóvana, a la alcaldesa Julia Nazario de Loíza, y a otros alcaldes que también pues le ha estado ocurriendo esta situación.
1: Alcalde, yo sé que tiene otro compromiso, pero brevemente, ¿qué fue lo que pasó con inteligencia artificial como parte del comité que está alegado en la moción?
0: Bueno, eso está ahí en la moción, ¿verdad?
1: Pero es que la parte más interesante de la moción, alcalde.
0: Es impresionante, ¿verdad? Porque incluso las respuestas, hay un chat creado en comité. Yo no estoy en ese chat, lo que queremos son funcionarios técnicos. Hay veces que las recomendaciones o las objeciones que prepara la autoridad incluso se hacen con inteligencia artificial, y ni tan siquiera eliminan el prompt. Es como si fuese inteligencia artificial en primera persona. Wow. Es una cosa, ¿verdad?, que yo jamás había visto algo así. Digo, y yo sé que la inteligencia artificial, yo la uso, todo el mundo la utiliza, ¿verdad? Eso llegó para quedarse, pero contra, hay un rigor que uno tiene
1: básicamente para la gente que no sabe, se hizo una recomendación en el comité, en el chat del comité, es una recomendación, ¿verdad? La contación fue con inteligencia artificial y obviamente disparatada, que era obvio que no había alguien realmente detrás del mensaje. Pero nada, alcalde, gracias por su tiempo y su disponibilidad.
0: Gracias a ti. Ya hoy sabremos después de las 2 de la tarde pues cuál es el próximo paso.
1: Esperemos que llegue alguien y no vaya a ser arrestada la inteligencia artificial también. Gracias, alcalde.
0: Está difícil eso. Gracias a ti.
1: Wow. Miguel Romero, alcalde de San Juan. Nada. Está fuerte, porque es que, gente, por si acaso, yo sé que muchos que nos están escuchando o viendo van a pensar, ay, pero es que lo que pasa es que relaciones públicas para el alcalde está politicando, pues esto está chévere. Todo eso son ventajas políticas, le va a sacar ventaja política, no hay duda. Pero lo que ha dicho el alcalde son los datos. O sea, que porque gente, ¿qué es lo que está pasando? Y Emma, hablábamos de esto los otros días. Cuando el sistema es por gravedad, si tú no tienes un control máximo, tardas en lo que llevas la operación a donde la quieres llevar. Porque cuando el recurso es mucho menos, para tú lograr que el agua llegue a Torrey, pues tienes que cerrar la válvula de Santurce, o tienes que cerrar la válvula de Río Piedras, o tienes que cerrar la válvula, porque si no, el agua va a seguir por gravedad va a seguir. O sea, el chorro va. El sistema de acueducto de Puerto Rico, que se diseñó en los años 40 y 50, se diseñó pues una época donde no había bombas, donde era todo, bueno, por eso es en Carraízo y en Trujillo Alto y baja por gravedad. Pues ¿qué pasa? Que gran parte del asunto precisamente es que ahora mismo el sistema de acueductos en Puerto Rico, cuando tenemos la situación de que viene el chorro y yo quiero redirigirlo, pues tengo que cerrar. Pero si no cierro la válvula correctamente y con la potencia que tengo que cerrar, o la dejo semiabierta o lo que sea, pues no llega entonces nunca el agua donde la quiero redirigir, pues es que tengo que empujarla, no puedo dejar que ella siga por su curso natural. Y eso es lo que estaba pasando. Entonces, ¿qué pasa? Que lo que plantea el alcalde es, mira, si no acaban de lograr poner a alguien que sepa allí, pues nunca va a llegar el agua el día donde se supone que llegue. Y yo estoy llevando mis camiones a zonas donde tienen agua porque se supone que mis camiones cisterna llegaran a donde me dijeron que no iba a haber agua. Pero resulta que hoy, siendo el primer día, hay agua en lugares que se suponía que no, y no hay en lugares que se suponía que sí. Pues entonces, ¿cómo yo puedo ubicar mis camiones cisterna? Pero eso requiere gente que sepa que tú tienes que empujar el agua hacia donde tú quieres que llegue, y eso se hace a través de manipulación de válvulas. No hay otra forma. Tienes que cerrar la compuerta de este tubo para que coja para el otro tubo. Eso no es.
2: Sí.
1: Sí, ¿qué uno puede hacer, Emma? Dime, que tú que tienes ese yenga ahí.
2: No mover la mesa para que se caiga. Pero yo creo que ya se movió la mesa lo suficiente.
1: Está fuerte. O sea, mira, me escriben una persona, 18 días en Villa Palmera sin agua. Tú sabes. Pues, de hecho, hay un par de gente que lo que hace es que me dijeron, la única parte buena de esto es que los paradores se vayan, porque la gente se va a ir por lo menos a quedarse en el oeste, en los paradores y en la zona donde hay agua. Así que pues, at least. Nada. Cuando regrese hablamos del ERP. Regresamos a Toluca Q580.
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4: Miguel Romero, buen día.
5: Sí, saludos, buenos días, Rubén. Saludos cordiales para ti, para Golo, todas las personas en el estudio y para los radioescuchas. Gracias por la oportunidad y por la llamada.
4: Mire, yo desconozco, pero yo sé. O sea, desconozco el número oficial, pero me consta que Coupey es probablemente el barrio más grande de todo San Juan y denso poblacionalmente. Ahí está mansiones de Coupey, Villa Andalucía, San Antonio, Fairview,
5: Venus
4: Garden, Los Paseos, Alcalá de Coupey, Brisas de Coupey, Pórtico, Quinta, ay bendito. Bueno, pues nada, a mí me están escribiendo la Autoridad de Acueductos y Alcantarillados ha hecho saber que debido a la limitada disponibilidad de agua en Carraízo, la situación en Coupey es seria. ¿Cómo reacciona usted a esto?
5: Bueno, primero creo que el comunicado es tardío. En estas comunidades llevamos cerca de 3-4 días sin agua. Prácticamente, ¿verdad? La gente sufriendo muchísimo por esto. Segundo, ¿verdad? Yo creo que es una muestra de la falta de capacidad gerencial, que es algo que yo he estado mencionando, Rubén. Fíjate que aquí se habla de un déficit de agua de 10 millones de galones diarios de agua. Que la producción de Carraízo regularmente es de 80 millones y tiene solamente 70 millones de galones diarios de agua para procesar. Pues si tiene 70 millones de galones diarios de agua para procesar, ahí es donde la ejecución y donde la capacidad de valvulear, de medir presiones, se prueba. Y no es lo mismo, por ejemplo, que porque tú tengas un déficit de agua, tú tengas que reducir presiones, o sea que en zonas donde hay una regularmente buena presión, pues se bajen para poder distribuir mejor el agua, pero no llegará esto de que no hay ninguna comunidad, prácticamente todo el sector de Coupé está sin agua, porque todo sistema, toda comunidad que depende del Coupé Water System no está recibiendo servicio porque está apagado, porque no hay ninguna de las estaciones de bomba funcionando en este momento porque no tienen agua, y eso es falta de capacidad en la gerencia del agua, porque todavía no hemos entrado en un proceso de racionamiento. Y se le dice a la gente, ¿verdad?, que va a haber un racionamiento quizás la semana que viene. Vamos a pensar que hacen un racionamiento donde tú no tienes servicio 24 horas y 24 horas tienes servicio. ¿Quién le puede garantizar a la ciudadanía que esta gerencia de la Autoridad de Acuíferos y Alcantarillado va a tener la competencia de que en las 24 horas que se supone que la gente tenga agua, va a tener agua? Nadie. Nadie, Rubén. Entonces, ¿verdad? Ya yo creo, ¿verdad? Esto yo lo he venido diciendo hace por muchos meses, ¿verdad? Fue la razón por la cual nosotros radicamos, y cuando digo nosotros me refiero al municipio, una acción legal en los tribunales, ¿verdad? Para gestionar un comité que pudiese trabajar con esto, para tomar determinaciones en cómo se deben llevar a cabo estos ajustes operacionales, porque sin duda alguna el personal que está a cargo ahora mismo en la autoridad, pues en el caso de la región metropolitana de San Juan, esto es muy complicado para ellos. Muy complicado para ellos.
4: Bueno, no.
5: Si no hemos entrado en racionamiento, si lo que hay es una disminución de 10 millones de galones diarios de agua, o sea, que es significativo y que requiere ajustes operacionales. ¿Qué son ajustes operacionales, Rubén? Pues mira, la distribución de agua no va a ser la misma que cuando tú tienes agua que te sobra. Tienes que bajar la presión del agua, probablemente tienes que gerenciar y ser intermitentes en a quién le vas a dar un poco de más agua y quién recibe menos. Ese tipo de cosas, pero no es cerrar el agua para todo el mundo, porque si le estamos pidiendo a la gente que se prepare para un racionamiento, pues si no tienen agua hace 4 días, ¿cómo se van a preparar? ¿Sabes? Se cae de la mata, Rubén, y yo creo que la gente, entonces, ¿verdad?, está cansada. Nosotros en el municipio sí, la respuesta, ¿verdad?, no nos vamos a quedar solamente en el señalamiento, que me parece que el señalamiento es importante para que la gente vea, porque se está hablando mucho de la sequía moderada que estamos enfrentando, que es cierto. Se habla de que el embalse Carraízo está en un nivel que requiere ajustes operacionales, que es cierto. Pero no hemos entrado en un periodo en el cual se supone que no tengamos agua. Eso no hemos entrado porque no se ha anunciado el racionamiento. Y prácticamente ya comenzó porque hay ausencia de capacidad para operar el sistema. Se supone que el sistema y que Coupé tenga agua hoy. Es más, yo creo que fuiste tú que entrevistaste al director de acueductos ayer. Yo leí eso. Y él te dijo que esto se iba a normalizar hoy. Algo así te dijo. ¿O me equivoco?
4: Sí, sí, sí.
5: ¿Me equivoco,
4: sí,
5: Rubén? ¿Qué te dijo él? Vamos a usar las palabras de él. ¿Qué te dijo el director de acueductos ayer sobre Coupé? ¿Qué pasó entre ayer y hoy? Que hoy esta mañana envían un comunicado de que no va a haber agua hoy. Y te adelanto, no va a haber agua mañana tampoco.
4: ¿En serio?
5: No tienen las destrezas, Rubén, eso está ahí. No tienen las destrezas, no tienen las destrezas. ¿Verdad? Y yo lo que exhorto a la ciudadanía es a lo siguiente. Si usted tiene una cisterna, si usted vive en un condominio, ¿verdad?, vamos a tener paciencia. El municipio ha adquirido camiones, cisternas. Hemos también alquilado todo lo que hemos podido. Hay un número a llamar, el 787-480-2025. Estamos atendiendo, alcalde, llamadas en turnos de 12 horas.
4: Alcalde, es que a estas alturas, en este momento, no se puede conceder ni pedir paciencia. Porque usted sabe...
5: Me refiero a las llamadas, al municipio, okay, para nosotros
4: llevar nuestro
5: camión. Vamos a llevar el agua.
4: Yo, en esta etapa de nuestras vidas, pues podemos hacer un montón de cosas, pero yo me imagino la gente que tiene 80, 81, 82, 83, 84, 85 años, que usted sabe que hay mucha gente de esa edad que vive sola en San Juan.
5: La mayoría, una tercera parte de la población.
4: Y que inclusive viven en condominios.
5: Sí, yo estoy claro, Rubén. Por eso es que nosotros hemos duplicado la cantidad de camiones cisternas que tenemos y vamos a continuar llevando agua a todas las comunidades, a casas privadas donde tengan cisterna, comunidades, ¿verdad? Y donde no tenemos oasis fijos. Vamos a hacer todo lo que está a nuestro alcance para mitigar este sufrimiento. Pero yo te pregunto, ¿verdad? No soy yo el periodista, pero que tú recuerdas las expresiones que hizo el presidente ejecutivo ayer. Y que miremos qué fue lo que cambió el día de hoy. ¿Hubo una avería mayor anoche? ¿Verdad que no la hubo? ¿Hubo alguna situación que de alguna forma pudiese impedir que lo que él te dijo que se iba a resolver hoy este resultó? Nada. Y esta mañana te sacan un comunicado de que no va a haber agua. Pues si no ha habido agua los pasados 3 días, no hay hoy y no va a haber mañana tampoco. Eso es lo que el récord de estas personas demuestra. Por eso fuimos a los tribunales. Tú me has entrevistado muchas veces por los pasados meses. Yo te dije que este problema de un año, esto lleva ya un año, empezó en San Juan hace un año, y que esto se iba a tornar, gracias a ellos, a la autoridad de Acueducto, en una crisis humanitaria. Pues mira, ya prácticamente lo es. Estamos hablando de gente de 80 años, de condominios, muchos condominios walk-ups, que viven miles de familias en San Juan, no tienen cisterna. Allí la opción es llevar un camión a una hora de la tarde, que la gente esté en su casa, para el que quiera bajar a ¿verdad?, ir de su apartamento a recoger agua de parte del municipio, pues con mucho gusto lo vamos a hacer. Pero eso puede ser, ¿sabes? Si tenemos un huracán y tenemos algo, un evento catastrófico mayor, pues uno puede entender eso. Pero que eso ocurra cuando un racionamiento supuestamente no ha comenzado, porque no ha comenzado, no ha sido anunciado, y la semana que viene empiezan los muchachos las clases en las escuelas. Eso va a ser otra. Pero entrevístalo, llámate al presidente Rubén a ver si te contesta, a ver qué fue lo que cambió de ayer para hoy.
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0: Tragedia en Yauco. Joven de 22 años de edad muere mientras practicaba baloncesto. Sus familiares y amigos no salen del asombro.
1: La AAA asegura que el agua ya llegó a la mayoría de los abonados en la zona 1, mientras aquellos en la zona 2 continúan abasteciéndose con camiones cisterna.
2: Y tuvimos un sábado bastante caluroso a través de nuestra región que nos depara para el transcurso de mañana. ¿Y cómo se encuentra el trópico? Ampliamos en esta edición nocturna de Noticentro, fin de semana, sábado, que da comienzo ahora.

0: Muy buenas noches y bienvenidos a esta edición nocturna de Noticentro Sábado. Muy buenas noches también a ti, Alanis. Vamos de inmediato con las informaciones.
1: Kelvin, muy buenas noches. Un joven de 22 años falleció ayer viernes mientras practicaba baloncesto en el municipio de Yauco.
0: Su novia y amistades lo describieron ante el lente de Noticentro como un joven aficionado por los deportes y, más allá de eso, como un excelente padre.
1: Así es. Ariana Rivera Franco conversó con ellos y nos tiene los detalles en exclusiva.
2: Efraín Román Martínez, de tan solo 22 años, falleció este viernes mientras practicaba el baloncesto en el municipio de Yauco. Un aficionado por los deportes y excelente padre, dejó a un niño de 3 años que, según su novia, era la luz de sus ojos.
3: Un niño idéntico a él, o sea, bebía la vida al máximo, siempre estaba para todo el mundo, no había un no, lo llamaban y él estaba ahí, humilde, excelente persona, excelente deportista.
2: ¿Y como pareja, cómo era contigo?
3: Ay, bien cariñoso, siempre estaba encima mío, te amo mami, mi nena linda.
2: Sus amistades y compañeros en el deporte destacaron que en las buenas y en las malas, Efraín siempre estuvo presente.
4: Efraín era mi amigo, mi socio, mi colega, mi compañero dentro y fuera de la cancha. Pues como yo siempre, ¿verdad? Lo personal, por lo menos conmigo. Yo estuve en su proceso, él estuvo en el mío. Me sirvió de motivación en muchas cosas y siempre lo voy a recordar.
2: Efraín no solo practicaba el deporte del baloncesto, sino que en sus años como estudiante en la escuela también formó parte del club de atletismo. Su coach para aquel entonces aún lo recuerda como uno de sus hijos.
5: Se me desprende un hijo, otro hijo más. Son 4 hijos que han fallecido, que han sido parte de nuestra organización. Carito era muy especial porque, primero, era un muchacho jovial, que le gustaba el vacilón y siempre estar alegre. Era el alma de fuego de la alegría del club.
2: Un deportista que en vida dejó varias huellas, no solo en sus allegados, también en Yauco, municipio que siempre representó. Ariana Rivera Franco, Noticentro.
1: Y han sido varios los fallecimientos recientemente que se han dado en jóvenes deportistas, y sobre esto y los riesgos que los predisponen, dialogamos con el doctor Miguel Agrait, quien también detalló cómo factores que se dan también en estos escenarios, tales como la cafeína y las bebidas energizantes, pueden jugar un rol.
6: Hay unos factores de riesgo a nivel de individuo, ¿verdad? Personas que tienen algunas condiciones cardíacas, algunas condiciones que corren en familia, que los predisponen a tener problemas cardíacos o arrestos cardíacos durante la actividad física. El baloncesto en particular tiene una población que es la más alto riesgo junto con el fútbol americano, basado en la literatura de Estados Unidos, por lo menos, de Estados Unidos y Puerto Rico, por lo menos. Las bebidas energizantes pueden causar arritmias malignas en estas personas que están predispuestas, o en personas que incluso que no tengan ninguna condición. El exceso de cafeína puede llevar a tener problemas muy serios, y si lo juntamos con cosas como la ola de calor que estamos viviendo ahora mismo, o la falta de buena hidratación, que va a la mano con el calor también, pues tenemos varios factores que llevan al riesgo. O sea, no es una cosa, sino vamos sumando factores pequeños de riesgo poco a poco y llegamos a la emergencia.
0: Y ahora pasamos a otras informaciones, porque la Autoridad de Acueductos y Alcantarillados actualiza el plan de interrupciones de agua. En la zona 1, la mayoría de los abonados ya cuenta con el servicio, aunque persisten problemas principalmente en sectores ubicados al final del sistema de Coupey Water System. Mientras en la zona 2 continúa el plan de interrupciones programadas y el suplido de agua mediante unos 123 camiones cisterna. También indicaron que se comenzó a recuperar cerca de 1 millón de galones diarios en la planta Sergio Cuevas para aumentar el agua disponible. Y mientras la AAA alega eso, el panorama es uno diferente para varias comunidades de San Juan, quienes denuncian no tener agua desde antes de la sequía. A continuación, los detalles.
7: La falta de agua potable no es nada nuevo para los vecinos del condominio Parques de Coupey y quienes aseguran que llevan más de una semana a secas, es decir, desde antes del racionamiento.
8: ¿Cómo usted describe esta situación?
9: Los resultados de décadas de incompetencia, mal manejo y corrupción de los partidos que han estado en el poder pensando que aquí nunca nada malo va a pasar porque los gringos nos van a ayudar.
10: Ha sido bien difícil porque he tenido que mucho de mi tiempo, que solamente lo tendría para estudiar o todo esto, para poder prepararme para mis exámenes, he tenido que estar buscando agua. Y es lo mismo que aplica para la gente que trabaja full time, que están de 7 a 5 trabajando y tienen que luego de llegar de trabajar ir a buscar agua.
7: Panorama que se complica aún más para aquellos que cuentan con mascotas.
10: Tenemos gente que tiene mascotas, que no solamente tenemos que velar por nuestras necesidades como humanos, pero también por las necesidades de las mascotas.
7: Según denunciaron, las excusas se han convertido en el escudo de la Autoridad de Acueductos y Alcantarillados.
10: Necesitamos que se nos contesten nuestras preguntas, que nos dejen saber con tiempo. O sea, eso es lo más primordial, que ya dejen de decir que esto es algo que es complicado. No es complicado, ¿entiendes? Es que no quieren meter mano.
1: Bueno, ¿y me voy o me quedo? Es esa la decisión que enfrentan miles de jóvenes puertorriqueños que luchan el día al día por construir un futuro en medio de la crisis. Tal es el caso de una joven de 25 años que nos cuenta que a pesar de todas las dificultades, aún apuesta por Puerto Rico.
11: 7 días sin agua. Como para muchos otros, esta es la realidad de Ariana Liz Torres, una joven abogada que en un mes se enfrenta a la reválida, para la cual se ha tenido que preparar en medio de la crisis.
12: Ahora mismo yo me estoy preparando para que el agua no va a llegar, ni siquiera en el racionamiento que anunciaron. Ya llevo básicamente una semana sin agua y realmente no sé qué esperar, no sé si están preparados para lo que están anunciando, no creo.
11: Desde la sala de un apartamento rentado, pasa horas estudiando. Cuando acaba esa jornada, empieza otra. La respuesta a un racionamiento que para ella comenzó antes.
12: Cuando me da hambre, salgo, compro comida, vuelvo acá y también, si no, cocino acá, compré un par de cosas plásticas y todo eso para no tener que gastar dinero muchas veces porque yo soy un estudiante. Yo aún no estoy ejerciendo la profesión, así que yo creo que una dificultad que estamos pasando los jóvenes que estamos tratando de salir adelante en este país. No, que compre una cisterna, que compre una planta. No todos tenemos el acceso para poner esas cosas en nuestro espacio, porque, exacto, esta es mi casa y yo no tengo un lugar para poner una cisterna porque yo vivo alquilada y yo creo que también eso es válido, eso es empático y también yo tengo un derecho de recibir un servicio esencial.
11: Ariana Liz ha reflexionado una y otra vez lo que es vivir en Puerto Rico y aunque nadie controla la lluvia, insiste en que la respuesta gubernamental ha sido una deficiente.
12: Falta transparencia y falta que hablen con la verdad y demuestren que están trabajando para el pueblo, que para eso las personas lo eligieron.
11: En medio de días a secas y oscuras, a su mente llega una pregunta que ponderan tantos jóvenes. ¿Me voy o me quedo? Pero la esperanza de un mejor país aún le sostiene.
12: Yo no me quiero ir de aquí. No me quiero ir de aquí. La razón por la cual yo estudié Derecho es porque yo tengo este sentido de que yo amo a mi país y yo quiero luchar por mi país. Así que nunca me ha pasado por la cabeza, a mi pareja sí. Y es algo que hemos hablado, pero yo tengo fe de que podemos construir un mejor Puerto Rico.
0: Un reportaje que presenta la realidad que viven muchos jóvenes aquí en Puerto Rico.
1: Muchos jóvenes que se preguntan eso todos los días y aún así deciden quedarse. Ahora es momento de hacer una pausa, pero al regreso, Kelvin.
0: Irán aprieta a Estados Unidos y pone condiciones para reabrir el estratégico estrecho de Hormuz.
1: Los detalles en solo minutos.
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1: Y ya de regreso a Noticentro, fin de semana, le contamos que el Observatorio de Equidad de Género lanzó una campaña titulada Los Datos Cuentan Otra Historia.
0: Y precisamente a través de esta campaña, el Observatorio busca llevar al público a mirar más allá de las estadísticas y entender que detrás de cada número hay una vida, una familia y una historia que cambia para siempre.
1: Precisamente las escenas presentadas forman parte de situaciones cotidianas que permiten reflexionar sobre el vacío y también las consecuencias que dejan este tipo de situaciones.
0: Además, destacar la importancia de contar con datos confiables para impulsar acción y política pública. Escuchemos.
27: Desde que el observatorio comenzó a levantar los datos, hemos identificado más de 450 feminicidios desde el 2019 hasta el 2026, más de 55 desapariciones. Así que, en efecto, ¿verdad?, tenemos una situación y un estado de emergencia contra, ¿verdad?, las mujeres y niñas que viven en este país debido a la violencia de género y en este caso, ¿verdad?, la violencia fatal.
1: La campaña también tiene el objetivo de motivar donativos que permitan sostener la labor de documentación, verificación y análisis que realiza la organización sin fines de lucro. Quienes deseen aportar en casa pueden hacerlo, miren, a través de PayPal, también ATH Móvil en esa sección de donar, y puede buscar Observatorio PR y aporte su granito de arena en algo tan importante como esto.
0: Y comenzamos nuestro recorrido por el mundo con el hecho de que Irán le puso condiciones a Estados Unidos para reabrir el estratégico estrecho de Hormuz. Teherán exige el fin del bloqueo naval, el levantamiento de las sanciones, la liberación de activos iraníes congelados y compensaciones por los daños de la guerra. También reclama el cese de las operaciones militares estadounidenses en contra de Irán y sus aliados, además de la retirada de las fuerzas de Washington de la región. El estrecho permanece cerrado mientras continúan las negociaciones en un escenario que mantiene en alerta al mercado energético mundial.
1: Y el cáncer de próstata que padece el expresidente Joe Biden se ha extendido a sus huesos y le ha causado fuertes dolores, según reveló su hijo Hunter Biden en una entrevista. Hunter, visiblemente emotivo, dijo que la enfermedad es muy dolorosa y debilitante, pero aseguró que su padre continúa pronunciándose sobre los temas que le importan. El exmandatario de 83 años reveló su diagnóstico en mayo del año pasado.
0: Y el ICE se prepara para tener a todos sus agentes equipados con cámaras corporales antes de que termine este mes. La medida busca aumentar la transparencia durante los operativos de inmigración y dejar constancia en vídeos de las intervenciones de los agentes. La agencia federal sostiene que las cámaras también ayudarán a documentar los procedimientos y proteger tanto a los oficiales como a las personas intervenidas. Sin embargo, la decisión también genera interrogantes sobre el acceso público a esas grabaciones y las circunstancias en que podrían hacerse disponibles.
1: Ahora es momento de una pausa, pero al regreso de Noticentro Sábado.
0: ¿Qué tenemos en tu tiempo, Carlos Omar?
2: Mucho polvo del Sahara, mucho calor, aunque poco a poco se va a acercar una onda tropical a través de nuestra región, pero la lluvia se estará quedando mayormente a través de las aguas del Mar Caribe. Con esa información regresamos luego de la pausa.
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2: ¿Qué tal, amigos? Muy buenas noches. Momento de actualizar el informe de las condiciones de tu tiempo. Durante el día de hoy hemos tenido condiciones sumamente calurosas y brumosas a través de nuestra región. Llegó particulado de polvo del desierto del Sahara y bastante denso. Eso también induce a que las temperaturas se mantengan bastante calurosas a través de nuestra región. De hecho, observando los valores de índice de calor de 114 grados, el índice de calor en Vega Baja de 112 grados en Lajas, en Bayamón de 111, en Arecibo de 110, Mayagüez con 104, Cabo Rojo con 102, al igual que en Ponce, Guayama de 105, Humacao de 104, Fajardo de 106. Ya en estos momentos, obviamente ha mejorado la situación, sin embargo, las temperaturas se mantienen muy calurosas, de 85 en Guánica, de 84 en San Juan, y observando la calidad del aire, se encuentra en un nivel moderado de 61. Es que tenemos la llegada de concentraciones entre muy altas hacia densas de polvo del Sahara. A través de nuestra región, la visibilidad ya reducida por debajo de las 10 millas en algunos puntos y secciones de la zona sur de la isla, pero falta más por llegar. El pico del evento estaría llegando durante mañana domingo en la tarde y estaría perdurando hasta por lo menos el lunes al mediodía. Así que las condiciones con respecto a la calidad del aire seguirán bastante deterioradas, no tan solo hasta este próximo viernes, sino también durante gran parte de la semana, que tendremos condiciones bastante complicadas y con presencia de mucho particulado de polvo de desierto del Sahara. Actualmente, ¿qué tenemos a través de la imagen de radar? Algunas lluvias dispersas sobre las Vírgenes. A través del oeste durante la tarde estuvo lloviendo, ya esas rondas de precipitación ya finalizaron, sin embargo, comienza a hacer su ingreso a través del arco de las Antillas, humedad asociada a una onda tropical. ¿Qué estará ocurriendo eventualmente para mañana? La mayor parte de esas rondas de humedad y de precipitación deberán de quedarse a través de las aguas del Mar Caribe y prácticamente no estarán interactuando con nuestra región, pero sí, con los mismos efectos locales, estarían favoreciendo a que tengamos el desarrollo de aguaceros durante la tarde. Hablemos de la temporada de huracanes. Tenemos en estos momentos dos sistemas que el Centro Nacional de Huracanes está observando, dos ondas tropicales. La primera se encuentra ya al sur de las islas de Cabo Verde. Se le otorga entre 0 a 20% de probabilidad de desarrollo ciclónico, pero están enfrentando condiciones bastante hostiles para algún desarrollo ciclónico. La segunda a punto de salir del África, entre 0 a 40% de probabilidad de desarrollo, tiene mayor probabilidad de alguna formación, pero estaría continuando observando condiciones muy hostiles para algún desarrollo. Así que hay que estar muy pendiente, falta mucho tiempo para seguir hablando sobre ese particular. Observando las próximas 48 horas para mañana domingo, que es cuando pudiéramos tener algunas rondas de precipitación en la tarde a través del interior hacia el oeste de la isla. Algunas bandas asociadas a esa onda pueden estar llegando en algunas secciones del sur de la isla, pero a nivel general no vamos a estar anticipando rondas importantes de aguaceros sobre nuestra región. Así que esto estaría agravando aún más en la sequía. Si va para la playa, hay riesgo moderado de corrientes marinas tanto en el norte como en el este de la isla, mientras que de cara a los próximos días también perdurarán las condiciones ventosas en nuestra región. Pero hoy oficialmente inició la gira de huracanes de Noticentro y del Eco Exploratorio en el municipio de Mayagüez, y veamos un breve resumen de lo que allí ocurrió.
9: Con actividades para toda la familia, la gira de huracanes de Noticentro y el Eco Exploratorio inició este sábado en Mayagüez, en una jornada dedicada a la ciencia y la preparación ante emergencias.
10: He estado súper emocionado, ¿verdad?, en una estación. Me ha tocado en el geodomo, en el área de conservación de energía, al igual que en el área del laboratorio de huracanes. Hemos estado educando a las personas sobre cómo prepararse ante estos fenómenos atmosféricos, al igual pues sobre el avión caza huracanes cuando entró en el ojo del huracán Melissa en el 2025, y ha sido muy gratificante.
9: Desde temprano, niños y adultos pudieron conocer más sobre huracanes, terremotos, tsunamis y otros riesgos naturales a través de charlas, experimentos y actividades interactivas.
11: ¿Qué le ha parecido la actividad?
12: Pues bien organizada, información que es bien importante para todos los puertorriqueños, para estar preparados en estos eventos atmosféricos.
11: Y una de las experiencias inmersivas que se encuentran dentro de la gira de huracanes es el geodomo, donde las personas ingresan al ojo del huracán Melissa, justamente desde dentro de un avión caza huracán. Ángel, ¿qué le ha parecido la experiencia dentro del geodomo?
14: Excelente, porque uno pues desconoce cómo es que se efectúan esos estudios, esos trabajos, y es bien interesante.
11: ¿Y qué le pareció estar dentro del ojo del huracán?
14: Impresionante.
9: Fuera del geodomo, la educación continuó. Laboratorios, científicos, orientaciones y hasta el mapa de huracanes.
11: Cuénteme, ¿qué le ha parecido el mapa de huracanes? La veo que está buscando toda información.
15: Magnífico, interesante, poder aprender un poquito más.
11: ¿Y qué ha visto que le ha interesado?
15: Estaba mirando más o menos las rutas de los ciertos países y demás, de cómo entran los huracanes. Es importante verlo más o menos bien.
9: Y para algunos jóvenes, esta experiencia también sirve para acercarlos a la profesión que sueñan ejercer en el futuro.
16: Bueno, sin duda alguna, debo admitir que ha sido una experiencia muy enriquecedora para el beneficio de nuestra audiencia presente y para mí sobre todo, que me ha llenado de más experiencia en este mi segundo año de participación de voluntariado con agencias como Ecoploratorio, que me ha recibido con el cariño, la dignidad, el positivismo para seguirme motivando a seguir la ciencia como un arte de expresión y cambio a la humanidad.
9: Porque detrás de cada experimento, cada mapa y cada experiencia hay un mismo objetivo, que cuando llegue una emergencia, la primera herramienta de cada familia sea el conocimiento.
0: Y yo ahora sí que me dieron ganas de entrar a ese geodomo, así que voy a estar pendiente de esa fecha. De la gira.
1: Precisamente hablando de las fechas, esta fue la primera, pero dinos un poco el calendario, ¿cuál es la próxima?
2: Hay más paradas, tenemos atención el noreste de la isla, Canóvanas el próximo 15 de agosto, y el sur de la isla tampoco se queda atrás, el 22 de agosto vamos a estar en Plaza de Caribe en Ponce, cerrando esta gira de huracanes de Noticentro junto al equipo de Tu Tiempo y también el Museo de Ciencias de Puerto Rico, el Eco Exploratorio.
1: Importante para podernos educar.
0: Me daré la vueltita por allí.
1: Y prepararnos ante todo.
0: Y educarnos, claro, importante.
1: Hasta aquí esta edición de Noticentro.
0: Buenas noches. Tengo que entrar, ¿eh?

0: Comenzó el racionamiento de agua y los ciudadanos afectados están que prenden de un maniguetazo. La sequía, las interrupciones y las bajas presiones son la causa de varias manifestaciones en contra de la AAA. Abogados de Antoniesca Avilés Cabrera solicitan posponer el juicio por un año ante la exposición mediática. Aprobación de permiso para el proyecto Esencia en Cabo Rojo genera gran protesta en el suroeste de la isla. Esto y más en una semana. ¿Qué tal? Buenas noches, soy Felipe Gómez Martínez. Bienvenidos a Noticentro en una semana, el programa de récord noticioso de la televisión puertorriqueña. Comenzó el racionamiento de agua en 7 pueblos y ello generó una reacción en cadena que coloca a la AAA bajo fuego cruzado de ciudadanos y de... Benítez Ramos preparó la reseña del anuncio hecho por la gobernadora. Veamos.
1: Solamente Carraízo y serían por 48 horas. ¿Qué significa? Va a tener agua 48 horas y no va a tener agua en 48 horas.
2: Desde este viernes 7 de agosto iniciará un plan de racionamiento para barrios y sectores que se nutren del embalse de Carraízo debido a la reducción sostenida de los niveles de agua.
1: Ante esta situación que no está en nuestras manos, que es producto del resultado de condiciones climáticas que hemos venido, ¿verdad?, enfrentando y que los expertos habían estado advirtiendo desde hace muchas semanas atrás. Yo creo que si cada ciudadano pone de su parte, como el gobierno está poniendo de su parte con la activación de cada una de las agencias y cada uno de los municipios para enfrentar lo que va a ser un plan de interrupciones programadas a partir de este viernes a las 6 de la mañana, para distintos barrios y sectores de estos 6 municipios.
2: Esta medida afectará a sectores de San Juan, Carolina, Juncos, Gurabo, Trujillo Alto, Canóvanas y Loíza. Se dividirán en 2 zonas y se estarán alternando con interrupciones cada 48 horas. Así lo explicó la gobernadora en La Fortaleza, acompañada con varios miembros de su gabinete y 4 de los 7 alcaldes impactados por el racionamiento.
3: Bueno, es que yo tengo, en este momento yo tengo 2 planes de racionamiento corriendo. Este que comienza este viernes.

0: Sí, facilitar la activación de la Guardia Nacional, el acarreo de agua y la compra de cisternas.
1: Además, se advirtió que el plan de racionamiento pudiese extenderse a otros pueblos que reciban agua de embalses afectados por la escasa precipitación.
2: Los residentes de Trujillo Alto están molestos e indignados, ya que según el plan de racionamiento, debieron tener agua ayer viernes y no fue así, lo cual denunciaron evidencia un disloque en el plan. Alanis Quiñones Colón preparó el reportaje.
3: El acueducto no tiene agua desde el sábado.
4: El sábado. Sí, desde el sábado se fue el agua.
5: Desde el domingo no tenemos nada de agua, ni un hilito, nada, nada, nada.
6: Nada, desde el viernes que se fue.
7: Ni un hilito.
6: Nadita, nadita.
8: 7 días hoy.
9: Desde el sábado.
7: ¿Una gota?
9: Nada, nada. Suerte que tenía tanque, pero... eso no dura.
1: Se ha vuelto insostenible para estas personas vivir a cubito, a galón y el que puede, a cisterna. Y es que una vez el reloj marcara las 6 de la mañana del viernes, aquellos en zona 1 se supone que recibieran agua luego de casi una semana sin el servicio, pero esa promesa de la AAA quedó en el vacío.
5: Necesitamos agua, hagan su trabajo. Hagan su trabajo, escuchen a las personas que están experimentadas en el área, cojan las recomendaciones de los expertos para que nosotros los ciudadanos no tengamos que pasar por esto. Esto es inaceptable.
3: ¿Usted esperaba que le llegara esa agua a las 6 de la mañana?
9: Yo no lo creía.
3: ¿No lo creía?
9: No, hombre, no.
3: ¿Ya no le cree a la AAA?
9: ¿Hay alguien que le cree?
6: Lo mismo de siempre, mentiras y mentiras y mentiras. Nosotros anoche dejamos hasta la ropa dividida para lavarla. Y ahí está todavía esperando, allí está esperando, riéndose allí.
1: El propio alcalde de Trujillo Alto acudió a las redes sociales buscando respuestas.
10: Me han dicho, por lo menos en la organización del Conquistador, que llegó, pero llegó un hilito y volvió y se fue. En Terrazas de Cupey llegó, pero con mal olor el agua también. Pero no se ha mantenido tampoco el agua.
3: ¿Qué le dice la AAA?
10: No dice nada.
1: Y mientras Carraízo continúa a secas y los de la zona 1 han tenido sus problemas con el agua, los de la zona 2 se preguntan si en efecto deberían tener la expectativa de que el domingo tengan agua. En medio de la indignación de la ciudadanía, el presidente de la AAA llegó hasta la represa de Carraízo, catalogando el proceso como uno paulatino.
11: El sistema trabaja de una manera técnicamente diseñado y tiene sus tiempos de recuperación. Pero en este caso particular, hablando de lo que es Cupey, va a tardar mucho más.
1: Defina mucho más, presidente, porque el ingeniero es usted y la gente no entiende cómo funciona ese proceso. ¿Cuánto tiempo podría tardar? O sea, ¿para esta noche, para mañana por la mañana?
11: Hemos estipulado que son periodos de 48 horas para poder asegurarnos que tengamos la recuperación del sistema.
1: Pero esta gente se espera que el domingo se le quite el agua.
11: Como estoy indicando, va a variar conforme el sistema vaya recuperando.
1: Y así, sin respuestas claras, miles de abonados abren el grifo sin saber cuándo será el día en el que de ahí salga agua.
2: Sequía y racionamiento implica repartición de agua por las comunidades. Es una tarea complicada que, aunque produce estrés, también genera gran satisfacción, tal y como nos informa a continuación Silvia Verónica Camacho.
12: Dicen que el agua es vida. Y los camiones cisternas se han convertido en albergues para su resguardo.
13: Ya está, abuela.
12: También están los trabajadores echando el resto de sol a sol, como lo son los empleados del municipio de Canóvanas, que no han parado desde mediados del mes de julio, y por eso nos montamos con ellos para hacer el recorrido.
14: Frederick, ¿dónde vamos?
15: Vamos para la 400 a darle servicio de agua personas que necesitan.
14: ¿Y a cuánto están las 400 de donde estamos saliendo?
15: Como 40 minutos por ahí.
14: Porque el camión pesa y va a un ritmo más lento.
15: Sí.
12: Se trata de un camión estándar. Trepamos la pierna para dar espacio e hicimos la ruta por los campos de este municipio.
14: ¿Y hace cuánto no tienen agua, que tú sepas?
15: Bueno, lo que empezó a subir ayer, pues ya desde el lunes ellos no estaban teniendo el servicio de agua.
14: ¿Desde el lunes?
15: Desde el lunes. Fuimos ayer a Villa Hugo, ahí hice 22 casos. Después me mandaron a Palmasola. Hice dos ahí.

0: y en las 400 hice 3.
1: ¿Cuánto llevan así?
0: Hace desde julio, ¿verdad? Julio, desde que empezó julio.
1: ¿Y qué dice la gente cuando ustedes llegan?
0: Bueno, celebran que llegamos, mira, llegó el agua. Nosotros vamos a la Mangual a rellenar ahí el camión. Pues tardamos como 40 o 30 minutos, depende de la bomba. Hacemos 12 horas. No lo tienen, pero...
1: Por la situación.
0: Por la situación, pero si es que hacer mal, hacemos, porque ayer fue un día duro. Entramos a las 7 de la mañana y salimos a las 10 y media de la noche.
1: ¿Qué vas a hacer ahora, Frederick?
0: Pues voy a llamar a la persona para indicarle que voy de camino para darle servicio de agua.
1: Ok.
0: Sí, buenos días. Habla de manejo de emergencia. Es para el servicio de agua.
1: ¿Y qué pasa cuando llegamos a las cuestas y a las curvas?
0: Vamos con Dios por ir para arriba, pero el chofer que tengo es un tremendo chofer.
1: ¿Es un duro?
0: Sí, un...
1: No le gusta hablar, pero es un duro. Muy bien.
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0: ¿Me puedes llevar a la... Amor.
3: Aquí amarrándole la manguera para subirla al segundo piso para darle servicio de agua al residente. 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
5: La decisión del gobierno de implantar un racionamiento en periodos de 48 horas en 7 pueblos cuyos barrios y sectores se suplen del embalse Carraízo hizo aflorar unas diferencias internas a nivel gerencial en la AAA. Guillermo José Torres nos informa al respecto, veamos.
6: El licenciado Héctor del Río presentó ayer miércoles su renuncia inmediata a la presidencia de la Junta de Gobierno de la AAA, indicando que ese cuerpo no fue consultado previo a tomar la decisión de implementar el racionamiento de agua anunciado por la gobernadora el martes y que entra en vigor este próximo viernes. Del Río aseguró que el hecho de que no se le consultara esa decisión a la Junta lo llevó a concluir que no podía continuar ejerciendo responsablemente las funciones del cargo que ocupaba. Ante este escenario, la gobernadora Jennifer González expresó lo siguiente.
7: Hola. Le pedí al presidente de la Junta que se quedara un tiempo adicional en lo que podíamos salir de una situación de sequía como la que tenemos y la que se preveía desde todo el verano. Respeto que tenga, ¿verdad?, una situación, ¿verdad?, personal, ¿verdad?, o profesional, y tomaremos las acciones, y agradezco su trabajo y agradezco, ¿verdad?, su servicio. No tengo ninguna otra querella, pero les tengo que decir, si yo tengo reuniones semanales para discutir el asunto de sequía, ¿cómo es que una Junta espera solamente a una reunión mensual cuando tenemos una situación de esta magnitud? Usted autoconvoca y tiene reuniones extraordinarias para discutir estos temas.
6: Y sobre si la Junta de la AAA había sido consultada previo al anuncio del racionamiento, González indicó lo siguiente.
7: Yo creo que eso lo debe contestar el director ejecutivo de la Autoridad de Acueductos, pero yo creo que yo informé esto públicamente semanalmente. ¿Verdad? Semanalmente el pueblo de Puerto Rico sabe esto, yo estoy informando públicamente semanalmente, y me parece que el director ejecutivo en la reunión del 17 de julio también lo hizo.
6: Entre tanto, el director ejecutivo de Acueductos, Luis Reinaldo González, aseguró que el plan de racionamiento sí fue discutido con la Junta de Gobierno de la AAA, contrario a lo establecido por el ahora expresidente de ese cuerpo. González citó la reunión del pasado 17 de julio, donde asegura se le presentó a los miembros de la Junta un informe detallado sobre las condiciones de la sequía, los niveles de los embalses y los ajustes operacionales implementados para extender la disponibilidad del recurso agua y lo que serían los pasos a seguir en caso de requerir la implementación de un racionamiento. Ante todo este escenario, la directora ejecutiva de la Asociación de Alcaldes y también miembro de la Junta de la AAA, Verónica Rodríguez, nos dijo lo siguiente.
8: Y ahora pues nos dan la lamentable noticia de que el presidente ha tenido que renunciar, y yo creo que no hay peor presión que la poca transparencia. Y él es una persona que trabaja ha trabajado por muchísimos años, ha trabajado con 4 gobernadores, con mucha dedicación, con mucho ímpetu y responsabilidad. Y yo creo que la falta de responsabilidad por parte de la gerencia de la Autoridad de Acueductos y Alcantarillado en este momento es lo que ha provocado esta renuncia.
6: Por su parte, el presidente senatorial Tomás Rivera Chats reaccionó a la renuncia, pero enfiló sus cañones hacia la administración actual de la AAA, cuestionando su capacidad para manejar lo que cataloga como la grave complejidad que trae la sequía, cuando ni siquiera toman en cuenta su propia junta de gobierno para decidir sobre la crisis que su ineptitud ha provocado, concluyó el líder senatorial.
5: Luego de esta primera pausa, amigos, regreso con más reportajes sobre la sequía y el racionamiento de agua. Siga con nosotros.
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5: Gracias por continuar en sintonía con Noticentro en una semana. En San Juan, el racionamiento es uno de varios dolores de cabeza de los comerciantes y residentes, quienes denunciaron los efectos negativos de no tener un servicio regular de agua. Normando Valentín Quintana cubrió esta noticia.
16: En la calle Eloísa de Santurce, el reclamo es más que evidente. Aquí no hay agua, no de ahora, sino de meses.
17: Lo que va de año, llevamos más días sin agua que con agua. Desde hace más de 2 meses llevamos enfrentando problemas de tener agua, a veces sí, a veces no. Cuando tenemos agua, a veces llega con tan poca presión que es como si no tuviéramos, porque apenas se llenan las cisternas y no hay suficiente agua si no están llenas las cisternas para poder operar el negocio.
16: Y es que los malabares de los comerciantes se cuentan y no terminan. Vicisitudes que van desde el negar acceso a un servicio sanitario, no importa quién lo solicite, y otros aspectos.
17: Porque nosotros necesitamos agua aquí para todo, para fregar. Nosotros los empleados tenemos que usar los baños también. Nosotros tenemos que utilizar agua para las máquinas de café, para hacer todos nuestros jugos, para todo.
16: Aquí las constantes son los camiones de agua potable que están arriba y abajo en una misión de supervivencia.
18: Ven acá, en estos días, ¿cuántos viajes promedio más o menos tú estás dando?
19: De 14 a 15 viajes diarios, depende. Y donde sea el problema más grave, en Cupey, Trujillo Alto, Isla Verde.
18: O sea que tú estás caminando toda la zona metropolitana.
19: Ah, correcto. Y área Puerto Rico en general.
18: Ok. ¿Y si y dan abasto? ¿Cómo tú comparas esta situación?
19: Está fuerte, sí.
18: Y la gente desesperada, me imagino, llamando.
19: Sí, escuchan el tro, ven el tro a las horas que sea, se asoman. Necesito agua, ¿cuánto vale?
20: No es fácil, de verdad. Pues tenemos que, nosotros por lo menos, vemos el diario vivir y... No es fácil ver tanta familia, ¿verdad? Gente mayor que tenemos que a veces ayudar. A veces las vueltas son tantas, ¿verdad? Que no sabemos. Nos ha tocado mucha persona mayor.
18: ¿Y ustedes más o menos cuánta agua cabe aquí?
20: Aquí ahora mismito, el camión, él es el chofer del camión, 3.000.
18: 1.600 galones da.
20: Y el otro camión tiene 3.000.
18: ¿Y esto da para llenar como cuánto, por ejemplo?
20: Depende, ¿verdad? ¿Qué cantidad pida el cliente?
18: Pero aquí tú puedes llenar 2-3 cisternas.
20: Sí.
18: Muy bien, así que están los muchachos fajados dando servicio. Sin ellos nos ahogamos, nos secamos.
16: Todo el mundo pedía agua, no importaba la naturaleza de su negocio. Y el ver los camiones en la calle ya era motivo de pararse y solicitar servicios.
18: ¿Cuántas propiedades mal tasadas ustedes atienden?
21: Alrededor como de 50.
18: De 50 propiedades. ¿Y ustedes están a cargo de qué específicamente?
21: Administración de condominio, residencial y otras cositas más.
18: Y particularmente la limpieza.
21: Sí.
18: ¿Y cómo lidias con esto?
21: Pues así estamos, buscando agua.
18: Buscando agua para llenar la cisterna y poder hacer...
21: Exactamente, sí, para poder, ¿verdad?, mejorar la situación. Tenemos muchas personas mayores también que están pasando muchas situaciones.
18: Pero eso te encarece el servicio también, ¿no?
21: Uh-huh. Así mismo es, sí.
18: Porque no es agua que tú la tienes que pagar.
21: Estamos trabajando, algunas veces el municipio, ¿verdad?
18: Nos ¿ha bregado el municipio?
21: Nos ha bregado.
16: Es la misión diaria de los ciudadanos, añadir estas búsquedas a su jornada laboral para echar hacia adelante. Y aunque el factor de la naturaleza está presente, están que prenden de un maniguetazo con la gerencia de la AAA.
17: Ese.
18: Colgado.
17: Un total fracaso. Sí, no, de verdad.
16: Así que si caliente sigue el verano, más caliente está la gerencia de la AAA, que mientras hablan de que los embalses se vacían, la paciencia ciudadana se desbordó hace tiempo.
5: Se puede afirmar que el plan de racionamiento de agua fue la chispa que motivó a decenas de comunidades a manifestarse en las calles contra el desempeño de la Autoridad de Acueductos y Alcantarillados. Veamos los reportajes preparados por Elsa Velázquez Santiago y Luisa Benítez Ramos.
2: En casa no hay ni una gota de agua, por lo que a la calle se tiraron. Tampoco queda gota de paciencia. Residentes de zonas afectadas en varios municipios por la falta de agua marcharon en San Juan porque hastío y sufrimiento hay por un tubo y 7 llaves.
22: Nosotros llevamos un año con intermitencias y con periodos en varios meses de 21 o 25 días. Ahora mismo nuestra comunidad lleva desde mayo sin gota de agua. O sea, no me sorprende. Todas las mentiras son excusas distintas todos los días.
2: Resonó la exigencia de una solución. La protesta fue más allá de las consignas. Cestos de ropa sin lavar, toallas en la cabeza por esos baños que se quedaban cortos, dinero por el que pierden comprando comida fuera, cubos y galones.
23: No es momento de romantizar la situación, esto es algo muy serio, muy delicado.
1: que aunque se está pidiendo mucho a la ciudadanía que se preparen, nosotros estamos preparados hace tiempo. El gobierno es el que tiene la responsabilidad mayor de prepararse y no es venir a decir ahora, tenemos que ser, hacer uso con mesura.
2: Grandes y chicos se unieron al piquete convocado por la coalición Exigimos Agua.
3: Le pagas porque acueducto, no brega con eso.
2: Y reaccionaban a lo expresado por la gobernadora Jennifer González Colón en la reunión con el liderato de la AAA y los alcaldes. Que el pueblo se preparara para lo peor.
4: La gobernadora no hizo nada, no hace nada. Imagínate tú comparar la sequía con un huracán. ¿A quién se le ocurre eso? El huracán es una situación distinta. Esto es deficiencia del gobierno, que no han cumplido con sus responsabilidades.
2: Alzaron su voz por la avenida Luis Muñoz Rivera, desde frente al parque Sixto Escobar hasta el puente Dos Hermanos, porque el problema no viene desde la sequía.
23: ¡Agua para el pueblo!
24: ¡Exigimos agua!
23: ¡Agua para el pueblo!
2: Residentes de unas 30 comunidades en San Juan llevan varios meses viviendo con bajas presiones e interrupciones constantes del servicio de la Autoridad de Acueductos y Alcantarillados. Y a horas de que inicie el racionamiento anunciado, aseguran que la crisis para ellos comenzó mucho antes.
25: Llevamos 122 días en racionamiento, eso nos toma por sorpresa que anuncien un racionamiento cuando en secreto nos los han estado imponiendo y ha sido nuestro reclamo durante meses, desde febrero que se hizo la primera marcha, porque observamos que se convirtió en algo normal. No dan explicaciones, no nos anuncian nada.
2: Por esto se manifestaron nuevamente este jueves. En la calle Eloísa realizaron un piquete con carteles y consignas para exigir el restablecimiento del servicio de agua potable, pero a su vez reiteraron que la crisis responde a la falta de mantenimiento de la infraestructura que suple agua y a la carencia de una planificación adecuada del desarrollo urbano.
26: La primera pregunta es quién ha estado en el poder en los últimos 10 años. Y si es verdad que a pesar de todo lo que han hecho, no han podido resolver el problema de la infraestructura, ¿cómo siguen dando permiso? ¿De dónde va a salir el agua para todos esos edificios del condado y los alrededores de nosotros? ¿Cuándo viene la moratoria de permisos? ¿Cuándo se van a dar cuenta que no hay cama para tanta gente?
27: Esos edificios, yo no sé de dónde va a salir el agua. Yo me reuní con Luis González y le pregunté que qué iba a hacer con 20 edificios que se están construyendo en condado y me dijo que bregaría con eso cuando llegara el momento.
2: Además de repudiar la crisis prolongada de acceso al agua, cuestionan la distribución desigual del servicio entre las comunidades.
25: Ahora mismo en Calle Eloísa estamos solicitando un oasis en un punto medio porque son dos ejidas, 38% de los residentes, 58 son Airbnb, so de la otra mitad, 38 son personas mayores. Y entonces necesitamos algo que sea más real, porque ir hasta San Mateo arriba o ir a Llorén, pues no es real.
2: Y ante esto dice Ala que lleva más de un año sin el servicio de agua. Es evidente que crece la incertidumbre y solo desean respuestas, transparencia y acción inmediata. A este escenario ahora se suma la sequía. La escasez de lluvia ha complicado el panorama y mantiene en vilo a miles de residentes de la capital, preocupados por un servicio de agua cada vez más inestable.
28: Me preocupa porque como ya he vivido la situación, y esto no se trata de la sequía, se trata de que llevamos un año con meses que estamos sin agua.
29: Esto ha sido horrible, frustrante, drenante. Esto afecta la salud de muchas personas.
5: El racionamiento coincidió con el inicio del nuevo año escolar, pero el secretario de Educación, Eliezer Ramos Párez, insistió en que se puede sobrellevar la crisis, aun cuando se estima que hay 200 escuelas sin cisternas. Alanis Quiñones Colón tiene los detalles.
0: ¿Han deseoso de regresar a la escuela?
30: No.
0: ¿Querían más vacaciones?
31: Sí. Listos para mitigar la sequía, así se cantó el Departamento de Educación, asegurando que los esfuerzos como respuesta al racionamiento ya están siendo ejecutados, comenzando con las horas de mantenimiento.
6: se aumentaron en estos municipios en particular y para estas escuelas se ha devuelto el personal de mantenimiento a como estaba el año pasado para que pueda apoyar, así que el tema de los recortes pues lo hemos sacado de estos municipios.
31: El secretario comenzó el recorrido en la escuela Abelardo Díaz Alfaro en Toa Alta, pero son 195 las que se verían afectadas. Muchas de ellas ya han reportado que están a secas hace días, lo que ha complicado la preparación.
6: Tenemos escuelas en Coupé y en Trujillo Alto que llevan un sinnúmero de días sin este servicio. Esperamos que llegue, ¿verdad?, entre hoy y mañana, eso es lo que se nos ha comunicado. Pero estas escuelas han recibido un apoyo adicional, ¿verdad?, a través de camiones, a través de, ¿verdad?, de guaguas con tanques de agua, igualmente personal de mantenimiento adicional que ha estado, ¿verdad?, y precisamente ahorita recibí las fotos de una brigada que está desde esta mañana acondicionando, ¿verdad?, y asegurándonos que las condiciones del plantel sean óptimas para recibir a nuestros estudiantes.
31: También se garantizó que los comedores escolares están siendo atendidos, ya que la cocina de estos no funciona con cisterna.
6: Estamos viendo, ¿verdad?, el estado de todas las cisternas y asegurándonos que estén funcionando y que estén listas y preparadas.
31: ¿Y qué han visto sobre eso?
6: Igualmente, mira, hay de todo. Hay motores que, como todo, como en las casas de nosotros, a veces hay que sustituir. Hay temas, a lo mejor, de tubería que ya están desgastadas que requieren sustituirse. No es una situación crítica que yo te pueda levantar en este momento. Sí tenemos unas escuelas que no tienen cisternas y que a lo mejor tenían otro tipo de envases para cargar agua. Hay una compra de 200 cisternas que se está haciendo a través de la orden de emergencia y los fondos de emergencia que se acaban de aprobar.
31: Lo que llegan a asistir a esas cisternas, ¿cuál sería el plan?
6: Que este fin de semana ya se esté trabajando con la instalación de muchas de estas cisternas.
31: Aparte del agua, Ramos Párez admitió que todavía se tiene el tema de la infraestructura en términos de FEMA. Sobre esto aseguró que va a haber una aceleración durante este año sobre esos trabajos. De hecho, se había detallado que el departamento cuenta con 300 millones menos en presupuesto, pero el secretario aseguró que hay comunicación interagencial con miras a identificar más fondos.
5: Para los agricultores es una pesadilla doble. Por un lado, los incendios. Luego la sequía extrema y ahora la posibilidad de un racionamiento en la zona sur. Ariana Rivera Franco cubrió esta noticia, veamos.
7: Si no son los incendios, es la sequía lo que mantienen aprietos a los agricultores del sur de la isla, algo que sin duda afectó en días recientes a Jesús Flecha. Perdió parte de sus productos y hasta herramientas.
8: Ocurren nuevos incendios y todo esto era un lote de estacas el cual se perdió. Y también, si pudiésemos apuntar hacia allá, allá hay un bombeo el cual da agua a toda la finca y tuvimos que salvarlo prendiendo el mismo bombeo y derramando agua. El tema de irrigar los suelos se ha convertido en una tarea muy, muy fuerte porque tenemos que hacer turnos de irrigación. Un día le toca a un agricultor, mañana me toca a mí, vuelve el agricultor, vuelvo yo y así día a día.
7: A esto se suman las pérdidas económicas que sobrepasan los $14,000, algo que también ha afectado a los agricultores del centro de la isla.
8: Se nos quemó un almacenamiento de estacas que teníamos, las cuales nos garantizan el futuro de las siembras de tomate. Agricultores de la zona del centro de la isla ya nos compran estacas a un precio módico. Y básicamente es un material que se utiliza día a día, el cual se perdió en su totalidad.
7: Y no es solo la situación de los fuegos forestales y la sequía extrema que se está viviendo en la zona sur de la isla, sino que a raíz de ambas situaciones, estos agricultores locales están viendo afectados y por consiguiente los productos continuarán en aumento. También resaltó que la situación que viven los agricultores en cuanto a los fuegos y la sequía lamentablemente alejará sus productos de las góndolas en los supermercados.
5: Pausamos nuevamente al regreso nuestra cobertura sobre el polémico proyecto turístico Esencia a ser desarrollado en Cabo Rojo.
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5: En este tercer segmento de Noticentro en una semana, la aprobación de permisos para el megaproyecto Esencia de Cabo Rojo motivó que decenas de ciudadanos protestaran contra la decisión de la Oficina de Gerencia de Permisos. Como reporta Tatiana Pérez Ramos, los manifestantes advirtieron que combatirán el proyecto dentro y fuera de los tribunales.
16: Que definitivamente no nos vamos a quedar callados ante este atropello y de aquí para adelante lo que hay es candela.
17: Tras la aprobación de la consulta de ubicación del proyecto Esencia, publicada el pasado viernes en la tarde por la Oficina de Gerencia de Permisos, la coalición Defiende a Cabo Rojo, opositores de este desarrollo, convocó a una conferencia de prensa.
16: Aclaramos que la consulta de ubicación no constituye un permiso, que ahora mismo los proponentes de Esencia no tienen luz verde para iniciar cualquier tipo de construcción. Como bien mencionamos aquí en la conferencia de prensa, aún estamos en espera de recibir la resolución que tuvo que haber emitido la OSPE como parte de esta decisión. La vamos a ponderar, la vamos a examinar minuciosamente y allí vamos a llegar a la conclusión de qué procede próximamente, si vamos a recurrir a algún foro administrativo, judicial o si tendremos que recurrir a donde estamos ahora mismo, a la calle.
17: Sobre el tema del agua, la Autoridad de Acueductos y Alcantarillados reiteró que no pueden suplir la demanda de 1.25 millones de galones diarios que requiere el proyecto. Demanda que ahora los desarrolladores indican suplirán con pozos.
18: Eso es especulativo. No hay esa cantidad de agua.
19: Yo me siento decepcionado con el alcalde porque en vez de dar paso o solicitar vistas públicas para la consulta de ubicación y promover la participación democrática del pueblo, que es lo que estamos viendo aquí, la expresión del pueblo, él nos dio la espalda.
17: Ambientalistas y expertos han advertido sobre las posibles implicaciones ambientales para este ecosistema, donde incluso existen especies endémicas.
7: De otro lado, conversamos con el alcalde del municipio de Cabo Rojo, quien se mostró a favor de dicho proyecto. A este le cuestionamos cuáles serán los beneficios para los caborrojeños, ya que el proyecto cuenta con decretos contributivos e incluso exenciones para el pago, por ejemplo, del IBU, entre otros.
1: El beneficio económico que puede representar un proyecto de esta magnitud son los empleos que le puede crear a la ciudadanía de Cabo Rojo y la economía que le puede generar a los negocios locales. Siempre se ha discutido la diferencia que hay con relación a los decretos. Entendemos por lo que hemos leído que los decretos solamente aplican a la parte del componente turístico, no así a la parte residencial de las personas que compren para residencia, y esto podría significar para nosotros pues arbitrios de construcción y pagos en el CRIM.
17: Sobre el problema del agua, el alcalde negó que en su municipio tengan esta situación.
1: Problemas de abastos de agua en Cabo Rojo realmente no los tenemos. Puede haber un problema de agua por que se va la luz y no se genera un bombeo.
5: El secretario de Desarrollo Económico, Carlos Ríos Pierluisi, aseguró que la aprobación del plan maestro del proyecto Esencia no garantiza que su construcción será rápida. Normando Valentín Quintana lo entrevistó, veamos.
3: Aunque la Oficina de Gerencia y Permisos aprobó una consulta de ubicación al megaproyecto Esencia, esto no implica una construcción inmediata. Así lo reveló el secretario del Departamento de Desarrollo Económico, Carlos Ríos Pierluisi.
4: El tema de Esencia de Blas no es un permiso de construcción, es una consulta de ubicación que fue aprobada en términos prácticos, ¿verdad? Lo que se aprobó fue el concepto presentado. Sin embargo, hay distintos trámites que están en curso.
3: Lo que no se puede determinar es cuándo se daría, si procede, los endosos finales y que lo que se concedió el viernes 31 de julio solo permitirá una evaluación preliminar del diseño, uno que estará divorciado de la red eléctrica de la isla. Pero el reto mayor es el del agua.
4: Eso pues Recursos Naturales autorizó un pozo de muestreo. Ellos están haciendo una serie de análisis y luego esos análisis de Recursos Naturales los tiene que evaluar para determinar si la cantidad de agua que ellos estarían captando sería suficiente para el proyecto. ¿Por qué? Porque el proyecto, según ellos lo están conceptualizando, no está conectado al sistema de acueducto y alcantarillado.
3: La gobernadora destacó que Esencia no es un proyecto de su administración, por lo que corre con los trámites normales y no cuenta con algún tipo de apoyo preferencial.
20: Yo tengo que esperar que todas las agencias hagan las evaluaciones pertinentes. Y las agencias son las que tienen que emitir esas evaluaciones. Yo ni tengo el peritaje para hacer una evaluación sobre eso, y para eso están las agencias. Cuando las agencias terminen sus evaluaciones, ellas son las que harán esa determinación. Y esto no es un proyecto que llega bajo mi administración. Esto viene de hace algunos años.
3: El megaproyecto ha encontrado fuerte resistencia de sectores proambiente, así como residentes de la zona suroeste del país.
5: La gobernadora Jennifer González Colón criticó fuertemente a la empresa Luma Energy por publicar un documental sobre sus trabajos y logros en la administración del sistema eléctrico. Como reporta Normando Valentín Quintana, la mandataria alegó que Luma incumple todos los renglones del contrato y apenas ha usado el 6% del dinero que hay en el Fondo de Recuperación de FEMA. Su reportaje a continuación.
3: El informativo que Luma Energy emitió por varios medios televisivos, emisoras de radio y redes sociales no cayó nada bien en la fortaleza, donde la gobernadora los invitó a trabajar en lugar de producir documentales.
20: Y yo creo que para hacer novela pueden irse a Hollywood, ¿verdad? Hacerlo. Para lo que se contrataron han dado un pésimo servicio.
3: La mandataria aseguró que Luma ha incumplido en todos los renglones para los cuales fue contratado, y de los fondos de recuperación de FEMA solo han gastado un 6% de los mismos, dejando en el aire cerca de un 94%.
20: Si ellos hicieran el trabajo, no tendrían que pagar por ningún reportaje. La gente diría que bueno lo hacen. Así que mientras eso ocurre, no cortan la vegetación, tumban las líneas, hacen relevos de carga, se llevan la luz. No tendrían que estar pagando por nada de eso.
3: Otro que reaccionó al informativo lo fue el presidente de la UTIER, que destacó que Luma no habló de lo que le importa al pueblo.
21: Este documento es que yo no vi en ninguna parte cómo ellos van a bajar la factura.
0: Ellos hablan de proyectos y proyectos y proyectos, teniendo más dinero que tenía la Autoridad de Energía Eléctrica, teniendo más fondos federales que tenía la autoridad. La promesa que le dijeron al país que privatizando se bajaba la luz. Yo no vi ninguna proyección en economía, todo lo contrario, ellos pidiendo más dinero.
3: La gobernadora destacó que seguirá adelante con su promesa de cancelar el contrato, mientras Jaramillo pidió a los consumidores que presten su ojo y oído a los políticos que han cambiado su postura con relación al consorcio.
5: Pausamos nuevamente. Regreso en breve con noticias policíacas y del ámbito judicial.
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5: Usted está viendo el resumen de noticias en una semana. Los abogados de la adolescente Antonieshka Avilés Cabrera, acusada de asesinar a la estudiante Gabriela Nicole Prats Rosario, solicitaron al tribunal que posponga por un año el inicio del juicio para reducir el efecto negativo de la exposición mediática del caso. Adriana Rosas Rivera estuvo en sala y nos amplía.
22: La defensa de Antonieshka Avilés Cabrera intenta nuevamente posponer el juicio por el asesinato de Gabriela Nicole Prats Rosario. En esta ocasión presentaron una moción solicitándole al tribunal un periodo de enfriamiento de un año.
23: Bueno, lo que estamos solicitando son varios remedios.
6: entre ellos un periodo de un año, porque como ustedes pudieron ver aquí, ni con seis meses va a ser posible encontrar un periodo de enfriamiento que sea suficiente, porque todos los que ustedes han visto aquí han estado en sala todo el día, dicen que por la exposición que hay en los medios, por las discusiones, por los podcasts, por todos los análisis, tienen una opinión formada.
22: Ya el Tribunal Apelativo hace varias semanas había rechazado otra petición de aplazar el juicio por seis meses desde la conclusión del proceso contra la coacusada y madre de Antonieska, Elvia Cabrera Rivera. Por otra parte, la selección de jurado continuó con discusión sobre una orden del juez Juan A. Reyes Colón, en la cual citó a todos los testigos para el próximo 11 de agosto para tomarles desde ya el juramento. La instrucción impedirá que la defensa y el Ministerio Público se comuniquen con ellos, hecho al cual la fiscal Belinda Brignoni se opuso en sala.
8: Lo ideal hubiese sido que los testigos, como en el proceso, en el otro proceso, fueran juramentados una vez se van a sentar a declarar, que es como yo entiendo que es el proceso. Pero el juez pues ha tomado esta medida cautelar de que sean, de que los testigos, excepto los que están bajo la defensa de inimputabilidad o de capacidad aminorada, excepto esos testigos que no van a ser juramentados, el resto de los testigos sean juramentados. El Ministerio Público le es conveniente tener sus testigos disponibles para entonces poder que ellos repasen la prueba porque el caso ya va un año que ha pasado y entonces los testigos tienen derecho a refrescarse la memoria y entonces eso pues no podría ser posible.
22: La defensa contestó indicando que ya el Ministerio Público conoce a los testigos y que el proceso de selección de jurado ha demostrado el efecto de la publicidad excesiva que rodea el caso. En sala, varios candidatos a jurado fueron excusados del proceso luego de informar que tenían una opinión sobre el caso.
5: Amigos, nuevamente una disputa vecinal es la raíz de una tragedia, esta vez en el pueblo de Aguas Buenas. Esteban Martínez Vázquez, de 80 años, fue acusado de asesinar a su vecino Víctor Bruno Rosas, de 75 años, durante una discusión por la colindancia de unos terrenos ubicados en el sector Las Jácanas del barrio Sumidero. Luisa Benítez Ramos cubrió esta noticia.
16: La jueza del Tribunal de Caguas encontró causa para arresto contra Esteban Martínez Vázquez, el hombre de 80 años, imputado por el asesinato de su vecino el pasado viernes, tras una presunta disputa vecinal en una finca ubicada en el sector Sumidero de Aguas Buenas.
23: ¿Algo que decirle a su familia?
24: Mi familia. Que me perdonen, que lo que hice, pues, tenía que hacerlo. Pues está abusando de mis derechos. Claro que me arrepiento. Era casi un hermano, un amigo, un hermano. Pero los límites tienen límites y eso, no voy a decir nada más.
16: Alegadamente, el octogenario llegó a su residencia, la cual colinda con la finca de Víctor Bruno Rosa, de 75 años, y comenzó una discusión por los límites del terreno. Acto seguido, presuntamente Martínez Vázquez sacó dos armas de fuego y realizó múltiples disparos contra el septuagenario.
25: Víctor Bruno, mejor conocido y cariñosamente por Tim, es una persona y un ser de amor y de paz, nunca se metía con nadie. Y de verdad que están los hijos, la esposa, todo el mundo consternado por esta situación.
16: Esta tragedia dejó un vacío irreparable en la familia de don Víctor.
26: Le arrebató uno de los pilares más fuertes a nuestra familia y que pues queremos que pues cumpla responsablemente por el acto que cometió.
16: Al octogenario se le radicaron cargos por asesinato en primer grado y dos cargos al amparo de la ley de armas por presuntamente disparar y apuntar un arma de fuego.
7: A Martínez Vázquez se le impuso una fianza global de 3 millones, la cual no prestó y fue ingresado a prisión.
16: Al momento de su arresto, a Martínez Vázquez se le ocuparon dos armas de fuego, las cuales ahora serán analizadas por el Instituto de Ciencias Forenses. Además, las autoridades continúan realizando otras diligencias investigativas, como el análisis del vehículo ocupado, y otras piezas de evidencias encontradas en el allanamiento realizado en su hogar.
5: Bueno amigos, hacemos nuestra última pausa de este resumen de noticias. Al regreso, la noticia positiva de interés para los católicos. Sigue en sintonía.
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5: Finalicemos este resumen con una noticia positiva. El Papa León XIV designó al obispo de Caguas, Monseñor Eusebio Ramos Morales, como nuevo arzobispo de San Juan, en sustitución del saliente arzobispo Roberto González Nieves. Normando Valentín Quintana preparó la reseña. Veamos.
32: El nombramiento de Monseñor Eusebio Ramos Morales como nuevo arzobispo de la Arquidiócesis de San Juan de Puerto Rico.
3: Entrada la mañana del jueves fue presentado el nuevo arzobispo de San Juan, Eusebio Ramos Morales, quien hasta ayer era el obispo de Caguas. El veterano líder admite que le sorprendió su designación.
32: Me sorprendió por eso. Aquí también más obispos saben que yo siempre bromeaba y dialogaba con ellos. Ya yo dije, estoy cerca de los 75, la carta tiene que venir pronto.
0: Pero precisamente por eso me sorprendió. De hecho, el Papa León en una ocasión dijo que no está muy de acuerdo con las prórrogas a los obispos cuando cumplían sus 75 años.
3: Sí. El pasado año hizo noticia el anuncio de la renuncia de Roberto González Nieves, quien presentó su carta como requisito por edad.
2: Hice lo propio, presenté mi carta de renuncia.
3: Ya que la iglesia exige que a los 75 años los obispos pongan a disposición de la iglesia sus cargos. La nostalgia embargó al saliente arzobispo.
6: Aunque sé que no siempre lo he logrado, en todo he tratado y he querido amarles y servirles. Pido perdón a aquellos que he ofendido y doy gracias a Dios por todos y todas quienes han sido mis colaboradores y colaboradoras en el camino.
3: El nuevo líder de la antigua arquidiócesis detalló cuál pudieran ser algunos puntos de su hoja de ruta.
0: Les aseguro que podemos darle estabilidad a nuestras familias, llevarle la paz y la alegría a nuestras comunidades y enfrentar con gallardía los grandes retos de la despoblación del país, superar la violencia en nuestras calles, atender a nuestros niños y jóvenes, a nuestros viejos y abuelos, para proveerles calidad de vida y llenarles de esperanza.
3: El nuevo arzobispo comenzará formalmente en su cargo en octubre. Mientras tanto, se va a concentrar en la transición, no tan solo de su nueva región, sino también de la que dejará atrás en la ciudad criolla.
5: Y así, con esta buena noticia, finalizamos su resumen semanal. Los espero el próximo sábado desde las 10:30 de la noche para que esté al día y bien informado con este resumen de noticias, las más relevantes que ocurren en Puerto Rico o que afectan a Puerto Rico. Que pasen todos un feliz domingo familiar.

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1: La doctora Sonia Navarro, actual presidenta de Azores, de la Asociación de Restaurantes de Puerto Rico. Gracias por estar con nosotros.
2: Gracias, gracias pues siempre por invitarnos para poder hablar de los temas que nos ocupan, ¿verdad?, como país, y que yo creo que todos necesitamos hablar de ellos cada vez.
1: Así es. Y Ramón Leal, ex presidente de Azores. De hecho, cuando yo empecé aquí en el 2019, creo que usted era presidente, ¿verdad?
3: Yo fui presidente en el 2017, pero me extendí un poquito más. Sí, sí, sí.
1: Gracias por estar con nosotros.
3: Gracias por invitarnos, Veronique, y buenos días a todos.
1: Buenos días, además de amigo. Oiga, mucho se ha hablado de la falta de agua en tal municipio, en el otro municipio, pero obviamente la economía siempre la mueven los comercios y entre ellos mayormente los restaurantes, los restauranteros. Uh-huh. Se hace difícil cuando están los precios altos, por ejemplo, de la carne, de artículos, de la luz y del agua, pero no solamente eso, ahora hay falta de agua. ¿Cómo está viviendo los restaurantes eso en estos momentos en Puerto Rico? Y de cara al racionamiento, que son siete municipios que empieza mañana, y los restaurantes no lo sacan, digan, no, aunque usted esté en esta área de este municipio, usted va a tener agua.
2: No, exactamente. Como bien mencionas, este tema lo venimos trabajando desde febrero, cuando comenzamos con los problemas en infraestructura y mantenimiento. Recuerdo que hablamos de eso acá. Y ahí comenzó un proceso de plan de comunicación con la Autoridad de Acueductos y Alcantarillado, pero eso no ha sido continuo. Entonces, ¿qué tenemos hoy? Tenemos un segundo escenario, así que tenemos un problema de infraestructura, ¿verdad?, manejándose ahora con lo que es racionamiento, que es a nivel climático. Y todo esto se ha combinado y nos urge poder hablar de esto, porque si bien menciona, partiendo de la premisa que somos de los primeros respondedores, ¿verdad?, que somos esa parte de emergencia donde la gente necesita ir a comer, y cuando no tengo agua voy a ir a un restaurante a buscar comida. Así que esto pues hace extensivo ahora el que nos preparemos a nivel de restaurante con unos costos adicionales de desechable que asumas un 3, un 4%. ¿Y qué estamos pidiendo? Pues estamos mirando en estos momentos el panorama. Ha sido, no podemos hablar de cómo va a ser de aquí a dos semanas uniéndole la sequía a Veronique, pero si miramos el todo, ¿verdad?, esto ya venimos con una factura de agua que en estos momentos posiblemente tenemos restaurantes que ya tienen el problema desde marzo, abril, mayo, manejando factura entre llenar cisterna y la factura regular del mes. Están pagando más por agua que quizás por esos costos de luz, las utilidades, renta. ¿Por qué? Porque hay que sumar esos llenados de cisterna que muchas veces en la semana suman 2.500 y quizás hasta más, dependiendo del galonaje del restaurante. Así que ahora esto se extiende. Recuerdo haber escuchado algo de un crédito, ¿verdad?, en la factura del agua.
1: Claro, cuando están sin agua, eso lo dijo Guillermo González.
2: Exacto, y recuerdo que

0: económica de Puerto Rico, todos nosotros somos consumidores, así que cuando tenemos estos eventos, ¿verdad?, que prácticamente ya los tenemos encima, pues ¿qué cosas nosotros vamos a hacer? Y yo creo que es importante medirlo, porque el restaurante siempre se va a preparar para resolver, para abrir, para servir, para dar lo mejor. Y quizá voy más allá. No es un problema de restaurante, es un problema de infraestructura, es un problema de país. Claro. ¿Cómo lo vamos a trabajar? Y la comunicación, ese plan de logística, es importante.
1: Le pregunto, ¿desde ya o desde hace unos meses, desde que ocurrió también el alza del agua, ya se está pasando la factura, ha aumentado los precios para los consumidores en los restaurantes? Por los precios que han aumentado también para el restaurantero, para el comerciante.
0: En estos momentos, la disciplina de nuestros restauranteros, la mayoría de ellos, es que han asumido los costos.
1: Okay.
0: Pero llega un momento en que hasta que dónde más, puedo claro. asumir, ¿verdad? Pero también eso nos trae otro tema a la mesa, y es hasta dónde estoy dispuesto a pagar por un desayuno, por un almuerzo, cosas básicas.
1: ¿Y restaurantes han cerrado hace poco? En los últimos meses.
0: Por falta de agua, sí, y por otras razones,
1: ¿en qué área?
0: ¿Verdad?
1: Sí.
0: En el litoral, sí. Ramón.
2: Y gracias por la pregunta, Verónica. Fíjate que el primer trimestre de este año fuimos invitados por el senador Carmelo Ríos, porque él recibe del Departamento de Estado el número de quiebras de restaurantes primer trimestre. La guerra empezó el 29, al final el 28 creo de febrero, y hubo alrededor de 25 restaurantes que cerraron registrados, con pérdidas de 11.9 millones.
1: Wow.
2: ¿Qué pasa? En ese momento, nosotros tuvimos una reunión con el DEC, con la oficina del senador, para solicitar algunos alivios, que es lo que acaba de mencionar Sonia. Pensamos tristemente que el segundo trimestre puede triplicar el número de quiebras, porque yo quiero que solamente por un minuto tú pienses que esa madre o padre de familia, dueño de un negocio, de un restaurante, ya están cansados de estar buscando agua, de estar comprando. La gente habla del agua, pero hay veces tiene restaurantes que están sin agua y sin luz. Seguimos viendo los relevos de carga, seguimos viendo que algunas de las generatrices están saliendo del sistema, y de repente tú tienes pueblos completos que están sin luz. Entonces, sin luz y sin agua, la gente habla de comprar agua. No es el agua solamente, es que el comprar agua para llenar tu cisterna conlleva que hay una bomba que tiene que ponerle presión a eso, que a veces se daña por las altas y bajas de la electricidad, tubería, equipo eléctrico, en fin, una cisterna requiere mucho más que agua para funcionar, y la gente está haciendo de tripas corazones. Entonces, hoy estamos ante un panorama que no sabemos. Sabemos que empezamos con un racionamiento por zona, ¿verdad? Zona 1, zona 2, dos días sí, dos días no, pero si el clima, mencionaste ahora 100 y pico de grados de temperatura, si no recibimos agua, ya se nos dejó saber que nos vamos a 3 días, o sea, 72 horas. Y que hoy hablar de todo lo que le está pasando a los restauranteros, porque hay otros negocios, muchos negocios que se están viendo impactados.
1: Y cuando también no hay agua, yo como madre de familia, yo voy a decir, si no tengo agua, voy con mi hija y voy a un restaurante.
0: Sí.
1: Pero si el restaurante no tiene agua.
2: Bueno,
0: sí. Y perdóname, Ramón, y hablando de ese tema, mira, ahora mismo tenemos restaurantes llamándonos a la oficina desde ayer, porque el racionamiento cae viernes y sábado. ¿Cuándo es el día que más se llenan
1: viernes,
0: los restaurantes?
1: Viernes, sábado.
0: Así que,
1: claro, y los domingos de mañana.
0: Sí, sí.
1: Claro.
0: Nosotros inclusive queremos hacer un llamado. Hay una plataforma, hay un mecanismo que se utiliza cuando hay emergencia en Puerto Rico. Entiendo que es el BOC. En estos momentos no se ha activado, pues pedimos, ¿verdad?, de forma bien, bien puntual, vamos a activar ese BOC. Es la única forma en que el sector productivo del país puede tener la comunicación que el gobierno necesita para poder tomar estas decisiones que muy bien te hacen que un país camine hacia el frente o se detenga y se retrase. Y yo creo que es bien importante mirarlo desde ahí, ¿verdad? Porque esto, yo lo voy a seguir diciendo, Verónica, la resiliencia es admirable y los restaurantes han sido sinónimo de resiliencia por años y años en este país. Pero la resiliencia no se puede convertir en una política pública de país. Entonces, nosotros vamos siempre a resolver, pero ¿realmente queremos seguir resolviendo como héroes todos los días? No, esto es algo básico.
1: ¿A quién le toca resolver lo del agua?
2: Ya.
1: ¿Y lo de la luz? ¿A quién le toca?
0: A nuestro, ¿verdad?, nuestro gobierno.
1: Pero nosotros lo que somos consumidores,
2: sí,
1: ¿no?
2: Sí. El año que viene se cumplen 10 años de María.
1: Eso mismo que

0: quería hablar con usted, Ramón, porque
1: aquí estuvimos, aquí, exacto, en esta misma mesa, 10 años de María.
0: Y en comparación con María esto, ¿qué le parece?
1: Esto es un María, disfrazado de sequía, de problemas de infraestructura, de problemas de energía, está todo mezclado.
0: Eso es así.
1: Que va a impactar el bolsillo de los comerciantes. Te voy a decir más, y nos salimos un poquito, pero hay muchos envejecientes en Puerto Rico que ahora, si no tienen luz o no tienen agua, ir a un restaurante es una opción. Y por eso, durante María, se activó el poder eliminar el costo del IBU en alimentos preparados por periodos de 30 días. En estos días tuvimos reunión con la oficina de la OPAL, que básicamente trabaja todos los presupuestos para la Asamblea Legislativa. Tuvimos reunión con senadores, con legisladores, y estamos solicitando que se activen esos mecanismos y que no esperemos más tiempo.
0: ¿Estas son la reunión número qué?
2: Bueno,
0: y la agencia número qué, y la oficina número qué, y el senador número qué, y el representante número qué, porque de reunión en reunión, y no son ustedes, pero es que ustedes están haciendo el esfuerzo, reunión, entonces se está cumpliendo y no pasa, es como que, ajá.
2: Y estamos en la mejor disposición, vuelvo, siempre lo he dicho, cada vez que vamos a una de estas mesas, ¿verdad?, tratar de tener una buena conversación.
0: Pero es la reunión número qué.
2: Exacto, estamos en la mejor disposición
0: realmente,
2: de mirar hacia dónde nos movemos.
0: 15, 100.
2: Pero no hay. Y honestamente,
0: o sea que no le están haciendo caso
2: de manera responsable, debo decir.
0: Parte, ¿cuánto los restaurantes mueven al país, la economía del país?
2: 6,000 millones con 74,000 empleos directos, más 40,000 indirectos, casi 120,000 empleos. Verónica, 4,900 restaurantes, o sea, Puerto Rico es gastronomía o playa. Así que la realidad es que la gente viene aquí a comer, pero nosotros necesitamos comer. Así que, vuelvo, no es un lujo salir a un restaurante a comer. Es la opción de muchos de nuestros adultos mayores, familias que trabajamos, que ahora sin luz y sin agua va a ser nuestra opción para ir allá. Así que esto estamos pidiendo de manera bien responsable, miremos la opción de un crédito para los restauranteros. Se ha hecho en ocasiones anteriores, lo hicimos con María, recuerdo cuando tuvimos ese crédito en energía eléctrica, porque en esos momentos ese era el boom mayor. Ahora lo estamos pidiendo por esta situación, porque ya se ha hablado de este tema y no hemos visto que haya habido movimiento, y el IBU para los consumidores sería un alivio inmediato a nuestra gente, a nuestro país.
0: ¿Cuándo es la próxima reunión, Ramón?
1: Bueno, nosotros, y para contestar tu pregunta, han sido muchas reuniones, y te voy a decir algo, Verónica. En Azores tenemos un equipo de personas que está bien comprometido, y vamos a seguir haciendo reuniones de manera respetuosa, pero de manera contundente. O sea, no nos vamos a parar y no nos vamos a cansar de solicitar que se haga algo. Nosotros no podemos hoy culpar a una persona en particular o a un grupo de personas por un sistema que está frágil, ambos sistemas. Lo que sí podemos hacer es buscar soluciones, y eso es lo que nos ocupa. Vamos a buscar soluciones. Si nos dan una reunión hoy en una agencia de gobierno que tiene el poder de tomar una decisión y hacer algo para ayudar y aliviar esta carga que está muy pesada, nosotros vamos a estar ahí. Y ese mensaje es claro, y no es de ahora, esto viene de hace tiempo. Y como dijo Sonia, tenemos que seguir visitando, llevando el mensaje y teniendo estas conversaciones que a lo mejor para muchas personas son incómodas, son difíciles, pero es la realidad que se está viviendo.
2: Pero a veces la conversación difícil hay que tenerla, Verónica.
0: Siempre hay que tenerla. Me encantan las conversaciones difíciles porque
2: nos ayudan a crecer, claro, las ideas.
0: Sí, sí, y no es que están pidiendo un trato preferencial.
2: No.
0: Es que el restaurantero y los restaurantes también ayudan a la comunidad.
2: Sí.
0: O sea, es un efecto de ciclo. Y si un restaurante no puede estar funcionando, entonces también se quedan sin empleo personas.
2: Y es que es un equipo de empleados que se beneficia, o sea, que no vamos a dejar un empleado ir sin hielo a su casa, ¿me entiendes? No vamos a dejar un empleado ir sin las necesidades básicas. El dueño de restaurante, así es como funciona, somos una familia. Y me quito el sombrero ante cada restaurantero en Puerto Rico que hoy está sirviendo a cada consumidor, a todos nosotros, para que podamos comer.
0: ¿Y es nada más el área metropolitana de los restauranteros que se está afectando o también el área central, el norte, el sur, el oeste?
2: Es menos marcado, pero sí, ya le estamos informando a toda la matrícula de Azores, a todos los restauranteros que vayan preparando sus planes. Ya hay un paquete de información que está saliendo desde nuestra oficina central, desde nuestro centro de capacitación, para poderle brindar la información de las buenas prácticas de limpieza, higiene, mantener todo lo que es la inocuidad en los alimentos. O sea, porque esto se maneja como hospitales. Aquí necesitamos agua, el 70% de las cosas que se hacen en un restaurante necesitan agua, ya sea para la preparación de ese prep, para los alimentos, para la limpieza profunda, todos los días se tiene que limpiar esa cocina, así que hay cosas que el uso inteligente del agua no nos puede nunca mermar la calidad del producto, ni los estándares de calidad de cada restaurante.
0: Cambia también el menú. Al haber falta de agua, los menús a veces
1: en algunos casos sí.
2: O porque no haya producto disponible, aquellos que son productos frescos, ya sabes que pues posiblemente vas a ver más desechable utilizándose en restaurantes para poder de alguna forma, aun cuando entendemos que hay una, nuestras máquinas limpia platos utilizan una válvula de spray que eso ayuda mucho. Un restaurante puede ahorrar alrededor de 7,000 galones en agua cuando tiene esa válvula para las máquinas lavaplatos, pero igual necesitan el proceso de lavado, enjuagado, higienización, o sea, esto hay que manejarlo bien, y pues por eso es la importancia de nosotros de poder tener una comunicación abierta, un plan de logística, un plan estratégico que vaya mirando a cómo se impacta a nivel económico, de salubridad, pero también de suplir la necesidad básica de la comida.
0: Chilis, ¿cómo está trabajando esto? ¿Le ha afectado de alguna forma?
1: Nosotros tenemos generadores en la mayoría de los restaurantes y tenemos cisternas también, pero igual, en estos días yo he estado yendo a los restaurantes a ver todos los sistemas, las tuberías, los sistemas eléctricos, los breakers. La verdad que la cantidad de componentes que necesitas para una cisterna son bastantes. Por eso yo decía que la gente se enfoca en el agua, pero puedes tener a alguien que se le dañó una pieza y hay que salir a buscar al electricista o al plomero para que lo consigas, y adivina dónde están los plomeros ahora.
0: ¿Dónde están?
1: Con una lista de personas que los están llamando, porque ellos son ahora quizás de las personas más importantes en el tema de cisternas. Así que, repito.
0: ¿Y Baskin Robbins?
1: También tiene sus generadores y tiene sus cisternas. O sea, hoy en día, Verónica, yo siempre digo que Puerto Rico es un antes y después de María. Los que no tenían cisterna y generador antes de María, se pudiese entender, pero después de María, tú vas a abrir un restaurante y de las primeras cosas que tú buscas, y te voy a decir algo
2: que
1: es medio
2: jocoso.
1: Yo tuve una visita de Estados Unidos, vinieron a visitar una persona nueva que venía a este mercado y lo llevamos a nuestros restaurantes. Cuando él llega a la parte de atrás, dice,
0: restaurante de Chile,
1: sí, de nosotros,
0: Baskin Robbins, ¿cuál es más?
1: Macaroni, P.F. Chang's, tenemos mucho, pero esto que te voy a decir,
0: Churches,
1: esto puede pasar en cualquiera, en Popeyes.
0: Sí.
1: La persona camina a la parte de atrás del restaurante y nos dice, ¿qué es eso? Y le decimos, la cisterna. ¿Cisterna? ¿Tan grande? Sí. ¿Y ese? Ese es el generador. No es algo que existe como regla general en Estados Unidos.
0: Porque no es necesario.
1: Vuelvo y repito, si aquí es necesario tener eso, y lo tenemos, pero hay muchos que aunque quieran por el área donde están ubicados,
2: por la planta física, porque no les permite el mall tenerlo, sí, así que tenemos, ¿verdad?, de todo en la industria, y pues hay que cuidar a cada uno, porque nuestros pequeños y medianos comerciantes necesitan el apoyo. Como país y también como industria.
0: ¿Le ha hecho un llamado a la gobernadora? ¿Ha pedido una cita con ella? ¿Ha pedido una cita con el presidente de la AAA?
2: Sí.
0: Además de las otras reuniones que se han hecho, ¿ustedes han tratado de llegar a algo?
2: Hemos solicitado a través de...
0: ¿A la gobernadora?
2: A la gobernadora.
0: ¿Y le han contestado? ¿Cuándo solicitó?
2: No hemos tenido contestación.
0: ¿No ha tenido respuesta?
2: Por lo menos de la oficina de la Fortaleza todavía no. Sí, nos hemos mantenido en comunicación con Asamblea Legislativa.
0: Pero
2: hay muchos senadores
0: que la gobernadora no ha tenido. ¿Cómo va a ser que no han tenido respuesta de la gobernadora de la oficina de la Fortaleza para atenderlos a ustedes en estos momentos tan importantes? Imagino que no fue ahora que usted solicitó la reunión.
2: No.
0: ¿Hace cuánto?
2: Desde febrero que estamos hablando de
0: este tema. Desde febrero. Marzo, abril, mayo, junio, julio, 6 meses.
2: Así que sí.
0: Y la solicitud.
2: Nosotros no nos hemos detenido.
0: La solicitud una vez.
2: Bueno, en varias ocasiones hemos intentado tener algún tipo de conversación. Esto nos hemos sí enfocado en.
0: Pero antes ella estaba muy disponible.
1: Y yo creo que va a estar disponible.
0: Sí. El cuatrimestre pasado, ¿verdad, Ramón?
1: Entendemos sí, que sí. Y yo creo que sí. Ella va a estar disponible para
0: tenerlo. ¿Y cuánto tiempo? Porque antes sí. Meses. O sea, medio
2: con el ingeniero sí tuvimos reunión.
0: ¿Y qué le dijo el ingeniero?
2: González. Sí. Él nos explicó lo que estaba pasando.
0: Lo estoy diciendo
2: momento.
0: No para crear controversia, lo estoy diciendo para hacer un llamado a la gobernadora de Puerto Rico, a Jennifer González, que atienda a Azores.
2: Sí.
0: O sea, tiene que atender a los restauranteros.
2: Sí.
0: Aunque sea escucharlos. Si no está de acuerdo con lo que ustedes plantean. Pero aunque sea escucharlos.
2: Sí, esto, pero sí con el ingeniero González hemos tenido reunión. Él nos explicó en algún momento, ¿verdad?, cuando era el proceso de mantenimiento. En estos momentos, para el tema de la sequía, pues nos enteramos como todo el mundo. Viene la sequía y claro, él está, ya teníamos los restaurantes sin agua. Así que esto hemos estado manejando. Por eso digo que son dos escenarios diferentes. Empezamos con un escenario de un problema de infraestructura que se ha unido ahora con
0: algo climático. Que ese problema de infraestructura se ha visto desde el año pasado y el pasado.
2: Correcto.
1: Tuvimos la ruptura. Ruptura del tubo.
0: Claro.
1: Después tuvimos otra ruptura del tubo. Después tuvimos problema en Carraízo y creo que Sergio Cuevas con el tema de filtración de una de las bombas que tuvieron que cerrar todo el sistema. Entonces esto ha sido algo progresivo, pero en todo ese momento, Veronique, no había un problema de sequía. Era un problema operacional de cerrar tubos, de interconexión.
0: O sea, no había un problema de sequía que se había anunciado. Exacto, que se había anunciado. A lo mejor lo había, porque no estaba lloviendo, pero que se había anunciado.
2: Yo creo que hay un punto importante, Veronique, que hay que mirar, es la continuidad de la comunicación. O sea, no puede quedarse en una sola reunión y cada uno hace lo que bien le parezca, ¿no? Si tenemos un problema, vuelvo, de infraestructura que afecta directamente la economía del país, tenemos que identificar cuáles son las necesidades básicas que cubrir y mantener una línea de comunicación abierta y continua, y eso es lo que estamos pidiendo. Esto porque en estos momentos urge eso. De lo contrario, pues nadie sabe lo que está pasando en la industria, solo nosotros que llevamos muchos años, 30 años manejando esto y podemos decir cuánto afecta, pero llega un momento en que el restaurantero dice, "Decido qué voy a pagar. ¿Qué pago? ¿Por dónde me voy?" Porque entonces
0: ¿Cuántos voy a dejar ir?
2: Claro.
0: ¿Cuántos empleados y empleadas voy a dejar ir? ¿Cómo lo decía?
2: Y hay que cuidarlo.
0: Hay que cuidarlo. Sí. Las familias, claro.
2: Hay gente que aquí tiene su capital invertido completamente.
0: Que llevan 20 años de mesero.
2: Sirviendo a Puerto Rico. Sirviendo a Puerto Rico. Y quisiera que lo miráramos desde esa línea de
0: empatía,
2: de sensibilidad. Eso es así. Así que...
0: Bueno, gracias por estar aquí a la doctora Sonia Navarro, presidenta de Azores, y a Ramón Leal, expresidente de Azores y amigo. Gracias por estar aquí.
1: Gracias, Verónica.
3: Pedro Rodríguez, alcalde, buen día.
4: Buen día, Rubén, buen día. Alcalde. Puerto Rico también.
3: Alcalde, Fairview en Trujillo Alto.
4: Sí, Fairview. Nosotros tenemos colinas de Fairview y Fairview. Lo que pasa es que Fairview tiene una parte que es San Juan y una parte que es Trujillo Alto.
3: Okay.
4: Se divide, Fairview como tal se divide entre Trujillo Alto y San Juan.
3: De hecho, tengo aquí, de acuerdo a la comunicación escrita que envía la Autoridad de Acueductos y Alcantarillados, que está Round Hill, 181, Lago Alto, Tierra Linda, Ciudad Universitaria, Lomas de Trujillo Alto, Riberas del Río, Vista Serena, La Lomita, El Conquistador, en fin. Alcalde, ¿cuál es su recomendación a toda la gente de Trujillo Alto que va a ser parte de esto a partir del viernes?
4: Mira, Rubén, lo que acabas de mencionar ahí, ¿verdad? Esos son algunas áreas, ¿verdad? De lo que le llaman la zona 1 en acueducto. Nosotros tenemos 8 barrios aquí en Trujillo Alto. De los 8 barrios, 3 de ellos completos, 3 barrios completos, que es San José, Cuevas y Carraízo. Y ahí incluye, ahí es donde está Fairview también y toda esa urbanización que mencionaste. Están desde el sábado. Hoy entra en el quinto día ya de, nosotros decimos, racionamiento forzoso. Porque, ¿verdad? Ha estado dando razones. Y la gente, ¿verdad?, siempre ha querido que le hablen con la verdad y directamente le informen. Y ahora, pues, ayer anunció la gobernadora que entonces va a hacer un racionamiento. Yo le pregunté a ella que si estas personas que llevan ya, que hoy entran en el quinto día, que si van a tener agua antes del viernes, según los trabajos que está haciendo este acueducto con relación a la bomba ahí de Cooper Water System, ella me dice que continúan los trabajos, pero de seguro, seguro, ellos entrarán, porque entonces ahora los otros 5 barrios que yo tengo que entrar en la zona 2 de Trujillo Alto, entonces esos no van a tener agua viernes y sábado, y entonces el sistema recupera y podrán tener agua entonces los de la zona 1, que llevan 5 días sin agua.
3: Entonces, alcalde, ¿qué tipo de respaldo, si puedo describirlo de esta manera, qué tipo de respaldo o apoyo está dando el municipio, digamos, a las zonas o áreas o personas más vulnerables, viejitos, centros de cuidado de adultos, etcétera?
4: Sí, nosotros desde el domingo coordinamos y tenemos 7 diferentes oasis en estas comunidades, de lo que le llaman la zona 1. Y también están también, según nos van llamando y nosotros vamos identificando también, estamos yendo a diferentes hogares, centros de cuidado y eso de ancianos. También que ya, porque ya ayer fue que empeoró la cosa, pues ya la cisterna pues se la agotó el agua a estos lugares y estamos ayudándolos también. Hoy continuamos también desde temprano.
3: Entonces,
4: y además que estamos haciendo la gestión también visitando personalmente mi equipo de trabajo y este servidor, estamos haciendo también, identificándolos también, visitándolos.
3: Entonces, alcalde, ¿cuánta gente se ve afectada en Trujillo Alto?
4: Bueno, te puedo decir una cantidad exacta, sí, ¿verdad? De abonados y eso, no te puedo. Pero, es el área urbana completa de Trujillo Alto. O sea, que Trujillo Alto tiene un área urbana bien grande. Y además del área urbana, entonces tenemos el barrio Carraízo, que también se compone, ¿verdad?, de área urbana, que como son las urbanizaciones de Fairview, Colinas de Fairview y Cinco Español. Pero el campo como tal, que está cerca, la 175, está cerca de la represa. Toda esa área está sin, o sea, que es un área grande que estaban sin servicio. Desde el sábado, 5 días ya.
3: Pues, bueno, por eso le digo, porque hay gente que me está escribiendo mientras usted y yo estamos hablando, y me dicen, pero Rubén, o sea, porque esta conversación entre usted y yo parte del hecho de que Trujillo Alto está entre los pueblos municipios que a partir del viernes van a caer en el plan de racionamiento de la zona metropolitana. Pero me está escribiendo gente mientras usted y yo hablamos y que me dicen, mira, si yo vivo en Trujillo Alto y yo no tengo agua.
4: Por eso yo digo que tienen, eso va a ser racionamiento de racionamiento aquí en Trujillo Alto. Porque lo describimos así, que es un racionamiento forzoso que tiene desde el sábado el área urbana aquí de Trujillo Alto, incluyendo el barrio Carraízo. Bueno, te digo, 3 barrios, Senyos, Cueva y Carraízo, 3 barrios completos de Trujillo Alto, son los que están sin agua desde el sábado.
3: Wow. Entonces, digo, con mucha solidaridad para esa gente que no ha tenido agua, ¿ustedes han podido bregar con eso? Digo,
4: bueno, está.
3: Alcalde, déjeme decirle algo. Se supone que mañana empiecen las clases, yo no sé cómo va a ser esto.
4: Es frustrante y de verdad que la gente se siente y nos sentimos, ¿verdad? Aquí en Trujillo Alto nos sentimos desesperados ya, pues, a este nivel, porque son 5 días. Y no te digo, como he mencionado anteriormente, el sábado fue la rotura en Sergio Cueva, la arreglaron, pero de ahí para abajo esta área se ha quedado sin agua. Después alegaron que era una válvula que no pudieron abrir, que no llegaba agua a Sergio Cueva. Después dijeron que a las 5, eso fue a las 3 de la tarde, lo informaron el domingo. Desde por la mañana estaban sin agua y la gente desesperada a ver qué había pasado. Entonces a las 3 de la tarde emitieron un comunicado que había un problema con unas válvulas, que había unos buzos trabajando con eso. El lunes entonces, a las 5 de la tarde, vinieron a decir que estaban en un problema con Cooper Water System. Y o sea que la gente, por lo menos, queremos que nos informen. Por lo menos la información ayer salió temprano y dijo que no iba a haber restablecimiento de agua durante el día de ayer. Por la noche, estoy ahora en estado de comunicación con varios residentes. Le llegó esta madrugada, a las 2 de la mañana, recibieron agua a ciertos sectores, pero ya a las 4 de la mañana no tenían agua.
3: ¡Wow! Bueno, gracias, alcalde. Esperamos mantener comunicación con usted en los días subsiguientes.
4: Gracias, Rubén, por la solidaridad también.
3: Bueno,
4: seguimos aquí luchando.
3: Bueno, digo, yo conozco bastante bien Trujillo Alto, espero que la... Esto es porque estamos hablando residencialmente, alcalde, pero esto afecta los restaurantes, las oficinas, los talleres de trabajo, todo, esto lo afecta a todo. Así que...
4: Ya ayer yo estuve ayer visitando diferentes oasis, y de verdad que el desespero, y yo recibí allí personas en los oasis, dueños de negocios, dueños de cuidos de niños, de ancianos, residentes que salen a trabajar por la mañana y por la tarde cuando llegan, que vienen a hacer sus cosas en la casa, a lavar, a fregar, a cocinar, que no encuentran agua en su casa. Y sabe, no es un día ni dos, ya son 5 días con el día de hoy.
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8: Y arrancamos con esta fiesta de hoy en Transformación por WKAQ 580. Hasta bizcocho traemos hoy, mi gente. Saludos a todo Puerto Rico que nos está escuchando por WKQ 580M y todas sus afiliadas, y por el Facebook del PMTL Institute, y por WKQ.com, que también nos están viendo. Hoy es un día especial, este sábado 8 de agosto. ¿Qué día es hoy? Espérate. 8 de agosto.
9: Hace 365 días después que empezamos.
8: Estoy medio así.
10: esa es buena.
8: Tú sabes cómo es la cosa. Miren, hace un año exactamente comenzamos este proyecto. Comenzamos Transformación y hoy estamos celebrándolo. Ya ustedes ven que tenemos por aquí nuestra bombita. Los que nos están escuchando en radio se lo vamos a describir. Hasta el bizcocho está sobre la mesa porque hoy la vamos a pasar súper bien. Estamos bien contentos y agradecidos, primero que nada, del Señor. Agradecidos de Dios por la oportunidad que nos ha dado de poder llevar a cabo este proyecto que comenzó como, ¿verdad?, como una idea, como, ¿verdad?, parte de incluso casi un ministerio de nosotros, para llevarle al pueblo puertorriqueño la información correcta sobre el desarrollo de inteligencias artificiales, pero con mucha inteligencia emocional, ¿verdad, José Francisco?
10: Oh, sí.
8: Y aquí tenemos el equipo de trabajo hoy. Estamos súper contentos de estar aquí celebrando junto a ustedes un año de Transforma Acción. Y hoy me acompaña, como siempre, la Santa Isabelina.
9: Exactamente.
8: De allá de Jauca, Santa Isabel, esta joven extraordinaria, Alba Noris de León y Quiñones.
9: Ay, saludos a ese distinguido público. Estamos contentos de que ya haya pasado un año y más que agradecidos por su sintonía, por el entusiasmo que siempre han mostrado hacia este programa, que es precisamente la razón que nos permite y que nos motiva a continuar día tras día trayéndole, ustedes saben, las noticias más impactantes sobre lo que está pasando en la tecnología y cómo está impactando al mundo entero y a nuestro amado Puerto Rico. Hoy es un día bien especial. Sí. Distinguido doctor Delgado, distinguido José Francisco, distinguidos compañeros que aquí me acompañan, porque precisamente tenemos aquí al equipo de trabajo que hace posible que esto pase semana tras semana. Uh-huh. Y no solamente el desarrollo de este programa, que todo aquello de lo que nosotros le hablamos a ustedes, las capacitaciones que estamos trabajando con distintas empresas, el mensaje que estamos llevando más allá de estos micrófonos, se hace posible no solo por nosotros, es por un equipo de trabajo que nos acompaña. Y hoy van a estar aquí. Y aparte de eso, tenemos a un puertorriqueño que ha dedicado décadas de su vida a hacernos sentir profundamente, pensar profundamente y reír con intensidad. Pero vamos a estar hablando ya mismito sobre él.
10: Y por aquí José Francisco Rodríguez Virella, ¿sabes qué? Yo declaro que he aprendido mucho en este proceso de este año, ¿verdad? Cuando arrancamos con esto ya jamás me visualicé que estuviéramos 12 meses aquí, ¿verdad? Uh-huh. Pero, por ejemplo, me gusta mucho lo de los chismes que ustedes traen con relación a la inteligencia artificial. Esa actitud que asumió con Anthropic y Claude, el presidente, el flamante presidente de los Estados Unidos de Norteamérica, y tantas otras cosas que la gente ya comenzó en la calle a preguntarnos y a sugerirnos qué otros temas tocar acá. Así que estamos bien emocionados de cumplir un año. Y agradecemos también a Ezequiel Cabán, a Miki Rosario, a todo. Esto es un trabajo.
8: Alba, ya en el equipo.
9: A Alba. Sí,
8: a todo Guapa Media, ¿verdad? Que esto es un ecosistema, porque esto se integra a todo lo que hacemos también en Guapa Televisión con la gente de Viva la Tarde, lo que hacemos en Noticentro esporádicamente. Así que realmente estamos contentos porque se ha convertido en una plataforma de comunicación muy efectiva y estamos logrando llevar el mensaje de que la inteligencia artificial puede ser la herramienta para echar los sueños para adelante, si la utilizamos con mucho criterio, con mucho juicio y con mucha inteligencia emocional. Así que estamos súper contentos, José Francisco, de estar aquí hoy. Así que no se diga más, vamos a arrancar con este programa tan especial. Y yo, ya lo habíamos dicho la semana pasada, que tenemos un invitado especial hoy. Y yo voy a mencionar quién es. Ya mismo entra en escena con nosotros, ya mismo va a entrar en escena. Esto es un puertorriqueño, miren, que Silverio, perdóname, pero yo crecí viéndote en los Rayos Gamma, ¿verdad? Y viendo todo lo que tú haces.
10: Yo también.
8: Sí. Colegial. Ingeniero, colegial. Así que imagínense, compartimos esa sangre verde.
9: Un historiador,
8: una persona, un puertorriqueño verdaderamente distinguido. Y al que le doy gracias a Dios porque hemos estado compartiendo ya casi por más de cerca de dos años ya en Viva la Tarde. Y al que ha aprendido a querer mucho. Y a respetar y admirar, y realmente es un gran puertorriqueño, a él y a su esposa Jessica Delgado, que allá nos tratan súper bien. Y lo tenemos hoy aquí con nosotros, y ya mismo entra con nosotros porque vamos a hablar de un montón de cositas, vamos a hablar de su trayectoria, de su carrera, pero también vamos a hablar de lo que empezó ayer, viernes, ese show donde Silverio es el guionista principal del show de Luis Raúl. Que lo traen a escena con inteligencia artificial y queremos hablar un poquito de eso. Exacto. Y cómo lo hicieron con esa sensibilidad, con esa empatía, con ese toque que realmente sabemos que trae Silverio Pérez a todos los proyectos que él lanza. Así que, pero queremos empezar. Vamos a arrancar, José Francisco, con Transformación, nuestro programa 53, hoy celebrando nuestro primer año.
10: Vamos adelante.
8: Vamos a invitar ahora a aquella que nosotros sábado tras sábado
9: Mencionamos
8: aquí, porque cuando le decimos, mire mi gente, llamen al 401-7360, que allí lo va a atender.
10: Silkia Ostolaza.
8: De Santa Isabel también, así que tenemos a Silkia por aquí.
10: Aplauso, please.
8: Nuestra directora, ¿verdad? O nuestra gerente de Client Success o de Student Success. Ella siempre está trabajando con nuestros estudiantes, siempre está pendiente a todo aquel que se ha matriculado en nuestros cursos y en nuestras capacitaciones y en todos nuestros acompañamientos ejecutivos. Y si él que es parte del PMTL, parte de Hablatec, parte de todo el equipo de Team 1144, una gerente de proyectos, alguien que se ha convertido, ¿verdad?, en una persona totalmente integral en lo que estamos haciendo en el día a día. Agradecemos a Dios que la haya traído, ¿verdad?, de una forma u otra a nuestro equipo de trabajo. Y Silkia, gracias. En el público puertorriqueño tiene que saber que te agradecemos mucho lo que haces. Sí, y qué bueno que estás aquí hoy con nosotros, detrás del micrófono, junto a nosotros en este programa tan especial.
9: Así mismo. Y si alguien sabe cómo estos procesos han transformado a las organizaciones, esa es Silkia. Sí. Así es que, Silkia, si tú nos puedes explicar en tus propias palabras, ¿qué ha cambiado en los líderes que hemos ido acompañando desde el primer día? ¿Y qué es lo que tú estás viendo hoy?
11: Buenos días, Nesty. Buenos días, Alba. Buenos días, José Francisco.
10: Hola.
11: Buenos días, Silverio. Para mí es un honor conocerlo. Sobre todo, un honor estar aquí después de un año, ¿verdad?, celebrando Transformación detrás de los micrófonos. pero sobre todo celebrando cada transformación de cada ser humano que estos seres humanos tocan. Así que a mí me llena de orgullo atender cada llamada que me indican qué voz, la de Alba, qué mensaje, la de José Francisco, el de Nesty, y eso me llena. Así que esto no es casualidad. Dios nos puso aquí con un propósito y lo estamos cumpliendo. La pregunta, repítemela porque
9: se me ¿qué cambio has visto en los líderes que se comunican con nosotros? Ese líder de hace un año y ese líder que escuchamos hoy.
11: Pues mira, Alba, hace un año los líderes venían hacia mí y me preguntaban con mucha inseguridad, con mucho miedo, mucho miedo, mucha negación, ¿qué es la inteligencia artificial? A raíz de este año que se han capacitado, que han escuchado el programa Transforma Acción y que hemos podido integrar la inteligencia emocional, que es nuestra mayor bondad, en nuestro diplomado y en nuestras certificaciones. Cuando esos líderes llegan a mí y me dicen, ahora sí, Silvia, ahora yo puedo aportar lo que realmente es necesario para nuestra sociedad, para nuestros equipos de trabajo, para nuestros líderes, somos otro equipo. ¿Por qué? Porque han sabido lo que es integrar, lo que es la inteligencia artificial y la inteligencia emocional.
9: Y entonces la pregunta cambia. Ya no es qué es inteligencia artificial, es cómo yo la aplico con mayor criterio, cómo esto no perjudica a mi gente. Y yo digo que ese es el verdadero éxito. ¿Sabes? Cuando nosotros hablamos de éxito, no lo medimos en relación a cuántas herramientas de inteligencia artificial fueron aplicadas en una empresa, sino cómo se modificó, cómo cambió la mentalidad de ese líder.
11: Incluso tenemos muchas empresas, vamos, ¿verdad? Por poner un ejemplo, de ventas. A mí no me llaman para decirme, Silvia, subimos las ventas. A mí me llaman para decirme, Silvia, mi equipo se transformó al utilizar una inteligencia artificial, pero integrando la inteligencia emocional. Así que ese es el éxito. Esa aplicación de inteligencia artificial con inteligencia emocional cambia completamente las organizaciones. Así que yo les invito a que llamen al 787-401-7360.
9: ¿Quién les va a contestar allí?
10: Lo dijo ella,
11: Silvia Ostolaza, te
10: orienta. Pero yo tengo algo que preguntarte.
11: Claro que sí.
10: Con esa pasión que usted habla, a mí me gustaría que en este último año que hemos estado, en el programa, tienes que haber recibido un sinnúmero de llamadas y de ese mismo testimonio que te dio la persona que te llamó. ¿Hay algún ejemplo de vidas, empresas transformadas a través del PMTL y los talleres que se han estado dando? Mira, o sea, sin que me tengas que decir el nombre.
11: Claro. Ajá. Mira, José Francisco, si yo fuese a mencionar las historias que yo escucho y las lágrimas que he derramado a través de satisfacción, de alegría, de propósito, de transformación, fueran un sinnúmero. Yo creo que todos los sábados yo recibo una llamada que me cambia la vida, positivamente. Pero recuerdo una de una organización sin fines de lucro que llegó hace un año y me decían, Silvia, ¿qué es la inteligencia artificial? ¿Qué vamos a hacer con la inteligencia artificial? Nosotros trabajamos para una organización sin fines de lucro. Nosotros somos servidores. Y yo la orienté y le indiqué, esto es para ustedes. Luego de un año, la directora me llama y me dice, sabía cuál era el propósito. Y era integrar la inteligencia emocional para servir. Ellos utilizaron nuestra capacitación para servirle a la sociedad. O sea, esto es grande. Esto realmente, yo creo que no lo hacemos nosotros los humanos. Y es por eso que tenemos que ser bien, bien enfáticos con esto. Muchas personas piensan que la inteligencia artificial es un robot. Si tú no la humanizas, si tú no le metes corazón, pasión, esto no va a funcionar. Y en esa organización sin fines de lucro, lograron crear que un equipo pudiera servirles a otro sin esperar nada a cambio, pero levantando personas y logrando su propósito. Así que eso fue una de las más grandes experiencias que yo he vivido, aparte de todas, y que pienso seguir viviendo, porque estoy segura, doy fe, que Dios nos puso aquí con con un propósito por su obra, gracia, ¿verdad? Y disculpen que lo diga, pero tengo que decirlo, y así lo siento, por su misericordia y su gracia. Uh-huh. Y antes que todo, espero haber podido contestar tu pregunta. Y esa persona, ahí es que yo digo, sin la inteligencia emocional, la inteligencia artificial, fuera la ruta al fracaso.
10: ¿Ves? La semana que viene tengo descanso, vacaciones.
9: Así es. Pero lo más interesante es que cuando se utiliza la fórmula perfecta, como tú lo mencionas, Silkia, que es lo que nosotros defendemos, inteligencia artificial, con inteligencia emocional, eso sin duda se traduce a resultados, mayor capacidad de servicio, mayor ventas, cuando hablamos de una organización que lo que trabaja son las ventas.
11: A cambios organizacionales. Claro. Se limitan a la negación. Hay personas que están más comprometidas. Aquellos que ni se llevaban trabajan en conjunto.
8: Es que es una transformación.
11: Exactamente, porque realmente es eso. O sea, esa es la palabra, es transformación. Y muchas veces, ¿verdad? Para que sepa el público, el radio escucha y los que nos ven, nosotros tenemos un chat. Y cada vez que me llega un testimonio, como eso, yo lo escribo en el chat para que los chicos sepan lo que ellos.
8: De verdad que semanalmente sí que nos escribe varios testimonios y a nosotros nos satisface eso un montón, porque realmente sabemos que estamos cumpliendo con el propósito que Dios nos puso en el corazón. Así que de verdad ha sido crucial el tener a Silkia en el equipo de trabajo.
9: Gracias, Silkia.
8: Un montón. Vamos a seguir con el próximo miembro. Pero, Silkia, no te vayas, quédate ahí. Silkia.
11: Gracias a ustedes también
8: por Natanael, vente acá al ladito mío, en confianza.
11: Gracias.
8: Mira,
11: a ustedes.
8: Tenemos a Natanael, que es nuestro community manager. Kale, echa para acá.
9: Da carita.
12: Nos vemos.
8: Aquí está Kale, que es nuestro community manager. Kale maneja todas nuestras redes. Natanael trabaja todo, ¿verdad? Lo que es la parte de las redes sociales. Y también en la producción de este programa, maneja todas las cámaras, hace que este programa sea...
10: El titán de la llanura.
8: El titán de la llanura con su
9: caballo blanco.
8: Así que, Natanael, gracias por lo que hacen por nosotros. Tenemos a Kale, que Kale es nuestro ingeniero de soluciones. La mano derecha de Albanoris.
9: Así es.
8: Horas que pasan sentados trabajando con soluciones de inteligencia artificial. Es increíble, ¿verdad? La pasión que le están metiendo a esto. Alba... también junto a Kale se han convertido en ingenieros de soluciones de inteligencia artificial con propósito, con mucho propósito, y nos alegra un montón contar con Kale, ¿verdad?, en nuestro equipo de trabajo. Así que, Natanael, unas palabritas.
12: Nesti, pues buenos días a todos. Primero que nada, ¿verdad?, es un honor y un placer estar aquí y celebrar este primer aniversario de Transformación y formar parte de un proyecto que ha logrado conectar con tantas personas.
8: Muy bien,
9: gracias, Natanael.
8: Lo conocimos desde que era estudiante.
9: Desde que era estudiante.
8: Colegio de Mayagüez.
9: Sí. Colegial también.
8: Así que, y Natanael es un muchacho súper preparado, con una maestría también en mercadeo, ¿verdad?
12: Relaciones públicas y comunicación integral.
8: Así que tenemos un equipo extraordinario. Kale es parte de nuestra familia allá. Perdóname, Natanael es parte de nuestra familia allá. Y realmente, pues, el éxito de todo esto es un, como ustedes pueden escuchar y ver, es un trabajo en equipo. Kale, bienvenido a Transformación, que tú siempre estás detrás de la computadora.
9: Kale construye varias de las aplicaciones de inteligencia artificial que luego nosotros venimos a comentar acá.
8: Exactamente.
9: Así es que, Kale, desde ese banco de trabajo tuyo, ¿qué tú has visto cambiar este año?
12: Pues lo más que ha cambiado este año es la rapidez que toma uno implementar soluciones. Antes uno estaba meses detrás de un problema. Ahora uno puede llegar a la solución de un problema más rápido, pero... Tomar esto en cuenta, la inteligencia artificial no reemplaza al ingeniero, ya que el ingeniero tiene que diseñar el sistema de una manera eficiente y que sea seguro. Ahora mismo hay mucho joven que usa la inteligencia artificial y entra al campo y piensa que la inteligencia artificial puede hacer todo. Si tú no sabes cómo la aplicación funciona, no puedes esperar que te dé el output que esperas.
9: Claro, no se hace magia.
12: No, en realidad tú buscas resolver un problema. Volviendo a la pregunta de cómo inicia cualquier sistema, ¿qué problema voy a solucionar?
8: Eso es así.
9: Exactamente. Miren, Kale está diciendo que cosas que tomaban muchísimo tiempo hoy se pueden atender quizá en semanas. Lo que no cambia son los meses que le dedicamos al pensamiento y a la arquitectura de esa solución.
8: Eso es así.
9: Nosotros intentamos, vemos un error, borramos, volvemos a intentar hasta que la cosa quede bien pulida, ¿verdad? Y que nos satisfaga a nosotros y al cliente al que le servimos.
8: Eso es así.
12: Exacto. Por eso yo digo que es bien importante uno recibir como que ese feedback de los clientes que están usando la aplicación, ya que la aplicación no la usa, no la voy a usar yo como ingeniero, la usa el cliente. So, en realidad es súper importante siempre tenerlos en cuenta, que es lo más importante, quién lo va a usar.
8: Así que ustedes ven la calidad de nuestro equipo de trabajo, lo que tenemos, ¿verdad?, junto con nosotros. Le damos gracias a Dios por Natanael, por
9: Semidey, Silke Ostolaza y Caleb Martínez Rivera.
8: Por estar con nosotros. Y
13: Franceli, ¿qué
9: Franceli? Franceli, sí, el otro componente de nuestro equipo que también nos ayuda en el manejo de nuestras redes sociales junto a Natanael. Hoy está atendiendo una situación familiar, pero sabes, Franceli, que eres importantísimo para nosotros. Un beso desde acá.
10: Nosotros estamos presentando, esto es como en el teatro, estamos presentando el elenco completo.
9: Así mismo.
10: Con la ficha técnica.
8: Eso es así. Y ahora vamos a recibir, en estos minutitos que nos quedan del primer segmento, gracias a muchachos, vamos a recibir a este extraordinario puertorriqueño, don Silverio Pérez. Eche para acá, Silverio. Vente aquí, Silverio. Bueno, vete allí, Silverio. Vete allí con José Francisco.
10: Voy por aquí.
8: Estamos en aquí vivo y en todo color.
14: Bueno, saludos a todos.
9: Saludos, Silverio.
14: Qué placer estar aquí con ustedes. WKQ también ha sido mi casa en varias ocasiones con varios programas. Aquí con el compañero, con José Francisco, hemos tenido historias también. Y qué bueno que ustedes están celebrando un año de un programa que da cátedra de cómo se debe manejar la inteligencia artificial con inteligencia emocional. En eso compartimos 100% la idea. Ahí yo estaba buscando en mi computadora que ese es un tema que yo había tratado hacía 2 años en una de mis columnas en el periódico y que volví a repetir ahora en febrero del 2026, inteligencia emocional e inteligencia artificial, la una sin la otra, pues, o sea, la inteligencia artificial sin la inteligencia emocional, es peligroso.
9: Es peligroso.
8: Eso es así.
9: Peligroso.
14: Es peligroso.
9: Eso es así. Vuelve frío el ambiente, las decisiones a nivel organizacional que se toman cuando no hay esa gota de empatía y de emoción en todos sus sentidos, porque cuando hablamos de inteligencia emocional no estamos hablando de sentimientos ni de sentimentalismo, no. Son aquellas bondades que nos definen como ser humano.
14: Bueno, yo creo que una de las bendiciones más grandes que yo he recibido fue cuando en 1994 leí el libro de Daniel Goleman sobre inteligencia emocional. Fue la primera vez que yo me encontré con el término.
8: ¿El maestro de inteligencia emocional?
14: Y cuando leí el libro, tantas y tantas cosas me hicieron sentido.
8: Sí. Sí, sí, sí.
14: Desde por qué mi mamá había sido capaz de criar una familia de 14. Cuando ella empezó esa labor, cuando apenas tenía 18 años, y cómo ella pudo lidiar con todo eso, una familia pobre. Cuando yo terminé el libro dije, mi mamá es un ejemplo de inteligencia emocional.
8: Qué brutal.
14: Y de la misma forma también tuve un ejemplo de lo que no era inteligencia emocional con un compañero cuando estudiaba en Mayagüez, que era uno de los más duros de la clase, pero una inteligencia de la que se mide con el IQ superior. Pero en el momento en que le tocó bregar con una situación emocional de una relación de pareja, no pudo manejarlo.
8: Wow.
14: En términos de inteligencia emocional, tenía un nivel casi de analfabetismo. Y fue una pena, porque era una persona que pudo haber brindado mucho y por eso pues se alcoholizó y no pudo manejar un asunto. Falta de inteligencia emocional. Desde ese momento que yo leí ese libro, yo dije, mi meta como motivador va a ser el dar a conocer la necesidad urgente de que esto se enseñe, se practique y se publique para que la gente lo conozca.
8: Siempre hablamos mucho, ¿verdad? Cuando nos encontramos en Guapa Televisión, allí en Viva la Tarde, saludamos siempre a nuestra querida familia allí en Viva la Tarde. Sobre lo importante que es integrar la inteligencia emocional, el criterio, el juicio, todo lo que es el pensamiento crítico y analítico en todo lo que hacemos. Y me alegró mucho cuando empecé a tener esas conversaciones con Silverio, porque estábamos alineados.
14: Exactamente.
8: Estábamos bien alineados, teníamos, ¿verdad?, el mismo pensamiento. Y a pesar de que ambos venimos de ser ingenieros, ¿verdad? De una escuela de ingeniería, de una escuela donde a lo mejor la gente piensa que uno es mucho más tecnólogo, mucho más dirigido a las ciencias y a las matemáticas, pues yo creo que Dios nos dio la bendición, por lo menos a nosotros, de que tenemos un lado humano bastante desarrollado y que creemos en el corazón de la gente. Silverio se ha dedicado por muchos años a eso, a tocar el corazón a la gente, a llevar este mensaje de que tanto el humor, ¿verdad?, como el ser instruido, el ser culto, el ser una persona que conozca los problemas de nuestra sociedad y sin importar las ideologías, que demos lo mejor de nosotros para nuestro país.
9: Eso es lo importante.
8: Y nuestro país lo necesita mucho, y Silverio ha sido un ejemplo de esa cruzada que ha llevado por muchos años, desde los rayos gamma, desde Haciendo Punto en Otro Son. O sea, Silverio ha escrito libros, Silverio ha ganado premios, Silverio ha hecho mil cosas. Cuando yo empecé a ver quién estaba al lado mío, ¿verdad?, y empecé a entender. Los otros días, Silverio, tú hiciste una mención en Viva la Tarde de una de las canciones que tú compusiste, tu primera canción.
14: La familia.
8: La familia es una institución. Ajá. Y yo decía, no puede ser que Silverio sea el autor de eso, si yo me crié cantando eso.
14: Esa canción...
9: No lo quiero más.
14: Esa canción la compongo cuando soy parte del grupo Viva la Gente. Uh-huh. Y recuerdo exactamente que fue un día en que regreso de Mayagüez, a la casa de mis padres en el barrio Mamey de Guaynabo, y papi me anuncia con mucho entusiasmo que mami está encinta y viene por ahí el hermano número 13. Y yo digo siempre en mis charlas que eso es un momento en que uno o se motiva o se frustra. Porque yo decía, el presupuesto familiar no da para 12. 5, y entonces él está feliz porque viene el otro. Y entonces me parece que en ese entorno familiar, donde mirábamos más las bendiciones que las carencias, yo me crié. Y yo aprendí ahí sin que nadie se sentara a enseñarme, simplemente con el ejemplo de mis padres, que uno debe vivir todos los días agradecido de las bendiciones, y que aquellas cosas que no son necesariamente de nuestro agrado son las formas en que podemos aprender lo que nos falta por aprender.
8: Qué bonito, Silverio, de verdad, y qué gracias. Y con eso, Silverio, nos vamos a ir a la pausa, porque tenemos que irnos a la pausa y regresamos en Transformación por WKQ 580.
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10: Y ya estamos de regreso. Mire, estamos celebrando un año en el aire de Transforma Acción, con mucha inteligencia artificial, pero con mucha, mucha, mucha inteligencia emocional. Este programa ha sido, el primer segmento estuvo maravilloso, espectacular. Ya recibimos a Silverio Pérez y vamos a continuar hablando con él, pero tenemos parte del elenco porque no habíamos completado la presentación del elenco completo, así que pasamos con Alba Noris y el ingeniero Nesty Delgado, que nos presentan parte adicional del elenco de Transforma Acción, porque ellos también tienen mucho que aportar. Adelante.
8: Mira, por ahí detrás de cámaras y detrás de en la cabina está Ezequiel y está Miki, que son los que hacen esto posible desde allá, ¿verdad? De parte de WKQ 580.
10: Pico y pala, pico y pala.
8: Sí, ellos son extraordinarios. No, mira, yo quiero agradecerle a Ezequiel y Miki, que realmente siempre están pendientes a nosotros. Han hecho que nos sintamos como una familia aquí, tanto Alba también, ¿verdad? Albanista. Este, del equipo de venta, todo el equipo de WKQ nos hacen sentir aquí como una familia desde que llegamos y siempre están observándonos para darnos consejos. Se han convertido en unos mentores, tanto como José Francisco, ¿verdad? Que siempre está detrás de nosotros, pero ellos se han convertido en unos mentores y siempre están cuidándonos, que José Francisco se siente derecho, esas cositas así.
10: Ah,
8: que
10: exacto.
8: ¿Verdad?
10: Que hable que con no, el diafragma.
8: Que yo mencione el número de teléfono 3 veces, todas esas cositas están siempre pendientes, así que se los agradecemos y verdaderamente hacen que esto sea posible semana tras semana.
10: A ellos también les gusta mucho la palabra del día.
8: También.
9: Sí. La pasamos súper bien con ellos, excepto cuando hablamos de baloncesto. Cuando hablamos de Aguada y Ponce.
8: La cosa se pone caliente. Ajá,
9: ahí necesitamos el cristal.
10: Y de los vaqueros, de los vaqueros.
9: Y de los vaqueros también. Se aprieta la cosa.
8: Alba, tenemos a dos jóvenes especiales para nosotros, para ti especialmente.
9: Los más,
8: ¿verdad?,
9: especiales del mundo.
8: Sí, para ti eso es increíble. Este, parte de nuestro equipo de trabajo, parte de nuestra familia. Y una bendición, ¿verdad? Para nosotros tenernos con nosotros, así que te toca a ti.
9: Sí, yo les presento aquí, miren, hablamos de que todas estas personas, ¿verdad?, hacen que esto pase. Pues aquí yo les presento a mis hijos. Para mí, de manera personal, ellos hacen que todo esto pase. Ellos son mi mayor motivación, como yo sé que son los hijos de cada padre, de cada abuelito, esos nietos que nos escuchan. Así es que nos movemos por ellos y la verdad es que de ellos aprendo muchísimo. Cuando hablamos de inteligencia artificial y del impacto que tienen los jóvenes, de las herramientas que hemos empezado a desarrollar para ayudar a los papás a trabajar este asunto de la IA con los jóvenes. Miren, ¿por qué usted cree que me pasa? ¿Quién cree usted que es la que tiene el dolorcito de cabeza? Es por ellos dos, a quienes les agradezco a Dios, ¿verdad?, por darme la oportunidad de ser su mamá. Ellos son Adel Coto y Adrián Coto de León.
8: Adel.
9: Saluda.
8: Saluda. Miren, yo quiero decirle que Adel, ¿verdad?, dentro de, hace un montón de cosas con nosotros, pero ha sido tan audaz, ¿verdad?, y tan valeroso que incluso los otros días en uno de nuestros eventos, Adel fue el chef. Adel hizo todo el proceso de la comida, del catering. Él, nosotros tuvimos la necesidad y Adel se atrevió.
9: Sí, él es un apasionado la cara, de la cocina.
8: Él estudió ingeniería civil en el Colegio de Mayagüez, ¿verdad? Colegial también, pero es un apasionado de la cocina y cocina extraordinario. Y ese día sacó la cara y de ahora en adelante pues hará todas nuestras actividades porque quedó espectacular. La gente hasta se llevó de lo bueno que quedó. Pero le agradecemos porque realmente son, ¿verdad?, dan la cara, echan el frente, ponen el empeño y se ha convertido en un proyecto que nosotros estamos llevando a cabo y ya ustedes ven, ¿verdad?, con nuestra gente a la que amamos. Así que, Adel, el micrófono es tuyo.
2: Nada, pues saludos, buenos días y nada, agradecido de estar aquí en el aniversario de Transformación.
8: Y Adrián, no te puedes poner
10: tímido. Adrián, no te puedes poner tímido porque
8: estuvo un programa completo con nosotros.
10: Y pidió más.
8: Y pidió que lo trajéramos a otro. Así que, Adrián,
10: ¿no tiene palabra?
8: Palabrita.
2: Mi nombre es Adrián Coto de León.
8: Y das gracias por algo, Adrián.
2: Sí, sí.
8: Porque ganó España.
2: Sí, no, espérate.
9: No, espérate.
8: Dijo que sí.
9: Sintió que se traicionó a sí mismo.
8: Adrián es Messi completamente.
10: Estaba vulnerable ahí.
8: Claro, claro. Adrián, pero te agradecemos. Adrián está metido en todo lo que es ciberseguridad y también está con nosotros trabajando en la investigación de herramientas de inteligencia artificial constantemente.
9: Así es.
8: Constantemente él tiene, ¿verdad?, esa asignación semanalmente. Así que ustedes ven, esto es un trabajo extraordinario en equipo y le damos gracias a Dios porque ellos son parte de esto también.
14: A Dios me recordó que hubo una vez una convención de libros, nada más. Y le dedicaron la convención a un diccionario y le pidieron que dijera algo y dijo, no tengo palabras.
8: Ese es Adrián. Pero si lo empujan mucho, termina hablando y hace chiste y todo eso. Así que, de verdad, gracias muchachos.
9: Otra cosa.
8: Nosotros,
9: gracias a los dos.
8: Los amamos un montón. Vamos para allá. Y seguimos entonces con un puertorriqueño extraordinario acá con nuestro querido amigo Silverio Pérez.
9: Que así como dijiste hace un rato, Nesty, se ha dedicado a la motivación, a traernos a la luz lo que es esta memoria colectiva de Puerto Rico. Historiador, humortivador, cantautor.

0: que no existía ningún tipo de mano, no había ni radio en aquel momento.
1: Wow.
0: El primer radio que hubo en el barrio lo tenía mi papá para escuchar los juegos de pelota. Y que uno pudiese en este momento utilizar eso para hacer una obra de teatro, jamás me lo hubiese imaginado. Y darme cuenta que tanto en aquel momento inicial como en este, siempre los valores y lo que guía a uno de hacer la diferencia en la gente sigue intacto.
2: Prevalece.
0: Lo que cambia es la herramienta.
2: O sea que la inteligencia artificial, así la pudiste ver en este proceso, una herramienta más.
0: Oh, sí, definitivamente. Cuando a mí se me acercó el productor, porque era algo que tanto él como el amigo más cercano de Luis Raúl le habían prometido a Luis Raúl el mantener vigente su legado, y me dice que quiero hacer un show sobre esto de Luis Raúl, traerlo acá con inteligencia artificial y hacer un espectáculo. Él es del tipo de personalidad sanguínea,
1: ajá,
0: que son emotivos.
1: Sí.
0: Y entonces yo le digo, bueno, está súper, pero yo tengo una idea de cómo utilizar ese tipo de cosas.
1: Uh-huh.
0: Y por lo tanto, yo preferiría que en vez de un espectáculo donde a través de una pantalla simplemente Luis Raúl diera un stand-up,
1: claro,
0: o algo así, no, integrarlo dentro de un concepto de obra, wow, de teatro. Porque Luis Raúl era hombre de teatro.
1: Ajá.
0: Y entonces lo que yo propuse fue crear una historia donde cinco amigos somos citados al apartamento que fue de Luis Raúl, cada uno individualmente sin saber que el otro había sido citado. Y ahí tenemos unos encuentros muy interesantes, qué donde bonito. Luis Raúl conversa con nosotros de distintas formas. Y esa conversación y esas interacciones se dan a través de la inteligencia artificial. Algunas veces solamente voz, otras veces con voz e imagen. Y como toda obra de teatro tiene que tener un conflicto, uh-huh, y al final se resuelve. En este caso, por ser un personaje de comedia, pues tiene que tener una resolución también, claro, humorística.
1: Claro.
0: Y estamos sumamente pero satisfechos con lo que hemos logrado, más allá de lo que tal vez no nos habíamos propuesto inicialmente.
3: Yo me imagino que la manera en que Luis Raúl en ese apartamento recibe a cada uno de los amigos tiene una particularidad, conociendo la chispa de él.
0: Claro, porque cada uno de nosotros pues somos uno, diferentes, uh-huh, y dos, tuvimos una relación diferente con, claro, Luis Raúl.
2: Con él.
0: Y entonces
1: ¿Y eso se plasma, Silverio? ¿Tú tuviste que hablar con cada uno de ellos para saber cómo eran esas relaciones,
0: claro,
1: individuales?
0: Tuve que hablar con Tita Guerrero, tuve que hablar con Giselle
1: Ortiz.
0: Tuve que hablar con...
1: ¿Con Pepe Dueño?
0: Y con
1: Gil René.
0: Gil René no tanto, porque Gil René lo conoció,
1: uh-huh, uh-huh,
0: pero cada uno de ellos tuvo... Uh-huh. Lo que yo quería era, ¿qué tú quieres resaltar de esa,
1: de esa relación
0: que tuviste, claro, con Luis Raúl?
1: Claro.
0: Y se ha dado, y nos hemos emocionado, y el público se ha emocionado. Y ya luego cuando la obra se termina y tenemos un cierre ya con el público, las emociones están ahí a flor de piel.
1: Sí,
2: o sea que esa memoria de todos esos amigos en relación a Luis Raúl se honró.
0: Se honra para honrar a un Luis Raúl que mucha gente no conoció, que era un Luis Raúl incondicional con sus amigos, una persona que estaba ahí en el momento en que tú lo necesitabas sin dejarse necesariamente saber, les salvó la carrera a un montón de gente, y en momentos determinados, y lo van a conocer en la obra, para mí en un momento muy, muy, muy difícil de mi vida, él fue la primera persona y la única que llegó hasta mi casa en Aguas Buenas a decir qué hay que hacer.
3: Silverio, yo tengo una pregunta. Cuando te sentaste a escribir esto, me resulta interesante preguntarte, porque la amistad de ustedes trascendía, porque además de que trabajaron juntos y todo lo demás, ¿cuán difícil fue entrar en esos pormenores y comenzar a escribir de una persona que se profesaron un cariño, un amor, una solidaridad?
0: Pues mira,

0: Yo sabía que cuando yo comenzara el proceso de dejarme ir y dejarme posesionar por la voz de él, iba a salir. Pero ese instante como que lo rehuía. Wow. Provoqué el primer momento en que Luis Raúl hizo un stand-up. Lo tuve que engañar para que lo hiciera, haciéndome el enfermo de que no podía ir a una actividad en una universidad.
1: Ah, ¿sí?
0: Para que él me sustituyera y yo colarme
1: en el público,
0: en una cabina, para que cuando él terminara y me viera, además de insultarme, yo le dijera, he ahí, reconoce que tú tienes un don cuando te paras a hablar con la gente.
1: Ah,
0: para que lo empiece a desarrollar. Entonces yo vi toda esa carrera de él desarrollándose como stand-up comedian, pero cuando me senté a escribir lo que él diría y lo que me diría a mí, lo que le diría a Tita, lo que le diría a cada uno, fluyó de una forma tan increíble que yo le pedí al grupo que no vieran el libreto en esa primera lectura que se da, hasta que no estuviésemos todos juntos y que se leyera en el momento, que cada uno leyera en el momento. Entonces las risas que se provocaron, las emociones que se dieron, me confirmaron de que sí, de que había podido traducir ahí. Claro, luego el director incorpora un montón de otras cosas porque también lo conoció de otra forma y hemos ido enriqueciendo la obra. Pero lo cierto es que se ha dado también, es mi primera obra como actor.
1: Ajá.
0: Wow. Es la primera vez que yo actúo a mis tempranos 78 años como actor de una obra.
1: Estamos nuevos, Silverio.
0: Eso de que dice este parlamento aquí, te mueves allá, eso para mí era total y absolutamente.
2: Sí, los movimientos de Gil René.
0: No, exacto. Y Gil René le gusta poner muchos movimientos. Para mí eso fue al principio, me intimidó seriamente. Pero ya luego metido ahí, esa interacción que se da cuando ya tú pasas 3 semanas todos los días ensayando.
1: ¿Todos los días están ensayando?
0: Todos los días. Cuando se da esa interacción, yo noté algo muy interesante. Nos movía el amor.
1: Qué bien.
0: Por lo tanto, lo que se dio entre nosotros fue una relación de amor que no necesariamente la que se da en otro grupo que se juntan para hacer algo.
1: Sí.
0: Se dio una relación de amor extraordinaria y estamos bien, bien, bien satisfechos, pero tengo que decir que entiendo a los que inicialmente levantaron bandera.
1: Detractores, sí, claro.
0: Con respecto a lo del uso de la inteligencia artificial para revivir o traer a la memoria a un personaje como Luis Raúl. Lo puedo entender, porque la tendencia podría ser a hacerlo irresponsablemente.
3: Claro. Definitivamente. Muchos de ellos se preguntaron, y aprovecho el espacio para que lo confirme, ¿verdad? Acá, a quien todavía no está enterado, ¿cuál fue el papel de la familia de Luis Raúl en todo este proceso? Muchos pensaron que no se habló con la familia, no, cosa que no es cierta.
0: No.
3: ¿Qué pasó con la familia?
0: Cuando Pepe Dueño me habla de hacerlo, yo le dije, bueno, yo no escribo una letra hasta que no se hable con la familia y tenga el aval de la familia. No solamente eso, Pepe me dijo, ya eso yo lo había pensado y ya tengo pasajes para ir a Texas, porque ellos viven a hablar con ellos, a tomar su aval. Yo dije, lo segundo que quiero pedir es que una vez yo termine el libreto, también ellos lo vean y lo aprueben. Y lo tercero, y es que Luis Raúl está siendo el actor principal de esta obra y como tal debe ganar. Claro. Y por lo tanto, su familia debe recibir el salario del actor principal que debe salir.
1: Qué brutal.
0: Y tomando en consideración que una familia de clase media, pues yo creo que ha sido una bendición también eso en términos de aportación a su familia. Y sí. Y la ética tienen que empezar por ahí.
3: Claro que sí.
1: Hay un aspecto técnico bien significativo en esto, porque traer, ¿verdad? Hacer proceso del avatar de Luis Raúl, hacer la clonación de la voz, hacer la clonación de las imágenes, es un aspecto bastante
0: cada
1: complejo.
0: Cada entonación hay veces que puede tomar horas.
1: Claro, horas. Y la gente no lo entiende, ¿verdad? Porque si queremos llevarlo al nivel de calidad y de excelencia que ustedes están buscando, pues
0: y aún así todavía hay mucho que desarrollarse en términos de sobre todo los tonos de voz, etcétera, porque porque pues la inteligencia artificial se alimenta de lo que hay y si de lo que hay es más latino, mexicano, etcétera, pues si uno se descuida de pronto.
1: Pero ahí tienen
0: a está jangueando con Juan Gabriel allá arriba.
3: Aunque de lo haciendo. Que hemos escuchado en la promoción, lo que llegamos a escuchar a Luis Raúl, cuando él dice eso. ¡Gente! Uno dice, ese es él. ¿Qué pasó?
1: Pero sabemos que tienes
3: aquí
1: ahí en el equipo a un gran amigo nuestro, un colaborador también, a Kevin Velázquez, trabajando
0: tremendo, se ha fajado.
1: Sí, sabemos
0: que tú no te puedes imaginar.
1: Un abrazo,
0: y de
1: Kevin.
0: Pronto uno ve algo, y espérate, ahí hace una pausa. ¿Cómo podemos acortar esa pausa? Ajá. Entonces, buscarle soluciones.
1: Claro.
0: O editamos y hay que empezar a editar todo de nuevo. O nosotros hacemos un comentario para cubrir esa pausa. O sea, no nos podemos olvidar que estamos bregando con algo técnico.
1: Claro, claro, muy técnico.
0: Pero yo creo que predomina el espíritu de lo que se ha querido hacer por encima de lo técnico.
2: Oye, yo tengo una curiosidad. Como amigo de Luis, ¿qué pito toca aquí Luis Vigoró? ¿Cómo juega Luis? Pues, porque lo vi llevando a la gente para Bellas Artes y todo el que no se montara.
0: Pues mira, gracias a Dios, Dios es muy sabio.
3: Muy sabio.
0: Luisito Vigoró no puede estar este fin de semana en Puerto Rico.
3: Ay, Dios mío.
0: Pudo estar en la promoción, pero no va a poder estar. Que, Dios mío, gracias.
1: Ay, qué bien, qué bien. Pero, Silverio, de verdad que nos alegra un montón que hayas podido estar con nosotros, compartir esto con nosotros. De primera mano, decirle al pueblo de Puerto Rico con la sensibilidad que esto se ha tocado. Esto es un proyecto sumamente innovador. La primera vez
0: es la primera vez que se hace una obra de teatro. Borico
1: con una historia, una obra de teatro.
0: Y hemos tratado de averiguar en Latinoamérica, por ahí, y no hay precedentes de una obra de teatro completa.
1: Que yo conozca ninguna.
0: Que tenga, entonces es obvio que tenemos que pasar un trabajo de esa innovación y recibir las críticas de lo que es esa innovación.
2: Esto es un tributo de amor a Luis, ¿no?
0: Sin lugar a dudas.
1: Claro que sí. Así que en ese sentido, Silverio, gracias por estar con nosotros en nuestro programa de aniversario. Gracias por tu amistad, gracias por todo el cariño que siempre nos das. Gracias por estar haciendo lo que has hecho desde siempre por Puerto Rico. Verdaderamente te admiramos, te respetamos, te queremos un montón y nos da, ¿verdad?, mucho orgullo tenerte aquí.
0: Yo tengo que decir que el conocerte, el saber lo que ustedes están haciendo, para mí fue en un momento determinado un bálsamo, porque como todo el mundo que tiene cierta sensibilidad, vive un poco apabullado por toda la cuestión del desarrollo de la tecnología y el conocer personas como ustedes, con el conocimiento que ustedes tienen, y que se enfrenten a esto con la sensibilidad, con la responsabilidad, que ustedes lo hacen de verdad, le da uno una tranquilidad de que es posible.
1: Gracias, Silverio, de verdad que sí. Silverio, nosotros siempre terminamos este programa con la palabra del día que desarrolla Albanoris de León, así que no te vayas, quédate aquí porque Alba viene con la palabra del día. Miki.
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3: Muchas gracias, José Francisco. Y la palabra del día que hemos preparado hoy es una bien especial. Es la palabra legado. Ella viene del latín legatum, aquello que se deja por disposición, aquello que se transmite. Un legado no es lo que acumulamos para nosotros mismos, es lo que dejamos para que otros puedan seguir construyendo. Y qué manera tan extraordinaria de cerrar este primer año de transformación con esta palabra. Un aniversario que no se trata de cuánto tiempo ha pasado, se trata de qué hemos sembrado en este tiempo. Silkia, Natanael, Caleb, Franceli, Adel, Adrián, todos ellos construyen para el futuro, ¿verdad? Construyen puertas para los que vienen después de nosotros. Y Silverio nos mostró aquí con el ejemplo más conmovedor posible que hasta la memoria de un amigo puede convertirse en legado cuando se honra con propósito. Oigan, en el Salmo 78, específicamente en el versículo 4, podemos leer lo siguiente. No las encubriremos a sus hijos, contando a la generación venidera las alabanzas de Jehová y las maravillas que hizo. El legado bíblico siempre ha sido un acto de transmisión intencional. No se hereda por accidente, se construye con decisión. Y eso, familia, es lo que yo les invito a preguntarse esta semana de aniversario. ¿Qué legado están construyendo ustedes en su casa, en su trabajo, en su comunidad? La inteligencia artificial puede ayudarnos a amplificar ese legado, como hizo con la voz de Luis Raúl. Pero la decisión de qué dejamos y para quién lo dejamos sigue siendo profunda y estrictamente de nosotros.
1: Así que autoevaluarse, a reflexionar sobre esto y, oye, y a vivir con propósito. Como siempre lo ha hecho nuestro amigo Silverio Pérez, como estamos tratando de hacerlo nosotros, de como Dios ha puesto en nuestros corazones. A José Francisco, gracias José Francisco por impulsarnos desde el primer día a hacer este programa.
3: Nuestro mentor.
1: Participábamos radial. Contigo en el programa anterior a este.
3: Siempre entusiasmado.
1: Y cuando se dio esta oportunidad, ahí estabas, ¿verdad? Para impulsarnos gracias, y para ayudarnos. Así que gracias.
2: Gracias por a ustedes eso. Por lanzarse, porque imagínate.
1: A Miki, a todo el equipo allá, gracias por todo lo que hacen. Y Silverio, gracias de verdad.
2: ¿Quedan boletos, Silverio?
3: Sí,
0: sí, quedan.
1: Vamos
0: quedan
1: para allá. Boletos,
0: porque se abrió una cuarta función.
1: Así que vamos para allá. Bien. Así que gracias, Puerto Rico, por hacernos número uno, por estar con nosotros cada sábado y por realmente llevar este mensaje. Estamos más que agradecidos de lo que han hecho, ¿verdad? Y dónde nos están poniendo. Y como siempre decimos en este programa,
2: que Dios bendiga
1: a Puerto Rico.
3: ¡Celebrando!
1: A picar el bizcocho.
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14: Bueno, regresamos. Esto es WKQ 580. Yo soy Jay Fonseca por WKQ. Gracias a todos. Estoy desde Guaynabo, Puerto Rico. Estoy con Emma Marrero. Bueno, Emma, hablamos del ERP y de lo que estaba pasando y de la plataforma. Pues ya usted sabe. La cosa es que es necesaria la plataforma. O sea, nosotros necesitamos que esto funcione, pero no está funcionando. Este es un sistema que se supone que se utiliza para pagar. Y para básicamente hacer estados financieros y tener los números limpios para que todos tengamos transparencia de la realidad fiscal del gobierno y no parezcan sorpresitas de deficiencias o de superávits de dinero que no están utilizando en servicios para el pueblo, ¿verdad? Si es el caso. Ojalá sea eso de que nos sobra en vez de que nos falte. Porque te tengo que ser franco y te tengo que decir lo siguiente. Yo, o sea, Emma, yo no tengo problema si la gobernadora me dice, oye, Jay, voy a tener que cerrar 5 recintos de la Universidad de Puerto Rico porque voy a arreglar la luz y el agua. Ese dinero, esos 500 millones van para la luz y el agua. Yo no tengo problema en que la gobernadora, mira, voy a cerrar 300 escuelas porque esos 50 millones me voy a coger para arreglar la luz y el agua. Yo no puedo comprender que la gobernadora me diga, se chavaste, contrátate a Gongo Fishing porque ahora si llega una pitón no voy a poder mandar vigilantes porque los chavos de los vigilantes voy a arreglar la luz y el agua. Voy a hacer un sistema de interconectar Puerto Rico y que la luz y el agua estén interconectados y que si llueve en el oeste yo pueda coger el agua para el este y si llueve en el este pueda coger el agua para el oeste. Y yo no tengo, o sea, yo puedo entender eso, puede gustarme o disgustarme, pero eso es gobernar. Gobernar es tomar las decisiones y atreverse a tener el liderato de decir, pueblo, no puedo arreglarte las carreteras, lo siento, vas a ver boquete, vas a tener que alinear el carro, las gomas, lo siento, pero yo voy a coger los 500 millones de la crudita, no van a ir para arreglar carreteras, voy a coger los 500 millones de la crudita y los voy a poner para arreglar el sistema energético y el sistema del agua, porque todo lo demás tiene que esperar. Voy a mantener el centro de trauma y servicios básicos en centro médico, pero el resto de la operación de gobierno, lo siento, te toca a ti hacer dieta y ejercicio, no voy a poder cuidarte, no voy a poder hacer dieta y por ti, va a tener que bregar con la prevención, porque yo no puedo como gobierno resolver todo esto, porque tengo ahora que tener prelación, prioridad. Voy a tener que priorizar para que voy a arreglar el agua y la luz. Lo siento, después bregaremos con si son corporaciones públicas, si son dinero del pueblo, si tienen junta de directores, bregaremos después. Pero yo tengo que arreglar la luz y el agua. Puerto Rico tiene que tener luz y agua. No voy a poder, cuarteles de la policía, te toca a ti comprarte una pistola, no va a haber cuarteles de la policía en las zonas X, en zonas Y, voy a cerrarlo porque voy a redirigir los recursos para arreglar la luz y el agua. Yo eso lo puedo entender. No puedo entender la mediocridad que tenemos. Eso sí no lo puedo entender. No puedo entender nadie es culpable de nada. El presidente de la Junta dice, yo no tengo que ver el día que va a tener que ir a una vista precisamente donde lo van a coger por el cuello en el tribunal por la demanda del alcalde de San Juan. No puedo bregar con la incapacidad. Y entonces el sistema que anuncian como logro no está funcionando. El ERP, sistema que se supone que interconecta todo el gobierno, un ecosistema de contabilidad para asegurarnos de que se pague correctamente y de que tengamos el estado financiero correcto para poder salir de la Junta y poder hacer todos los pasos fiscales correctos y las compras y el procurement y todos esos procesos correctamente, pues no funciona, pero se anuncia como un logro. Anuncio como un logro algo que no está funcionando. O sea, eso es como anuncio con un logro que logré bajarte el costo de la gasolina, pero el carro no prende. ¡Wow! ¡Qué genio soy! O sea,
15: como si fuéramos tontos. Ellos la están pasando, o sea, mira, Jay, y voy a tratar de, porque me están escribiendo, de que explique de manera más sencilla lo que es el ERP, ¿verdad? Porque ya nosotros estamos, lo hemos repetido en muchas ocasiones. Y de hecho, yo creo que eso es un error del gobierno, no facilitar la explicación y el acceso a la información a la ciudadanía para que entiendan qué es lo que se está manejando. Para que vean en contexto, imaginen las cuentas de banco de su casa. usted, vamos a suponer la cuenta de banco de una familia, está el ingreso de papá, mamá, hijo, hermanos, tío, hay una cuenta con diferentes fuentes de ingreso. Cada vez que tú recibes el pago, ¿verdad?, de la nómina, etcétera, tú ves cuánto dinero tú tienes. Entonces tú pagas y ves cuánto dinero tú pagas. Esa cuenta tiene segmentos. Tú puedes decir, esta es la del carro, esta es la de la hipoteca, esta es la del plan médico, y tú sabes para dónde está cada pago que tú estás realizando. La gravedad que estamos viendo ahora mismo es que imagine que ya usted no tiene acceso a esa cuenta, o imagine que como el segmento está incorrecto, o sea, supongamos el nombre que le puso a cada cuenta, supongamos que usted piensa que pagó la hipoteca, pero el gasto se registró como el del plan médico. Entonces, pues tú no tienes visibilidad o hiciste el gasto de manera equivocada. Pues lo que nos estamos corriendo la vida con esto es que si esa plataforma no está funcionando, y oye, vuelvo y digo, esto es yo hablándolo desde mi razonamiento y desde mi conocimiento y interpretación, pero le hago el llamado a las personas encargadas, a la Oficina de Gerencia y Presupuesto, al Departamento de Hacienda o al que sea que deba hablar de la Fortaleza o de la Oficina Secretaria, you name it, la persona que tiene que responder si eso está funcionando. Porque si esto no está funcionando, ahora mismo en el gobierno no hay un control presupuestario, no lo hay. O sea, supongamos que si las agencias no han podido tener acceso a crear las cuentas, como es lo que se está diciendo, las agencias entonces no están teniendo acceso a manejar el dinero que tienen en esa cuenta. Entonces, las agencias que ingresan fondos especiales, entiéndase, ACA, o agencias que reciben fondos, ya sea por las multas que recibimos la ciudadanía o por compras que de procesos que el gobierno exige, esas agencias, si no pueden crear las cuentas de ingresos de esos fondos especiales, tampoco estarían teniendo acceso a ese fondo. O sea, Jay, ahora mismo alguien no ha explicado que eso es lo que me da taquicardia. No sé, la Junta de Control Fiscal haga ese llamado. Alguien tiene que reclamarle al gobierno si está funcionando o no el sistema de contabilidad del gobierno de Puerto Rico. Porque vuelvo y digo, si no está funcionando, es como si no tuviéramos acceso al dinero. Ahora mismo, si la única cuenta que está funcionando es la del 111, que es la cuenta que recibe el ingreso del Fondo General, podemos partir de la premisa que las compras, vamos a suponer que el Departamento de Recursos Naturales tiene que comprar una cisterna para mañana. Si no tiene fondos designados para la cisterna en la cuenta que está disponible, no puede comprar la cisterna. Ahora mismo yo quiero saber, como ciudadana, como ex subdirectora de la Oficina de Presupuesto, como analista, como lo que sea, quiero saber si la nómina del gobierno de Puerto Rico, que se corre en RUM, que es otro sistema, ¿verdad?, de donde se procesa el pago, la nómina, el pago a los empleados públicos, si el RUM se pudo completar toda la migración de datos al sistema nuevo, porque si no, Jay, estarían pagando en automático. O sea, eso es grave.
14: Sí, es grave porque tú no sabes si dieron el servicio.
15: Tú no sabes si dieron el servicio. Tú no sabes si la persona renunció.
14: Si murió.
15: Si murió, si renunció, si estaba, cogió días y no le correspondía. O sea, la nómina estaría corriendo automático. Y si la Junta de Control Fiscal entró, porque una de las cosas, no había visibilidad de dónde estaba el dinero, ahora debe hacer una caseta de campaña y parquearse en el parking de Hacienda y de OGP.
14: Bueno, yo me acuerdo cuando la gobernadora decía que Alejandro García Padilla no se merecía que dieran el pedazo para la quiebra, reestructurar nada, porque no había estado financiero auditado. Ahora no hay estado financiero básico, no hay estado de cuenta.
15: No hay estado de cuenta, no hay control presupuestario. Si mañana tú llamas y pides como, bueno, a ti no te contestan, ¿verdad? Eso está al garete. Si se llamara a Fortaleza y se le pidiera, yo como ciudadano necesito saber si el sistema de contabilidad y de presupuesto del gobierno de Puerto Rico está funcionando, porque si no, no hay control presupuestario, o sea, el gobierno estaría estancado. Incluso si las agencias no están teniendo acceso o poder crear sus cuentas a balances del presupuesto pasado. Cuando digo balance, señores, el presupuesto se acaba el 30 de junio, ¿verdad? El presupuesto pasado. Comienza el nuevo el 1 de julio. Sin embargo, hay una ventana de facturación, que así es que se levantó la crisis, hasta el 31 de julio, en donde proveedores de servicios, cuidadores de adultos mayores, los transportistas, que esto fue la crisis que estuvo esta semana de las guaguas escolares, tienen hasta el 31 para facturar servicios que hayan dado en junio. El primer reto fue que esos proveedores estaban teniendo problemas con entrar sus facturas. Si esas facturas no se hacían en el periodo del 31 de julio, no podían ya entrar en el sistema facturas, por lo tanto no van a poder cobrar lo correspondiente a los servicios del año anterior. Esos son los proveedores. Pero está la crisis de las agencias. O sea, son dos cosas, Jay. En la prensa se está hablando de pagos, de proveedores, de servicios. No. Las agencias no están pudiendo ver su presupuesto. O sea, no están pudiendo ver si está creado correctamente y si se está gastando correctamente. Imagínate, esto pudiera pasarle hasta los fondos federales. No sé, hay que preguntarle, señores, ¿las agencias están pudiendo crear las cuentas que vienen con fondos federales? Ojalá que me digan que sí, porque si no, a eso súmale señalamientos del gobierno federal que te digan, pero ¿por qué tú no estás usando los chavos que te tocan, que yo te asigné?
14: O porque lo estás usando para cosas que no se supone que lo uses.
15: O porque lo estás usando. O sea, Jay, esto realmente es grave.
14: Bueno, lo es. Lo que pasa es que, bueno, de nuevo, mira, tengo para la gente que me ha escrito, me dicen, mira, Jay, el sistema es necesario, pero lo configuraron mal y se les advirtió. El sistema tiene unos propósitos específicos, claro, como emitir estados financieros, disminuir el fraude, hacer más fácil las transacciones, pero la data que están emitiendo le está sucia, ¿verdad? Para decir eso. Se vuelve procesos manuales que tienen menor visibilidad y es más complicado para suplidores. Ahora muchos tendrán que crear divisiones para facturar al gobierno y la gente piensa en suplidores los grandes y no están ahí, por ejemplo, terapistas, enfermeros, acompañantes. Todo se advirtió y decidieron hacerle la vida fácil a los contratistas, estar un trabajo mediocre, según, ¿verdad?, dice esta persona. Otra persona me dice, Jay, lo que pasó fue que cuando estaba, y esto me lo dice alguien que honestamente nunca me ha fallado, me dice, mira, Jay, lo que pasó aquí es que Deloitte le estaba entrenando a la gente y la gente no fue, ¿verdad? Plantean eso. Fortaleza y E3 Consulting, no sé quiénes son, estaban a cargo de entrenar a los empleados de las agencias y de eso solo el 5% llegaron a completar los trainings. El tema de los trainings o change management estaba como parte de las cosas que Deloitte tenía que hacer cuando se hizo el RFP. Pero, esto me dice esta persona, que honestamente nunca me ha metido las cabras. Me dice, Paquito Párez, como secretario de Hacienda, sacó del scope a la gente de Deloitte porque entendían que ellos lo podían hacer a un menor costo, obviamente, y que el gobierno lo podía realizar. Esta administración siguió esa misma línea y nunca se entrenó a los empleados para poder operar el sistema. Y E3 Consulting, que no sé quiénes son, ¿verdad?
15: Es una firma también que estaba en Hacienda.
14: Los desconozco. Sí. Aparenta ser que no logró adiestrar a la gente porque supuestamente estaban no yendo a los adiestramientos los empleados. No sé cuán cierto sea.
15: Es que Jay, eso súmale lo que tú y yo hablamos los otros días.
14: Alberto Cordero, sí sé quién es.
15: No, el asunto también es que no hay tanto empleado, o sea, disponible para tú sacar de una agencia. O sea, el punto es que si
14: pero eso no puede cambiar entonces el sistema.
15: A eso iba. El punto es, no me digas en mayo que el 96% de la plataforma está lista y la sacas porque querías cumplir con tu promesa de campaña o de tu mensaje de Estado, cuando no está lista, porque para tú ir live un sistema de tecnología, tú tienes que probar unidad por unidad los centros de costo. Si la gente no fue, pues no lo puedes empezar.
14: Ok, hay cosas que se llaman growing pains, o sea, hay cosas que es normal que sistemas no funcionen en un comienzo, pero en algún momento tienes que lanzarte y pues me he pasado, o sea, mi primer post en redes sociales cuando empecé a utilizar las herramientas de Canva o Premiere o Photoshop, perdón, por ejemplo, que obviamente eso es algo, ¿verdad? Ajá. Espurio, pero
15: qué cool que usas Canva.
14: Exacto, eso mismo. o cualquiera otra que hemos usado, que honestamente los muchachos son los que usan cosas más sofisticadas, yo soy las más básicas. Pues cuando Avid, por ejemplo, que es la, ¿verdad?, las más sofisticadas que se usan, y Premiere para películas y demás, pues yo me acuerdo el primer post que yo hice, o sea, y hay growing pains, o sea, hay un proceso de aprendizaje. Pero pues hay que lanzarse. La cosa es, cuando tú eres el gobierno, que vidas dependen de eso, que casas, hipotecas dependen de eso, tú sabes, pues no es lo mismo que hacer un Canva, ¿entiendes? O sea,
15: no.
14: Ok, so, lo que tú me estás diciendo básicamente es que ahora mismo, como tú obviamente fuiste sub de OGP, tienes un montón de fuentes que están diciendo, ahora mismo no hay ni visibilidad de a quiénes se le está pagando y quiénes no. Y es como que, pues si el mes pasado te pagué un cheque de 200, pues tenía otro de 200 este mes y a Dios que le falta suerte.
15: No, es que no puedo ni pagarte. Uh-huh. Si la cuenta no ya está creada. Pero ese es el caos que hay. Lo que está automático, si, y vuelvo y digo, si no se ha hecho lo de RUM, ojalá que digan si se hizo lo de RUM, porque si no se ha hecho lo de RUM, en efecto, la nómina está automática. La nómina de los empleados públicos. O sea, y yo puedo entender que es un reto comenzar servicios nuevos. ¿Por qué no lo intentaste en dos agencias? ¿Por qué no hiciste un piloto? ¿Me entiendes? Volvemos a lo del populismo fiscal. Es mejor decir, sí, te cumplí con esto, que decir, señores, no, esto no está listo, yo voy a hacer una administración responsable y no voy a lanzar esto. O sea, Jay, de verdad, es bien preocupante, porque el asunto es que, como tú dices, son vidas. El gobierno no debe ser un lugar donde la gente que ganó diciendo que lo iba a arreglar llegue a practicar. Yo vi una reflexión que hizo el saliente secretario de la gobernación, que dijo que no había un manual para gobernar. Pues, ¿sabes qué? Mentira. Hay muchos manuales. Si hay algo, si hay algo que tú puedes, o sea, mano, insisto, los informes de transición, el plan fiscal, la constitución, o sea, las leyes orgánicas de la agencia, los organigramas, los planes de trabajo, los manuales de cómo funcionan las cosas. Si tú corriste una campaña diciendo que tú lo ibas a hacer mejor y que ibas a limpiar la casa porque no servían, pues mínimo tú debías venir con la responsabilidad de decir, yo lo voy a hacer mejor porque me leí esto. Pero entonces escuchamos al presidente de la AAA en la vista pública, creo que fue a principios de año, que le preguntaron si leyó el informe de transición y que él dijo que no hacía falta porque él llegó nuevo y ahora iba a hacer lo que él dijera. Y eso es malversación de fondos públicos. O sea, de verdad, ¿qué hacemos? ¿Qué hacemos? Tú sabes, porque si no se le pide rendición de cuentas y lo cogen a vacilón y decir, ah, esto es un drama.
14: Okay, pero el gobierno contrató a una persona que me dicen que E3, a E3, que se supone que diera la consultoría. Si es cierto o no, yo no, ¿verdad? Desconozco.
15: Yo tampoco.
14: Y el señor, ¿cómo se llama? Déjame ver cómo se llama. Alberto, ¿qué? Me dicen que se llama Alberto Cordero. Si el señor Alberto Cordero quiere hablar conmigo, con mucho gusto, no sé quién es. Pero me dicen que el problema es que no tienen el personal suficiente para dar los adiestramientos. Y entonces cuando llegaba la gente, pues ni siquiera iban a los adiestramientos. Así que evidentemente, pues tú meter un sistema de ERP sin migración de datos segura.
15: Y sin enseñarle a la gente.
14: Y sin enseñar a la gente cómo usarlo, pues acabas de cambiar todo el sistema de pago de tontos. Son 13 billones de dólares que el gobierno de Puerto Rico paga.
15: Sí.
14: Son 13 billones central, el gobierno central.
15: Es el gobierno central.
14: Eso es un paquetón de dinero.
15: El gobierno central. Sabes,
14: manejar
15: fondos...
14: 13 billones de dólares. Yo sé que la gente que nos escucha pensará que ¿verdad? Manejar, dar dinero es fácil. Yo recuerdo cuando la Junta de Control Fiscal le dijo a Wanda Vázquez, irrestricto, tienes 200 millones para cuando pasó el asunto de los terremotos, 200 millones para bregar lo que tengas que bregar. Irrestricto. Y Wanda no pudo usar ni un dólar. Porque manejar 180 millones no es abrir una pluma y cerrarla. Eso es complejo. Porque obviamente hay una serie de cumplimientos, de procesos, de bla, bla, bla, bla, todo lo que sea. Pero era lo más discrecional posible porque era irrestricto. Era, mira,
15: sí,
14: tienes 200 millones, brega, que yo sé que vas a tener que meter gente en hoteles, gente donde sea. Ni siquiera pudieron usarlo. O sea, así de difícil y a la misma vez así de incompetentes son.
15: Jay, acabas de recordar esa emergencia. Si ahora mismo se declara estado de emergencia con la sequía y la Junta nos vuelve a decir, tienes 200 millones irrestrictos, ¿los vamos a poder usar? Uh-huh. Si las cuentas no están creadas.
14: Que están viendo 300 millones para esta emergencia.
15: Pues, ¿y cómo lo van a usar? Uh-huh. ¿Cómo van a tener acceso? Alguien tiene que explicarlo del sistema del ERP. O sea, esto es el sistema nervioso del gobierno. Este es el cerebro del gobierno. O este es el corazón del gobierno. tú sabes. Y el ERP se hizo porque antes, imagine que cada agencia tenía su libretita de pago y entonces para tú saber tenías que llamar. Mira, Educación, ¿cuánto tú pagaste este mes? Mira, AAA, ¿cuánto tú pagaste este mes? Pues no, pues ahora lo que se propuso fue hacer un sistema que las libretitas no estuvieran dispersas. Que el ERP lo celebramos. Yo me acuerdo que lo celebramos. Porque es uno de los milestones o uno de los requisitos para que la Junta se vaya. Entonces, para mí, esto es igual o tan grave que lo del agua, porque si ahora mismo surge o empeora la situación del agua, ¿cómo vamos a tener acceso a dinero para usar en caso de emergencia si no sabemos si pueden crear las cuentas? Y ojalá que esto sea yo interpretando según mi conocimiento y mi recuerdo y que alguien diga un comunicado de prensa, no, el ERP certificamos que está perfecto. Ojalá, pero nadie ha dicho eso.
14: Bueno, el gobierno de hoy es portada que no funciona.
15: Y es portada que no funciona, pero hoy también es portada que se fue la persona que anunció que funcionaba. Jay, esto es grave. De verdad. Y no es ser alarmista, no es ser hablar en contra de la administración, o sea, no es eso. Esto es gobernanza pura y dura. O sea, si no se atiende un sistema de gobernanza efectivo en una crisis, ¿para qué existe el gobierno entonces? El gobierno está para garantizar el servicio a la ciudadanía. Nosotros somos los jefes del gobierno. El gobierno nos debe a nosotros rendición de cuenta. Los políticos son nuestros empleados. Mientras el pueblo no lo vea así, vamos a estar destinados a 100 años de soledad.
14: Lo que pasa es que yo, un par de gente me escribe como que es un tema complicado que no se entiende y pues yo le digo,
15: explicando aquí.
14: Pues, exacto, o sea. Para mí es bastante simple, o sea, usted tiene un sistema del cual usted puede plantear, te voy a pagar a ti tu nómina o no te la voy a pagar, te voy a pagar a ti este servicio o no te lo voy a pagar, te puedo pagar a ti, pues, por ejemplo, los servicios esenciales de los niños de educación especial que no se pueden atrasar porque día que se atrasa, niño que queda en rezago, pues, ¿cómo yo los voy a pagar si no sé quién me los ha dado y quiénes no? Y si correcto, la factura es válida o no, pues, eso es lo que estamos hablando. Estamos hablando de que niños de educación especial se queden sin servicio o que no se queden sin servicio, ¿verdad?, sin transportación escolar o se queden sin X, Y, Z, pero algo, ¿verdad?, en todo el aparato de gobierno. Ahora estamos hablando desde edificios públicos, todo el aparato gubernamental todo multiplicado, los 13 billones de dólares del gobierno central.
15: Sí.
14: Que están, pues.
15: Sí, sí, sí, es difícil entenderlo, volvemos, aterrícelo a su casa. Usted tiene su cuenta de banco, usted sabe de dónde ingresa, usted sabe de dónde gasta, y si estuviera incorrecto, imagine que usted no tiene visibilidad en el banco en donde usted está ingresando su dinero, pues no puede usar la TH. No puede emitir pagos.
14: Si no sabes tus estados de
15: cuenta. Y entonces, si para que entiendan lo de las cuentas y segmentos, volvemos. Vamos a suponer que usted tiene la cuenta de la hipoteca, la cuenta del carro, la cuenta del plan médico. Si las cuentas no están creadas, o peor aún, si no están creadas correctamente por la migración, puede pasar que usted pagó la hipoteca, pero se fue a la cuenta del plan médico. Pues, ¿qué pasa si usted no paga hipoteca? ¿Y qué pasa si usted se dio cuenta y quiere pagar la hipoteca, pero no tiene acceso a esa cuenta? Le pueden quitar su casa. Le pueden quitar el plan médico. O sea, imagínese su cuenta de su casa familiar multiplicado a nivel del gobierno. Imagínese eso con el pago del salario de los maestros, de los policías, de las enfermeras. O sea, imagine, ahora mismo están pudiendo pagar contratos de balances anteriores si los facturó en el periodo correcto. O sea, esto quiere decir que alguien, podemos tumbar el Jenga ya, no la podemos tumbar. Ya podemos mover la gente, ¿cómo se llama? La de Hacienda. La ficha que dice Hacienda, yo no, la tengo por ahí, la podemos mover y se cayó.
14: No, porque se va a caer.
15: Es que ya, o sea, y esto de verdad me frustra que lo estén explicando simplemente como un sistema de tecnología de pago de facturas. No, este es el corazón de la visibilidad y el control presupuestario del gobierno de Puerto Rico. Ahora digo yo, que la Junta pida dónde está eso, que la Junta se meta y pregunte.
14: Nosotros vamos a sacar una historia en mi canal Premium, ya mismo, donde aparece una persona firmando un contrato con el gobierno de millones, pero muchos millones, billones, por una compra que incluye elementos energéticos. Y resulta ser que esa persona no existe. Y la empresa para la cual aparece el firmando no la autorizó a esa persona porque la persona no existe. pero aparece filmando. Nada, pronto en nuestro canal Premium, jfonseca.com/premium. Para quienes no saben, ¿verdad? Nosotros tenemos ese canal y sacamos historias exclusivas y posteriormente las publicamos abiertas en nuestro canal Jfonseca PR. Pero te digo eso para que entendamos al nivel que significa esto, porque hay un montón de gente que te puede enviar una factura haciéndose pasar por... Y lo sé porque me ha pasado a mí. O sea, a mí me han llegado facturas de gente que me dice, ah, mira, esta es la factura de tal cual. Y cuando vemos la dirección es de un email que es idéntico, lo único que cambiaron una I por una L. Y tú, si no te das cuenta y estás pendiente de ese phishing, ese spoofing, caíste y le pagaste la factura al que no es. So, así de serio es esto, porque terminas pagándole muchas veces a la persona que no es. Y estos son, esta gente coge esas chavos, los mete en criptomonedas y los perdiste. Ahí no hay break. Los perdiste. Son pillos de Norafric, de Norcorea, de Irán. Y yo sé que la gente que nos está escuchando quizás piensa que estoy exagerando.
15: Vayan, no, pero
14: chequéate los hospitales de Puerto Rico, que ya van tres que han hackeado y han tenido que pagar el ransom en cripto, para que no se sepa a quién fue. Criptomoneda, por si acaso, en Bitcoin.
15: Dijiste hospitales, Jay.
14: Pues es la verdad.
15: No, pero me acabo de acordar. Los hospitales operan con centros de costo. Ajá. Y si el Departamento de Salud no ha podido hacer centros de costo, que es el pago que le... el numerito de identidad que le llega a los hospitales, pues los hospitales tampoco están pudiendo tener acceso a eso. Y si los hospitales no tienen acceso a eso, no pudieran pagar, comprar, a menos que sea del fondo 111, que es el fondo general. Lo mismo con las escuelas.
14: Sí, no, o sea, tengo un amigo que me dice que un alcalde una vez, esto no es leyenda urbana, pero que es real, que un alcalde una vez se reunió con un agente del gobierno después de Huracán María. En esa reunión estuvieron hablando y el alcalde ese le dice, mira, pues vamos a hacer esto y esto, y los muchachos le dicen, wow, tremendo, me encantan las ideas. Y lo felicitan y dicen, por si acaso, todos están los manuales de ustedes, que ustedes no los leyeron.
15: Sí. Es que sí, Jay, sí. Es que, oye, los informes de transición tienen que estar notarizados. O sea, lo que está ahí no puede ser mentira. Y en el informe de transición incluye todo. Las subastas en proceso, los contratos en proceso, los señalamientos, todos pueden ir a la página de informes de transición 2024, e incluso están de todos los años. A veces yo me entretengo leyendo los de Fortuño, los de Aníbal, o viendo cómo ha evolucionado el gobierno.
14: ¿Qué forma más entretenida de vivir? Así tú vas a subir en la noche. Bye.
15: No,
14: lo próximo. Cuando regresemos, regresamos con Carlos Dalmau.
15: Ay.
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0: Estamos, esto es WKQ580, es del nuevo orden mundial, hoy con Carlos Dalmau. Presidente Trump firma hoy otra vez el tema de que no sean ciudadanos americanos por nacimiento los niños nacidos en Estados Unidos y son de países de combatientes de Estados Unidos. Específicamente ha aumentado después de la decisión del Tribunal Supremo de que el presidente por orden ejecutiva no puede eliminar la ciudadanía americana por nacimiento, pero hay que decir que está planteando ahora, bueno, pues ok, pues no puedo para todo el mundo, pero sí puedo para algunos
1: los combatientes.
0: Casos. Y por ejemplo, para los enemigos combatientes de Estados Unidos, países que vengan, ¿verdad?, de esas zonas, pues ahí sí. Y Stephen Miller, que es el asesor de Trump, dice que alien enemies of the United States, members of foreign terrorist organizations, and large categories of people who lobby and act on behalf of foreign governments, es la primera orden. O sea, son las primeras personas que si nacen en Estados Unidos no podrían ser ciudadanos americanos. Eso obviamente va a impactar a nadie, por no decir nada, pero nada, tiene una razón política de ser. Y la segunda orden es básicamente prohibir el turismo de nacimiento, el birth tourism, como se le conoce, ¿verdad? Que es la definición, lo definen como un fraude. La administración Trump plantea que no van a poder hacer ciudadanos americanos a quienes nazcan en Estados Unidos por haber nacido en Estados Unidos meramente por estar de viaje turístico, ¿no? Sin ser
1: sí,
0: un residente de nación.
1: Tú sacas un pasaje y una visa de viaje para pa ir a Florida, a las playas de allí, de no sé, de Miami, y de pronto es que esa misma semana da algo. O sea, y lo que está diciendo es, pues eso es...
0: Y por si acaso, para aquellos que, como yo, nos parece medio tostado esto, cuando tú buscas la lógica supuesta y alegadamente, muchos chinos están haciendo esto para buscar hijos supuestamente ciudadanos americanos. ¿Por qué razones? Hay diversas especulaciones, pero no hay duda de que sí está pasando. Y recuerden,
1: ahora, hay muchos chinos.
0: Muchos.
1: O sea,
0: sí.
1: Más de un billón.
0: No, bueno, hay muchos que tienen la capacidad económica de poder hacer esto, de literalmente, pues, overstaying visas, lo que sea. Y el presidente declaró que los futuros hijos nacidos en Estados Unidos no serían considerados ciudadanos americanos si sus padres están viviendo en el país ilegalmente o están visitando el país con visas temporeras. Esto, por si acaso, como ustedes saben, el presidente lo está tratando de hacer desde hace tiempo, pero pues la mayor parte de del Tribunal Supremo planteó que esto no puede hacerse así. Pero yo creo, Carlos, que sí le dio el espacio el presidente para que sea por ley. Mi opinión, y esto, no sé cómo tú lo ves, que la Corte Suprema sí le denegó al presidente su poder por orden ejecutiva. Pero yo no estoy seguro que por ley. Si hubiera habido una acción congresional que aprobara el que tú no eres ciudadano americano automáticamente por nacer en Estados Unidos, sino que es porque estás legalmente en Estados Unidos, maybe sería otro cuento. Porque al estar sujeto a la jurisdicción, no había sido interpretado como tal. Uh-huh. No sé cómo tú lo ves. ¿Tú crees que si hubiera habido en esta acción una acción congresional de, bueno, toda persona que nazca en Estados Unidos es ciudadano americano automáticamente, aunque sus padres no lo sean, si están legalmente en Estados Unidos, pero si no estás legalmente, no estás sujeto a la jurisdicción, y se hubiera aprobado por ley, ¿crees que eso hubiera sido un caso diferente?
1: Pues, habiendo leído la opinión, te confieso que no estoy seguro cómo la Corte Suprema lo interpretaría, porque el Supremo tiene dos argumentos. Uno, que en efecto ese, no hay una ley, la ley no dice eso que tú dices. Uh-huh. Pero lo cierto es que también interpretan el lenguaje constitucional que sujeto a la jurisdicción puede estar una persona ilegal. O sea, una persona ilegal puede estar sujeto a la jurisdicción, porque si una persona sin papeles entra a Texas, cruza Brownsville y comete un crimen, tú lo puedes justiciar allí, tú tienes la jurisdicción. Igual, si cruza y está allí 6 meses y tiene un hijo, el hijo nació en los Estados Unidos y está sujeto a la jurisdicción. Entonces, yo creo que no sé si el que lo apruebe el Congreso salvaría ese dilema, porque es que el problema es que la Constitución, pues, tiene ese lenguaje. Dice, si tú naces, nacido y sujeto a la jurisdicción. Pero yo sí creo que Trump está haciendo esto porque esto es un tema favorable para él en las elecciones de medio término y en su campaña, por ser un presidente que uno de sus temas es proteger a los Estados Unidos de la entrada de inmigrantes y de personas que él entiende que no deben estar en Estados Unidos. Yo no sé si tú has visto, pero por ahí siguen en las redes sociales ciertos grupos poniendo que Trump 2028.
0: Sí, si no, el presidente volvió a coquetear
1: y
0: con la idea.
1: Y él coquetea, o sea, con eso y dice, maybe, who knows, well, I don't know. Él y alguien puede decir, ah, bueno, lo que pasa es que Trump hace eso para que no lo traten de lindo. Ok, pero conociendo a Trump, cuando él empieza a relajar con algo, tú no puedes cogerlo livianamente. Porque igual es una táctica de negociación, pero también él puede, si ve oportunidades. Y aunque es cierto que hasta ahora él no ha dado un golpe de Estado, eso está bien claro, lo dijimos cuando él empezó. Mientras él siga los dictámenes del Supremo, estamos bien. Pero el día que el presidente diga, imaginen este escenario, y no es descabellado, yo no creo en el sistema electoral, aquí hay fraude masivo, y nosotros estamos en una guerra y yo tengo que estar aquí para defender a los Estados Unidos.
0: ¿Quién, ese es el día?
1: ¿Quién lo va a mover? Porque el Tribunal Supremo no tiene tropa. Entonces, si él tiene generales leales y Hexet ha sacado todos los generales que le puedan, pues es sencillo. Es el golpe, el autogolpe latinoamericano. O sea, si eso ocurre, Estados Unidos deja de existir como una democracia. Pero Donald Trump, yo no creo que le preocupa mucho ese legado.
0: De hecho, Carlos, hay que decir que eso es el autogolpe es bastante común. O sea, el concepto de crear un falso golpe de Estado para yo justificar mis tropas, bueno, en la calle.
1: Me atacaron, aquí hay una crisis real. Claro, hay quien dice, no, eso es él y después va a ser Vance. Está bien, puede ser, ojalá. Yo soy el primero. Yo no estoy diciendo que eso es lo más probable. Estoy diciendo que cuando él empiece a coquetear con decir 2028... y de que, mire, pase lo que pase, él va a decir que hay fraude en los midterms. Si ganan los republicanos todo, como quiera va a decir que hay fraude y que ganó a pesar del fraude. Pero si ganan los demócratas, la campaña de que, ya la hay que anticiparla, la campaña de que esto es lo más fraudulento que ustedes han visto en la historia, con Fox diariamente diciendo que aquí fraude hubo en esto, y aquí hay un señor que no, y esto y lo otro. Eso va a ser una propaganda que el que se la come, pues, dice, nos están atacando.
0: Y tengo que decirte, Carlos, que el autogolpe, por ejemplo, la última vez que vimos a alguien le salió, que fue Erdogan. Erdogan, Turquía, para, yo sé que la gente que nos está viendo, quizás la gente piensa en Turquía, está pensando en un país empobrecido y destruido. Turquía no es eso. O sea, Turquía fue una potencia mundial. De hecho, el segundo ejército más grande de toda la OTAN. Y Turquía tuvo un momento donde el ejército era el que se aseguraba de que la constitución fuera respaldada y que la democracia fuera respetada. Y un día, de repente, se formó un golpe de Estado y Erdogan metió preso a todo el ejército. Y fue un autogolpe, fue obvio, digo, obviamente, al día de hoy the jury is still out,
1: sí, ¿verdad? Sí, sí, pero
0: todo el mundo que sabe que fue que Erdogan cuadró la cosa para poder sacar a los que no eran leales a él del ejército y así poder quedarse perpetuamente en el poder y crear la dictadura que ningún otro presidente había logrado durante los 100 años de historia constitucional de Turquía. So, mi punto con eso es que no es tan loco, y digo esto porque no estoy comparando a Estados Unidos con Turquía, porque yo sé que mucha gente que nos está viendo dice, por Dios, Jay, Turquía, en serio, Estados Unidos no es Turquía, yo. Usted sabe lo que era el Imperio Otomano, o sea, esta gente no son tonteos, ¿me entiendes? O sea,
1: pero es que es lo que está,
0: o sea, mi punto es que no es descabellado un autogolpe crea finalmente un dictador.
1: Y hay maneras, por ejemplo, mira cómo lo hizo Xi. Xi hizo varias purgas en el Partido Comunista, sacó todo.
0: Una frente a todo el mundo.
1: Una frente a todo el mundo. Enmendaron las limitaciones y ahora él, ¿quién lo para? Él puede estar ahí el tiempo que quiera. ¿Qué pasó con Putin? Tenía una limitación constitucional e hicieron un voto ahí, y ¿quién no iba a votar por Putin? Ya está, se acabó. Entonces hay una tendencia de estos hombres de poder en potencias globales de perpetuarse, y yo estoy seguro que Trump, pensando como él piensa y pensando que él se arriesga si él suelta el poder, que es lo que dice Steve Bannon. Steve Bannon dice, el momento más peligroso es si Trump no corre, porque si ganaran los demócratas, lo que van a hacer es un witch hunt, una cacería de brujas para meternos presos a todos. No podemos permitir eso. ¿Y tú no crees que Trump eso le pasa por la mente?
0: O sea, yo no tengo duda que eso no sale de su
1: mente. Él lo vivió. Uno de los grandes errores de círculos demócratas es que les alegró todas aquellas retahilas de acusaciones. Y tú y yo dijimos cuando dijimos, cuidado, que lo van a victimizar. Y efectivamente, eso fue lo que le dio vida. Trump, cuando anunció en enero aquella vez, nadie le hizo, todo el mundo dijo, ay, DeSantis es el que va a ser y este tipo ya está muerto. No, le dieron vida. Esas acusaciones, aquella acusación de Nueva York que no tenía ni pies ni cabeza de Alvin Bragg. Uh-huh. Eran unas cosas. Y él.
0: O sea, yo soy de los que piensa que legalmente hablando tendrían o tenían razón, pero a veces el policy es más importante, sí, que el legality.
1: Tenían razón, pero a la misma vez eran tipo de la acusación esa de Bragg. Era como algo que tú a un hijo vecino no se lo harías.
0: O se lo haces, pero le metes una multa, ¿me entiendes?
1: Exacto, no tratan de meter preso.
0: Mira, esto es papeleo, vamos a transarlo fuera.
1: Quizás la más seria era la de los documentos clasificados.
0: Tú sabes que para mí la más seria también era la de Georgia, porque estaba grabado pidiendo, consígueme 12,000 votos. O sea, eso estaba bien loco.
1: Eso estaba fuerte.
0: Pero whatever. O sea, el punto es que ya la historia se escribió.
1: Ya la historia.

0: todo ese proceso. Perdió todo sentido de shame.
1: Y tengo que plantearte, Carlos, que yo me pregunto qué hubiera hecho Mitch McConnell si supiera que la historia iba a ser diferente y que él terminaría Trump ganando de nuevo. Porque Mitch McConnell termina siendo un paria del partido, mientras que fue el líder del Senado por décadas, de repente se convierte en el laughing stock, o sea, en el hazme reír del partido. O sea, se ha convertido en un punchline o sea, es bien fuerte ver eso. Claro, te quería preguntar algo, porque aprovecharte para cerrar sobre el nuevo orden mundial. Esto que hizo Trump del birthright citizenship, de nuevo, muestra un poco un coqueteo con ese nivel de dictador. O sea, no es dictatorial todavía, no lo es, pero está en ese lado de cómo le doy la vuelta a lo que está diciendo el Tribunal Supremo, cómo le doy la vuelta a las tarifas. Déjame ver. Bueno, pues las tarifas son ilegales por como las puse la otra vez, pues ahora voy a decir que las tarifas son, o estos aranceles son, contra los países que tienen trabajo forzoso, trabajo obligatorio, ¿verdad? Forced labor. Y los países que le compren a cualquier país que tenga forced labor le va a poner una tarifa o arancel. Todos sabemos que eso es un paquete, porque el país que más le compra a países con child labor y con forced labor es Estados Unidos, que es el mayor consumidor del mundo. Pero le puso aranceles a los demás porque esa es la forma indirecta de violar la Constitución de Estados Unidos, o debo decir, la orden del Tribunal Supremo. Y lo mismo está haciendo ahora con el birthright citizenship. Lo mismo, exactamente lo mismo, ¿eh? La Corte Suprema dijo que yo no le puedo quitar la ciudadanía americana a alguien por nacer aquí, pero si le doy la vuelta por acá, logro lo mismo. ¿Por qué el Partido Republicano no hace nada? Porque, ¿me entiendes? O sea,
0: sí.
1: ¿Por qué? O sea, porque los demócratas van a decir, pero ahí me choca eso. Y esta decisión del IRS, mi impresión, esto de Todd Blanche, yo de verdad dije, pues Tom Tillis y John Cornyn se acabó el relajo, va a haber alguien que va a decir contra hasta aquí. ¿Cómo es eso de que tú vas a deber inmunidad por el resto de tu vida de investigaciones contributivas? Tú y tus hijos. Para el resto de tu vida. O sea, que tú puedes aquí ahora no pagar impuestos. Una vez salga de presidente, los hijos de no tienen que pagar impuestos. Y pues no hay un par y delito en Estados Unidos. O sea, ya hay una casta diferente a los demás donde hay un rey. Y los reyes, pues los hijos de Trump, son el virreinato trumpista que no tiene posibilidades de cometer delitos fiscales. No es ni tema. O sea, no, es un tema más.
0: Su criterio principal para reclutar personas en su gabinete fue lealtad total. Y el que no se alineaba, no lo cogía. Y si tú te das cuenta, esto es una Casa Blanca que no hay casi leaks. No, a diferencia de la primera. Porque Susie Wiles, que fue una de sus personas clave desde el principio en la campaña 2, le montó con él y con su grupo un modelo de lealtad hasta la muerte. Esto no es, si te llama el Departamento de Justicia, ¿a quién tú eres leal? ¿A Trump o a justicia? No a Trump. O sea, él montó algo que no era la forma en que se gobernaba en Estados Unidos. Y eso quizás mucha gente no lo ve así porque dicen, ay, no sean tontos, si siempre ha sido así. No era así.
1: Había un gobierno de gente.
0: Un gobierno.
1: Bueno, la primera administración Trump versus esta, quien piense que, o sea,
0: claro,
1: era la diferencia.
0: Ese es el mejor,
1: o sea,
0: ejemplo.
1: Dramática.
0: En la primera hubo un secretario de justicia que le dijo, yo no puedo hacer eso. Ni lo voy a hacer.
1: No.
0: Aunque tú lo
1: mandes. O sea, estamos hablando de que Todd Blanche le ha dicho, sí, tú puedes, yo voy a negociar por ti que para el resto de tu vida ni tú ni tus hijos puedan ser investigados por evasión contributiva.
0: ¿What?
1: O sea, ¿de dónde sale eso? O sea,
0: eso es como en Monopolio, tienes una tarjetita free from jail. Si caigo, yo tengo eso.
1: For life.
0: For life.
1: Y la cosa es que, por si acaso, de nuevo, mira la forma tan burda, porque también esa otra, a mí me molesta, de hecho, hasta la forma, y me molesta que los tribunales lo permitan, porque él demanda al gobierno federal alegando persecución selectiva y después tranza con el gobierno federal que él dirige. A cambio de que el acuerdo sea confidencial, pero que incluya que no puedo ser yo investigado para el resto de mi vida ni mis hijos por el IRS. O sea, yo puedo negociar constitucionalmente como presidente un perdón presidencial.

0: presencial perpetuo y permanente. Y lo hago en la cara del mundo entero y no pasa nada. Porque yo, de nuevo, yo puedo entender que él incluso lo puede intentar. Pero que el Partido Demócrata y Republicano no convierta en esto en un issue principal.
1: Pero ya,
0: Están, o sea,
1: eso
0: están.
1: es lo, Jay, lo otro, no sé si tú estás de acuerdo, pero lo otro que ha ocurrido, ya te describí dos fenómenos. Uno, que los tribunales le han dado protecciones bien fuertes. Dos, el reclutamiento. Y tres, un partido republicano que se ha plegado completamente porque Trump, al regresar, se vengó de todo el que no estuvo con él, pero amenaza al que se le atreva a ponerse en contra, lo liquida. Hay una historia que sale en el libro que a mí me impresionó. Y es que cuando él ganó, todos los mogules, la gente más rica del mundo, Bezos, Zuckerberg, Elon Musk, Tim Allen, todos los mogules de los Big Tech, peregrinaron a verlo en Mar-a-Lago, que era su casa blanca en el sur. Y él se las echaba con su grupo más íntimo. Mira, mira lo que me escribió este, que su hijo estaba orando por mí. Él dijo, esa gente me abandonaron, pero ahora tienen que venir groveling, tienen que venir arrastrándose, arrastrándose. Ese concepto para él es importante. Él no quería pelear con Zuckerberg porque es un tipo súper rico, billonario. Pero tienes que venir lamiendo el piso para que yo no te meta una investigación. Y a eso ha llegado también la cultura política que Trump ha traído. Y es que la gente, por más poderoso que tú seas, yo siempre te he dicho, contra un gobierno dictatorial, al final, por más chavos que tú tengas, o te conviertes en súbdito o te vas.
0: Lo próximo, Cátedra 580.
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5: Y González. Buen día.
6: Buen día, Rubén, para ti y para todos los que nos escuchan a esta hora.
5: Bueno, déjeme ponerme los espejuelos. Doctor Sainz, acabo de recibir su texto de que llevan 4 días sin agua en Coupey y voy sobre Coupey en breve. Déjeme ponerme los espejuelos. Mire, son las 8:12 de hoy, lunes 3 de agosto de 2026. Y esta entrevista la debería escuchar todo el mundo, pero en adición debería todo el mundo hacerle saber a su vecino, a su amigo, si vive en la zona metropolitana, que tiene que sintonizar esta entrevista. Antes de hablarme de lo que pasó en estos días en Coupey o de lo que ocurre hoy, ¿cuán cerca realmente, repito, cuán cerca realmente está la zona metropolitana que se sirve de carraízo de un plan de racionamiento? ¿Cuán cerca?
6: Pues mira, como hemos indicado anteriormente, Rubén, vamos a depender de muchas variables, en este caso lo que es la falta de lluvia que se ha experimentado y que este fin de semana, por ejemplo, se esperaba que cayese lluvia y no cayó nada, básicamente, para lo que es la cuenca de Carraízo. Así que, ¿cuán cerca? Pues estamos bien dependientes de lo que ocurre a nivel climatológico y cómo el embalse se comporta en términos de lo que es su evaporación, y ha sido bien variable en los pasados días. Ya nosotros estamos, ¿verdad?, con la parte de tratar en todo momento de estirar lo que es el abasto de agua para ver si llegamos a las posibilidades de agosto, que es cuando siempre se esperan lluvias, climatológicamente hablando. Pero la realidad es que tenemos un panorama bien incierto y bien difícil si no tenemos lluvia los próximos días.
5: ¿Qué dijo?
6: Bueno, no te puedo especificar un tiempo como me lo estás pidiendo, porque varía de condiciones en las cuales nosotros no tenemos el control. Pero si no llueve, definitivamente vamos a tener una situación importante. No solamente la zona metropolitana, porque también tenemos a Sidra, que también cayó el nivel de ajustes, así que...
5: Es que, de hecho, usted tiene, debo pensar, usted tiene conversaciones, no sé si diarias, con el Servicio Nacional de Meteorología, que es la fuente primaria de información sobre las condiciones del tiempo y meteorológica y oficial de Puerto Rico. Ellos no anticipan un episodio de lluvia grande en las próximas semanas. Por eso es que, habiéndolo escuchado a ellos, es que le pregunto cuán cerca estamos de la posibilidad real de un racionamiento en la zona metropolitana. De hecho, hoy llovió, pero llovió para llenar dos pasos de agua. No fue algo dramático. Así que, ¿cuál es la realidad?
6: Pues mira, ahorita vamos a tener una reunión en Fortaleza, donde también va a estar el Servicio Nacional de Meteorología. Ahí pasaremos revisión de lo que ocurrió en el fin de semana en términos de precipitación, y tendremos entonces el pronóstico más actualizado, y de ahí pues entonces veremos lo que son los términos y próximas determinaciones o pasos de cara a este evento de sequía que estamos experimentando.
5: Coupey hoy me escribió, por ejemplo, a la persona que me está llamando, que sepa que yo estoy al aire, me escriben aquí: Rubén, desde el jueves en la noche no tenemos agua en el señorial. Esto es Coupey. Me escribe el doctor Sain: Rubén, buenos días, llevamos 4 días sin agua en Coupey. Esto es déjame ver. No escribas eso. Disculpe. Es que me sacan de concentración. Disculpe. Me sacaron de concentración.
6: Tranquilo.
5: Las preguntas que hice de Coupey.
6: Sí. Rápidamente, Rubén. Según ha ido bajando el nivel del embalse, ¿verdad? Y pues voy a tratar de explicarlo lo más posible para que la gente lo pueda imaginar a través de la radio. El embalse de Carraízo, en lo que es la entrada de agua cruda hacia las bombas, tiene varias aperturas, varias válvulas, las cuales se van abriendo según vamos bajando el nivel para tener agua suficiente para poder producir la planta. En una de estas gestiones de apertura de la válvula que va más profunda y tener más agua hacia la planta, la válvula no accionó, lo que provocó que tuviésemos que activar a la división de buzos para, mediante trabajos bajo el agua, lograr la apertura de esta válvula. Mientras esto no se daba, la planta de Sergio Cuevas no estaba recibiendo el agua total que se requiere para poder producirla, y en efecto lo que fue la red de servicios se vio afectada porque la planta estaba el equivalente a operar a baja producción. Ayer se completaron los trabajos, ya tenemos nuevamente el bombeo operando de manera completa, tenemos toda la entrada disponible de embalse hacia la planta, así que estamos nuevamente en el proceso de recuperación. En el caso de Coupey, Coupey depende del bombeo del Coupey Water System, el cual está ahora mismo fuera de operación esperando los parámetros que inciden en la operación de la misma para que comience a bombear, y pues son varios relevos, Rubén. Empezamos en Coupey Water System, vamos a la bomba de Fairview vamos a la bomba de Coupey seguimos para Loma del Viento terminamos en Morcelo. Así que ese sistema es bien amplio y va a tener un tiempo de recuperación extendido según vayan llenándose los sistemas.
5: Si llueve, no, si no llueve, que Dios nos coja confesado.
6: Si no llueve, definitivamente vamos a experimentar una situación preocupante. La hemos vivido anteriormente en el 2015 y en el 2020. Le pedimos a Dios que en su misericordia nos envíe la lluvia para no tener que entrar en esa dinámica.
5: ¿Saben qué? ¿Qué ustedes hacen los weekends?
6: Y aparte de mantenerme trabajando y pendiente de las cosas que ocurren en AAA, que eso es constante, siempre sacamos la oportunidad de congregarnos y seguir buscando de Dios, porque en estas cosas, si no es a través de Dios, no hay forma, ni cuerpo, no hay mente que pueda aguantar este empuje.
5: Al doctor Ramón Barquín, que es el presidente del Centro Unido de Detallistas. Buenos días.
7: Muy buenos días a mi buen amigo Rubén, y deseándole lo mejor en este inicio del semestre.
5: Doctor, ¿cómo esta situación del agua está afectando, ya ha afectado y va a afectar más aún a partir de mañana, cuando prácticamente toda la zona metropolitana cae bajo plan de racionamiento?
7: ¿Cómo no? Es un disloque mayor. Ya habíamos reseñado desde el principio de la crisis, que realmente data de año y medio atrás, cuando empezó a haber una crisis específica en el sistema de acueductos. Ahora cuando realmente empieza a ocurrir los daños en el supertubo y con el problema de presión en las bombas, calculé como economista que entre 18 a 22 millones de dólares era el impacto diario. Eso crece exponencialmente a medida que el círculo o el radio de limitación del preciado líquido se aumenta, y ahora pudiéramos estar hablando de 35 millones de dólares mínimo diario, donde el impacto mayor lo tienen los micro, pequeños comerciantes, que son los bolsillos menos profundos, al tener no solamente es un problema de infraestructura, de la sequía, de la falta de obra o inversión permanente en el famoso CAPEX, el Capital Expenditure, que se requiere anualmente, sino la falta de mantenimiento desde el supertubo al sistema a nivel general. Es una gran falta de liderato, y es sumamente importante recabar que es el cúmulo de la inacción, aparte, por supuesto, de la crisis que hay por el cambio y el fenómeno climatológico de la sequía.
5: Entonces, esto es básicamente un reto diario para cada pequeño, pequeño y mediano comerciante. Reto diario. Los baños, la oficina, la infraestructura, el diario acontecer sin agua, en la oficina, tener un plan A, tener un plan B, que te digan que va a haber un plan de racionamiento que empieza el viernes, pero tres días antes tú no tienes agua ya. Esto es,
7: sí.
5: Este es harina de otro costal.
7: Sí, el sobre todo impacta algunas industrias verticalmente. Pero pensemos, mencionaba las escuelas, y sabes que tengo interés especial en ese sector. Bueno, pues por más que tenga abastos y cisternas para correr los baños, la cocina, la cafetería, el aseo general, por más que suplementes con botellitas de agua, que tienen un costo. O sea, el abastecer esas cisternas cuando se agota el preciado líquido es un reto. ¿Y qué sucede? Los camiones bombas de los municipios y los carreros privados ya han estado concentrados en negocios de mayor envergadura, como los hoteles, y también como las empresas manufactureras. Esas tienen bolsillos más profundos para poder simplemente asegurar ya que está agotándose. Porque pensemos lo siguiente, con la crisis energética simplemente se importa el bunker C, se importa el jet fuel, se importa el gas propano, se importa la materia prima del combustible para poder generar energéticamente a nivel del sistema y por supuesto las plantas. ¿Pero qué haces con el agua? Puerto Rico no tiene plantas desalinizadoras, que es uno de los errores más grandes que ha tenido el liderato de turno de todas estas décadas. Puerto Rico no tiene una infraestructura permanente para simplemente trabajar abastos alternos o suplirnos de otras jurisdicciones que están pasando la misma sequía. O sea, el Caribe, los estados del sur de Estados Unidos, Centroamérica, está pasando por lo mismo. Entonces, ¿de dónde vamos a traer el preciado líquido? Por otro lado, tenemos que tener en cuenta que el sistema de pozos subterráneos en Puerto Rico no está con las adaptaciones necesarias para poder suplir sistémicamente a la población. Y por último, los famosos dragados de las represas, los famosos dragados de los estanques, los man-mains, para poder simplemente abastecer a la población y al comercio en general. Y por eso es que termina perdiéndose la esperanza en Puerto Rico y teniendo la gente que emigrar. Claro, recuérdese, no migre meramente por el agua, porque si migra y llega a otra jurisdicción donde hay grandes sequías, como también en la Florida y como otros estados, como es el caso de Arizona y California, que permanentemente vive con restricciones de agua y que no puede simplemente regar el patio o causar operaciones con disloque mayor en los abastos del agua. Bueno, pues mire, va a tener la misma situación. Sin embargo, seguimos con una gran crisis de liderazgo. Y lo cierto es que ahora estamos hablando de 35 a unos 40 millones de dólares el impacto diario, bueno, cuando se aumenta el círculo de operación del impacto de la sequía, de la falta de mantenimiento y las roturas del supertubo y las famosas bombas.
8: El pasado segmento fue uno grabado.
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9: Muy buenas tardes, amigas y amigos, y bienvenidos a una edición más de Cátedra 580. Miren, la 1:59. 1:59 de la tarde. Muchos saludos a todos los que nos escuchan a través del 580 de su radio, los que nos escuchan también a través de WKAQ580.com y la página de Facebook comandada por Raúl Antonio Flores, donde hoy usted nos puede ver, escuchar y comentar, Grecia, sobre todo lo que vamos a estar discutiendo en la tarde de hoy. También donde quiera que usted se encuentre, si se encuentra en la fila de alguno de los templos tratando de conseguir agua, o si se encuentra en un oasis, también si se encuentra en un oasis con una con un par de cubitos, o en otros oasis que yo conozco bien, mire, hago lindo, dándosela. ¡Hey, mesa! Pues nos escucha. Nos escucha a través de Euphoria, tu venida y Radio. Y si está como Duprey en una reunioncita y no nos puede escuchar, pues nada, vaya, cuando termine, vaya a la página de Facebook, busque el programa con más comentarios, views, emoticones. Ese es Cátedra 580, porque nosotros, Golito,
10: vengo borracho y
9: no contento. Borramos. Ay, Dios mío, estoy andando otra vez. No borramos los programas, Grecia, tú lo sabes.
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1: Rep. Ramón Torres. Pero...
9: Y este resumen de noticias para hoy, viernes 7 de agosto del 2026, en Cátedra 580. Sigue el país sufriendo las consecuencias de la sequía y el racionamiento, principalmente en la zona metropolitana. Más de la mitad de los embalses registran descensos de sus niveles. Yeigo asegura que el expresidente de la Junta de Gobierno de la AAA sabía del plan de racionamiento, mientras el juez Anthony Cuevas le da hasta las 4 de la tarde a la AAA para que revele los nombres de los miembros de la Junta de Gobierno que no gobierna la AAA. Municipio de San Juan activa plan para responder ante racionamiento, y Miguel Romero, el alcalde de San Juan, dice que dentro de la AAA hay sabotaje.
12: ¿Te quedó claro?
9: Eso viene ahora. El tiburón blanco, Tomás Rivera Chat, el hombre fuerte de La Palma, asegura que los servicios de agua y luz están como están por culpa de Yeigo.
12: ¿Te quedó claro?
9: ¿Cómo?
12: ¿Te quedó claro?
9: ¿Tu negocio está afectado por el racionamiento? El DEC, sí, ¿se acuerdan? El DEC, el del muchachón. Sí, anuncia ayuda hasta de 5,000 pesitos a los comerciantes. Yo creo que... ¿Qué tú crees? ¿Se lo creerá? Eso no se lo cree en el Disney Channel.
10: Charlatanes.
9: Ay, nada más. Sí, señor. Advierte Daco a los que aumentaron los precios por llenar cisterna que el engominado los está velando. Mientras la Cámara de Comercio pide flexibilizar reglamentos de restaurantes ante la falta del agua, suspensión del IBU en las comidas preparadas, que no se cobre el agua, olvídense, un free for all. ¡La pava! Ramón Torres, la pava. Dice que va a utilizar... búscate el de Rubén, el de Disney Channel, en lo que yo digo este titular. El PPD, la pava, la casa grande, utilizará la inteligencia artificial para el manejo de los donativos políticos. Repito, la pava utilizará la inteligencia artificial para el manejo de los donativos políticos. ¿Qué tú crees?
10: Eso no se lo cree ni el Disney Channel.
9: Ay, mi madre santísima. Las quiebras crecen 19.6% en julio, y prepárense que van a seguir subiendo. Y en Trumpilandia, un tribunal federal le exige a Donald Trump solicitar permiso del Congreso para continuar con las obras de su super mega duper ballroom. También aprueba Donald Trump dos decretos para volver a limitar de forma parcial la ciudadanía de nacimiento, por nacimiento, pese a la decisión del Tribunal Supremo. También dan de alta a Mitch McConnell tras semana de incertidumbre por su estado de salud. Ah, pues mira, ahora sí. ¿Tú te acuerdas de Weekend at Bernie? Pues Weekend at Mitch este fin de semana. La CIA refuerza su presencia en Cuba para presionar por un cambio de régimen en el mundo. Colombia recibe a Despriella, o Despriella, bueno, no sé, en estado de crispación política. Todo eso y más desde la Cátedra Radio Puertorriqueña, Cátedra 580, que con Rafael Golo Cruz en los controles.
13: ¿Qué es eso?
9: Trabajando overtime, mire, ganando mucho billu y el golito.
1: Comienza.
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0: comento eso ahora. Bueno, bienvenidos, amigas, amigos, a una edición más de Cátedra 580. Les habla el doctor José Efraín Hernández. Estoy en compañía, esta vez sustituyendo al insustituible, al doctor Néstor Duprey, al representante licenciado y profesor adjunto hace mucho tiempo de la Intermetro, Ramón Torres Cruz.
1: Saludos,
2: José Efraín. ¿Cómo sufren las arpías?
1: ¡Ay! Gracias, José Efraín, a todos los que nos escuchan de Cátedra. Yo usualmente o los veo en vivo o los veo en diferido, como decía antes. Sí. Pero hoy estoy aquí en vivo con ustedes. Sí, así que muchas gracias por esa invitación. Y yo creo que más que eso, hay que felicitarte.
0: ¿Por qué?
1: Porque has hecho un buen trabajo y mañana usted cumple años y mis cálculos no fallan.
0: Ah, sí, sí, eso.
1: ¿Cuánto?
0: Sí.
1: ¿64 cumple?
0: ¿Qué? ¿60 qué?
1: ¿Cuánto cumple?
0: No, señor. 48.
1: 48 años. Y a mí me dijeron que aquí en WKQ le hacen una fiesta a los que cumplen años. ¿Y cuándo es eso?
0: Trabajando.
3: Pero como es sábado.
1: Ah, como es sábado, no se puede, no cuenta. No,
0: pero llego adelanta o atrasa los días libres.
1: Exacto. Oye, ¿tú cumples ahí cerca de la gobernadora?
0: Ah, somos dos leones.
1: Ah, más o menos la misma edad, porque ya
0: cumplió. ¿Cómo que la misma edad?
1: ¿Cuánto cumple la gobernadora?
0: 50.
1: ¿Y tú cumples 48?
0: Por eso.
1: ¿Están ahí?
3: Somos leones. Yo estoy ahí al lado.
1: Cuidado con los leones. Cuidado con
3: lo que viene, ya.
1: Cuidado con los leones. Felicidades, pues felicidades, muchas felicidades. Esperamos que el próximo lunes, pues, si no podemos regalarte nada, tú nos regales algo a nosotros.
0: Claro, mucha alegría, diversión, información y análisis. Mira, Ramón, fíjate cómo son las cosas en Puerto Rico. Qué interesante y cómo en una isla tan pequeña el clima es bien variado. Aquí uno encuentra de todo, bosques tropicales, bosques secos, playa, bueno, de todo. Me envía un buen amigo, que estudió contigo también, del área de Mayagüez, el licenciado Gabriel Olivieri Miranda, un vídeo en Mayagüez. Estaba lloviendo, pero heavy, o sea, estaba lloviendo. Pero no. No, porque aquí ahora últimamente, anoche cayó como una llovinita, yo estaba en el patio de mi casa llenando...
1: Una llovizna...
0: Tenue
1: y ¿cómo se dice? Tímida.
0: Pero allá en Mayagüez estaba lloviendo.
1: Mira, sabes que mi familia es del barrio Duey de San Germán. Allá hay mucha gente que lo escucha, hay unos baluartes.
0: Pero
1: que
0: Duey con D.
1: Con Duey. D. Okay. Lo escuchan todos los días. Saludo a ellos. Todas las tardes está lloviendo en el área de San Germán y Mayagüez. Pero si subes un poco más hacia el norte, en el oeste, al área de Aguada, el día de ayer, Aguada, Añasco y partes de Aguadilla y Moca se quedaron sin agua porque había exceso de agua. ¿Tú sabes cómo es eso? ¿Cómo es que aquí en el área metropolitana no hay agua porque no hay agua en los lagos? Pero allá, ayer estaba lloviendo y no había agua y tuvieron que cerrar la planta de filtraciones de Culebrina porque estaba tapada con basura del río Culebrina.
0: Mira para allá.
1: A ese nivel de desgobierno tenemos en este país.
0: No, si es que aquí...
1: Que con o sin agua no hay agua para el pueblo.
0: Yo estoy empezando a creer que toda esta situación que ha venido denunciando el alcalde de San Juan, Miguel Romero, esto yo me atrevo a decir, porque es que es tanta la mentira y el menosprecio a la verdad y al pueblo, que yo estoy empezando a creer que todo esto era un racionamiento a escondidas, solapado, disfrazado de querer que el barbuleo, que si una pelea monga con uno que habían quitado y todo esto. Y yo creo que yo estoy llegando a pensar eso. ¿Por qué yo le tengo que creer que esto era un mal manejo de eso? A lo mejor lo que había realmente era un racionamiento. Lo que pasa es que por una cuestión política no se atrevieron a decirlo a tiempo. Y fíjate a dónde llega la falta de transparencia, que tiene que recurrir un legislador, me parece que es Domingo Torres, creo que fue el que radicó un caso, para que se publique cuáles son los nombres de los miembros de la Junta de Gobierno de la AAA. ¿Qué es lo que quiere esconder esa gente? Pero si eso es público. Si usted acepta un cargo público, a menos que usted sea un agente encubierto, pues tienen que revelarlo. Pero entonces, Ramón, no sé si tú concurres con eso que estoy diciendo, si tú lo ves distinto. ¿Qué es lo que está pasando aquí? ¿Por qué no se habla la verdad? Entonces tampoco uno ve un sentido de urgencia. Uno pensaría que en un periodo de crisis, además de hacer declaraciones públicas, se demostrara, ¿no?, que hay un sentido de urgencia, de crisis, que se está sufriendo por la situación, que está viviendo el pueblo de Puerto Rico, Ramón, pero yo lo que veo es que la gobernadora anda todavía en la politiquería, tirándole con Rivera Chatz, tirándose mutuamente, que permite que el secretario de la gobernación grabe un mensaje de despedida, toda una cosa muy bien hecha, que yo quisiera saber si eso se pagó con fondos del erario, algo que es a todas luces un mini documental para resaltar su imagen y tratar de llevar, dejar la impresión de que hizo cosas grandiosas, nunca antes vistas en la administración pública puertorriqueña, y que esto es tiempo también para estar llevando a cabo eventos de recaudación de fondos y celebrando cumpleaños con mariachi público y todo eso. Y que incluso ayer hubo un comentario, yo desconozco si eso hay prueba de eso, de que también se le iba a celebrar una despedida en nada más y nada menos en el centro de convenciones o en el distrito allí en Miramar, en compañía, distrito que regenta eso allí, su esposa. Entonces uno piensa, ¿no?, que en una situación de emergencia, por lo menos, si no lo sienten así, los jefes de agencia, los mandatarios, deberían demostrar dolor, solidaridad, empatía y prudencia para con el pueblo de Puerto Rico. Pero uno lo ve otra cosa.
1: Porque es que no hay solidaridad. Ellos no conocen esa palabra, número uno. Número dos, es una dejadez total por estar conectados con la realidad. O sea, tú ves un grupo de trabajo gubernamental que no se sabe dónde están ni lo que está pasando. O sea, una sequía es una emergencia que tiene que manejarse como una, desde el punto de vista de manejo de emergencias, de la oficina de manejo de emergencias, oficina estatal de manejo de emergencias. ¿Dónde está el director ejecutivo de esa oficina?
0: Yo no sé.
1: ¿Dónde está el secretario de Seguridad Pública? ¿Dónde está el comisionado de la policía?
0: El de la Guardia Nacional.
1: El ayudante general. ¿Dónde está el superintendente de la policía? Mira, en la organización al lado de la mía, donde yo vivo, ponen un camión cisterna y lo dejan solo allí. La gente, arréglate como pueda. Esto está a punto de que hayan motines dentro de esas filas de los oasis, porque la gente, no hay nadie que organice, que trabaje, no hay un oficial de seguridad, ni siquiera un oficial de seguridad privada, mucho menos lo hay un oficial de la policía. ¿Dónde está el secretario de salud trabajando las posibles epidemias que se pueden esparcir por falta de agua? En los centros de cuidado de ancianos, en los centros de cuidado de menores, en las escuelas de Puerto Rico. ¿Dónde está el secretario de Educación con el plan de trabajo para que las escuelas, que los comedores escolares, les recuerdo que no pueden cocinar con cisterna? Reglamentación federal, no pueden cocinar con cisterna, tiene que ser con agua embotellada. ¿Dónde está el plan de trabajo del secretario de Educación? ¿Dónde está la secretaria de la familia trabajando con los centros de cuidado de envejecientes, los propios centros de cuidado de personas de menores de edad? ¿Dónde está la secretaria de corrección recién nominada, recién designada para ver qué se va a trabajar con los presos, qué se está haciendo con los presos? En Aguadilla no hay agua. En la cárcel de Aguadilla anoche me llamaron que no hay agua, no hay agua. Llevan más de 15 días sin agua ahí porque se dañó una bomba.
0: O sea, que aquí hay gente que está sin agua por ineficiencia.
1: Claro.
0: Por no mantenimiento, por racionamiento del agua.
1: ¿Dónde están los demás secretarios de gabinete que tienen que estar dándole la cara al país? ¿Dónde están las conferencias de prensa cada 12 horas, como se hacen los huracanes, explicándole al país dónde estamos, hacia dónde vamos, cuál es el plan de trabajo, qué es lo que se recomienda? ¿Dónde está la secretaria del Departamento de la Familia, la directora de AMSCA, hablando sobre la línea Paz?
0: De la población, digo yo, por esta situación.
1: Esa, la procuradora de personas de edad avanzada. ¿Dónde está la directora de AMSCA hablando de la línea Paz para todo aquel que se sienta ahogado, que no pueda trabajar con la situación, que no pueda moverse? Entonces,
0: por ejemplo, hay sectores como Cupey, en el área en el municipio de San Juan, uno de los barrios más grandes y poblados, diría yo, de Puerto Rico, que llevan sin agua ya semana y semana. El compañero Juan Massini, que vive en el área del condado, yo me atrevería a decir que desde principio de año se está quejando de que allí no hay agua. Entonces, esa gente nunca se pudo preparar.
1: Yo te puedo hacer un recuento porque a mí la gente me llama y me escribe. El área del condado, las áreas altas de Santurce, lo que es Alto del Cabro.
0: Eso va a colapsar el turismo
1: totalmente,
0: en Puerto Rico.
1: La calle Eloísa, llevan más de 100 días sin agua.
0: Pues tú sabes, pero entonces tú sabes las pérdidas económicas que tiene que totalmente estar sufriendo el sector del turismo. Totalmente. Y esa región también de los restauranteros, que está lleno de restaurantes, de Airbnb, de los hoteles. Porque, o sea, si yo, por ejemplo, ahorré todo el año, vivo en la costa este de los Estados Unidos, cualquier otra latitud, y digo, mira, voy para Puerto Rico a gozar el verano, y yo me entero que aquí no hay agua, que aquí se está yendo constantemente el servicio de electricidad debido a los relevos de carga, porque es que el sistema no aguanta. Yo siempre digo, esto es como si aquí este sistema está como cuando usted pretende prender un air fryer o el blower con la planta eléctrica prendida. Sí, pues entonces va, el sistema tumba,
1: se tumba para protegerse.
0: Y entonces hay mucha gente que pues no se pudo preparar. Entonces, ¿qué voy a hacer?
1: El área de Cupey, Caimito, Trujillo Alto.
0: Yo estoy viviendo en Trujillo sin agua
1: desde el sábado. Y lo que denunciaron fue lo siguiente: que había habido una rotura en el área de Sergio Cuevas, que se arregló a las 3 de la tarde del sábado y que ya el sistema iba a empezar a subir. Lo que sucedió fue que dejaron apagar las bombas del área de Cupey Water System. Y esto yo me entero no porque me llamaron y me lo dijeron para que yo pudiera informar a la prensa, a la gente. Me entero porque los compañeros Cheito Hernández y Georgie Navarro hicieron videos desde el lugar, desde el sitio, y le dieron la información a los que estaban allí trabajando. Y desde ese momento no tenemos agua en esa área. ¿Y tú sabes por qué no tenemos agua? La información que yo manejo, que no está corroborada, pero no tengo por qué dudar de quién me lo dice. Porque dejaron bajar el lago por debajo de la toma de agua. Está inoperante el lago.
0: Pero es que eso yo me lo imaginaba.
1: Pues claro.
0: Chico, entonces
1: lo por eso era que tenían. ¿Te acuerdas los buzos que tú esta semana estabas aquí hablando que no habían salido? Todavía, los tenían allá abajo buscando una segunda toma que nunca apareció.
0: Debe estar llena de tierra.
1: Pues claro, porque nunca dragaron nada.
0: Pero tú que vives por el área, eso no se llegó a dragar.
1: El dragado se hizo por el área de Gurabo. Y por allá, por aquella área, sí se sacó tierra. Pero el lugar importante, que es la compuerta, que está ahí en el barrio Carraízo, en la carretera cuando tú vas hacia Caguas, carretera vieja de Caguas, de Trujillo Alto hacia Caguas, nunca se hizo nada allí.
0: Oye, me dice un agente 00 manejo de emergencia.
1: Es bueno, debe ser bueno.
0: Que al día de hoy no los han reunido para establecer el curso a seguir para la sequía.
1: No está activo el COE, el Centro de Operaciones de Emergencia, donde tú activas un directivo o un empleado de cada una de las agencias para que coordine con su agencia, no está activo.
0: Y de igual manera me dice aquí otro amigo que vive en un sector donde supone que hay agua y tampoco hay agua. Y que tampoco lo incluyeron en el listado. Pero es que era de esperarse que los embalses afectados bajaran estrepitosamente en estos días, Ramón, porque la gobernadora también el viernes pasado anunció un estado de emergencia y no fue acompañado con una serie de medidas para proteger lo que había en esos abastos. Pues, ¿qué va a hacer la gente? ¿Qué te dice a ti el instinto de supervivencia?
1: ¿Te abastece?
0: Pues claro.
1: Viene el huracán, ¿qué tú haces? Baja a los supermercados y compras potería. Pues entonces tú, cuando dieron la noticia de la orden ejecutiva, la gente fue y llenó todo lo que encontró, todos los cacharros que encontraron.
0: Oye, yo anoche me acosté tardísimo, entre otras cosas, porque yo tengo la dicha de que no hace mucho tiempo, hace tal vez un par de meses atrás, compré dos zafacones bien grandes en uno de los templos para reciclaje. O sea, que no se ensucia mucho. Uh-huh. Y les tuve que pegar, le eché un poquito de esto líquido.
1: De diésel.
0: Y le pegué un manguerazo leve y lo rellené de agua. Que de hecho me parece como una buena alternativa para que la gente que no tenga donde guardar agua, los recipientes de reciclaje, que no se ensucian tanto como un zafacón regular, lo rellena y no para tomar, pero para. Porque es como yo le decía a un amigo: bueno, hay que guardar un agua para beber, para cocinar, pero se puede tener otra agua, lo que llaman también
1: agua no potable,
0: para bajar los inodoros. Oye, está para bañarse.
1: Mira, claro. Aquí hace dos semanas empezaron a mencionar que iban a multar a las personas que cogieran llenando piscina. Una persona me llama y me dice: mira, representante, yo compré una piscina y yo la estoy llenando, porque yo no la estoy llenando para bañarme, la estoy llenando para guardar agua. Pues claro. Porque una cisterna me sale en 300 pesos y una piscina me salió en 40 pesos. Sí, y la llené, la abrí en mi casa, la llené y la tengo llena allí, de ahí cojo agua para los baños.
0: También,
1: entonces, es que es una insensibilidad total de parte de este grupo de trabajo, que no solamente no se le puede creer nada, sino que todo lo que dicen hasta la hora. Tú le preguntas la hora y no se le puede creer. Porque es que de la manera en que lo mencionan.
0: Una gente que es capaz de negarle al pueblo de Puerto Rico cuáles son los miembros de la Junta de Gobierno de la AAA, que son los que tienen un deber de fiducia, que son los que tienen que rendir cuentas por la Autoridad de Energía Eléctrica. Que ahora lo que ha quedado demostrado también, una vez más, que el sistema de corporaciones públicas en Puerto Rico es una farsa. Y al igual que se desapareció el sistema de mérito en la selección de los empleados públicos, las corporaciones desaparecieron y han pasado a ser negocios mal administrados del gobierno. Esta misma semana salió a relucir un traqueteo en la comisión en el Fondo del Seguro del Estado, ahora la AAA, Energía Eléctrica. O sea, no hay ninguna corporación pública que esté funcionando bien.
1: Sí, para lo que se diseñaron, que no, era ese concepto.
0: Es una farsa.
1: De que no fueran parte del gobierno y que por eso era que los nombramientos trascendían cuatro años.
0: Es un fraude. Si esa gente tuviera un pleito ordinario en los tribunales, les imputarían fraude y mandarían a descorrer, que descorrieran el velo corporativo. ¿Cómo es eso? Entonces, pues nada, el pueblo ahora, pasando un calor de más de 100 grados, sin una información clara de cuándo viene el agua, cuándo no viene.
1: O sea, como si eso no fuera mucho, como si eso no fuera poco. Uh-huh. El director de operaciones, el vicepresidente ejecutivo de operaciones, que responde el nombre de Luis Ortiz, lo despidieron, porque aunque parece que fue que renunció, la realidad fue que lo despidieron por un manejo de información que ellos entienden que estaba mal. Y desde el primero de julio, la Autoridad de Acueducto y Alcantarillado no tiene un vicepresidente ejecutivo operacional, que es el que maneja cuánta agua se produce, cuánta agua se distribuye, cómo se distribuye, qué válvula se abre, qué válvula se cierra, dónde hay que cortar, dónde no hay que cortar. La operacionalidad diaria de la Autoridad de Acueducto y Alcantarillado está descabezada. Oye, y la información que yo tengo es que quien está manejando esa operación es una persona que ni siquiera ingeniero es.
0: Y el colegio de ingenieros.
1: Ah, no, pues lo más bien. Bueno, pues si es que la información que tenemos es
0: no,
1: que...
0: No,
1: es
0: para
1: que...
0: hablar porque entonces le radican otra demanda para descolegiarlo. Oye, me dicen aquí también un buen amigo, que y esto es real, señoras y señores, porque quien me lo dice merece mi total credibilidad, que tuvieron que sacar los buzos porque por poco se van por la succión. O sea, que por poco matan los buzos. Lo que tú dijiste, que parece que estaban buscando esa...
1: Esa toma de agua.
0: Ay, Dios mío. Y lo dijo el propio presidente de la AAA frente a la gobernadora y ella lo miró con una mirada de matarlo. Bueno, pero entonces ahora no lo puedo. Cuando era el momento de votarlo, cuando era el momento de votar al director ejecutivo de la AAA por su ineptitud, no lo votó. Ahora pues no lo puede votar. Digo, lo que en otros tiempos, cuando aquí había gobernadores, como hizo Rafael Hernández Colón con aquel señor... Ruiz Javier. Yo era un niño, pero recuerdo, a mí me impactó eso. Tendría yo 10 o 12 años. Lo votó. Le dio una directriz. Y él se atrevió a contradecir al gobernador frente a los medios de comunicación. Y le costó el puesto, lo votó. Pero aquí no, pues yo no sé, porque como aquí premian la lealtad sin importar la ineptitud. También porque no hay gente, ¿quién va a asumir un puesto como ese? Entonces mira lo otro. Quien da dirección, porque como aquí la gobernadora lo primero que hizo al asumir el cargo fue delegarle todos los poderes al secretario de la gobernación. Pues, ¿y quién es el secretario de la gobernación ahora mismo?
1: No hay. El secretario de gobernación renuncia, se despide el día de hoy, queda la subsecretaria por una semana más y se supone que se nombre a uno... Y ese puesto no va a la legislatura a ser confirmado, o sea que no, nada impide que entre en funciones inmediatamente y es de total confianza de la gobernadora. O sea, es un empleado más del es un asesor más de la fortaleza. Hoy la fecha de salida es en el día de hoy.
0: Hoy es que se va.
1: O sea, y si no tiene hora de salida, pues el Código Civil mandata que es a las 12 de la noche del día.
0: Mira, por otro lado, hay otro pleito también que no podemos olvidar, que es el que radicó el alcalde de San Juan contra la AAA. Dice aquí que me llega es una fuente de los tribunales. Estamos en una pausa de la vista. Debe ser un breve receso del tribunal. Breve
1: receso del tribunal. Están escuchando cátedra.
0: Dice que debido a que el presidente de la AAA todavía no ha comparecido, sus abogados indicaron que su ausencia responde a que se encuentra atendiendo la emergencia relacionada a la situación de agua. Sin embargo, nos percatamos que durante el día de hoy estuvo atendiendo a los medios de comunicación, incluso convocó una conferencia de prensa en Carraízo y hace apenas unos minutos se encontraba ofreciendo una entrevista al periódico Metro. O sea, que le está mintiendo al juez. Mire, le está mintiendo al juez Anthony Cueva, los abogados y el propio director ejecutivo de la AAA. Pues mire, aquí no hay más nada que buscar. Desacato.
1: Yo no puedo.
0: Desacato ahora mismo, no que lo manden a buscar a gestar.
1: Yo no puedo dar consejos legales porque yo soy representante ahora mismo, ¿verdad? Hasta el 20, hasta que termine mi término, pero está probando la paciencia del juez Anthony Cueva.
0: Pero si los abogados le informan algo que no es cierto.
1: Y la paciencia de los jueces se prueba con un desacato civil,
0: sí,
1: inmediatamente a la cárcel. Porque los desacatos al tribunal es cuando usted no cumple una orden del tribunal, o usted desacata una orden del tribunal, o usted le falta el respeto al tribunal. Y si el juez se convence de que en este momento esta persona que estuvo citada correctamente faltó con conciencia y sabiendo que no podía, que no llega por estar haciendo otras cosas, pues ciertamente el recurso, y lo he visto en muchas ocasiones, ¿cómo le dice el juez? Alguacil.
0: Agéstelo.
1: Hágase cargo,
0: así que dice.
1: Y hágase cargo. Entonces, pues, el alguacil tiene que salir con un grupo de compañeros alguaciles en las guaguas de tribunales a buscar dónde está. Y como este señor, pues, está en la prensa todo el tiempo, no es tan difícil como buscarlo en las redes sociales donde está y llegar donde esté. Entonces, cuando te van a trasladar, no te trasladan en el asiento al frente de la guagua. Te esposan y te montan atrás y te llevan y te meten a la celda.
0: Bueno, pues a lo mejor hay que hacer eso. O sea, medidas extremas.
1: Bueno, pero es que el mismo ejemplo, José Fraín, el mismo ejemplo de las pensiones. ¿Por qué aquí las deudas de pensiones se pagan? Porque cuando la persona llega ahí a dar excusas que nadie le cree, lo meten preso y los chavos aparecen. Pues eso es lo que hay que hacer. Eso es lo que hay que hacer ahora mismo. Como usted llega allí y no le creo las excusas, pues entonces hay que meterlo a la reja, como decía aquel programa viejo de televisión.
0: Tres patines.
1: A la reja. Ya, ustedes sí, es verdad que se acuerdan de. A mí me contaron, porque yo soy más joven que ustedes.
0: Claro, claro. Bueno, vamos a una breve pausa y regresamos a Cátedra 580, a ver si Néstor se aparece, pero si no, seguimos aquí en compañía del representante Ramón Torres Cruz. Golito, ya.
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1: Oye, quiero saludar, Golito, y regresamos a Cátedra 580, y quiero saludar al también a otro que cumple mañana, el 8-8.

0: Eso es así, pues debe estar en esa. Carlos T. Rodríguez, licenciado Carlos T. Rodríguez, una institución del derecho penal en Puerto Rico, profesor, músico, es como un renacentista, un Da Vinci de la vida.
1: Si es músico fino o le gustan las barras también.
0: Tú sabes que Carlos T. Rodríguez una vez llegó al tribunal sin corbata. Y sabes que los abogados tenemos que ir con corbata o lazo y gabán, los abogados. Las abogadas, pues, otro estándar, ¿no? Y de hecho, el otro día estaba una vista de esas virtual, porque ahora las vistas casi todas son virtual, y había un compañero que tenía un abogado recién admitido y se presentó virtual sin corbata y la juez paró la vista. Póngase una corbata, compañero. Pues Carlos T. en aquellos tiempos de antes, de los 80, llegó sin corbata por la prisa y el juez paró la vista y le dijo, licenciado, comenzamos cuando usted se ponga la corbata. Y él le dijo, pues señoría, no hay ningún problema. O sea, como él tiene buen pulso y sabe usar bien la tijera porque es hijo de un sastre, cogió un periódico, eso del Vocero. ¿Te acuerdas cuando el Vocero era el Vocero? Letra roja y todo. Cogió una tijera.
1: Sangriento, sangriento.
0: Cogió, abrió así el periódico. Hizo así, dibujó. Hizo un patrón de una corbata, la recortó, pa, pa, pa, pa. Buscó un poquito de té y le pidió una secretaria y se hizo una corbata de periódico. Y el juez tuvo que ver el caso, llamó el caso. Y salió hasta el Vocero publicó esa acción de Carlos T. Y Carlos T. tiene su oficina enmarcada la corbata de periódico que se tuvo que hacer para poder, que lo dejaran postular. 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Oye, Golo, esta mañana Rubén lo puso. Tú tienes la grabación del... ¿cómo es que le llaman? Documercial. ¿Cómo es que le llaman ahora?
2: Infomercial.
0: De Francisco Domenech hablando de lo que fue su gesta en la Secretaría de la Gobernación. Que ni Marco Rigau padre, ni Sila Calderón, ni Álvaro Cifuentes, ni don César Miranda, ni también Jorge Silva Pura, ni Marco Rodríguez Gema, ni Jorge Colbert Toro, bueno, si sigo no termino, contándole al país todo lo extraordinario que ese maestro hizo en año y medio.

0: y si sigo, ni Jorge Colbert Toro, bueno, si sigo no termino, contándole al país todo lo extraordinario que ese maestro hizo en año y medio en esa secretaría. ¿Lo tenemos?
1: Están buscando el audio ahí.
0: Sí. Nada, antes de las 3 de la tarde.
1: Antes de las 3 lo conseguimos.
0: Sí. ¿Tú llegaste a escucharlo?
2: Lo escuché.
0: ¿Y qué te parece a ti? ¿Tú no crees que eso es una mala utilización de fondos públicos?
2: Más allá.
0: ¿Qué tiene que decir la Contralor?
2: Bueno, yo espero que sea, la Contralor sea consistente con las expresiones que ha hecho públicamente esta semana del alcalde de Mayagüez, que aparentemente le emitió un informe negativo por unos videos que grabó del municipio y lo subió a las redes sociales de él, y que sea consistente y que haga lo mismo con el próximamente exsecretario de la gobernación. Y te digo más allá del contenido de lo que dice el secretario de la gobernación, es cómo lo dice y en el ambiente que lo dice. Fíjate que lo dice sentado en la oficina de la Secretaría de la Gobernación, vestido con un traje de tres piezas, como si estuviese con las mejores galas, y con un ánimo pasmosamente determinado a decir de que él ha hecho un buen trabajo, cuando sabemos que la mayoría de lo que aquí se ha hecho en los pasados 17, 18, 19 meses es tener una guerra interna de contratología por dinero con el gobierno. Que él ha sido el epicentro de esa guerra.
0: Pero
2: de contrato.
0: Como una persona que se encuentra en medio de un proceso de investigación por parte del panel del fiscal especial independiente, ¿verdad? Y las consecuencias que esto podría acarrear a su persona, se atreve y se le permite que utilice fondos del erario para lavarse la cara, para resaltar su imagen. Y eso se une a que ayer, en vez de estar bregando con la crisis, se fue a visitar el Centro Loaiza Cordero en Santurce, que es una escuela especializada para no videntes y personas sordomudas, me parece que también. Cuando sí, eso es una acción loable, pero mire, y usted está ya de salida. Entonces los titulares, Francisco Domenech adopta una escuela, la escuela Loaiza Cordero.
2: Pero como si él tuviera,
0: a menos que él con su billuyi la haya adoptado, que se le aplaude, pero no, es la agencia, la CEF, la que él dirige, hasta hoy, fue la que adoptó es la que adoptó la escuela, no fue él.
2: Lo que no hizo en 18 meses lo trató de hacer en 8 días.
0: ¿Apareció? ¿O no apareció? No.
2: Mira, José Frank, y en ese mismo sentido, hay que reconocer el que en toda esta crisis de agua que está viviendo el país, no solamente en el área metropolitana, sino en todo el país, los alcaldes han sido los funcionarios gubernamentales que han vuelto a sacar la cara por la ciudadanía. Se me viene a la mente alcaldes como el alcalde de San Juan, que demandó en el foro estatal a la autoridad de acueducto alcantarillado, el alcalde de Trujillo Alto, que hasta una fiesta de pueblo que tiene todos los primeros viernes del mes suspendió para poder estar repartiendo agua y lleva un media tour explicando cómo la autoridad no le da ningún tipo de información. La alcaldesa de Loíza, que cada vez que habla lo que demuestra es que ella sí está pendiente a su pueblo, y cómo la autoridad de acueducto alcantarillado ha dejado al olvido a Loíza. El alcalde de Carolina, cómo inmediatamente puso todos sus recursos como un municipio grande, no solamente para ayudar a Loíza, sino ayudar a Trujillo Alto, ayudar a los pueblos vecinos. La alcaldesa de Canóvanas, que lo último que supe fue bendito que se salió de un chat que estaba con el propio presidente del
0: ¿cómo
2: de
0: es? se saltó,
2: porque escribía y no le contestaban, y cuando le contestaban mentiras. Pues ella dijo, yo no tengo que tener ninguna otra comunicación con esta gente, y se salió de ese chat. En otro lado, los alcaldes del más hacia el este, que se sirven de La Plata, como ahora mismo están pidiendo, mira, pónganos en un racionamiento preventivo para que La Plata no le pase como a Carraízo, que tengamos que estar en racionamiento tan extenso. Y nuevamente los alcaldes demuestran que son el brazo operacional del gobierno, que ayuda a los ciudadanos cuando el gobierno central no hace nada.
0: Vamos a escuchar eso y pendiente, porque vamos a hablar de la pava, no te me va a escapar.
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1: Ahí lo escucharon. Bueno, ya no lo vamos a analizar porque ya no analizamos. Bueno, háblame de la paga, Ramón Torres. ¿Hay alguna actividad en Ponce? ¿Qué es lo que hay? Háblame de qué es lo que está pasando allí.
2: El próximo 11 de octubre, en Ponce, de las 8 de la mañana, tendremos la asamblea para escogernos unas posiciones a la Junta de Gobierno, entre ellas la presidencia, dos vicepresidencias, los miembros por distrito y 5 miembros por acumulación. Las candidaturas están abiertas hasta este próximo martes. Ya hay unos cuantos compañeros, incluyéndome a mí, que hemos hecho disponible.
1: ¿Cómo es?
2: Hemos hecho disponible.
1: ¿Tú estás metido en eso?
2: Yo radiqué mi candidatura como miembro por acumulación a la Junta de Gobierno del Partido Popular. Es un proceso que yo venía discutiendo con mi grupo de trabajo y con mi familia. Yo creo que la experiencia que yo tuve como comisionado electoral en los procesos internos del partido y ahora este tiempo que llevo como legislador me ponen en una posición de poder llevar, aportar en esas discusiones dentro de la Junta de Gobierno para traer más credibilidad, más trabajo, más buen estilo de trabajo al Partido Popular. Mira, yo recuerdo cuando mi abuelo en San Germán, en la década de los 80, guardaba, llamaba y enviaba sobres predirigidos con su dirección para que le enviaran las resoluciones de la Junta de Gobierno. Porque lo que se decía y se discutía en la Junta de Gobierno en aquellos momentos eran los lineamientos que los populares y la gente quería seguir. Y ese prestigio que en aquel momento tenía la Junta de Gobierno es el que yo me propongo devolver y yo me propongo llegar allí para tener conversaciones de altura con todos mis compañeros.
1: Okay, y una pregunta. Yo leí un titular que decía Pablo José se postula para la presidencia. Pero él no es presidente ya del Partido Popular.
2: Pablo José es presidente del Partido Popular en virtud de que en febrero del año 2025 hubo una vacante porque el pasado presidente Jesús Manuel Ortiz se había renunciado y él está terminando el término. O sea, Pablo José está terminando el término que Jesús Manuel comenzó en aquella elección especial interna que hubo entre Jesús Manuel y Javi, que yo era el comisionado electoral. Sí, pues ese término se cumple ahora, en octubre de este año. Y Pablo José está terminando ese término. Se comienza un término nuevo a 2 años de un evento electoral y hay que abrir candidaturas dentro del Partido Popular para que haya un presidente a la Junta de Gobierno, haya dos vicepresidentes, que ahí Luis Javier Hernández radicó para la primera vicepresidencia y la vicepresidencia sectorial la radicó Migdalia González, la pasada senadora. Y entonces se abren posiciones, uno por distrito senatorial. Ajá. Y 5 por acumulación. Y en esos 5 por acumulación yo soy uno de ellos.
1: Okay. Y además de Ramón Torres, ¿qué otros candidatos se han nominado para miembros por acumulación?
2: Quiero aclarar antes de mencionar todos los nombres que están, que todavía las candidaturas están abiertas.
1: ¿Hasta cuándo?
2: Hasta el martes, o sea que pueden surgir compañeros nuevos y que los que te voy a mencionar son hasta anoche los que tenía conocimiento. No sé si hoy alguien radicó. Eso es lo primero que quiero mencionar para no dejar a nadie afuera. La senadora Mariali González de Ponce, la compañera y amiga Nina Valedón, la senadora Ada Álvarez Conde, el presidente del precinto 2, Brian Saavedra, el buen amigo Pepe Varela.
1: ¿Pepe?
2: Pepe Varela, sí. yo, Ramón Torres.
1: No hay cama para tanta gente.
2: Ahí me falta uno.
1: Javi, ¿no?
2: No, Javi está radicó para vicepresidente.
1: Oye, ¿y Héctor Ferrer? ¿Se va a postular para algo de eso, no? No sabe.
2: No creo. Sí, no okay. Creo, porque ya Héctor Ferrer tiene una posición en la Junta de Gobierno por virtud de que es portavoz.
1: Ah, bueno, o sea que ya hay unos que no.
2: Ya hay unos que ya están.
1: Ok, y entonces el.
2: O sea, se me queda Julia Nazario, la alcaldesa de Eloísa. Sí,
1: entonces, ven acá. Si no se postula nadie más, por ejemplo, para presidente, pues se cierra la nominación, pues, y él es el presidente.
2: Mañana cuando las candidaturas, el martes cuando las candidaturas, el periodo cierra, las candidaturas en donde no haya uno o más, dos o más, pues no, se cierran con no contienda, que es lo que dice el Código Electoral, y ahí se certifica.
1: Pero ya por lo menos, ya por acumulación va a haber.
2: Por acumulación va a haber un evento, sí, porque ya hay más de 5.
1: Bueno, entonces habrá que ver. Tú sabes que a mí me gusta...
2: Qué bueno, porque así se llena aquello allá en Ponce. Vamos a llenar eso ahí de gente.
1: A mí me gusta mucho. Desde que era estudiante de bachillerato, yo iba a la hemeroteca a leer periódicos viejos y revistas viejas. Revista Bohemia, La Avance y otras. Y recuerdo haber leído una de los años 70, donde hubo un proceso similar para la Junta de Gobierno, y para ese entonces se nominó a Rafael Hernández Colón, que ya era presidente. Yo no sé si era gobernador o si era, o ya había salido de la gobernación, o si ya era presidente, no sé. Es en la década de los 70. Y se nominó y todo eso. Y de momento vino un hijo de Tommy Muñiz.
2: El de Filsing.
1: Tomás Muñiz. Y se nominó. Y entonces hubo que hacer una elección entre Rafael Hernández Colón y Tommy Muñiz, hijo.
2: Y sacó mucho o poco. Hernández Colón, mucho poco.
1: Yo creo que él lo hizo algo como...
2: Simbólico.
1: Yo creo que no puso ni foto ni nada. Yo creo que fue algo como aquella época estaba aquello del arte conceptual.
2: Ajá.
1: Pues yo creo que eso fue un ejercicio de arte conceptual donde él se...
2: Fíjate,
1: se nominó.
2: Recuerdo,
1: pero claro, oye, es un mal rato. De igual manera... podría ocurrir aquí que alguien venga y como ahora ustedes tienen todo ese conflicto de las claques, tú eres claque, no, yo soy más claque que tú eres más claque que yo. ¿Te acuerdas? Como Hernández Agosto y Homero, acusándose de claque y cleca y toda esa cosa, pues que venga alguien de la claque.
2: Bueno, pues
1: se nomina ahí, a ver, y acaba
2: con Pablo José,
1: mira, y sus pretensiones.
2: No creo que eso suceda. Yo creo que aquí esas circunstancias, la situación de si son claques o no son claques. Yo creo que aquí el presidente del Partido Popular, Pablo José Hernández, fue claro y estableció a qué es lo que él se refiere cuando habla de claques. Él habló directamente de un nombre y apellido y mencionó al secretario de la Gobernación, que por estar pendiente a las guerras de contratología en el gobierno, estamos dentro de la situación que estamos. Yo no creo que nadie se deba sentir aludido de si hablaba o no hablaba de claque, si era o no era, porque la realidad es que el país está allá afuera, quiere un Partido Popular que es opción para sacar este gobierno, y quiere un Partido Popular sólido y un Partido Popular libre de presiones de cualquier otra persona. Así que
1: yo creo que
2: el Partido Popular lo que ha hecho es que se está fortaleciendo.
1: Yo históricamente el Partido Popular y otros partidos han denunciado las claques, ¿no? Que son esos elementos que rondan en los partidos, que buscan el acceso al poder, la contratología, el cabildeo, etcétera. Y no tengo ningún problema con que se haya denunciado eso, ¿verdad? Como parte de ese proceso de la refundación, porque los directivos del Partido Popular sabrán. No es que yo esté de acuerdo o no con eso, no me voy a meter en eso. Pero me parece que fue una denuncia a destiempo, porque en aquel momento cuando se sacó eso, pues el PNP estaba acorralado con la controversia de Domenech y Sebastián Negrón Reichel y todo eso. Entonces, pues yo decía, pero ¿y por qué esta gente le saca el fuego de las castañas al PNP y trae eso a discutir? También meterse con amigos, analistas, que pues cada analista tiene su agenda, y pues si tiene contratos o no, esos son asuntos, como diría el Godfather, yo no me voy a meter como en cómo se ganan la vida algunas personas. Y claro, la gente sabe, el radioescucha sabe quién es quién. Pero eso se le deja a los radioescuchas. Pero uno no gana nada con eso, me parece a mí. Claro, el Partido Popular tiene la suerte que con todo este asunto de la sequía y el caos que hay, en el gobierno y ahora concentrado en la autoridad de acueducto y alcantarillado, pues el asunto y el bochinche de la CLAC y todo eso, pues como que ha quedado rescoldo, no se está hablando de
2: pero,
1: eso.
2: Pero yo podría pensar que eso tiene cierto grado de corrección y
1: puedo estar
2: de
1: acuerdo. Yo imagino, esta gente son gente brillante. Y yo imagino que ellos, como el Chapulín, eso estaba fríamente calculado,
2: puedo estar de acuerdo en.
1: A mí me pareció un error político.
2: Puedo estar de acuerdo en ciertas circunstancias. Lo que no puedo estar de acuerdo es que yo creo que el timing, ¿verdad? El tema sale en un momento histórico en donde esa semana el Partido Popular iba a estar toda la semana en la prensa con la actividad de Muñoz Rivera, después en la aniversario del Partido Popular y después con el 25 de julio. Ahora, por supuesto, ahora no saquemos de encima de la mesa la discusión que al final de todo esto se produjo la renuncia de Francisco Domenech. Yo no voy a ser tan iluso de decir aquí, fue entera responsabilidad del Partido Popular por lo que dijo de la claque, pero sí tuvo que ver mucho por ciento de esa renuncia, tuvo que ver porque el Partido Popular lo denunció, lo trajo a la mesa, a la discusión, y aquí estuvimos por más de 10 días corridos.
1: Oye,
2: en los temas diarios, por la mañana, por el mediodía y por la tarde, en todas las emisoras de radio y televisión, hablando de esta situación. Oye, de la claque.
1: Y regresando al asunto para el cual te están nominando la Junta de Gobierno del Partido Popular, ¿esa Junta de Gobierno va a ser como la de la AAA?
2: No, bueno, yo no pretendo ser así. Yo, por lo menos, yo cuando llegue a la Junta de Gobierno...
1: ¿Qué tú vas a hacer allí?
2: Yo llevo mi conocimiento, limitado conocimiento, en los procesos electorales para el momento de discutir el proceso electoral. Yo estuve en la Comisión Estatal de Elecciones 2 años y yo reconozco que el proceso electoral es lo más importante si queremos ganar una elección con Cámara, Senado y la fortaleza. Porque
1: ¿cómo
2: al final
1: está alegando Ernesto?
2: Súper bien. Yo creo que lo están haciendo muy bien. Yo creo que están haciendo las cosas a tiempo, pero al momento de discutir un tema, por ejemplo, que no le corresponde a Ernesto y a Ramón, a Hernández Espino, que es cuántos vamos a postular por acumulación, que eso le corresponde a la Junta de Gobierno y ellos le corresponde de ejecutarlo, yo quiero estar en esa discusión. Y por eso que yo me estoy postulando.
1: Que ver si aumentan a 5.
2: Claro, yo tengo mi... No quiero adelantarla, pero ¿qué fue eso?
1: ¿Qué pasó, Bolívar?
2: ¿Qué pasó ahí?
1: Ahora, bueno, yo creo que ya llegamos al final.
2: ¿Tan rápido?
1: De la cátedra 580.
2: Pero mira, el programa hoy no era de 7 horas.
1: No, no era cátedra extendida. Ramón Torres Cruz.
2: Oye, quiero sustituir. No, gracias a ustedes que me dieron la oportunidad de estar aquí hoy y de estar en vivo en el programa que yo escucho usualmente en diferido, como decían antes.
1: Ah, yo espero.
2: No, en vivo y diferido.
1: No vaya a ser como Guillermo.
2: No, jamás.
1: El número 1. Nos escuchamos, amigas, amigos, el próximo lunes, a menos que ocurra algo extraordinario durante el fin de semana.
2: Y tú vienes un año más viejo.
1: Ay, Cátedra 580.
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14: Amilcar Gerena Román, buenos días.
15: Buenos días, Rubén, encantado de estar contigo aquí en tu programa.
14: Bueno, gracias a usted por estar con nosotros. Me llamó la atención que fue la Junta de Supervisión Fiscal la que de alguna manera levanta bandera u objeciones con relación a lo que se había convenido con ustedes.
15: Sí, eso es así, Juven. Como tú sabrás, el Senado y la Cámara aprobaron el proyecto 1021, que vino a subsanar un error que existía en la ley donde cataloga a los funcionarios de alto riesgo y estaba excluido los alguaciles de la jama judicial. La legislatura aprobó el proyecto unánimemente, pasó a la firma de la gobernadora y vemos como la Junta, ¿verdad?, que quiere abrogarse los poderes de gobernanza en el país, le pide a la gobernadora que no firme ese proyecto, cuando prácticamente reconoce la y le hace justicia a los alguaciles que trabajamos en la jama judicial. Aquellos que hablan y se dan golpe en el, de pecho en que vive una democracia, vemos como un ente que no fue electo se quiere imponer y abrogar, ¿verdad?, los poderes de la legislatura y la gobernadora. Y públicamente le estamos pidiendo a la gobernadora que atienda este asunto, que le dé paso a la medida y que la firme. Y nada, y que nos convoque si tiene alguna duda o llegar a un diálogo sobre este aspecto, porque los alguaciles deben ser reconocidos como funcionarios de alto riesgo. Si no fuera así, porque entonces nos dan un arma de fuego. Si no fuera así, porque nos dan armas largas. Si no fuera así, porque nos dan chaleco antibalas. Y yo creo que es bien importante que la gobernadora atienda este asunto y se le dé paso a la medida.
14: Pero, disculpe, pero específicamente, ¿cuál era el compromiso económico con ustedes?
15: En este caso, Rubén, lo que permitiría es que los compañeros se pudieran retirar con 30 años de servicio y 55 años de edad, igual que la policía, que a los bomberos, que los guardias de corrección, ¿verdad? Nuestros pares, los que hacemos las mismas funciones, eso es lo que recoge este proyecto. La Junta de Control Fiscal, ¿verdad?, puso una objeción, pero el mismo proyecto establece que los fondos deben ser identificados, ¿sabe? Que no es que esto entraría inmediatamente en vigor, solamente el mismo proyecto establece que OGP identificaría el presupuesto para ejecutar, llevar a cabo la implementación de esta ley. Pero aquí hacerle justicia a los compañeros que elaboramos y realizamos las mismas funciones y no, ¿verdad?, no entendemos por qué la Junta tiene que entrometerse entre lo que la legislatura y la gobernadora han establecido. Y nosotros, ¿verdad?, con mucho respeto le pedimos a la gobernadora que actúe sobre esta medida, que le dé paso y que se le haga justicia una vez más a los empleados de la jama judicial, que prácticamente si nuestro patrono no ha cumplido con las expectativas de salario, y es otro ataque más hacia estos funcionarios públicos.
14: Entonces, ¿usted cree que se materialice esta reunión con Jennifer González o con la persona que nombre en la eventualidad como
16: secretaria? El pasado segmento fue uno grabado.
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6: Y vamos arriba, arriba Puerto Rico. Buenas tardes, Boricua. Despierta. Este es el único programa que está generando una conversación de país. Soy Mayra López Mulero desde WKQ 580. Y hoy, querida audiencia, vamos a hablar de un sector de la población que se sirve del Departamento de Educación en Puerto Rico que está pasando las de Caín. Y esto responde al hecho de que hay unos recortes significativos en los presupuestos. En el departamento hemos hablado de que hubo una reducción de 1.200 millones de dólares, de los cuales, sencillamente, gran parte de ese dinero son fondos de los federículos Cocoroco, que ya se usaron y que no son recurrentes. Hemos estado mirando los distintos retos que está enfrentando el Departamento de Educación. Y dentro de esos retos hay una población de estudiantes, de niños y niñas, que están siendo desprovistos de las herramientas y de los servicios indispensables para superar condiciones de salud que los encasilla en la vertiente de educación especial del Departamento de Educación. Y ese sector, les digo, han visto cómo los servicios esenciales de esos niños se han interrumpido por fallas administrativas, por falta de establecer las prioridades correctas y, desde mi perspectiva, falta de visión académica. ¿Por qué? Porque tú tienes que esos chamacos necesitan que sus servicios y que es todo su proceso para que se conviertan en adultos independientes no se vean interrumpidos en esta fase de formación. Y tristemente, parece que eso siguen pateando la lata. Y en ese contexto, querida audiencia, hay un grupo de proveedores de servicios que son las personas que cargan el trabajo duro que no puede suplir el Departamento de Educación. Y cuando no se pueden suplir unos servicios porque los empleados de educación no tienen las destrezas para darlo, hay que contratar proveedores independientes del departamento para que hagan las gestiones que correspondan. Ese sector de proveedores de servicios privados también está siendo manipulado por las autoridades gubernamentales. Y a mi juicio es importante que usted, señor y señora que me está escuchando, que quizás tenga un niño con autismo o alguna condición que requiera una atención individualizada, y eso va desde la formación académica hasta los transportistas. Y yo tuve recientemente aquí un grupo de transportistas que tuvieron que levantar su voz para que alguien los escuchara y le hiciera justicia, porque el día antes del comienzo del curso escolar aparecieron los chavos. Pero si no se levantan y no llevan ante la opinión de la gente sus reclamos, probablemente no lo hubieran pagado. Pues ahora yo tengo aquí un grupo de proveedores de otros servicios que quiera hablar. Y en ese contexto, tengo en el estudio a Ruth Concepción Rivera, presidenta de la Asociación Puertorriqueña de Proveedores de Servicios de Salud y Relacionados a la Educación.
17: Buenas tardes, Ruth.
18: Buenas tardes, gracias por la oportunidad.
17: Tengo a Bismal Burgos, también representante de la Asociación Puertorriqueña de Proveedores.
19: Buenas tardes, señora.
17: Buenas
19: gracias
17: tardes
19: por tenernos.
17: Y tengo a la doctora Keilibet Orengo, psicóloga. Buenas tardes, ¿cómo
20: Buenas
17: está usted?
20: Buenas tardes. Gracias y, por tenernos.
17: ¿Cómo no? Vamos a ver, ¿qué es lo que está pasando? Ustedes me contactaron y traen a mi atención unos mecanismos que están utilizando para ver si finalmente se puede resolver esta controversia. Ustedes han ido al tribunal en busca de una solución. Y eso fue después de agotar todos los remedios administrativos.
19: Correcto.
17: Eso fue después de agotar el diálogo. Eso fue después de las negociaciones.
18: Mary, te tengo que interrumpir. No hemos tenido diálogo.
17: Ok, vamos a hablar de eso ahora.
18: Sí.
17: Pero, evidentemente, ustedes fueron al tribunal porque no les quedó de otra.
18: Exacto.
17: Eso es cierto.
18: Eso es cierto.
17: Ok. Y es cierto que intentaron a la buena hablar. Bien. Ah, que no los escucharan, son otros 20 pesos. Pero la buena fe se ejecutó por parte de ustedes. Y fueron ahora al Tribunal de Primera Instancia de San Juan para pedir que se les escuche dentro del pleito de Rosalidia. ¿Correcto?
19: Correcto.
18: Es correcto.
17: Y le explicaron al tribunal, a través de un recurso jurídico, todas las gestiones que hicieron y que resultaron infructuosas. Y tristemente el tribunal, en lugar de acceder a que ustedes formen parte activa de una vista que viene por ahí, para conocer de primera mano, una vista evidenciaria de cuáles son los argumentos que sostienen los reclamos suyos, tristemente le dijeron no, que lo bregue el comisionado. Así que vamos a hablar de eso. Voy a empezar contigo, Ruth. Tú me dices que no hubo diálogo.
18: No ha habido diálogo.
17: ¿A qué te refieres?
18: Bueno, por parte de la asociación, nosotros no hemos tenido la oportunidad de sentarnos a discutir estos asuntos. Ajá. Con el secretario de Educación Especial.
17: ¿Por qué?
18: Sencillamente porque no nos ha dado la audiencia que merecemos y no ha estado disponible para atender estos asuntos que son medulares y que tienen total inherencia a su rol como secretario de Educación.
17: ¿Cómo se llama la persona que está a cargo de la vertiente de Educación Especial?
18: El licenciado Eliezer Ramos Párez.
17: Ese es el secretario.
18: El secretario de Educación.
17: Y él, sí, él antes de ser secretario de Educación, esa era la división. Él era el duro.
20: Así.
17: El duro en esos asuntos. Eliezer, licenciado, secretario.
18: Llevamos más de dos años.
17: Y uno esperaría que precisamente por su trayectoria y por conocer la magnitud del problema, sería más empático y estaría más disponible para atender los temas que ustedes quieren discutir, ¿ok? Así que en ese sentido, pues yo quiero que ustedes le expliquen a mi audiencia, ¿verdad? ¿Cuántas veces ustedes tocaron a la puerta de Eliezer Ramos, el secretario de Educación, para traer ante la atención de él los problemas que tienen los proveedores de servicio? Que los tratan como si fueran empleados de educación y ustedes no son empleados de educación. Vamos a empezar por ahí. Explícame cómo funciona esto en la práctica.
18: ¿Cómo los
17: servicios, claro, que ustedes ofrecen?
18: Nosotros, cada estudiante que está registrado en el programa de educación especial tiene un programa educativo individualizado que establece unos servicios que el departamento y el Estado tiene el deber ministerial, una obligación de ofrecerlo. Eso es un documento vinculante. Así, ajá, que el departamento tiene que ofrecer esos servicios. Cuando el departamento de educación no tiene uno de esos servicios disponibles, a través de lo que es el pleito de Rosalía Vélez, le da la oportunidad entonces a los padres a buscar esos servicios dentro de lo que es el sector privado a costo público.
17: Okay.
18: Esa entrada a lo que es recibir esos servicios dentro del sector privado se proveen a través de lo que es la unidad de remedio provisional. Estamos hablando de servicios de evaluación y terapias para los estudiantes con diversidad funcional.
20: Terapia psicológica, educativa.
17: Habla, habla.
20: Terapia psicológica, educativa, terapias de habla, oromotor. O sea, son servicios, terapia física, terapia ocupacional. Un niño que tiene un problema de escritura, pues necesita una terapia ocupacional para mejorar su escritura. Claro. Y así su aprovechamiento académico no se afecte. Uh-huh. Lo mismo, un niño en crisis emocional no te va a aprender, no te va a atender igual. Uh-huh. Pues entonces necesita la terapia psicológica para poderse regular y poder aprender y tener un aprovechamiento académico. Porque quiero hacer la salvedad, el plan educativo individualizado, que bien es lo que está explicando Ruth, es lo que le llamamos el famoso PEI, ¿verdad?
17: Uh-huh.
20: Y el PEI es ese documento legal oficial donde se establecen todos los apoyos, todos los mecanismos que este estudiante requiere para poder tener ese aprovechamiento académico satisfactorio.
19: Y lo que queremos con este día aquí es que queremos visualizar, no a nosotros realmente, queremos visualizar a los niños, queremos visualizar las necesidades que estos niños tienen para que se puedan insertar en la medida que sea posible en la sociedad.
17: Claro.
19: Eso es lo que queremos
17: ¿Ustedes,
19: nosotros.
17: Ustedes están haciendo estos planteamientos, pero Ruth dijo algo que yo quiero resaltar. Esto no es una dádiva.
19: Correcto, no lo es.
17: Esto no es un favor.
20: Uh-uh.
17: Esto no es una gracia. Esto es un derecho.
20: Esto es un derecho.
17: Y esos niños tienen un derecho a tener acceso a la educación de manera gratuita.
20: Uh-huh.
17: Y para eso existe el Departamento de Educación.
20: Correcto. Eso que estaba explicando Ruth,
17: uh-huh.
20: Básicamente toda esta situación de los impagos que se ha difuminado por los medios esta semana, que hemos estado presentándonos en varios foros, ha sido realmente un síntoma de la situación y de la enfermedad real. Y lo que se está proponiendo en esta sentencia, que Ruth lo va a seguir detallando, es básicamente eso, el mecanismo que se está utilizando para remediar ese incumplimiento del Departamento de Educación. Ahora quieren controlarlo, ahora quieren hacerlo como si fuéramos parte, ¿verdad?
18: Ha sido desvirtuado.
20: Totalmente desvirtuado.
18: No se está cumpliendo su propósito. Uh-huh. Se crea este mecanismo precisamente para subsanar las fallas del Departamento de Educación, uh-huh, donde ellos han tenido una oportunidad ordinaria para dar estos servicios, prestarlos, y una vez el Departamento no tiene las condiciones para proveerlos, como resultado de la sentencia en el proyecto de clase Rosalía Vélez, los padres tienen la oportunidad de buscarlo en el sector privado y el departamento tiene la obligación también de hacerlos disponibles a los padres.
17: Por eso,
18: a través de
17: pagarle a los proveedores.
18: Y pagarnos a nosotros.
17: Porque eso no es de gratis.
20: Claro.
18: Entonces, una de las cosas que el secretario ha hablado es que él tiene que cumplir es con el PEI y no con un contrato. Pero el contrato de los proveedores de remedio provisional es el que viabiliza estos servicios que están en el PEI del estudiante.
17: Pero ¿cómo el secretario, que es abogado, dice eso? Por Dios. Contrato es ley entre las partes.
19: Correcto. Y hay que aclarar también que obviamente ellos han estado en déficit año tras año para pagar estos servicios. Por primera vez yo oigo al secretario decir que él va a ser el presupuesto vinculado al PEI. Oigan, es lo primero que tenía que haber pasado hace muchos años para no descuadrarnos todos los años.
20: Claro.
19: ¿Sabes? ¿Qué hemos hecho durante tantos años?
20: Claro. Y ¿verdad? Estos puntos importantes que está resaltando también Ruth dentro del contrato. O sea, teníamos originalmente un contrato como de 18 cláusulas.
18: 18 cláusulas.
20: Ahora vamos por 52.
17: Wow. O sea, que le siguen añadiendo. Recoveco.
20: Claro, convirtiendo al terapeuta en un empleado del Estado.
17: Aquí, pero vamos con calma, no se me agiten, vamos a escucharnos. Fíjate qué interesante, porque en el comunicado de prensa que yo tengo en mis manos, se habla de que Educación ha asumido progresivamente mayor control sobre esta relación, incorporando requisitos, restricciones y condiciones propias de una contratación gubernamental directa.
20: Uh-huh.
17: Y desplazando el rol de la familia sin que haya mediado una modificación de la sentencia que altere la naturaleza del remedio provisional. Así que esto tiene un impacto en los asuntos que están ante la consideración del tribunal. Y tristemente, ahora se utiliza como un subterfugio para mantener a los proveedores privados sometidos al capricho y a las exigencias y a las condiciones del Departamento de Educación.
19: Y a los incumplimientos de ellos.
17: Y evidentemente estamos hablando de una relación bilateral. Esto no es one way. Y en ese sentido es que ha seguido creciendo la crisis, porque no solo, por ejemplo, la doctora Orengo, que es psicóloga, pues evidentemente es una proveedora privada.
20: Así mismo.
17: Y entra en la interacción con los estudiantes de la escuela pública como consecuencia de la falta de recursos del departamento para atender las circunstancias particulares de cada niño.
19: Correcto. Correcto.
17: ¿Ves? Así que, secretario, usted tiene que reconocer que hay una relación distinta a la que usted tiene con sus empleados allá en el Departamento de Educación. Ustedes no son funcionarios públicos.
18: Las partes, en el contrato es el padre y nosotros.
17: De acuerdo.
18: Y el departamento, de manera unilateral,
17: ajá,
18: nos impone un contrato donde nosotros no tenemos participación ninguna en su desarrollo.
17: Wow. Y ustedes lo firman por coacción.
18: Prácticamente, sí. Prácticamente. Por lo regular, ellos ese contrato no nos lo hacen disponible hasta el primer día de clase cuando hay que firmar.
20: Y este siempre año, se ha pedido con tiempo y no lo envían. No,
18: bueno, nosotros queremos verlo para discutirlo.
17: Y para poderlo asesorarse con tu abogado, ¿no?
19: Y hemos tenido reuniones presenciales con Remedio Provisional pidiéndole esto, tanto a la directora de Remedio Provisional y a la...
17: ¿Quién es la directora?
19: Wanda
20: Álvarez.
19: Y también a la secretaria de Educación Especial, a Laira Figueroa, se le hemos pedido, queremos tener inherencia y queremos reunirnos para ver el documento y ver que se ajuste a nuestras necesidades, pero más que no todo, a las necesidades de los niños.
18: Y a lo que establece la sentencia.
17: Pregunto a Bismán, ¿de cuántos niños estamos hablando? Están bajo educación especial ahora mismo.
19: 106
17: niños. 106 mil
19: niños.
17: Ajá.
19: Pero también tenemos que ver que Remedio Provisional, nosotros tenemos aproximadamente unos 39,000 y 45,000 niños que le falta una terapia. Wow. Aparte.
20: Aunque sea una terapia que se supone que están bajo el mecanismo de resolver el Remedio Provisional.
17: Ajá.
20: Y no se le ha asignado ni un solo terapeuta.
17: Se interrumpe. Entonces,
18: sí, lo que estamos planteando es
20: de los
18: 106,000 niños registrados dentro del programa, actualmente se están beneficiando y han tenido acceso a lo que es el Remedio Provisional 30,000 estudiantes.
17: ¿Y qué pasó con el resto?
18: Entonces, del mismo informe de cumplimiento, se establece que hay unos 45,000 estudiantes que les falta menos un servicio y que se traducen en 69,000 servicios que el departamento hoy no está ofreciendo. Todos estos números se supone que estén siendo servidos a través de Remedio Provisional.
20: Exactamente.
18: Y surge del informe de cumplimiento que el Departamento de Educación, dentro de todas las tareas, ¿verdad?, que se le ofrecieron en la sentencia por estipulación, ellos obtuvieron un punto 33 de 4 puntos en lo que se concierne a Remedio Provisional.
17: Eso es un fracaso.
18: Es un fracaso total. Sin embargo, ellos presentaron una moción para que les reduzcan las
20: multas. Las multas. Porque ellos están pagando multas mientras tanto. $1,500
18: porque como ellos están ejecutando de manera tan satisfactoria contra lo que establecen los números que estamos compartiendo el día de hoy. Así que tenemos que tener claro que para efectos la sentencia no se está cumpliendo y no se ha hecho accesible ese recurso que se creó para que los estudiantes tengan derecho a los servicios que el departamento no le está ofreciendo.
17: ¿Y quién los defiende a ustedes? ¿Quién habla por ustedes? Porque evidentemente, en el momento en que radican el remedio que están solicitando en el tribunal, ustedes tuvieron que buscar una representación separada, supongo.
18: Sí, correcto. Actualmente contamos con la representación de Manuel Moraza,
17: ajá,
18: que es nuestro representante legal. Hay que tener claro que nosotros dentro del pleito tenemos stand y tenemos legitimación activa porque somos quienes proveemos los servicios. Claro. Pero aquí, ¿verdad?, la parte dentro del pleito son los estudiantes. Así que ellos tienen su propia representación legal, que son los que entendemos que también deberían estar atendiendo todas estas situaciones que nosotros estamos planteando, no para protegernos a nosotros, sino en la medida de que todo lo que nosotros estamos presentando está redundando en un impacto directo de acceso a los servicios.
17: Hace poco por aquí estuvo una portavoz de las familias de los muchachos de educación especial y nos estaba hablando precisamente de eso. Y evidentemente, por ejemplo, en el caso mío, yo tengo amistades que tienen niñitos con condiciones, por ejemplo, de autismo, y que llevan meses esperando que les paguen a los proveedores. Mientras tanto, ellos tienen que hacer los desembolsos y luego se les reembolsa, ¿verdad? Pero el problema es que cada vez es más oneroso la carga para el proveedor, porque el proveedor trabaja como todo el mundo, porque lo necesita.
19: Qué bueno que dices eso, porque mira, nosotros también dentro de este recurso estamos hablando de las tarifas. Estas tarifas tienen que ser revisadas y no se han revisado desde el 2015.
20: Es más, corregirlas.
19: Ahora mismo hay una inflación de un 33% aproximadamente. O sea, lo que pagan por cada terapia no es la realidad que nos encontramos hoy en día.
20: Y lo que estamos pidiendo es eso, que se atempere a esa inflación. Más nada.
18: Y el comportamiento del mercado, porque prácticamente lo que ha hecho el departamento es trasladar sobre el sector privado la responsabilidad de financiar estos servicios, porque nosotros hemos continuado dando los servicios en ausencia de una revisión tarifaria, atendiendo todos los incrementos en los costos que ¿verdad? Que de manera en reacción en cadena ¿verdad? Nos afectan a nosotros. Sin embargo, el Departamento de Educación en cierta medida se ha beneficiado en el sentido de que han continuado pagando unas tarifas al costo que similar a la situación económica de 2015, cuando todo ha cambiado. Nosotros hemos presentado estudios económicos a través de José Alameda, que fue el economista que nos trabajó un estudio económico. Ese estudio económico se volvió a actualizar, porque estamos hablando de 4 o 5 años dialogando sobre estos asuntos. Nosotros todo lo que hemos logrado ha sido a través de la lucha. Hemos tenido que acudir a manifestaciones, hicimos un campamento frente a Fortaleza, y como parte de ese campamento se estableció un acuerdo escrito con Francisco Domenech, donde se acordó que esas tarifas
17: ¿con quién?
18: Francisco Domenech, el secretario de la Gobernación.
17: Sí.
18: ¿Y
17: él se comprometió con ustedes?
18: Tenemos un documento escrito.
17: Firmadito por él.
18: Firmadito.
17: Sí. ¿Y no lo tiene el papá que me lo enseñe?
18: Este lo tenemos aquí como parte de toda la...
17: No, porque casualmente hoy termina su estadía.
20: Y tú me corrías, Ruth, estaba Alaira Figueroa.
17: Como secretario de la Gobernación.
18: En esa reunión estaba presente...
20: Alaira Figueroa, que es la secretaria de Educación Especial. ¿Y qué fue lo que te dijo ella? Ese día cuando tú dijiste lo de las tarifas.
17: Pero con calma, ¿qué fue lo que te dijo?
18: Porque es que en ese momento, cuando se estableció el acuerdo sobre el aumento tarifario, eso fue en el junio 2025, nosotros establecimos que queríamos que el documento se enfatizara que...
17: Déjame ver el documento.
18: Sí, búscalo. Que se enfatizara que iba a ser efectivo agosto 2025. ¿Verdad? Para nosotros irnos y levantar el campamento. Ahí la Secretaría de Asociada de Educación Especial dijo que era imposible. Y nosotros
17: ¿Que era imposible qué?
18: Que se fuera efectivo en agosto el aumento tarifario. Nosotros le dijimos, ¿verdad?
17: Pero eso lo dijo, o sea, que la secretaria desautorizó a Domenech. Tremendo, ahí tienen muchas ganas de resolver el problema.
18: Ahí nosotros establecimos que ella era de su propio conocimiento, los años que llevamos tocando ese tema, que ha sido más que evidenciado que nosotros no estamos pidiendo un favor, sino que es una cuestión que ya es inminente y necesaria. Así que el secretario lo que hizo fue nos calmó, cálmense, gamba. Cruz se sobreentiende que va a ser en agosto. De hecho, esa reunión se dio, él trajo a su hija para dejarnos a saber a nosotros el compromiso, porque le parece que la hija está estudiando también áreas relacionadas a la educación como terapeuta, para demostrarnos a nosotros iba a cumplir.
17: Qué cosas más raras están pasando, ¿verdad?
18: Así que nada.
17: Que un secretario de la gobernación traiga a la hija para...
20: No, me parece.
17: Para impartirle credibilidad a su compromiso con ustedes.
20: A mí me parece más que claro.
17: Cosas veredes, mi hermano. Perdón por existir.
19: Y hay que aclarar también que el departamento dice que nosotros tenemos que dar unos servicios continuos y
20: de calidad.
19: Pues mire, usted también tiene que ofrecernos a nosotros lo que son las pagas continuas y las relaciones justas para que esto funcione y para que estos niños tengan lo que se merecen.
20: Y es fuerte, tú sabes, el otro día recibí la llamada de una mamá.
17: Dígame, doctora.
20: Y es fuerte. Ella me llamaba y me decía, Kay, yo cariñosamente, ¿verdad? Como me dicen, Kay, te tengo que dar las gracias a todos por estar haciendo, o sea, levantar la voz como le están haciendo, por aquellos niños que no pueden hablar. Y
17: de eso se
20: trata. Y ella tiene un niño autista no verbal. O sea,
17: de eso se trata este programa, de darle voz a todos aquellos que no pueden hablar. Y yo creo que esta conversación de país hay que sostenerla y hay que continuarla. Y a mí me parece importante que ustedes no claudiquen con esta determinación del tribunal de enviarlos donde el comisionado. Ustedes tienen excelente abogado y me parece que deben insistir en buscar los mecanismos adecuados para hacer lo que tengan que hacer, incluyendo la posibilidad de abrir un pleito separado a el que se está viendo bajo ¿cómo se llama? Rosa Lidia.
20: Rosa Lidia.
17: Así que en ese contexto yo les agradezco profundamente que hayan escogido mi programa para traer a la atención de mi audiencia esta situación que requiere urgencia. ¿Por qué? Porque más tarde, si esto no se resuelve, vamos a tener 106 mil hombres y mujeres dependiendo del gobierno. Porque no han podido lograr su independencia a través de la superación, ¿verdad?
20: Claro.
17: De sus condiciones de salud.
20: Y el impacto lo puedes ver en sistemas
17: ahora,
20: de familia, inclusive en corrección.
17: Claro, y en ese contexto, es importante que las familias, que los padres de esos niños también se hagan sentir.
19: Y hacemos un llamado, a los padres en estas situaciones que se pueden comunicar con nosotros y nosotros les vamos a servir de apoyo.
17: Les voy a pedir ahora que me permitan compartir esta información con mi audiencia antes de retirarnos, porque tengo otro tema que quiero discutir. Tengo una carta aquí del 12 de junio del 2025, señora Ruth Concepción, presidenta Asociación Puertorriqueña de Proveedores de Servicios de Salud y Relacionados a la Educación. Resumen acuerdos sobre servicios de remedio provisional. Estimada señora Concepción, la administración pasada presupuestó los pagos para los servicios de remedio provisional para los estudiantes de educación especial con fondos federales. No recurrentes. La administración de la honorable Jennifer González Colón ha sido proactiva en identificar fondos que cubran los servicios que nuestros estudiantes están recibiendo hasta culminar el presente año fiscal. Para nuestra gobernadora es un tema medular que nuestros estudiantes reciban los mejores servicios disponibles en Puerto Rico que garanticen su desarrollo integral. Por lo que, conscientes de la importancia de que se brinden estos servicios esenciales para nosotros, para nuestros niños y jóvenes, este servidor se compromete a... ¡Oigan esto! Mantener comunicación constante con los FOMB a los fines de que se...
18: Se la junta.
17: Ajá, que se aprueben los planteamientos sometidos ante su consideración a la brevedad posible para que la totalidad de los pagos adeudados se realice en o antes del 20 de junio del 2025. Entonces, impartir instrucciones al secretario de Educación para que trabaje un nuevo estudio de mercado.
18: No lo han hecho,
17: con
18: nunca
17: el
18: hemos
17: fin
18: visto.
17: De revisar las tarifas de los servicios remedios provisionales que se brindan actualmente. Estaré realizando estas gestiones de manera inmediata, reafirmando así el compromiso de esta administración con los niños, jóvenes y niños de educación especial del sistema de educativo de Puerto Rico. Lindo, que se ve
19: suena
17: bonito.
19: Suena el papel suena bonito.
17: ¿Verdad que suena bien lindo?
18: Ya cumplí un año y pico de eso.
17: Y no ha pasado nada. No ha pasado nada, Ruth. Así que ustedes van a regresar a mi programa más adelante para que me digan que otras gestiones están realizando. Les agradezco nuevamente que hayan sido parte de esta conversación de país. Y desde luego, les corresponde también transmitir esto a los padres de esos niños para que se sumen a esta iniciativa. Gracias, Ruth.
18: Gracias a usted.
17: Doctora Orengo, gracias.
20: Gracias a usted.
17: ¿Cómo es?
19: Bismal.
17: Gracias por ser... parte de esta conversación de país. Mucho éxito.
19: Gracias, gracias por tu corazón.
20: Gracias por todo el espacio. De
17: ¡no nos callan! ¡No se me vaya nadie!
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17: Mi voz es la voz de aquellos que no se atreven a hablar. No nos callan. Y regresamos a esta conversación de país, querida audiencia, y ahora voy a hablar con la senadora del Partido Popular Democrático, Ada Álvarez Conde. La tengo en línea telefónica, le doy la bienvenida. Buenas tardes, senadora, ¿cómo está?
21: Buenas tardes a usted y a todos Radio Escucha.
17: La quise contactar porque me interesa conocer cuál es su mirada a todo este bollete, esta crisis del agua. Ahora resulta que el presidente de la Junta de Gobierno de la Autoridad de Acueducto cogió la jujilanga en medio de la crisis y emerge nuevamente serias críticas a la forma en que se está administrando el gobierno bajo Jennifer González. El señor, que se llama Héctor del Río Jiménez, asegura que prácticamente lo invisibilizaron en relación a las medidas que se están tomando para atender la escasez de agua potable en Puerto Rico. Y él, como presidente de la Junta de Gobierno, pues nadie le consultó sobre el plan de racionamiento que se está llevando a cabo a partir de hoy. ¿Qué le parece a usted eso?
21: Bueno, definitivamente es triste que hemos llegado hasta aquí, pero se advirtió. Yo estaba tratando de sacar cuenta de cuánto había pasado desde la comisión total, que más o menos van, ¿verdad?, 2 meses. En aquel tiempo nos enteramos que los que estaban dirigiendo las regiones no necesariamente fueron seleccionados por él, pasaban por el secretario de la gobernación. Así que podría tener gente debajo de él, pero que no responde a él o que no los había seleccionado. Nos enteramos que el informe de pesquera que nos salió, ¿verdad? Digo, salió porque lo pagó el pueblo, más de $60,000 por alguien que tiene experiencia, ¿verdad? Y que tenía, era un muy buen informe. Yo lo leí completo para esa vista, esa comisión total. No se le habían acogido las recomendaciones. Tiene un plan del cambio climático que se aprobó hace, que está ahí escrito hace tiempo, que se aprobó en Senado, se quedó en Cámara, que se lo han, le han pateado la lata, que no, no le han hecho caso, y ni hablar del caos que pasaba particularmente político en San Juan, ¿verdad? Que eso es lo que trae la comisión total, que es una de las áreas más afectadas, y a todo eso se añade la sequía, que es natural, que es ambiental, que es incontrolable, pero definitivamente la crisis es adjudicada y creada.
17: Bueno, y si se hizo una evaluación sobre el cambio climático, senadora, si en algún momento ha quedado evidenciado que claro, es una realidad que sigue golpeando al mundo, pues dígame. Pues entonces claro, hay que ser bien obstinado y hay que ser bien irresponsable, porque ahora tenemos la posibilidad de que el fenómeno del niño se convierta en un super niño y se extienda la sequía hasta el año que viene.
21: Claro, definitivamente. Yo creo que vuelvo. La palabra lo ha dicho Mayra, obstinada. O sea, en el intento de copiarse de Trump, probablemente que ignora el tema, hemos dejado desprovisto la prevención. Pero si no creyeran en eso, ¿verdad? Hablando de la sequía, lo triste es que había sequía antes, sequía de ideas, sequía de ejecución, sequía de liderato, sequía de responsabilidad. Y con todo el debido respeto, yo soy popular y yo sé que tenemos mucho que mejorar, pero es innegable que hay una responsabilidad de que esta gente lleva 10 años en el poder ejecutivo y no se ha ejecutado. Así que cada vez que a mí me dicen esto es rojo y azul y esto es el pasado, y yo, bueno, uno puede adjudicar que hay cosas que hicimos mal, se entiende, se ha dicho, nuestro, ¿verdad?, el presidente lo ha mencionado, quizás de una forma más directa, quizás otra que no le gusta a la gente cuando dice, claro, que de la forma que sea, se ha adjudicado que perfectos no y que hay mucho que mejorar.
17: Vamos a hablar.
21: Pero hay una responsabilidad y realidad de quién está en el poder ahora, pero en la ejecución, quién ha estado

0: Mira, y tampoco.
1: Mire, senadora, si alguien habla de eso, es esta servidora. Y yo traigo aquí a la representante del PIB, Nelly Lebrón, que le ha dedicado muchísimo esfuerzo también al asunto de los calores extremos y cómo eso afecta a las comunidades de personas de tercera edad, etcétera. Y hubo gente que se rió de ella cuando trajo esto a la discusión pública. Y ahora se tienen que morder la lengua.
0: Claro. Sí. No, yo he trabajado el tema inclusive desde el año pasado.
1: Ajá.
0: He tenido varios proyectos. No solamente hice un proyecto para que se cumpliera con la ley de aprobar el cambio de de cambio climático, donde está Monzón, donde está Zuckerberg, ahora lo buscan para hablar si se pueden sembrar nubes y todas las leyendas, porque ahora dicen son expertos. Pero esos expertos, sin cobrar, nos dejaron dos tomos de más de 600 páginas con ideas a corto, mediano y largo plazo.
1: Wow.
0: Y no le han hecho caso en cada área: agua, luz, basura, que es un issue que me dicen todos los alcaldes, los desperdicios, el tema de lo que tiene que ver con el calor, lo que tiene que ver con la erosión costera, lo que tiene que ver con la protección de nuestros recursos naturales y, ¿verdad?, y lo que está pasando en el mundo, como por ejemplo los fuegos que se están dando, ¿verdad?, forestales o que por el calor mismo, entre tantas otras cosas. Ahora son chéveres para buscarlos para entrevistas, claro, ¿verdad? Con respeto lo digo a los medios, ¿verdad?, pero es porque el medio, la prensa sabe que son expertos.
1: Bueno,
0: pero entonces aquí no, porque tienes expertos que plasmaron algo y los políticos, que se suponen que hagan el quehacer del bien común, no cogen los expertos. Bueno, es como serio, hace lo que da la gana, senadora, pues es politiquería.
1: Senadora, el niño símbolo de lo que usted está diciendo se llama el proyecto Esencia en Cabo Rojo. Dígame que eso deja retratado todo lo que usted está planteando. Y ellos insisten en hacer caso omiso a lo que dicen los expertos de que no hay agua en esa región para suplirle a 1.200, ahí van a haber hoteles, van a haber casas, un montón, campos de golf, supermercado, etcétera. ¿En serio? Y eso,
0: claro,
1: y eso también se quiere tapar el cielo con la mano.
0: Claro.
1: Y yo no creo.
0: Y he sido vocal. Y yo he sido vocal desde el principio y marché, ¿verdad?, como se tuvo que marchar, y me uní a la gente, porque miren, ajá, aquí hay dos aspectos, y el segundo tiene que ver con lo que estamos hablando. A mí me interesa el ambiente, la biodiversidad, el pajarito, el árbol, ¿verdad?, porque yo creo que no, y ¿verdad?, espero que la gente lo entienda, que no soy Dios y no me puedo inventar un bosque, inventar una playa, inventar una especie, inventar un río, ¿verdad? Porque hay mucha gente que dice que es creyente, pero chava la creación y como que no entiende que no puede crear uno, ¿verdad? Y si lo crea, dice artificial. Porque no tenemos ese poder.
1: Claro.
0: Pero segundo tema, y más importante, como le he dicho a dos o tres, hay dos o tres que me han dicho, te reconozco valiente porque dices que has ido de frente, aunque a que eso no lo favorece, pero estoy en desacuerdo. Me dice, ¿cuál es tu issue con eso? Y yo, ¿dónde está el agua? Esa es la pregunta.
1: Seguro.
0: ¿Dónde está el agua? Entonces, un proyecto que tiene 47 señalamientos, que hasta el propio director de acueducto sale diciendo no tiene capacidad esta misma semana, ¿verdad? Yo dije, a este lo votan por eso. Yo en vez de por ser bollete que hay, quizás lo sacan por eso, por haber sido honesto, decir que no. Entonces hacen una orden ejecutiva como el mismo día que anuncian eso, un viernes a las 5 de la tarde, nebuloso, fishy, ¿verdad? Como cosas aquí. Entonces, muéstrenme el agua. Y ¿saben qué? Emplazo a los de Esencia, porque mira que están dando un media tour brutal. Bueno, he visto anuncios en redes. Tienen la solución del agua de la vida.
1: Óigame.
0: Pues, cojan pantalones y háganlo desde ahora, a ver si es verdad que van a distribuir agua.
1: Bueno, si pagaron unos anuncios en los periódicos.
0: Claro,
1: que es que es una propaganda. Y que ellos dicen, no, si tenemos, hay muchísimas formas de accesar a agua, porque hay agua, manantiales y pozos y la madre de los tomates.
0: Yo creo que Mayra vas a ser testigo y los radioescuchas del primer comentario más rudo que he dicho de mucho tiempo, si no el primero.
1: Venga.
0: Que ronquen ahora que se metan a buscar el agua para que vean si es verdad. Eso es contra. Sí, yo tengo una solución. Ay, vamos a hincar pozos, pero no sean zángano. El pozo es el que usa autoridad acueducto. Ah, pues voy a captar lluvia. ¿Con qué lluvia? Está bien, no, que tengo otra idea. Pues coge la idea que te dé la gana, pero haz algo. Tú quieres ser, tú quieres venderte, pues no pagues un anuncio en un periódico. Diga, paid by Three Brothers, a quien le estamos dando 500 millones en incentivos. Eso mismo que

0: 500 millones se pudieron haber utilizado para limpiar los dichosos embalses y no perder agua y hacer espacios de guardar, porque porque llevan meses diciendo que iban a ir sequía. Ya, pero la lógica de algunos como que no sí, es la sí. misma, ¿verdad?
1: Yo creo que toqué un botón por ahí que ha provocado sí. esta indignación de parte de la senadora. Óigame, senadora, usted... En esta conversación conmigo hizo una expresión de que yo soy popular y bueno, cometimos errores, pero ahora los estamos enderezando, y eso me da el pie forzado para que hablemos de la refundación de su partido. Ya sí. se ha anunciado que la asamblea será para el 11 de octubre, si mi memoria no me sí. falla, y ya Pablo José hizo expresiones de que él quiere continuar en la presidencia de la colectividad y que él, probablemente sí. la dupla sea con Luis Javier Hernández, ¿verdad?
0: Sí, como vicepresidente.
1: Como vicepresidente. Entonces, me gustaría que usted me hable de qué le pareció las últimas expresiones de Pablo José en torno a que la prioridad en este momento no tiene que ver nada con el estatus y que vamos a meterle mano a la claque, lo que yo interpreto de meterle la mano al tema de la corrupción, ¿verdad? Y me gustaría una mirada suya a este asunto.
0: Bueno, el primer comentario tiene que ver con el que dije, y es que yo creo que es positivo venir con una expresión diciendo hay cosas que hicimos mal. Y todos sabemos...
1: Pero eso le cayó mal a unos cuantos que se sintieron
0: sí,
1: aludidos.
0: Sí, pero volvemos...
1: Y por ahí salió Jorge Corbel diciendo barbaridades.
0: Sí, pero una cosa es... Pero vamos a aclarar. Okay. Una cosa es, y hablando de lo de Corbel y otro, okay. hay gente que se ha sentido aludido diciendo o cogiendo la expresión como que el pasado fue una porquería o no lo hicieron bien. No lo hicieron bien, entiéndase, otros candidatos o este asunto de que se vea quizás como salvador o algo. Esa es alguna interpretación que le han dado algunos. Yo soy de las que creo que hay que respetar a cada persona que se ha hecho disponible, que en ningún momento yo, aún siendo joven, ¿verdad? Yo soy la más que yo creo que me llevo con la gente que lleva mucho tiempo, porque me gusta la sabiduría y rodearme de gente que sabe y tiene tiempo allí. Una cosa es cualquier comentario que traten de interpretar o se interprete como una pelea de una lucha de edades, ¿verdad? O de épocas. Y otra cosa es el reconocimiento de acciones negativas en cuanto, si no administración, quizás temas de corrupción o de cualquier otra cosa, ¿verdad? Que no se haya atendido, como hablaron de los donativos, hablaron de que podemos hacer esto mejor, o podemos, ahora mismo esta asamblea, ¿verdad? Que nada más eran delegados, pues ahora se abre a todo el mundo, ¿verdad? La participación. Uh-huh. Así que yo creo que es buena señal de que estemos diciendo que estamos cambiando cosas. Eso no es una puerta cerrada al pasado, porque estamos aquí gracias a los que construyeron, pero sí es aprender lecciones. Yo creo que si uno lo coge así, como que se habla de refundación, y es que de verdad también hay que ser honesto, ¿verdad? En cuanto a escoger palabras, ha sido como una palabra que pega, ¿verdad? Refundación, claque, y ahí es como que se vuelve el bollete, ¿verdad? De que, qué palabra es. Pero realmente yo estoy clara que es un reto ser centro y ser el partido que lleva más tiempo. El partido que lleva más tiempo, porque siempre está la pregunta de cuán relevante puede ser ahora, si lo que las razones por las cuales se fundaron todavía existen, y la respuesta es sí, y por eso es volver a las razones, pero adaptándolas al siglo XXI. Uh-huh. Y en cuanto al tema de que es difícil ser centro, pues claro, porque estás cada vez más lleno de extremos, que nosotros decimos izquierda, derecha, que decimos, ¿verdad?, liberales, conservadores, que decimos, ¿verdad?, uno o el otro, y el centro recoge gente del uno y el otro y trata de llegar a los consensos, y eso siempre es difícil.
1: Bueno, y además de eso, senadora, hay una realidad también, ¿verdad?, que hay que atender, y es el hecho de que es muy frecuente ver posturas políticas de militantes en el Partido Popular Democrático que son bien similares a las que asume el Partido Nuevo Progresista. Y el señor comisionado residente Pablo José Hernández Rivera ha sido enfático en establecer los contrastes.
0: Contrastes, claro. Ahora, y ahí es que vienen esos comentarios, ¿verdad? De salir de gente que nos meta. O sea, tú no puedes decir quiero ser contraste y tienes a alguien que hace exactamente lo mismo que claro. el PNP, porque entonces ¿quién se afecta? El PPD, ¿verdad? Y yo creo que por eso es que ha habido un intento y una dirección clara de que en este tiempo estamos hablando todos para construir, para reconstruir, para manejar el futuro del partido. Ahora mismo yo soy una senadora por acumulación, me gusta el trabajo que hago, aspiro a estar aquí en esta posición, pero igual que Pablo, en ese sentido siempre he dicho que mi trabajo hable por mí, y cuando llegue el tiempo de las candidaturas, que será año que viene, ¿verdad?, que se abren, entonces a Álvaro hace el anuncio, pero yo estoy trabajando para que el trabajo sea y no estar en campaña como nos tiene la gobernadora desde los primeros 100 días que anunció, ¿verdad?, en Bellas Artes, que 4 años más. Aquí el problema ha sido que se quedaron en campaña y no en gobernanza. Y nosotros estamos haciendo cambios políticos, partidistas, para hacer cambios políticos,
1: senadora,
0: de gobernanza.
1: Hablando de gobernanza y hablando de los estilos de Jennifer González, tengo dos preguntas para usted y poco tiempo. ¿Qué le parece a usted la renuncia del secretario, bueno, la renuncia o la vota del secretario de corrección y la salida de Domenech como secretario de la gobernación?
0: Bueno, la salida de Domenech tarde, el daño está hecho y no sabemos si queda por ahí los tentáculos, ¿verdad? Porque me preocupa cuando ponen gente que sea yes man o yes woman, ¿verdad? Y es lo que alguien diga, ya sea la gobernadora o alguien más, y no, ¿verdad?, no sea de apoyo. Se entiende que tiene que apoyar la política pública, pero ¿verdad?, muy tarde, y hay que ver si realmente saca los tentáculos, porque va a seguir encargado de la campaña política, porque es el director de campaña, así que no se siente que se va.
1: Bueno, y la esposa está dentro también, senadora, claro. que eso es una dupla.
0: Claro, y segundo, en temas del secretario de corrección, yo siempre dije desde el principio, obviamente yo condeno cualquier acto, ¿verdad?, que sea contra cualquier mujer, y estamos esperando, ¿verdad?, que eso se deslucide. Yo lo conocía previo a que fuera secretario de corrección y ¿verdad?, nunca tuve una experiencia negativa, pero siempre dije que para mí era una alerta, siempre he dicho que lo haga, ¿verdad?, que lo pague, whatever, pero siempre fui como una alerta, vi como con red flag el hecho de que fuera tan enfático en cancelar Physician, que es un cliente de Politank. Obviamente, pues hubo caso uno, caso dos, y ¿verdad?, y pareciera que pues la fue el colmo al final. Y pues quisieron sacar a alguien y cuidado si desviar, ¿verdad?, las atenciones de lo que tiene que ver con Domenech y con Esencia y todo, ¿verdad? Porque mira que esa semana estuvo Peposa en noticias para que desviáramos el tema.
1: Y además es bien llamativo la forma en que se ha manejado la salida de Quiñones como secretario de corrección, a la forma en que trabajó el caso de Ciari, el caso de Baby, el caso de propio Domenech. Así que esto es bien interesante.
0: Es diferente la cosa. Sí creo, ¿verdad?, que es otro ejemplo más de lo triste que es que están descabezados, ¿verdad? O cuánto revolú ha habido con jefes de agencias en este poco tiempo.
1: Senadora.
0: Tristemente, como dije, no salimos de campaña. Sí, en vez de gobernanza, siguieron en campaña. Ajá. Y ahí están las consecuencias.
1: Yo le agradezco que haya accedido a esta entrevista en esta tarde, senadora, pero me encantaría que venga presencial porque hay mucha tela y quiero hablar con usted aquí presencial. Así que la estoy emplazando públicamente. Me gustaría que venga por
0: con
1: aquí.
0: Con el favor de Dios, la próxima voy para allá, le doy el abrazo que merece y como usted dice, aunque yo soy popular, pero también el partido, la meta es Puerto Rico, así que
1: mi partido
0: agradezco
1: es Puerto
0: siempre
1: Rico.
0: El llamado y hago también mención, ¿verdad? Como dije, es cuestión de estar en la conversación. Claro. Yo creo que hay mucho que mejorar. Yo estoy corriendo para la Junta de Gobierno. Yo estoy ahí ahora mismo.
1: Ajá.
0: Yo creo que en el caso nuestro estamos haciendo los cambios políticos para que eso se refleje en la gobernanza y no sea que estemos en la gobernación o estemos en los puestos para entonces hacerlo. Yo creo que si hay algo que yo puedo valorar extremadamente es que se están haciendo las cosas, en nuestro caso, con tiempo.
1: Bueno.
0: Y no el último año. Así que, pero seguimos trabajando todos los días. Y agradezco, hay muchos temas de la que cortar y lamentablemente en cuanto a fiscalización.
1: Vamos.
0: Nos dan contenido. Contenido gratis de allá para acá.
1: Senadora, un placer que haya sido parte de esta conversación de país. Le deseo que tenga muy buenas tardes y la veo la próxima semana con toda probabilidad.
0: Gracias, un abrazo.
1: Cómo no. Bueno, juzgue usted. Y como dijo la senadora, que quede claro que mi partido es Puerto Rico. No nos callan. Buen fin de semana.
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1: Amílcar Gerena Román, buenos días.
2: Buenos días, Rubén. Encantado de estar contigo aquí en tu programa.
1: Bueno, gracias a usted por estar con nosotros. Me llamó la atención que fue la Junta de Supervisión Fiscal la que de alguna manera levanta bandera u objeciones con relación a lo que se había convenido con ustedes.
2: Sí, eso es así, Rubén. Como tú sabrás, el Senado y la Cámara aprobaron el proyecto 1021, que vino a subsanar un error que existía en la ley donde cataloga a los funcionarios de alto riesgo y estaba excluido los alguaciles de la Cámara Judicial. La legislatura aprobó el proyecto unánimemente, pasó a la firma de la gobernadora y vemos como la Junta, ¿verdad?, que quiere abrogarse los poderes de gobernanza en el país, le pide a la gobernadora que no firme ese proyecto, cuando prácticamente reconoce la y le hace justicia a los alguaciles que trabajamos en la jama judicial. Aquellos que hablan y se dan golpe en de pecho en que vive una democracia, vemos como un ente que no fue electo se quiere imponer y abrogar, ¿verdad?, los poderes de la legislatura y la gobernadora. Y públicamente le estamos pidiendo a la gobernadora que atienda este asunto, que le dé paso a la medida y que la firme. Y nada, y que nos convoque si tiene alguna duda o llegar a un diálogo sobre este aspecto, porque los alguaciles deben ser reconocidos como funcionarios de alto riesgo. Si no fuera así, porque entonces nos dan un arma de fuego. Si no fuera así, porque nos dan armas largas. Si no fuera así, porque nos dan chaleco antibala. Y yo creo que es bien importante que la gobernadora atienda este asunto y se le dé paso a la medida.
1: Pero, disculpe, pero específicamente, ¿cuál era el compromiso económico con ustedes?
2: En este caso, Rubén, lo que permitiría es que los compañeros se pudieran retirar con 30 años de servicio y 55 años de edad, igual que la policía, que a los bomberos, que los guardias de corrección, ¿verdad? Nuestros padres, los que hacemos las mismas funciones. Eso es lo que recoge este proyecto. La Junta de Control Fiscal, ¿verdad?, puso una objeción, pero el mismo proyecto establece que los fondos deben ser identificados, ¿sabe? Que no es que esto entraría inmediatamente en vigor. Solamente el mismo proyecto establece que OGP identificaría el presupuesto para ejecutar, llevar a cabo la implementación de esta ley. Pero aquí hacerle justicia a los compañeros que elaboramos y realizamos las mismas funciones. Y no, ¿verdad?, no entendemos por qué la Junta tiene que entrometerse entre lo que la legislatura y la gobernadora han establecido. Y nosotros, ¿verdad?, con mucho respeto le pedimos a la gobernadora que actúe sobre esta medida, que le dé paso y que se le haga justicia, una vez más, a los empleados de la jama judicial, que prácticamente si nuestro patrono no ha cumplido con las expectativas de salario. Y es otro ataque más hacia estos funcionarios públicos.
1: Entonces, ¿usted cree que se materialice esta reunión con Jennifer González o con la persona que nombre en la eventualidad como secretaria, sí, o secretario de la gobernación?
2: Nosotros, ¿verdad?, tenemos fe que en las próximas horas, en los próximos días, se nos convoque una reunión para llegar a unos acuerdos. Entendemos que se puede implementar. No hay excusa en que esta ley no se pueda firmar. Prácticamente serían momentáneamente afectaría solamente a unos 40 o 50 compañeros en el momento, y es una medida que le hace justicia a estos compañeros que han dado su vida al servicio público, que ya llevan más de 60 años trabajando, más de 35 años laborando, y merecen retirarse de una manera digna.
1: Pregunto, ¿ustedes a quiénes representan? ¿A los empleados de la rama judicial o exclusivamente a los alguaciles?
2: No, nosotros representamos a todos los empleados de la rama judicial,
1: pues, alguaciles,
2: secretaria,
1: pues, mantenedores. ¿Sabe qué? Yo estoy seguro que el país reconoce el trabajo que ustedes hacen, porque no es fácil. La rama judicial no es fácil. Hay unas dimensiones de tensión ahí diariamente particulares. Pero yo creo que se les debería no solamente conceder esta reunión, o sea, conceder, autorizar, materializar lo que se había previsto.
2: Claro, esa es nuestra expectativa, y tenemos fe en que, por lo menos, la verdad, la gobernadora nos convocará a una reunión, y también le hemos enviado varias misivas también a la Junta de Control Fiscal para sentarnos a dialogar sobre este asunto. Y al igual, ¿verdad?, que nosotros como alguaciles, los demás compañeros, nosotros hemos estado dando la lucha para unas mejores condiciones laborales, un aumento salarial que se han quedado en nada. Y también le pedimos a nuestro patrono, a la jueza presidenta, porque muchas de las veces mantienen un silencio ensordecedor, en que en este asunto se exprese y le solicite a la Junta y tanto a la gobernadora que le den paso a la medida.
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4: Muy buenas tardes, Puerto Rico. Bienvenidos a una edición más de Fiscalía 580, el único programa en Puerto Rico, AM y FM, con el análisis estatal y federal de los asuntos legales, exclusivo de los fiscales. Hoy, viernes 7 de agosto del 2026, a las 4 y 2 minutos de la tarde, damos inicio a este su programa. Se dirige el licenciado Ernie Cabán Santiago en compañía del ex fiscal federal Osvaldo Carlos Linares. Buenas tardes, Osvaldo.
5: Buenas tardes, Ernie Cabán, y muy buenas tardes a todos los amigos que nos acompañan. Y de inmediato le damos la bienvenida a una nueva compañera aquí en WKAQ, Adieli, se une aquí al grupo de trabajo nuestro. Y la tenemos en los controles.
4: Bienvenida, y está bien ahí coachada con el Golo.
5: Con Casina. El Golo.
4: ¿Ah?
5: El Golo.
4: Lo más grande.
5: El maratonista Golo.
4: Oh, sí,
5: a mí me parece increíble que yo esté diciendo eso, pero es el maratonista Golo.
4: Sí, porque hace un par de años atrás podía coger el maratón, pero bajando una cuesta, jodando por ahí para abajo.
5: A María Ernie, que la verdad es que tú tienes una lengua violenta.
4: Pero ahora no, ahora la sube. Ahora sube la montaña.
5: Lo importante es que el Golo se mantenga tan feliz como era antes, porque era un gordito, pero un gordito súper feliz.
4: Bueno,
5: la pasaba un bandido con él que el cara.
4: Lo que perdió fue unas libritas nada más.
5: Sí, esos viajes a República Dominicana con el Golo no tienen precio.
4: Ah, muchacho,
5: no se puede perder uno de esos.
4: Mira, Ernie. Así que bienvenida, compañero, y paciencia aquí con Osvaldo Carlos.
5: Un poquito. Mira, Ernie. Ajá. Arrancó el racionamiento. Y tienes la suerte que no es de vino, que es de agua. ¿Qué tú prefieres, estar sin agua o sin vino?
6: Sin agua.
5: Ah, sin agua, ya me imaginé. Pues el racionamiento arrancó a los que se suplen de el lago Carraízo. Ay, bendito sea Dios. Oye, aunque todos los lagos por ahí, esos embalses que hay, yo los he visto en fotos.
7: Sí.
5: Y toditos están bajitos. Pero que se. Sí. O sea, que se ven que tú dices, wow. Eso es lo que
6: pero hay agua. A mí me da la impresión de Carraízo, que es tan inmenso, que hay tanta gente conectada. Que es lo que hace que se baje el se vacíe más rápido el charco.
5: Sí, pero también es que se ven inmensos, pero el sedimento está brutal. Y cada vez que tenemos la oportunidad, mira, ahora sería una excelente oportunidad para bregar con ese sedimento. Creo que algunos.
6: Pero Osvaldo, si es que nosotros leímos una noticia no hace mucho de que en Carraízo se había hecho un dragado, que yo dije, mira, estas cosas no se discuten, mira qué chévere.
5: Pues creo que ahora van a hacer algo más, ¿verdad? En las áreas que están expuestas, sacarle ese material que hay allí, para cuando eventualmente llueva, pues se pueda acomodar más agua ahí.
6: Sí, pero mira, que la lleven para el monte, porque escuché unos comentarios, una crítica que estaban haciendo, que donde están dragando, están dejando el sedimento a la orilla del embalse, cuando caiga el primer aguacero vuelve otra vez para donde estaba.
5: Por otro lado, Ernie Cabán se pronostica la llegada de una débil onda tropical el próximo miércoles, que habrá de dejar lluvias que probablemente no van a impactar sustancialmente los niveles de Carraízo ni de otros embalses. Pero mira, parece que tú sabes que aquí llueve en cantidad. ¿Dónde es que más llueve en Puerto Rico?
6: En Bayamón.
5: No.
6: ¿Dónde?
5: Cuando tú pasas esa cordillera central y te metes al oeste, para allá, para el área de Mayagüez.
6: Ajá.
5: Ahí es que.
6: Así para allá, siempre llueve y para Moca está lloviendo todo el día. Yo digo Bayamón porque hay una canción que dice que llueve todos los días Bayamón, pero.
5: Pero eso era antes del cambio climático. Eso era antes de Donald Trump. Después que llegó Donald Trump, se echó la cosa.
6: Sí, sí, sí.
5: Mira, Ernie, pero
6: yo voy a llamar. ¿Cuándo es? El
5: miércoles.
6: El miércoles. Lo voy a lavar el cajo ese día. Lo voy a lavar y lo voy a estacionar allí al lado de Carraízo.
5: Y te trae la sombrilla, por si acaso.
6: A ver si contribuyo.
5: Mira, y hoy es día de llamada telefónica por el 765-6020.
6: Fiscalía con el pueblo. Muy bien.
5: Mira, ayer, Ernie, estuvimos.
6: Se desahoga la gente.
5: Sí, sí.
6: Loco por hablar.
5: Hay que desahogarse como es. Mira, Ernie, ayer estuvimos hablando del caso de un juicio que culminó, creo que fue ayer o antes de ayer, donde se acusó a una dama de la muerte de dos jinetes de caballo que se llevó enredada en una tundra, que una tundra es una guagua Toyota, yo creo que la más grande, que es el equivalente a la Ram 150 o la Ford 150, en esa categoría 150.
6: Y andaba picadita.
5: Picadita y embolladita, en las dos. Y ayer nos estuvo curiosa la sentencia, el fallo del juez. El
6: fallo del juez,
5: Porque por una circunstancia que tú vas ahora a resumir, que nos dimos cuenta cuando discutimos el asunto ayer en el programa, y ahora la hermana de uno de los jinetes muertos, pues está haciendo referencia a que no está contenta con el fallo del juez, por las mismas razones que vimos nosotros ayer. Grave, ¿qué dice ahí?
6: Yadira Díaz Serrano, hermana del jinete José Díaz Serrano, quien murió tras ser arrollado el 23 de marzo del 2024 en la carretera PR 188 en Loíza, reaccionó a la decisión del juez Edgar Figueroa Vázquez, del Tribunal de Carolina, quien encontró culpable a Rudy Trenche. Rudy Trenche Chávez en 3 de los 7 cargos que enfrentaba. Sé que es confuso.
5: Ahí la está citando a ella, a Yadira.
6: Intentaré ser breve. A Rudy Trenche Chávez. A Rudy Trenche Chávez, responsable de las muertes de mi hermano y mi compadre, se le encontró culpable de los artículos 7.02 y 5.07c de la Ley de Tránsito por ocasionar la muerte de dos personas conduciendo un vehículo de motor negligentemente, de forma temeraria y bajo los efectos de bebidas embriagantes, expresó. No obstante, y pese a haberla encontrado culpable de lo anterior, la encontró no culpable por artículo 7.06, cuya pena es de 15 años, por provocar muerte por provocar dos muertes bajo los efectos de bebidas embriagantes. Se lee contradictorio, porque lo es. Es imposible describir con palabras la tristeza y la frustración de saber que nuevamente el sistema de justicia le falló a las víctimas.
5: Esto es una situación, ¿verdad? Que nosotros hemos hablado mucho en el programa de que los jueces, en casos de mucho interés público, pues se deben expresar y explicar en este caso su fallo. Nosotros no estuvimos allí en el tribunal, no vimos el juicio, no conocemos la prueba, y quizás aquí hay alguna explicación que nosotros no tenemos. Pero al que ve esto a 50 pies de altura, pues uno dice, ¿por qué? ¿Por qué la encuentras culpable de un artículo que implica que estaba guiando bajo los efectos de bebidas embriagantes y no del otro que la expone a los 15 años?
6: Cuando salió culpable de estar en estado de embriaguez.
5: Entonces, la impresión pública es que fue un toallazo. Esa es la impresión pública.
6: Claro.
5: Eso es lo que está diciendo la hermana de esta víctima.
6: Claro.
5: Oye, y yo no estoy diciendo que lo sea, pero bajo la información que tenemos y sin tener las explicaciones, pues ¿cómo le explicamos a nuestros amigos que nos escuchan por qué de uno sí y de otro no?
6: Eso es lo que pasa, Osvaldo, cuando no se explica, y eso es lo que pasa con los dichosos, no al lugar de los tribunales y los jueces. Yo tuve un caso no hace mucho, donde se está cuestionando, es una urbanización, el patio colinda con otra finca que pertenece a otra persona, ¿verdad? Entonces, el demandado construyó en su patio y en el patio del otro.
5: Se pasó. Se pasó de la
6: calle. Entonces, el planteamiento es, congelación a lo construido en el patio del otro, tienen que traerle el dueño al pleito, que no está en el pleito, ¿verdad? Porque en esta área, pues no hay jurisdicción sobre eso, porque se puede ver afectado. Y si dice que esa construcción está bien hecha y se entera el nuevo dueño, mira, ahí hay una construcción y está válida sin haber estado en el tribunal, ¿verdad? Pues se solicita la desestimación, congelación a la finca donde no está el dueño, hay que traerle al dueño, desestimen. El resultado, no al lugar. ¿Pero no al lugar por qué? Si no está el dueño aquí. Voy al apelativo, ¿y tú sabes lo que dijo el apelativo?
5: No al lugar.
6: No al lugar. Diciéndole al apelativo que explique, ordene al tribunal que explique en qué basa su decisión de que lo construido en un terreno ajeno donde no está el dueño es válido. Se puede ver sin el dueño. Explique.
5: Pues ¿sabes qué dijo el apelativo? No al lugar.
6: Es que no sé en qué explicación. Pues eso es lo que pasa cuando no. ¿Y qué uno le dice al cliente? Cuando uno le está como abogado haciendo una representación, esto se va a desestimar si aquí no está el dueño. Desde ese otro terreno, tienen que traerlo. ¿Qué uno le dice? No al lugar, al cliente. Pues mira, la frustración que tiene esta dama es la frustración que tienen todos los ciudadanos con los que le bajan un no al lugar sin explicación. Cuando no se explican las decisiones y decisiones que el abogado tampoco las puede explicar. Porque si uno pudiera ser creativo y decir, mira, tal vez el juez interpretó esto o lo otro. Pero
5: sí, no, está brutal. Qué sencillo, tan sencillo como decir, no es una parte indispensable por tal razón.
6: Mira, Osvaldo, dice aquí, este delito. Déjame ir un momentito aquí.
5: Dale.
6: Si a consecuencia de la violación a los artículos 7.02, que es el de embriaguez, que salió culpable, un conductor causa grave daño corporal a un ser humano, incurrirá en delito grave. con pena de 5 años ahora. Pena de 5 años de reclusión, pena de multa, y pena de restitución. Además, conlleva la suspensión de licencia y qué sé yo qué rayo. Le impondrá, déjame ver dónde está la cosa. Déjame ver. Si a consecuencia...
5: ¿El 706?
6: Sí, el 706. Espérate, me perdió. Bueno, la cosa es que lo que establece el si se estableció la negligencia que dispone el artículo previo, que en este caso era el 5.07.
5: Negligentemente y de forma temeraria.
6: Porque es que el 7.06 es un agravante al 5.07. Es un agravante que se causa cuando hay grave daño corporal o la muerte. Y aquí hubo una muerte. Y la muerte fue a consecuencia de la violación al 7.02, que es la embriaguez. Están los dos elementos ahí. Porque entonces no se encontró causa por el agravante. Y se encontró causa por el 5.07, que es la negligencia per se. Es negligente y es culpable de embriaguez. Pero el agravante que requiere negligencia más embriaguez, de eso no es culpable. Pero de manera separada es culpable, pero el agravante, que es la suma de los dos, de ese no es culpable. ¿De cómo te explica eso? ¿Sabes? Quizás tiene una explicación, ¿verdad? Igual que el caso que te estoy diciendo de la colindancia donde no está el dueño del terreno. Quizás tiene una explicación, pero yo no la sé.
5: Sí. Sí. Y no la encontramos.
6: ¿Sabe? Sí. Sí. Pero, la moraleja es, miren, traten de explicar. Más que traten de dar algún fundamento, por pequeño que sea.
5: Mira, Ernie, por otro lado, hoy en la sala 904 del Tribunal del Centro Judicial de San Juan, el juez superior Anthony Cueva Ramos preside desde las 2 de la tarde una vista evidenciaria como parte de la demanda presentada por el municipio de San Juan contra la Autoridad de Acueducto y Alcantarillado por la falta de servicio. Esta es la demanda que radicó el alcalde de San Juan. Creo que lo que están buscando es que el nombramiento de algún tipo de síndico que pueda ayudar a resolver esta situación de problema del agua, que aunque es el alcalde de San Juan el que trae la demanda en su municipio, pues varios municipios están en las mismas.
6: Sí, y esto se hoy es que se...
5: Hoy había la vista.
6: Hoy estaba la vista.
5: Está la vista en así proceso. Así que vamos a estar pendientes. Si hay algún desarrollo que podamos informar antes de las 5, pues así lo haremos.
6: Claro.
5: ¿Y la gobernadora firmó unos proyectos ahí de ley?
6: Sí, Osvaldo, la ley 172 del 2026, que extiende la protección de la doctrina del producto del trabajo de los abogados a borradores de informes preparados por peritos y a determinadas comunicaciones entre abogados y estos profesionales. La medida busca proteger la confidencialidad de parte de la estrategia legal durante los litigios.
5: Me parece bien. Me parece bien. Fíjate, uno de los problemas que tienen los abogados en la práctica cuando están utilizando un perito es que a veces te da miedo decirle a un perito que te ponga algo por escrito. Porque tú no sabes lo que va a poner. Entonces, si te pusieron algo por escrito y te lo piden en descubrimiento, pero tienes que entregar.
6: Sí.
5: Porque no había una confidencialidad en ese tipo de comunicación.
6: Sí, y en los descubrimientos de pruebas se piden notas y de todo, borradores y cuantas cosas hay. Sí, hasta el lápiz que usaron.
5: Pues ahora tú puedes pedirle un borrador de un informe a un perito. Y si tú no encuentras que está bien el borrador, y si tú entiendes, este perito pues no tomó en consideración esto, no tomó en consideración lo otro.
6: Exacto.
5: Mira, tómate,
6: lo puedes descartar.
5: Mira, tómate esto en consideración o a cambiar de perito. Uh-huh. Este parece que no sabe lo que está haciendo. Uh-huh. En otras circunstancias, la ley permitía que tú trajeras ese informe que te prepararon, ese borrador, tenías que producirlo y usarlo contra el perito después que trajiste en sala.
6: Exacto. Ah, pues te está para impugnarlo todo. Cuando no contempla cosas que uno quería que contemplara.
5: Una impugnación, una impugnación por el mismo experto que contrató al abogado que ahora trae el otro perito.
6: Exacto. Que lo podía impugnar hasta el mismo. De hecho, lo impugnó primero el que lo contrató.
5: Imagínate.
6: Esto no me sirve si no está considerando aquella cosa.
5: Así que pienso que esto es un avance y facilita, ¿verdad?, que los abogados puedan tener unas comunicaciones confidenciales con... Oye, porque a veces tú contratas un perito que tiene unas credenciales violentas, pero en la práctica resulta que es flojo.
6: Sí.
5: Y cuando tú ves el informe, tú dices, pero ven acá, pero ¿cómo es posible que vaya con este informe? No consultas con otro perito y dices, no, lo que pasa es que no considero esto, no considero lo otro.
6: Correcto.
5: Pues tú debes tener el derecho de poder moverte al otro perito sin que tengas esa, ¿verdad? La posibilidad de tener que entregar ese informe previo.
6: Uh-huh. Muy bien, muy buena
5: estuvo. ¿Y cuál es la otra medida?
6: Pues la 174, la ley 174, que establece un mecanismo para que los municipios colaboren en la instalación, reparación, mantenimiento y modernización del sistema de alumbrado público mediante acuerdos con el operador del sistema eléctrico y bajo la regulación del negociado de energía.
5: Me parece buenísimo eso. Tú sabes que uno de los promoventes grandes de este tipo de legislación y de acuerdos es el alcalde Bayamón, porque sí. El alcalde dice, oye, yo tengo un municipio grande, tengo mis brigadas, tengo mi gente. Cuando hay problemas de alumbrado, yo puedo resolverlo, pero no me dejan porque la autoridad, digo, en este caso Luma, uh-huh, pues no me lo permite.
6: Claro, pero eso lo empezó la Pepino Power, eso no era lo de la Pepino Power.
5: Y Pepino Power también.
6: Sí, de Jiménez.
5: Sí, de forma se revoló con Pepino Power.
6: Exacto.
5: Pues esta legislación...
6: Pues mira, lo va a convertirse en ley.
5: Lo permite, entonces... Lo único que le veo negativo es que pues esto va a estar todo regulado por el negociado de energía. Ay, el negociado de energía no tiene fama de ser muy rápido.
6: ¡Ah!
5: Es un movida, es una disposición de esos asuntos. Conozco un par de asuntos por ahí que llevan meses y meses y meses allí dando vueltas en el negociado sin que se resuelva. Sí, así que yo espero que esta legislación, que lo que busca es acelerar las reparaciones y las mejoras en los sistemas, los alcaldes poniendo de sus recursos, pues que de alguna manera el negociador de energía también se las ingenie para disponer de estas solicitudes de manera expedita.
6: Claro, claro, porque es el propósito de la ley, es el espíritu de la ley.
5: Estoy alineado permanentemente.
6: Sí, sí, sí. Si no, va a haber que enmendar la ley esa para quitarle el espeque ese que le dicen, lo que está pillando aquí, la cosa.
5: Mira, Ernie, no podemos terminar esta parte sin hablar de otro cantazo que le dieron ahí a Donald Trump. Donald Trump es un individuo bien, bien insistente, persistente, que hace sus cosas y va para adelante. Mira, esto es una corte de apelaciones que determinó hoy, esta noticia es de hoy. Esto fue de ahorita.
6: Caliente.
5: Que Donald Trump debe solicitar la aprobación del Congreso para construir el salón de baile que propone para la Casa Blanca. Y señaló además el tribunal que la obra debe detenerse.
6: ¿El tribunal dijo?
5: Sí, porque no tienen autorización del Congreso. El tribunal indicó que va a suspender la ejecución de su propio fallo durante 2 semanas para permitir que Donald Trump y su gobierno presenten un recurso ante la Corte Suprema. Si lo quieren hacer, el hecho, y estamos citando aquí el tribunal, el hecho de si se debe o no construirse un gran salón de baile corresponde decidirlo al Congreso y no es un asunto para que el Poder Ejecutivo actúe por cuenta propia, apuntó el tribunal.
6: ¿Pero por qué será, Osvaldo?
5: ¿Ah?
6: Porque yo creo que...
5: Porque
6: los fondos no vienen de...
5: Sí, del Congreso. Los fondos de Casa Blanca vienen del Congreso. Son asignaciones de Casa del Congreso. Y eso es un edificio también histórico. Uh-huh. Que todo eso está bajo la jurisdicción del Congreso de Estados Unidos. Entonces tú tienes un presidente que coge y destruye. O sea que está Casa Blanca, tiene 2 alas. Uh-huh. Y él tumba una de las alas completa. Si tú pasas por Casa Blanca, allí lo que hay es ruina.
6: Sí.
5: Allí tumbaron un ala completa de Casablanca para construir esto sin autorización de nadie. Y tienes ahí entonces al Congreso, que es el que tiene la autoridad, se supone. ¿Cómo se debió haber hecho esto? Mire, Congreso, hace falta este proyecto en Casablanca para hacer esto y esto y lo otro.
6: Sí, señor, no hay dónde bailar.
5: No tenemos dónde bailar. Necesidad. Y necesitamos un salón de baile bien grande. A Trump lo hemos visto bailar y no es como que muy allá.
6: ¿Se podrá pejear ahí?
5: Con ese salón Donald de baile. Trump, ¿tú eres que Donald Trump puede perrear? Yo no sé, tiene que aguantarse bien el pelo para perrear. Parece que.
6: Mira,
5: mira, Ernie, la cosa sí. es Ajá. que llegará esto Supremo.
6: Bueno, puede llegar al Supremo. La pregunta es, ¿lo acogerá el Supremo?
5: Un no al lugar. Sin explicación.
6: Bueno, tú sabes bueno, cómo si es la
5: da,
6: cosa.
5: Si le dan un no lugar sin explicación, lo que tiene es que cruzar la calle, irse para allá, para el Capitolio y pedirle la autorización que le están señalando que tienen que obtener.
6: Pues claro.
5: Mira.
6: 765 Osvaldo, 6020.
5: Y para portarnos bien con Ideally, porque es que ya tu primer día nos vamos a pasarnos.
6: Exacto,
5: la pausa. No vas a hacer lo que le haces a Pacheco.
6: No.
5: Pues,
6: no,
5: ¿qué hacemos nosotros ahora?
6: Pues nos vamos a ir rapidito a la pausa. Pero al regreso, a través del 765-6020, los fiscales con el pueblo en un desahogo en la tarde de hoy.
5: Ay, María, así buen que día. Buen día para desahogo.
6: No se vaya nadie. Regresamos en breve en Fiscalía 580.
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6: Regresamos a este su programa Fiscalía 580, son las 4:33 de la tarde. Sí, licenciado Ernie Cabán en compañía del licenciado Osvaldo Carlos Linares.
5: Por aquí estamos, Ernie Cabán, listo para la segunda media hora y sí, acompañados, ¿verdad?
6: 765-6020, ese es el número a llamar los fiscales con el pueblo. Pero antes tenemos aquí a nuestro amigo, el maestro Adlan Cruz con nosotros. Buenas tardes, maestro.
10: Buenas tardes, maestro, ustedes también. Gracias, licenciado Carlos. Y
5: placer Cabán, tenerte sí. aquí.
10: Y amigos, mucho más allá de la... de lo profesional, una amistad que me dan ustedes y gracias por el apoyo de siempre también.
6: Gracias, gracias, un privilegio. Nos trae noticias por ahí. ¿Qué es lo sí que es. Tenemos?
10: El estreno nacional o mundial, se puede decir, de Beethoven, una interpretación de este servidor, Adlan Cruz, va a ser este próximo domingo, a 2 días ya, ajá, ya casi un poquito más de 2 días, a las 8 de la noche, el domingo 9 a las 8, por WIPR, se que tuve el honor que ellos grabaran, sí, ellos grabaran el show que hice el año pasado. Ya fue casi un año que uh-huh. se grabó Beethoven en la Sala Sinfónica Pablo Casals de Bellas Artes. Llevaron 7 cámaras, llevaron su unidad móvil y por fin vamos a hacer el estreno este próximo domingo y vine para compartir con el pueblo para que lo aprecien. Es algo muy lindo.
6: Qué chévere. ¿Y hasta, desde qué hora vamos
10: a las 8 en punto comienza? Fue un show bastante largo y hacer la compensión y editarlo fue difícil. Uh-huh. Así que lo llevamos a una hora y media. Tiene de todo tipo de estilos de la música de Beethoven. Tienen que imaginarse, o sea, no es la típica música original de él, tradicional, sino que yo me convierto en Beethoven, lo personifico. Exacto. Y lo llevo a un musical. Es un Beethoven joven, vestido de Beethoven. Es un Beethoven joven que a los 20, 27 a 30 años se queda sordo. Se va quedando sordo y lo escondía porque él era como un concertista de piano y violinista. Y él escondió eso, no dejó que el público lo supiera hasta muy tarde ya, cuando no tenía de otra y se dedicó completamente a la composición. Y esa es la parte que me gusta así, presentarle al público qué fue lo que hizo Beethoven, cómo usó artefactos para que le ayudara a la sordera a escuchar. Ajá. Él se ruchaba las patas del piano para que se escucharan más o sentir más las vibraciones en el piso. Wow. Él hizo muchas cosas con la sinfónica. Gracias a Beethoven la sinfónica es hoy lo que es hoy. Uh-huh. Él hizo eso y de eso hace más de 200 años.
6: Y estás tú solamente con el piano.
10: Esta vez, usted fue una vez que yo estuve solo, ¿verdad? Sí. Y fue como más experimental.
6: Exacto.
10: En este show que vamos a transmitir lo llevé a otro nivel con invitados especiales, todos muy conocidos como la gran soprano Martínez, Omaira Martínez. Uh-huh. Tengo bailarines del Centro Danza del Viejo, de San Juan, de ballet. Uh-huh. Unas piezas bellísimas con ellos coreografiadas por la primera bailarina Laura Valentín. Y Fabián Elí Carrasco al violín, que él es muy conocido también.
6: Excelente,
10: aquí.
6: Excelente. Así que para las personas que no tuvieron la oportunidad de ir, pues tienen ahora la oportunidad de ver ese
10: Así
6: gran
10: es,
6: concierto,
10: a las 8 de la noche lo pueden ver sentaditos, pongan su sistema así que se escuche grande. Van a ver un piano de cola bellísimo. Es
6: Yo
10: la
6: voy
10: sala.
6: A ver si descolcho algo.
10: Sí, también.
5: Qué la excusa es buena.
10: Es la gran sala sinfónica donde se hacen grandes shows ahí. Y estaba lleno de capacidad, gracias a Dios. Y había mucha gente linda allí, de las redes sociales, gente influencers, hasta buenos políticos como nuestra gobernadora estuvo allí con
6: excelente.
10: El primer damo.
6: Excelente, excelente. Bueno, pues ya lo sabemos, el domingo a las 8 a través de
10: WIPR Canal 6 Canal o Canal 6. 3 Oeste. Y bueno, ustedes, gracias por este apoyo de siempre. Que cada vez que vengo por aquí no me dicen que no.
5: ¿Cómo no? Sí. Mucho
6: Siempre
5: éxito.
6: A la orden, un placer, maestro. Gracias.
10: Y si quieren ver algunas cosas, detallitos del concierto, como un backstage, uh-huh. un behind the scenes, uh-huh. vayan a mis redes sociales, Atlan Cruz, A-D-L-A-N, Atlan Cruz Official, en Instagram, y van a ver cosas que pasaron durante esa grabación.
6: Interesante. Pues cómo gracias. No, muchas gracias.
10: Gracias a Alan. Por tenerme.
6: Siempre su orden. Bien. 765-6020 ese es el número a llamar. Los fiscales con el pueblo. Vamos por aquí rápido. La primera llamada. Fiscalía 580. Buenas tardes. ¿Con quién hablamos?
11: Buenas tardes, fiscales. Irizarry de Barcelona. Saludos.
6: Saludos, Irizarry. Adelante.
11: Gracias. Bueno, contestándole a Tomás Rivera Chat, la gobernadora había que en una turbulencia de un avión no se puede cambiar al piloto. Además que hay un copiloto también, pero aparte de eso, eso es refiriéndose al ingeniero Luis González, que dice ella eso, para que sacarlo de la triple A. Lo que ha sucedido es que ese piloto, mucho antes de la sequía, mucho hace un año en San Juan, y eso no había dado pie con bola, y ella no lo sustituyó. Bien. Y pues ahora con esa turbulencia, pero gracias, licenciado.
6: Muy bien, muy bien, a la orden.
5: O sea, que hay que dejar que aterrice el avión.
6: Sí, Fiscalía 580, ¿con quién hablamos? Buenas tardes.
12: Buenas tardes, con José Quiñones de Bayamón, licenciado, saludos.
6: José, adelante.
12: Ave María. La cátedra que ustedes han dado relacionado a ese asunto de los dos jinetes y los dos equinos, eso me hace recordar a mí el libro del licenciado Cacho, cuando dijo maldita sea la justicia. Y me recuerda también el juez que está preso por un chanchú de eso, de un tipo que cometió un asesinato, y por un 50,000 está cumpliendo cárcel en el área oeste.
5: El juez del caso de Lucardo.
6: Sí.
12: Del biólogo, la cuestión de muchos asuntos que han ocurrido, esos casos resolviéndolo dudoso, que se vea a simple vista. Y el pueblo no es tonto. El pueblo no es tonto, se está dando cuenta y están perdiendo la capacidad y los elementos de juicio relacionados a la fe, a la cuestión de la justicia y a la cuestión de los políticos, que también tanto han enredado. Y eso es bien peligroso, mis hermanitos, porque eso socava la constitución y los ejemplos que le deben dar esa gente que estudiaron y los padres se sacrificaron para que tuvieran esos puestos. Bien. Y los cambian por billetes. Cuídense, bueno. Buen fin de semana.
6: Gracias.
12: Y el igualmente.
6: Gracias, gracias, don José. Fiscalía 580. Buenas tardes, ¿con quién hablamos?
13: Ángel González, estoy en turno aquí.
6: Sí, adelante, Ángel.
13: ¿Qué hago?
5: Está al aire.
6: Escuchamos. Cuéntenos.
13: Hola, fiscales.
5: Sí, lo estamos escuchando. Está al aire.
13: Saludo, ¿cómo se aprende con ustedes?
5: Gracias.
13: Me gusta su programa.
6: Gracias.
13: Tres temitas diferentes antes de un minuto, antes que me corten. ¿Cuándo vuelven a Bayamón? Aunque sea para un dealer de auto, para llevar unos quesitos.
5: Ayer estuvimos en Bayamón.
13: Ya se pasó, me lo perdí. Bueno, pues ya, para la próxima.
6: Vamos a tener que anticiparse. Muchas gracias.
13: Segundo tema rápido, mire.
6: Vamos a ver.
13: Sí, el tercero es chiste y broma, el cero a la vez. Cuando alguien hace un pedido de un peritaje o algo, el que paga el peritaje, ¿tiene algún peso ante el tribunal porque lo está pagando?
5: Sí, eso siempre el abogado de la otra parte lo va a sacar. De que, mire, usted okay. está aquí, pero usted ¿quién le está pagando?
6: Que hay un interés detrás sí, monetario.
5: Sí, tratando de desarrollar que hay un interés.
13: Uh-huh. Sí, ya te vi. Y el tercero y último. El Donald Trump, donde vive él allá en Casa Blanca, pues esa es la casa de él. Y él tiene posesión de eso. Y puede hacer lo que le da la gana, sí o no, porque tiene posesión del lugar.
5: Sí, lo que pasa,
6: parece que es lo que él cree.
5: Sí, eso es lo que cree Trump.
6: Bueno, muchas gracias.
13: En serio y en broma, sí.
6: Bien, gracias por su participación. Fiscalía 580, buenas tardes, ¿con quién hablamos?
14: Buenas tardes, señores fiscales, nuevamente por aquí, Luis Amorós.
6: Amorós, adelante, Amorós.
14: Vamos a tocar nuevamente el caso de Ay Bonito, a ver qué ustedes... Ajá. opinan. Okay. Mire, sabemos que la madre salió culpable de asesinato en primer grado y ley de armas. La pregunta que yo les hago es, si hubiera algún veredicto inconsistente en el caso de su hija, Antoniesca, que viniera culpable, digamos, de asesinato atenuado, o no culpable, porque aquí se han dado unas circunstancias bien misteriosas y extrañas. El caso de Elba, pues yo creo que los abogados se confiaron mucho y vino en primer grado. Ese veredicto favorable a la hija puede ser alegado en apelación a favor de su madre. Sí, eso le llaman en la doctrina jurisprudencial veredictos incontradictorios e inconsistentes. ¿Qué ustedes opinarían?
6: Muy bien, gracias, nos escucha.
5: Sí, pero esos veredictos que usted menciona, amoros inconsistentes, se dan en el mismo caso. O sea, cuando dentro de un mismo caso son veredictos inconsistentes, pues uno puede tener un argumento. Pero aquí estamos viendo juicios por separado, donde hay defensas que son distintas, defensas que puede traer Antoniesca, que no podía traer Elvia, que el

0: las 12 de la noche a un plomero. Porque yo, Ernie, cayó, me llevé la pluma enredada, pues se me adelantó el carro. Y había una manguera y yo dije, yo no puedo dejar este chorro así hasta mañana por gente que no tiene agua. Llamó el plomero, es verdad que me cobró $70. ¿Sabes por qué? Por cerrar la llave de paso, ¿eh? Esto son ironías, pero claro, eso no tiene nada que ver con acueducto. Ahora, lo que sí lamento es que nuestra gobernadora esté de plácemes y celebrando cuando hay un pueblo en crisis, sin haber acontecido ningún evento atmosférico, ni de huracán, ni de nada, y ella está celebrando su cumpleaños y demás, que todos tenemos derecho a celebrar el cumpleaños, ¿quién no? Yo voy a celebrar el de mi Santa Madre este 26 de agosto, que cumple 86, pero yo creo que todo tiene su tiempo y su lugar. Para terminar con mi nota musical, dice, de Gilbertito, lluvia, tú que caes del cielo, regando mi suelo de dulce humedad, borra de mí el desconsuelo de saber que Acueductos no ha hecho nada. Borra de mí el desconsuelo de saber que Acueducto no ha hecho ni hará nada.
1: Excelente.
2: Oye, un excelente.
0: Muchas gracias, gracias, Moisés. Quiero, los respeto mucho a los dos.
1: Agradecido, igualmente.
2: Haría un excelente dúo con Golo. Golo también encanta.
1: Le somete. Sí. Fiscalía 580. Buenas tardes, ¿con quién hablamos?
3: Buenas tardes, licenciado Cabal. Le habla Carlos Soto de Bayamón.
1: Saludos.
3: ¿Me oye? Bien, el compañero suyo ahí. Bueno, lo siguiente, yo fui policía estatal, como ya he dicho. Trabajé en la detectiva del 6 de diciembre y con muchos casos. No soy abogado. Tengo familia de abogados, pero no están en la parte criminal. Pero sí, hemos discutido el caso de Antoniesca. ¿Por qué si esa muchacha, como yo estoy viendo, eso es un segundo grado, como usted dijo al principio, ella no tenía intención de matar, y igual que con la mamá, ¿por qué ese caso, que es lo que yo creo que los abogados, y usted me corrige a mí, van a bregar para bajárselo a un segundo grado, lo que yo estaría de acuerdo, porque la mínima son 15, la máxima son 50, eso le haría un favor a esa muchacha, porque nada se saca con meterla presa el resto de sus días. Hizo una cosa como un error que le puede pasar a cualquier hijo de uno, una de mis nietas, o mis hijas, o un familiar nuestro. O sea, tenemos que ser conscientes. Yo creo que se debería bajársele a un segundo grado y que cumpla 2 o 3 años y después se queda con un grillete. Y a la señora, porque ven con el caso, porque no hay duda de que estaban allí, pero uno tiene que ser consciente. O sea, allí no había intención de matar a nadie. Para mí eso es un segundo grado. Yo quisiera que usted me haga saber si estoy en lo correcto o no. Muchas gracias.
1: Sí, bueno, gracias a usted. Puede ser parte de un acuerdo, de una alegación precordada.
2: Podría ser. Siempre he pensado que hay esa posibilidad, sí, de que se vaya por un acuerdo. Pero si no, pues va a ser va a estar interesante cómo el jurado lo analiza y ver qué tipo de prueba trae la defensa. Yo ahí sentaría entonces a las personas estas que la evaluaron a ella, los profesionales que la evaluaron previamente, Antoniesca, sobre su situación emocional, la relación con su mamá, todo ese tipo de cosas. Habría que traerla para darle espacio al jurado de que tenga un cuadro completo.
1: Sí. Voy a continuar con la llamada. Voy a buscar el artículo 93 para hablarle específicamente del detalle, de la letra. ¿Cuál es la diferencia entre el segundo grado y el primer grado? Pero continuamos por aquí. Fiscalía 580. Buenas tardes. ¿Con quién hablamos?
4: José Luis de Río Piedra.
1: Adelante. Saludos.
4: Un pequeño comentario antes de ir al planteamiento. Don Carlos, bendito, un pequeño error, más de 10 puñaladas. Hello, voy al planteamiento. ¿Quién le pone cascabel a este gato? Bajo un sistema de justicia tan laxo, donde la impunidad reina tutiplén, los calendarios de los tribunales no se sabe la hora que es. Antes que Carlos diga algo, en la federal es diferente. Y entonces los no lugar que no se comprenden. ¿Quién está obligado a pedir una reforma de justicia, departamento de justicia, como se llame, para que esto se ponga en orden? Porque piden que la gente sea testigo de los juicios y la gente no quiere ser ni testigo, porque con todo este majarete, ¿quién quiere ser testigo hoy día? Díganme ustedes.
1: Muy bien, muchas gracias. Gracias por su participación.
2: Definitivamente, yo siempre he pensado que sí hace falta una reforma. Puerto Rico tiene leyes de más. Nuestra regla de procedimiento criminal son buenas y demás, pero tienen que responder a los tiempos, y los tiempos han cambiado. Yo creo que hay que agilizar más.

0: procesos criminales para que la gente vea que la justicia se mueve con agilidad y los casos no se quedan dando vueltas en los tribunales. El proceso criminal en Puerto Rico es súper complicado y yo admiro mucho a los fiscales estatales que tienen que ir a regla 6 en alzada, a vista preliminar en alzada.
1: Una carga fuerte.
0: O sea, una carga fuerte para el Estado y para los testigos, porque en todos esos procesos, en todas esas vistas están arrastrando a los testigos.
1: Muy bien. Vamos a aclarar la pregunta de derecho que hizo el radio escucha con relación al asesinato en segundo grado.
0: Ok, dale.
1: El asesinato en primer grado se comete a propósito y con conocimiento. A propósito es, te voy a cometer el acto de matarte. Y con conocimiento es que la ejecución que estoy haciendo, con toda probabilidad, va a ocasionar la muerte. Si le doy con los pelos de una escoba, pues no hay no aplica el con conocimiento, porque los pelos de la escoba no van a matar a nadie. ¿Ves? Uh-huh. Ese es el con conocimiento. Tú sabes que si le entra a puñalar en el corazón, alguien lo va a matar.
0: Aunque hay una escoba bien dura.
1: Ahora, para que se dé un segundo grado, tiene que ser temerariamente, tiene que haber temeridad, actos temerarios. No se dio la instrucción del segundo grado al jurado porque no hay de la prueba actos temerarios. Y se pone el ejemplo siempre de la escuela de derecho, de la persona que le dice, párate ahí al frente mío, ponte la manzana en la cabeza que voy a disparar a la manzana, y le da un tiro en la cabeza y lo mata. ¿Ve? El riesgo que creó fue una situación temeraria que provocó, con toda probabilidad podía causar la muerte. Y esa circunstancia donde no había intención de matar, sino era darle a la manzana, no está en los hechos. Por eso el juez no da la instrucción del segundo grado, da la del atenuado.
0: Está hablando del caso de Elvia.
1: De Elvia, porque el atenuado, si el jurado pudiera entender que allí hubo una súbita pendencia o un arrebato de cólera. Y es una cuestión técnica de derecho. Pero continuamos por aquí. Fiscalía 580, buenas tardes, ¿con quién hablamos?
2: Hello, buenas tardes, Santiago de Ponce.
1: Adelante.
2: Bien, escuché ahí a un señor hablar del avión y el piloto de la gobernadora. Eso fue, tengo otras cositas más. Eso fue un comentario sanano de que la gobernadora no debiera haber dicho, porque eso no son palabras para ella expresarlo, tirar eso a cosas en el aire. No obstante, en el caso de Yadier es bonito, continuamos con él. Uh-huh. ¿Ustedes sabían que el padre de la muchacha que falleció está huyendo?
1: ¿Cómo huyendo?
2: Ese muchacho tiene un montón de hijos regados y él está en Estados Unidos escondido por pensión alimenticia. El papá de la muchacha que falleció.
1: Ah, ok.
0: De Gabriela Nicole.
2: Sí. Son como seis hermanos de madres diferentes.
1: Ok. Sí, porque no se escucha no del padre, se escucha de la madre, Limari o algo así, que creo que se llama. Sí. Bien.
2: No obstante, quisiera decir, ¿sabe que un fiscal, cuando tiene un caso importante, el fiscal coge ese caso y se tiene que ir para casa a estudiar ese caso, estudiarlo, y están semanas estudiando el caso, y está en el tribunal y vuelve con el caso para seguirlo estudiando? En este caso, como el caso de Yauco también.
1: Sí.
2: ¿Quién gana ese caso ahí? ¿El fiscal o el jefe de los fiscales que está sentado ya sin leer ese caso?
1: Bueno, el fiscal, ¿verdad? El fiscal, aunque el Ministerio Público es uno, nos tenemos que ir.
0: Ya estamos atrás.
1: Gracias a todos por su participación. Estamos aquí contra el reloj. De esta forma, finalizamos esta edición de Fiscalía 580. Los dejamos ahora con WKQ en la tarde con Quique Cruz. Y nosotros regresamos el lunes a la misma hora, de 4 a 5 de la tarde, en Fiscalía 580.
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8: Miguel Romero, buen día.
9: Sí, saludos, buenos días, Rubén. Saludos cordiales para ti, para Golo, todas las personas en el estudio y, mire, y para los radioescuchas. Gracias por la oportunidad y por la llamada.
8: Mire, yo desconozco, pero yo sé, o sea, desconozco el número oficial, pero me consta que Coupey es probablemente el barrio más grande de todo San Juan y denso poblacionalmente. Ahí está mansiones de Coupey, Villa Andalucía, San Antonio, Fairview, Benugales, Los Paseos, Alturas de Coupey, Brisas de Coupey, Pórtico, Licela, Quinta, ay bendito. Bueno, pues nada, a mí me están escribiendo la Autoridad de Acueductos y Alcantarillados ha hecho saber que debido a la limitada disponibilidad de agua en Carraízo, la situación en Coupey es seria. ¿Cómo reacciona usted a esto?
9: Bueno, primero creo que el comunicado es tardío. En estas comunidades llevamos cerca de 3-4 días sin agua, prácticamente, ¿verdad? La gente sufriendo muchísimo por esto. Segundo, ¿verdad? Yo creo que es una muestra de la falta de capacidad gerencial, que es algo que yo he estado mencionando, Rubén. Fíjate que aquí se habla de un déficit de agua de 10 millones de galones diarios de agua, que la producción de Carraízo regularmente es de 80 millones y tiene solamente 70 millones de galones diarios de agua para procesar. Pues si tiene 70 millones de galones diarios de agua para procesar, ahí es donde la ejecución y donde la capacidad de valvulear, de medir presiones, se prueba. Y no es lo mismo, por ejemplo, que porque tú tengas un déficit de agua, tú tengas que reducir presiones, o sea que en zonas donde hay una regularmente buena presión, pues se bajen para poder distribuir mejor el agua, pero no llegar a esto de que no hay ninguna comunidad, prácticamente todo el sector de Coupey está sin agua, porque todo sistema, toda comunidad que depende del Coupey Water System no está recibiendo servicio porque está apagado, porque no hay ninguna de las estaciones de bomba funcionando en este momento porque no tienen agua. Y eso es falta de capacidad en la gerencia del agua, porque todavía no hemos entrado en un proceso de racionamiento. Y se le dice a la gente, ¿verdad?, que va a haber un racionamiento quizás la semana que viene. Vamos a pensar que hacen un racionamiento donde tú no tienes servicio 24 horas y 24 horas tienes servicio. ¿Quién le puede garantizar a la ciudadanía que esta gerencia de la Autoridad de Acueductos y Alcantarillado va a tener la competencia de que en las 24 horas que se supone que la gente tenga agua, va a tener agua? Nadie, Rubén. Entonces, ¿verdad? Ya yo creo, ¿verdad? Esto yo lo he venido diciendo hace por muchos meses, ¿verdad? Fue la razón por la cual nosotros radicamos, y cuando digo nosotros me refiero al municipio, una acción legal en los tribunales, ¿verdad? Para gestionar un comité que pudiese trabajar con esto, para tomar determinaciones en cómo se deben llevar a cabo estos ajustes operacionales, porque sin duda alguna el personal que está a cargo ahora mismo en la autoridad, pues en el caso de la región metropolitana de San Juan, esto es muy complicado para ellos. Muy complicado para ellos.
1: Pues no.
9: Si no hemos entrado en racionamiento, si lo que hay es una disminución de 10 millones de galones diarios de agua, o sea, que es significativo y que requiere ajustes operacionales. ¿Qué son ajustes operacionales, Rubén? Pues mira, la distribución de agua no va a ser la misma que cuando tú tienes agua que te sobra. Tienes que bajar la presión del agua, probablemente tienes que gerenciar y ser intermitentes en a quién le vas a dar un poco de más agua y quién recibe menos. Ese tipo de cosas, pero no es cerrar el agua para todo el mundo, porque si le estamos pidiendo a la gente que se prepare para un racionamiento, pues si no tienen agua hace 4 días, ¿cómo se van a preparar? ¿Sabe? Se cae de la mata, Rubén, y yo creo que la gente, entonces, ¿verdad?, está cansada. Nosotros en el municipio sí, la respuesta, ¿verdad?, no nos vamos a quedar solamente en el señalamiento, que me parece que el señalamiento es importante para que la gente vea, porque se está hablando mucho de la sequía moderada que estamos enfrentando, que es cierto. Se habla de que el embalse Carraízo está en un nivel que requiere ajustes operacionales, que es cierto. Pero no hemos entrado en un periodo en el cual se supone que no tengamos agua. Eso no hemos entrado porque no se ha anunciado el racionamiento. Y prácticamente ya comenzó porque hay ausencia de capacidad para operar el sistema. Se supone que el sistema y que CUPEI tenga agua hoy. Es más, yo creo que fuiste tú que entrevistaste al director de acueductos ayer. Yo leí eso. Y él te dijo que esto se iba a normalizar hoy. Algo así te dijo. ¿O me equivoco?
1: Sí, sí, sí.
9: ¿Me equivoco, sí, Rubén? ¿Qué te dijo él? Vamos a usar las palabras de él. ¿Qué te dijo el director de acueductos ayer sobre CUPEI? ¿Qué pasó entre ayer y hoy? Que hoy esta mañana envié un comunicado de que no va a haber agua hoy. Y te adelanto, no va a haber agua mañana tampoco.
1: ¿En serio?
9: No tienen las destrezas, Rubén, eso está ahí. No tienen las destrezas, no tienen las destrezas. ¿Verdad? Y yo lo que exhorto a la ciudadanía es lo siguiente: si usted tiene una cisterna, si usted vive en un condominio, ¿verdad?, vamos a tener paciencia. El municipio ha adquirido camiones, cisternas. Hemos también alquilado todo lo que hemos podido. Hay un número a llamar, el 787-480-2025. Estamos atendiendo, alcalde, llamadas en turnos de 12 horas.
1: Alcalde, es que a estas alturas, en este momento, no se puede conceder ni pedir paciencia. Porque usted sabe...
9: Me refiero a las llamadas, al municipio, okay, para nosotros, pero, llevar, pero nuestro, mire, camión. Vamos a llevar el
1: usted,
9: agua.
1: Usted y yo, en esta etapa de nuestras vidas, pues podemos hacer un montón de cosas. Pero yo me imagino a la gente que tiene 80, 81, 82, 83, 84, 85 años, que usted sabe que hay mucha gente de esa edad que vive sola en San Juan.
9: La mayoría, una tercera parte de la población.
1: Y que inclusive vive en condominios.
9: Sí, yo estoy claro, Rubén, por eso es que nosotros hemos duplicado la cantidad de camiones cisternas que tenemos y vamos a continuar llevando agua a todas las comunidades, a casas privadas donde tengan cisternas, a comunidades, ¿verdad? Y donde no tenemos oasis fijos. Vamos a hacer todo lo que está a nuestro alcance para mitigar este sufrimiento, pero yo te pregunto, ¿verdad? No soy yo el periodista, pero que tú recuerdas las expresiones que hizo el presidente ejecutivo ayer, y que miremos qué fue lo que cambió el día de hoy. ¿Hubo una avería mayor anoche? ¿Verdad que no la hubo? ¿Hubo alguna situación que de alguna forma pudiese impedir que lo que él te dijo que se iba a resolver hoy esté resuelto? Nada. Y esta mañana te sacan un comunicado de que no va a haber agua. Pues si no ha habido agua los pasados 3 días, no hay hoy y no va a haber mañana tampoco. Eso es lo que el récord de estas personas demuestra. Por eso fuimos a los tribunales. Tú me has entrevistado muchas veces por los pasados meses. Yo te dije que este problema de un año, esto lleva ya un año, empezó en San Juan hace un año, y que esto se iba a tornar, gracias a ellos, a la Autoridad de Acueductos y Alcantarillado, en una crisis humanitaria. Pues mira, ya prácticamente lo es. Estamos hablando de gente de 80 años, de condominios, muchos condominios walk-ups que viven miles de familias en San Juan, no tienen cisterna. Allí la opción es llevar un camión a una hora de la tarde, que la gente esté en su casa, para el que quiera bajar a ¿verdad?, ir de su apartamento a recoger agua de parte del municipio, pues con mucho gusto lo vamos a hacer. Pero eso puede ser, ¿sabes? Si tenemos un huracán y tenemos algo, un evento catastrófico mayor, pues uno puede entender eso, pero que eso ocurra cuando un racionamiento supuestamente no ha comenzado. Porque no ha comenzado, no ha sido anunciado. Y la semana que viene empiezan los muchachos las clases. En las escuelas. Eso va a ser otra. Pero entrevístalo, llámate al presidente Rubén a ver si te contesta, a ver qué fue lo que cambió de ayer para hoy.
10: El pasado segmento fue uno grabado.
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11: Buenas tardes, mis queridas amigas, amigos. Bienvenidos aquí a WKQ en la tarde con Quique Cruz. Hoy viernes 7 de agosto del 2026. Yo estoy aquí de lunes a viernes de 5 a 7 por WKQ 580 AM. El pasado martes yo traje el tema aquí de la plataforma de los pagos, el famoso ERP. Y dije que lo que había era un desastre. También le pedí a la persona que estaba a cargo de eso, a la licenciada Itza García, la subsecretaria de Gobernación, que contestara, que dieran cara. 3-4 días después, ni han contestado ni han dado cara, y el problema sigue latente, al punto que hoy hace la primera plana del periódico El Nuevo Día. Los comentarios y análisis que se hacen en este programa son serios y son un reflejo de lo que la gente sufre en la calle. Al igual que llevo ya más de 3 semanas diciendo que esta situación de la luz y del agua, y específicamente que el racionamiento debía de haber empezado mucho antes, como lo vengo diciendo desde hace 2 semanas, porque el pueblo no entiende cuando tú le restringes algo de lo que está acostumbrado. Y el problema que tenemos hoy, que también lo mencioné ayer ante la renuncia del presidente de la Junta de Gobierno de la Autoridad de Acueducto de Alcantarillado, es el descalabro administrativo que hay en la Autoridad de Acueducto de Alcantarillado. Yo no me quiero imaginar, porque no me lo quiero imaginar, pero me lo imagino. Los déficits millonarios, los gastos y la paila de facturas y de cosas que deben haber allí. La Autoridad de Acueductos Alcantarillado, con los cambios gerenciales, y no estoy hablando ahora del director ejecutivo ni del presidente, estoy hablando de la parte operacional, estoy hablando de la parte administrativa y estoy hablando inclusive de la Junta de Gobierno. Y estoy hablando de la Junta de Gobierno. Y la Junta de Gobierno, ante la renuncia de su presidente, es demostrativo de que ahí hay un problema mucho más grande del que nosotros conocemos, sabemos y tan siquiera nos podríamos imaginar. Ahora, la pregunta es, ¿qué vamos a hacer? porque estamos metidos en este bollete. Estamos sin agua. Estamos con un sistema extremadamente inestable y deficiente de la luz. Y el camino que tenemos frente a nosotros es de que van a haber momentos frecuentes que vamos a estar a la misma vez sin agua y sin luz. De cara a un comienzo de clase. Y yo escucho gente decir, no, porque para cuando las lluvias vienen, mire, aquí no hay, ni el indio que yo tengo aquí sabe cuándo las lluvias van a venir. El indio nativo de la danza. Y no, para que no se me pierdan con otras cosas. Así que no es cuando vienen las lluvias, es qué vamos a hacer con la poca agua que tenemos y cómo la vamos a distribuir, principalmente en las prioridades. Aquí nadie en el gobierno, nadie de la gobernadora para abajo, nadie se ha sentado ante el público, las cámaras y la prensa a decir, ante la crisis que estamos viviendo, la prioridad es, uno, los hospitales, dos, los centros de cuidado y los adultos mayores, tres, las escuelas.
12: Y cuatro, los hoteles.
11: Porque
12: el país tiene que seguir corriendo.
11: Y gracias por ese punto. Pero nadie, y ese mensaje se tiene que llevar. Hay que dejarle saber a la gente claramente cuáles son las prioridades de la distribución. Y esto no es una crítica, yo no vengo aquí a criticar. Yo vengo aquí a dar soluciones. Y muchas de ellas las implementan, pero las implementan deficientemente también. Yo me pregunto, ¿dónde está manejo de emergencia? Y esto no es nada en contra del de manejo de emergencia.
12: Pero se declaró una emergencia.
11: Es que está declarada una emergencia. ¿Y dónde está? Yo no oigo nada de la oficina de manejo de emergencia. Pues yo debo de presumir o de asumir que hay algún issue con el director de manejo de emergencia y el secretario del Departamento de Seguridad Pública, que es a donde se reporta manejo de emergencia, que es el general Garfer. Señores, mis queridas amigas, amigos, el gobierno tiene una serie de instituciones que fueron creadas por ley para manejar una serie de trabajos y de situaciones en el gobierno. Y la primera es manejo de emergencia. No me puedes venir a mí a decir no, porque la que está a cargo es la secretaria de Estado, Rosachely Rivera. La quiero, la aprecio, la respeto un montón, es tremenda. Pero ella no es la de manejo de emergencia. Ella no es. Ella puede ser la secretaria de Estado, el tope, la cabeza. Pero ¿y el cuerpo completo? ¿Quién lo va a manejar? Y no puede ser el de acueducto tampoco, como dijo Miguelón aquí cuando estuvo aquí, Miguel Río. No puede ser el de acueducto, porque el de acueducto tiene ya las manos llenas con los líos que tiene, sin contar los líos que tiene dentro de la agencia, con la situación operacional de la agencia. Ahí hay gente que no tiene la capacidad ni los estudios y están en posiciones de gran responsabilidad operacional. Y no tienen el conocimiento operacional, ni gerencial, ni administrativo, y mucho menos de ingeniería. Ahora, todo eso que yo le planteé a ustedes son los problemas. ¿Y qué yo propongo? Vamos a comenzar por un mensaje que alguien le diga al pueblo cuáles son las prioridades del agua, de la distribución. Como me dijo aquí Miguelón los otros días, me dijo, el centro médico nada más consume 2.5 millones de galones al día. Pues es una prioridad, y lo es y lo será, al igual que lo es para la electricidad. Por eso ellos tienen su sistema aparte dentro de la red eléctrica que hay en Puerto Rico. La otra pregunta que nos tenemos que plantear, ¿cómo esta sequía va a afectar el sistema eléctrico? ¿Cómo se van a enfriar las calderas? ¿Cuáles son las medidas para enfriar las calderas? Porque las calderas no sí, corren con calor y todo este tipo de cosas, pero ¿y las que hay que enfriar? Bueno, yo sé que hay unas que son con agua de sal,
13: desalinizada, como lo es Palo Seco. Pero, ¿cómo esto va a afectar el sistema eléctrico? ¿Qué medidas vamos a tomar para que el sistema eléctrico no se siga deteriorando en este proceso? El pueblo no va a estar satisfecho con ningún mensaje, con ninguno. Pero sí se le puede decir al pueblo qué es lo que deben de esperar. Y si vamos a pensar en que yo no puedo decir eso, porque entonces Pablo José y Juan Dalmau van a tener el clip para la campaña, pues miren, yo les digo algo. Ninguno de los que pensione ahora mismo, ni Pablo José, ni el otro, han dado soluciones aquí para nada. Para nada. Mientras Puerto Rico está sumido en una crisis que lleva 72 horas en ella, porque lo que llevamos son 72 horas, hay gente que lleva más tiempo que esto porque no han tenido agua, como los de Cupey, los Isa Canóvana. Pero mientras la isla, o parte de la isla, porque hay otra parte de la isla que no tiene este problema, está metido en este bollete, los nenes del kindergarten del Partido Popular Democrático siguen hablando de los malditos donativos. ¿Cómo se llaman los donativos esos? Los donativos anónimos. Los donativos anónimos. Mira, mira.
14: ¡Ay, cállate, que me desesperas!
13: No, si yo te digo que esto es... Este es de nene chiquito, señores. Ante la crisis que estamos viviendo ahora, sigue hablando de los donativos y de la claque. Hombre, no, mano. Mira, vamos con los titulares de hoy.
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13: Me avisa. No, yo entiendo, no hay problema. Tranquilo. Dime, ¿ya estamos en los titulares? Ok. Esa es limitación mía de Kiko.
15: Genial, espectacular.
13: Y no la saco todos los días a pasear, ¿ok? Eso es solamente para momentos especiales. ¿Y los nenes del kindergarten?
15: Muy bien.
13: Eso lo saco solamente hoy para los nenes del kindergarten de Pablo José.
15: Hay que guardarlo ahí.
13: Ay, ay, ay. Bueno, los titulares de hoy, viernes 7 de agosto del 2026. El juez Anthony Cuevas Ramos amenaza con enviar a los alguaciles para traer al presidente de la Autoridad de Acueducto Alcantarillado a la vista relacionada con la demanda del municipio de San Juan. Ciudadanos de la zona metropolitana en San Juan, a pasar la primera noche de racionamiento implementado por el gobierno, se levantan voces que piden la limpieza del lago Carraízo mientras dure la sequía. Se aprecia desde chatarra hasta miles de troncos de árboles cubriendo los terrenos. Yo te voy a decir algo, Raulito, con este titular de Carraízo. Eso no se supone que esté ahí porque eso lo acaban de limpiar ahora, pero sí, o sea, eso, oye, Carraízo no lleva ni un año.
15: ¿Qué parte son?
13: Hay que ver qué parte fue. Secretario de la Gobernación, Francisco Domínguez, se despide en un mensaje difundido en las redes donde explica sus logros al lado de Jennifer González. Activan la Guardia Nacional para atender los fuegos forestales con el uso de helicópteros. ¿Qué dijo Trump? Trump sigue adelante con la construcción del salón de fiestas y de bailes, donde el tribunal apelativo allá en Washington paraliza no la parte de abajo, pero la parte de arriba de ese salón, lo que está fue por encima de la tierra. Y Casablanca da la bienvenida al nuevo presidente de Colombia, Belardo de la Espriela, que tomó el poder en el día de hoy. Y Puerto Rico ya está en todos los medios principales de los Estados Unidos con la crisis del agua. Y les tengo que decir que tengo una portada del periódico Washington Post de hoy, que es uno de los principales periódicos de la nación y del mundo, en donde una joven puertorriqueña es la que escribe el artículo. Es una cosa interesantísima, bien impresionante. Y estoy hablando de Estela Canino Quiñones. Esta joven está haciendo un internado en el Washington Post. Y ella es la autora de un artículo a nivel de primera plana del Washington Post sobre El título es Puerto Rico comienza su racionamiento ante la sequía y las condiciones que se intensifican. Y este está escrito por Estela Canino Quiñones. Me lo envió su mamá, muy orgullosa. Estamos hablando de una jovencita de 22 años, señores. Primera plana del Washington Post, ¿ok? Para que sepamos de lo que estamos hablando. Usted está escuchando WKQ en la tarde con Quique Cruz. Yo soy Enrique Quique Cruz y esto acaba de comenzar. Bueno, este artículo me lo envía la mamá de Estela Canino Quiñones. Y es impresionante el artículo que esta joven en su temprana edad pues haga la primera plana, la portada del Washington Post. Un artículo que tiene que ver con las condiciones de nosotros y lo que está pasando aquí en Puerto Rico. Y lo que está pasando lo presentan en el realismo de la necesidad del agua y de lo que está ocurriendo aquí en Puerto Rico. CNN lo publicó también, está corriendo por todos lados. Y la pregunta que le tenemos que hacérmelo, una persona me escribió ayer y me dijo, ¿qué está haciendo el DMO? Mi querido amigo Jorge Pérez, si me escucha, ¿qué está haciendo el DMO? ¿Qué está haciendo la compañía de turismo? Porque no importa que la responsabilidad sea de uno o de otro, la responsabilidad es de todos. ¿Y qué están haciendo para que esto no cierre las puertas del turismo de Puerto Rico, que hasta ahora nos ha ido muy, pero que muy, muy bien? Y este tipo de noticias pues puede traer la negatividad, el manto negro de que la gente diga, mira, yo para allá abajo no voy porque allí no hay agua. Así que ese es otro mensaje que tanto la directora de turismo como Jorge Pérez, que es el director del DMO, deben de llevar a cabo inmediatamente en los medios de lo que se está llevando a cabo. Ahora, tienes el sonido ahí del juez Anthony Cueva cuando amenaza con el desacato en sala y esto pues puso molesto al juez y porque dicen que el presidente de la AAA no estaba allí, pero otras partes allí en sala dijeron sí, pero él está dándole entrevistas a Metro, está dándole entrevistas al otro y al otro y al otro y él debería estar aquí. Adelante.
16: El ingeniero Luis González Delgado.
17: Presidente de la autoridad.
16: Sí, no, eso lo sé.
17: No se encuentra presente, está atendiendo la situación de emergencia que hoy empezaba el racionamiento.
16: Ok.
17: Yo si no su sé. Señoría lo desea, podemos tratar de contactarlo para que esté presente.
16: Pues, prefiero que él comparezca a sala a que los alguaciles lo busquen. Esto es una vista de sacado. Y yo no sé cuál de las dos emergencias para él, cuál de las dos circunstancias para él puede ser una emergencia. ¿Ok?
13: Ya, ok. Ahí lo tiene. Todo esto dentro de la situación que estamos viviendo ahora.
18: Pero es que el tribunal tenía una vista de desacato y él, ¿verdad?, estaba citado y no se presentó cuando abrió la vista. No estaba presente.
13: Correcto.
18: Y debo asumir que ese que está hablando diciendo que lo pueden llamar a ver si se puede presentar, debe ser el abogado de acueducto, entiendo yo.
13: Sí. Yo también entiendo lo mismo.
18: Por eso, no, para darle un poco de contexto a la gente, ¿verdad? De lo que se trata el asunto de la vista. Es un asunto que estaba citado ya, con tiempo, que él sabe que tiene ese compromiso. Si él no iba a comparecer por asunto de la
13: pregunto a ti, le pregunto al Marrón. ¿Debió haber estado él allí?
18: Bueno, que tenía que estar, y si no iba a estar, debió haber ¿verdad? Solicitado notificado. La posposición, notificado por escrito, para eso tiene abogados allí, notificado por escrito, debió haber habido una moción, debió haberse, ¿verdad? Pedido, ¿verdad? Que se le diera un turno posterior o que se viera mañana a la vista, porque es una vista de emergencia, de desacato. Voy no creo ir. Que dejarlo así, que los abogados lleguen allí y hagan lo que sea, no creo que esa sea la mejor opción.
13: Pues entonces yo te tengo que decir que la culpa la tiene el abogado que estaba representando ahí, autoridad de acueducto alcantarillado, sí. Que no le dijo a él lo que tenía que hacer y cómo lo tenía que hacer, porque bueno, el abogado, si llega a ser buen abogado, lo podía haber metido por Zoom también. Porque ahora los casos se están viendo por las redes, por también Zoom, por Zoom.
18: Pero hay que ver, porque este señor no le hace caso ni a la Junta de Gobierno, así que no sé si a lo mejor se lo dijeron y no le hizo caso. Pues no le hace caso a nadie. Él no lee los mamotretos, él no lee las recomendaciones de pesquera, él no lee los informes de transición. Pues no, no sé a quién se debe él, a quién le responde él.
13: Debió haber estado él allí, Héctor El Marrón Torres. El presidente debió haber estado en la vista de la demanda de San Juan, municipio de San Juan, que se llevó hoy.
19: Pero hay una mala leche ahí, primero.
13: Dale.
19: Y dime. Yo no creo que él quiera estar en ese tipo de cosas, dándole al maravilloso...
13: Ahí hay
19: al una... ¿Cómo se llamaba aquel que está trabajando en el municipio de San Juan ahora? El maravilloso.
13: Sí, Roberto Martínez. A Roberto Martínez.
19: A la octava maravilla del mundo.
13: Sí, que trabajaba.
18: Pero le aceptaron las estipulaciones. Lo aceptaron en el comité.
19: Evidentemente, no con el agrado del director ejecutivo de la autoridad. Está bien, a Dani, pero no con el agrado del evidente. Evidente.
18: Chico, pues no lo aceptes. Y yo estoy a favor tuyo.
19: Se tiene que ir del puesto. Me dijeron ahorita que renunció el de la Junta, lo sacaron o no sé qué. Evidentemente hay problemas internos en la autoridad de acueducto con el manejo de esta crisis.
18: Eso, pero no acepte una estipulación que le van a poner a alguien por encima si él es el presidente. Y yo he defendido el asunto de la posición.
19: A lo mejor el cálculo político es no antagonice con el municipio de San Juan, porque el alcalde a lo mejor reta a la gobernadora. Entonces vamos a dejar eso quieto. Vamos a tratar de hacer aquí para allá en el cielo gloria. Y entonces,
18: ¿sabes lo
19: que
18: pasa?
19: Lo que pasa es que llegó la sequía y entonces resolvemos. Y entonces
18: el tipo tiene
19: 20,000 cosas que hacer más. Entonces tiene que ir al tribunal a resolver el problema del maravilloso, la octava maravilla del mundo. Entonces, ¿cómo tú resuelves eso?
18: Se torna
19: cuando
18: se
19: junta el ego, el hambre, las ganas de comer, pues entonces se forman estos berenjenales, por no decir la palabra.
18: En ese pleito yo no estoy de acuerdo en darle la prominencia de que sea el municipio, no importa quién sea, porque de todas maneras es un ex empleado de acueducto. Él lo despidió y él estuvo días hablando peste de ese señor, de Roberto Martínez, entonces que lo había tenido que despedir por 20 cosas. Entonces después lo acepta como parte de una negociación. Puede ser eso que dice Héctor, lo que pasa es que en el efecto práctico, cada vez que un municipio tenga problema de agua, va a la corte y le nombra un comité de acueducto. Entonces, imagínate
19: pasa,
18: tú.
19: Eso puede ser, imagínate, pero lo que pasa tú. Es que hay una jerarquía. Y el jefe del director de acueducto y el jefe de la octava maravilla tienen unos jefes políticos que van a elecciones en 2 años. Y entonces hay un ejercicio de proyección pública en el manejo de un problema psicoexistencial, que es el problema del agua. Y digo psicoexistencial porque aquí la mayoría de la gente de mayor edad no puede con los candungos de agua. Sus hijos se fueron, los botamos de aquí porque este país no produce nada. Y entonces se fueron a buscar mejor vida. Los viejitos no quieren dejar sus casas. Y entonces tenemos esta crisis ahora de tamaña proporción y no se habla de otra cosa. Ya el tema de la electricidad secundaria, ahora el problema es el agua. Y después al otro día a lo mejor vieron un huracán y a lo mejor es que se rompieron los diques, como el que vino aquí el martes, que parece que se le olvidó que cuando Hernández Colón él era director de aquellos tiempos maravillosos de los 90, principios de los 90 y de los finales de los 80, aquí en el huracán Hugo, en aquella emergencia, por poco se rompe el dique.
13: De acuerdo.
19: El dique, y si se hubiera roto el dique, hubiera estado el muerto Josco y la inundación hubiera sido devastadora, sí. Loíza, Canóvana, Carolina.
13: Sí.
19: Entonces ahora resulta que ahora, como el tiempo pasa y todo se olvida, pues entonces, pero por eso yo estoy aquí. Por eso a veces no puedo llegar y cuando llego tengo que pepitar porque a veces, oye, es que me sulfuran cosas que te plantean aquí en el debate público.
13: Ok, vamos a comenzar por el principio.
19: Siempre debe ser así.
13: Dejando atrás la parte del juicio.
18: De la vista.
13: De la vista, gracias, Dani, de la vista. Ok, hoy es viernes.
18: Ajá.
13: Está la autoridad de acueducto y alcantarillado sin dirección ante la renuncia del presidente de la Junta.
18: Yo creo que más crítico que el presidente de la Junta, que son, ¿verdad?, una posición yo llamaría procesal, sin quitarle mérito al trabajo que hacen, pero en este asunto es un asunto procesal. Mucho más importante que eso es el nombramiento de un ingeniero capacitado con conocimiento en la posición de vicepresidente de operaciones. Y eso no está.
13: Eso no está. Eso pero no ahora está. Mismo en la autoridad de acueducto alcantarillado hay un vicepresidente de operaciones.
18: No, hay dos personas ocupando o haciendo las funciones del vicepresidente. No hay un vicepresidente.
13: Está bien, pero hay gente haciendo esa labor.
18: No son ingenieros, no saben lo que
19: pregunta,
18: están haciendo.
19: La palabra clave, operación. Okay. Yo concurro contigo. O sea, más importante es el director ejecutivo, el director, que está allí en el field.
13: La operación.
19: Los directores de campo y regionales.
13: La operación, pero
19: la operación.
13: Concurro también, pero la pregunta es, digo, yo ayer...
19: Ahora, no deja de ser un problema que el presidente de la Junta te renuncie en una crisis como
18: claro,
19: esa.
18: Claro, claro.
19: O sea, percepción, claro, en términos de claro. Percepción, y política siempre es percepción.
18: Claro.
19: Pues claro que es un
18: se
19: problema.
18: Se suma la debacle, otro granito
19: entonces,
18: más.
19: Otra raya al tigre. Sí. Otro dice,
13: entonces
19: hay una improvisación, hay una
13: yo, por ejemplo, ayer, yo propuse aun cuando lo contrataron para que hiciera el informe
19: a Carlos Pesquera.
13: A Carlos Pesquera, propuse que fuera él. Carlos Pesquera me escribió y me dijo que él no podía hacer.
19: Claro.
18: Se le cuesta demasiado dinero.
19: Dime que
18: le cuesta demasiado dinero eso, mío.
13: No, yo sé, está bien, pero
18: ¿es presidente de la junta? Pero, tú sabes todos los contratos que tiene que soltar.
19: Es más, para ti, eso fue un SOS de
18: él. Es boy scout.
19: Hágale caso a Pesquera, que le escribió algo allí, como que no lo
18: él a veces es boy scout.
19: Enfóquense en lo que dijo Pesquera, por favor.
18: Pero el ingeniero González dice que no lo ha leído ni siquiera el informe. Él lo dijo, que no lo ha leído.
19: Hace una semana atrás, sí, que el problema de ese ingeniero es uno solo. Es la manera en cómo comunica las cosas. Y las cosas que a veces dice. Yo creo que es una persona bien intencionada, pero también no acaba de entender que de buenas intenciones está pavimentado el camino al infierno. Y si él no acaba de entender que él tiene que comunicar efectivamente unas cosas, ¿cómo él va a decir que no leyó un informe de Pesquera? Pues sabe que le va a tener un problema. Entonces se gastó dinero en contratar a Pesquera para hacer un informe con unas medidas correctivas para evitar el problema y él no ha leído el maldito informe. Entonces, ¿de qué demonios estamos hablando aquí? Y perdónenme en el tono a la gente que me escucha, pero es que a mí me hastía como ciudadano, a mis 52 años, porque la sequía del 94, ¿qué elecciones nos trajo? Carlos Pesquera era director de AFI y de Obras Públicas para ese tiempo, vaya.
13: Sí.
19: Y fue el que diseñó el superacueducto, ese que se rompió los otros diques, tuvo 60 roturas por allí, sí, porque no le dieron el mantenimiento necesario por 20 y tantos años.
18: Y porque le han metido 20 conexiones más adicionales.
19: Exacto. Pues, bueno, pero eso se veía, porque esa era la idea. O sea, aumentar la oferta de agua para que el desarrollo económico siguiera en el área donde existe.
18: En la área metropolitana, pero ahora hasta Juncos coge agua de ahí. ¿Tú sabes?
19: Exacto. Eso nunca se contempló. Entonces, tú dices, bueno, si el director ejecutivo no ha leído el informe que su propia agencia contrató a un perito como Pesquera para hacerlo, para tomar unas medidas correctivas, entonces, ¿dónde estamos? ¿Cómo se explica la cosa esto?
13: 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Me voy a llevar al marrón para mis minutos de reflexión.
18: Sí. Y dale agua.
13: Y regreso en breve.
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1: De regreso aquí en WKQ en la tarde con Quique Cruz. Yo soy Enrique Quique Cruz y estoy aquí de lunes a viernes de 5 a 7. Continúo con Héctor El Marrón Torres, Daniel Machete, y como todos los viernes de 5 y 30 en adelante está conmigo aquí Edwin Mundo. Edwin, ¿cómo tú estás?
2: Saludos, Quique. Saludos a Héctor, hay que darle agua de azar, y a Dani El Machete, y a ti, a los amigos que nos escuchan a través de tu programa todos los días aquí en KQ Radio. Héctor, a lo mejor Roberto Martínez no era el más que sabía, pero cuando estaba allí no se iba el agua como se va ahora.
3: Sí, pero Edwin, pero ¿cómo se llamaba aquel? Emilio Colón no era el más.
1: Exacto, a Emilio Colón lo han mencionado como
3: que hidrólogo y un tipo trabajando en el cuerpo de ingenieros de los Estados Unidos, un tipo conocedor de la cosa. Pero le tocó la sequía del 94 y se pudo cambiar. Y después dijo Benjamín Pomales, que tú sabes que lo conociste también, claro. un tipo de primer orden que trabajaban. Y que eran, o sea, yo no te digo a ti que Roberto Martínez no supiera o que el actual director no sepa. Yo lo que te digo a ti es que hay un problema de ego que se tiene que deponer.
2: El que está no sabe.
3: Para que se eche para ir para adelante y para que esta maldita odisea, valga la redundancia del
1: de la película.
3: De la película, pues salir de esto, porque es que esto no puede seguir.
2: Como eso es lo único que va a salir, si salimos del que tenemos, que no sabe.
1: Sí, pero ¿quién viene?
2: Pues que sea.
4: No puede
2: haber uno peor.
4: Que una crisis. Esa cosa de que no podemos salir de Luma porque no sabemos quién viene. No podemos salir del director de acueducto porque no sabemos quién viene. Lo que pasa es que tiene que haber la voluntad de reconocer que es que él mismo se autoinfligió su salida.
2: Todo el mundo pensaba que el gobierno no iba a funcionar si Domínguez se fue. Y se fue y va a seguir funcionando.
3: Pues seguro que sí, estoy de acuerdo contigo.
4: No, te lo voy a poner más fácil. Que cuando Sebastián Negrón se nos íbamos a volver a estar en tapajabos aquí. Porque ese era el dios del desarrollo económico. ¿Y dónde estamos? Ya nadie lo extraña. Exacto. Se le olvidó dónde ya estaba el tipo ni lo que hizo. Se acabó.
3: Lo que diga él no importa.
2: Es más, los
4: que estaban llorando que íbamos a ir a una debacle, estaban aplaudiendo a Gio Pierluisi al otro día. Ellos mismos. Así que esos dramas, tú sabes.
2: Y lamentablemente, a lo mejor es el tipo que más sabe, pero no lo respetan.
1: Ayer.
2: Y la gente le ha creado la imagen de que no sirve. Y a lo mejor llega a los sitios y da la instrucción correcta y no haga eso, que eso se va a quedar todo el mundo sin agua.
4: Tú puedes saber mucho, pero no servir. Tú puedes saber mucho y no servir para nada.
2: Y este ha demostrado que no la pega.
4: Hay muchos candidatos por ahí así, que saben mucho, no sirven para nada.
2: Así estamos.
1: Ayer.
2: Estamos mejor que antes.
1: Ayer a la gobernadora
4: mejor que mañana.
1: Le preguntaron que por qué no salía de él y ella contestó lo siguiente: que tú no cambias a un piloto en medio de una turbulencia.
3: ¿Tú escuchaste lo que dijo este? Que espero que estemos mejor que mañana. Dile, contéstale. Dile que mañana va a ser mejor que... Díselo.
4: Atrévete.
1: Ese es al final. Además, cuando yo digo eso, es al final del programa, número uno, número dos.
3: Estás dejando pasar las bolas mojas.
1: No me la dejes pasar.
3: Mira los flyers.
1: No, ahí es donde tú te equivocas. Acuérdate que cuando yo estoy en la caja de bateo, yo decido a qué le tiro y a qué no le tiro.
3: Acuérdate que hay un árbitro que canta.
1: No, yo no. Tú no eres árbitro. Tú eres la máquina esa nueva que hay de
3: review. Sí, es verdad, la que rebota.
1: ¿Viste?
3: La
1: es verdad. ¿Viste?
2: El bar.
1: Tú no eres árbitro.
2: Este es el bar.
1: Pero yo para el bar, mira. Tarjeta roja. Ok, la pregunta.
3: No, pero para mí no, para Dani, que fue que lo dijo.
1: La pregunta es: la gobernadora ayer dijo que tú no cambias un piloto en medio de una turbulencia.
2: Yo lo escuché en la campaña pasada y cambiaron el piloto y ¿dónde estamos?
1: Cuando la primaria con Pierluisi.
4: Sí. Bueno, pero hay heridas que no sanan en 2 años.
2: No.
4: Listo. Jesucristo.
2: Sana, sana, pero esa es la realidad.
4: Hay que ponerle un drenaje, Edwin. Si tú sigues
5: sacando tarjeta amarilla para Dani.
3: Se ha buscado dos en tiempo récord, Dani.
2: Tú nunca has votado por la banda, yo he votado por la banda seis veces, así que imagínate. Y tú nunca has votado por ella, está en el gobierno. Así que eso es parte de. ¿Y por dónde te critica a Pablito?
4: No, para Pablito. Argumento, ah,
2: que
4: no, no,
2: no.
4: No, él dice que ustedes me
2: Pablito,
4: compraron a mí.
2: Pablito, escúchalo. ¿Cómo es que?
4: Dice que me compraron a mí.
2: Escúchalo, Pablito, dilo, repítelo.
4: No, Pablito va a escuchar ahora lo que le voy a decir. Porque llevamos una semana la gente preocupada por lo del agua y él está preocupado por los donativos del PIB. Y ahora.
5: Donativo anónimo.
4: Como han sacado a la gente que sabían de allí.
2: Envió una carta al gobierno federal cuando estábamos en la crisis aquella de. Bajo Alejandro. Ajá. En el 2014. Envió una carta y nos declararon.
4: ¿Quién le envió?
2: Pierluisi. Comisionado. Pablito está jugando
4: Pablo
2: PlayStation.
4: Pablo dice que él no puede hacer eso, dice.
2: No, Pablo está jugando
4: lo PlayStation. Dijo. Él dijo que él no puede hacer eso, que eso le corresponde a la gobernadora.
2: ¿Qué? Pero cuando él necesita que la gobernadora vaya a ayudarlo para el SNAP.
5: El SNAP y lo de Medicare.
2: De Medicare. Para eso, a eso es la
4: vaina. Bueno, que ella que tiene ayude, que solicitar.
2: En, que ayude de vez en cuando.
4: Que tiene que solicitar la declaración de emergencia
2: eso,
4: porque es ella la única que lo puede hacer.
2: Todos se están apuntando.
4: Yo tengo que decir.
2: Al final del juego, decir, pues, que tú no hiciste nada.
4: Yo tengo que decir.
5: Él no puede pedir eso. Yo, y Pierluisi lo hizo.
4: No puede hacer una carta, claro que sí. Pues, puede hacer su trabajo.
3: No, una carta. Pero espérate, puede hacer una carta y más que una carta.
4: Puede hacer una llamada, puede irse para allá.
3: Claro.
4: Pero está aquí pendiente a la inteligencia artificial ahora.
2: Está con el PlayStation.
4: Está aquí lo que anunciaron hoy. Pero escucha lo que anunciaron hoy.
5: Hoy había un foro, ahí había un foro de inteligencia artificial.
4: Quizás no me quiere por eso, porque yo nunca he jugado PlayStation ni Xbox. Yo eso se lo regalé a mis hijos, traté de jugarlo un día y me mareé. Me mareé, perdí, no pude. Lo más que he jugado es Mario Bros, eso y Luigi. Yo tengo que decir, ¿verdad? Con gran decepción, que todos estos días han transcurrido en unas denuncias estériles, porque yo no creo que a nadie, ni los que están en bajo un aguacero en Mayagüez hoy, ni los que están en la sequía hoy, les importa quién fue el que compró la alcapugia en el Festival Claridad, el kiosco del PIB. No les importa. Eso no va a hacer ninguna diferencia. Y el que se queda sin luz por la noche con sus familiares enfermos, tampoco les importa. Si dieron 25 o 30 pesos los independentistas que lo mandan por correo, si están los nombres o no están los nombres. Eso a la gente no le importa. Sobre todo cuando ellos mismos reconocen que no hay nada ilegal en lo que ellos están hablando. Es simplemente pues lo que les gusta o no les gusta.
2: Cuando en tu partido recogieron 854,000 dólares los candidatos alcalde a representante cash y tú no los criticas
5: en las pasadas elecciones,
2: no, en esta
5: sí, o sea esta. En la del 2024
2: de enero del 25 al día de hoy
5: de enero del 25 al día de hoy
2: desde que él es presidente
5: y comisionado el residente
2: candidatos de su partido y él
5: oigan esto
2: y él también ha recogido vayan a la página del Contralor Electoral 854,000 dólares cash sin identificar el donante.
5: Y ¿Qué?
2: Él se preocupa por
5: ¿Y le están cayendo a los del PIB por 200,000? Uh-huh.
2: Por eso yo quisiera que le preguntaran al alcalde de Mayagüez, a la de Ponce, que le pregunten al de Arecibo, que le pregunten a Wilito, que le pregunten al de
4: Oye,
2: Carolina.
4: Que están en ley, Edwin, que están en ley.
2: Yo no he dicho eso. Estoy,
4: no, pero para que la gente no se confunda.
2: Estoy argumentando contigo. Sí. De que él se preocupa por los de Dalmau, pero no se preocupa por los 854,000 de los de él.
5: Tarjeta roja para Calixto Colón, porque Manuel Calderón le comió los dulces en televisión y lo que tenía
4: no
5: que decir es lo que Edwin
4: no lo
5: está diciendo.
4: No lo supo explicar.
5: Calixto Colón se quedó. Mira, con la información que tú acabas de dar, Calixto se hubiese comido, se hubiese almorzado a Manuel.
2: Y eso otro no, del no, no eso trajo otro
5: Tarjeta roja, Calixto.
2: Eso lo trajo, no me lo hacía que a mí, eso lo trajo Jorge Colbert el día que les cayó arriba en un programa de televisión ahí al lado. Que sus propios candidatos de
5: en este año en estos 18 meses
2: de enero del 24,
4: Manuel 25, Calderón ha ganado más en los 18 meses que lo que ganó Juan Dalmau y él estaba diciendo que el PIB le estaba pagando a Juan Dalmau 98,000 pesos y Manuel Calderón se ha ganado 110 en el mismo periodo. Es que están haciendo unas denuncias estúpidas. Son cosas que no tienen sentido y que no hacen ninguna diferencia para la gente hoy.
2: Para nada. Pues no te a Dani también.
4: Pero es que es insólito porque es que insisten. Entonces hoy estaban celebrando y anunciando que van a poner inteligencia artificial para identificar los donativos en exceso. Claro, porque como no quieren cuenta con la vieja guardia, que son los que saben llevar los informes, ahora tienen que usar la inteligencia artificial.
5: ¿En serio?
4: ¿Tú sabes? Porque eso es lo que les gusta a ellos, jugar con esa cosa. Hoy, mi hermano, hoy, donde la gente está en fila, el sol, buscando agua. Hoy, donde el país está diciendo, tenemos que salir del jefe de acueducto porque el tipo no da pie con bola. Hoy que hay un juez diciéndole al tipo, no cumpliste, te voy a meter preso. Están hablando de donativos y con inteligencia artificial. ¿En qué maldito mundo viven esos niños?
2: Y andan reconociendo a los muchachos que van al Partido Popular a trabajar. Ellos crearon un grupo de jóvenes que está muy bien para crear el nuevo liderato. Y tú ves todos los días en las páginas de las redes sociales a Manuel Cerame diciendo, hoy queremos reconocer al hijo de Panchito que ha venido al partido.
1: Ah,
2: y...
1: lo vi.
4: Se montó hasta Chiquistar.
5: Ah, también.
4: A Chiquistar, mi hermano, que eso es un refrán en este país, para todo el que es un tramposo. Tú estás bregando Chiquistar y el tipo lo celebra. Mira a ver si es morón. Entonces, no se puede así porque tú dices, esta gente van a dirigir el país en serio. Porque tú estás criticando una debacle en el gobierno y se la vas a dar a unos muchachos que no saben ni dónde es que está la necesidad del país.
2: Ni cuál es el tema del día.
4: ¿Dónde están? Dice, cinco propuestas.

0: Y esa es su posición federal, pero él puede, él, eso le corresponde a él. La carta que quiere que mande la gobernadora, pero tú ves que yo la defiendo, tú no. Él le corresponde a Pablo José, no le corresponde a la gobernadora, porque quien nos representa allí es él.
1: Él dice que Diego solicite declarar emergencia por el presidente. Dos, una vez conseguida esa declaración de emergencia, que FEMA asignaría fondos. Tres, que con esa declaración SBA podría ayudar a los comerciantes. Cuatro, que Agricultura Federal declare una emergencia y ayude a los agricultores. Eso ya lo hizo. Agricultura, yo sé que ya declaró
2: emergencia. Agricultura no necesita una declaración de emergencia.
1: No, es que ya lo hizo.
2: Eso es, para que veas que es improvisado. Ni siquiera se asesoran bien. Y yo no es que no puedo dejar pasar esa irresponsabilidad.
1: Traer a los miembros de la Guardia Nacional desplegados en Washington D.C. para ayudar acá en la crisis.
2: Eso también es un disparate. Aquí hay Guardia Nacional que se pueden activar, no tienen que traerle de ningún lado.
1: La
2: gobernadora
1: ya los activó para los fuegos forestales.
0: Pues, pero no sé. Repartiendo agua por las comunidades.
2: ¿A quién tendrán ellos que quieren que los traigan de allá para acá porque quieren coger pon? Y Agricultura, aquí, que perdóname, no necesita declaración de emergencia del gobierno. Lo hace directamente de departamento a departamento, del departamento estatal al departamento federal y lo pide, porque no tiene que esperar por eso, para ayuda, para los alimentos de los animales, para el asunto de los fuegos forestales también. Así que yo no sé cómo lo ponen, ¿verdad? Es que la gente que tiene alrededor no sirven. Entonces están más enfocados en hacer memes, tú sabes, en jugar con las habichuelas de los demás, en llevar y traer chisme. Están más enfocados en eso, comentando en las redes sociales, mira fulanito, es más PNP que popular. En esas estupideces están, y no están pendientes ni a las banderas, ni a los mensajes.
1: No, pero ya yo eso se los dije y lo corrigieron.
2: Pues tiene que buscarse alguien que evalúe lo que va a decir y que esté correcto, porque eso no está bien.
0: Te llevaron al pobre Alejandro, que a la actividad del 25 de julio dejaron abajo en el piso, igual que a Sila.
2: No, pero Alejandro está contento, papá. Está Alejandro está contento. Alejandro, lo que le toque de Pablito, él lo coge.
0: Está buscando que cuando haga su hermano corra para cenar por acumulación, lo ayuden a nivel estatal, y imagino que no quiere crearle un problema.
2: Tato no necesita que Alejandro lo ayude, al contrario, le puede hacer daño.
0: Pero
2: Tato solito le puede ir muy bien, muy bien. Y tiene mucha más capacidad. Alejandro lo que quiere es que le dejen algo por ahí, por la esquina.
0: Eso estamos claros, que Tato tiene más capacidad que Alejandro.
2: Estipulado. Tato es mejor que Tito.
3: Tato es mejor que Tito.
0: Que Tito, así es. Es que el más pequeño, cuando llegaron a ese momento, ya no quedaba mucho que repartir.
2: Yo me acuerdo que había gente que decía, ¿y por qué el gobernador no era este? Había mucha gente que decía eso.
1: Tony también es muy inteligente y muy capaz.
0: Sí. Era así, Alejandro es tan bueno que su partido, con todo lo que sabía, no lo quiso postular de nuevo. No se atrevió a postular.
2: Desde ahí te fuiste lejos, de verdad.
0: Ustedes lo postularon.
1: Mira, ayer.
0: No lo postularon. Ayer. Yo lo digo todas las mañanas dando mil ideas. Digo, si ese tipo hubiese hecho la mitad de la vida que tiene hoy, a lo mejor el
2: partido. Llevaba 12 años.
0: No, lo hubiesen postulado por lo menos. Lo hubiesen postulado, pero.
1: Ayer
0: no
1: postularon.
2: Pero es buena gente.
0: Trajeron a David desde Patilla para San Juan para no postular a Alejandro. Imagínate tú si
2: pero
0: era
2: buena
0: bueno.
2: Gente, Alejandro es buena gente y vende
0: plata. No. Para ir al cine y ver el popcorn no tiene precio.
1: Ayer yo abrí las líneas telefónicas. Yo sugerí que yo entendía que al que debían de nombrar como presidente de la Junta de Gobierno en la AAA debía ser Carlos Pesquera, presidente de la Junta de Gobierno.
0: Pero si no le hacen caso, bendito, a mi amigo Carlos no le hacen caso. Ha hecho 10 informes y se lo envía a la gobernadora y el que tiene acuesto ni sabe leer, no los lee. No leyó el informe de transición, no leyó los informes de Carlos Pesquera. Llevan a Carlos a pasear por todas las embalses y demás, y al final no le hacen caso. Yo no sé cómo Carlos se presta a eso.
3: Eso es lo importante. Eso es el asunto.
0: No hacen caso.
3: Lo demás es ataque político, pero eso es el asunto.
0: Oye,
3: de política pública. ¿Cómo tú contratas a un procurador?
0: Al más que sabe.
3: El tipo que estuvo en el Super Tour, el tipo que tiene un conocimiento teórico y práctico de toda la infraestructura, y no le hace caso a un informe que se pagó por eso. Porque eso conlleva contratación de personal para que lo asistan.
2: Y que está trabajando. Porque no es que el tipo anda de vacaciones
0: tampoco. Y va a los sitios y busca la información y trae a la gente importante. Pero después se montan en las motores y no le hacen caso.
2: A ver, eso es innecesario.
3: Ataque político pagado por Edwin.
0: Es la realidad. Esta es la realidad.
2: Mira, me dice el pastor que yo lo que jugué fue el Atari, que tú me regalaste.
1: El Atari. El pastor sabe. El Atari. Mira. Aquí, obviamente, y ahora sin secretario de gobernación, que para mí, mientras tú no nombres a alguien como secretario de gobernación, sigue siendo el que estaba antes. A mí no me venga a comer ningún cuento. Y está bien, pero mientras tú

0: no nombres, otro, nadie quiere sentar allí, Quique.
1: Mientras tú no nombres a nadie, sigue mandando el que estaba antes. No, no han pasado la página con eso. Ahora, el punto que quiero traer es que claramente aquí hay un issue de administración. No estoy diciendo que soy astronauta ni nada de eso de la NASA. Cuando tú tienes que comenzar uno a uno a reorganizar el gobierno, porque la desorganización se ve, se palpa.
2: Necesito un gerente.
1: Está latente. Tienes que nombrar un presidente de la Junta de Gobierno de Autoridad de Acueductos Alcantarillado, alguien que sea ingeniero, que tenga el conocimiento, por eso fue que yo sugerí a Carlos, y que se meta allí. Y yo gobernante, me siento con, o secretario de la gobernación, o secretaria de gobernación, me siento con los dos, y le digo, tú, director ejecutivo, te reportas a él, porque claro, ese es el proceso. Y eso es como es.
0: Eso es lo que vio el pasado.
1: Exacto. Tú te reportas a él. Y si él me dice a mí que tú no estás haciendo lo que la Junta te dice, él es el que te va a votar. No voy a ser yo. Él te va a votar. Y ya. Para mí eso está resuelto.
0: Yo pensé que cuando lo llamaron para el supertubo la primera vez,
1: ¿tú pensaste que eso iba a pasar?
0: Que él iba a hacer un informe, iba a ser el gerente del proyecto y el director ejecutivo iba a implementar lo que Pesquera le preparó. Pero no.
2: Ese señor no le hace caso a nadie, ¿verdad?
1: Bueno, pues
0: no
1: mucho,
0: ¿sabes? Pues tiene que moverlo.
1: O sea, pero tú dices que no, tú dices que no le hace caso a nadie. Pero la pregunta que yo me hago es, ¿ha habido alguien que le haya dicho tienes que hacer caso? Porque hasta ahora nadie, ¿ah? Mire el lío.
3: Sí, sí, eres el sultán del agua.
1: No, pues exacto. O sea, hasta ahora no ha habido nadie. Mire el lío que hay con el sistema de pago, con el ERP. Se lo asignaron a Itza García. Vengo hablando de esto desde el pasado martes. Hay miles de personas que no han recibido sus pagos. ¿Ustedes
0: acuerdan cómo eso lo anunciaron? Con Bobby Platio, que después
1: yo recuerdo
0: de eso se el mundo.
2: Que era una sí, gran idea.
1: Sí.
2: Eso era una gran idea. No. Tener centralizado la información.
0: La única idea de eso era sacar del medio ACG. Esa era la idea, más nada. Nada más.
2: Es político también.
1: O sea, sin embargo, pítale. No funciona.
2: Pero eso lo vienen ideando desde Fortuño, chicos.
1: Está bien,
2: eso
1: no es el problema.
2: Falta.
0: Eso venía a implementar a través de ACG. Ellos crearon un muñeco por allá que nadie entiende, y ahora ni la enfermera, todo el que cobra por contrato, no puede.
1: El problema es la implementación. El que el project manager de eso, la persona a cargo de esto, que según dijeron ellos,
2: es el contratista.
1: No, ese es el contratista.
0: Es que hizo todo
1: el proyecto. No, está bien, sí, pero la persona a cargo del gobierno dijeron que era Itza García. ¿No fue que lo dijeron?
2: Bueno, ahora es OGP.
1: Pues el de OGP.
2: Porque Itza ya sabe que tiene fecha de caducidad.
1: Está bien, pero lo que estamos viendo hoy es resultado de lo que iba a pasar. Entonces, ¿cuál es el problema? Y esto no tienes que... O sea, y ellos que están... Esta gente han tenido dos y tres vueltas en el gobierno. O sea, ellos deben de saber del gobierno más que tú, yo y quizás Edwin no y tú.
2: ¿Quién
1: pero
2: dice quién?
1: Los que están allí, Itza García lleva ya dos administraciones, el otro lleva dos, algo tiene que tener ahí.
3: Sí,
1: entonces, si tú estás metido allá adentro y tú sabes que el edificio tiene 120 pisos, ¿ok? Pues tú deberías decir, la primera implementación vamos a hacerla en la ACA, por ejemplo, en una cosa chiquita.
0: No la hagamos en el cierre de año fiscal.
1: No la hagamos en el cierre de año fiscal, número uno. Número dos, no la hagamos en educación. No la hagamos en aquel. Vámonos con la comisión industrial, que son 300 personas.
0: Esa, que cuando no cobre alguien va a
1: Exacto. Vamos a empezarlo en algo chiquito. Y de ahí vamos creciendo poco a poco. Y vamos a dejar para lo último a educación, que es el más grande y el más monstruoso. Y lo vamos a hacer en una época de vacaciones.
0: Y Hacienda. Que es la que emite todos los cheques.
1: Pero no, todo junto. ¡Fua!
0: Igual, Deloitte, creaste el monstruo. Dame a alguien que lo haga, sea su gerente por lo menos por un año.
2: Hoy llegaron.
0: Y le voy a poner al lado Chucho Pérez. Hoy llegaron.
1: Sí.
2: Sí, hoy llegaron.
0: 60 Porque días tarde.
2: Es que es un error también querer meter al gobierno las cosas de la misma manera que están en la empresa privada.
1: No,
2: el gobierno no es una empresa privada.
1: No, por eso.
2: Este Manolito, el de los bollos de pan, se volvió loco, porque él se creía que iba a llegar a una panadería, y cuando llegó allí, que tenía que pasar los papeles de aquí para allá, que tenía que pedirle permiso al otro, que este pero no podía hacer el trabajo del otro, no podía.
3: Se embolló.
2: Sí, se embolló.
0: Pero funcionó.
2: Gracias.
0: Estuvo allí la, Edwin, la economía arrancó. Por favor, Edwin. La Edwin. Economía arrancó.
2: Le tomó como 8 meses poder volver a salir con los cuentos ahora otra vez de toda la, maravillosidad de su mundo.
0: Él no quería,
2: mundo,
0: él no quería opacar al nuevo gerente de gobierno, pero la economía funcionó y venían las empresas como venían ahora. Ahora no vienen porque...
2: Se le acabaron hasta los cuentos.
0: Está bien, pero funcionó y la economía...
2: Hasta los cuentos.
0: Puedes buscar bajo
2: ayer
0: la...
2: Ayer estaba en un podcast partiendo pan, cajando pan con la mano,
0: bajo la pasada administración la economía aumentó 26% en los pasados 18
2: gracias
0: meses.
2: A él, en serio.
0: Ah, bueno.
2: En serio, gracias pues, a él.
0: Entonces...
2: el postulado de gobernador entonces.
0: El que estaba allí.
2: El postulado de gobernador. El crecimiento de la economía es por los bollos de Manolo, en serio.
0: Por la economía que... Por los empleos que se... Bajo el desempleo.
3: Tarjeta amarilla, el bollo de Manolo. Tarjeta amarilla.
2: Y tú dices que yo soy olímpico. Tú dices que yo soy olímpico.
0: Bollo de Manolo. Para acá la pasada, ahí están los números. Los números. Como dice aquí, que 2 más 2 son 4, que lo digo un matrimonio.
2: Hay más chavo que Noruega aquí, con 26%.
1: 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Voy a unos minutos de reflexión.
0: Llévate a Dani esta vez.
1: Me llevo a Dani, ok. Sí. Ahora me voy a llevar a Dani. Ahora me voy a llevar a Dani. Lo tengo que sacar de la panadería de Manolo. Sí, sí,
3: sí. Los bollos lo tienen los.
1: Continúo con Edwin Mundo, Héctor El Marro Torres. A las 6:30 vengo con los jóvenes en mi desahogo. Usted está escuchando WKQ en la tarde con Quique Cruz. Voy unos minutos de reflexión. Me llevo a Dani afuera. Regreso en breve.
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7: Amilcar Gerena Román, buenos días.
8: Buenos días, Rubén, encantado de estar contigo aquí en tu programa.
7: Bueno, gracias a usted por estar con nosotros. Me llamó la atención que fue la Junta de Supervisión Fiscal la que de alguna manera levanta bandera u objeciones con relación a lo que se había convenido con ustedes.
8: Sí, eso es así, Rubén. Como tú sabrás, el Senado y la Cámara aprobaron el proyecto 1021, que vino a subsanar un error que existía en la ley donde cataloga a los funcionarios de alto riesgo y estaba excluido los alguaciles de la rama judicial. La legislatura aprobó el proyecto unánimemente, pasó a la firma de la gobernadora y vemos como la Junta, ¿verdad?, que quiere abrogarse los poderes de gobernanza en el país, le pide a la gobernadora que no firme ese proyecto cuando prácticamente reconoce la y le hace justicia a los alguaciles que trabajamos en la rama judicial. Aquellos que hablan y se dan golpe en el, de pecho en que vive una democracia, vemos como un ente que no fue electo se quiere imponer y abrogar, ¿verdad?, los poderes de la legislatura y la gobernadora. Y públicamente le estamos pidiendo a la gobernadora que atienda este asunto, que le dé paso a la medida y que la firme. Y nada, y que nos convoque. Si tiene alguna duda o llegar a un diálogo sobre este aspecto, porque los alguaciles deben ser reconocidos como funcionarios de alto riesgo. Si no fuera así, porque entonces nos dan un arma de fuego. Si no fuera así, porque nos dan armas largas. Si no fuera así, porque nos dan chaleco antibalas. Y yo creo que es bien importante que la gobernadora atienda este asunto y se le dé paso a la medida.
7: Pero, disculpe, pero específicamente, ¿cuál era el compromiso económico con ustedes?
8: En este caso, Rubén, lo que permitiría es que los compañeros se pudieran retirar con 30 años de servicio y 55 años de edad, igual que la policía, que los bomberos, que los guardias de corrección, ¿verdad? Nuestros pares, los que hacemos las mismas funciones. Eso es lo que recoge este proyecto. La Junta de Control Fiscal, ¿verdad?, puso una objeción, pero el mismo proyecto establece que los fondos deben ser identificados, ¿sabe? Que no es que esto entraría inmediatamente en vigor, solamente el mismo proyecto establece que OGP identificaría el presupuesto para ejecutar, llevar a cabo la implementación de esta ley. Pero aquí hacerle justicia a los compañeros que elaboramos y realizamos las mismas funciones. Y no, ¿verdad?, no entendemos por qué la Junta tiene que entrometerse entre lo que la legislatura y la gobernadora han establecido. Y nosotros, ¿verdad?, con mucho respeto le pedimos a la gobernadora que actúe sobre esta medida, que le dé paso y que se le haga justicia, una vez más, a los empleados de la rama judicial, que prácticamente si nuestro patrono no ha cumplido con las expectativas de salario. Y es otro ataque más hacia estos funcionarios públicos.
7: Entonces, ¿usted cree que se materialice esta reunión con Jennifer González o con la persona que nombre en la eventualidad como secretaria o secretario de la gobernación?
8: Nosotros, ¿verdad?, tenemos fe que en los próximos días se nos convoque una reunión para llegar a unos acuerdos. Entendemos que se puede implementar. No hay excusa en que esta ley no se pueda firmar. Prácticamente serían momentáneamente, afectaría solamente a unos 40 o 50 compañeros en el momento. Y es una medida que le hace justicia a estos compañeros que han dado su vida al servicio público, que ya llevan más de 60 años trabajando, más de 35 años laborando, y merecen retirarse de una manera digna.
7: Pregunto, ¿ustedes a quiénes representan? ¿A los empleados de la rama judicial o exclusivamente a los alguaciles?
8: No, nosotros representamos a todos los empleados de la rama judicial,
7: pues,
8: alguaciles, secretaria, mantenedores.
7: ¿Sabe qué? Yo estoy seguro que el país reconoce el trabajo que ustedes hacen, porque no es fácil. La rama judicial no es fácil. Hay unas dimensiones de tensión ahí diariamente particulares, pero yo creo que se les debería no solamente conceder esta reunión, o sea, conceder, autorizar, materializar lo que se había previsto.
8: Claro, esa es nuestra expectativa, y tenemos fe en que por lo menos la gobernadora nos convocará a una reunión, y también le hemos enviado varias misivas también a la Junta de Control Fiscal para sentarnos a dialogar sobre este asunto. Y al igual, ¿verdad?, que nosotros como alguaciles, los demás compañeros, nosotros hemos estado dando la lucha para unas mejores condiciones laborales, un aumento salarial que se han quedado en nada. Y también le pedimos a nuestro patrono, a la jueza presidenta, porque muchas de las veces mantienen un silencio ensordecedor, en que en este asunto se exprese y le solicite a la Junta y tanto a la gobernadora que le den paso a la medida.
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10: Saludos amigos y amigas de Comunidad desde la calle, el programa de las comunidades que se transmite todos los domingos a las 4 de la tarde y el lunes después del programa lo subimos a Facebook, así que sería muy, muy bueno que recibiéramos los comentarios en la página de Facebook. Y bueno, ustedes saben que siempre queremos que los líderes y lideresas del país sepan del programa y de lo que estamos haciendo, y que si tienen alguna situación que quieren discutir, pues saben que este espacio está disponible para hablar, discutir y proponer soluciones a los problemas que tenemos en nuestras comunidades. Hoy tengo un invitado muy especial y una persona muy querida por mí, por los que lo conocen y por el país, porque es un ser que ha dedicado su vida a la ciencia, a la planificación, a promover cambios desde la docencia, sí, como profesor universitario, como planificador. Así que es un placer tenerte aquí, a Félix Aponte Ortiz.
11: Sí, muchas gracias, Wilfredo, por esa presentación y saludos a todos los audientes, las personas que nos escuchan. Es una vida larga, pero con muchas recompensas emocionales y espirituales.
10: Qué bueno. Bueno, es una alegría grande. Inmediatamente que reventó este asunto de la sequía, pues obviamente había que hacer contacto con Félix. Yo había perdido tu teléfono y finalmente lo conseguí a través de una amiga. Así que bienvenido a Comunidades de la Calle.
11: Aquí estamos.
10: Bueno, pero antes de entrar al diálogo contigo, yo quiero dedicar unos minutos, porque esta semana, la semana de la prensa, me hicieron una entrevista en el podcast de la Fundación Ángel Ramos, en el podcast que se llama ONG. Así que allí Tatiana Pérez Rivera, que es la moderadora del programa, Ana Teresa Toro, que es la oficial de comunicaciones de la fundación, y Edenmary Glass Montijo, que es la gerente de comunicación de la fundación. Bueno, tuvimos una bonita entrevista. Yo hacía mucho tiempo que no era entrevistado por nadie, porque yo soy el que regularmente entrevisto a través del programa de Comunidades de la Calle. Y el programa era precisamente sobre la prensa comunitaria. Y en el fragor de la discusión y en el eso, hasta se me olvidó agradecerle a la Fundación la invitación por la entrevista. Y como estuvimos hablando de comunidad desde la calle y de prensa comunitaria, pues fueron muchos los nombres que se me olvidaron, que no los mencioné. Así que no mencioné a Carla Minet, que hoy dirige el Centro de Periodismo Investigativo, a Mabel Román Padró, quien es una líder comunitaria destacada de la comunidad de Cantera, José, su compañero José Santiago Reillo, a Tito Figueroa de Ciales, a el compañero que dirige la Alianza de Líderes Comunitarios de Puerto Rico, es Jorge Oyola de la comunidad. Sí. Así que quiero usar estos minutos con el permiso de nuestro invitado para enviarle un saludo fraternal, muchas felicidades a los periodistas de este país. Todavía faltan actividades en el mes del periodismo. El Overseas Club tiene una serie de actividades, el Centro de Periodismo Investigativo también, el Overseas Press Club. Así que a todos ellos, muchas felicidades y nosotros siempre muy esperanzados en que los medios de comunicación y los periodistas tienen un compromiso más allá de ser el portavoces de problemas y situaciones y portavoces en gran medida del empresarismo mediático, ¿verdad? Que controla prácticamente todos los medios de comunicación, las grandes empresas. A pesar de todo eso, los periodistas tienen un compromiso muy serio de buscar soluciones y de abrir espacios para que se produzcan cambios y se produzcan alternativas reales a los problemas que nuestro país tiene, que cada día los problemas que tiene nuestro país son más profundos, son más difíciles. Y lo digo y lo digo porque lo digo, punto. Tenemos un gobierno incapaz. Todos los gobiernos incapaces de poder solucionar los problemas más básicos que tiene nuestro país, la pobreza, la desigualdad, la marginación. Así que seguimos en esta lucha y felicidades a todos y gracias a la Fundación Ángel Ramos por esta conversación que esperamos que sigamos teniéndola por siempre. Así que vamos con Félix. Félix, el tema del momento, la sequía, el tema del momento, atrás siempre, tratando de resolver un problema que traemos desde hace años y años y años y nos da en la cara y tratamos de la noche a la mañana resolverlo y de resolverlo de la manera más ineficiente. ¿Hay sequía en Puerto Rico o no hay sequía?
11: Sí, bueno, pues la pregunta es compleja como el problema, lo complejo que es el problema. En términos técnicos está en desarrollo un proceso significativo y pudiera ser con pocos precedentes en la historia de una sequía meteorológica. Está desarrollándose una carencia, una limitación en la precipitación pluvial, la lluvia que cae, el promedio histórico se ha ido reduciendo y está avanzando un proceso de carencia de lluvia. Normalmente la sequía meteorológica se define en términos científico-técnicos, las situaciones cuando el 20-30% del promedio de lluvia que cae en un área geográfica, en el caso nuestro en el país, no ocurre. Nosotros este año 2026, en el momento que hablamos, tenemos un evento que está en progreso en esa dirección. Paradójicamente, este año natural, nosotros tuvimos lluvia significativa durante el mes de marzo y parte del mes de abril. Ese periodo histórico, históricamente y ordinariamente, son los tiempos que le llamamos acá el tiempo de la cuaresma, el tiempo que no hay lluvia. Sí. Y generalmente este tiempo seco que se expresa más fuerte.
10: Antes se esperaban los aguaceros de mayo, las primeras lluvias de mayo. La gente salía a los patios de las casas y a los bateyes, salía la gente a mojarse la cara.
11: Exacto. Porque era un poco una especie de buena suerte. Exacto. Y la realidad era celebrar que la carencia.
10: No, y los más feos salían primero.
11: Sí, buscando oportunidades. Pero este año hubo una especie de anomalía del tiempo que se supone que seco, fue húmedo, y de hecho significativamente húmedo. Y de momento la lluvia paró y en mayo casi no tuvimos lluvia. Junio, que ordinariamente seco, tuvimos menos lluvia que la normal. Este pasado mes de julio, probablemente es el mes de julio más seco en registro histórico en Puerto Rico en 100 años. El mes de agosto va en la misma dirección, es decir, que la lluvia que puede haber ocurrido no ha ocurrido. Entonces, el escenario desde el punto de vista de clima es bien complicado, porque generalmente esta carencia de lluvia, y cuando decía que era un 20 o 30%, el promedio de lluvia en Puerto Rico anual está cercano a 70 pulgadas de lluvia en el promedio en todo el país. Cuando deja de caer 30%, pues entonces estamos hablando de un registro de 40 y pico de pulgadas en vez de las 70. Nosotros hemos tenido eventos relativamente recientes donde se ha manifestado esa disminución en precipitación. El más reciente ocurrió entre el 2014 y el 2016, con más fuerza en el año 2015. Previa a esa, una sequía fuerte ocurrió entre el año 65 y 67, que aparecía como la de récord en disminución en precipitación, por lo menos en el siglo XX. Y entonces tuvimos un periodo seco significativo en los años del 93 al 95. Estos tiempos de sequía que deja de llover, por ejemplo, en el caso de la sequía más reciente, relativamente más reciente, 2014-2016, el registro promedio de lluvia en Puerto Rico se acercó a 43 pulgadas en el año, cuando debieron haber caído cerca de 70. Y esa disminución fue suficiente para que tuviéramos todo un problemazo de carencia de agua en los cuerpos de agua superficiales, ríos, quebradas, y ciertamente el agua embalsada detrás de las represas, pues se comprometió en sitios significativos como Carraízo y La Plata. La sequía, eventualmente el periodo de lluvia se fue normalizando, y entonces ese periodo se restableció abruptamente con la lluvia del huracán María. Entonces, ¿qué ocurrió en esa sequía? Durante la sequía del 2014-2016 teníamos un fenómeno del llamado fenómeno El Niño, que estaba activo en la región del Pacífico. Y la ciencia ha enseñado que cuando hay actividad del periodo El Niño en el Pacífico, en la región del Caribe, hay una manifestación de carencia de lluvia o disminución sustancial, tanto en el Caribe como en el norte de Sudamérica. Y tiene explicación porque esos fenómenos del Niño mueven corrientes atmosféricas altas desde el oeste hacia el este, inducen la estabilización de una alta presión significativa en el Océano Atlántico Norte, y esa alta presión mueve las ondas tropicales que salen de África y se mueven de este a oeste, las desplaza más al sur, más cercanos al Ecuador. Los vientos de altura no permiten el desarrollo ciclónico, o sea, lo limitan. Así que cuando hay fenómeno del Niño, En la aportación de lluvia que nos traen las ondas tropicales, entre mayo y noviembre sale una onda tropical de cada más o menos 5 días. Los periodos de agosto a octubre casi tenemos una onda tropical cada 3 días, pasando por la región del Caribe. cuando está el niño, esas ondas tropicales se quedan más al sur y los vientos no permiten desarrollo ciclónico, o sea que esas ondas se intensifiquen, por lo menos en la capacidad de producir lluvia. Y entonces tenemos la sequía. ¿Qué hay diferente este año 2026?
10: Antes de eso, mirando el panorama ya más a nivel macro, podríamos concluir que hay una tendencia que se manifiesta de diferentes, ¿verdad?, con incrementos y descensos en la cantidad de lluvia, donde se puede ver que hay una disminución de la cantidad de lluvia que nos afecta a nosotros como país. ¿Podríamos nosotros concluir que eso es una realidad científica hoy?
11: Sí, esa realidad está examinada científicamente y se estaba en el panel intergubernamental de las Naciones Unidas que hace los informes importantes sobre las condiciones del clima y la situación del calentamiento del planeta en general, ya había predicho que para la región del Caribe se anticiparía una disminución en la precipitación promedio que puede ser mínima de 10%, pudiera llegar a 20% para el año 2050. El pronóstico, que era un análisis de probabilidades estadísticos, parece ser que se está expresando. Lo que está ocurriendo, que es un poco para desde el conocimiento quizá limitado que yo tengo en ese tema, que es un tema muy especializado, es que las proyecciones hace 20 o 30 años atrás, o quizás hace 20 años, era que este comportamiento de disminución en la lluvia en la región se iba a manifestar más cercano al año 2080. Y entonces estamos hablando en el 2026. Lo que los pronósticos anticipaban en cuanto a expresión en el tiempo, los tiempos se han acortado. Y entonces lo que le digo al amigo que nos escucha, amiga que nos escucha, es que la sociedad humana y de hecho en general la civilización humana ha dependido de una regularidad del comportamiento del clima para organizar el espacio, organizar sus actividades, sus sistemas productivos, sus negocios, sus relaciones entre sí con la naturaleza. Había la premisa que el clima tenía variaciones sin límite, algunas variaciones, pero en periodos de 30 años, pero graduales. El calentamiento general del planeta, además del cambio en el clima, pues levanta, produce niveles de alta en el nivel del mar y genera otras anomalías, incluyendo procesos de desertificación y demás, que añade elementos de alteración profunda a cómo la naturaleza se comporta. Así que el proceso que se habla de que hay que adaptarse a una nueva realidad climática, hace 30 años los escépticos decían tenemos tiempo porque eso es para el 2100, eso le toca a dos o tres generaciones a futuro. A ti y a mí que ahora hablamos, pues quizás sería para nuestros bisnietos o los hijos de nuestros bisnietos que uh-huh. tendrán que enfrentar ese problema. Bueno, pero ahora resulta que ya las manifestaciones las estamos trabajando nosotros. Nuestros hijos y nuestros nietos tienen un reto extraordinario. Ese proceso parece que está incrementando. Y en este momento que hablamos, entonces tenemos una situación con respecto a la sequía, que no solo es que ya está el niño activo, pero que este fenómeno del niño se pronostica que va a ser, le llaman un super niño. Este super niño no ha ocurrido posiblemente en 100 años. Que coincide este fenómeno del niño, si los pronósticos ya tienen más de 90% de probabilidad de que ocurra. Ese es el pronóstico en el momento que hablamos. A partir de octubre nosotros tendremos una situación de desequilibrio climático sin precedente que va a ocurrir distinto a fenómenos del niño anteriores en el tiempo con un océano mucho más caliente. En el caso del Pacífico, más de 2 grados centígrados por arriba del promedio histórico de ese océano. 2 grados centígrados en esa masa de agua es el escenario del calentamiento global que se discutió en la conferencia en París en el 2015 y que se supone que la humanidad iba a tomar medidas extraordinarias para controlar las emisiones de gases de invernaderos, etcétera. Bueno, pues ya eso ya lo estamos teniendo en el Pacífico. Así que si este super niño se expresa como la ciencia predice, entonces tendremos una carencia sustancial de lluvia a partir de octubre significativa, con posibilidades de que se extienda muchos meses en el año 2027.
10: Entonces, ¿cómo es que podemos decir que Puerto Rico tiene abundante recurso de agua en el país para atender las necesidades de la población?
11: Pues los tiene. Lo que ocurre es que los recursos...
10: Sería
11: que,
10: bueno,
11: sí, vamos a explicar.
10: Abrir ese escenario.
11: En los últimos 50 años, nosotros como sociedad hemos establecido una dependencia significativa en el flujo de las aguas de los ríos y el embalsamamiento, o sea, la retención de volúmenes de esos descargas de los ríos en embalse. Dependemos de los embalses. Y en el caso del área metropolitana de San Juan, donde ocurre el mayor consumo de agua, de hecho, en la región metropolitana de San Juan y la región este de Puerto Rico, se utiliza el 70% de todo el agua que Acueducto maneja en el país. Y precisamente la región que más niveles de sequía está expresando en este momento es la región norte y la región noreste de Puerto Rico. Uh-huh. O sea, el Yunque, por ejemplo, que es la región más pluvial de Puerto Rico, tiene un proceso de sequía inmenso. El río Gurabo, que es la parte que nace al sur del Yunque, está con niveles de flujo históricos, de niveles bajos. Y al norte, pues todos los ríos, desde el Canóvana, Canovanilla, el Mameye, el río Fajardo, etcétera, están con niveles extremadamente bajos. El río Blanco, en la parte sur. Así que, si uno pensara que la región pluvial del Yunque es nuestro indicador, pues ahí tenemos, ya está bien complicado. Entonces, en la medida que hemos dependido de agua superficial embalsada detrás de represas, o que en la demanda de agua, la necesidad de agua que se tiene en San Juan, en la región metropolitana, se va satisfaciendo con embalses o fuentes de agua distantes. San Juan empezó dependiendo de la toma del río Piedra a principios del siglo XX y una toma en el río Guaynabo Bayamón. Y después entonces se hizo la represa Carraízo en la década del 50, se hizo una represa en el Bayamón allá en el lago de Sidra y se fue trayendo agua. Después de la sequía del 65-67, la respuesta fue vamos a represar La Plata y se creó el embalse de La Plata para suministrar el agua a San Juan para que San Juan no hubiera carencia de agua. Y no funcionó eso en la década del 90 con la sequía 93-94, vamos entonces a traer el agua de Dos Bocas y Caunilla a través del supertubo a San Juan. Yo no descartaría que en la insanidad que tiene la gestión y la gerencia gubernamental del país, se le ocurra traer el río Añasco, porque lo han planteado.
10: Pero se planteó en ese momento, se planteó también. Había dudas de la capacidad que...
11: Sí, hay un concepto de una represa en el oeste que la tienen en la gaveta, y al que amigo que me escucha, no se extrañe que en la desesperación...
10: La del río en San Lorenzo, que también...
11: La del Valenciano.
10: La del Valenciano también. Sí.
11: Entonces, la respuesta siempre ha sido, voy a buscar agua en los ríos y cada vez más lejos. Bueno, pero eso tiene un costo, pero también unas implicaciones. La sequía, ¿cómo va? Y lo digo también pues un poco con humildad, pero con un poco casi con candidez. Yo no recuerdo una expresión geográfica, espacial de una sequía como la que tenemos. En el día de hoy que hablamos, debe estar saliendo el nuevo diagnóstico del índice de sequía en Puerto Rico. yo no tuve oportunidad hoy de mirarlo, pero en el fin de semana ya cuando al momento que hablemos, que nos escuchemos el domingo, ya probablemente haya una nueva información sobre la condición de sequía en Puerto Rico. Como el 80% y pico del país está bajo condiciones de sequía y al menos un 25% a 30% del país está en sequía extrema. Es posible que pronto tendremos sequía excepcional. Es decir, que mientras menos ya agua cae, de la lluvia cae de la esperada, las condiciones de sequía se van montando. Así que mientras eso ocurre, Wilfredo y amigos que amigas que nos escuchan, nosotros tenemos formaciones geológicas de acuíferos, especialmente los acuíferos en la roca caliza, en el Carso del Norte, que debe tener disponible como 130 millones de galones de agua de alta calidad ahí disponible. Y tenemos múltiples fuentes de agua subterránea alrededor de toda la isla, excepto la región del sur, que están realmente casi sobreexplotados. Los demás acuíferos están con poca extracción activa.
10: O sea, que son una reserva que tenemos ahí.
11: Que la tenemos.
10: Que hay que protegerla y cuidarla.
11: Correcto.
10: Y en eso podemos hablar un montón, porque hay muchas intenciones de construir desarrollos en la zona del Carso. Y en
11: algunos sitios, Wilfredo, más delicado, en la zona de recarga del acuífero, de los acuíferos del norte. Es decir, que compromete la capacidad del agua a infiltrar y guardarse. Bueno, hay una, yo llamo la cultura de oferta de agua en Puerto Rico de agua superficial. La cultura específicamente de la Autoridad de Acueducto. Acueducto piensa en las aguas subterráneas como una medida accesoria o cuando no tengo más alternativa. Tienen una tendencia siempre, los ingenieros de la autoridad, siempre a pensar que la oferta de agua se satisface con represas superficiales. Resulta que el agua superficial, manejarla de esa forma, es la más costosa. Cuesta 10 veces más potabilizar agua superficial que potabilizar agua subterránea. Y cuesta mucho menos transmitir agua subterránea que es superficial, porque el acuífero está bajo las comunidades. Que sí, que técnicamente lo que se necesita es elevar esa agua almacenada a la superficie, darle algún tratamiento, colocarle un tanque, distribuirla, y se evita el costo de energía para la transmisión y la distribución desde grandes distancias y las pérdidas físicas que eso plantea. Entonces, quizás vamos a insertar el punto aquí, lo podemos elaborar al final de esta sesión o en la próxima, pero el sistema de abasto de agua en Puerto Rico, de agua abasto público en Puerto Rico, de agua potable, es el más ineficiente que yo conozco que existe en el planeta. En el día de hoy, en este momento que nos está escuchando este domingo y luego cuando oigan la retransmisión, Acueducto debe haber extraído como 520 millones de galones de agua. De esos, como 460 millones son de agua superficial y unos 60 millones de agua subterránea. De esa agua producida, extraída, procesada y distribuida, más del 50% se pierde físicamente. De hecho, el 65% de esa agua no se maneja, se requiere costos y no le genera ingreso a la autoridad. En la práctica, es decir, hoy, en el día de hoy que hablamos, Acueducto, o sea, ya con el racionamiento de agua impuesto, aún con ese racionamiento, Acueducto debe cobrar no más de el equivalente a 190 millones de galones diarios de los 500 que produjo. Si se tiene una ineficiencia de esa magnitud, de agua que necesito, pero cuánta agua produzco para esa necesidad, la mayor parte se pierde. Obviamente, las reservas de aguas superficiales no son suficientes para atender situaciones de sequía como las que ahora tenemos.
10: Escuché ayer en un programa, una entrevista que te hicieron en televisión, y mencionaste un dato bien que me llamó mucho la atención, que es que esa cantidad de agua que se pierde porque las condiciones en que está el sistema de distribución está tan en precario que no ayuda. O sea, que habría que reconstruir por ahí primero para reducir la cantidad. Me contestas y me amplías esa idea en el próximo segmento. Así que ustedes, amigos y amigas de Comunidades de la Calle, no se retiren porque regresamos en breve.
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10: Bueno, amigos y amigas de Comunidad desde la Calle, continuamos con el programa del día de hoy. Y converso con el planificador y profesor, porque él sigue siendo un profesor, Elías Ponte Ortiz. Félix, en el segmento anterior nos quedamos en la pérdida de agua, que resulta ser una cantidad... O sea, es fuera de liga.
11: Insólita, realmente. Es insólita.
10: Porque eso tiene un impacto no solamente en el recurso como tal, en que ese recurso no se le da el uso adecuado, y tampoco significa ingresos para la autoridad, porque la autoridad vende agua.
11: Exacto.
10: Y entonces... Vender agua, pues resulta ser algo importante en la estrategia empresarial que tenga la autoridad. Y entonces, se asemeja también a lo que discutíamos ahorita con relación a esta condición o esta característica que tiene la administración pública de nuestro país de dejar todo para lo último.
11: Sí.
10: O sea, desde como tú bien... explicabas y narrabas los procesos en que ha estado desarrollándose este fenómeno de la sequía y que vemos que hay una situación climática que nos está diciendo hay que tomar medidas, hay que cambiar parámetros, hay que cambiar la manera en que estamos manejando los recursos. Y no hay nada nuevo. Tenemos, tal vez estemos enfrentados, y esto es algo que a lo mejor tú puedes ampliarlo, que estamos frente a un periodo de sequía comparable o superior al del 94.
11: Sí, por mucho. Potencialmente por mucho. Entonces, mira, Wilfredo, y amigos que nos escuchan, amigas, ese problema de las pérdidas, el problema de que el sistema de transmitir y distribuir el agua potable, quizás para darle un dato cuantitativo para que tengamos una idea de acueducto, tiene instalado más de 15.000 kilómetros de tubería de agua potable. Y hay otros 6.000 kilómetros de tuberías de agua sanitaria y aguas usadas, crudas, o sea, sin tratamiento, y otras troncales que manejan el agua ya con algún tratamiento. El dinero que sea, el presupuesto anual, la programación del dinero que Acueducto utiliza para reemplazo o mantenimiento de esa infraestructura, de esa red fluvial, es casi nulo comparado con los otros costos. Y te comentaba informalmente, antes de que estuviéramos en el aire, de una experiencia que documentada de cómo trabaja el sistema de acueductos de la ciudad de Madrid, de Madrid metropolitano. Ese Madrid metropolitano tiene una población cercana a 6 millones de habitantes. Y la empresa que suple agua, en algún momento dado, fue identificada como la empresa más eficiente en el mundo de producir y suplir agua potable. Y entonces la interrogante que yo tenía cuando vi el dato era cómo logra ese nivel de eficiencia de 3%. Y entonces es que la clave está en que ellos tienen en su programa anual de presupuesto, ellos separan, tienen separado una cantidad de dinero cercano a 300 millones de euros, donde todo el tiempo utilizan ese dinero para reemplazar la tubería que ya por el diseño se considera que está llegando o ha terminado su vida útil. Y voy a decirlo con calma y suavecito para que se escuche y a ver si lo recordamos. No esperan que el tubo se rompa de forma ni siquiera una sola vez para entonces reemplazarlo. En Puerto Rico no reemplazamos la tubería. Las millones, miles y miles de incidencias de roturas en tuberías de todo tipo se resuelven con pequeños tramos de la tubería. En nuestro lenguaje popular es ponerle parchos.
10: Exacto.
11: Entonces, la infraestructura de transmitir y distribuir el agua hace tiempo que cumplió su vida útil. Está extremadamente envejecida. Y entonces estamos en una especie de trampa que no permite mover a la estructura corporativa de la autoridad. Y entonces voy a hablarlo esto con cuidado, porque esto va a requerir un pensamiento como pueblo, un pensamiento político distinto. Y yo recuerdo, y los amigos que me escuchan, yo tuve en el auto, ustedes me eligieron para ser representante de los consumidores, muchos de ustedes, en el año 2014, para representar los consumidores en la Junta de Gobierno de la autoridad. Y yo llegué con honrado por esa delegación, entusiasmado.
10: Ahí puedo hacer.
11: Y yo dije, la oportunidad, después llevo 40 y pico de años cuestionando y sugiriendo que una cosa, y quizás desde aquí podía ahora influenciar la toma de decisiones. Y tengo que admitir un poco de frustración porque, claro, no fue el mejor tiempo para esa gestión. Llegué con la crisis fiscal, después llegó el huracán María, después llegó los terremotos y salí de la autoridad con la pandemia de la COVID. Así que las prioridades cambiaron. Pero de lo que sí les puedo decir a los amigos que me escuchan es que lo que yo encontré era un conocimiento que no tenía, y es que la autoridad no tiene dinero. No puede ni siquiera presupuestar dinero para invertir en el reemplazo de la infraestructura. Y la trampa es que la autoridad
16: ha tenido históricamente, según tiene ineficiencia en el agua potable, que es el negocio que le genera más dinero, más ingresos, o sea, la inversión que se hace para potabilizar el agua y hacerla disponible a nuestros hogares, se recupera con el dinero que pagamos en las tarifas. Y la mitad del país que tiene servicio de alcantarillado sanitario paga por un servicio de alcantarillado sanitario. El sanitario le genera acueducto ingresos, pero no le genera realmente mayores costos, porque acueducto cobra el servicio del sanitario antes de ofrecer el tratamiento. Nos llega en la factura de agua, usted consumió tantos metros cúbicos.

0: 2005, hubo una previa que se hablaba, quizá los amigos que tienen más canas, se hablaba de que las plantas de acueducto estaban arrestadas.
1: Uh-huh.
0: Eso para la década del 80 y pico, 80, 90 y pico.
1: 90.
0: Esa era la situación. Bueno, el dato reciente es que la última intervención del gobierno federal sobre las plantas, el sistema de acueducto, estableció una penalidad y un arreglo en la corte para que el acueducto se comprometiera a un programa de inversión de infraestructura, de mejora a la infraestructura sanitaria. Ese programa requería cerca de 2,000 millones de dólares de inversión de capital y la autoridad no tenía ese dinero. De hecho, la autoridad ya venía casi en quiebra fiscal y se sostenía con la transferencia de fondos como de 400 millones anuales que del fondo general se le transfería a acueducto para sobrevivir. Así que entra en la disyuntiva en el 2005 de que tiene una responsabilidad legal. De hecho, en esa orden del tribunal, en el acuerdo, hay una cláusula que dice que si el presidente ejecutivo no cumple con ese compromiso, va literalmente a la cárcel.
1: Sí.
0: Te tiene una penalidad de cárcel. Y eso pues le dio un poquito de susto a los distintos directores que ha habido. Bueno, para resolver el problema de financiación, entonces la autoridad entra en una, con el Banco Gubernamental de Fomento, en un acercamiento para conseguir dinero prestado de los bonistas. Y hubo bonistas que estuvieron disponibles para invertir, pero que si pidieron unas garantías. Y en el año 2008 se invirtió, se estableció lo que le llaman en inglés un trust agreement, un acuerdo de fideicomiso. Ese trust, ese agreement trust, lo maneja una institución bancaria en Puerto Rico. Quizá lo digo porque es un dato público, el Banco Popular. Y entonces, distinto a como se venía haciendo antes, en el nuevo acuerdo con los bonistas, a cambio de 1.6 billones de dinones que prestaron para resolver el problema con la corte, Acueducto cambió la manera de cómo se le paga a los bonistas. Dinero que entra a la autoridad por las tarifas, eso va a las cuentas del Banco Popular y primero, voy a decirlo con cuidado, primero se le paga a los bonistas y de lo que sobra se cubren todos los demás gastos operacionales. Ese es,
1: y entre ellas toda la infraestructura deficiente.
0: Exactamente.
1: Que tiene.
0: Y entonces ese esquema es que tiene, cuando digo que está entrampado, entonces todo el dinero que ha llegado realmente se ha invertido primero para cumplir con la corte y obviamente los bonistas siempre tienen su garantizada el pago de su deuda. Como no hay presión de los bonistas porque tienen su inversión y la ganancia extraordinaria que tienen por esa inversión, porque se le paga el principal, pero los intereses. O sea, esto es un negocio de intereses, ganan mucho dinero, entonces no hay interés en invertir en resolver el problema de la infraestructura de transmisión y distribución del agua potable. Entra suficiente dinero para mantenerlo. Entonces uno mira, por ejemplo, el plan fiscal que la Junta de Control Fiscal le aprueba a Acueducto, expresamente reconoce el problema de las pérdidas como el primer problema de la autoridad. Sí, no, uno no puede tener un negocio que mi negocio es producir pan y de cada 100 libras de pan, 65 no me genera, o sea, la pierdo, no me genera ingreso, me generó costo, pero no me genera ingreso. No hay negocio que funcione así si no va a la quiebra.
1: Definitivamente.
0: Pero entonces, la Junta de Control Fiscal se satisface con identificar el problema, lo reconoce en su documentación y hace una recomendación. Pero en el plan, cuando trabaja el tema de la inversión de capital para corregir los problemas, es poco o nada lo que se asigna para recoger el problema. Y entonces el problema se convierte en lo que en salud pública llamamos o se llama los problemas endémicos. Es un problema, pues, que así es y llevamos décadas. El problema de las pérdidas de agua, nosotros lo identificamos cuando yo trabajaba en el Departamento de Recursos Naturales desde el año 83. Desde el año 83 ya se planteaba que era un problema el asunto de las pérdidas. Se supone que un sistema adecuadamente manejado, el nivel de pérdida es cercano a 10%. El estándar internacional está cerca entre 15 y 17% para incluir países con muchas limitaciones de dinero y de tecnología para desarrollo.

0: Nosotros estamos en el 65% y no corrió. Entonces, ¿cómo conectamos eso a la sequía? Bueno, pues les voy a un dato objetivo. El embalse Carraízo estaba llenito de agua. Yo, ahorita mencionábamos la lluvia de abril, de marzo y abril. El lago Carraízo estaba llenito de agua. De hecho, el lago se terminó de dragar el año pasado y se le removió un volumen, algún volumen de sedimento, y le añadió 500 millones de agua adicionales disponibles que realmente daban para 6 días. Tan pronto dejó de llover, el río Gurabo y el río Grande Loíza se redujeron la descarga y el embalse empezó a recibir cerca de 40 millones de galones diarios. Ordinariamente recibe más de 200. Acueducto siguió sacándole 90, 100 millones diarios y le entran al lago 40. Con los niveles de temperatura que ahora tenemos, que es parte del calentamiento del planeta, la evaporación del lago es altísima. Así que le sacan mucha más agua de la que entra. Pues obviamente en 2 meses el lago se inhabilita para ofrecer agua. Pero de esa agua que sacó, inclusive de la que hoy saca en el racionamiento, la mitad se pierde. La mitad no va a llegar a la gente que de aquí a 2 días se supone que le den servicio y después tiene que esperar, tiene un día servicio y otros 2 días sin servicio. En el momento que se produce, se pierde. Y entonces no hay dinero para invertir para corregir el problema. Pero por otro lado, Acueducto tiene 7 mil millones de dólares para invertir en la mejora de la infraestructura. ¿Y qué se está haciendo? Invirtiendo, obviamente, hay unas áreas que tienen que cumplir con la corte, que es resolver los problemas de plantas de tratamiento y demás, y los sistemas de bombeo. Pero la inversión no puede ser aumentar la oferta. No sé si mencionabas la represa, el de la represa Valenciano allá en Junco, que, uh-huh, que es casi, para mí es la demostración de la ineficiencia. En esa represa se van a invertir más de 500 millones de dólares para producir 11 millones de galones de agua adicionales. Próximo inmediato a Junco hay un valle, que de hecho corre de Caguas a San Lorenzo. El acuífero tiene muchas veces más esa cantidad de agua. El acuífero en Junco Gurabo puede suplir por mucho esa cantidad, excepto que el agua en el acuífero tiene concentraciones relativamente altas de hierro y manganeso. Pero esos minerales son fácilmente removibles, uh-huh, del agua subterránea. Yo he calculado que con menos de 10 millones de dólares, es mucho menos de 10 millones de dólares, se pueden activar pozos en el valle de Juncos y Gurabo y suplir más de 11 millones de galones de agua. Pero se están invirtiendo 500 en una nueva represa que en la práctica es una trampa de sedimentos que eventualmente va a haber que dragar cuando tengo el acuífero allí cerca.
1: Bueno, si es que los dragan, porque ahora mismo tenemos la situación de han bajado los niveles.
0: Y ahí está el sedimento.
1: Y yo recuerdo que en la sequía anterior del 94, se aprovechó que esos niveles bajaban y se dragó, se sacó una cantidad de sedimentos tremendos que eventualmente aumentó la capacidad del lago.
0: Sí. Pero,
1: pues mira, todavía a estas alturas nadie se le ha ocurrido.
0: No hay visión para eso. Entonces, mira, lo que estoy tratando de resumir es que hay un problema de prioridades de intervención. Entonces, si pensamos que el generoso pueblo trabajador norteamericano con sus contribuciones nos hizo disponible un dinero para recuperarnos de María, bueno, ¿cómo usamos ese dinero de forma más efectiva? Efectiva para todos. Pues no es añadiendo cantidad de agua a producir, es manejando la que tengo de forma más inteligente. Y ahí entran en los acuíferos. Cuesta 10 veces más potabilizar agua superficial que subterránea. Y las aguas subterráneas se afectan con la sequía, los niveles en los acuíferos, pero el efecto es dilatado en el tiempo. Desde el año 2016, el grupo de nosotros hicimos la propuesta para incorporar los pozos al sistema de abastos de agua. Si ese esquema se hubiera seguido, que de paso está en el plan de aguas que está vigente en Puerto Rico, que no se implanta, lo que lo proponíamos era, tan pronto por ejemplo, mayo este año, que el río deja de baja los niveles de los caudales en los ríos, entonces se comienza a suplir el agua con el agua subterránea. Una vez que llegue el periodo de agua de lluvia, se descansan los pozos y se deja que los embalses se llenen. Esa programación de integrar agua subterránea con superficial nos permitiría manejar casi cualquier sequía en Puerto Rico, pero requiere intervención oportuna, temprano.
1: No estratégica de visualizar los problemas, las soluciones a largo plazo. Porque si
0: y no... existe el dinero para hacerlo y el conocimiento técnico para hacerlo, pero el montaje estructural legal por un lado y político administrativo por otro no está orientado en esa orientación, aparte de la incapacidad y la ignorancia que muchos de esos funcionarios tienen.
1: Feli, este tema tenemos que continuarlo porque todavía falta discusión. A mí me lo discutimos en el programa anterior, el plan de mitigación y adaptación y resiliencia del aspecto climático. Ahí hay un montón de soluciones. Me gustaría que pudiéramos en un próximo programa invitarte para que habláramos de esta situación de la sequía, de la necesidad de reestructurar todo este sistema de distribución de agua potable para la población y para las actividades económicas del país, discutirlo con mayor profundidad. Y que esto sirva para que nuestras comunidades, nuestros líderes comunitarios y lideresas comunitarias nos apeguemos a esta lucha por de la defensa de los recursos naturales y de exigir que el gobierno actúe y se comporte como debe ser, un gobierno que de verdad ofrezca situaciones al país.
0: Con mucho gusto vengo y quiero asegurarme que el amigo y amiga que nos escucha no debe quedar un pensamiento de desasosiego. Tenemos capacidad para resolverlo y hay maneras de hacerlo si nos coordinamos y empujamos para que la respuesta se dé correctamente y haya menos calamidad y sufrimiento en el proceso de sequía que nos abruma.
1: Gracias, Félix. Gracias por tenerte aquí. Y ustedes, amigos, gracias por su sintonía. Gracias a Miki Rosario allá en el área técnica. Y bueno, recuerden, lo subimos a Facebook el lunes, así que denle para adelante. Y nos vemos en el próximo programa.
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5: Amilcar Gerena Román, buenos días.
6: Buenos días, Rubén, encantado de estar contigo aquí en tu programa.
5: Bueno, gracias a usted por estar con nosotros. Me llamó la atención que fue la Junta de Supervisión Fiscal la que de alguna manera levanta bandera u objeciones con relación a lo que se había convenido con ustedes.
6: Sí, eso es así, Juven. Como tú sabrás, el Senado y la Cámara aprobaron el proyecto 1021, que vino a subsanar un error que existía en la ley donde cataloga a los funcionarios de alto riesgo y estaba excluido los alguaciles de la rama judicial. La legislatura aprobó el proyecto unánimemente, pasó a la firma de la gobernadora y vemos como la Junta, ¿verdad?, que quiere abrogarse los poderes de gobernanza en el país, le pide a la gobernadora que no firme ese proyecto, cuando prácticamente reconoce la y le hace justicia a los alguaciles que trabajamos en la rama judicial. Aquellos que hablan y se dan golpe en el, de pecho en que vive una democracia, vemos como un ente que no fue electo se quiere imponer y abrogar, ¿verdad?, los poderes de la legislatura y la gobernadora. Y públicamente le estamos pidiendo a la gobernadora que atienda este asunto, que le dé paso a la medida y que la firme. Y nada, y que nos convoque si tiene alguna duda o llegar a un diálogo sobre este aspecto, porque los alguaciles deben ser reconocidos como funcionarios de alto riesgo. Si no fuera así, porque entonces nos dan un arma de fuego. Si no fuera así, porque nos dan armas largas. Si no fuera así, porque nos dan chaleco antibalas. Y yo creo que es bien importante que la gobernadora atienda este asunto y se le dé paso a la medida.
5: Pero, disculpe, pero específicamente, ¿cuál era el compromiso económico con ustedes?
6: En este caso, Rubén, lo que permitiría es que los compañeros se pudieran retirar con 30 años de servicio y 55 años de edad, igual que a la policía, que a los bomberos, que los guardias de corrección, ¿verdad? Nuestros pares, los que hacemos las mismas funciones, eso es lo que recoge este proyecto. La Junta de Control Fiscal, ¿verdad?, puso una objeción, pero el mismo proyecto establece que los fondos deben ser identificados, ¿sabe? Que no es que esto entraría inmediatamente en vigor, solamente el mismo proyecto establece que OGP identificaría el presupuesto para ejecutar, llevar a cabo la implementación de esta ley. Pero aquí hacerle justicia a los compañeros que elaboramos y realizamos las mismas funciones y no, ¿verdad?, no entendemos por qué la Junta tiene que entrometerse entre lo que la legislatura y la gobernadora han establecido. Y nosotros, ¿verdad?, con mucho respeto le pedimos a la gobernadora que actúe sobre esta medida, que le dé paso y que se le haga justicia, una vez más, a los empleados de la rama judicial, que prácticamente si nuestro patrono no ha cumplido con las expectativas de salario. Y es otro ataque más hacia estos funcionarios públicos.
5: Entonces, ¿usted cree que se materialice esta reunión con Jennifer González o con la persona que nombre en la eventualidad como secretaria, sí, o secretario de la gobernación?
6: Nosotros, ¿verdad?, tenemos fe que en las próximas horas, en los próximos días, se nos convoque una reunión para llegar a unos acuerdos. Entendemos que se puede implementar. No hay excusa en que esta ley no se pueda firmar.
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7: Bendiciones, bienvenidos a esta poderosa mañana. Le damos los muy buenos días a todo Radio Escucha que en esta mañana nos sintoniza en Vida en Abundante, transmitido por WKQ 580 cada domingo de 7 a 8 de la mañana. Y también estamos en Facebook. Si quiere volver a escuchar el mensaje retransmitido, puede hacerlo a través de nuestras páginas y compartirlo a otros para que sea una gran bendición. Esta mañana les habla la pastora Mónica Torres de la Iglesia La Senda Antigua de Carolina. Estoy sustituyendo a la pastora Marta Meléndez, que hoy les da un abrazo y un saludo y que prontito estará con nosotros. Quiero recordarles a los radioescuchas que estamos ubicados en Villa Carolina, Sexta Extensión, calle 106, frente al Colegio San Francis, cerca del Museo del Niño. Y también tenemos nuestra página de Facebook, donde puede ver nuestros servicios y nuestros horarios para que puedan sintonizar nuestro programa regular. Esta mañana tenemos una invitada muy especial, una mujer esforzada y valiente que doy fe, que ha crecido en su caminar en Dios y soy testigo de los milagros en su vida. Hoy tenemos por tema el poder de los padres que oran. Y es un tema que me toca muy de cerca porque soy producto de una madre que ora y hoy día soy una pastora lleno del poder del Espíritu Santo por una madre que creyó a una promesa. Así que quiero hoy darte el prefacio, ¿verdad?, de lo que vamos a hablar y quiero llevarte cuando un momento dado los hijos de Israel fueron atacados y estaban siendo robados por un pueblo malvado dirigido por el Sísara, pero hubo una mujer que se levantó llamada Débora y quiero decirte lo que dice Jueces 5:7. Hasta que yo, Débora, me levanté como madre de Israel. Hay momentos en nuestra vida que necesitamos entender que tenemos que levantarnos como padres. Así que este padre que me esté escuchando, esa madre que esté escuchando, quiero que prestes muy bien atención a este testimonio de fe de una madre que tuvo una noticia catastrófica, pero hoy es un testimonio. Y quiero que presentarles a mi buena amiga y hermana de la fe, Nilsa. Nilsa, ¿cómo estás esta mañana?
8: Bien, gracias a Dios.
7: Qué bueno que estás con nosotros, que agradecemos, ¿verdad?, de parte de los pastores que hayas aceptado esta invitación. Y primero que nada, quiero preguntarte quién es Nilsa. Cuéntanos quién tú eres, Nilsa.
8: Bueno, Nilsa es una madre luchadora, una madre que ora por los hijos. Uh-huh. Tengo una familia muy unida. Mis hijos es el mejor regalo que Dios me ha dado. Y pues entre altas y bajas siempre me he arreguindado de la mano del Señor.
7: Qué lindo. Y quiero preguntarte, ¿qué pasó con uno de tus hijos ese día que recibiste esa noticia?
8: Wow. Fue un 20 de diciembre. Mi hijo salía a ver el juego de soccer y en la madrugada recibo una llamada que mi hijo había tenido un accidente, que me presentara en centro médico, que él había tenido un accidente fatal. Fue algo, como uno dice, inesperado. Uno dice, wow, en ese momento yo sentí que el mundo se me iba. Y oraba al Señor en ese momento. Yo le decía al Señor, tú no me lo puedes quitar. Yo no quiero que tú me lo quites porque Él tiene propósito.
7: Amén. Y en medio de ese momento difícil, tu primera reacción, ¿cómo fue? Como madre, ¿qué fue lo primero que hiciste cuando recibiste la llamada del accidente?
8: Pues, pastora Mónica, te puedo decir, me paralicé. En ese momento yo caí como de rodilla y yo decía, Señor, mi hijo tiene que estar bien. Él está bien. Yo voy a llegar y él va a estar bien. Yo declaraba sobre la vida de mi hijo que él iba a estar bien. Yo me aferré a la mano del Señor y a la fe.
9: En ese momento tan difícil, ¿qué oración o qué versículo surgió dentro de ti para que tu fe no flaqueara?
8: En ese momento me aferré a una canción. Esa canción es la de No me digas que él no puede.
9: Wow.
8: Porque sé que él lo hará.
9: Qué lindo.
8: Y esa fue la canción que me mantuvo en todo momento. Yo llegué a centro médico, allí hicimos círculos de oración y la canción que me venía en todo momento es No me digas que él no puede porque sé que mi Dios puede.
9: Poderoso. Cuando llegaste a centro médico, primero cuéntanos cómo fue el accidente.
8: Mi hijo sale de ver los juegos de soccer y entonces pues se monta en la motora y se va, según me cuentan los amigos. Se estrella, mi hijo no tenía casco, mi hijo cuando se estrella eso era para muerte. Los mismos doctores decían, yo no sé cómo él está vivo. Porque eso era sin casco, él quedó fatal. Y fue algo bien fuerte. Cuando yo lo vi en aquella camilla, donde recibía tantas malas noticias en ese momento, de tiene fractura craneal, él no va a quedar bien, la recuperación, si se recupera, va a ser bien tarde. Uh-huh. Pero ahí yo tengo una madre espiritual que rápido levanté el teléfono y la llamé. Mi pastora Marta Meléndez.
9: Qué hermoso. Soy testigo de esto que habla Nilsa, puesto que mi esposo trabaja en el centro médico y al ser hermanos de la fe, pues rápidamente corrió para ver las radiografías de este joven, y cuando vio la radiografía, ciertamente era un panorama de muerte, donde todos sus sistemas estaban colapsando, su cuerpo estaba con muchas fracturas y el médico no daba, ¿verdad?, esperanza de vida. Pero en ese momento que el médico te dice que el panorama está sombrío, ¿sentiste miedo, Nilsa?
8: De momento me entró un temor, no te puedo decir que no, pero rápidamente cambié. Dije no, me paré en la brecha y ha pasado años, pero es que ese momento fue
9: muy duro.
8: Dios obró en el sí y en el amén.
9: Qué bello.
8: Al tercer día, mi hijo ya estaba moviéndose donde decían que él no salía caminando, donde decía que él no iba a comer solo. Mi hijo salió del hospital riéndose. Y él lo mantuvo la oración. Porque donde declaraban muerte, yo declaraba vida.
9: ¿Qué versículo te aferraste? Porque la palabra dice, creí, por lo cual hablé. Y muchas veces nosotros nos encontramos, y algún padre que pueda estar escuchándonos esta mañana puede estar teniendo alguna situación, no tal vez de un accidente, sino tal vez de esas cosas que cada día los jóvenes atraviesan. Y parece que es imposible que nosotros podamos ver un cambio, podemos experimentar el temor, es muy válido, pero nosotros tenemos que aferrarnos a la fe del Dios que le creemos y estamos declarando, ¿verdad?, esa palabra. Sé que tienes un versículo que te aferraste y que hablaste en medio de la tempestad, porque si algún consejo tengo para darle a los padres es que en medio de la tempestad, sea cual sea, sea un accidente, una enfermedad, una noticia, rebeldía, que se fueron de la casa, tal vez tu hijo no ha tenido un accidente, pero se ha ido de la casa, ves el panorama sombrío, pero en este día te digo que te aferres a lo que Dios ha dicho sobre tu familia, porque lo que ha dicho Dios no es en vano. Esa palabra permanece ayer cuando te la dijeron, hoy y por los siglos. Esa palabra permanece para siempre. Es una palabra al cual cuando nosotros nos encontramos en el momento duro y difícil, tenemos que aferrarnos a la palabra del Señor, que va por encima al diagnóstico de los médicos, a las radiografías, porque las radiografías decían una cosa, pero Nilsa y el pueblo de Dios que estábamos orando junto a ella y la pastora Marta estábamos declarando vida, vida. Y la vida de Cristo se estaba manifestando en ese joven. Nilsa, compártenos algún versículo que en ese momento la palabra del Señor fue de aliento para ti, si tienes algún versículo.
8: Pues sí, pastora Mónica, yo en primera de Samuel 1:11 habla de Ana, cómo Ana oraba por ese hijo. Ana no cesó, Ana no se cansó de orar. En mi caso, yo no solté a mi hijo porque en la oración hay poder.
9: Amén.
8: Y yo no me cansé de orar, yo no me cansé de clamarle al Padre. Yo confié, mis fuerzas se pusieron como las del búfalo, como dice en la palabra. Todo lo puedo en Cristo que me fortalece. Y yo veía a mi hijo en la camilla y yo le declaraba.
9: Muy bien.
8: Yo le declaraba, yo ponía mis manos sobre su cabeza y le declaraba. Y mientras declaraba, yo iba viendo cómo la mano de Dios se movía en aquel cuarto frío, en aquel cuarto donde tú no quieres estar, ¿verdad? Pero yo declaraba y yo veía.
9: Una de las cosas que nos dice la palabra es que si no creen por la palabra, van a creer por los milagros. Y te quiero preguntar, ¿qué hizo este milagro en tu vida? ¿Verdad? Si trajo crecimiento en la vida de tu hijo y en la vida de tus otros hijos que estaban viendo y esperando lo que Dios iba a hacer. ¿Qué ha hecho Dios en tu familia después de este milagro?
8: Mira, yo estoy tan agradecida del Señor porque el Señor me ha dado palabra y el Señor me ha cumplido. Una de las cosas que Dios me ha cumplido es que yo no volvería a la iglesia sola, donde yo estaba yendo a la iglesia sola. Uh-huh. Y ya yo no estoy yendo a la iglesia sola.
9: Hermoso.
8: Yo estoy yendo con mi esposo, mi hija, pues también.
9: Se está congregando.
8: Se está congregando. Y el niño del accidente, pues Dios está trabajando con él, pero Dios tiene un propósito con él.
9: Eso es
8: así. Y mis ojos lo verán.
9: Amén, amén. Yo quiero invitarte en esta mañana a que no desfallezca. Hay promesas que parecen que no van a llegar, pero esas promesas son el sí, el amén, como acaba de decirnos Nilsa, que fue donde se fortaleció su fe. Su fe se fortaleció en medio de la prueba, porque nuestra fe es probada en el fuego. Muchas veces decimos que tenemos fe, pero ¿cómo va a ser probada? Si no es en medio de la tempestad, en medio del fuego. Y en medio de esa tempestad y de esa tormenta de recibir esta noticia tan catastrófica de que su hijo había tenido un accidente, cuando hay muchos que no tienen, ¿verdad?, el milagro de contarlo. Y vuelvo y digo, doy fe, mi esposo trabaja en el centro médico y lo que pasó con el hijo de Nilsa fue realmente un milagro. Él es un milagro que camina y es por la fe del hijo de Dios. ¿Sabes qué? Jocabet era una madre que estaba ante un decreto de muerte, pero ella decidió meter a Moisés en una canasta. Y esa canasta es nuestras oraciones que nosotros los ponemos allí en medio de las situaciones difíciles, porque no podemos poner a nuestros hijos en un cuarto de cristal. Hay situaciones que en el día a día nos ocurren, pero cuando nosotros metemos a nuestro hijo en esa canasta de oraciones, y yo te invito, Padre, que no dejes de orar, que no dejes de creer, que confieses las promesas de Dios para tus hijos, porque yo soy producto de una madre que ora. Y muchos de nosotros hemos visto la mano de Dios, la cobertura de Dios, la seguridad de Dios por esas oraciones que nos cubren. Y así como hizo Jocabet, que metió a Moisés en la canasta, habían cocodrilo, podía haberse ahogado en el río Nilo, ¿quién lo iba a tomar? Pero había un propósito, y en la vida de nuestros hijos hay propósito tan y tan y tan grande. Nilsa, ahora su esposo, se congrega con nosotros, pertenece al grupo de adoración, al Ministerio de Audiovisual. También hemos sido testigos de ese milagro, porque cuando Dios llega a una familia, llega para todos. Él no solamente es con uno, empezó contigo. Y algo que quería preguntarte, Nilsa, es que ¿cómo tú conociste al Señor? ¿Cómo empezaste en el camino del Señor?
8: Pues mira, yo fui a los caminos del Señor. Me invitaban muchas veces, pero fui entré a los caminos del Señor por una muchacha, una muy buena amiga y hermana, que no creía en el Señor. Ella trabajaba conmigo y ella creía en los unicornios. Y entonces, pues, ella me dijo, te voy a pedir un regalo, que vayas a la iglesia. Un regalo que era para ella. Y yo le dije que estaba bien, porque yo quería ver que ella estaba asistiendo a la iglesia. Y yo dije, pues sí, voy a ir. Y desde ese momento que yo entré a la iglesia, que yo la vi a ella congregarse en la iglesia, yo entré y más nunca he salido.
9: ¡Qué hermoso! Así que, ¡qué hermoso! Una invitación de alguien que creyó, trajo vida, trajo transformación en toda una familia. Porque si hoy puedes celebrar la vida de tu hijo, es porque creíste primero para ti. Así que, si hoy tú no has creído en el Señor, yo te invito a que abras tu corazón a Jesús, porque ese es el primer paso. Y luego el Señor empieza a ordenar las cosas que están desordenadas en nuestra vida, sí, a tomar el control de nuestros hijos. Y el poder del testimonio, que es tan poderoso, porque yo pienso, ¿verdad?, que muchas veces nosotros no vemos cuánto de impacto somos a la gente, pero dice que hay una nube de testigos alrededor de nosotros. Así que este testimonio de tu hijo trajo a tu esposo, ¿verdad? Porque te vio firme, te vio en el camino, te vio creyendo y viendo que las promesas del Señor se estaban cumpliendo. Así que tuvo que también entrar en ese camino.
8: Sí.
9: Si tú te describieras a la Nilsa de antes con la Nilsa de ahora, ¿cómo te describirías como madre?
8: Wow. La Nilsa de antes no tenía paciencia. La Nilsa de antes. Y ahora no tenía paciencia para nada. Yo no sabía, yo pregaba, pues como uno dice,
9: lo que salga.
8: A la calle. Pero en los caminos del Señor todo es tan diferente. Todo es tan diferente. No es que todo va a ser color de rosa. Ah. No. Pero el camino del Señor nos enseña a cómo manejar las situaciones. Agarrarse de la mano de Dios es un alivio que sientes. Porque, vuelvo y repito, no es que, ay, ya, se metió a la iglesia. No, tenemos
9: nuestras luchas.
8: Nuestras luchas, correcto. Pero de la mano del Señor, se lo puedo decir, pastora, es bien diferente. Es todo cambia, todo. Todo cambia, tú aprendes a contestar, tú aprendes a hablar, tú aprendes a tantas cosas, porque tenemos que aprender a ser como Él.
9: Qué hermoso. Muchas veces nosotros no vemos nuestro propio cambio, pero el que está a tu lado y aún los que están más cerca pueden ver la transformación, y esa es la diferencia de cuando entramos al camino de Jesús. La transformación que viene en nuestros corazones, en nuestra manera de pensar, en nuestra manera de actuar. Y pienso cuán difícil hubiera sido que esta noticia hubiera llegado y tú no estuvieras con Cristo.
8: Wow. De verdaderamente, si yo no hubiese estado agarrada de la mano del Señor con una noticia como esta, que mi hijo estaba literal muerto. Uh-huh. Yo no sé qué hubiese sido de Nilsa, porque estar agarrado de la mano del Señor fue lo que me dio a mí la fuerza para yo seguir caminando, porque yo se me salen las lágrimas cuando hablé en ese momento de Él, pero yo estoy bien agradecida del Señor y se me salen las lágrimas recordando como si hubiese sido ayer, pues, pero es por agradecimiento. Qué yo hermoso. Estoy tan agradecida del Señor porque le dio una oportunidad de vida a mi hijo.
9: Qué hermoso. Mira, si tú te encontraras con alguna madre que esté pasando por una situación, ¿cuál sería tu mayor consejo como madre cristiana para esas madres y padres que nos están escuchando, que se sienten que ese problema que están atravesando, porque hay muchos problemas que ocurren en el entorno familiar y a veces no sabemos cómo vamos a enfrentarlos porque nos sentimos acorralados, nos sentimos tal vez sin fuerzas? ¿Qué consejos tú le darías a un padre o una madre que nos esté escuchando esta mañana que puedan atravesar esa situación?
8: Pues mira, realmente tenemos que agarrarnos de la mano de Dios. Es que no hay de otra. No hay de otra. El refugio tiene que ser Dios. Tenemos que irnos de rodillas y clamar y pedir por nuestros hijos. Cubrir a nuestros hijos, pero lo vamos a cubrir no por nuestras propias fuerzas, sino en la oración, en clamar al Padre y decirle, Señor, aquí estoy. Como dijiste que metieron al niño en la canasta, a Moisés.
9: Uh-huh. Eso es así.
8: Cubrir a nuestros hijos con la oración. No tengo otra cosa que decir, sino decir buscar de Dios.
9: Hay una palabra que se encuentra en Apocalipsis y quiero compartirlas con ustedes. Y es que nuestras oraciones no son en vano. Cuando nosotros oramos, pensamos que nada está ocurriendo y está ocurriendo tantas cosas a nuestro alrededor. Y quiero compartirte lo que dice Apocalipsis 5:8. Cuando tomó el libro, los cuatro seres vivientes y los 24 ancianos se postraron delante del Cordero. Tenían cada uno arpa y copas de oro llenas de incienso, que son las oraciones de los santos. Apocalipsis 8, del 3 al 4, dice, otro ángel vino entonces y se paró ante el altar con incensario de oro y se le dio mucho incienso para añadirlo a las oraciones de todos los santos sobre el altar de oro que estaba delante del trono. Y delante del ángel subió a la presencia de Dios el humo del incienso con las oraciones de los santos. Así que vamos a tener una pausa en esta hora y retomamos con este versículo para poder entonces dejarte saber que tus oraciones están siendo escuchadas. Pausamos.
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4: Bendiciones nuevamente. Esta es la segunda parte de nuestra entrevista, que estamos en el tema El poder de los padres que oran. Y en los tiempos difíciles, yo quiero decirte, padre que me escuchas, que la única forma de pelearlo es en el foro correcto y es en el foro de la oración. Habíamos dicho que Apocalipsis nos dice que nuestras oraciones suben como olor fragante, incienso, delante del trono, y el Señor las está escuchando. El Señor tiene inclinado su oído y nuestras peticiones, porque el amor de un padre o una madre es el amor más puro, es el amor más abnegado, es el amor que más se asemeja al amor de Cristo, ¿verdad? Por la iglesia. Así que muchas veces nosotros tenemos dudas si nuestra oración está siendo escuchada, porque vemos los panoramas totalmente difíciles. Y quiero, hablando de eso, de la oración, cuéntame qué pasó después de la noticia, ¿verdad? Que estaba todo el panorama. Llamas a tu pastora, la pastora Marta, y qué empieza a pasar ahí en ese tiempo de oración.
5: Pues en el tiempo de la oración nosotros vimos cómo las puertas se abrían, donde no podía entrar nadie a donde estaba mi hijo. Cuando mi pastora llega, yo le digo, no nos dejan entrar, y la pastora me dice, vente, hija. Vamos a la puerta, ella se identifica, se abrieron las puertas, no dejaron entrar a una, nos dejaron entrar a las dos.
4: Primer milagro.
5: Ahí. Cuando entramos, que vamos de camino a donde él, nos dicen que él no escuchaba nada. Mi pastora se unge las manos con aceite y comenzamos a orar y a declarar, y mi hijo movió una pierna.
4: Segundo milagro.
5: Mi hijo movía la pierna, donde dijeron que no. Nos dijeron que él iba a tardar en comer. Que él tardaría en comer, que él tardaría en moverse, que él tardaría, que la recuperación iba a ser bien tardía. Mi pastora me dijo, el accidente fue el 20, y mi pastora me dijo, el 24, él va a comer solo.
4: Qué hermoso.
5: Y yo tengo foto del día 24 de diciembre, mi hijo cogiendo la cuchara, comiendo solo.
4: Eso fue un regalo que el padre te tenía preparada para ti, en medio de una noticia que parecía que ibas a pasar una Navidad con tristeza, con duelo, con muerte. Dios, de lo que te trajo fue un testimonio de vida.
5: Gloria a Dios.
4: Qué hermoso. Me gozo cuando oigo esto, porque he trabajado en hospitales y sé lo difícil que, y sobre todo este hospital, que es el centro de trauma de Puerto Rico, muchas veces pues no hay acceso a entrar, y cuando vemos que dos se ponen en acuerdo, como dice la palabra, ahí está el Señor, y vemos esa fe que tuvieran ambas mujeres. Y pienso cuando Elizabeth y María se encontraron, se regocijaban con lo que estaba dentro, ¿verdad? Porque lo que estaba dentro de ti estaba regocijándose con lo que también estaba dentro de la pastora Marta, y estábamos hablando de vida. Y yo quiero decirte hoy que la oración es el arma más poderosa que tú puedas tener a favor de tu familia. No importa cómo veas tu familia, tal vez tu familia hoy está separada, hay situaciones tal vez de divorcio, que también Nilsa lo estaba atravesando, había un dictamen. Oye, Nilsa, muchas noticias que llegaban contraria, pero me gustó cuando dijiste que tú te paraste como el búfalo, como dice la palabra. Tuviste las fuerzas, y el búfalo tiene una peculiaridad, y es que él enfrenta la tormenta. Él no va corriendo, él va hacia adelante atravesando la tormenta. Y si algo nos pudieras decir, ¿qué fortalece tu fe? ¿Cuáles son las dinámicas que tú tienes para fortalecer tu fe en medio de estas situaciones que has atravesado?
5: Me tocó pararme en la brecha y coger fuerzas como las del búfalo, pero uno no puede solo. La realidad es que uno tiene que congregarse.
4: Muy bien.
5: Uno se tiene que congregar porque, como dijiste, donde hay dos o tres reunidos en su nombre, ahí Dios se manifiesta. Y aunque uno piense, no, yo puedo solo, no. Uh-huh. Yo estoy bien agradecida de Dios. Pero si yo no hubiese estado también congregada en la iglesia Senda Antigua de Carolina, yo no sé qué sería de Nilsa, porque allí llegó una pastora que me ayudó a levantar mis manos. Uh-huh. Y como madre también, que es ella, me ayudó a levantar mis manos y a decir, vamos, ven. Cuando yo sentía que caía, me levantaban las manos.
4: Qué hermoso.
5: Pero nos tenemos que congregar. Porque eso de que yo conozco al Señor, hay dichos que, uh-huh, ¿verdad? Yo conozco al Señor y yo no tengo que congregarme. No, no, porque el oír viene.
4: Por la fe. Cuando tú oyes fe, tu fe se alimenta, tu fe crece. Tu fe se fortalece. Y si en esta mañana necesitas un lugar para congregarte, tenemos nuestra iglesia, la Iglesia La Senda Antigua de Carolina, que estamos abiertos a una iglesia para toda la familia. También, ¿verdad?, tenemos lugar para tus hijos, para tus jóvenes, para tus niños, un lugar seguro para que puedas formar una familia cimentada en la palabra y en la verdad. Y esto es tan importante, porque muchas veces queremos atravesar las tormentas solo.
5: Solo.
4: Y solo no podemos.
5: No.
4: Solo no podemos, porque recuerdo en ese momento, en nuestra iglesia tenemos un chat de oración. Y en ese chat también yo he puesto situaciones, y he visto cómo mis hermanos empiezan a orar por las situaciones que yo tengo. Acabo de recibir un mensaje de este joven que estaba de vacaciones. Tuvo también un accidente y estaba en Tortola, no lo podían trasladar, y acabo de recibir el mensaje de que oramos y ya llegó a Puerto Rico para recibir el tratamiento, el poder de la oración. Y así como también yo le dije a esa madre, yo creo en un milagro. Y hoy, esta mañana, yo quiero decirte que hay un milagro para tu casa, hay un milagro para tus, Señor, hijos, hay un milagro para tu matrimonio. Hay un milagro para esas cosas que tal vez tú dices que no puedes, pero Dios te está diciendo, creí, por lo cual abre. Habla fe, habla palabras que te ha dado el Señor. Y si no tienes ninguna palabra, en la Biblia está llena de promesas. Tú tomas la Biblia y empiezas a buscar esas palabras que fortalezcan tu fe. Porque me gusta cuando dijiste que muchas personas dicen, no, yo creo en Dios. Pero en el momento duro, ¿quién te va a sostener?
5: Sí.
4: ¿Quién te va a ayudar? Cuando Moisés estaban peleando y se le cansaban los brazos, Ur y Aarón le levantaron los brazos. Y era el líder escogido por Dios.
5: Qué lindo.
4: Y muchas veces nosotros nos sentimos que podemos solos, pero siempre Dios va a ponernos un Ur y un Aarón que nos levanten las manos, que nos den esa palabra de aliento, que nos digan que lo que el Señor ha dicho, cuando nuestros ojos se llenen de lágrimas, sí, y nosotros no podamos ver porque la situación está muy difícil, pero te van a recordar la promesa. Qué hermoso, que verdad, y que nuestra pastora ha estado ahí creyendo, no solamente por Nilsa, también por muchos de nosotros. Hemos estado viendo la mano del Señor cada domingo cuando nos fortalecemos en la palabra. Sí, así que te invito, esta mañana estamos, ¿verdad?, en esta transmisión, pero a las 10 de la mañana tenemos nuestro servicio. La Iglesia La Senda Antigua de Carolina, estamos en la sexta sección de Villa Carolina, frente al Colegio San Francis, a pasitos del Museo del Niño. Allí tú lo puedes poner y puedes escuchar la palabra. Estaríamos muy felices de verte, de abrazarte y de orar contigo por esas peticiones que tengas.
5: Sí, Señor.
4: Ahora mismo, ¿qué estás haciendo en la iglesia, Nilsa? ¿Qué haces?
5: Pues estoy en un grupo de intercesores en oración.
4: Así que se pararon por ti y ahora tú también te paras por otro, ¿verdad?
5: Por otro, claro que sí. Y un grupo buenísimo de hermanos que nos levantamos los brazos los unos a los otros. Uh-huh. Y vuelvo y repito, congregar, no, nos tenemos que congregar porque tenemos que escuchar la palabra, tenemos que unirnos. Son tantas las cosas. Yo estoy en la iglesia y he aprendido tanto, que no me arrepiento y tampoco miraría atrás.
4: Quiero que me cuentes ahora un poco de la transformación de tu esposo por medio de todas estas cosas.
5: ¡Wow!
4: Nos reímos porque es otro milagro.
5: Sí, un súper milagro. Ya ahí ya yo tenía un poco más de... ¡Ay! Ese es un milagro. Mi esposo estaba, cuando yo entré a la iglesia que me estaba congregando, pues él, usted sabe que dicen que hay la piedra de tropiezo. Pues él era mi piedra de tropiezo, porque cuando yo estaba en la iglesia, que él era el que llegaba pues bebido, a pelear, sí, hasta que él veía que yo me levantaba a orar. Todo fue la oración. Todo. Él me veía orando y hasta que un día dijo, espérate, no puedo más. No, voy a tener que seguirla porque no voy a seguir corriendo en contra de la marea.
4: Eso es así.
5: Y eso es otro.

0: Todo es la oración.
1: Todo es la oración. Y tal vez estás esta mañana escuchando y tu matrimonio esté con los papeles del divorcio o con una situación que tú digas, ya esto no tiene ningún remedio. Quiero decirte que cuando llega Cristo a la familia, al matrimonio, todo cambia. Y algo que yo he visto en mi propia vida es que cuando una esposa o un esposo se somete a lo que dice la Biblia, ¿verdad? Se somete primero a Dios. Dice que someteos pues a Dios, resistir al diablo y de nosotros huirá. Y muchas veces nosotros no nos queremos someter a esos mandatos que dice la palabra como esposo, como esposa, porque como esposa nos invita a respetarlo. Y como esposos los invita a ellos a amarnos, no a entendernos, a amarnos. Amarnos. Pero todas estas transformaciones que viene para tú poder saber si tu rol está siendo el correcto es a través de la oración y cuando nos inclinamos ante el Señor, nuestro corazón, nuestros pensamientos, nuestras emociones, nuestras decisiones, porque el mundo dice divorcio, el mundo dice muerte, el mundo dice que la familia se cada cual por su lado, ese es el modelo del mundo. Y lo que estamos viendo con las estadísticas actuales. Pero cuando un esposo o una esposa, una madre, un padre, hacen lo que dice la palabra, ¿verdad? Se someten y lo ponen en oración, la batalla es del Señor. Sí, ¿y señor. ¿Quién contra el Señor?
0: Sí, Señor.
1: ¿Quién?
0: Así es.
1: Tu esposo se encontró peleando como Jacob con el ángel.
0: Sí, Señor.
1: Y no pudo vencer. Y el Señor ha traído una transformación tan grande en este matrimonio, donde muchas veces yo le decía a Nilsa, no pelees con tu boca natural, pelea con tu boca espiritual.
0: Sí, Señor.
1: Y muchas veces nosotros queremos pelearlo a nivel horizontal, de frente, cuando nuestras peleas tienen que ser hacia arriba, en oración, de rodillas, porque el único que convence de pecado, el único que puede sacar de la muerte a la vida, el único que puede transformar y hacer todo nuevo es Jesús a través de su hermoso Espíritu Santo. Él es el que convence de pecado, Él es el que transforma. Y a veces nosotros queremos pelear nuestras batallas en el foro natural, cuando todas nuestras batallas las ganamos en el foro espiritual y lo vemos, ¿verdad? En nuestra esfera, en nuestro círculo. Hoy en día también yo le decía tanto a Nilsa, créele a Dios por tu sí, familia. Señor. Y me gozo y hoy es mi invitada porque puedo ver que Dios trabajó en este matrimonio, puedo ver cómo Dios sacó de la muerte a su hijo, puedo ver la transformación de su hija, sus nietos, ¿verdad? Como Dios está, la chiquita que danza, que uh-huh. coge el manto y danza en la iglesia.
0: La nena del que tuvo el accidente.
1: La nena del que tuvo el accidente danza porque los niños ven e imitan lo que hacen los adultos. Y nosotros tenemos que ser ese ejemplo para nuestra familia.
0: Sí,
1: porque si tu esposo no te hubiera transformado, hoy no estuviéramos viendo a un hombre congregándose, pero no solamente congregándose, también sirviendo y apasionado por sí. Dios, que la iglesia misma está siendo testigo de lo que ha hecho en él, sí. Ha ido en avanzada. Yo no sé si tú has perdido la fe, pero que este testimonio de Nilsa te aumente la fe.
0: Sí, señor.
1: Te aumente la fe porque hay un milagro para tu casa. Hay un milagro para tus hijos.
0: Sí,
1: hay una transformación donde hay caos, ahí llega Cristo y todo lo cambia. Él es el Dios de las familias, Él es el Dios de los hijos, Él es el Dios que transforma todo el caos y trae su luz.
0: Todo.
1: Yo lo he visto y me gozo tanto y ahora, y cuando ustedes nos oyen riéndonos, es que pueden ver que es que hemos visto sí. la mano del Señor.
0: Sí.
1: Hemos visto que el Señor es bueno y que para siempre es su misericordia.
0: Pastora, uh-huh. y yo hasta me casé. Cuando me congregué, yo llevaba ya 19 años con él.
1: Wow.
0: Y ya llevamos 26 de casada. ¿Sí? En esos 20 son 6 de casada.
1: Wow.

0: que ordenaste toda tu vida.
1: Toda. Yo decidí congregarme y ahí fuimos ordenando, fue ordenando todo.
0: Qué hermoso. Yo me gozo tanto y si usted pudiera ver nuestra cara, nos reímos porque Él ha cambiado nuestro lamento en baile.
1: Sí, Señor.
0: Y nuestra tristeza en alegría. Eso es Cristo. Eso es Cristo. Yo quiero invitarte a ti que me estás escuchando que no importa la tormenta, Jesús está en la barca y Jesús manda callar, Señor, a los vientos contrarios. Y en estos últimos minutos quisiera orar y decirte que Dios está en el control. Él no ha perdido el control. Nosotros simplemente tenemos que creerle a Él. Tenemos que creerle que Él es fiel y sus promesas son sí, amén. Me gustaba cuando Nilsa decía eso. Aférrate al Señor. No importa la situación que estés atravesando en esta mañana. Si necesitas oración, estamos para orar por ti. Puedes también llamarnos a nuestra iglesia para nosotros hacer alguna oración que necesites o puedes llegar. Estamos ahí, así que Señor, te damos tantas gracias por este tiempo que me permitiste compartir con Nilsa y que los radioescuchas escucharan que tú eres real, Señor. Que donde hay un panorama de muerte, tú entras y traes vida. Donde hay un panorama de divorcio, de separación, de destrucción, Señor, ahí tú vienes de una forma tan sobrenatural y lo transformas todo. Te doy gracias por Nilsa, Señor, por su sencillez, por su rendición a ti, Señor, por decirte sí a esta entrevista, Señor amado, para hablarle a otros de las grandes cosas que has hecho con ella. Así que gracias, Nilsa, por esta preciosa entrevista. Ha sido un placer que estuvieras aquí con nosotros y que nos dijeras el testimonio de vida de tu hijo y la transformación de tu casa.
1: Gracias.
0: Así que gracias a todos los que nos escucharon. Si necesitas congregarte, a las 10 de la mañana estamos allí, Senda Antigua de Carolina.
1: Gracias a ti, Pastora Mónica, y a nuestros pastores.
0: Bendiciones a todos.
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2: Al doctor Ramón Barquín, que es el presidente del Centro Unido de Detallistas. Buenos días.
12: Muy buenos días a mi buen amigo Rubén, y deseándole lo mejor en este inicio del semestre.
13: Doctor, ¿cómo esta situación del agua está afectando, ya ha afectado y va a afectar más aún a partir de mañana, cuando prácticamente toda la zona metropolitana cae bajo plan de racionamiento?
12: ¿Cómo no? Es un disloque mayor. Ya habíamos reseñado desde el principio de la crisis, que realmente data de año y medio atrás, cuando empezó a haber una crisis específica en el sistema de acueductos. Ahora cuando realmente empieza a ocurrir los daños en el supertubo y con el problema de presión en las bombas, calculé como economista que entre 18 a 22 millones de dólares era el impacto diario. Eso crece exponencialmente a medida que el círculo o el radio de limitación del preciado líquido se aumenta. Y ahora pudiéramos estar hablando de 35 millones de dólares mínimo diario, donde el impacto mayor lo tienen los micro, pequeños comerciantes, que son los bolsillos menos profundos. Al tener, no solamente es un problema de infraestructura, de la sequía, de la falta de obra o inversión permanente en el famoso CAPEX, el Capital Expenditure que se requiere anualmente, sino la falta de mantenimiento desde el supertubo al sistema a nivel general. Es una gran falta de liderato y es sumamente importante recabar que es el cúmulo de la inacción, aparte, por supuesto, de la crisis que hay por el cambio y el fenómeno climatológico de la sequía.
13: Entonces, esto es básicamente un reto diario para cada pequeño, pequeño y mediano comerciante. Reto diario. Los baños, la oficina, la infraestructura, el diario acontecer sin agua en la oficina, tener un plan A, tener un plan B, que te digan que va a haber un plan de racionamiento que empieza el viernes, pero tres días antes tú no tienes agua ya. Esto es,
12: sí.
13: Este es harina de otro costal.
12: Sí, el sobre todo impacta algunas industrias verticalmente, pero pensemos, mencionaba las escuelas, y sabes que tengo interés especial en ese sector. Por más que tenga abastos y cisternas para correr los baños, la cocina, la cafetería, el aseo general, por más que suplementes con botellitas de agua, que tienen un costo. O sea, el abastecer esas cisternas cuando se agota el preciado líquido es un reto. ¿Y qué sucede? Los camiones bombas de los municipios y los carreros privados ya han estado concentrados en negocios de mayor envergadura, como los hoteles, y también como las empresas manufactureras. Esas tienen bolsillos más profundos para poder simplemente asegurar ya que está agotándose. Porque pensemos lo siguiente, con la crisis energética simplemente se importa el bunker C, se importa el jet fuel, se importa el gas propano, se importa la materia prima del combustible para poder generar energéticamente a nivel del sistema y, por supuesto, las plantas. ¿Pero qué haces con el agua? Puerto Rico no tiene plantas desalinizadoras, que es uno de los errores más grandes que ha tenido el liderato de turno de todas estas décadas. Puerto Rico no tiene una infraestructura permanente para simplemente trabajar abastos alternos o suplirnos de otras jurisdicciones que están pasando la misma sequía. O sea, el Caribe, los estados del sur de Estados Unidos, Centroamérica, está pasando por lo mismo. Entonces, ¿de dónde vamos a traer el preciado líquido? Por otro lado, tenemos que tener en cuenta que el sistema de pozos subterráneos en Puerto Rico no está con las adaptaciones necesarias para poder suplir sistémicamente a la población. Y por último, los famosos dragados de la represa, los famosos dragados de los estanques, los man mains, para poder simplemente abastecer a la población y al comercio en general. Y por eso es que termina perdiéndose la esperanza en Puerto Rico y teniendo la gente que emigrar. Claro, recuérdese, no migre meramente por el agua, porque si migra y llega a otra jurisdicción donde hay grandes sequías, como también en la Florida y como otros estados, como es el caso de Arizona y California, que permanentemente vive con restricciones de agua y que no puede simplemente regar el patio o causar operaciones con disloque mayor en los abastos del agua, bueno, pues mire, va a tener la misma situación. Sin embargo, seguimos con una gran crisis de liderato, y lo cierto es que ahora estamos hablando de 35 a unos 40 millones de dólares el impacto diario, bueno, cuando se aumenta el círculo de operación del impacto de la sequía, de la falta de mantenimiento y las roturas del supertubo y la famosa bomba.
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0: Buenos días. Hoy es domingo 9 de agosto del año 2026. Si usted un domingo esta mañana no ha corrido lo que acaba de hacer José Santana, que mira, flash y veloz,
1: corriendo. Si usted está en la cama y usted está cerca de la zona norte del área metropolitana, está lloviendo. Así que gloria a Dios por esas gotas de lluvia. Mira, y esperemos que llegue.
0: Cuando lleguen. Yo vi esa calle mojada, sí, cuando sí, me levanté, sí. Y yo decía, no puede ser, qué bueno.
1: Así que hay que darle gracias a Dios por eso y que llegue a donde tiene que llegar.
0: A donde tiene que llegar, pues sobre todas las cosas. ¿Y qué vamos ahora?
1: Bueno, estamos listos para que comiencen, no una ni dos, son tres horas de actualidad, de entretenimiento, de mucha información en la plataforma líder de Puerto Rico. Somos Noticentro
0: al amanecer.
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0: días.
1: Buenos días, Puerto Rico, guapa América, guapo Orlando, la galaxia, el universo, alienígenas, extraterrestres y terrestres. Bienvenidos a esta edición de Noticias para Amanecer. Fin de semana con el corillo completo.
2: Echamos de menos ayer, Cherilín.
3: ¿Qué va a ser?
2: Sí, sí, compartimos, sí, claro, con la gente.
3: Un ratito nada más. Cuéntanos. Estaba ya en casa. Pues mi primera gira de huracanes, arrancando en casa. Sí, mi primera ever de ese lado, ¿verdad? Porque yo sí había ido antes siendo estudiante universitaria y chiquitita, que de hecho...
2: Chiquitita. Yo también iba chiquitito.
1: Yo también fui chiquitito alguna vez. Sí, sí, sí.
3: No.
4: ¿En la barriga será?
1: En la barriga, mami. Oye, yo salí bien grande desde siempre, pero contigo.
3: No, mira, es que después fue como emotivo para mí, porque yo en el 2019 participé, o sea, fui con mi mamá y me acuerdo que estaba en el exploratorio frente a JCPenney, prácticamente esa zona donde siempre lo hacían. Y allí, pues mi mamá me compró un mapa del mundo, tuve esa experiencia de pasar por las mesitas y yo recuerdo que tuve esa conversación con mi mamá, yo estaba en la universidad, estaba en segundo año y siempre me había interesado la meteorología, pero estaba enfocada en geología y en sismología y recuerdo que le dije, oye mamá, ¿y si estudio meteorología? Yo estoy casi segura que el colegio debe tener algo de meteorología porque en ese momento yo no estaba haciendo nada interesante por mi vida y yo había sido estudiante de excelencia académica, siempre había tenido muchos logros y sentía que no había hecho nada en un buen tiempo diferente. Y ella me dice, mira, a ver, quién sabe, y si algún día terminas trabajando del lado de Ada Monzón. Y yo dije, madre, por Dios, que si eso es un sueño. Y el sueño se hizo realidad.
2: Ah, qué bonito.
1: Qué gran historia esa, ¿verdad?
3: Fue bien loco porque pues como que lo recuerdo que así fue que nació esa idea y pues
4: precisamente... ¿Y ayer?
3: Exacto. Ayer fue como regresar y verme de ese lado y cómo comienza todo y tratando de inspirar a esos niños y jóvenes a que, mira, yo estuve algún día ahí. Es bien importante que los jóvenes participen de estas actividades precisamente por eso. Pues eso fue lo que me motivó a mí a estudiar meteorología y he logrado todo lo que he logrado gracias a eso. Y fue tanto como una simple visita al mall y coincidir con el ecoexploratorio.
2: Qué bonito.
4: Wow,
2: qué
4: bonita experiencia.
1: Full circle. Sí, sí. Tú motivas a otros a que esa anécdota que tú tuviste la tengan otros más.
3: Y que gracias a Dios, ¿verdad? Pues tenía la casualidad, coincidencia, lo que sea, de que pues sí, el colegio en efecto tenía ese currículo de meteorología que pude comenzar a estudiarlo el año siguiente, en 2020, fue que comencé a estudiar meteorología.
4: Y a veces la vida se trata de estar en el momento indicado, en el lugar indicado, sí, con las personas indicadas. Porque si no hubieses ido aquel día a ver la gira de huracanes y el ecoexploratorio, jamás te hubiese quizás pasado por la mente.
2: No se hubiese encendido esa chispa.
3: Exacto. Claro. Quizás, como dicen, que a veces que lo que es para uno es para uno, a lo mejor en algún otro momento, alguna otra circunstancia me hubiese inspirado, pero en ese momento fue eso lo que me motivó a, oye, ¿y si estudio meteorología? Porque siempre me había interesado desde pequeñita, que estaba en el canal del gobierno, el radar Doppler siempre, y uno con el controlcito de televisor hacía como los meteorólogos, que no sabían ni qué era el clicker, pero uno lo cogía y pues los meteorólogos siempre tienen algo en la mano. Y pues siempre me había interesado mirar el cielo, entender lo que había, pero nunca había tomado, como que nunca había verbalizado ni formalizado esa idea de... yo puedo estudiar esto.
4: Y muchas niñas quizás que fueron allá a visitar lo que es la gira de huracanes son Cherilín.
2: Claro, se identifican así contigo es, y pueden, ¿verdad?, inspirarse en tu ejemplo. Así que qué chévere que hayas tenido esa gran oportunidad.
3: Que se logre.
4: ¿Cuándo es la próxima?
3: Pues este próximo sábado vamos a estar en los Outlets 66 en Canóvanas.
4: En Canóvanas.
3: Y cerramos el 22 de agosto en Plaza del Caribe en Ponce.
2: El gran cierre.
4: ¡Qué buena, Daría!
1: Muy bien, muy bien. Me encantó esa historia, de verdad. Ah, sí. Ahí con detalle. Muy bien.
4: Ahí estoy bien, bien contenta por Cherilín.
2: Claro, sí, una gran oportunidad de devolverle, ¿verdad?, a la gente todo el cariño también y el apoyo que le dan.
3: Claro.
4: Y sí, conectar con la gente, porque imagina, y tú que eres de allá.
3: Exacto, yo me sentía que estaba en casa. Y pues fueron muchas personas a saludarme, pero también me mencionaban, me encanta el fin de semana, no me los pierdo. Y que sí, ¿dónde está Silvia y José y todito? Bueno, una chulería, de verdad. Así que gracias por todo el cariño, por todo el amor y espero verles de nuevo en Ponce y en Canóvanas.
4: Y en Canóvanas, muy bien. Pues miren, precisamente le contamos que Guapa Media se une al concierto benéfico y telemaratón Unidos por Venezuela para apoyar a las familias impactadas por los terremotos que afectaron el país vecino. Este esfuerzo de solidaridad será en vivo ¿Desde dónde, José?
2: Desde el Casella Center en Miami, Florida, este domingo, próximo domingo 16 de agosto, y se transmitirá a través de Guapa Televisión, de Guapa América, Guapa Orlando y Guapa.tv, así como las estaciones de radio de Guapa Media, KQ105 y WKQ580. El concierto se llama Unidos por Venezuela y va a reunir a grandes estrellas de la música, a grandes comunicadores, atletas, actores, a líderes de la comunidad hispana y algunas de las figuras confirmadas. Escuchen bien, porque esto no es poca cosa. Marc Anthony, Chayanne, La Mujer de Fuego, Olga Tañón, Ricardo Montaner y Gilberto Santa Rosa. Y esos son algunos de los nombres. Y si son algunos, imagínense qué bueno va a estar ese concierto. Y mejor es el propósito, que es ayudar a nuestros hermanos venezolanos que nos necesitan, que recauden, ¿verdad? Esperamos que recaudar todos los fondos posibles para ayudar a este país, hermanos, que tanto lo necesitan.
4: Ya lo sabe, domingo 16 de agosto a partir de las 6 de la tarde, un banquete total, sí, como dicen por ahí.
2: Sí.
4: Qué bueno por esos artistas que están dando de su arte para apoyar un país que tanto lo necesita.
2: Así es, sí, una gran alianza, ¿verdad? De dos grandes cadenas de medios, que es Guapa y Univisión.
4: Claro.
2: Con esto, ya,
4: caminito. ¿Ya? A los titulares.
2: Para los titulares.
0: Fundación regala recortes, materiales escolares y mucho más a niños y niñas en la zona de Yabucoa. Tenemos los detalles en esta edición.
4: Bueno, y todo un éxito, la primera parada de la gira de Huracanes 2026. Niños, adultos, se dieron cita para educarse y participar de distintas actividades.
1: Culmina la participación de Puerto Rico en los campeonatos regionales.
5: Bueno, una mañana lluviosa, especialmente para la zona norte y este de la isla. Tenemos aguaceros dispersos y aislados en algunos sectores de la mitad este. Vamos a estar viendo que hay un aumento en la humedad por la cercanía de una onda tropical, pero de esto y mucho más yo les amplío en el segmento de Tu Tiempo, en esta edición de Noticentro al Amanecer, que comienza ahora.
4: Donde el amor se demuestra con acciones. Y hoy, en el municipio de Yabucoa, ese amor tiene nombre. Recortes de Amor. Llevan 10 años llevando alegría, esperanza y servicio a todas esas familias como parte del Back to School. Pero para contar más sobre este bonito evento y todo lo que ofrece, nos conectamos en directo con el compañero Isaac Rosado Santos. Buenos días, Isaac.
0: Silvia, buenos días para ti, los amigos televidentes. ¿Cómo es que dice la frase, los buenos somos más? Pues precisamente aquí en la ciudad del Azúcar, Yabucoa, específicamente en el Parque del Niño, es ejemplo de ello, porque hoy decenas de profesionales de barbería, también estilismo y todo ese campo de la belleza se han reunido aquí para donar sus servicios a múltiples niños, tanto del pueblo de Yabucoa como de pueblos limítrofes. Mira, aquí usted puede encontrar de todo, desde recortes, trenzado, también vemos por ahí faciales, manicura, bueno, de todo un poco, pero esta es la edición número 10 de lo que es Recortes de Amor. Pero el hombre que se encargó con su equipo de lograr esta meta es este que está aquí, Luis Pinto, conocido en el área como Piñita. Buenos días,
6: placer, gracias por estar. Buenos días, un placer. Estamos aquí celebrando nuestro décimo aniversario de Recortes de Amor. Todo empezó en la barbería, un sueño que se hizo realidad ya que se unieron todas las barberías de Yabucoa, salones de belleza, esteticistas, tenemos también trenzadoras por aquí, técnicas de uña por allá. Esto ha sido algo hermoso, una experiencia que jamás nunca olvidaré, este grupo de héroes, de ángeles que nos están dando la mano, porque pues sin ellos nada de esto fuera posible. Y nada, les exhorto a todas las personas que traigan a sus niños, porque hoy va a ser un día completamente familiar. Esto pues a nosotros nos llena mucho de alegría, por eso es que esto se llama Recortes de Amor, porque nos llena de mucho amor el poder brindarle el talento que Papito Dios nos dio, ¿ves? Porque da por gracia lo que por gracia hemos recibido. Nosotros brindamos de nuestro servicio para ellos y nosotros lo hacemos con mucho amor.
0: ¿Me destacaba? Sí. ¿Desde qué hora fue que llegó la primera familia aquí?
6: A las 4:05 de la mañana llegaron los primeros.
0: Wow.
6: Sí.
0: para obviamente poder recibir estos servicios que no solo se limitan a aquí Pinto, sino también afuera tienen otros atractivos también y actividades.
6: Tenemos casas de brinco, tenemos inflables de juego, tenemos también popcorn, algodón, piragua, tenemos hot dog también para los niños y totalmente completa gratis. Y también tenemos, por el área de allá, también tenemos bultitos que vamos a repartir a los primeros 400 niños y niñas que asistan en el día de hoy.
0: ¿Cuánto fue la meta del año pasado?
6: La meta del año pasado fueron 357 niños y niñas que fueron impactados aquí en el pueblo. Lo bueno es que aquí no es tan solo de este pueblo, sino que de áreas limítrofes que nos están visitando. Nos están visitando los niños, nos están visitando comerciantes, nos están visitando, porque de eso se trata, esto es una unión, esto es una familia, porque un día como hoy, ¿sabes?, se une un pueblo, se unen los comercios, se une la política, se une la religión y estamos todos aquí compartiendo lo que sabemos hacer.
0: Finalmente, en estos 10 años, Pinto, ver que poco a poco se ha ido transformando, que ha ido creciendo, ¿cuál es la satisfacción que usted se lleva y su equipo al final?
6: Claro, está, es algo totalmente espectacular, no tengo palabras para expresar lo que estoy sintiendo en estos momentos, porque como lo dije, en la unión está la fuerza. Ahora yo no los llamo a ellos, yo no los busco a ellos, ellos me buscan a mí cuando es la actividad, se unen, como lo están viendo, y apenas son las 8 de la mañana, ya hay más de 100 niños anotados. Creo que vamos a romper el récord, vamos a tratar de llegar a esos 400 si Dios lo permite. Por eso es que exhorto a todo el mundo que venga, y también exhorto a todos los demás pueblos de Puerto Rico que hagan este tipo de actividades, porque este tipo de actividades no tan solo en la vida es dinero, sino son bendiciones que le llegan a uno. Sí.
0: Gracias, Pinto, por estar con nosotros. Mi respeto y felicitación para usted y para cada uno de los profesionales que están aquí donando su servicio. Ya en unos minutos estaremos conversando precisamente con algunos de ellos también, con niños y niñas. Hasta las 3 de la tarde usted tiene para llegar aquí al Parque del Niño en Yabucoa y poder obviamente recibir estos servicios de manera gratuita. Regresamos con usted allá a los estudios. Silvia, José, cuénteme, ¿para su tiempo había algo, alguna dinámica así tan espectacular?
2: Bueno, yo no recuerdo, ¿verdad? No recuerdo, pero ver este gesto de amor me recuerda que hay cosas que en la vida que no se compran, ¿verdad? Esa oportunidad, esa mano amiga, eso que alguien crea en ti muchas veces más que uno mismo. Y qué mejor manera de agradecer y devolverlo que hacerlo por alguien que lo necesite. Y me parece una gran oportunidad de agradecimiento, un gran gesto de amor. Qué bonito eso.
4: Desprendimiento, uh-huh, por sobre todas las cosas. Y como ellos dicen, están regalando su talento para impactar la vida de todos estos niños y niñas. El año pasado fueron 380, como escucharon, wow, hoy esperan 400, y la primera familia llegó a las 4 de la mañana. Sí. A veces subestimamos las necesidades de la familia, de las personas, y no podemos quizás entender los chavitos que se ahorra esa familia llevando a uno, a dos o a tres muchachitos a que el barbero los recorte un día como hoy gratis, y esos chavitos se quedan en el bolsillo de esa familia para que lo utilicen para otras cosas. Enhorabuena por esta iniciativa. Sé que este tipo de iniciativa se repite y se replica en muchos de nuestros municipios por gente de pueblo, por barberos y estilistas que donan de su tiempo y de su talento para hacer eso. Sí tengo que decir que aunque no fui a estas actividades antes de la escuela, siempre me llevaban al beauty, me pasaban blower, no me duraba ni dos días, y yo no sé por qué siempre me daba la manía de, ay sí, córtame la pollina.
2: ¿Te gustaba la pollina?
4: No, solamente cuando me la hacían en el beauty. Después, okay, cuando llegaba a la escuela, esa primera semana no sabía qué hacer con la pollina ni sabía peinarla.
2: Ay, ay,
4: qué
2: ay.
4: Qué cosa pues, mala
2: ese,
4: esa.
2: Bueno, eso es también el caso de muchas niñas. Así que, pues no se recorte la pollina. Consejo, entonces. Déjelo para después, cuando estés más grande.
4: ¿Y ella se habrá recortado la pollina alguna
2: vez? Pues mira, de pronto, Cherilín, cuéntanos, ¿tú tuviste pollina?
5: Pues sí, tuve pollina en elemental, en intermedia, yo creo que hasta en la high todavía tenía pollina. Y cuando chiquitita corría tanto en la escuela que se me sudaba y se me quedaba acá arriba. Mira, pero hablando del ambiente y la humedad precisamente que tenemos hoy, Una mañana lluviosa para sectores del norte y este de la isla, precisamente llueve hacia el Yunque, llueve ahora mismo unas bandas entrando del este, localmente fuertes, pero precisamente vamos a tener ese tiempo variable. No cabe recalcar que tenemos bruma, prácticamente ha estado acompañando esa onda tropical, así que se esperaba tiempo mayormente estable y seco, pero hemos tenido esa buena interrupción de lluvia temprano en la mañana, desde horas de la madrugada, así que ha sido muy bueno, especialmente para esos sectores del este que no recibían lluvia hace mucho tiempo. No obstante, se ha emitido una advertencia de calor desde las 10 de la mañana hasta las 5 de la tarde, pero esos índices de calor peligrosos que se puedan estar experimentando, especialmente en horas de la tarde, cuando esa humedad se mezcle con esos otros factores meteorológicos del día. Y como les menciono, hoy precisamente tenemos polvo del Sahara en cantidades muy altas a densas. Y eso nos va a estar acompañando hasta inicios de esta próxima semana. Posiblemente veamos un descenso entre lunes a martes y un aumento en la humedad por la cercanía de otras ondas tropicales, pero eso vamos a estarlo dialogando más adelante. Así que vamos a ver esa imagen de radar tempranito en la mañana, esos aguaceros localmente fuertes entrando desde el este, ahora mismo una banda de lluvia que prácticamente acapara desde Río Grande hasta Patillas de forma un tanto dispersa, pero si nos movemos hacia el norte también estamos observando esos aguaceros localmente fuertes a lo largo de la costa de Vega Baja, alcanza incluso municipios del interior montañoso, vea que Ciales puede estar recibiendo esos aguaceros, eventualmente Utuado, porciones del norte de Ponce, vean que incluso Peñuelas, Guayanilla, eventualmente ya alcanzando Isabela según se traslada, veamos que entonces según se continúe moviendo la mañana, pudiéramos estar teniendo esos aguaceros alcanzando tempranito el municipio de Aguadilla, aunque en la tarde no se descarta que el desarrollo de aguaceros sea más desde el interior hacia el oeste. Así que Mayagüez, Añasco, prepárense para la tarde. Eventualmente les llegará su aguacero. El sur de la isla, pues quizás no tanto, pero al momento tenemos esa onda tropical muy cerca de nosotros que va a estar induciendo esa inestabilidad. Vea que gran parte de esa humedad se mantiene en el mar Caribe, aunque agraciadamente hemos recibido algo de esa lluvia. Vemos que todavía el transcurso de la mañana pudiéramos tener aguaceros dispersos entrando desde el este, pero tan pronto lleguemos al mediodía, el mayor porcentaje de desarrollo se enfocará en el oeste, desde el interior hacia el oeste, especialmente el municipio de Mayagüez, con ese potencial de tormentas eléctricas aisladas. Vamos a también tener una calidad del aire en un nivel moderado, precisamente a causa de ese denso polvo del Sahara que nos acompaña hoy, y como les menciono, se quedaría con nosotros a lo largo de toda esta próxima semana, rondando esos niveles entre moderado a muy alto. El miércoles incluso pudiéramos tener cantidades densas nuevamente, por lo que es muy importante que personas de grupos sensibles, vulnerables a la calidad del aire, estén muy atentos a sus medicamentos y su comunicación con su doctor, porque hasta nuevo aviso tendríamos ese pronóstico de bruma hasta la semana próxima posiblemente. Riesgo de corrientes marinas en un nivel moderado a causa de fuertes vientos provocados por una alta presión, pero sin mucho más yo les amplío más adelante. Así que vamos ahora a hablar de lo que fue el equipo de Tu Tiempo ayer junto al Eco Exploratorio. Tuvimos nuestra primera parada como parte de la gira de Huracanes 2026. A continuación, el compañero Carlos Omar Rivera preparó un resumen de lo que aconteció en el evento.
7: Con actividades para toda la familia, la gira de Huracanes de Noticentro y el Eco Exploratorio inició este sábado en Mayagüez, en una jornada dedicada a la ciencia y la preparación ante emergencias.
8: He estado súper emocionado, ¿verdad? En una estación, me ha tocado en el geodomo, en el área de conservación de energía, al igual que en el área del laboratorio de huracanes. Hemos estado educando a las personas sobre cómo prepararse ante estos fenómenos atmosféricos, al igual pues sobre el avión caza huracanes cuando entró en el ojo del huracán Melissa en el 2025, y ha sido muy gratificante.
7: Desde temprano, niños y adultos pudieron conocer más sobre huracanes, terremotos, tsunamis y otros riesgos naturales a través de charlas, experimentos y actividades interactivas.
9: ¿Qué le ha parecido la actividad?
10: Pues bien organizada, información que es bien importante para todos los puertorriqueños, para estar preparados en estos eventos atmosféricos.
9: Y una de las experiencias inmersivas que se encuentran dentro de la gira de huracanes es el geodomo, donde las personas ingresan al ojo del huracán Melissa, justamente desde dentro de un avión caza huracán. Ángel, ¿qué le ha parecido la experiencia dentro del geodomo?
11: Excelente, porque uno pues desconoce cómo es que se efectúan esos estudios, esos trabajos, y es bien interesante.
9: ¿Y qué le pareció estar dentro del ojo del huracán?
11: Impresionante.
7: Fuera del geodomo, la educación continuó. Laboratorios, científicos, orientaciones y hasta el mapa de huracanes.
9: Cuénteme, ¿qué le ha parecido el mapa de huracanes? La veo que está buscando toda la información.
12: Magnífico, interesante, para ir a aprender un poquito más.
9: ¿Y qué ha visto que le ha interesado?
12: Estaba mirando más o menos las rutas de los ciertos países y demás, de cómo entran los huracanes. Es importante verlo más o menos bien.
7: Y para algunos jóvenes, esta experiencia también sirve para acercarlos a la profesión que sueñan ejercer en el futuro.
13: Bueno, sin duda alguna debo admitir que ha sido una experiencia muy enriquecedora para el beneficio de nuestra audiencia presente y para mí sobre todo, que me ha llenado de más experiencia en este mi segundo año de participación de voluntariado con agencias como Ecoploratorio, que me ha recibido con el cariño, la dignidad, el positivismo para seguirme motivando a seguir la ciencia como un arte de expresión y cambio a la humanidad.
7: Porque detrás de cada experimento, cada mapa y cada experiencia hay un mismo objetivo, que cuando llegue una emergencia, la primera herramienta de cada familia sea el conocimiento.
14: Y se completa el reto de 12 horas en trotadora por los niños del hogar Cuna San Cristóbal y en breve le contaremos cuánto lograron recaudar.
1: Histórica gesta boricua en los campeonatos regionales, pero ¿cuántas benditas medallas logró nuestra delegación? En breve te contamos.
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22: Y ya de regreso a Noticentro al Amanecer, en medio de un racionamiento extremo de agua, la falta de servicio también plantea interrogantes en los lugares de trabajo. ¿Qué condiciones mínimas debe garantizar un patrono y qué derechos tienen los empleados? Para orientarnos en el contexto legal, nos acompaña el licenciado Jeffrey Pérez Cabán, especialista en temas legales laborales. Licenciado, gracias por estar con nosotros. Buen día.
23: Buenos días, Silvia, y buenos días a los televidentes. No te entro a analizar y agradecido de estar aquí.
22: Qué bueno. Tengo muchas dudas y yo sé que la gente que nos está viendo también le podemos arrojar un poco de luz en relación a qué condiciones tiene que tener un patrono, ya sea una corporación grande o un pequeño comercio, para que los empleados sigan asistiendo al lugar de trabajo aun cuando hay un racionamiento o hay falta de agua potable, licenciado.
23: Definitivamente, ¿verdad? Estamos en tercer día de racionamiento en Puerto Rico, en un estado de emergencia que tenemos en el área metropolitana y por los circundantes. Por lo tanto, es un asunto de emergencia de salud y seguridad. Y por lo tanto, pues nuestra Constitución de Puerto Rico empieza a trazar el camino, Silvia, de tener un centro de trabajo libre contra riesgo a la salud y seguridad de quienes, de los trabajadores en Puerto Rico. Y por lo tanto, en este importante es vital tener agua potable disponible, tener higiene, tener con olas de calor, hay que estar hidratado. Y por lo tanto, esa oportunidad del agua potable surge con más importancia aún, reviste de importancia este fin de semana. Y por lo tanto, los trabajadores tienen ese derecho y los patronos tienen el deber moral, no tan solo por los asuntos legales, sino deber moral de hidratar a los trabajadores y tener un centro de trabajo libre.
22: ¿Qué dice la ley, licenciado? ¿Bajo qué?
23: Bien sencillo, ¿verdad? Hay una obligación moral, dice la ley. Cuando uno va a las leyes que regulan la salud y seguridad ocupacional, que es lo que conoce, ¿verdad?, el pueblo puertorriqueño como OSHA.
22: OSHA.
23: Pues establece un centro que permita tener agua potable disponible para los trabajadores y tener hasta, ¿verdad?, servicios sanitarios disponibles. ¿Sirvia para qué? Para que podamos tener un centro saludable para proveer que servicios a la clientela.
22: ¿Hay un mínimo o máximo de horas, licenciado, por ejemplo?
23: Una excelente pregunta, porque la realidad es que las guías de salud y seguridad contemplan de 2 horas a 3. Va a depender siempre de la reglamentación que tenga el patrono, que tengan hasta los convenios colectivos, ¿verdad?, aquellas empresas que tengan sindicatos, ¿verdad?, debidamente certificados por la ley. Y en ese sentido, siempre esa regulación va a depender de la reglamentación. Ahora bien, hay otras herramientas disponibles, ¿verdad?, que es importante que el pueblo puertorriqueño las permita. Número uno, Puerto Rico tiene, tanto en el gobierno como en la empresa privada, mecanismos de teletrabajo.
22: Teletrabajo.
23: Y para eso hay que analizar la función de cada puesto. Número dos, la reposición de jornada, Silvia. Puerto Rico tiene mecanismos legales para reponer la jornada de trabajo de un trabajador. Porque no tan solo es ese trabajador, tiene familia, ¿verdad? Vive dentro de la zona 1, zona 2 de racionamiento, por lo tanto es importante tenerlo en cuenta. Y número 3, ¿verdad?, la jornada comprimida.
22: ¿Y esa qué significa?
23: Importante, porque siempre se discute, ¿verdad?, públicamente aquí en Noticentro, ¿verdad? En ese sentido, cuando se trabaja 40 horas en 4 días, en términos de 10 horas cada una. Pero es importante, Silvia, que tiene que ser por acuerdo entre el patrono y el empleado, ¿verdad? No puede ser impuesto. Por lo tanto, hay herramientas que permiten poder trabajar jornadas sin afectar salario del trabajador, sin afectar la operación y lo más importante, ¿verdad? Combatir esta emergencia de la sequía en Puerto Rico.
22: Yo soy un patrono, una gran empresa o un pequeño comerciante, tengo una cisterna, pero la cisterna ya hice los cálculos y me da para 4 horas al día. Yo puedo entonces decirle a mis empleados o a los empleados de ese lugar, mira, vamos a trabajar entonces mediodía, porque es lo que yo puedo proveer y abastecer.
23: Es una herramienta, claro que sí. Pues es importante porque los racionamientos se están entendiendo por 48 horas.
22: Correcto.
23: Pero no es un número matemático exacto, ¿verdad? Posiblemente se extienda mayormente y si la situación se agrava, pudiera haber 72 horas. Y por lo tanto es una buena alternativa ir planificando ya esa agenda, esa jornada. Usted tomar el mapa de dónde está el calendario de racionamiento en su ubicación y poder estar preparado, que es lo más importante.
22: Entonces, ¿cuáles son las regulaciones, si alguna, para todo aquel establecimiento que ofrece servicios a una clientela? Por ejemplo, hablábamos que los comedores escolares, según se rige por leyes federales, porque reciben fondos federales, y prohíbe, por ejemplo, la ley federal que se cocine en los comedores escolares con agua de cisterna, que eso ya es un reto de por sí. ¿Qué pasa con restaurantes y otros negocios que sirven comida?
23: Una importante pregunta, porque los restaurantes están reñidos por salud y la reglamentación y la normativa de salud en Puerto Rico y a nivel federal y a nivel local necesitan y requieren que haya agua potable para garantizar el manejo seguro de los alimentos. Y a su vez tiene un efecto directo en quien es la clientela, Silvia, en los que son les sirven, ¿verdad?, la comida, los alimentos en Puerto Rico. Aquí el llamado es a que puedan cumplir con la normativa de salud y a su vez, ¿verdad?
22: En el caso de los restaurantes, tendrían que cocinar entonces tendrían que comprar agua potable.
23: Correcto.
22: Para poder entonces,
23: para cumplir con las normativas. Correcto. Y en ese sentido, pues, le brinda seguridad en el manejo de la alimentación, ¿verdad? Que sabemos que es un público alto y que el fin de semana con racionamiento, pues los restaurantes están abiertos para el público.
22: Claro. Gracias, licenciado.
23: Gracias,
22: por estar con nosotros, por arrojarnos luz, por orientarnos sobre la situación que se vive más allá, ¿verdad?, del diario vivir en nuestras casas, pues también tiene un impacto tanto en el desarrollo económico, como ya hemos visto, las pérdidas millonarias que han habido, también cuando uno sale a comer o incluso en el lugar de trabajo. Ahora continuamos con más de esta edición de Noticentro al amanecer.
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1: Bendito domingo, queridos y queridas. Gracias por estar en sintonía de Noticentro al amanecer. Fin de semana. Vamos a hablar de deportes. Y es que la delegación puertorriqueña cerró su participación en las justas regionales celebradas en Santo Domingo con un total de 124 benditas medallas. Aquí está el desglose: 34 de oro, 35 de plata y 55 de bronce. ¿Dónde terminó Puerto Rico en el medallero? En sexto lugar, detrás de México, Colombia, Cuba, Venezuela y República Dominicana en ese respectivo orden. En la pasada edición de estos campeonatos, celebrada en San Salvador 2023, la delegación puertorriqueña conquistó 96 medallas, así que esta actuación fue histórica. Santo Domingo 2026, también obviamente Puerto Rico se colocó entre las destacadas, más destacadas de la historia en esta competencia global, así que hay buen futuro para el deporte. Con estas 124 medallas, es la cuarta mayor cosecha de medallas de una delegación de Puerto Rico en la historia de esta competencia regional. Y este aplauso va para todos esos y esas atletas y ese gran equipo de trabajo. Definitivamente que sí, Puerto Rico se votó, sin duda. Bonitos momentos los que nos regalaron. Pasamos ahora a la pelota de las Grandes Ligas. Shohei Ohtani empujó la carrera de la ventaja en la entrada 10 con un bendito sencillo dentro del cuadro y los Dodgers al fin rompieron una racha de 7 derrotas al superar 2-1 al equipo de los D-backs. Hizo de las suyas Edwin Díaz después de una mala salida ayudó a que su equipo ganara. Los Dodgers ganaron pese a que el boricua Edwin Díaz, aunque desperdició su segundo salvamento consecutivo, mire, logró mantener ahí al equipo en el partido. Esa es la roletita de Otani, que obviamente decidió el partido. Los D-backs perdían 1-0 al comenzar la novena entrada, pero el dominicano Geraldo Perdomo y Corbin Carroll conectaron triples consecutivos ante Edwin Díaz para empatar el partido. Sin embargo, el de Naguabo se recompuso y retiró a los siguientes tres bateadores, dejando a Carroll varadito en tercera para enviar el juego a entradas extras, donde Otani lo decidió. Kyle Tucker de los Dodgers conectó un cuadrangular para romper el empate sin carreras en la octava. Así que los Dodgers, se acabó el relajito con los campeones. Por ahí vienen. En más notas del béisbol de las Grandes Ligas, otro equipo que vio terminada su racha fueron mis Cachorros de Chicago. Les cuento qué pasó. Kansas City y los Royals convirtieron el debut de Clay Holmes, recién adquirido en el trade deadline por Chicago, el abridor. Mire, noche para el olvido para él. Lo castigaron con 4 carreras en su regreso a la lista de lesionados. Y ese palote fue uno de los castigos. El pelotero de raíces puertorriqueñas, su madre es de Humacao, Jack Caglione, guió ayer a Kansas City una victoria 6-3. De hecho, conectó 2 cuadrangulares, 2 dobles y terminó con 4 carreras empujadas por el equipo local Kansas City. Pero un boricua, este sí nos ha representado en el clásico, Seth Lugo, fue protagonista y superó a Holmes con su repertorio de 8 lanzamientos que incluyó curva de 65 millas por hora, nadie la veía, la cual ponchó incluso al candidato al más valioso, Pete Crow Armstrong. Seth Lugo terminó permitiendo 3 carreras con 5 indiscutibles y una base por bola en 6 entradas, aparte de recetar 5 ponchetes. Muy bien, Seth Lugo, muy bien. Yo regreso con más deportes más adelante, pero mire, vamos para donde se come bueno, la cocina.
14: Eso es así, ya está lista la chef Maylin, es la reina del sabor. Chef, ¿qué va a preparar hoy?
3: Pues vamos a preparar hoy una pasta orzo con pollo, tomates deshidratados, pero vamos a aprender a hacer una mantequilla clarificada.
14: Me encanta.
3: No pues, se lo pueden perder.
14: No se pierda esta rica y deliciosa receta de hoy domingo. Y más adelante nos daremos un cafecito con la leyenda de nuestra música, el gran Chucho Avellanet, quien llega para contarnos sobre su nueva propuesta. Todo el año es Navidad con Chucho. No se vaya, que el café viene con música y con grandes recuerdos.
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4: Y ahí lo vieron, la Fundación Ultrapasos logró completar una vez más otro reto a favor de los niños de Puerto Rico. 12, escuche bien, 12 horas corriendo en una trotadora sin parar. Y precisamente nos acompaña el atleta quien completó esta hazaña, David Babilonia, y Shakira Maldonado, directora del Hogar Cuna San Cristóbal, a quien les damos los buenos días. Qué bueno que están con nosotros.
5: Amén. Una vez más, gracias. Gracias a Noticentro, de verdad.
4: Hemos sido testigos de otros logros y pensamos que ya estábamos impresionados con el talento, con la disciplina atlética de ustedes, pero verte una vez más 12 horas corridas en una trotadora donde deben llegar pensamientos intrusivos, donde debes sentir mucha incomodidad, sin embargo te mantuviste ahí, David. ¿Cómo fue ese proceso?
5: Mano, ayer fue amor. Realmente la palabra es gratitud y amor. La que me llevé ayer, hubo mucha gente. No me dejaron las 12 horas, yo nunca estuve solo. Yo estuve hablando, yo hablé más de lo que corrí.
4: De verdad.
5: Yo hablé con todo el mundo.
4: La gente se te acercaba y ¿qué te decía?
5: Mucha gente que hace tiempo no veo desde la high llegaron. Ajá. A apoyarme. Realmente un amor increíble. Esa bondad de dispersar. Yo siempre digo el ejemplo de tú abres la puerta a alguien y se queda el subconsciente, esa persona le abre la puerta a otra persona.
4: Claro.
5: Y se sentía el amor, se sentía presente ahí, en esa área. Y era una gratitud increíble.
4: Qué
5: chévere. Nunca tuve la duda yo de entre lo haré, no lo haré. Ya a las 7 horas ya yo estaba como que ya yo terminé esto, me faltan todavía 5, pero yo sí. ya yo terminé esto y la gente todavía seguía viniendo y viniendo hablando y hablando, de verdad increíble.
4: En todas las conversaciones que hemos tenido hemos hablado de los retos, de lo que quieren lograr para recaudar para el Hogar Cuna San Cristóbal, pero no necesariamente de tu propósito, de dónde nació esta inspiración de tú desprenderte, ¿verdad?, de ti para los niños y niñas del hogar.
5: Mira, esto sucedió, incluso realmente comenzó por un reto personal que es darle la vuelta a Puerto Rico en bicicleta. En la mitad de eso, yo toda la vida he estado con los niños. Toda la vida he querido dar ese granito de arena hacia el mundo y siempre me voy por el tema de los niños, quería hacer algo. Quiero hacer este reto que es grande, le digo a Shakira que mira, que valga la pena, le voy a dar la vuelta a Puerto Rico, significa mucho. Uh-huh. En un solo día, que recaudemos $300 a $500, por lo menos le dije, una camita. Uh-huh. O un canasto que tú compres es más que bendecido para mí, yo doy la vuelta a Puerto Rico. Esa vuelta le recolectamos 5,000 simplemente en redes sociales, después la otra vuelta la volvimos a hacer con ustedes, 33,000, y mi corazón, dentro de la primer reto, yo no pensaba que íbamos a continuar lo que hoy día Ultrapaso.
4: Sí, esto se ha convertido en una misión
5: yo
4: tuya.
5: Yo pensé que simplemente iba a hacer esa vuelta a Puerto Rico y se iba a quedar ahí, pero en ese transcurso pues, empecé a competir en ciclismo y yo le dije a mi novia, yo siento que estoy perdiendo mi tiempo. Mi felicidad cuando yo llegué a recolectar esos 5,000 por esos niños, yo todavía, 6 meses después, yo estaba como que, wow, yo recolecté $5,000 para estos niños, simplemente pensando en 500, uh-huh, yo puedo hacer más. Y ahí es como empieza Ultra Project. Primero empezó como Ultra Project, que todavía no estoy pensando en fundación. Ajá. Estoy pensando, quiero hacer retos para recaudar directamente al Hogar Cuna San Cristóbal. Y en medio de eso entonces, de esos 4 retos, sale Ultrapaso. Yo le digo a Shakira,

0: a Shakira, voy a hacer la fundación, vamos a registrarla, que sea el 501-1100 para ayudas federales, ayudas en Puerto Rico, etcétera, y lo hicimos formalmente ultrapaso.
1: ¿Y pero cuánto lograron recaudar ayer, Shakira?
2: Sí, ayer recaudamos un poco más de $16,000, wow, 16,800.
1: ¡Bravo!
2: Tenemos
1: bravo.
2: Actualmente, ultrapaso realmente ha llevado mucho recaudo a Huercuna San Cristóbal. Se preguntarán por qué constantemente ultrapaso está haciendo eventos y a Huercuna San Cristóbal. La realidad es que mantener un hogar 24-7 los 365 días del año cuesta muchísimo. Sí. Y la realidad es que en Puerto Rico los casos de maltrato infantil siguen siendo rampantes. Todos los días recibimos llamadas, todos los días recibimos menores lastimados y en nuestro espacio, en la medida que sea posible, le ofrecemos un espacio de hogar, de amor, donde reciben todos los servicios esenciales desde que ese niño entra a las puertas de nuestro
1: Vamos
2: hogar.
1: A ser bien específicos, Shakira, porque hay veces que la gente necesita, correcto, ¿verdad?, que les rindan cuentas uno por uno. Exactamente, ¿en qué se emplea este dinero que recaudan y cuáles son los gastos que
2: claro
1: tiene el hogar?
2: Claro que sí, siendo, ¿verdad?, contextual, cuando un niño llega a las escaleras de Huercuna San Cristóbal, ese niño recibe una batería de evaluaciones en todas las áreas médicas, emocionales y educativas, y ese niño recibe un plan de servicios individualizado, sí, porque cada niño es único, cada niño tiene unas necesidades particulares. Así que desde que está en nuestro espacio recibe servicios de terapia en lenguaje, ocupacional, terapia emocional, servicios educativos privados de una escuela Montessori sensible a sus necesidades y sobre todo ayudarle a sanar esas heridas del maltrato con la intención de que llegue al seno de una familia para siempre. Así que el donativo de la comunidad es bien, bien importante porque yo quiero que mis niños sean servidos por los mejores profesionales y los mejores profesionales también cuesta, la luz cuesta, el agua cuesta, tener un techo cuesta, así que en la medida que sea posible queremos seguir haciendo lo que estamos haciendo, pero queremos hacer más porque nuestra niñez realmente nos necesita muchísimo.
1: Quienes quieran unirse a esta misión que ha hecho suya David y quieran decir, contra 16,000 está chévere, pero qué tal si seguimos más y más y más, ¿cómo pueden donar y unirse a esta gran iniciativa?
2: Claro que sí, la forma más sencilla, usted siempre está en su celular, usted va a ir a Teche Móvil, usted posiblemente hoy quiera chinchorear, comprarse una empanadilla, un refresquito, pero mira, haga un donativo.
1: En vez de dos empanadillas, cómprese una.
2: Literal.
1: Muy bien.
2: Y vaya a donar Huercuna San Cristóbal y envíe su donativo y sepa que ese donativo va directo a impactar la vida de nuestra niñez, que es el futuro de Puerto Rico.
1: Pues yo los felicito por esta gran iniciativa y, ¿verdad?, no hay palabras de agradecimiento para ti, David, que continúes, ¿verdad?, con ese llamado de tu corazón, que estás transformando muchas vidas y esos niños y niñas, ¿verdad?, te lo agradecen.
0: Amén. Sí. Esto continuará, esto no se va a quedar
2: mucha
0: así.
2: Mucha salud para él.
1: Sí.
0: Amén. Así que hay varios eventos más que nos pueden seguir en las redes sociales de Ultrapaso.
2: Correcto.
0: Vienen dos eventos grandes, Noticentro va a ser parte de él, pero como dijo Shakira, ustedes simplemente pueden hacer ese donativo y ya es parte de la familia, hacen esa contribución de un pesito. En construcción es un pesito, es un paso a la vez. Como ayer yo hice 12 horas, paso por paso, un pesito, llegamos a gran cantidad y es ATH Móvil, donar Hogar Cuna San Cristóbal y se le agradece de corazón que simplemente ese pesito se aparezca. Así que por favor, familia, hagan esa
1: cada bendición. Paso cuenta y cada peso cuenta, cada peso hace la diferencia, así que no hay aportación pequeña, recuerde eso, cada centavo hace la diferencia.
0: Amén.
1: El mayor de los éxitos.
2: Gracias
0: un montón.
1: Gracias a ustedes. Es momento de continuar con más de esta edición en mi rincón favorito, el rincón del sabor de esta edición, y es la cocina de la chef Maylin. Adelante, Silvia.
3: Aquí estamos en la cocina de la chef Maylin. Mire, chef, usted tiene rosa aquí, yo tengo rosa aquí. Estamos de domingo de rosa.
4: Estamos.
3: Parecemos domingo de Pascua nosotras.
4: Pues mira que sí, pero para el domingo de Pascua, pues tenemos otras recetas, pero hoy...
3: ¿Hoy qué vamos a hacer?
4: Vamos a hacer un orzo con queso boursin.
3: ¿Qué es ese queso?
4: Ese queso es un queso francés.
3: Oh.
4: Entonces está...
3: ¿Cómo se dice?
4: Boursin. Boursin, sí. Es un queso francés y con pasta orzo, que es la pasta pequeñita que parece como un arroz.
3: Me encanta.
4: No es arroz, es el corte de la pasta. Que vamos entonces a estar haciendo una mantequilla clarificada. Pero los ingredientes son dos pechugas de pollo que vamos a cortar en trozos, en cubitos. Una taza de pasta orzo, esto rinde en cantidad. Dos cucharadas de mantequilla clarificada con dos dientes de ajo bien picaditos. 2.5 tazas de caldo de pollo. Con eso, un paquetito de boursin, de ajos y finas hierbas, de 2 a 3 cucharadas de pesto de albahaca.
3: Y eso es lo que huele aquí.
4: Eso es lo rico. Vamos a utilizar 1/2 taza de tomates deshidratados para añadirle más sabor. Vamos a utilizar sal y pimienta al gusto, ¿ok?
3: Perfecto.
4: Así que lo primero que yo voy a hacer es lo que hablo de la mantequilla clarificada, es que voy a preparar lo que es el pollo. El pollo le voy a añadir su chorrito de aceite de oliva y tengo por aquí, tengo pechuga de pollo.
3: ¿La adobo ya?
4: Ya la adobé con sal, pimienta y le agrego un poquito de sal, de ajo en polvo y cebolla en polvo.
3: Ah, ok.
4: Eso nada más. Siempre le añado un chorrito de aceite de oliva para que entonces como que pegue ese adobo. Así que yo lo voy a dejar aquí y lo voy a cocinar. Esto yo lo voy a retirar en cuanto esté para que el sabor que me quede en el sartén, como yo les dije, les he dicho,
3: siempre se usa.
4: Vamos a desglasear lo que queda en el fondo para que entonces nos imparta mucho más sabor. En el caso de la mantequilla, me puedes preguntar qué es la mantequilla clarificada. Y es una técnica que es lo que le llaman el ghee, ¿verdad? El ghee es otra cosa. El ghee no es otra cosa. Ajá. Que vamos a derretir la mantequilla y la vamos a limpiar. Le vamos a quitar lo que es lo lácteo y la caseína de la mantequilla. La caseína no es otra cosa que la proteína. Para esas personas que tienen intolerancia a la proteína, muchos niños que tienen algún problema de estómago son alérgicos a la caseína.
3: Ah.
4: Y entonces dicen, no puedo comer mantequilla porque tiene lácteos y tiene caseína.
3: O sea, déjame pues ver si yo entendí. Usted echó aquí la cantidad de mantequilla. La mantequilla sola.
4: Sí.
3: ¿Por cuánto tiempo entonces la calentó y cómo usted identifica esas particularidades que está diciendo ahora?
4: Ok, yo la voy a poner a calentar, la mantequilla se va a dividir y lo que va a flotar es el lácteo y la caseína.
3: Ahora.
4: Por lo tanto, yo la voy, claro, aquí yo la estoy haciendo muy rápido, el proceso hay que dejarlo, lo perfecto es dejarlo en nevera después de haberla hervido y entonces ella se va a dividir y es más fácil recoger lo que es la lactosa y la caseína. Por lo tanto, aquí, pues, como por corto tiempo, yo lo voy a hacer poco a poco y lo que queda aquí, ya eso lo podemos colar, es la mantequilla clarificada. La mantequilla clarificada la utilizamos mucho para saltear porque no se quema. Ustedes saben que yo les digo, pues echen mantequilla y échenle un chorrito de aceite de oliva para que no se le queme. La clarificada no se quema.
3: Oh.
4: Se mantiene en altas temperaturas para saltear y no se te va a quemar. Eso sí, si la seguimos hirviendo, ella va a tener un sabor más bien de almendras tostadas, o nuez tostadas más bien, nuez tostada, y entonces te da ese sabor a nuez. Así que la pueden hacer con tiempo y reservar en nevera y está perfecta para hacer cualquier salteado sin la lactosa y sin la caseína. Y eso es lo que vamos a utilizar.
3: Y mientras tanto, el pollo se sigue cocinando, ya limpiamos la mantequilla. Después, en la próxima intervención de la chef Maylin, le metemos mano a la pasta con todos los condimentos que hay aquí y el queso francés que tenemos para hoy domingo, que no voy a pronunciar su palabra. Ahora continuemos con más de esta edición de Noticentral Amanecer.
1: Y ahora es momento de hacer una corta pausa y al regreso, ¿estás cansado de la misma selección de frutas en el supermercado? En breve te contaremos cuáles son las que están en temporada y también conoceremos el sabor del café Ubuntu, quien nos visitan hoy en esta edición de Noticentro al Amanecer. Y hoy el maestro Douglas Candelario nos enseña sobre cómo trabajar correctamente las plantas de berenjena y de rambután. Eso y más en Así lo hago yo.
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13: Regalan recortes, manicura, trenzas, materiales escolares y mucho más a niños y niñas en la zona de Yabucoa. Tenemos los detalles en esta edición de Noticentro al amanecer, fin de semana.
3: Mire y preste atención porque hoy descubrimos qué frutos están en su mejor momento y cómo podemos sacarle el máximo provecho, como dicen por ahí, sacarle el jugo.
13: Leyendas de los Yankees regresan al terreno en emotivo reencuentro beisbolero.
12: Bueno, el Centro Nacional de Huracanes está monitoreando dos ondas tropicales en el Atlántico. ¿Y qué se espera para este fin de semana e inicio de la próxima semana? Vamos a estarlo dialogando en esta nueva hora de informaciones que comienza ahora.
1: Ahí.
3: Ahí arrancamos una nueva hora de esta edición de Noticentro al Amanecer, y cuando se trata de comenzar un nuevo año escolar, una ayudita siempre viene bien, pero cuando esa ayudita viene acompañada de amor, de solidaridad, de empatía, de abrazo, se siente todavía más especial.
1: Y eso es precisamente lo que celebra Recortes de Amor, una hermosa iniciativa que lleva ya 10 años sembrando esperanza en las familias de Yabucoa. Y regresamos con el compañero Isaac Rosado Santos, quien está en el Parque del Niño y quien nos cuenta más. Adelante, Isaac.
3: ¡Echa!
13: ¡Cue! Silvia, José y amigos televidentes, muy buenos días. Miren, aquí el ambiente está ya, como dicen, lleno de alegría, de música, de emoción y de mucha gente buena. Estamos hablando que son sobre 100 profesionales de diferentes campos de la belleza, barbería, lo que es también cosmetología, entre muchos otros, y precisamente este evento se le ha dedicado a cada uno de ellos. Hace unos minutos aquí, Carlos Dávila culminó con uno de estos niños. Dávila, buenos días, gracias por acompañarnos.
14: Sí, buenos días, gracias, gracias a ustedes.
13: Cuéntanos la satisfacción y de lograr también su trabajo en este evento que ya lleva 10 años.
14: Sí, para mí es el primero, pero de verdad que sí, lo hago con mucho orgullo, de verdad, y con mucho amor. Primera vez, pero para ahí vamos. Espero seguir por ahí para abajo.
13: ¿Cuántos por lo menos niños ya por lo menos han pasado?
14: Ya llevo cuatro, ya llevo cuatro. Sí, desde las 7:30 de la mañana.
13: Ay, espero por lo menos recibir mucho gusto.
14: Sí, vamos a ver hasta dónde llegamos. Claro. Todo el día, si Dios lo permite. Sí,
13: gracias, Dávila, por estar con nosotros. Ahí vemos niños y niñas, mientras tanto acaba de entrar ahí una batucada. Vemos ahí imágenes de nuestra fotoperiodista también, hasta la interpretación de Bad Bunny, que se encuentra aquí en el Parque del Niño en Yabucoa. Seguimos por ahí haciendo un recorrido. Estamos en la estación ahora mismo de barbería, pero aquí hay muchas otras estaciones. También vemos otros profesionales, también de las trenzas, de cosmetología. Vemos la música como parte de esta actividad que se suman. Muchas otras experiencias para los niños y niñas.

0: se trata de Bate Ricans, es como llevan en su camisa el nombre. Mientras tanto, vamos a acercarnos por acá porque vemos aquí a distintas técnicas de uñas, niñas que han pasado a poder embellecer sus uñitas. Y está con nosotros ahora mismo Yanira Vázquez, quien forma parte de este grupo. Vázquez, gracias por estar aquí con nosotros.
1: Gracias a ustedes por estar aquí con nosotros compartiendo este año.
0: Agradecido. Veo que ahorita estaba manos a la obra. Cuéntame, por lo menos, ¿cuántas niñas has recibido?
1: Hoy he recibido 4, pero mayormente recibimos más de 4 niñas.
0: ¿Y cómo ha sido la experiencia? ¿Qué se le ofrece?
1: Aquí se le ofrece una manicura sencilla con un esmaltado en gel sencillo.
0: También tiene los diamantitos que forman parte de la experiencia.
1: Eso es así, nos ponemos diamantitos para que las nenas también se animen a ponerse.
0: Al final del día, ¿qué es lo que más le llena a usted al ver este resultado?
1: Que llenamos corazones de los niños que van bien contentos y alegres, bellos y hermosos para la escuela.
0: Gracias por estar con nosotros y mucho éxito. Ella y muchos otros forman parte de esta hermosa experiencia. En nuestra próxima intervención estaremos conversando con niños y niñas a ver cómo ha sido este resultado en lo que es esta décima edición de Recortes de Amor. Regreso con ustedes ya a los estudios.
2: Bueno, llegó el momento de darle una actualización a las condiciones del tiempo y como pueden observar desde acá nuestra cámara en el estudio, continúa lloviendo acá en la zona metropolitana, vemos ya que es prácticamente esas gotitas de agua cayendo en ese lente, llueve todavía en gran parte para la mitad este de la isla y el norte, vamos a acercarnos rápidamente, ha estado lloviendo por las pasadas horas localmente fuertes porque vemos esos tonos amarillos y anaranjados, así que pudiéramos tener tronadas aisladas eventualmente en horas de la tarde, no se descarta esa probabilidad para el oeste de la isla, vemos que llueve desde el Yunque, ya alcanzando también porciones de Bayamón, eventualmente moviéndose hacia el norte, noroeste de la isla, también tenemos una pequeña banda que estuvo transcurriendo prácticamente desde Arroyo hacia Sidra, incluso alcanzando porciones del municipio de Caguas, y si nos movemos más hacia el norte, también Corozal, Utuado, Ciales, Arecibo, incluso hasta Barceloneta, Camuy, y ya Aguadilla, como les había mencionado, recibe también su aguacero mañanero, lo cual no es bastante usual, pero hoy tenemos una onda tropical justo cercano al límite de nuestra zona. Mayor parte de esos grupos de aguaceros se mantienen en el mar Caribe, pero nos han estado alcanzando algunos de esos aguaceros aislados y dispersos por esos vientos que se mantienen del este-sureste. Precisamente hoy en horas de la noche vamos a notar una transición en esa dirección de los vientos hacia el más del norte con el paso de esa onda tropical, viendo que ya para mañana lunes en horas de la mañana esa humedad estará mayormente fuera de nuestra zona. Tendremos un pequeño periodo de aire más seco y estable, pero para el martes hacia el miércoles tendríamos otra llegada de otra posible onda tropical, aumentando nuevamente esa humedad y se mantendría hasta el miércoles esa humedad con nosotros. Ya a partir del jueves tendríamos aire más seco y estable, pero acá en el Atlántico Este tenemos en observación dos disturbios, dos ondas tropicales que se encuentran en camino y tienen un potencial de desarrollo ciclónico y el Centro Nacional de Huracanes los ha estado monitoreando a los próximos 7 días. El disturbio 1, la onda tropical 1 en tono amarillo, muestra hasta un 20% de probabilidad de desarrollo en los próximos 7 días y el disturbio 2 o la onda tropical 2, que está más cercano a todavía África, ya el disturbio 1 está cercano a las islas de Cabo Verde, pero todavía el más lejano tiene hasta un porcentaje de 40, un porcentaje o confianza mediano de probabilidad de desarrollo. No obstante, muy temprano todavía, no vamos a saber posiblemente hasta mediados de la próxima semana en qué va a estar ese punto de desarrollo. Hay que ver cómo se van a estar comportando estos sistemas tan pronto se acerquen a las Antillas, a los vientos cortantes de las Antillas. También noten que hay mucho polvo del Sahara, eso también limita el desarrollo o la probabilidad de desarrollo de estos sistemas, así que todavía muy pronto, estamos en fase de monitoreo, importante que se mantenga atentos a toda la información oficial de los medios como el Servicio Nacional de Huracanes y el Servicio Nacional de Meteorología o el Centro Nacional de Huracanes, quise decir. Así que la probabilidad de lluvia para esta tarde se mantiene bastante alta en lo que serían los municipios del oeste, Mayagüez, con un porcentaje de hasta 50% de probabilidad de lluvia en horas de la tarde, una confianza moderada, así que no se descarta ese aguacero para esos municipios del oeste de la isla. Importante que los municipios del sur, incluso municipios costeros del norte y este, zonas de bajas elevaciones, tienen en efecto una advertencia de calor para el día de hoy, así que aquellos que no reciban ese aguacero del día, van a estar teniendo esos índices de calor sobrepasando los 100 grados. Así que también cielos brumosos, riesgo moderado de corrientes para el norte y este de la isla, Vieques, Culebra y las Islas Vírgenes, pero yo les amplío mucho más en un próximo segmento de Tu Tiempo.
3: Nuestra mesa hay sabores que saben mejor cuando están en su momento. Y hoy vamos a descubrir qué frutos están de temporada, cómo disfrutarlos y hasta una idea deliciosa para prepararlos. Nos acompaña la agroempresaria Cristal Díaz. Hoy le vamos a sacar el jugo, Cristal. Qué
4: le
3: bueno
4: vamos
3: que está aquí.
4: El jugo. Muchas gracias por la invitación.
3: Cuéntame, Cristal, ¿qué frutos o frutas están de temporada?
4: Bueno, estamos en agosto, pleno verano para Puerto Rico y lo estamos sintiendo.
3: Claro que sí.
4: Pero esta es la época de los aguacates. Hoy traje tres variedades distintas para que vean que hay como 14.
3: ¿De verdad?
4: Sí, hay un montón.
3: ¡Ay, Dios mío!
4: Pero hay aguacates. Ya está mermando la temporada de mango. Ya se está acabando, así que este es el último mes que se los voy a enseñar. Tenemos las carambolas también empezando ahora. Están las batatas también saliendo, pero hoy traje como que algo especial.
3: Algo especial. Y antes de esta parte, vamos a esta. ¿Cuál es la diferencia entre estos tres aguacates?
4: Bueno, hay quien le gusta el aguacate que sea como que más mantequilloso, esa soy yo.
3: Ok, pero ¿y cómo tú sabes que es más mantequilloso?
4: Ah, pues las variedades van cambiando.
3: Explícame.
4: Así que este, por ejemplo, estoy segura que debe ser súper amarillo por dentro, súper rico. Este es más chiquito, debe ser sabroso también. Este es un poquito más aguado.
3: De verdad, los que son de esta forma son como más aguado. ¿O menos mantequilloso?
4: Menos mantequilloso, así que depende del gusto de cada cual y para con lo que uno lo va a usar. Porque, por ejemplo, si vas a hacer un guacamole, quizás prefieres una combinación entre uno con más cremosidad y uno con un poquito más de líquido.
3: Y esta es batata mamella, ¿no?
4: No, esa es batata blanca.
3: Batata blanca. Batata. Ay, Dios mío, señora, no se moleste conmigo. No se moleste. Porque es que la batata mamella está pega. Y es temporada de batata blanca, no necesariamente de la mamella.
4: La mamella es más hacia noviembre, por eso es que la vemos mucho en las celebraciones de Thanksgiving, etcétera.
3: ¡Ay, por eso!
4: Y hay tres cosas más que están en temporada que no las traje, pero está el panapén.
3: Ajá.
4: Y están las quenepas.
3: Sí, las quenepas siempre para verano siempre
4: así
3: son un palo.
4: Ya estamos
3: las
4: ahí.
3: Carambolas, si usted tiene un paro de carambola en su casa, eso hay que recogerlas porque se están cayendo.
4: Hacerlas
3: todo el
4: jugo.
3: Tiempo.
4: Las puedes hacer jugo, las puedes también hacer en. ¿Cómo es? Encurtidos, así que servirlas con el yogur, todo. La carambola es maravillosa. Yo siempre he dicho que es un gran sustituto de lo que tú puedes hacer con manzana.
3: Ajá.
4: Lo puedes hacer con carambola. Se comporta súper bien con la canela, con la vainilla. Así que en vez de hacer un pie de manzana, puedes hacer un pie de carambola.
3: Ay, mira para allá, qué buena idea. Y aquí tenemos entonces los mangos.
4: El mango, en Puerto Rico hay 86 variedades de mango. Estas son cuatro distintas.
3: ¿86 variedades de mango?
4: Sí.
3: ¿Aquí tenemos la misma variedad?
4: No, estas son cuatro distintas. Oh,
3: bueno, pues explícame. Mira, esa cámara 6.
4: Bueno, yo no soy experta en cuál es cuál sin ponerle el nombre, ¿no? Pero cada una es bien diferente. Tuve la oportunidad de ir a la Estación Experimental Agrícola en Juana Díaz y probar como 16 o 20 de ellas. Hay algunas que son súper cítricas, otras son bien cremosas, unas tienen fibra, otras no tienen fibra, así que hay un mango para todos los
3: fibra,
4: gustos.
3: ¡Hay mango sin fibra! ¡Wow!
4: Sí, hay para todos los gustos.
3: ¡Qué bueno! Mira, en casa de mi abuela Cuca en Levitown había un palo de mango y yo me harté de mango toda mi vida. Vamos, hay un famoso refrán que dice, me importa un pepino angolo. Yo no sé si de los cuatro pepinos que hay aquí, alguno de ellos es angolo.
4: No, el angolo es así de grande.
3: ¿Existe?
4: Sí, nosotros lo tenemos en Produce, sí.
3: Mira, José, existe el pepino angolo. Ok, tenemos aquí cuatro tipos de pepino. Vamos a empezar con este. Señor director, vamos a la 6. Este es...
4: Ese es un dragon egg.
3: ¿Tiene forma de huevo?
4: Parece un huevo de dragón.
3: Y es un pepino.
4: Y es un pepino, es súper dulce, súper suavecito. Lo mismo que se hace con cualquiera de ellos. Lo mismo que haces con un pepino que usualmente encontrarías en un supermercado tradicional verde, lo puedes hacer con cualquiera de estos.
3: Y aquí tenemos...
4: Ese es más dulce todavía. Ese se llama el puna quina.
3: Puna quina.
4: Puna quina. Es una variedad de pepino que es originaria de la India, pero se da muy bien acá en Puerto Rico también.
3: Se ve bien lindo.
4: Se ve bien cool.
3: Se ve lindo por fuera su estética. Sí. ¿Y este es?
4: Ese es el sikkim.
3: Parece una papaya pequeña.
4: Parece hasta, exacto, sí, como una papaya que no llegó a engordar.
5: Una papaya Una papaya dieta.
3: Una papaya dieta. No, háblame de
4: pero,
3: este
4: pero es un pepino igual, esto es súper dulce. También los tenemos, a nosotros nos encanta jugar con las distintas variedades y colores de los pepinos allí en Produce, así que esto les invito a que experimenten con todos estos pepinos, que hay agricultores en Puerto Rico que están tratando de presentarnos variedades distintas para que diversifiquemos nuestra dieta.
3: ¿Y este otro pepino?
4: Ese se llama kiwi melon.
3: Y yo no sé si se nota en cámara, pero tiene como unas pullitas hacia afuera.
4: No hincan, pero están ahí, se sienten...
3: ¿Kiwi?
4: Kiwi melon.
3: ¿Y este cómo debe
4: ser? Es un pepino también, la textura un poquito más firme, pero también súper rico para una ensalada, para encurtirlo.
3: ¿Y todos estos se siembran aquí en Puerto Rico?
4: Todo esto es de Puerto Rico. Puerto Rico produce más de lo que...
3: la gente se imagina.
4: Sí, más de lo que nos imaginamos y más de lo que quizás algunos quisieran aceptar. Así que la invitación a los consumidores es que nos demos la oportunidad de consumir todo esto que Puerto Rico produce. Nosotros en Produce, que tenemos tanto el web y app a través de puertoricoproduce.com como a través de nuestra tienda, que estamos en Santurce, pueden ir y ver. Aquí estamos viendo
3: toda imágenes. Esta variedad.
4: Toda esta variedad la tenemos allí.
3: Si usted en su vida había visto tantos tipos de pepinos y usted quiere, pase por allí, se lleva el pepino, lo hace en su casa, se diversifica. Y ella trajo aquí un platito con todos los pepinos.
4: Este tiene pepinos y tiene zanahorias. Ajá. Lo prepara nuestra cocina en manos de la chef Pau Rocío. Así que si no quieres cocinarlo, pues ya lo tenemos hecho.
3: También.
4: Y también te lo puedes llevar. Y también lo trabajamos en distintos encurtidos, que también si ya...
3: ¿Este quizás, cuál es, por ejemplo? ¿Este?
4: Este es... yo creo que este es el zucchini.
3: ¿El zucchini?
4: Sí.
3: Ah, mira,
4: sí.
3: Vamos a enseñarlo para que la gente vea cómo está el envase. Yo pensaba que era este, el que tenía forma
4: pero
3: de
4: ya
3: huevo.
4: Está, ya,
3: pero
4: ya está encurtido, este, pierde el colorcito amarillo.
3: El que parece la papaya flaca. hay que ponerle otro nombre para que la gente los vaya asociando. Y tú los preparas todos y se puede usar en cualquier dieta, es lo que quiero plantear.
4: Sí, igual que utilizarías el pepino regular verde, puedes utilizar cualquiera de estos. Así que si estás en una dieta de comer más vegetales, pero ya estás medio cansado de comer lo mismo y lo mismo, te invitamos a que te des la vuelta y veas que en Puerto Rico se producen todas estas variedades distintas de vegetales y frutas.
3: Perfecto. Sí. ¿Dónde la gente puede conseguir? A través de las redes sociales, ¿y dónde están ubicados?
4: Redes sociales, estamos Puerto Rico Produce en Facebook, Instagram, también puertoricoproduce.com, nuestro web y nuestro app. Y entonces estamos ubicados en la calle Hoare entre Miramar y El Gandul en Santurce.
3: Perfecto.
4: Tenemos parking.
3: Gracias, Cristian, por estar aquí con nosotros, por enseñarnos todos estos productos que se hacen aquí en Puerto Rico y que usted se debe dar la oportunidad de comprarlos, hacerlo en su casa, sacarle provecho. Además que todo esto es dietético, así que aproveche. Seguimos con más de esta edición de Noticentro al Amanecer.
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7: Vamos a los benditos deportes. Saben que ese segmento tiene que ver mucho con deporte, porque en el deporte algunos equipos tienen muchas batatas, eso es la verdad, y de vez en cuando un equipo gana de carambola. Así que tiene que ver algo con los deportes. ¿Usted sabe dónde no había batatas? En Nueva York, ayer. Les cuento, las grandes figuras del pasado volvieron a vestirse de rayas. En la edición número 78, bueno, déjame decirlo en inglés para la gente de Palmas del Mar, Pinstripes, el tradicional juego de all-timers de los Yankees, en pantalla esas leyendas que se dieron cita ayer en el Yankee Stadium, que nuevamente recibió a jugadores como Mariano Rivera, el boricua Jorge Posada, la leyenda boricua Bernie Williams, Tino Martínez, Paul O'Neill y algunos de los integrantes de varias de las épocas más exitosas de esta increíble franquicia. También dijeron presentes otros exjugadores, mientras como Dellin Betances, Todd Frazier, David Weathers, Adam Ottavino. En el caso de ellos, participaron por primera vez en la tradicional celebración. Este año el evento tuvo un significado especial porque se conmemoran los 30 años del campeonato de la Serie Mundial de 1996, el título que inició esa gran dinastía de los Yankees de finales de la época de los 90. Y siempre ver estos peloteros de vuelta en uniforme y de vuelta al Yankee Stadium, usted sea o no sea fanático de los Yankees, es muy bonita la nostalgia que trae a nosotros los fanáticos de los benditos deportes. Hablemos ahora de la pelota local, y es que los pescadores del Plata de Comerío y los azucareros de Yabucoa ya están listos para la serie final 2026. Ya la pelota de la región allá en Santo Domingo acabó, así que estos peloteros regresan a sus novenas en la Liga de Béisbol Superior AA, y esto será jugado en su totalidad, esta final en el Ildefonso Sola Morales de Caguas. La serie será un máximo de 7 juegos y comenzará este próximo viernes 14 de agosto a las 8 de la noche. Los pescadores del Plata serán el equipo local en ese primer partido. ¿Por qué? Porque registraron el mejor récord global entre los dos equipos, o sea, entre Comerío y Yabucoa. El primer fin de semana contará con 2 partidos, mientras que el segundo tendrá 3 partidos, es de 7-4, el primero que gane 4 celebrará. En el caso de Comerío, disputará su primera serie final desde el 2003. De hecho, ese año conquistó el primer y hasta ahora único campeonato nacional de esta franquicia. Por su parte, Yabucoa estará en su segundo baile de coronación en las últimas 3 temporadas. Los azucareros buscarán poner fin a una espera de 30 años y conquistar el 5º campeonato nacional de la emblemática franquicia. Y ya que estamos hablando de la final de la AA, se acabó la espera. Bendita final del BSN. Arranca esta noche. Los vaqueros de Bayamón y los salteros de Aguada comienzan hoy la gran serie final del baloncesto superior nacional. El primer partido será ahí mismito en el rancho del Coliseo Rubén Rodríguez en Bayamón, donde los vaqueros buscan, obviamente, con esta serie su 18º campeonato en el BSN. En el caso de Aguada, busca su 2º campeonato de la historia, ya que, como todos recordamos, no hace mucho, en el 2019, ganaron su 1er título. En cambio, si Bayamón gana la serie, se convertiría en el 1er quinteto que repite como campeón 2 años consecutivos. El último en hacerlo, los Leones de Ponce, temporada 2014, temporada 2015. La final del BSN se jugará, escuché esto para que no esté perdido, perdida, se jugará los domingos, se jugará los miércoles y los viernes, y por supuesto será un máximo de 7 desafíos. Hasta aquí los benditos deportes.
8: Y ya estamos en el rincón más sabroso de Noticentro al Amanecer, la cocina de la chef Maylin, quien hoy está haciendo una rica y deliciosa pasta orzo.
9: Antes de empezar, vaquero, vaquero, vaquero.
8: Bueno,
9: ahí vamos a estar. Ese es solo mío. Bueno,
8: sí, yo bailo antes, por ti, porque pues tú eres la mía.
9: Y vamos a seguir con esto, pero antes que nada, un saludito a mis hermanos que me están enviando esas fotos desde la palguera.
8: Mira, besitos, o sea, para
9: besito
8: ellos.
9: Besitos a mis hermanos.
8: Que mientras estamos nosotros aquí, ellos están gozando. Sí, bueno, ellos, nosotros gozamos aquí,
9: sí,
8: también.
9: Sí, enviándome esas fotos espectaculares, pero nada, estamos aquí, de aquí para los paqueros.
8: Pero ustedes están en la palguera y no, y tienen nosotros, en este orzo que la chef está preparando.
9: Mira qué ricura, aquí estamos. Ya yo hice lo que es el pollo.
8: ¿El pollo?
9: Ahora lo que voy a hacer es que voy a sofreír el ajo. Yo lo piqué en lascas.
8: Muy
9: el
8: bien.
9: Ajo. Así que
8: buscando,
9: yo le voy.
8: ¿Qué, chef? ¿Por qué en lascas? Cuéntame.
9: Voy, yo quiero el sabor. Yo, ajá, no quiero, o sea, yo quiero verlo. Yo quiero verlo en el orzo.
8: Muy bien.
9: Quiero ver cada uno de los ingredientes que voy a poner. Así que yo le voy a añadir para que vaya soltando el sabor
8: muy
9: del
8: bien.
9: Ajo. Ya como les habíamos hecho en el segmento anterior, habíamos hecho el ghee. Así que 2 cucharadas del ghee. Miren cómo cae esta mantequilla sin la proteína, sin la lactosa. Yo aquí lo separé. Vamos a ponerlo por acá. Lo bueno del ghee, como les dije con anterioridad, que no se quema, que aguanta altas temperaturas. Aquí yo estoy, mira, desglasando lo que quedó del pollo, uh-huh, los sabores que quedó. Si les queda mucho líquido, porque hay algunas pechugas que sueltan mucho líquido, yo lo que hice fue que lo uní a este caldo de pollo que tengo aquí, uh-huh, para que no tener tanta agua.
8: Claro.
9: ¿Okay? Lo uní porque lo voy a utilizar, así que le añado más sabor. voy a subir la temperatura. Yo necesito que el ajo entonces esparza el sabor, pero mientras tanto tengo por aquí los tomates deshidratados. Le añado mucho más sabor con los deshidratados que picar un tomate y agregarlo ahí.
8: Muy
9: el,
8: bien.
9: El tomate puede tener mucho líquido, mucha agua, así que yo no quiero tanta agua, para eso tengo el caldo. Yo quiero el sabor del tomate.
8: Y que tiene mucho sabor estos tomates, el sun-dried tomato.
9: Exactamente, lo pueden conseguir en el supermercado muy fácil. Yo lo que hice fue que lo busqué en el área de los vegetales, lo venden en potes, con su líquido dentro, también les funciona muy bien, pero a mí me gusta así en lo que es en el área de los, de, como les dije, de los vegetales, y lo corté en glasquitas. Mira qué rico. Vamos a echárselo todo.
8: Completo. Sí, total, completo. Muchacho, completo. Ahí, échaselo todo. Completo.
9: Pues ahora entonces va sofriendo, sacando el sabor. Tengo aquí pesto. El pesto lo pueden comprar comercialmente. Quiero que esta receta no sea tan, con muchos ingredientes para hacerlo. Así que lo compré. En el próximo segmento vamos entonces terminando la receta porque pues no nos da tiempo, pero mientras tanto voy aquí sofriendo, sacando el sabor y le voy a añadir el pesto y el queso Bowsy.
8: Y en lo que la chef sigue sacándole sabor a esta rica y deliciosa receta, vamos a pausar brevemente y ya en nuestros estudios se encuentra el gran Chucho Avellanet, talento de aquí, y con él nos daremos el cafecito de hoy domingo, así que no se vaya, que con el gran Chucho regresaremos a esta edición de Noticentro al Amanecer. No se vayan.
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8: Son décadas de una sólida trayectoria artística que lo han convertido en una de las voces más aplaudidas, más reconocidas de Puerto Rico. Y hoy nos damos un cafecito con el gran Chucho Avellanet. Chucho, qué bueno salud, recibirte.
23: Salud con café.
8: Salud, buenos días.
23: Buenos días, José, ¿cómo estás?
8: Yo encantado de conversar una vez más contigo.
23: Pues aquí contento de estar contigo en el programa.
8: Con cafecito en mano.
23: Tomándome un cafecito. Está bueno.
8: Está buenísimo, ¿verdad?
23: Bueno, de verdad.
8: Con sí, un gran proyecto que tienes, porque ¿a quién no le gusta la Navidad en Puerto Rico?
23: Bueno, pues, es un invento, un embeleco muy, muy, muy bueno, porque ya lo hice una vez. Pero esta vez, esta vez, en vez de una tuna, vamos a usar dos tunas.
8: ¡Qué bien!
23: Voy a usar la tuna de Cayeín, los cantores de San Juan y una orquesta dirigida por el maestro Martín Nieves. Sí, el hermano de Blanca.
8: Muy bien.
23: De Blanca Nieves. Así le digo yo cuando lo llamo por teléfono. Hermano de Blanca.
8: Chucho, dijiste que esta es la segunda oportunidad de hacer este proyecto de Navidad.
23: Hace dos años lo hicimos.
8: ¿Y cómo surgió la oportunidad de mezclarte a ti con la Navidad?
23: Bueno,
8: tú que tienes, ¿verdad?, esas canciones.
23: Sí, pero yo he hecho cosas de Navidad. Tengo varios trabajos de Navidad. Hice uno muy bueno con la tuna de Calle. Hice otro también con los cantores.
8: ¿Y qué significa para ti esta época del año?
23: Pues esa época a mí me encanta. A mí me encanta porque me gusta más hacerlo con familia. Yo no voy a los... No soy de los que voy a los hoteles Año Nuevo. No, eso es en casa. O en una casa. Casa de algún familiar o amigo. O en mi casa. Pues es que lo celebramos. Entonces, pues, esa época siempre me gustó. Desde niño, pues, sabes que a los niños les encanta la Navidad. Sí. Porque vi que si viene Santa Claus, si vienen los Reyes. Pues desde esa época.
8: Y la oportunidad, pues, de compartir con amigos, con familia.
23: También, sí. Y las canciones, porque ya. Como que se ha perdido, ¿te acuerdas que siempre estábamos esperando antes? Cuando ¿cuál será la canción de Navidad que pegue este año?
8: Ajá.
23: Una vez pegó, sí, hacían así. Una vez era el primero el Fuá, ¿te acuerdas?
8: Ajá.
23: Después, la de José Feliciano, Feliz Navidad.
8: Feliz Navidad.
23: Esa ha corrido el mundo.
8: Un corito que parecía sencillo.
23: Y todavía está una canción sencilla. No tiene nada esa canción.
8: Y mira.
23: Entonces en inglés, I wanna wish you. Y ya se acabó.
8: Ahí pulsió con el difícil.
23: Sí, oye, y la pegó.
8: Y la pegó.
23: La pegó.
8: Ese es nuestro Mariah Carey.
23: Exacto.
8: Chucho, cuéntame del repertorio entonces que has escogido para
23: Bueno, tengo un repertorio de Navidad, de las cosas que hice con la tuna de Calle, de las cosas que hice con los cantores y de las cosas que he hecho yo solo. Y no tan solo Navidad voy a tener en las canciones, sino que son cosas que tengo que hacer siempre, que son las canciones de trayectoria desde que yo empecé y las que pegaron.
8: Eso, o sea que, la gente, ¿verdad? Tus fanáticos de esas canciones de amor van a escuchar.
23: Eso no lo dejo de cantar.
8: Muy bien.
23: Tengo que cantarlo, tengo que hacer tengo que cantarlo. Y, o sea, que no es todo de Navidad. Tengo que hacer esas canciones.
0: Qué chévere.
23: Tengo que hacer mi chistecito, como siempre.
0: Siempre, claro. ¿Y cuándo va a ser este espectáculo,
23: Esto
0: Chucho?
23: Va a ser el 13 de septiembre, el mes que viene.
0: Esto merece una residencia. Te queremos septiembre, octubre, noviembre, diciembre, pues en enero.
23: Yo la pedí, pero no me la dieron.
0: ¿Va a ser en septiembre? ¿Qué día de septiembre?
23: 13 de septiembre, domingo, el domingo por la tarde.
0: Ajá.
23: O sea que es un buen momento porque primero que el show empieza temprano, empieza como a las 4 o 5 de la tarde y sales temprano.
0: Así me gustan a mí.
23: Tiene la oportunidad de, tú sabes que casi siempre cuando uno sale de Bellas Artes y de eso, cuando el show es por la noche, sale a las 11 de la noche y busca un restaurante y no
0: está cerrado. Exactamente.
23: Ahí vas a encontrar todos los restaurantes abiertos. Excepto lo que cierra los domingos, pero
0: demás. Pero es una gran oportunidad para ir a disfrutar el gran talento de Chucho en pantalla. Están viendo el arte promocional de este gran concierto que será en el Centro de Bellas Artes de Santurce, el domingo 13 de septiembre. Y ya adelantaste dos grandes invitados. Hay dos tunas
23: y la orquesta dirigida por Martín Nieves.
0: Qué bien. Los boletos están disponibles en la boletería del Centro de Bellas Artes.
23: Bellas Artes y creo que Tiquetera.
0: Y en Tiquetera también. Sí. Así que esta es la oportunidad de conseguirlos en un lado o en el otro, pero conseguirlos.
23: Exacto.
0: Chucho, ¿cómo reflexionas sobre tu gran trayectoria? Se dice fácil.
23: Bueno, son ya 60 y... Estamos en el...
0: 2026 estamos.
23: 26, pues son 65 años ya dándole a esta... Todavía está ahí.
0: Está ahí, claro.
23: Está ahí, la puedo usar todavía. He hecho unas cuantas cosas durante todos estos años. Siempre he estado activo, no me he quitado. Y yo creo que ese es el secreto, esa es la clave. Es como los atletas, ¿no? Uh-huh. Si tú dejas de practicar o de correr o de lo que practiques, pues...
0: Te pones votos,
23: sí, te aflojan las piernas. Pues esta es otro músculo que hay que mantenerlo activo.
0: Muy bien.
23: Mantenerlo ensayado, mantenerlo caliente siempre.
0: ¿Tienes alguna rutina particular para la voz?
23: No tengo nada. Eso está ahí, gracias a Dios. Eso está ahí. No hago. Tomando clase de canto. Ajá. Por 20 años estuve con Rina de Toledo. Y lo que aprendí, la técnica que aprendí la uso mientras estoy cantando. Uh-huh. Y pues de vez en cuando que esté en una fiesta, ¿sabes? que dar un gritito ahí, pues lo doy.
0: Está muy bien. Pues ya lo sabe el gran maestro Chucho Avellanet. Tiene el espectáculo todo el año, es Navidad. 13 de septiembre es la cita en el Centro de Bellas Artes y que puede acceder a tiquetera.com, también tcpr.com y también visitar la boletería del Centro de Bellas Artes. El mayor de los éxitos, Chucho.
23: Gracias, gracias.
0: Y mucha salud para ti siempre.
23: Muchísimas gracias.
0: Que lo demás tú lo consigues. Bueno, es momento de continuar feliz con domingo, más de esta edición. Domingo.
1: Bueno, y la mañana se mantiene nublada para la mitad norte y este de la isla. Siguen cayendo esas gotitas de lluvia sobre nuestra cámara. Esas bandas de lluvia se han mantenido a lo largo de toda esa costa norte y este. Algunos municipios del sur exentos de ese aguacero. En esas zonas precisamente van a estar experimentando ese calor peligroso, especialmente índices sobrepasando los 100 grados. Así que aunque esas temperaturas se mantengan en las máximas, en los altos 80, bajos 90, es precaución lo que debe tener al salir a la calle estos próximos días, también por la calidad del aire que tenemos polvo del Sahara. Pero dando ese vistazo al cielo, esta semana tenemos unos eventos astronómicos bastante particulares, entre ellos el eclipse solar total. Recuerde que este no se va a estar viendo alrededor de todo el planeta. Algunas zonas de Europa pudieran estarlo observando, en algunas otras partes se pudiera ver parcial, especialmente en España pudieran posiblemente experimentar el eclipse solar total. Pero hoy tenemos la luna muy cerca de Marte. Y el 12 de agosto, algo que sí pudiéramos causar es la lluvia de meteoros, que puede estar durando incluso hasta el 13 de agosto. Así que esta semana, algunos eventos. Este sábado tuvimos una noche de observación por parte de la Sociedad de Astronomía del Caribe. Así que atentos a los próximos eventos que vayan a tener. Las temperaturas de ayer se mantuvieron como de usual, en los altos 80, bajos 90, incluso alcanzando los mediados 90. Pero el índice de calor o la sensación térmica, ¿cómo se estuvo sintiendo? Pues alcanzando hasta 115 para Vega Baja y Lajas, 105 en Mayagüez, aunque estuvo lloviendo en horas de la tarde para esa zona. Vemos que el norte estuvo rondando los 100 grados, en San Juan alcanzó 86 y en Fajardo 103. Así que ese rango que sobrepasa los 100 grados de índice de calor se ha visto ampliamente durante las pasadas semanas, cada tarde, y esta semana no es excepción. Pudiéramos tener todavía esas advertencias por calor cada día a causa de esos índices. Y precisamente ya a esta hora, municipios del sur, donde no ha estado recibiendo esas lluvias, vea Lajas, ya se siente de 101, pero la temperatura está en 87. Cabo Rojo ya se siente de 99, mientras que Fajardo ya alcanzó los 100 también, al igual que Caguas, siendo un municipio más acercándose a lo que sería el interior montañoso. También esa porción del este de la isla está dentro de esa advertencia por calor. Así que muy importante, según transcurra el día, esos índices de calor van a continuar aumentando, precisamente por esa mezcla entre la humedad presente, la presencia abundante de polvo del Sahara y los vientos que se mantienen del este sureste. Así que tenemos toda esa mezcla de ingredientes prácticamente que desatan esas temperaturas a sentirse mucho más altas de lo que realmente se están registrando. Y precisamente ese pronóstico de índice de calor para el día de hoy en la zona de San Juan indica que en horas de la tarde, cercano al mediodía, pudiéramos tener ya una sensación térmica de 99 grados, alcanzando posiblemente un índice máximo que roce o sobrepase esos 100 grados. Ya en la noche estaría en disminución. Si busca refrescarse en la playa, recuerde que hay un riesgo moderado de corrientes peligrosas para la vida desde el norte hacia el sureste de la isla. Vieques, Culebra y Santa Cruz incluido, los próximos días se mantiene bastante similar. Importante no bajar la guardia en esa porción del sur y oeste que se mantiene con un riesgo bajo. Y esta semana sumamente brumosa, posiblemente el martes veamos una disminución, aunque tiempo más seco eventualmente del jueves en adelante. Predominan las condiciones localmente ventosas y fíjese que las máximas estarán entre los altos 80 a bajos 90 las temperaturas, pero los índices o la sensación térmica estará sobrepasando los 100 grados posiblemente cada tarde. Así que una semana sumamente ventosa, con tiempo variable, mayormente calurosa. Así que más adelante, más información.
3: Y ahora con café en mano nos vamos a una pausa, pero cuando regresemos conversamos con Yaribel Vega de Ubuntu Café. ¿Usted sabe lo que significa Ubuntu? Yo soy

0: Y muchas veces es silencioso.
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13: Sepan que por tercer año consecutivo la Fundación Triple S y la Fundación para el Futuro de la Salud otorgaron nuevas becas suplementarias para médicos, técnicos de farmacia y maestría en enfermería. Como nos dice Luz Nereida Vélez, el propósito es que estos jóvenes puedan quedarse aquí en Puerto Rico ante la demanda en la isla de especialidades, ante los retos que la salud presenta.
14: Por la pasada década, el éxodo de profesionales de la salud ha sido un issue que se ha discutido ampliamente y ante la necesidad de profesionales, sobre todo de médicos, se decidió unir esfuerzos y crear el programa de becas suplementarias como una iniciativa para ayudarles en su formación académica y de especialidades.
15: Inicialmente solamente podíamos apoyar 3 estudiantes o 3 residentes, empezamos luego a 6. Y hoy estamos ante 34 residentes becándolo a ambas fundaciones. La Fundación para el Futuro de la Salud, que es una idea que nos surgió hace mucho tiempo y que nos ayudó la compañía Triple S Gaiwell en su fundación. Esto es algo necesario, se siente uno como médico sabiendo las limitaciones que hay en el sistema de salud, la necesidad de esto.
14: Pero más allá de las becas, también estos jóvenes reciben el apoyo necesario para permanecer y ejercer en la isla.
15: Objetivos de la fundación van más allá de meramente la asistencia económica, va cómo pueden tener la credencialización en la isla, cómo el retorno si están en Estados Unidos, facilitarlo, la inserción al sistema de salud, oportunidades de empleo, oportunidades que tiene el gobierno que tiene la industria privada para financiamiento de sus prácticas.
14: De hecho, el primer año la inversión fue de $69,000, el segundo año fue de $238,000.

0: $1,000 y ahora en el tercero es de $536,000.
1: Puerto Rico enfrenta una escasez de médicos especialistas mientras nuestra población continúa envejeciendo. Somos el cuarto país más envejecido del mundo. Necesitamos profesionales preparados, comprometidos y sobre todo dispuestos a quedarse aquí para servir a nuestra gente, a su gente, a nosotros. Por eso, este fondo persigue tres objetivos muy claros: apoyar la formación de excelencia de nuestros profesionales de la salud, incentivar que ejerzan su vocación en su isla, con su gente, aquí en Puerto Rico, y contribuir a fortalecer el sistema de salud de nuestra isla.
2: El futuro de la salud de Puerto Rico depende en gran medida de nuestra capacidad para apoyar, retener y valorar a quienes han decidido dedicar su vida a cuidar de los demás.
0: Una de las que fue becada es la primera estudiante de neurocirugía que se graduará luego del programa haber sido cerrado y abierto de la Escuela de Medicina de la Universidad de Puerto Rico.
3: 5 años voy a ser la primera graduada después de que el programa cerró, así que espero que sigan apoyando no solo a mí, sino a otros residentes que tengan estos mismos sueños.
0: Aunque no existe un número exacto de urólogos en el país, la mayoría ya pasa de los 60 años, así que contar con una nueva generación ofrece esperanza.
4: Primero que todo, orgulloso y agradecido. Definitivamente un incentivo para mi preparación y con la finalidad de, uno, estar más preparado para atender pacientes aquí en Puerto Rico.
0: El objetivo de estas becas es que se queden o regresen al país y está precisamente de regreso el becado del año pasado en reconstrucción de rodilla y cadera, quien próximamente abrirá su práctica en Bayamón.
5: Sí, yo hice un año en el Brigham and Women's Hospital, en la institución de Harvard, y aquí regreso con destrezas nuevas, con técnicas nuevas, bien contento de poder servir a la población puertorriqueña.
0: Y la invitada especial, la ex cirujana general de Estados Unidos, Antonia Novelo, tuvo un mensaje especial.
6: Cuando tengas dudas, si no o estás en la profesión adecuada, recuerda las palabras del doctor Osler, que decía: la práctica de la medicina es un arte, no un oficio, no un negocio, sino una vocación en la que tu corazón será ejercitado tantas veces como tu mente. Creo que el mayor reto para todos los profesionales de la salud hoy en día consistirá en encontrar la manera de encontrar el ritmo de cambio lleno de ambigüedad y al mismo tiempo asegurarse de que los cambios en las prioridades de la salud, como la inteligencia artificial, no socaven los valores esenciales de nuestra relación médico-paciente, tan esenciales para sanar.
0: Lucerida Vélez, Noticentro.
7: Y hay sueños que pueden quedar en pausa, pero nunca es tarde para retomarlos. Hoy ese sueño se llama Ubuntu Café, una propuesta que opta por el grano de aquí y sobre todo por crear una experiencia para cada cliente. Y a esta hora vamos a hablar con su propietaria, Yaribel Vega Santiago, quien es nuestra barista invitada. Buenos días, Yaribel, ¿cómo
8: estás?
7: Buenos
8: días, gracias por tenerme aquí. Estoy bien contenta de estar aquí, gracias por la oportunidad.
7: Y nosotros contentos de recibirte y de hablar de Ubuntu. ¿Cómo surge Ubuntu? Primero, ¿qué es Ubuntu?
8: Ubuntu es una palabra africana. Significa yo soy porque tú eres.
7: Yo soy porque tú eres.
8: Es así.
7: Qué importante eso.
8: Sí, es muy importante para mí. Escogí ese nombre porque para mí eso es una filosofía. Ustedes me ven aquí solita detrás de la barra, pero hay un grupo de personas que me han apoyado y me han ayudado a llegar aquí. Y por eso Ubuntu. Porque yo soy porque ellos son.
7: Qué gran misión esa, ¿verdad? De uno poder ayudar a los demás a hacer y a la misma vez uno poder desarrollar sus sueños. Cuéntame cómo surgió esta oportunidad de hacer de Ubuntu una realidad. ¿Cómo soñabas tú con emprender y por qué el café?
8: Mira, pues yo tomé un curso de barismo en el 2016 con el propósito de tener mi propio negocio, ¿verdad? Porque me encantaba el café. Ajá. Pero no me atreví. La timidez y el miedo, pues, me detuvieron.
7: Sí, muchas veces el miedo nos vence.
8: No fue hasta el 2023 que me atreví hasta solicitar en coffee shops y se me dio la oportunidad y pues también trabajaba en una compañía de catering y veía que en bodas y eventos pues hacía falta café.
9: Claro.
8: So, ya yo tenía la experiencia y pues, yo dije, pues vamos allá, vamos entonces, el sueño que pusimos en pausa, pues vamos entonces a seguirlo, a comenzarlo.
7: Y para aquellos que de pronto se identifiquen, ¿verdad? Muchas veces nos identificamos con esa historia de que queremos hacer algo y que el miedo nos detiene. ¿Qué mensaje le dices tú?
8: Mira, pues yo, mi mensaje, honestamente, el miedo lo dejamos en la gaveta.
7: Muy bien, lo dijo el padre un día. Y hay que seguir repitiendo esa frase de guardar el miedo. Hay veces, ¿verdad?, que se puede usar de motor. Porque no sentirlo es como si no nos pasara, ¿verdad?, sangre por las venas. Es sentir el miedo, pero que ese nos impulse.
8: Eso, así, definitivamente. Como dicen, de los cobardes no se escribe nada, o hay que aprender a decir que sí y a zumbarse.
7: Me encanta. Y te zumbaste, has llegado a Noticentro al Amanecer y te agradecemos esta oportunidad que nos das de conocerte, de conocer tu proyecto. Para aquellos que quieran llevar esta barra de café a sus eventos, a sus lugares, ¿qué tienen que hacer?
8: Mira, pues nos pueden contactar a través de Instagram como UbuntuPR. O nos pueden escribir al email ubuntuprcontact@gmail.com. Hacemos bodas, eventos, actividades privadas, incorporaciones y hasta mercados. Así que nos pueden invitar.
7: Ubuntu Café en todas las redes sociales.
8: Ubuntu PR.
7: Ubuntu PR. Ubuntu PR en todas las redes sociales. Y yo quiero uno con leche de almendra.
8: Claro, ¿sale? Que sí. Vamos ya.
7: Así que siga Ubuntu PR en todas las redes sociales. Y con Ubuntu llegó el momento de hacer una corta pausa. Y ellos se quedan con nosotros. Hay más en esta edición de Noticentro al Amanecer. Por lo pronto, ¿qué tendrá preparado Isaac? Adelante.
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8: Buenos días otra vez. Mira para allá como si estuviésemos arrancando el programa.
9: Mira, es que el tiempo se ha ido rápido. Ya estamos en nuestra tercera. Comenzando nuestra tercera hora.
8: Bueno, y como tenemos el tiempo contado.
9: Adelante, pues.
8: Nos ponemos los espejuelos. Ay, Dios mío, no los limpié. Espera un momento. Que no veo.
10: No, y no tengo.
9: Sí, pues yo creo que esto guaya.
8: Quiero que
9: esto
8: sepan guaya. Que el pasado miércoles me entregaron este paquetito en el escritorio. Está dirigido a mí. Viene directamente de, ¿qué dice ahí?
9: Desde Clearwater, en Florida.
8: Ok.
9: De Wilda Aguirre.
8: Wilda Aguirre, desde Florida.
9: Muy bien.
8: Esta es la caja, Wilda. ¿Verdad? Y hay una carta en la caja.
9: Hay una carta. ¿Qué dice Wilda?
8: Querido Silvia, José, Cherilín, Emilio, Meilín y Douglas.
11: El corillo completo.
9: Eso.
11: No se le quedó ni uno.
8: Quise hacerles estos bookmarks y wine bottle stoppers de la colección Waggy Dolls como muestra de mi agradecimiento por entretenerme y traerme un pedacito de Puerto Rico acá a la Florida cada fin de semana. Estas muñecas están inspiradas en ustedes y hechas completamente a mano. Después de muchos años como empresaria, hoy disfruto de mi retiro confeccionando muñecas, la mayoría de ellas para donar a niños y niñas que han sufrido maltrato o que en algún tipo de desventaja social, al igual que para apoyar al rescate de animales. Mientras las confecciono, ustedes me acompañan cada sábado y domingo.
9: ¡Qué emoción!
8: Su alegría, sus conversaciones y la calidez que transmiten hacen que esas mañanas sean aún más alegres. Aunque también confecciono muñecas personalizadas por encargo para hacer esta labor autosustentable, quiero que sepan que este obsequio no tiene propósito de promoción. Nace únicamente del cariño y el agradecimiento por la grata compañía que me brindan. Wilda Aguirre.
9: Gracias, Wilda. ¡Qué emoción!
8: ¿Están listos?
9: Wow, y qué gran oportunidad la que nos da Guapo Orlando. O sea que esa es la chef. Mira el monio, mira el chef coat.
8: Wilda, pero. Esta es Cherilyn.
9: ¡Wow!
11: ¡Mira qué lindo!
9: ¡Mira eso!
11: Con el pelo rubio.
9: Déjame verte a ti.
10: ¡Wow, Emilio!
9: ¡Cristo Rey! Y yo que quiero verme. ¡Anda!
12: ¡Qué chulería! Wow. Gracias, Wilda.
9: Oye, pero esto, esto es idéntico.
12: ¡Qué emoción!
11: Igualito.
12: Mira,
11: con el traje, sí.
12: Con gargantilla.
8: Mira.
9: Me encanta. Me encanta. Mira. Oye, Wilda, qué detalle. Y
8: mira esto para las botellas de vino.
12: Sí. Buenísimo, buenísimo.
9: El detalle.
12: Tengo que abrir una botella de vino.
9: Me obligas a entrenar.
12: Wilda, me obligas.
8: Déjame ver. Sí, perdone que yo se me olvidó tirar la foto. Ahí, Herme. Esta soy yo. Esta es Sherilyn.
12: ¡Qué bonito!
8: Y entonces dame.
12: ¡Qué gran detalle, Wilda!
8: Este José, para, ¿verdad? Lo que uno le pone a las botellas cuando las abre.
9: Sí, sí.
8: Mire qué lindo.
9: Genial. Y unido al mensaje, el detalle unido al mensaje.
12: Sí,
9: sí. Nos toca de cerca.
8: Wilda, gracias. Mire, un abrazo lleno de
12: mucho
8: calor para usted, para todos los que nos sintonizan a través de Guapa América, Guapa Orlando. Qué bueno. Mira, yo con mi
12: pelo rojo. Y un abrazote hasta Clearwater.
8: Mira.
12: Allá en Florida.
8: Me mató la chef porque tiene un chef coat.
12: Y el moño.
11: Mira, y largo y todo. Mira. Está hermoso.
9: Y a Silvia le hizo con la guayá en la rodilla, mira.
12: No tiene la guayá, pero tiene la gargantilla, mira. Se puso el super collar.
8: Va, señale ahí, Emilio, tú.
9: Esto es hecho con mucho cariño.
8: Mira, se parece.
9: Mira, tengo el pelo blanco.
11: Mira el moño.
13: Qué chulería.
12: Qué brutal.
8: Me encantó. Yo lo recibí, lo dejaron en mi escrito y yo decía, ¿qué será esto? Desde el miércoles lo tenía ya guardado.
12: Mira, acuse de recibo y te enviamos, Wilda, ¿verdad? De regreso, Wilda, todo nuestro cariño, muchos abrazos y un besote. Gracias por esto.
9: Gracias de corazón.
8: Desde, ¿cómo es que se llama donde vive Wilda?
12: Clearwater.
8: De Clearwater.
12: Desde las aguas claras. Cristalinas.
8: Desde las aguas claras de Florida. Regresamos al municipio de Yabucoa, donde un grupo de voluntarios están ayudando a muchos niños y niñas con recortes de amor previo al inicio de clases.
12: Y los niños que se han dado cita han recibido recortes, peinados y hasta manicuras. Isaac Rosado Santos está allí y nos cuenta más adelante, Isaac.
14: Silvia, José, amigos televidentes, muy buenos días. Yo no les puedo explicar las emociones que hay aquí a flor de piel. Y es que se han reunido sobre 100 profesionales de la cosmetología, lo que es la barbería y ese campo de la belleza, ofreciendo sus servicios de manera gratuita aquí en la 10ª edición de Recortes de Amor en el Parque del Niño en Yabucoa. Precisamente está con nosotros Marisol Guzmán, quien es cosmetóloga. Guzmán, buenos días. ¿Cómo ha sido la experiencia?
15: Mira, de estos 10 años que llevamos en esta hermosa actividad, pues yo llevo 9 con ellos. Hemos aprendido tantas cosas bonitas, ¿verdad? Entre ellos, ver la sonrisa de los niños, ver cómo los papás son agradecidos con esta actividad. A veces tenemos mamás y papás con muchos nenes y pues llevarlos a un salón es costoso para ellos. Y entonces pues así le podemos aliviar el bolsillo a los papás, claro que sí.
14: ¿Es la satisfacción que se lleva a ustedes al final del día?
15: Eso definitivamente, esa es la bendición más grande que nosotros podemos tener. La sonrisa de esos niños y de los papás tan agradecidos, eso nos llena más que las manos, el corazón.
14: Gracias por estar con nosotros, Guzmán. Isabel, voy a acercarme por acá porque precisamente, déjeme moverme por aquí para entonces llegar, porque tenemos también, estamos ahora hablando con una trenzadora que pueden observar en imágenes de nuestra fotoperiodista Isabel Ortiz. Bueno, estamos por aquí con, tengo por acá, Nachalí Ruiz, trenzadora. Ruiz, buenos días.
16: Buenos días.
14: Lleva ratito, ya la veo en acción.
16: Sí, desde las 6 de la mañana estoy aquí.
14: ¿Cuántas niñas más o menos han atendido?
16: Como 10.
14: Mire, pero esas trenzas, no todo el mundo tiene el talento y usted está ahí manos a la obra y con mucha dedicación. ¿Cuál es la satisfacción que se lleva al final?
16: La carita de los niños, la sonrisa que ellos saben de la silla.
14: Pero está con nosotros. Yo voy a entrevistar precisamente a Michelle, que Michelle es esta chica que está por aquí. Hola, ¿cómo está?
17: Hola, bien.
14: ¿Cuántos años tiene?
17: 8.
14: ¿Cómo te ha parecido la experiencia?
17: Muy bien, para ser mi primera vez.
14: Ay, qué bueno. Miren, hicieron unas trenzas espectaculares. Ahora ya entonces vas lista mañana para la escuela.
17: Sí.
14: ¿Qué le podemos decir a los niños que nos estén viendo? Que vengan para acá.
17: Sí.
14: Bueno, gracias por estar con nosotros y mucho éxito en ese nuevo año escolar, Isabel. Antes de retirarme, voy por acá con Lutelia, que está aquí con manos a la obra. Por lo menos vamos a ver, porque ella es masajista, también enfermera de profesión. Esto está casa llena, como pueden observar aquí. Buenos días, Lutelia. Gracias por estar con nosotros.
18: ¿Cómo está?
14: Usted está encargada del área de los masajes.
18: Del área de los masajes. Llevamos ya varios años participando de esta actividad y dándole relajación a los niños para el curso escolar.
14: ¿Y otros profesionales, cuál es la satisfacción que se llevan al final del día?
18: Nosotros como profesionales,

0: De ellos dice, ¿me puedes dar otro más? Aquí estamos a la orden para seguir dando amor, porque tanto más, tanta falta hace.
1: Gracias por estar con nosotros y felicidades, porque se le dedicó obviamente a cada uno de los profesionales que está aquí en este evento. Gracias por estar con nosotros. Bueno, amigos y amigas, yo sigo por aquí disfrutando y llevándole obviamente esas experiencias de nuestros niños, niñas y profesionales. Recortes de amor. Es la información que tenemos al momento desde Yabucoa. Isaac Rosado Santos, Noticentro.
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3: Gracias, Isaac, y gracias a todos esos hombres y mujeres en el bendito pueblo de Yabucoa por esa gran labor. Así es la vida. Cuando uno es bendecido, uno tiene que bendecir. Y esa es la rueda que yo quisiera que el mundo, y más que el mundo, mi país, tuviera presente. Si eres bendecido, hay que bendecir. Entonces, eso continúa, nunca termina. Aplique eso a su vida y le va a ir muy bien, la gratitud. Vamos a hablar de los deportes. ¿Ustedes saben qué? Una boxeadora boricua ayer tiró una de sus mejores peleas en su carrera. Cristal Rosado, joven carrera porque apenas está comenzando. Y es que ella continúa dando pasos importantes en su carrera profesional. Esos son visuales de la pelea de ayer de Rosado, que dominó a la mexicana Alondra Hernández para llevarse una contundente victoria por decisión unánime durante la cartelera de Most Valuable Promotions, MVP, celebrada en el Caribe Royal de Orlando, Florida. Los tres jueces vieron ganar a la bendita boricua con tarjetas idénticas de 80-72, barriendo los 8 asaltos del combate. ¿Y qué pasa con esta victoria? Rosado ahora tiene marca profesional de 10 triunfos y una sola derrota con 2 knockouts. La boricua venía de vencer en abril a Fernanda Reyes Delgado y suma ahora su segunda victoria consecutiva. Grábense ese nombre, Cristal Rosado, y después me cuentan. Puerto Rico cerró su participación en la Serie Mundial de Béisbol Intermedia 50-70, luego de caer ayer 13 carreras por 8 ante Corea del Sur. Observamos visuales del partido de ayer en el Campeonato Internacional celebrado en California, donde la novena boricua, de hecho representada por la Liga Juana Bibiloni del municipio de Yabucoa, luchó hasta el final, pero Corea, debo decir, logró ganar el partido con mucha ofensiva. Sin embargo, el equipo de Puerto Rico, más allá de Corea, que obviamente pasa, avanza por el título mundial, nosotros tenemos que estar claro que mientras tanto, Yabucoa se despide con una destacada actuación representando a Puerto Rico, y esos jóvenes, esos muchachos y esos familiares que estuvieron allí, mire, se robaron el show. Aún con la derrota, todo el mundo hablando bien de Yabucoa a nivel mundial. Se acabó en 9. Bueno, toda racha tiene un principio y tiene un final. ¿De qué hablo? De los Medias Rojas de Boston. Cayeron 7 carreras por 3 ante los Atléticos y en su parque, en Fenway. Boston conectó 10 imparables, pero apenas pudo convertirlos. Dejó mucha gente en base. 10 imparables, solo 3 carreras. Y ahora tiene marca de 64-52. Los Atléticos los vencieron y este equipo de Boston ocupa el tercer lugar en la división este de la Liga Americana, solamente a 6 partidos de Tampa. Y escuchen esto, aunque Boston pierde y termina su racha, comienza una serie de 4 partidos como visitante frente al equipo de Toronto, rival de división. Por su parte, el equipo de los Atléticos están cuartos en el oeste de la Americana con marca de 46-71 y mañana regresan a casa para iniciar una serie de 3 partidos contra el equipo de Tampa. Como les decía al principio, toda racha tiene su final, pero ojo con ese equipo de Boston porque ya invito, arrancan con otra racha. Hasta aquí los benditos deportes. Hoy el maestro Douglas Candelario nos enseña cómo trabajar correctamente las plantas de berenjena y de rambután. Así lo hago yo.
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3: ¿Qué usted hace, maestro?
12: Aquí estoy bregando con la flor de la berenjena. Esta berenjenita está tan linda que se va a llenar de berenjena. Ya me está floreciendo. Pero ¿recuerda que habíamos hablado la vez anterior de la flor de la guanábana?
3: Sí.
12: Pues esta es la flor de la berenjena, que es más o menos lo mismo. Hermafrodita, ella misma se poliniza y mire, se llena de berenjenita ya mismo.
3: Cristo Rey. Pero déjeme saludar a nuestro público, porque así arranca un segmento más de Así lo hago yo, así lo hace usted y así lo hace él, con todas las berenjenas esas, el maestro Douglas Candelario.
12: Pajo.
3: Usted se pone como que camisas de florecita como para hablar del segmento. Eso está bonito, porque va de acorde a...
12: Eso es fortuito. Yo lo que pasa es que, yo acomodo las camisitas, me la pongo y la pongo bien abajo para después coger, que no repetirla mucho, porque la gente te pinta.
3: ¿De verdad?
12: Sí, entonces...
3: Usted nunca ha repetido una camisa. Ah. Yo siempre me pongo la misma.
12: Ah, pues yo me voy a hacer la misma también.
3: Bueno, maestro, ya me llevó aquí por el patio de la
12: berenjena. Usted me quería preguntar algo de ese árbol.
3: Yo lo que quiero saber es, habla mucho de lo que es el rambután.
12: Yo lo había mencionado eso a usted, el rambután.
3: Sí, que es una fruta.
12: Ahora mismo está en apogeo.
3: Pero eso se volvió loco ahí. Yo quiero saber, que me hable un poquito
12: de eso. ¿Se acuerda que le hablé de las flores y el otro día, cuando estábamos hablando de la guanábana?
3: Sí.
12: Esto. así empieza el rambután. Estas son las flores del rambután. Hay flores de este árbol que nunca van a cuajar, que se pudren ahí mismo, y si uno mueve, algunas pueden caerse, porque esas que se caen, pues obviamente no estaban tan fuertes como para convertirse en un rambután.
3: Okay.
12: Y si usted se fija, mira donde hay una hormiguita. Mira,
3: qué presenta. ¿Qué presenta?
12: Pues esas hormiguitas están ahí porque en algún momento dado ese néctar es el que está en el estigma de la flor. Pues pasa todo en todas las flores, una son más grande, una más chiquita, y se va convirtiendo en un rambután, que es esta fruta pelúa que eventualmente se pone coloradita.
3: La fruta pelúa.
12: Y este rambután en específico, sí, que es un buen injerto que traje una vez de la feria de allá de Orocovi, esto puede tirar 600 o 700 rambutanes, y cuidado sin más. ¿Ves?
3: ¿Ya, o sea, qué sabe eso?
12: Eso es una quenepa dulcísima, riquísima, pero te estoy hablando que buena. Yo los cosecho, los llevo a la nevera y me los como. Se puede hacer también para acompañar un licor o algo, ¿verdad? Cuando estén coloraditos, yo hago un compromiso con usted. Este masito que está aquí le voy a poner, sí, aquí a Emilio.
3: Ah, póngale a su vaso, Emilio. Pero,
12: ahí. Y ahí tengo, mire, es que hay que aprovechar el patio. Claro. Los aguacates que habíamos hablado con nuestro público, que le iba a enseñar cuando estuvieran creciendo.
3: Sí.
12: Mire, los aguacates, mira cómo están allá arriba. Ese palito de aguacate está cargadito. Ya mismo Tito los localiza por
3: ¿Pero
12: ahí.
3: Pero ¿qué abono usted usa? Porque es que todo lo que usted siembra florece.
12: No, y mire esos mangos que están aquí a la derecha.
3: ¡Benditos mangos!
12: Son mangoitos que son pa. Esto es una amiga y vecina que estudia en Boston y es loca con estos mangos, y cuando viene de vacaciones, ella siempre, esos mangos son para ella, para Briana, ya mismo los va a tumbar.
3: Pero eso no son mangos, esos son mangosotes. No, son
12: unos aparatos. Y entonces, pero siempre
3: ahí, bájeme
12: uno. Yo lo tengo. Mira, ya hay un pájaro que me dijo que estaban, se lo están comiendo. Ese que está ahí, yo no lo voy a perder, yo lo voy a tumbar.
3: No, usted no se va a comer eso, que un pájaro por Dios, maestro.
12: Olvídate de eso.
3: Yo quiero que usted dure por lo menos 10 años más.
12: Olvídate de eso, yo lo voy a tumbar. Sí, dame
3: acá. ¿Cómo se va a comer eso?
12: Pues, ¿cómo no me lo voy a comer tú?
3: Tenga cuidado ahí, que esas escaleras son traicioneras.
12: Dame acá.
3: El bioco ese.
12: Dame acá. A ver si lo puedo tumbar.
3: Pero túmbeme uno de los buenos, no el bordillo.
12: No, eso todavía no están, pero este yo le voy a hacer swing.
3: Cristo Rey.
12: Como si se fuera a acabar el mundo.
3: Pero este hombre no tiene cuidado. No, ¿sabes que esas piezas no vienen ya? Digo, las vías tampoco.
12: María, man. Me voy a tener que trepar más arriba. Aguante ahí.
3: No, yo le aguanto.
12: Aguante ahí. Señor.
3: Señoras y señores, pendiente. Siga grabando, Tito, sigue grabando.
12: Pero este lo voy a tumbar ahora mismo. Este lo voy a tumbar porque este ya viene por ahí una seña que me lo pueden atacar. Cógelo ahí.
3: Ahí está.
12: Aquel no lo va a salvar ni Macafuco, aquel me lo voy a comer.
3: ¿Quién es Macafupa?
12: Macafuco.
3: Ah, ese es otro. Déjame ver, ya son dos aquí.
12: Ok, dos.
3: Espérate, ya dos. Tito, ya
12: te puedes estar seguro, que ahorita yo me trepo en el techo de la casa y cojo. Ah, mira este que está aquí, qué bueno.
3: Ahí está.
12: Lo voy a dejar para que crezca más. Para
3: déjelo que crezca más y ya con estos dos.
12: Ok, entonces, vio, mire
3: que. Con estos dos yo cuadré.
12: Qué bonito está ese árbol. ¿Usted vio qué bonito está ese palo?
3: Sí, pero ¿cuál es el abono? Porque no me contestó.
12: Yo no lo abono. Yo no uso abono en este territorio.
3: No me vea con esa cosa. Mire esto, qué grandote. Parece Jurassic Park.
12: Yo vivo en el campo.
3: Sí.
12: Eso que está ahí es el pozo séptico de esta casa.
3: Ajá. ¿Y qué pasó?
12: Va a sonar extraño, pero los fertilizantes, muchos de ellos son de desechos metabólicos del ser humano. Usted me está entendiendo, ¿verdad?
3: Estos mangoses, usted los abona entonces, cada vez que floché el
12: cada
3: baño.
12: Cada vez que voy al baño, yo los abono. Y mire cómo están esos mangos. Y mire cómo está el aguacate. ¿No se los quiere comer usted esto? Ah, pues no. Pues son míos.
3: Bueno,
12: son
3: no
12: míos
3: sé.
12: Y de Tito.
3: Pásamele un pañito con agua
12: y jabón. Despídase que nos vamos.
3: Cristo Rey. Los mangoses del patio de El Maestro.
12: ¿Sabe qué lindos son?
3: Buen pro. Y huele rico. Desechos para uno, alimentos para otro, ¿ah?
13: Yo voy para casa de Douglas a vaciar los rambután, los mangos.
3: ¡Qué rico!
13: Esos palos se los voy a dejar limpios. El rambután, que es tan caro aquí en Puerto Rico.
14: ¿De verdad?
13: Sí. Sí, cuando yo trabajé en El Salvador, una bolsa de rambután me costaba $1. Y aquí, en los supermercados,
3: un rambután te cuesta cinco dólares.
13: Wow.
3: Sí, sí, sí.
13: Así que voy para allá, Douglas, a vaciarte el árbol.
3: ¿Cómo está eso, pues a comer quenepa.
13: Exactamente.
14: Qué rico.
3: Que mira, el boricua, el rambután boricua.
13: Tuve que terminar la pasta por cuestión del tiempo, pero después que sofreímos todo, yo añadí el orzo, lo sofreí con los tomates, el ajo, el aceite, el ghee, y entonces ahí le agregué el caldo. Lo último que le agregué fue el pollo, así que, y entonces el queso bausín se derritió todo y mira la cremosidad que hace la pasta. esto, la pasta se tarda como unos 12 minutos en ablandar. Hay diferentes tipos de orzo en tamaño. Así que usted, hay unos más pequeños, hay unos más grandes. No hay tanta variedad en los supermercados, le adelanto, pero la hay. Hay a lo mejor una sola marca. Y usted, pues, compra el que usted, ¿verdad? El que usted quiera. Aquí yo agregué una taza y media. La receta dice una taza, pero como aquí somos bastantes, pues agregué media más, así que me rinde bastante. Esto lo pueden hacer con pollo, pero lo pueden hacer con camarones, con cantitos de churrasco,
3: qué rico, con camarones, qué rico.
13: Carnes y carnes rojas, carnes blancas, ave y María. Camarones o langostinos.
3: Puede hacer un mar y tierra, porque haces el pedazo de steak aparte, le echas los camarones a esto, a la pasta adentro.
13: Claro, no, lo que hay en la nevera. A veces yo misma tengo una bolsita de pollo que me sobró, una bolsita de carne de res, de lo que sea. Y usted hace su mejor combinación.
14: Qué lindo, qué lindo el tomate. Mira, el color que le da, el sabor que le da.
13: El sabor que tiene esto es exquisito y lo vamos a probar en el ñaqui todavía.
3: Ay, bendito, no, yo pensé que esto era un ñaqui adelantado.
13: No, todavía, por favor.
14: Y una vez está servido, ¿qué más usted le añade, Che?
13: Entonces ya servido, le vamos a añadir, vamos a limpiar un poquito esto. Yo le voy a añadir un poquito de queso parmesano. Puede ser el queso de su preferencia, pero en este caso tengo por aquí ya molido, así bien rico, el que le encante el queso, a mí me encanta. Puede ser el rallado de paquetitos del supermercado, porque a lo mejor ese es el que tienen en la casa. También, entonces la pueden añadir.
3: El que haya.
13: El que haya, exactamente. Aquí lo podemos... Acuérdense que siempre vamos a emplatar sus comidas para que las personas en la casa, pues mira, les llame la atención. Esto lo vamos a acompañar.
3: Hello. A mí me está llamando. Hello. Y le voy a contestar. Hello. Estoy aquí.
14: Ay, qué lenta lo capté.
13: No, yo, hello.
3: Me está llamando y le estoy contestando. Hello.
13: Mira, lo pueden acompañar con una buena ensalada. Así. Ensalada con lo que hay en la nevera. No se pongan a buscar en internet. Vamos, lechuga, de lo que haya. Y una vinagreta, que no se las tengo ahí, pero les dicto. Una porción, quiero decir, ejemplo, una taza de aceite de oliva con media taza de ya sea vinagre, ya sea jugo de limón, le ponen un poquito de sal de ajo y nada más.
14: Y nada más.
13: Y nada más. La vamos emulsificando, o sea, moviendo, ¿verdad? Agitando en el buen español. Y esa es la que vamos a utilizar. Una media y lo que vaya. Puede ser unas especias italianas. Puede ser lo que puede ser un poquito de orégano, puede ser un poquito de cilantrillo. Sabe espectacular.
14: Me encanta el cilantrillo.
13: Cilantrillo bien picadito con una parte. Repito, un ejemplo, una taza de aceite de oliva, media de ya sea vinagre, ya sea limón, jugo de limón al momento y algunas especias y ya no hay nada más que buscar. Okay. Así que esto también la pueden acompañar con unos amarillitos o un buen aguacate que consigamos en el supermercado maduro.
14: Sí.
13: Espectacular. Y el aguacate le agregamos arriba de esa misma vinagreta. Señores, es que no tiene precio.
14: Qué rico.
3: Mira, yo quisiera adelantar el ñaqui, no, pero podemos. Ya dijo que
14: no podemos. Vamos por una pausa entonces para que vaya corriendo el tiempo.
3: Estoy como un nene velón, estoy, mira, ¿viste? Así.
14: Ahora vamos a una pausa, pero cuando regresemos, llegan los atletas de la Federación de Cuica de Puerto Rico. ¿Tú brincabas cuica, José?
3: Sí, pero no como ellos. No. Pero no como ellos.
14: No se vayan.
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3: Y aquí los tenemos, usted los ve directamente desde la Federación de Cuica de Puerto Rico. Este equipo que hasta tiene un récord Guinness de cuica a nivel mundial. Y hoy hablaremos sobre esta dinámica aquí. Vamos por aquí, me acompaña Robert Acosta. Robert, vente por aquí con nosotros. Y esos atletas que usted ve aquí en pantalla, Alish Cadelis, Aquino Morales, Levi Ruiz Matías, Emanuel Ruiz Matías, José Irizarri y, por supuesto, Roberto Acosta Lugo, que nos acompaña de la Federación de Cuica de Puerto Rico y el equipo demostrativo Trotamundo. Bienvenidos aquí a Noticentro al Amanecer, que mucho se puede hablar sobre la cuica, pero vamos a hablar un poquito de la historia. Federación de Cuica de Puerto Rico.
30: La Federación de Cuica de Puerto Rico es una organización sin fines de lucro donde nos dedicamos a promover y a desarrollar la actividad de cuica tanto en la fase educativa, recreativa, deportiva y artística.
3: Háblame un poco del beneficio de la cuica, obviamente en términos físicos y mentales. Dentales también.
30: Sí, la cuica pues nos ayuda mucho en el sistema cardiovascular, nos da agilidad, nos da ritmo, nos da coordinación. Es un ejercicio completo que nos ayuda a toda la parte del cuerpo, nos ayuda también con el fortalecimiento de los huesos, entre otras cosas, y también nos ayuda a liberar el estrés.
3: Sí, Robert, que más allá de lo, del concepto recreativo que uno tiene de la cuica, ¿verdad? Porque uno disfrutaba, como decía José, Silvia, uno disfrutaba obviamente de brincar la cuica y divertirse, también es algo que es deportivo, y para que estén claros, para validar la información que nos da Robert, dos de los ejercicios y de las disciplinas que más contribuyen al cuerpo, uno de ellos es la natación, y la cuica también tiene muchos adeptos, obviamente contribuye a distintas áreas de lo que es el desarrollo físico. Vamos a conocer un poquito aquí a nuestros atletas de cuica mundialistas aquí en Noticentro al amanecer, Aliscadelis Aquino Morales. ¿Desde cuándo practicas la cuica?
0: Desde hace 9 años, más o menos.
3: ¿Qué es lo más que te gusta?
0: Como tal, ¿verdad? Que me trabaja todo el cuerpo, es como una manera de, ¿verdad?, relajarse también. Uno, ¿verdad?, es un deporte que uno sigue aprendiendo, que no tiene como que un fin. Básicamente, tú sigues aprendiendo y te motivas, ¿verdad?, con todo lo que ve.
3: Te motivas con todo lo que ve. Yo estoy muy motivado a brincar, pero si brinco rompo la tarima, así que no voy a hacerlo aquí. Bueno, tenemos dos hermanos, Levi y Emanuel. Están aquí con nosotros, una pareja de hermanos.
1: Saludos, buenas.
3: ¿Cuál es tu nombre?
1: Levi.
3: Levi, cuéntame, la cuica, ¿por qué te gusta?
1: Me encanta porque salgo del mundo de los celulares, te despeja, sales a pasear, brinca, te relaja, y más cuando tienes un hermano que te acompaña, nos apoyamos mutuamente en todo.
3: Me gusta esa manera de expresarte, Levi, te felicito por eso.
1: Gracias.
3: Emanuel, cuéntame, ¿haces competencia de cuica con tu hermano?
2: Sí, hacemos competencia en casa, practicamos a la vez, pues vivimos el residencial del Carmen, y pues nos vamos así afuera a practicar lo que es para la competencia que nos toca a nosotros dos con el equipo, y pues estamos practicando para ver si podemos dar unos puntos exactos y ya, para poder viajar para la competencia.
3: De eso...
2: Y para poder tener más y practicamos más trucos para poder salir más cosas en la rutina de nosotros.
3: Claro, porque esto, lo que usted vio ahí es sencillito. Obviamente esto se comparte muchas cosas. ¿No? ¿Usted recuerda a Rocky? Cuando Rocky practicaba con la cuica en la película de Sylvester Stallone. Rocky es algo sencillo al lado de lo que hacen estos atletas. Y voy a hablar ahora con nada más y nada menos que... José, venga para acá un momento. José, usted es un veterano de la cuica. Le hemos bautizado hoy como Don Cuica a José. ¿Cuántos años te lleva?
4: Alrededor de 30 años, más o menos.
3: ¿27 a 30 años? Cuéntame, ¿qué es lo más que te llevas de esta disciplina de la cuica?
4: Bueno, además de que llevo mucho tiempo, por aquí ha pasado mi hermano, mis hijos están aquí, brincan conmigo, y pues es algo que no, nunca terminas de hacer de practicar, porque la cuica tiene, puedes pasarte la cuica por cualquier lugar, ¿sabes? No tiene límite en el aspecto de
3: lo creativo.
4: Mira,
3: y las rutinas, ¿cómo uno se inventa algo nuevo para no zorrarse uno con lo mismo?
4: Practicas todos los días, los movimientos, las manipulaciones que uno en su mente se crea que por donde puede pasar una cuerda, pues. Así es que nosotros practicamos.
3: ¿30 años que tú llevas?
4: 30 años.
3: ¿Cuántas matas te ha dado con la cuica en 30 años?
4: Miles. Miles. Muchos golpes, muchos quemazos, como uno dice, de varios días. Pero.
30: Los campeonatos.
3: Pero no te quita.
4: Vale la pena.
30: Los campeonatos.
4: Oye. Y además de eso, como uno dice, los golpes son los que llevan a uno a...
3: Totalmente. Las caídas y las derrotas es que uno aprende. Robert, tú tienes tu micrófono, te puedes permanecer ahí. Cuéntame, ¿qué es lo próximo para ustedes? Me estás hablando de un torneo mundial.
30: Sí, nosotros pues estamos tratando de participar en el campeonato
3: mundial. Un poquito para allá, para la cámara.
30: En el campeonato mundial, que va a ser en Noruega el próximo verano. Nosotros hemos estado ya en diferentes campeonatos. Por ejemplo, José estuvo hace 2 años, en el 2025, estuvo en el Campeonato Mundial en Japón y José quedó entre los primeros 10 del mundo y en los 3 eventos que participó. Así que todos ellos tienen ya los números, tienen las marcas mínimas para poder participar en este campeonato en Noruega. Y pues necesitamos el apoyo del público.
3: ¿Cómo podemos ayudar a que esto sea una realidad? A que estos muchachos, estos niños y niñas lleguen a Noruega a representarnos. ¿Cómo podemos ayudar?
30: Pues fíjate, nosotros estamos haciendo actividades en diferentes partes de la isla, buscando ese apoyo. También tenemos nuestra página de las redes sociales y tenemos también un QR para ATH Móvil, que es ahí que donde la gente, pues hoy día, obviamente, pues hoy día las redes sociales es lo que nos ayuda.
3: Ahí está obviamente en pantalla cómo usted puede donar para la Federación de Cuica de Puerto Rico. Yo no quiero despedirme sin antes que sepan que la primera Federación de Cuica a nivel mundial que se registró es de Puerto Rico. Roberto, me hablaba sobre eso. Y el récord Guinness que tenemos en Cuica, ¿qué es eso?
30: Pues el récord Guinness se estableció en el 1987 en la Universidad del Norte en Greeley, Colorado. Eso fue el joven Tomás Valle Coralí, quien lamentablemente falleciera en el 2009. Eso fue, él brincó 108 brincos en un minuto, en una doble cuica, en una bicicleta.
3: ¡Wow! ¿En una bicicleta?
30: En una bicicleta. Hoy día pues lo hace José Juan, pero aquí no tenemos el espacio para demostrarlo, pero sí lo hacemos.
3: Sí, obviamente, estamos limitados por el espacio y también por la seguridad, que es muy importante. Yo les felicito por lo que hacen, de verdad, cuando uno piensa que ya lo ha visto todo en el deporte en Puerto Rico, hay grupos como ustedes que nos llevan a otro nivel y que no solamente compiten a nivel local, o sea, estos muchachos, estos niños y niñas que ven aquí, estos jóvenes, son bandera de Puerto Rico a nivel mundial en la cuica. Y para que la gente conozca un poquito, Robert, países que se destacan en la cuica, además de Puerto Rico, ¿cuáles son esos rivales de competencia fuerte?
30: Bueno, está Japón, está China, está Estados Unidos, está Australia, casi todos son países de Europa, pero aquí en Puerto Rico, obviamente, aquí en Norteamérica, nosotros somos prácticamente los segundos después de Estados Unidos, Canadá también está ahí con nosotros, y a nivel de Latinoamérica, pues somos los primeros.
3: Y como nosotros queremos hacer otra demostración, les invitamos a que pasen por acá, nuevamente acá, por aquí por la esquinita, mientras Robert y yo aquí vamos a destacar, a narrar un poquito lo que ellos van a hacer entonces aquí. Cuéntame, porque hay distintas maneras. Yo veo ahí como unos pogo ball. Okay. Yo jugaba con eso cuando era chiquito.
30: Pues fíjate, ahora ellos van a hacer una rutina aquí en pareja. Miren las entradas como las trabajan.
3: Ok.
30: Son diferentes.
3: Esto es coordinado.
30: Esto es una coordinación y también hay una comunicación no verbal que es bien importante.
3: Oh.
30: Que trabajen.
3: ¿Cuántas horas al día o a la semana requiere uno para poder ser un experto en la cuica?
30: Prácticamente ellos se les asignan que hagan el trabajo individual en sus casas.
3: Okay.
30: Pero ya los sábados nos reunimos y trabajamos las rutinas en equipo. Lo que sucede es que yo no les quiero quitar el tiempo de estudio. Todos ellos tienen buenas notas.
3: Muy importante, un balance.
30: Son de buenas notas. Y así, vamos a darle lo
3: mira, y José, José o Silvia, ¿se atreve uno ahí un brinquito ahí?
30: José,
3: sencillito.
30: Esta es la rutina, lo que le pregunté.
3: Ese es fácil. ¿Sí? No, espérate un momento. Óigame. Pero estamos hablando de un atleta a nivel mundial, o sea, estamos hablando de un atleta a nivel mundial. Mira eso. Cristo Rey, si yo hago eso no me levanto de la cama en tres meses, Jesús.
30: En el Lolo Ball, rapidito.
3: Increíble. Esto es una demostración aquí rápido de algunas de las cosas que puede hacer la Cuica, la Federación de Cuica de Puerto Rico. Recuerden que pueden donar y pueden ayudar a este grupo a ir a ese mundial allá en Noruega en el próximo verano.
30: El próximo verano ya se supone que ya el 27 de junio comiencen los campeonatos hasta el 4 de julio.
3: ¿Y cuántos clubes hay aquí o cuántas asociaciones de cuica en Puerto Rico hay?
30: Bueno, aquí en Puerto Rico como tal se compite a través de las escuelas públicas del país y prácticamente todos los municipios pues participan en los campeonatos regionales y nacionales.
3: Qué bueno, gracias por su visita. Ah, espérate. Aquí es que vamos ahora a la competencia real, señoras y señores, la competencia.
5: Pero con chaqueta, con
3: entre
5: chaqueta.
3: Entre José y Silvia Verónica Camacho, ¡ahora!
6: ¡Ay, José!
3: ¡José! Va adelante, José, ¿viste? Cuidado con tu rodilla que está guayá. ¡Muy bien, señoras y señores!
5: Sí, entrando, uno a cada lado. Y nosotros
3: vamos
5: entrando,
3: a ver vamos. Si podemos, en los dale. Últimos segunditos que
6: entrando.
3: Nos faltan.
6: ¡Ay!
3: ¡Cuidado! ¡Cuidado, Silvia, cuidado! ¡Hey! ¡Hey! ¡Hey! ¡Hey! ¡Hey! ¡Muy bien!
5: ¡Entra, Silvia, vente! ¡Vente! ¡Dale, te espero!
3: ¡Otro te nivel! ¡No se salta! ¡Dale, Silvia! ¡Dale, entra! ¡Hey! Vamos a ver.
5: ¿Qué me
3: si lo se cayó el pañuelo.
5: ¡Bendito
3: pañuelo!
5: Vamos.
3: Una vez. Mira, rapidito. Vamos. ¡Va, bebé!
6: ¡Yo quiero ahí!
3: Muy bien.
5: ¡Vente!
3: Bueno, espero. Y en medio de este caos, de esta caótica demostración. ¡Pasamos con Che!
5: ¡Ay!
7: Mira, cuando yo estaba en la escuelita, yo la brincaba así y cantaban viuda, casada, soltera, enamorada. Mira, pero luego de la pausa vamos a discutir un poco más de tu tiempo. Vamos a darle un vistazo a las condiciones del tiempo en los Estados Unidos y qué nos espera para esta semana. Así que quédese ahí que seguimos con más de Noticentro al amanecer.
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6: Bueno, ahora le damos un vistazo rapidito a las condiciones del tiempo en los Estados Unidos para todos aquellos que tienen intereses por allá o van a estar viajando próximamente a la Nación Americana. La temperatura en estos momentos rondando los mediados altos 60, en el oeste, en el interior, rondando los bajos a mediados 80 también, y en el este de igual forma. Así que tenemos unas temperaturas que no están variando ampliamente, pero no se confíen porque el índice de calor, esa sensación térmica, va a estar variando bastante amplio, especialmente en el oeste, donde hay varias alertas por calor en efecto para hoy. Y fíjese que según transcurra la semana, ya para mañana lunes en horas de la noche, esas temperaturas se pueden estar sintiendo sobre los 100 grados. Así que esos tonos magenta, rojizos, son los que más nos preocupan, son los peligrosos y deben ir preparados para esas temperaturas si van a estar visitando el oeste de los Estados Unidos. En el este, bastante tranquilo y agradable, especialmente esos estados de la Florida hasta Nueva York. Pero fíjese que en el oeste tenemos advertencia por calor extremo, especialmente desde California hasta Nevada, porciones de Arizona y de Utah de igual modo. Advertencias por calor también en efecto, y al norte, lo que sería Washington, Montana, incluso porciones de Idaho estarían alcanzando ese humo de los fuegos forestales que se han estado experimentando en Canadá, así que tienen una calidad de aire deteriorada. También alcanza porciones incluso de hasta Colorado y Wyoming, donde existe también aviso por bandera roja. Son esas condiciones sumamente secas, una humedad relativa muy baja y condiciones ventosas. En caso de que ocurra algún incendio o una chispa, ese incendio forestal o de cualquier tipo se puede propagar con rapidez. Eso también lo estaríamos observando al norte de Texas, donde también esa zona central tiene una advertencia

0: por calor. También observamos aviso o prácticamente vigilancias por calor extremo y tendríamos también incluso hasta algo de advertencia por tiempo invernal en los Grandes Lagos. Así que un poco de todo, pero en general estaría prácticamente dominando el calor durante los próximos días. Advertencias por lo menos hasta tarde en la noche de hoy se pudieran repetir en los próximos días. Y acá en Puerto Rico, la zona metropolitana, especialmente esa parte norte y este de la isla, se mantiene mayormente nublada. Hemos tenido lluvia, pero ya a esta hora ha salido mayormente del este, aunque se ven algunas lluvias dispersas entrando nuevamente en esa dirección, pero en estos momentos aquella banda de aguaceros que teníamos más prominente temprano en la mañana ya se mueve prácticamente desde el norte central hacia el noroeste, saliente hacia el Atlántico, esas bandas de lluvia localmente fuertes que estarían entonces prácticamente saliendo de nuestra zona. Algunos aguaceros también dispersos en el sur. Vemos que todavía llueve para Yabucoa y Arroyo, alcanzando bien leve a Salinas. Vemos también en Ponce, al norte es que todavía vemos esa lluvia en Arecibo, inclusive Barceloneta, Camuy, Isabela, alcanzando un poquito a Aguadilla, pero la lluvia de la tarde va a estar muy enfocada en el norte de Cabo Rojo, Mayagüez, alcanzando Aguada y porciones de Moca. Aguadilla pudiera también tener su aguacero de la tarde, pero va a estar muchísimo más enfocado en esos municipios desde Mayagüez, Hormigueros, hacia lo que sería el pasaje de Mona. La noche sumamente tranquila, se anticipa que sea una calmada, no tendríamos esas lluvias entrando posiblemente en la madrugada, pero mañana lunes todavía tendríamos esa entrada de polvo del Sahara en cantidades incluso hasta densas, discúlpenme, y tendríamos condiciones ventosas. Así que las advertencias o las amenazas meteorológicas para esta semana en Puerto Rico serían principalmente el calor. Esas temperaturas que se van a estar sintiendo muchísimo más altas de lo que realmente se están encontrando o registrando por las estaciones meteorológicas. Condiciones localmente ventosas para la zona costera de la isla, tiempo variable por lo menos hasta el martes, el miércoles hacia el jueves estaría entrando una masa de aire más seco y estable. Estamos atentos también al monitoreo de las ondas tropicales que se encuentran en el Atlántico con porcentajes de 20 y 40% de desarrollo, así que manténgase atentos a todas las demás actualizaciones de tu tiempo.
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2: Y todavía con el corazón.
3: Estamos con la lengua por fuera.
2: Que se nos quiere salir.
3: Pero también se quiere salir el corazón porque te estamos celebrando a ti. Que cumples años hoy, Norma Rodríguez, quien celebra 72.
2: También celebramos la vida de Héctor Velázquez, quien llega a los 37.
3: Al sexto piso llega Luis Alberto Galán, 60 años, felicidades.
2: Idia Zoé Sánchez cumple 41, son buenos.
3: Y 41 también celebra Lisbeth Pizarro.
2: Orlan Antonetti llega a los 13 años.
3: Una tocaya tuya, pero se llama Silvia Vázquez, celebra sus 52 años de vida.
2: Silvia Vázquez se llamaba mi abuelita.
3: Ay, Cuca. Pues mira, qué bien.
2: Kelmis Ortiz llega a los 28 años.
3: Y Omar Roche, 47.
2: Alexis Arrece llega a los 8 años.
3: Aciel Matías Marcano celebra 7.
2: Y 88, el número de la eternidad. Mira. Le podemos decir, celebra Ada Rodríguez.
3: 20 son los que celebra ya en Antonio Yubert.
2: Eldrin Vélez llega a los 57 años.
3: 12 celebra Aracelis Correa.
2: Pedro José Lozada celebra 72 añitos nada más.
3: Fabián Armando Florán llegó a los 14.
2: Y 5 es lo que celebra Yailiani Merced.
3: Recuerda que puedes enviar tu foto para salir en la televisión a guapa.tv/TitiAixa.
2: Ahora vamos a una pausa y en breve regresamos con más de esta edición de Noticentro.
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2: Favorito de todos aquí presentes, llegó. ¿Por qué tú te estás secando?
15: Me brinqué quick en la pausa para poder comer.
2: José todavía ya está respirando.
3: Yo estoy todavía con la lengua por fuera.
15: Hablen ustedes.
3: Ay, gracias, chef.
2: La chef también brincó cuica durante la pausa.
3: Ay, tienen que verla.
15: Eso es algo que no se olvida. Así que los que me están viendo María, del pueblo de Tuabaja, saben que yo brincaba mucha cuica en la plaza de Tuabaja.
3: ¿Sabe que no se va a olvidar el sabor de esta pasta tampoco?
15: Sí, ¿qué tal?
16: La cremosidad ya hace que uno quiera
2: enjorquetarse. Vamos a darle échale un poquito más, por
16: sí,
2: si
16: por
2: acaso.
16: Sí, por favor, sí. Es que perdí muchas calorías ahí.
15: Sí.
2: Ahí está.
16: Dios mío, siempre vela por mí.
3: Bien rico, chef.
16: ¿Qué hay?
15: Muy fácil de hacer, así que fácil, sigan las recetas. Vayan al supermercado, hagan su comprita. Esto está en cualquier supermercado. No le puse nada que ustedes no vayan a encontrar, porque a veces hay recetas y dicen, ok, ¿dónde compro eso? No, esto está en cualquier supermercado.
16: ¿Y si no en la alacena de la chef?
15: Igual.
2: ¿Qué pasa cuando te queda quizás un poquito seca? ¿O de repente se te olvidó sacarla del sartén o no la moviste de la hornilla?
15: Buena pregunta, porque es una receta que hay que servir en el momento. Si de momento los muchachos se fueron a bañar y ya usted había terminado, o le puede agregar un poquito de agua o le puede añadir un poquito de leche, puede ser.
2: ¿Leche
15: o crema? Sí, porque como es queso va muy bien. O un poquito de agua y la va suavizando. Perfecto es el heavy cream.
3: Ajá.
15: Claro.
3: Ay, mira, cogió el plato.
15: Mira.
3: Yo no quería más, pero ya que ya lo cogió, yo no se lo voy a negar.
15: El
3: mira.
15: Heavy cream.
16: Ya que ya se puso.
17: De José se lo dieron vacío, pues.
15: Pero como el heavy cream no es algo que usted tenga en la nevera, lo mejor todo el tiempo, pues puede sustituirlo por leche o agua. Y entonces lo va moviendo y va quedando esa cremosidad.
2: ¿Qué pasó? Okay.
15: ¿Qué?
16: Esto está de restaurante.
15: Sí, bueno.
16: De restaurante. Digo, nunca he dudado del nivel.
15: No, wow. pero no hay que ir a un restaurante. Yo tengo un amigo que tiene 8 hijos. O sea, yo creo que me está viendo 8 hijos.
16: Y H, así que se comía caldero de
2: eso.
16: Y
2: a veces no hay televisión.
15: No es que no se pueda, pero a veces no. No es como que podamos ir a un restaurante todas las semanas. Pero usted lleva el restaurante a su casa con estas recetas.
3: ¿Y qué comía ese muchacho?
16: Muchacho de todo.
3: Para que usted vea, hay unos que no pudimos, que nos hizo difícil tener, y otros se le da bien fácil.
15: Así la verdad. Nunca va a estar solo, nunca. Yo se lo digo siempre va a estar acompañado de mucho amor.
2: Gracias mucho amor a todos por sintonizarnos.
16: Gracias.
2: En Noticentro al Amanecer. Los esperamos la próxima semana a partir de las 8 y mañana a partir
3: de las 5, bueno, de las 4:58 de la mañana. Los veo mañana.
2: Bye.
16: ¡Riquísimo!
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19: Buenos días, Puerto Rico. Hoy estamos aquí un fin de semana más en tu programa.
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19: El único programa que te da la información correcta para que puedas tomar decisiones con conocimiento, y hoy no es la excepción. Saludos a Rocho, que siempre nos escucha. Saludos a Raúl Vázquez, que siempre nos escucha. Saludos al doctor Ángel Román, que siempre nos escucha. Saludos a todos aquellos clientes que de verdad reposan la confianza de su dinero en el equipo, en Tu Dinero Seguro. Hoy vamos a hablar un poco sobre lo que está pasando en la economía, lo que está pasando con el índice de empleo que salió esta semana. Vamos a hablar sobre lo que está ocurriendo con el dinero. Siempre digo que el dinero es cobarde. No voy a dejar de decirlo porque lo vivimos una vez más. Gracias a producción. Tenemos producción nueva desde cabina. Gracias. Y nunca ando solo, mi gente. Omarcito, buen día.
20: Buen día, Ángelo. Buen día a todos los radioescuchas. Y como me uno a tus palabras y todas las personas que han confiado de nosotros durante todos estos años. Son muchos años al aire, pero también muchos años haciendo negocio con muchas, muchas, muchas personas. Y de verdad que muy agradecido por la confianza. Estamos hablando de mucho dinero. La cartera de clientes es bien grande y sigue creciendo. Quiero decir que ayer tuvimos el Open en la oficina de Cagua, donde todo el mundo podía llegar sin cita, y fue, wow. Yo no pensaba, te lo digo honestamente, Ángelo, yo no pensaba que las personas iban a llegar. Yo dije, esto va a seguir siendo por cita, esto es difícil que sea así, que las personas simplemente pasen. Y la realidad es que atendí más de 12 personas, Ángelo.
19: Excelente.
20: 12 personas.
19: Excelente.
20: Y uno se tuvo que ir porque vino simplemente a ver si era verdad que estábamos así, aceptando personas. Y oye.
19: De 10 a 4, ¿eh?
20: De 10 a 4.
19: Todos los viernes.
20: Todos los viernes de 10 a 4. Ustedes pueden pasar. Si obviamente ahí estoy atendiendo a alguien, pues se espera un momentito porque las citas son bastante cortas. Es preciso para evaluar su caso y coordinar una cita donde podamos entonces entrar en un poquito más profundo en los asuntos. Si hay tiempo, pues definitivamente pues podemos hablar un poquito más a fondo. Pero si hay mucha gente en la oficina, pues lo hacemos bastante rápido. Así que lo importante es que usted vaya, mire... Mi recomendación, uno llegó allí con una libretita.
19: Apuntar, con a coger nota.
20: Tenía las notas.
19: Duda, con preguntas.
20: Tenía duda. Yo le dije, ¿puedo mencionarlo a alguien? Y me dice, ay, no, es que a mí me da pena. Y yo, pues está bien, no lo voy a decir, pero... y llegó con una libretita y con todas sus preguntas. Tenía más de 20 preguntas. Algunas se repetían, pero él no sabía que estaba repitiéndolas. Seguro. Es que las dudas son así. Aquí lo importante es que usted las anote, porque yo quiero que usted pueda salir de esa reunión con todo aclarado.
19: 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Por ahora, sin cita previa. Sin cita previa. Siempre estamos acostumbrados, ¿verdad?, para que el cliente, alguien lo espere y que tengamos cita previa. Pero a través de la fuerza de venta, la Junta de Directores de Tu Dinero Seguro tomó la decisión de orquestar la logística para que todos los viernes de 10 de la mañana a 4 de la tarde se puedan ir. Usted va, se dio un café, aclara sus dudas como le pasó a Omar ayer y pueda tener la confianza de visitarnos. Qué bueno. Rayleigh, buen día.
0: Ángelo, buen día. Omar, buenos días a todas las personas que nos están escuchando a través de las ondas radiales. Buenos días para ustedes también. Y a las personas que nos ven a través de las redes sociales en Facebook, como le decimos de cariño a los facebuleros. Buenos días para ustedes. Bien contento de estar aquí hoy. Ayer fue un día bien largo, mucho trabajo, bien intenso, pero siempre buscando, ¿verdad?, llevar las mejores alternativas y las mejores estrategias para nuestros clientes y sobre todo que las decisiones financieras que tomen les dé tranquilidad. Eso es lo más importante.
20: Excelente punto, Rayleigh. Me uno a tus palabras porque yo creo que yo puedo presentarte el mejor escenario. Uh-huh. Haberte creado la mejor estrategia, pero lo más importante es que lo que usted esté haciendo en ese momento con nosotros le dé paz.
0: Eso es así.
20: Así que eso.
19: Mira, yo no quiero comenzar el programa. Yo entré a la cabina hoy aquí y un olor a perfume. Yo quiero pensar que es que ustedes se bañaron y se pusieron perfume. Porque lo que me vino a la mente fue: estos tipos no se bañaron y se jaltaron de perfume. Eso dígame fue, la verdad.
20: Eso es Kian, pero ese Kian, no se bañó.
19: Aquí está el hijo de Omar Kian. ¿Usted se bañó?
0: Eso es así.
19: Ah, muy bien.
0: Oye, lo tenemos
19: ¿qué,
0: agua.
19: ¿Qué problema es este, mi
20: gente? No, definitivamente eso ya le falta el respeto al ¿verdad?, a nosotros, porque, oye. Yo puedo entender que ahora mismo estamos sin agua o hay un problema con el agua porque no ha llovido. Pero las personas que llevan meses largos bregando con esta situación del agua, no porque no haya agua en los diferentes embalses, sino porque hay problemas con alguna situación de acueducto. Yo creo que, wow, ¿sabes? Estamos viviendo situaciones que no vivíamos en 1986.
19: Increíble.
20: So, ¿cómo es posible?
19: Increíble.
20: 40 años después y estemos teniendo 20 problemas que no teníamos hace 40 años atrás. ¿Sabes? Yo creo que tienen que ponerse paso número el gobierno. Esto no es un programa para hablarle al gobierno. Esto es un programa para hablarle al ciudadano y buscarle opciones y ayudas en diferentes cosas. Pero esto que estamos viviendo, estamos de la mano, ¿sabes? Lo está pasando todo el mundo. Es bien fuerte, de verdad.
19: Todo el mundo. Pues mira, vamos a lo que vinimos. Salió el índice económico de empleo y resulta que está empezando a dar señales de debilidad. ¿Qué significa señales de debilidad? Pues significa que hubo 23 mil contrataciones menos. 23 mil contrataciones menos. Eso significa que 23 mil personas no van a llevar chavos a sus casas.
20: Yo no pienso que está mostrando debilidad. Yo pienso que está demostrando una realidad que llevamos viviendo hace rato y que la estaban tratando de disfrazar.
0: No, estoy de
19: acuerdo. O mal y las conspiraciones, ¿verdad? Oye, pero la última vez tuvo razón.
0: Sí, estoy en desacuerdo.
20: Y ahora también.
0: Estoy en desacuerdo con Omar ahí.
19: Ajá.
0: Porque ellos no trataron de disfrazarla. Ellos la disfrazaron.
20: Ajá, sí. Ok.
0: Y meses después están diciendo, nos equivocamos.
20: Oye, por eso es que siempre...
0: Se vuelve a repetir
20: la historia. Esto es lo mismo que siempre decimos. Oye, di la verdad porque siempre se va a saber la verdad. Siempre, tarde o temprano.
19: Esta vez no voy a pelear contigo, Mar. Estoy semi convencido de lo que estás diciendo. Porque ya sé que Donald Trump está empezando a decirle a Kevin Walsh, que es el primer director, ¿verdad? Que reemplazó a Jerome Powell de la Reserva Federal. Uh-huh. El primero al mando. Y ya le está diciendo, hay que bajar las tasas prestatarias. Ya está pensando a darle... Y él dice que no es una decisión de él, pero ya está empezando a decirle eso. Y esto me acuerda lo mismo que pasó cuando él quería que Jerome Powell bajara las tasas, que de momento salieron los reportes que estaban inflados, manipulados, y yo creo que vamos por la misma línea.
20: Sí, la última vez que eso ocurrió fue cerca de las elecciones. ¿Te acuerdas? Que sí. Estaban manipulando, manipulando, fue que como el gobierno cerró, supuestamente, pues tú sabes.
0: En esos meses,
20: pues cogieron la data y la manejaron de otra manera. Y después resulta
0: que se equivocaron.
20: Que se equivocaron. Algo que yo no sé cómo tú te equivocas en algo que ya está computadorizado. Ya esto es. Hay unos sistemas. ¿Cómo es que el sistema se equivoca tanto cada tres meses? O sea, yo creo que deben cambiar el sistema.
19: Seguro.
0: Mira esto en números, que a mí me parece bastante interesante y considero que sí refleja que la economía de los Estados Unidos está más débil de lo que pensamos. Cuando revisan toda la data, y vamos hacia el mes de mayo, de 129 mil empleos, la reducción ajustada fue a 63 mil. O sea, habían mencionado que se habían creado 129 mil nuevos empleos, pero no fue verdad. Realmente fueron 63 mil. Y en el mes de junio, habían hablado de 57 mil empleos, y solamente se crearon 20.000. En esos dos meses nada más, una diferencia de 103.000 empleos. No 5.000, no 10.000, no 20.000, 103.000 empleos menos en dos meses. Entonces, ahora, en agosto, que obviamente tenemos que esperar a que los meses se completen para que salgan los reportes, uh-huh. Siempre los vamos a ver como un mes, mes y medio tardío, nos damos cuenta que esos reportes son erróneos. ¿Qué coincidencia, qué conveniente. Entonces, ¿qué representaría esto en una toma de decisión de un presidente de la Reserva Federal de si deja las tasas prestatarias como está o si se toma el riesgo y comienza a reducirlas? ¿Cuál es el efecto económico en inmediatez que va a tener en el bolsillo de los puertorriqueños?
19: Yo lo que pienso es que como la inflación no está controlada en la línea que estás trayendo, Rayleigh, al no estar controlada, el puertorriqueño lamentablemente sigue estirando el billete porque no le da. O sea, yo creo que si yo bajo las tasas prestatarias, uh-huh. El efecto que eso se va a tardar en percolar al bolsillo del puertorriqueño, me explico, es revichuela. Yo bajo las tasas hoy prestatarias, ahora mismo está en 6.75, 6.50. Yo bajo las tasas y para que yo vaya al supermercado y yo vea una reducción en costo, no va a ser de inmediato. Es más, yo creo que lo que nos espera por los próximos 8 a 12 meses es o aumentos en precios o un efecto plato, que se van a quedar igual como están. Yo no creo que el bajar las tasas prestatarias me va a liberar el bolsillo porque ya ha subido tanto y el manufactura y el comprador, el que tiene dueño de negocio, ha comprado a precios tan caros que yo no veo que pueda reducir los costos. No lo veo. ¿Cómo tú lo ves, Omar?
20: Mira, yo estoy de acuerdo contigo. Lamentablemente no puedo irme para otro bando porque la realidad es que lo que estamos viviendo en estos momentos, los dueños de negocios tienen que cuidarse mucho en bajar los precios, aunque consigan productos un poco más económicos. Tienen que cuidarse en bajar los precios porque definitivamente no pueden hacer el sobreinventario que hicieron en un momento dado porque no van a permitir que le pique dos veces el mismo
19: mosquito. Eso no va a pasar.
20: El mismo mosquito.
19: Estoy de acuerdo.
20: Realmente yo pienso que ahora van a ser más cautelosos porque todavía tienen inventario que no han podido vender. De lo que compraron en exceso, que lo hablamos la semana pasada, que compraron en exceso para disque mitigar los aranceles. So, yo creo que ahora se pone un poquito más complicado a la hora del dueño de negocio poder hacer este tipo de movimiento y pasarle esta economía tan rápido al ciudadano. O sea, yo no lo veo.
0: Omar, una pregunta.
20: Todas las que tú quieras.
0: ¿Qué va a hacer el dueño de negocio que sobrecompró inventario, compró inventario en exceso, y ese inventario se le quedó allí y no se mueve?
20: Tienen que poner descuento y mantener los precios altos de lo que tiene ahora mismo.
1: Y lo va a vender barato.
20: Para diluirlo, y ponerlo a lo mejor un 2x1, te llevas esto y te añado esto gratis, disimulando la situación para poder salir de ese inventario de una forma u otra y mitigar un poquito la pérdida de económica que está causándole tener ese inventario ahí. Aparte que en Puerto Rico tú pagas impuestos sobre inventario.
1: Seguro.
20: Claro. Pero al final del día también te está costando.
1: Es un costo adicional.
0: En el caso, la solución sería vender a descuento. Correcto.
1: Bueno, lo que pasa es que si no vendes a descuento, vas a tener, vamos a llevarlo a una ferretería, vas a tener 200 cuartones de madera ahí, uh-huh, que se van a poner viejos, se van a podrir.
20: Los vas a perder como quieras.
1: Los vas a perder, así que yo tengo que venderlo posiblemente perdiendo dinero, porque por otro lado, yo lo compré con la línea de crédito.
20: Otra opción que tienes también, a lo mejor muchas personas buscan hacer intercambio con ese tipo de material, ese tipo de producto, donde pues piensan que de una manera... pasan ese costo o del producto y lo sacan de su inventario, ya dejan de pagar impuestos sobre el inventario, uh-huh, y pueden mover la mercancía de alguna manera. Tienen que buscar la manera definitivamente, y va a depender de los productos para saber qué van a hacer con él, pero en definitivo no lo pueden dejar ahí.
1: Pienso, Rayleigh y Omar, pienso que el problema que estamos teniendo en Puerto Rico, uh-huh, las personas no lo viven a diario, porque todos los días en Puerto Rico hay una distracción. Todos los días.
0: Define distracción.
1: Hoy, ¿cuál es la distracción de hoy? La distracción de hoy es, desde que yo salí de la casa hasta que llegué aquí, vi 42 cisternas de agua, camiones de agua. Esa es la distracción.
20: Entonces, no, bolita humo.
1: Entonces, los chats de las urbanizaciones, los chats de los negocios, tráeme agua, consígueme agua. Y se les olvidó todo lo demás. Esa es la distracción del momento. Pero ¿cuál es la distracción hace un mes? La distracción hace un mes era la política. Domenech. Vamos a sacar a dos. Esa era la distracción. ¿Y qué había antes de Domenech? ¿Ustedes recuerdan?
20: Son tantas que de verdad no sé cuál.
0: No recuerdo.
1: Pongan esa mente a correr antes de Domenech. ¿Cuál era la distracción?
20: No recuerdo.
1: Yo la recuerdo claramente. La distracción era Tomás Rivera Chat peleando con la gobernadora.
20: Ah, sí. Bueno, chats. Pero eso ha pasado tanto que... Eso está pasando tanto.
1: Que todos los meses o todos los días tienes una nueva distracción. Pero yo no he escuchado una distracción de que voy al supermercado y no me da y tengo que sacar chavos de mi carrito de compra porque
0: bueno,
1: no me da.
0: Bueno, eso pasa, Ángelo, porque el puertorriqueño...
1: Pero no lo habla.
0: Pero el puertorriqueño lo vive. Lo que pasa es que los medios... Desafortunadamente, eso no es lo que se cubre, eso no es lo que se habla todos los días.
1: No lo
0: pero el puertorriqueño, desafortunadamente, tiene el agua hasta el cuello, está pasando necesidades, las filas que hay en los oasis para buscar agua, las personas que han tenido que hacer malabares con el dinero, utilizar sus tarjetas de crédito o buscar incluso, he escuchado personas que han buscado préstamos, solicitado préstamos personales para poner cisternas en sus hogares. Porque no pueden estar sin agua. Están cuidando personas de la tercera edad. Tienen pacientes de cáncer que son ellos los cuidadores y tienen que proveerle, ¿verdad?, la mejor calidad de vida. Y desafortunadamente, todo esto llega a la conclusión de que se resuelve ¿con qué? Con dinero. Entonces, si las personas no priorizan tomar decisiones inteligentes, no priorizan coger las cosas con calma y serenidad antes de tomar decisiones y van paso a paso... Esto no lo contemplan en sus planes, llega de momento y nos cogió desprovisto, que es lo que están viviendo muchos puertorriqueños hoy.
20: Lo que pasa es que, y yo pienso también que el problema está en que nos acostumbramos al incremento y nos olvidamos de dónde venimos. Me explico. Tú dices, hoy, ¿cuánto tú pagas una libre pan? A 3.20 y pico.
1: Sí.
20: ¿Verdad? Pero entonces se te olvidó que tú pagabas la libre pan hace... 25 años atrás la pagabas a peso. Estamos hablando de un incremento de $2.25. Estamos hablando.
1: Sí, sí, tú lo que quieres
20: dividido ver, en 25 años, estamos hablando de un incremento anual de inflación de un solo producto de un 9%. Y nosotros queremos llevar la inflación, supuestamente, ¿a un qué? A un 2.
1: A un 2.
20: ¿Cómo es posible? ¿Cómo yo le voy a quitar toda esa inflación al pan?
1: Eso es lo que persigue la Reserva Federal, llevarle un 2%.
20: Pero ¿cómo? Es que la Reserva Federal habla de unos números que cuando los analizamos
4: y lo ponemos,
20: y lo ponemos en la práctica no y vemos los reales. Artículos, ¿cómo tú le vas a restar un 9%, un 7% a un artículo en 25 años? Para llevarnos una realidad. Porque hoy el dólar perdió fuerza en Colombia. O sea, uh-huh. Estamos hablando de que el dólar perdió fuerza en Colombia. Ya uh-huh. No es lo mismo. Segundo, tú vas a comprar cualquier cosa y la gente dice, no, mira, por lo menos bajó. Vamos a hablar de la gasolina. ¿A cuánto está la gasolina hoy otra vez? Nuevamente.
1: Volvió a subir.
20: A uno y pico. Estamos hablando sobre 1.5, 1.8, 1.12.
1: Pero ese es el punto que yo regular. Te traigo. Que aún yo baje las tasas prestatarias, no percole en mi bolsillo, yo no lo noto.
20: No va a pasar.
1: Porque si no me subes el pan, me subes la gasolina. Si no me subes la electricidad. Si no, ¿tú sabes cuánta gente ha tenido que dejar de pagar la luz para comprar agua ahora mismo?
20: Sí, por eso es que, pero a mí...
1: ¡Comprar agua! ¡Que es gratis! ¡Comprar agua! ¿Tú sabes cuánta gente?
20: Uh-huh. Bueno, no es gratis porque ya...
1: Bueno, seguro. Ese es mi punto. No es gratis. Ya nada es gratis. Ya mismo te van a cobrar... cápsulas de aire para que puedas respirar.
20: Cuando estaban hablando del impuesto al sol, yo decía, Dios mío, pero es que esto, tú sabes, ¿a dónde hemos llegado? ¿Cuándo? Yo no me acuerdo en ningún momento dado que Dios le haya segregado una parte a Puerto Rico del sol. ¿En cuánto tú tuviste eso? ¿Tuviste eso?
1: Me puse un metro.
20: Yo no he visto las escrituras de eso.
1: Un metro.
20: Yo quiero ver las escrituras donde eso pasó.
4: Nunca.
20: O sea, ¿a qué hemos llegado?
1: Sí, sí.
20: No, yo, de verdad que... Es complicado, estamos viviendo unos momentos donde la única ventaja que yo le veo a todo esto es que si usted ya pudo capitalizar, pudo tener un dinero ahorrado, usted uh-huh. pudo ser de estas personas que pudo aguantarse mucho tiempo y ahorrar y ahorrar, sacrificarse, porque la realidad es que tú te sacrificas, ahorrando tú sacrificas, y tienes capital guardado, estamos hablando de unos momentos donde todo está alto, porque yo me acuerdo en el 2007, no estaba paralelo con lo que estamos viviendo hoy en este aspecto, en el sentido de que tú tenías dinero guardado, pero los intereses a los chavos tuyos no estaban al nivel que están hoy. O sea, tú no podías decir, bueno, pues yo puedo refugiar mi capital en una anualidad para que me dé intereses y con eso yo viva. Uh-huh. En el 2007, en 2008, cuando hubo la corrección de mercado, en ese momento estuvo bien fuerte por el real estate. Eso no lo vivimos, pero estaba la inflación, estaba alta. Los intereses estaban bien altos, pero no teníamos estos intereses a nuestro capital lo suficientemente alto para decir, pues mira, con esto yo puedo matar un poquito la inflación.
1: Claro.
20: Esa es la única ventaja que yo veo en estos momentos. Porque cada vez que nosotros vamos al micrófono aquí a llevar información, tratar de buscar soluciones y buscarle alternativas positivas a nuestros clientes, pues mira, se nos hace difícil porque las noticias no son positivas. O sea, el bolsillo mío, el bolsillo de Rayleigh, el de Angelo, el de cada uno de ustedes, yo sé que cada vez que va a hacer compra, dice lo mismo, porque esta es la reunión que tengo con cada uno de mis clientes. O sea, no puede ser que solamente mis clientes viven eso.
1: No.
20: So, tienen problemas al momento de decir, wow, yo antes con $100 hacía esto, ahora con $100, ¿qué tú haces? Un mandado.
1: Mira, yo te voy a enseñar, Omar. Aquí Marcelino García,
20: saludos a Chelito.
1: Saludos. Me acaba de enviar los rates hipotecarios. Oye esto, desde el 1975 hasta hoy. ¿Tú sabes cuánto era el rate hipotecario en el 1975, a 30 años?
4: ¿Cuánto?
1: 9%. 1975. Tú comprabas una casa, tu rate hipotecario era 9%.
20: Sí, pero ¿cuánto costaba la casa? Pues, yo sé, había en casa. De hecho, los otros días estaba viendo yo un informe que hablaba del costo de las propiedades en 1960 y habían propiedades de $7,000 y $8,000. Pagan 45 pesos mensuales.
1: 10 años más tarde, mira esto, 1985. ¿Sabes cuánto era el rate hipotecario?
20: ¿Cuánto?
1: 13.5.
20: ¡Wow!
1: 13.5.
20: Ahí tú comprabas casas en $30,000.
1: Ahí.
20: En ese año tú comprabas 30, 35, obviamente casas de tres cuartos, un baño, de urbanizaciones normales.
1: 10 años más tarde, 1995, rate hipotecario 7.9. 7.9. Vamos a llevarlo 10 años más tarde, 2005. 5.7.
20: Chelito.
1: 2015.
20: Chelito, eso es una asignación ahí. Oye, fuerte. Gracias, gracias por eso.
1: 2015, 3.9. Este es el que me gustó a mí. ¿Qué pasó en el 2020?
0: La pandemia.
1: 2.7.
20: Wow. ¿Ves? Que no aprovechó hacer un streamline en ese momento, que de hecho tuvimos un programa y hablamos de eso.
1: 2.7. ¿Y sabes cuánto es el current, el hoy? Uh-huh. 6.5.
20: Que si lo miramos para atrás, pues no está tan mal.
1: Eso es el punto que me trae Marcelino.
20: Está bello.
1: Marcelino me dice, la gente está chavando con Jota, de lo alto que están los intereses. Mira la historia.
20: Está, claro, claro. Bueno, pero
1: 13.5 mal en el, Chelito, en el 1995.
20: Esta discusión, si tú estás aquí, está complicado. Me gustaría que pudieras estar aquí la semana que viene para hablar un poquito más a fondo de esto, pero también tenemos que ver que las propiedades, si vemos el porcentaje de crecimiento del valor de la propiedad promedio que se vende hoy versus en aquellos tiempos, también hay una, claro, diferencia.
1: Pero, mal, pero ¿cómo tú vas? ¿Tú te imaginas tú refinanciar? Es más, tu caso, mal, tu casa, al 13.5.
20: No, muchacho.
1: Dios.
20: Que pague como 5 mil pesos mensuales.
0: Exacto. No, eso es demasiado. No.
20: Mira, me escribió también Juan Oyola. Saludos, Juan.
1: Saludos, Juan.
20: Que hace 10 años el pan estaba a 1.50.
1: Hace 10 años.
20: Hace 10 años. O sea,
1: increíble. Bueno, Rayleigh, estabas diciendo fuera del aire que tu trabajo es que tu dinero trabaje para ti. Explícate.
0: Eso es así. Pues mira, es precisamente, y esa línea de pensamiento cuando lo estábamos discutiendo, yo lo pensaba precisamente...
1: Eso es millonario, Maya. Rayleigh está pensando.
20: No, muchacho.
1: Explícalo, explícalo.
0: Es esto, lo que me trajo el pensamiento es,
20: mira,
0: esto
20: del agua. Mira, el que lo está viendo por las cámaras, el que no, vaya a Tu Dinero Seguro y mire a Rayleigh. Y usted va a ver algo bien similar a lo que vivía Steve Jobs. Camisita negra... Ya empezó así. Así empezó Steve Jobs.
1: Así empezó.
20: Yo no puedo perder minimalista. Tiempo. Yo no puedo perder tiempo buscando qué ponerme.
0: Mira, en esa línea, la razón principal es que situaciones como esta, no estás bien preparado, el dinero no está trabajando para ti, y ahora de sorpresa tienes que salir a comprar agua cara. O tienes que salir a comprar una cisterna e instalarla en tu hogar. Es un presupuesto adicional.
1: Que no contabas.
0: Que no contabas que de dónde lo vas a sacar si no tienes el dinero trabajando para ti. Probablemente de tu ahorro.
20: Un préstamo de intereses alto.
0: Pues bueno, tienes que pagar los intereses. Tarjeta, y si fue de tu ahorro, se redujeron tus ahorros $1,000, $2,500, $3,000 menos. De dinero que está destinado con otro propósito que usualmente es retiro. Obviamente, siempre hay que tener un fondo de emergencia para situaciones específicamente como esta, pero las personas no lo tienen porque ya lo consumieron. Y ahí es que estábamos hablando de las anualidades estilo CD y de cómo pueden complementar una entrada mensual de capital para que las personas puedan sostener su calidad de vida, el dinero que está dormido. Yo ayer me reuní con una persona que llevaba 7 años con el dinero en la cuenta de ahorro. 7 años.
20: Si le llegas a calcular cuánto dinero perdió ahí.
0: Al .00000 bicicleta.
20: Si tú le llegas a calcular cuánto dinero perdió de ganar.
0: No había que entrar en eso, Marcho. No había que entrar en
1: Mira,
0: eso.
1: Mira, a mí me da risa, jocosamente. Ayer fue un cliente a visitarme y me dice, Ángelo, te traje el certificado, se venció. Te traje mis chavitos porque están secos. Se me estaban deteriorando con la sequía. Se me están derritiendo. A mí me da una risa. Y es cierto. Sí, si tú te pones a ver, el dinero se derrite.
20: Claro.
1: La inflación te lo derrite.
20: Claro.
1: Y en este caso eran 37,000 y pico con los intereses. Y me dijo, ponme eso al 5% ahí. Y yo le dije, ¿cómo tú sabes que es el 5%? Y me dice, porque yo los veo a ustedes, yo los sigo. Qué interesante. Sí. Ahora, este tema yo quiero cubrirlo antes de irnos. Este mismo cliente me trajo la preocupación que él quería poner el dinero en una anualidad que le ofrecieron que daba un bono de 29%. Y me trajo toda la documentación. ¿Ustedes conocen ese producto?
20: Sí, sí, claro.
1: Nosotros ofrecemos un producto que paga el 20% de bono.
20: Sí, pero el de nosotros es
1: porque... Pudiéramos ofrecer el del 29.
20: Ah, no, claro.
1: No nos interesa.
20: Sí, lo que pasa es que lo hemos analizado 200 veces en las
1: reuniones. Vamos a detallarlo mal.
20: Y el que tú tengas un costo a ese bono, yo te estoy quitando la bonificación que te dieron. So, al final del día, si yo te estoy añadiendo un costo a ese bono por tener un bono y después te voy a cobrar por el balance nuevo que tú tienes por haberte dado un bono, pues definitivamente tienes un vesting period. Tienes que esperar básicamente 10 años para que tú puedas hacer uso de ese capital. Cuando tú le añades 10 años de costo, estamos hablando de mucho, mucho dinero que te va a costar el tener un bono.
19: Vamos a hacerlo a número.
0: Sí, eso precisamente quería llevar. Si nosotros vamos a usar un
20: número redondo.
0: $100,000.
19: Ok, yo voy donde fulano y le doy $100,000.
0: Tú tienes una bonificación.
19: 29%.
0: El 29% de 100,000
19: son $29,000.
0: Tu nuevo principal es $129,000.
20: Tú tienes un costo
0: de .95. Esos $129,000 que tú tienes ahí, hay que restarle el costo, porque te va a costar todos los años .95. Menos .95, estamos hablando que realmente te quedan $127,774.
19: Pero yo te puedo decir, pero me quedan $27,000, yo te di $100,000. ¿Yo te puedo decir eso? ¿No?
20: Si fallece, sus familiares van a decir, si estuvieron en la reunión o si saben cómo funciona, van a entender que no era así. Porque te quitan el bono. La bonificación la pierde.
0: No es tuya.
20: ¿Y
0: es si prorrateada? Te la voy segmentando poquito en poquito para poder llevarte la número. Imagínate que ese 29% que yo te estoy otorgando hoy en tu valor de cuenta, lo vamos a dividir en un periodo de 10 años. Y todos los años yo te voy a dar 10% de ese bono. Todos los años te voy a dar 10% de ese bono.
20: Vas a tener acceso.
0: Correcto. En tu lado líquido, que si tú vas a cancelar...
19: En papel...
0: Tienes un valor.
19: Me dice que es mío.
0: Uh-huh. Correcto.
19: Pero contractualmente, si estoy en año 1, año 2, año 3, no es mío completo.
0: No lo es. Vamos a segmentar ese capital año a año y a medida que pasen los años, es que vas a tener una oportunidad de recuperar ese valor como tuyo. Lo que pasa es que no se explica así.
19: Seguro.
20: Sí, lo que pasa es que también las compañías, y esto yo creo que tenemos bien claro, las compañías crean productos pensando en nichos de clientes. Y nosotros, nuestro trabajo, el de Angelo, el de Rayleigh, el mío, el de Tu Dinero Seguro, es conocer todas las compañías habidas y por haber, los productos que cada uno de ellos representan, para que cuando usted se siente con nosotros y nos explique qué es lo que usted desea, nosotros podemos decir, ok, mentalmente, este producto no. Por todo lo que usted nos va diciendo, nosotros vamos descartando. Y cuando ya hemos terminado la conversación, ya tenemos una idea de 2 o 3 productos que vamos a correrle unas propuestas para ver si hace lo que usted está buscando. So, ese último laboratorio, después de haber hecho todo el estudio que se hace cuando nos sentamos, entonces decidimos cuál es el producto. Y todavía nosotros en Tu Dinero Seguro no hemos encontrado que ese producto en específico le sirva a alguno de nuestros clientes. Yo no lo he visto, no sé si tú lo has visto.
19: ¿Cómo tú debates y qué producto tú le estás ofreciendo a los clientes y por qué con bono?
20: Bueno, lo que pasa es que tengo un bono de un 20% el primer año y que ese bono no tiene costo y que tú le puedes sacar hasta el 10% todos los años sin penalidad. Y si le sacas el 10% del producto, no te quito ninguna parte de la bonificación. O sea que es un bono real. Tú lo puedes tangible, tú lo puedes tocar, tú te puedes llevar esos chavos. So, al final del día, si tú me dices un bono de un 20% que ya es tuyo, que si lamentablemente tú falleces, se lo paso a tus herederos también, a tus beneficiarios, sin tener que quitarte parte de esa bonificación, pues cuando vemos los números, los vemos en los números reales, hacemos el cálculo, definitivamente es el mejor bono ahora mismo. Tanto así que hemos hecho escenarios donde tú...
19: Así que aunque 20 es menos que 29, la definición contractual del 20% es superior...
20: Mil veces.
19: En todos los escenarios, porque te da más capital, más por tu dinero.
20: Claro, claro. Te da más, yo te diría que te da más tranquilidad y más certeza. Y buscamos lo que al principio estamos hablando,
19: no voy a tener sorpresa,
20: que
19: es que te da paz. No voy a tener sorpresas en un año... que me están cobrando, como dijo Rayleigh, 1,000 y pico de pesos, que es el .95 del valor de cuenta, no voy a tener esa sorpresa.
0: Eso es así.
19: Claro. Sí, porque yo lo que pienso es que me estás dando algo para después quitármelo poco a poco.
0: Eso claro. Es como darle una paleta a un nene chiquito y el nene se va caminando y después le dice, no, regrésamela, no es tuya.
19: Seguro.
0: Pero si me la regalaste, ¿por qué me la quitas? Eso es lo que está pasando.
20: No, en 4 o 5 años tienes menos dinero en bonos por la partida del bono de lo que a lo mejor lo que te dio el del 20%.
0: Correcto.
20: Y te sigue costando en el otro producto y en el del 20% no te costó nada.
0: que el costo es del valor total que tengas acumulado cada año.
20: Sí.
0: Eso es bien importante.
19: Punto aclarado. Vamos a aclarar ahora lo que es la anualidad escalonada, que se ha presentado varias veces en Jugando Pelota Dura y ha sido un éxito. La que presentaste
20: de 30 mil.
19: Correcto. Vamos a explicar un poco por qué una anualidad escalonada. Lo primero que tenemos que saber es que la anualidad escalonada, para que puedas tener tres escalones, el mínimo de inversión son $30,000. Cada contrato conlleva un mínimo de inversión de $10,000. El máximo, no tenemos máximo. Pero si quieres hacer una anualidad escalonada, $30,000, inversión mínima. ¿Por qué tres escalones? La idea es poder tener un contrato de 3 años, uno de 5 años y uno de 7 años. El propósito, ir soltando liquidez para que tengas oportunidad a futuro si el mercado de intereses mejora o si entiendes que no quieres tener tu capital, como me dicen los clientes, Ángelo, es que no quiero pillar el dinero por mucho tiempo. Pues en esta anualidad escalonada le ganas al mercado porque garantizas intereses de sobre 5% garantizado. Número 2, tienes liquidez comenzando en el año 3. Y número 3, puedes comenzar, esto es lo más interesante, recibiendo los intereses mensuales desde de los 3 contratos a partir de los 30 días de aprobación.
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0: Los esperamos. 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
19: Lindo día, mi gente.
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26: Muy buenas tardes, amigos deportistas, una vez más en vivo aquí en los estudios de WKAQ580. Una vez más este servidor, hoy estamos a 9 de agosto y hoy tenemos una nueva compañera. Dejamos a la que teníamos, que le mando saludos siempre, Andrea, que sigue aquí, sigue en WKQ, pero en otro departamento, y le damos la bienvenida a una compañera que ahorita les diré correctamente cómo es su nombre, para que ustedes sepan que de ahora en adelante será el copiloto que estará en esta nave, que está de 11:30 a 1, la mayoría de las ocasiones, y que ya llevamos 8 años, para 9 aquí en la familia WKQ580 y hoy, como de costumbre, en vivo. Bueno, hay que comenzar señalando lo bien que nos fue en los Juegos Centroamericanos y del Caribe. 124 medallas. En muchas ocasiones yo he tenido oportunidad en el transcurso de tantos años en los medios de señalar cosas no muy positivas, a mi entender, del Comité Olímpico, pero cuando son las cosas como deben ser, hay que felicitar a doña Sara Rosario. Ella no le gusta que le digan doña Sara, pero eso es por el respeto a la presidenta del Comité Olímpico, a cada uno de los presidentes de federación, al licenciado Carlos Beltrán, que ahorita lo tendremos a partir de las 12, estará con nosotros haciendo un recuento de lo que aconteció en estos Juegos Centroamericanos y del Caribe en la República Dominicana. Los hermanos dominicanos que residen aquí y los que residen allá, muchas felicidades, porque fueron unos centroamericanos muy positivos, y para Puerto Rico ni se diga. Una muestra más de que ese dinero que se gasta en los atletas y en el Comité Olímpico, a veces tal vez luce como exagerado, pero no es así. Mire, les voy a explicar. Si nosotros conquistamos 124 medallas, es muy posible que podamos tener en un futuro cercano muchísimas más para los centroamericanos próximos, que serán dentro de 4 años. Todavía no, al día de hoy, por lo menos este servidor, no conozco exactamente dónde se van a efectuar. Definitivamente no será en Puerto Rico. Estos juegos ya han alcanzado un promedio económico muy alto. Y como ustedes saben, pues nuestro país, que ha sido sede de 3 centroamericanos, 1966, en el 93 en Ponce, en el 2010 en Mayagüez. Pero no estamos hoy en día preparados porque las instalaciones, desafortunadamente aquí, se construye una instalación y se deja después perder porque no se le da mantenimiento, no se busca un presupuesto para que esa edificación se pueda mantener. Ese ha sido el problema nuestro. Y aunque muchos señalan de que Mayagüez está preparado, como se señaló hace 8 o 10 meses atrás, algunas instalaciones sí, pero otras no están en las condiciones para un evento de esta índole, y hay que preparar una villa olímpica, que eso no es cáscara de coco. Ahora mismo la edición del 2010, las instalaciones se vendieron y allí habitan, pues obviamente, las personas residentes del área oeste. Por lo tanto, no hay villa. Y eso nada más cuesta muchísimo dinero. Se habla de México, lindo y querido. Se habla también de Colombia. Se habla de que posiblemente Panamá haga un nuevo intento para efectuar unos centroamericanos en el 2030. Pero lo que resulta ser es que también Venezuela, pero ustedes saben la historia de Venezuela, tal vez ellos tengan las instalaciones, pero están pasando por una situación bastante cuesta arriba. Por cierto, Caritas de Puerto Rico sigue recolectando todo lo necesario para ayudar a los hermanos venezolanos. Que por cierto, en Puerto Rico hay una colonia bastante extensa, bastante activa. Inclusive hasta en los medios de comunicación, a mi amigo Octavio Benítez, a su esposa Suyin, ambos siempre solidarios con este servidor, hemos trabajado en otras emisoras y somos compañeros y, como yo le decía, ciudadanos del mundo. Porque es así, somos ciudadanos del mundo. Nacimos en un lugar, pero no sabemos dónde nos tocará vivir durante un proceso de la vida, y estos hermanos venezolanos pues residen aquí hace bastante tiempo. Los Juegos Centroamericanos para Puerto Rico fue satisfactorio en la cantidad de medallas. Pero quiero corregir a unos colegas que han dicho algo que no es muy cierto. Oiga, una medalla de bronce tiene un gran valor porque esa chica o el chico tuvieron que batallar para conquistar una medalla de bronce. Claro está, a todo el mundo le encantaría tener un Mercedes-Benz, pero si tú no tienes un Mercedes y tienes un carro X marca, de todos modos, tú le tienes cariño porque es lo que tú tienes para ir y venir al trabajo o a los estudios. Y realmente, cuando usted quiere menospreciar una medalla de bronce, pues mire, de bronce, de plata, de oro, usted tiene que subir al podio. En ese momento, usted está siendo el tercer mejor atleta en esa disciplina. Y realmente las chicas han puesto a Puerto Rico en el mapa. Hay que señalarlo de esa manera. Las jóvenes puertorriqueñas han tenido una actuación sobresaliente, han demostrado que el deporte femenino en Puerto Rico está en buen nivel Y tenemos que buscar la manera, el pueblo entero, de entender que ese costo de los juegos, sean centroamericanos, panamericanos o Juegos Olímpicos, es un dinero que no está siendo tirado a la borda, sino que es un dinero que es para mantener lo que es.

Y definitivamente, como me dijo una vez, quien es una gloria de Puerto Rico, Angelita Lin, me dijo: mira, abuelo, ya no me caben más las placas en casa. Porque realmente con las placas, hoy en día la doctora Angelita Lin no componía nada en aquel momento. Porque es muy lindo los pergaminos y las placas y todo eso. Pero con eso usted no va al supermercado. Hace falta identificar, y esto lo digo yo con mucho respeto, hay que respetar a esos atletas que necesitan ayuda económica, de alguna manera, o sea de vivienda, o sea de conseguirle más recursos. Óigame, los deportes de combate, lo que es judo, boxeo, taekwondo, y lo digo del disco duro, yo no tengo ni un libreto aquí ni nada, vengo preparado de esa manera. Óigame, usted tiene que buscar la manera de identificar los atletas que necesitan una ayuda más allá de la que le da el Comité Olímpico. Recreación y deporte, gracias, muy bien. Pero hace falta mucho más allá de las felicitaciones. Y el compañero Héctor Vázquez Muñiz, que conozco hace 40 y pico de años, del cual llevo en estos medios, en radio, televisión, prensa escrita, sabe lo que estoy diciendo. Hay que buscar que el Comité Olímpico, está bien, llegaron la delegación, hay unos recibimientos, posiblemente en el Senado, en la Cámara, qué sé yo, en la Fortaleza, donde sea. Eso está muy bien. Pero tienen que identificar una partida mayor para ayudar a estos atletas. Tal vez me dirán que hay problemas de otra índole en el país, eso lo sabemos. Eso no, cualquier persona, hasta el niñito de 6 o 7 años, sabe que hay problemas. Porque es un ser viviente y sabe que hay problemas de luz y de agua y de qué sé yo. Pero hay que identificar una partida mayor. Tal vez no tienen que ser 10 millones, ni 8 millones, ni nada por el estilo. Pero tal vez una ayuda mayor para el Comité Olímpico. Se lo merecen. Sin lugar a dudas se lo merecen. Y ese grupo de entrenadores, delegados, encabezado por Doña Sara, por el licenciado Carlos Beltrán, que estará a partir de las 12 con nosotros telefónicamente, hace falta mucho más allá de un aplauso. Porque con eso, pues no hacemos mucho. A todo el mundo le hace falta reconocimiento, pero también le hace falta lo que dice mi compañero de batería en otro medio, Rey Colón, los Washingtones. Si no hay Washingtones, usted no puede bregar en muchas cosas. Tengo una compañera que le gustan los dulces. Dejé una que le gustaba, la que está ahora le gustan los dulces. Así que mira, después no diga que es culpa mía cuando el azúcar la traiciona. Porque definitivamente a ella le gustan los dulces. Pero, óigame, esta noche comienza la serie final en el baloncesto del BCN. Por aquí, por WKQ 580. A partir de las 8 de la noche, los vaqueros de Bayamón buscando su campeonato número 18. ¿A quién voy? Se los digo fácil. Voy a los Santeros de Aguada. No vivo allá. Pero mi gran compañero Ezequiel Cabán es de allá. Y definitivamente no por Ezequiel, porque yo he estado en Aguada y no he visto a Ezequiel. No va a los juegos. Si me está escuchando, se echará a reír. Pero vamos a analizar. Los vaqueros de Bayamón tienen una mejor defensa. Tienen un gran dirigente en Cristian Dalmau. Una gran directiva que tiene dinero. Esa directiva tiene dinero de verdad. Donde allí no hay necesidad de pedir, sino que están los recursos económicos. Pero eso no es lo único. Aguada posiblemente no tenga un apoderado con tanto billete, pero tienen un gran dirigente en Pachi Cruz. Mi gran amigo Pachi de Arecibo ha sido excelente jugador, campeón con los Capitanes de Arecibo, campeón como dirigente, y una de las figuras que ese macheo entre Cristian Dalmau y Pachi Cruz da candela.

0: da candela porque ambos tienen virtudes, fueron grandes jugadores y son excelentes dirigentes. Hace tiempo que no hay un campeón año por año. Por ejemplo, el año pasado fue Bayamón y desde la década del 90 y posteriormente al principio de la década pasada, que Ponce ganó dos campeonatos de forma consecutiva, eso no se ha dado. Así que veremos a ver si los vaqueros. La serie para mí se va en 6 juegos. Los santeros tienen una gran ofensiva. Promediaron sobre 92 puntos en la serie anterior. Los vaqueros tienen una gran defensa, como señalé, y posiblemente una rotación más extensa. Cuando digo una rotación, es que no dependen de 5, 6 o 7 jugadores. Cristian utiliza un promedio de 9. Y Pachi, pues, tendrá que mantener esa intensidad que tuvieron los santeros para derrotar a Ponce. Este servidor que recorre prácticamente la isla entera en distintos eventos deportivos, pues, pienso ir a Aguada. Es más fácil ir a Nueva York que a Aguada. La distancia. Son millas, pero millas, millas. Pero voy a ir, voy a ver si en esa ocasión coincido con Ezequiel. Hoy se juega en Bayamón, en el Rancho Vaquero, en el Rubén Rodríguez. Por cierto, allí espero saludar a mi gran amigo Rubén Rodríguez, el Torombolo, uno de los mejores delanteros que ha dado Puerto Rico en la historia. El Coliseo lleva su nombre y afortunadamente está vivito y coleando. Siempre que uno va a Bayamón, saluda a ese eterno gigante de los vaqueros de Bayamón y de la selección nacional. Nos une una gran amistad de los tiempos en que su padre era también periodista deportivo, Quique Rodríguez, que es paz descanse. Y obviamente conozco un grupo de su familia. Y por otro lado, en Aguada se rejugará a partir del miércoles. Esta serie, los dos primeros juegos, el de hoy, domingo, 9 de agosto, en el Rancho Vaquero. El miércoles, no me pregunten por qué, porque eso no lo entiendo, por qué la serie se jugará, no se juega un día sí, un día no, así, aquí no. Aquí se va a jugar domingo, lunes y martes, no sé para qué. Descanso será para el bolsillo, ¿verdad? Para los que tienen que pagar. Y el miércoles, allá en la Chavalillo Delgado, en Aguada, buenas instalaciones. Aguada tiene unas excelentes facilidades. Chavalillo, si está como debe estar allá en el cielo, debe recordar que su nombre sigue funcionando en el deporte puertorriqueño. Chavalillo fue atleta. Fue miembro del Comité Olímpico, fue softbolista, está en el Salón de la Fama de ese deporte en Canadá. Y realmente esa instalación está bien. La Chavalillo Delgado es una facilidad, no es como el Coliseo Rubén Rodríguez, pero tiene lo suyo. Tiene más o menos, yo creo que una capacidad de 5.000 o 6.000 personas, que para Aguada eso es muy bueno. Ya otras canchas, otros coliseos quisieran tener esas facilidades porque desafortunadamente San Germán no tiene un coliseo que lo merece. San Germán es la cuna del baloncesto, pero desafortunadamente el Arquelio, en la cual he estado tantas y tantas noches cuando trabajaba en las transmisiones, no tiene ya no aguanta más. Un parcho aquí, otro parcho allá, no se puede con esa instalación, pero no hay dinero. Estamos en una situación que construir un coliseo, me dicen los que saben, porque yo no sé de eso absolutamente nada, que un coliseo, por pequeño que sea, 5.000 o 6.000 personas, son 5 o 6, no, 30 a 50 millones de Washingtones. Pero vamos a una pausa. Aquí en WKQ 580, en La Pionera, en vivo, otro domingo deportivo con este servidor, Julio Hernández.
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5: Regresamos nuevamente. Aquí son las 11:59 de la mañana en vivo. Siempre me gusta hacerle hincapié de que estamos en vivo, nada de grabado. Estamos con una nueva compañera que se llama Lili Vélez. Así que ella conversamos en el break. Trabaja en otra emisora de la cual yo estuve muchos años. Y le mando saludos a un gran amigo. Allí hay muchos amigos. Está entre ellas, está Doña Lourdes, que hace tiempo que no, a lo mejor ya no se acuerda de mí, pero yo sí me acuerdo de ella. El gran Falú, a quien quiero muchísimo, y obviamente a el inquieto Anacobero, como le digo yo, a Dalmau, a quien también le envío mis saludos. Así que Dili Vélez es mi nueva compañera. Saludos también a RJ, que es la que coordina las entrevistas en la semana, y obviamente a la patriarca de la familia, doña Fabiana Hernández Soto, que tiene 93 años y contando. Cuando Dili tenga 93 años, yo estaré obviamente esperándola en otro lugar, porque definitivamente ella es muy jovencita, así que imagínate, de aquí a que llegue allá, falta mucho. Pero Dios la bendice para que pueda llegar a esa edad. Bueno, lo prometido es deuda. El licenciado Carlos Beltrán, a quien tengo que felicitar, prácticamente en una bola de cristal me señaló de que íbamos a estar en el borde de las 100 medallas y se fue por mucho, 124. Pero tengo que felicitarlo porque también fue nuestro corresponsal allá en la República Dominicana. Fueron unos juegos exitosos. Él es parte de ese país. Oriundo de ese país, él tiene la virtud de que puede decir que es de allá y de acá, porque prácticamente sus años los ha dividido entre su país de origen y su país que lo ha adoptado, y lo apreciamos mucho todos los que conocemos al licenciado Carlos Beltrán, secretario ejecutivo del Comité Olímpico, en el pasado presidente de la Federación de Voleibol, presidente de la Federación de Baloncesto, hombre de boxeo también. En fin, ha estado en compilador en el béisbol en el pasado, profesor en el colegio, en fin, ha hecho de todo y gracias a Dios que continúa haciéndolo. Licenciado, nuevamente felicidades a la delegación de Puerto Rico y a doña Sara Rosario.
6: Saludos, Julio, un placer compartir contigo hoy aquí ya en Puerto Rico, como tú señalaste, disfrutando de los logros de nuestra delegación, de nuestros atletas, de nuestro grupo de trabajo, de todo lo que compone el Comité Olímpico y todo lo que de una forma u otra pues siguieron las incidencias de lo ocurrido desde el 24 de julio hasta el 8 de agosto en Santo Domingo, República Dominicana.
5: Oiga, usted no señaló de que definitivamente, gracias a Pacheco y no Guillermo, que está en sintonía con este servidor, con la programación, gracias Pacheco, definitivamente usted dio el clavo, porque Puerto Rico sobrepasó las 100 medallas, una vez más los centroamericanos, que son los juegos nuestros, demostraron que esos juegos, y de ahora en adelante con una delegación tan joven, aunque hay veteranos, ¿verdad?, como Quique Figueroa, pero definitivamente Quique otra vez la puso en la China, conjuntamente con su niña, y qué bueno, porque realmente enfaticé al principio, y eso viene de mi parte, no de parte del Comité Olímpico ni nada, de que las placas son buenas, los pergaminos son buenos, los homenajes son buenos, todo eso en los próximos 15 días, donde sea, pero hace falta que enfaticen que estos Juegos Centroamericanos, con más ayuda para el 2030, es factible, porque ahí está la prueba de que ese dinero está bien invertido y de que estos atletas jóvenes seguirle ayudando, apoyándolos, porque ahora el que es campeón con medalla de oro tiene que mantenerla. ¿Y cómo la puede mantener? Fogueándose internacionalmente, yendo a buscar las marcas para los próximos eventos como los Panamericanos y así sucesivamente. Y hace falta que la gente que puede aportar, la gente que puede ayudar, ya sea el país, y lo digo abiertamente, el gobierno, pues pueda dar una aportación mayor, porque realmente ese dinero se utiliza correctamente, y esa es mi opinión personal. Definitivamente se ve no solamente en los que conquistaron bronce, plata o oro, sino los que también llegaron cuarto o quinto, que hicieron un esfuerzo grande, y que hay algunos, ¿verdad?, que tienen una gran posibilidad de ahora en adelante.
6: Julio, mira, tú estás resaltando la gran realidad. El proceso de conseguir, y no solamente conseguir medallas, sino competir con opciones de medalla, porque ese es el objetivo del Departamento de Alto Rendimiento del Comité Olímpico. Pues nosotros no tenemos garantía que el que va a traer medalla, pero sí que va a competir por medalla. Y eso se logró con esta delegación de 439 personas, 439 atletas, donde ya 124 medallas, 30 y pico medallas de oro. Yo no tengo la menor duda de que con un poco más de recursos para invertirlo en los atletas, la posibilidad de subir del sexto lugar al quinto y al cuarto es real. Obviamente yo soy realista. Lo que es México y Colombia están muy separados de los demás. México pues una población de 100 y pico millones. Y esos millones también son millones de inversión en esos atletas, y Colombia igual. Pero nosotros estamos ya señalando que podemos competir con igualdad de condiciones, con posibilidades, con igualdad de condiciones con el asunto con República Dominicana y con Venezuela. Si tú miras, el espacio se ha cerrado en cantidad de medallas, en medalla de oro. Obviamente República Dominicana era local, al ser local pues tiene el apoyo de su fanaticada y además una cantidad adicional de atletas que pueden llevar porque los tienen allí. Y obviamente sabíamos que a la larga iban a despuntar en dos deportes que fueron fundamentales para ellos, que fue el atletismo y el boxeo. El boxeo cogieron 8 medallas de oro, cuando tú sabes que el boxeo lo controlaba Cuba. Pero ya Cuba, por su situación que no es secreto para todo el mundo, ha bajado su rendimiento y el nivel de sus atletas, y estoy seguro que va a la par con la inversión económica que tienen que hacer. Quizás no tengan los recursos, y eso pues ha provocado que, ¿quién te iba a decir a ti? Te pregunto, que en béisbol Cuba me iba a coger una medalla. ¿Quién te lo iba a decir? Si te lo dicen en una bola de cristal hace 20 años, te iba a decir que eso era un disparate. Cuando Cuba, en los Juegos Centroamericanos, lo que hacía era a una aplanadora en béisbol.
5: Daba pasta y queso, pasta y queso. Quedaba pasta y queso en unos Juegos Centroamericanos.
6: A todo el mundo, nadie quería jugar con Cuba. Ahí tú jugabas para el 2, no para una. Es como si fuera al hipólogo, tú jugabas para segunda. Pero ahora no, ahora Cuba es vulnerable, y en boxeo pues lo viste, busca el resumen de la medalla de oro de Cuba en boxeo, o cuáles tuvieron en finales. Así que son unos juegos históricos para Puerto Rico, porque se convierten en los segundos juegos de más medalla de oro, con excepción de Mayagüez, porque Mayagüez era local, como yo te dije, cuando tú eres local, tiene la ventaja de la fanaticada y tiene la ventaja de que puede aumentar la cantidad de atletas participantes. Yo tengo que resaltar aquí, y yo creo que lo discutí contigo, de que nuestro empuje para lograr superar las 100 medallas iba a depender grandemente del atletismo, de tenis de mesa, que te lo señalé, de los deportes de combate como lucha y judo. Hablamos de natación, del polo acuático y la natación, y la vela, que tuviste lo que ha hecho. Vela, teníamos apenas, competimos en 8 eventos y trajimos 6 medallas, 4 de oro, 1 de plata y 1 de bronce. Así que son resultados espectaculares. El baloncesto cogió 4 medallas en sus 4 divisiones, el voleibol cogió 4 medallas en sus 4 divisiones, el baloncesto cogió 2 de oro, 1 de plata y 1 de bronce. Voleibol cogió 1 de oro, 1 de plata y 2 de bronce. Es decir que cuando tuvieron a ver la aportación de los equipos en conjunto, el softball llevó un equipo y cogió medalla de oro, el polo acuático cogió oro y bronce con los equipos de conjunto, balonmano cogió un bronce en femenino. Es decir, que la actuación de nuestro grupo de conjunto fue sumamente destacada, y la individual pues ni te diga, porque el resultado del atletismo, hay que felicitar a esa federación, a Diepa, el trabajo que vienen haciendo, que lo habíamos señalado aquí con los resultados que se obtuvo en el torneo de Paraguay, en juvenil, porque eran los mismos, la mayoría eran los mismos los que estaban allí, los muchachos jóvenes que vienen despuntando, y vienen despuntando no solamente para nivel centroamericano, te garantizo que van a despuntar para panamericano, y algunos de ellos van a despuntar en la Olimpiada. Es decir, que se abre el abanico de esperanza a nivel internacional en varias de las disciplinas deportivas, y ese es el trabajo de las federaciones, de los líderes federativos, que muy pocas veces pues son reconocidos, porque es un trabajo silencioso. Nuestros líderes federativos se embarcan y se esperan directamente en su trabajo, por eso a veces tú no lo sientes. Quizá lo siente cuando logramos coordinar una entrevista aquí contigo y la gente pues los conoce, pero hacen trabajo silencioso, pero están ahí en los resultados. Así que, ¿qué te puedo decir? Fueron unos juegos espectaculares, van a pasar para victoria para Puerto Rico, pero volvemos a lo mismo. Si sigue la tendencia del trabajo que se está haciendo con las categorías, el desarrollo juvenil, para luego en estos Juegos Centroamericanos que sirvan de preparatorio para los Panamericanos y para las Olimpiadas, va a haber muy buenos resultados para Puerto Rico en el área deportiva internacional. Te lo puedo garantizar, porque allí, si tú miraste los récords que hacían en atletismo eran récords panamericanos y algunos récords olímpicos para competir. El de los 200 metros, el de los 400, la de 100, era el relevo, los relevos fueron espectaculares. Ese relevo 4x400 que derrotó, llegando a la meta, a República Dominicana, el masculino fue espectacular. Así que realmente hay que señalar, y el pueblo puertorriqueño tiene que estar bien orgulloso. Te puedo decir hoy que en la misa que estaba a las 10 de la mañana ahí en la Merced, no los feligreses o los que me veían, obviamente me conocen, no tardaron en venir a felicitar al Comité Olímpico, a los atletas, sumamente orgullosos. Quiere decir que el pueblo estaba pendiente a los Juegos y está bien satisfecho con lo que resultó. Así que le corresponde ahora a las autoridad gubernamentiva de analizar y ver qué necesita el deporte y el Comité Olímpico para seguir logrando estos triunfos para el país, porque no son para Sara Rosario, no son para Carlos Beltrán, no son para Humberto Torres, no son para Iván Santos, son para el pueblo de Puerto Rico los logros que se obtuvieron.
5: Es correcto, y el pueblo le estaba mostrando a ustedes el agradecimiento porque no solamente es deportivo. Cada vez que Puerto Rico participa en una competencia avalado por el Comité Olímpico, el país retumba en el lugar que sea, en sitios que República Dominicana, no, porque somos hermanos, no nos divide nada más que un trecho que uno se pone el cinturón y llegó a República Dominicana en el avión, y así mismo pasa con Venezuela. Pero en otros países que quedan remotamente, que nadie piensa que Puerto Rico existe en el mapa, cuando va un boxeador a algún lugar de eso, principalmente a Japón, pues mire, a través del deporte se está haciendo turismo, se está haciendo promoción del país. Eso es lo que no entiende mucha gente, y no entienden, y lo digo yo en mi carácter personal, muchos líderes del país de otras ramas que pueden ayudar, que no se dan cuenta de que a través del mismo deporte se puede promocionar a Puerto Rico, como ahora, estos 15 días allá, prácticamente los periódicos todos los días, el Listín, el País y todo, mencionaban a qué, a Puerto Rico constantemente. Esa es una promoción que cuánto costaría de otra manera. Y gracias a los atletas, pues se puede conseguir, y es buscar la manera de identificar tal vez unas partidas adicionales que se puedan, pues, de alguna manera ayudar y hacer este que el pote, donde se van a echar los bellones, los dimes y las pesetas, ya los chavitos prietos no, ¿verdad? Porque ya están por desaparecer, pero los dólares, pues mire, ayudar de esa manera, porque ahora es muy... Yo tengo una camisa del Comité Olímpico con el nombre de Puerto Rico. Pues obviamente el que no tiene va a comprar una adicional, porque va a decir, espérate, ahora hay que, en vez de ponerse la chamarra, como dicen en México, de los Yankees de Nueva York, me pongo la camiseta de Puerto Rico, porque estamos en el mapa. Y así por el estilo. Yo creo sinceramente que cada una de las federaciones, y principalmente las que no tienen los recursos, que usted sabe muy bien cuáles son, pues tratar de ayudarlos un poquito más en términos generales, y que las empresas privadas, que a veces, como me dijo un presidente, y me lo dijo en serio y en broma, como la columna de el recordado Ponflores, en serio y en broma, pues mira, no tenemos dónde colocar ese dinero. Pues mira, colócalo en el deporte. Busque porque 5,000, 10,000, 20,000 dólares, muchos creerán que no es dinero, pero aporta y ayuda a que una federación pequeña pueda ir preparando o trayendo a Puerto Rico entrenadores, principalmente los deportes de combate, que para traer un entrenador que sea de taekwondo a Puerto Rico no cuesta un peso.
6: Sí, Julio, realmente hay que ver que lo que tú pones en el deporte no lo puede ver como un gasto, lo tiene que ver como una inversión que da resultado, porque distinto hubiera sido que fuera esa delegación para allá y trajera 60 medallas, vamos a poner un ejemplo, porque tú mides a base de resultados, lamentablemente. Tú mides igual que pasa un examen de reválida, es por el resultado, no por las buenas intenciones, pero aquí están los resultados. Fíjate que las estadísticas nuestras conservadoras nos decían 100 medallas y 20 y pico de, casi llegando a las 28, quizás 29 de oro. Pero mira lo que ha ocurrido, igual como quizás algunas expectativas que tenían oro no se dieron, pero entonces otras sí se lograron. Por ejemplo, tú mides en patinaje. Patinaje tenía dos atletas. Resultado del atleta, una de oro y una de plata. La niña de oro de 13 años, el de plata de 15. Que hay futuro, lo que te da el mensaje de que hay futuro por la edad que tienen y logran a nivel centroamericano. ¿Qué pasa? Ahora hay que invertir más para que en los Juegos Panamericanos que van a competir tengan opciones. Obviamente ahí entre Estados Unidos, Canadá, entra Brasil, entra Argentina, ya la competencia es más dura, pero tenemos que invertir porque tienen proyección. Y así sucesivamente con los atletas que están ahí. Y yo, a veces, como tú señalas, las federaciones dependen el 95% de las aportaciones que le da el Comité Olímpico. Y el Comité Olímpico pues recibe una cantidad de dinero, 8 millones por ley, más lo que recibe del Comité Olímpico Internacional, más lo que recibe de las firmas privadas. Pero si tú divides, vamos a poner que tú dividas, son 30 y pico federaciones, y tú divides, vamos a poner 8 millones entre 30 y pico federaciones, ¿cuánto te da? 200 mil pesos, qué sé yo, 300 mil por cada una. Un atleta a veces prepararlo te cuesta 100 y pico mil dólares, llevarlo y conseguirlo un entrenador. Los entrenadores extranjeros que tú traes cobran 4, 5, 6 mil dólares mensuales. Es decir, que el gasto, la gente no lo ve, pero es un gasto enorme preparar un atleta para conquistar una medalla a nivel olímpico y a nivel panamericano. ¿Okay? Esa es la gran realidad. Es una inversión donde realmente es sumamente costoso. A veces nosotros quisiéramos hacer más, pero tenemos que limitarnos a los recursos que tenemos. Pero sí te digo que el talento está, la proyección está, estamos quizá en uno de los mejores ciclos olímpicos con el talento que tenemos. Si tú miraste ese equipo de baloncesto sub-21, viste la habilidad que tienen esos muchachos, la calidad que tienen. Es decir, hay que trabajarlo para que de ahí por lo menos el 60% logren hacer el equipo grande en 2 o 3 años, porque realmente tienen el talento. Eso va a ser una inversión. Y obviamente hay que darle cariño. Jun Ramos está consciente, tendría que juntarlo y llevarlo a foguear y prepararlo, y eso pues cuesta para poderlo mantener junto, porque si no lo dejas suelto, pues quizás buscan otros intereses o se van para otro lado, y cuando tú vienes a ver lo pierdes. Pero el talento está, demostraron que pueden jugar de tú a tú con los países de la zona poderosos como son Venezuela, México, República Dominicana, Cuba, y Guatemala, que estaba ahí peleando. Con todos esos países podemos competir y salir por la puerta ancha.
5: Yo señalaba esta semana en otro espacio de que todos esos países que están por encima de Puerto Rico en términos de habitantes, el único pequeño somos nosotros, de 3 millones, qué sé yo, 3.2 millones, y tal vez si volvemos a contar son 3.1 o 3 millones redondos, porque Costa Rica más grande, todos los países que están ahí al frente en cuanto al medallero, son países mucho más grandes que el nuestro, y eso hay que verlo de esa manera también, y hay que ver lo que usted acaba de señalar, que estos entrenadores orientales, que son los que dominan hoy en día los deportes de combate, pues para tenerlo en Puerto Rico 2 o 3 meses, hay que pagarle un buen salario y un buen lugar donde vivir. No van a vivir bajo el mal tiempo. O sea, hay que buscarle las comodidades para que den el viaje, porque ahí hay que garantizarle que eso es cierto, no es a experimentar. Y obviamente hace falta una mayor aportación, y yo creo que el mejor momento para que el pueblo pueda estar identificado es lo que acaba de pasar en República Dominicana. Y como usted dice, hay otros deportes que vinieron en crecimiento. Yo creo que lo que pasó en balonmano y en otras disciplinas se demuestra que no las 3B ya pasaron a ser secundario. Ahora son todos los deportes y todas las federaciones. Lo que sigue haciendo Iván Santos no ha sido a base de un regalo, ha sido de, como él mismo señaló, de que el equipo a cada día es más joven y sigue aportando, y en una forma inmensa, y contando con Adriana, que apenas lo que tiene son 25 años y es la de mayor edad. Imagínese usted que hay otras que hay una niñita que tiene 16 años que obviamente debe tener su meta de alcanzar, cuando la otra dé la vuelta a los 30, estar en ese mismo nivel, y así por el estilo. Y yo creo, sí, lo de Figueroa, es algo grande en el atletismo.
6: No, es algo fuera del almanaque. Figueroa, indudablemente, le faltó respeto al tiempo, porque sigue manteniendo la consistencia, la superioridad en la zona, ha ganado medalla con 4 o 5 tripulantes, compañeras distintas, ahora fue con su hija, que lo motivó, obviamente tenía una motivación más especial quizás que las otras veces, estaba con su hija, y logró el oro de una forma contundente. Es decir, tuve la oportunidad de ir a vela el día anterior, cuando Sebastián obtuvo la medalla de oro, y me encontré con él, y me dije, ven mañana, lamentablemente yo regresaba, porque voy a ganar el oro, y así fue, realmente es espectacular esa actuación, y eso pues son las cosas interesantes, el trabajo de Iván Santos, que durante todo el año se pasa haciendo torneos por diferentes pueblos, campeonatos, y va desarrollando todos esos atletas jóvenes, muchos de ellos también van a Europa y estudian y se quedan en Suiza y en diferentes países del mundo. Adriana, que tú sabes que está más tiempo en Asia que en Puerto Rico, ese es el desarrollo de esos atletas que tiene. Y por lo tanto, sabiendo que va a tener que sustituir, como sustituyó a Falador, viene sustituyendo con la misma calidad y mantiene la misma calidad y las mismas opciones de medalla. Así que ese es el resultado del trabajo federativo, que eso es lo que yo te decía. Y quiero decirte que la mayoría de los líderes federativos son sin sueldo, apenas reciben quizás dieta cuando hacen una inversión, pero no tienen salario, porque su trabajo principal no es eso, ese es en su tiempo libre, que se lo dedican al deporte y a la federación. Por eso es que el Comité Olímpico nos hemos embarcado a buscar centro de entrenamiento para eso. Por eso es que está Punta Salina en Toa Baja, para que los equipos nacionales de alto nivel de acuático y de arena puedan desarrollarse en un sitio. Estamos tratando de buscar un espacio para hacer un centro de entrenamiento de los deportes de combate. Ellos entrenan en las canchas de los clubes o donde están sus líderes federativos, pero aún tienen un sitio, aparte que vayan al albergue. ¿Pero qué sucede con el albergue? Que le queda muy retirado, y 10 semanas tú no puedes pretender que una persona que sale de la universidad a las 4 o 5 de la tarde de un trabajo, vaya a Salinas, regrese y llegue a las 1 de la mañana a su casa. Esa es la situación que tenemos. Entonces tiene que ser el fin de semana, que ahí están las facilidades, pero si tuviéramos un centro aquí en el área metropolitana, obviamente tendríamos más facilidades. Pero vamos a seguir insistiendo a ver si conseguimos un local que se pueda arreglar y hacer los arreglos pertinentes para crear un centro de entrenamiento para los deportes de combate.
5: Y yo creo que antes de ir una pausa, ¿tiene tiempo para continuar con nosotros?
6: Sí, cómo no.
5: Licenciado, yo creo que aquí hay tantos edificios abandonados en el área metropolitana que pertenecen al gobierno, que lo que hay que fomentar y buscar, a lo mejor no tienen estacionamiento, lo tienen muy limitado, pero son edificios que simplemente tal vez identificarlo y que el gobierno acceda a pasarlo a, qué sé yo, en la forma que sea legalmente, a una federación o un comité olímpico para que lo puedan eventualmente preparar. Hay mucho. Yo camino por la Ponce León por muchas gestiones que tengo que hacer y los veo, y no en carro, sino caminando por las aceras, y digo, ahí no hay nada, hace años. Pero eso hay que mentalizar a los que pueden hacerlo, y en este espacio lo vamos a seguir haciendo. Vamos a una pausa y regresamos aquí en vivo en WKQ580.
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5: Regresamos nuevamente aquí a este espacio que lo hacemos siempre en vivo y que tenemos al compañero, el licenciado Carlos Beltrán, para continuar reseñando lo que ocurrió allá en República Dominicana y lo que va a pasar de ahora en adelante con esta delegación. Me imagino que ya próximamente habrán federaciones que empezarán a foguearse para los panamericanos que están a la vuelta de la esquina, que van a ser en Perú. Pero antes de eso, licenciado, le pregunté la semana pasada si había, qué país iba a ser posiblemente la sede de los próximos centroamericanos, y no, por lo menos yo no sé, no sé si ya se escogió o hay un país que es el que más fuerza tiene para celebrar unos centroamericanos en el 2030, que aunque uno dice falta, no falta nada, de aquí a cuando usted vuelva a dar la vuelta, ya estamos en el 2029.
6: Sí, mira, Julio, estuve hablando con la presidenta de del Comité Olímpico de Venezuela, María Soto. Ella me dijo que su gobierno envió una carta de intención para los Juegos 2030. Obviamente pidieron un término adicional por el asunto del terremoto que tuvieron y los percances que le ha causado el mismo, y se le dieron 90 días adicionales para que presenten todos los documentos necesarios, porque hay que dar un depósito y una garantía de dinero. Así que esa es la que hay al momento. Ha habido comentarios de otros países, sabemos, pero aquí hay que ser realista, Julio. Los países que pueden, porque los gobiernos quizás lo puedan respaldar, pues son México, algunas de las ciudades grandes de México, Guatemala, que está optando para los Juegos Juvenil Panamericanos del 29, y Colombia. Aparte de eso, el panorama de nosotros en la zona de Centroamérica es bien restringido, porque los Juegos cuestan 170, 200 millones de dólares, y no todos los gobiernos tienen la capacidad de sacar eso de su presupuesto para unos Juegos. Pero esa es la realidad, porque aparte de los 200, 170, 200 millones de dólares, también está el asunto de la infraestructura. Algunos tienen que construir estadios, y entonces ahí aumenta la cuantía de inversión. Pero sí te digo lo de Venezuela, porque eso es real, porque eso lo conversé con ella. lo conversé con ella el día que estábamos en la inauguración. Y ella me dijo que sí, que las cartas ya se habían enviado, pero es una carta de intención, no una carta formalizando. Y ahí entonces vino la concesión de un término adicional para que lo completara. Pero la gran realidad es que estos juegos tienen que seguir existiendo. Estos juegos en la cantera de la zona nuestra, vienen siendo los Juegos Olímpicos de la zona de Centroamérica y del Caribe. ¿Te podrás imaginar si estos juegos desaparecen? ¿Qué va a pasar con el deporte de esas islas pequeñas que apenas llevan 10, 15 o 20 atletas? ¿Dónde lo van a ubicar? ¿Cómo lo van a ubicar? ¿Cómo se van a desarrollar? Por lo tanto, estos juegos tienen que seguir existiendo de alguna forma u otra.
5: Aunque es muy pronto para pensar un itinerario, pero basado en su experiencia, ¿qué es lo próximo dentro del Comité Olímpico? Obviamente, como señalé, van a estar las distintas actividades de agasajo a los atletas en cierto municipio, en el Senado, posiblemente en la Cámara. Todo está muy bonito, pero obviamente sé que ustedes están con miras de que prepararse para lo de los próximos Juegos Panamericanos a la vuelta de la esquina. ¿Cuál es lo que tiene lo próximo a seguir?
6: Pues mira, ahora mismo los próximos Juegos Internacionales que tenemos son los Juegos de Dakar, que son del 28 de octubre al 11 de noviembre. Son los Juegos Olímpicos Juveniles, donde ya ahí es limitada la participación, los registros. Tenemos alrededor de 25 a 30 atletas porque son seleccionados, no es abierto, porque está restringida la cantidad de participantes. Ahí no vamos a participar en todos los deportes, sino en los deportes que fuimos invitados. Luego de eso vienen los Juegos Panamericanos, que son en Perú, del 24 de julio al 8 de agosto del año que viene. El Comité Olímpico sigue sus actividades, su Copa Olímpica, que son del 18 al 20 de septiembre, su Festival Olímpico de Playa, que es del 19 al 21 de febrero en Punta Salinas, en Toa Baja, y luego Tierra de Combate, que es en abril en Gurabo. Esa es nuestra programación aquí. No es uno ha quitado y otro puesto. No hay descanso, porque la única manera del deporte es mantenerlo activo, y esos muchachos jóvenes hay que mantenerlo activo, porque la mayoría de ellos están en Puerto Rico.
5: Oiga, licenciado, se me ocurre de señalarle, ¿verdad? No sé si eso ustedes lo han contemplado. Yo sé que lo han hecho anteriormente, pero una actividad tal vez en el mall más grande del país y el que todo el mundo va, aunque sea a dar una vuelta y a coger un poco de aire, ¿no sería factible hacer una actividad donde se convocara a la mayoría de los atletas que están en Puerto Rico para que el público de allí se dé cita y según en otras ocasiones ha habido exhibiciones para vender cosas que tienen que ver con Puerto Rico y los atletas, no se puede, o sugiero yo, hacer una actividad de esa índole?
6: Sí, eso es una de las posibilidades, obviamente. Hay que coordinar con el mall, porque
5: correcto.
6: El punto que se le va a formar le bloqueamos la actividad completa, porque tú te podrás imaginar abierta para el pueblo. Tiene que ser bien estratégicamente organizado, porque el Comité Olímpico en la semana va a tener su recibimiento a los atletas, pero va a ser en la plazoleta del Comité Olímpico. Tengo entendido que va a ser el miércoles de 5 a 7 y media, pero lo que tú estás señalando es abierto al pueblo. Te podrás imaginar, yo diría que la perfecta sería hacerlo en el Coliseo José Miguel Aire. No, porque en Plaza de América vamos a tener que cerrar todas las tiendas, indudablemente sí, con la acogida que vamos a tener. Y entonces sí causamos estragos, más que una satisfacción con el movimiento de gente para allí. Pero sí, es una posibilidad. Te digo que una vez pues yo llevé el equipo de voleibol a Perú.
5: Sí, me acuerdo.
6: Y lo llevé a una tienda y el señor le dijo, pues vas a tener que sacarla porque el tumulto de gente que tengo aquí, no los clientes no pueden comprar. Y así sucesivamente. Sería una situación interesante, pero habría que canalizarlo cómo se hace para que no tenga un efecto negativo.
5: Pero sería algo muy bueno. Yo creo que hasta en el Coliseo, porque de esa manera se puede comprometer al pueblo de que, mira, estos que están aquí ya llegaron y ya cumplieron. Ahora el pueblo tiene que enfatizar en tratar de comprometer al mismo gobierno a que, mira, no se quede simplemente en un recibimiento y unos pergaminos y todo eso, porque, como decía Angelita Lin, con eso no voy al supermercado. Y hace falta integrarse de verdad, no simplemente, porque esta semana próxima usted los verá, y yo lo digo abiertamente, los verá, felicitaciones a Puerto Rico, chichija, pero más allá de eso, hay que hacer algo, hay que enfatizar sinceramente en los logros que se consiguieron, las metas a seguir, y tratar de que ese grupo reciba realmente el cariño de un pueblo que no tengo la menor duda de que se daría cita desde el más humilde hasta el más escopetado a esa actividad. Pero no puedo dejar de preguntarle, ¿el 5K está a la vuelta de la esquina?
6: Ah, sí, Julio. Por cierto, Julio, si alguien que tenga algún tipo de estructura que pueda visualizarse como el centro de entrenamiento de los equipos de combate, que me llame, que buscamos la manera de ver cómo logramos establecer un centro de entrenamiento, alguna estructura que esté disponible, que reúna las condiciones, pues estamos deseosos de dejar un legado a los deportes de combate. Con el asunto del 5K, Julio, te puedo decir que estamos listos, tenemos la conferencia de prensa el jueves en Rubén Café a las 3 de la tarde para dar todos los detalles, el evento del próximo domingo, el montaje del sábado. Estamos muy entusiasmados, va a ser una actividad no solamente de correr o caminar o celebrar, sino también de un evento de varias actividades deportivas, donde vamos a estar allí teniendo el apoyo de la Federación de Lucha, Judo y Taekwondo, con unas exhibiciones. Tenemos cosas interesantes de la 1 de la tarde en la Placita Barceló, el próximo domingo, día 16, para toda la comunidad dominicana y puertorriqueña y extranjera que estén allí en la zona, se den cita. Quiero decirte que debido al poco espacio de estacionamiento que hay allí en Barrio Obrero, les recomendamos que se vayan en el tren urbano hasta Sagrado Corazón. En la estación de Sagrado Corazón vamos a tener dos guaguas transportando a la gente a la placita y luego regresándolo para atrás al tren urbano.
5: Usted sabe, le voy a decir algo, usted sabe dónde está la parroquia y dónde está el Colegio del Carmen.
6: Es correcto.
5: Pues yo estudié ahí, porque los primeros años que a mí me crió mi abuela, que es paz descanse, doña Amparo, la mamá de mi papá, yo estudié en el Padre Berrío, en ese colegio, que no sé si todavía está activo. Yo sé que ahí estuve hasta que a mí me criaron mis tías y mi abuela, y ahí partimos a otro lugar en el área metropolitana, pero como señalé, detrás de la logia, que hay una logia y hay un banco muy conocido ahí, estaba la casa de mi abuela. Así que esa zona...
6: Tú conoces muy bien ese territorio.
5: Ah, sí.
6: De la A a la Z.
5: Sí, y he estado posteriormente. Imagínense que ahí había una fuente que vendían el refresco en una caseta en la luz, donde está el puesto de gasolina, y había allí una zona de taxi. No sé si ya usted estaba... también por ahí dando vueltas de taxi en Barrio Obrero, se cogían los taxis allí y la guaguita pisicorre.
6: Sí.
5: Eso es una zona que lo invito al que no ha estado nunca en la avenida Borinquen, en la Eduardo Conde, en la avenida Resach, en toda esa zona, mire, piérdale el miedo, por allí usted puede caminar sin problema ninguno. Es como en La Perla. Usted entra a La Perla y si se comporta bien, no hay problema. Y en Barrio Obrero lo mismo. Usted camina por allí y no hay problema. No se limite a solamente la zona que todo el mundo conoce, porque realmente es una zona de mucha gente buena.
6: Es correcto, Julio, es correcto. Así que esperamos verlo allí el domingo para que se den una vuelta y vean las actividades que tenemos. Esto es conmemorando varias actividades del pueblo dominicano en dicho día, así que lo esperamos allí y que compartan con todos nosotros.
5: Pues muchas gracias, licenciado, una vez más, muchas felicidades. Realmente subieron la vara más alta. Ahora simplemente es que el pueblo entero se identifique directamente y enfatice con los líderes en buscar una ayuda mayor, agradecer la que dan, pero buscar la manera de que sea mayor para estos atletas y los próximos. Me imagino que las categorías infantiles y juveniles pues son el relevo, y ahí mismo se ha visto una delegación muy joven que posiblemente para el 2030 estén el 90% de ellos.
6: Eso es correcto, Julio. Nosotros esperamos que este grupo, yo diría que el 80%, estén hasta el 2030. Indudablemente, muchachos de 19, 20, 21 y 22 años deben estar ahí si mantienen su condición y sin algún tipo de lesión.
5: Así y una de las maneras es ayudándolo para que se puedan foguear en distintos lugares y no pierdan el progreso hasta ahora.
6: Eso es correcto. Correcto.
5: Bueno, licenciado, muchísimas gracias por haber estado en este espacio. Usted sabe que usted es parte del personal mío, de siempre, donde sea. Usted siempre tiene las puertas abiertas por su forma de ser y porque es una contribución enorme al deporte en general.
6: Muchas gracias, Julio. Que pase un resto de domingo precioso con tus seres queridos. Y ya tú sabes, seguimos trabajando por el bien del pueblo y por el bien del Comité Olímpico y de nuestros atletas.
5: Y tenemos pendiente después del próximo fin de semana que usted salga de ese compromiso del cual usted está, coordinar a ver si alguno, y principalmente Carlos, el director de...
6: Voy a hacer las gestiones a ver de que pueda conseguir, porque sería interesante que él le explique al pueblo la trayectoria de todos esos atletas y de esos resultados. ¿Cómo lograron ese avance comparativamente con los otros centroamericanos? Y es quién mejor para eso que él para eso.
5: ¿Okay? Pues espero la coordinación con él y posteriormente pues tenerlo aquí.
6: Ok.
5: Pues muchas gracias. Muchas gracias. Bye, bueno, bye. Era el licenciado Carlos Beltrán, el secretario del Comité Olímpico, que le hemos dado ese espacio porque realmente se lo merece. Don Juan Adorno, uno de los seguidores de este espacio, sobre 80 años, el padre de esta programación es don Juan Adorno. Óyeme, Lili, tiene la mente más clara que el agua. Tiene 80 y pico de años ese señor, don Juan Adorno. Fanático, lo único malo de él es que en vez de ser fanático del equipo mío, de los Yankees de Nueva York, él es fanático del otro lado, del lado de Quincy, del lado de los Metropolitanos de Nueva York, pero nadie es perfecto. Él pues, es fanático. Los dos estamos pasando por el mismo problema, ¿verdad? Los dos equipos de Nueva York están más o menos iguales. Pero don Juan Adorno, que siempre está en sintonía de este espacio. Bueno, la serie final del Béisbol AA comienza ya. Ya los jugadores están en Puerto Rico.

Pero iguales. Pero don Juan Adorno, que siempre está en sintonía de este espacio. Bueno, la serie final del béisbol AA comienza ya. Ya los jugadores están en Puerto Rico. Los Azucareros de Yabucoa, dirigidos por un gran amigo de este servidor, Juan Igor González, el gran Igor, el hombre que algún día va a estar en Cooperstown. Él tiene los números para estar ahí, para ser otro puertorriqueño más ahí, al igual que Carlos Delgado, al igual que Yadier Molina y otros más. Paquito Lindol, que me preguntó un fanático, me escribió que si yo considero que Paquito puede llegar al Salón de la Fama. Yo creo que sí. Paquito ya tiene la mitad de su carrera con unos números impresionantes. Se está acercando a los 300 jonrones. Óigame, y una temporada mala la tiene cualquiera. Es igual que cuando usted tiene una racha que las cosas no le salen bien. Eso no solamente es usted. Eso es todo ser humano. En algún momento pasamos por una circunstancia de la que sea. Simplemente saber cómo uno puede superarla, porque no todo es color de rosa, como dice la canción. Hay que ocasiones, como decían antes, no todos los días se come carne. No sé si dile come carne o es vegetariana a lo mejor, pero es así. Y el ser humano tiene que acostumbrarse a los días de sol y a los días de lluvia. Aunque la lluvia hoy aparentemente no llegó en ciertas zonas. Qué bueno, ojalá que siga así y que los miles y miles de puertorriqueños, bendito, que no la han tenido fácil por más de un mes. Los amigos míos de Trujillo Alto, esa zona que yo viví un tiempo también, por allá por Rincón Español, Fairview, Metrópoli, que colinda también, otras zonas de ese sector han estado pasando el Niágara en bicicleta, porque lo más necesario es el agua. Porque la luz, olvídese de eso, si no se puede chequear el internet como hace Lili ahí, que estaba chequeando ahorita el internet a ver si tenía llamada. Pues viene, pues, simplemente pues se dedica a jugar parchí o a jugar domino en lo que llega a la luz. Pero el agua, desafortunadamente, es lo más importante. Bueno, esa serie final, los Azucareros de Yabucoa frente al equipo de Comerío. Tremenda serie. Voy a los Azucareros, a pesar de que Luis Mato es tremendo dirigente. Van a ser dos dirigentes con experiencia de Grandes Ligas. Uno fue superestrella, Juan Igor González. El otro fue buen jugador y ha ganado en Puerto Rico campeonatos al igual que Igor. Esa serie, yo creo que se va a un séptimo juego. Van a estar jugando en el Solá Morales en Cagua. Fue lo mejor porque ambos parques, los Azucareros no tienen estadio. Hasta el próximo año que van a reinaugurar el estadio Félix Bernardo Nacho Millán, el nombre del otrora intermedista, guante de oro, campeón bate, Félix Millán. Ese parque está quedando súper allá en Yabucoa. Que muchos amigos tengo en Yabucoa. Chepito Muñoz, que fue un gran jugador. Julio Rubén Jerry Morales, mi pana de los tiempos en que yo trabajé con los metros de San Juan y con los Senadores. Y por cierto, voy a saludar al administrador del equipo de Santurce, el licenciado Carlos Higuina, que está perdido. Lo llamo y no me contesta. No sé si estará en Puerto Rico o estará en su nueva empresa gestionando muchas cosas. Pero le envío un saludo a él y a su esposa y a la familia en general. Santurce está a la vuelta de la esquina ya, la temporada local, y los abonos siguen vendiéndose con los cangrejeros, así que no pierdan que la temporada está a la vuelta de la esquina. Estamos en agosto 9, septiembre, octubre
y en noviembre comienza.

0: comienza la pelota invernal de Puerto Rico. Los Cangrejos de Santurce, el equipo campeón. Pero esta noche, por aquí, por WKQ580, estarán los Vaqueros de Bayamón recibiendo al equipo de los Santeros de Aguada. Ya mencioné, Dili es testigo, de que voy a los Santeros de Aguada. Yo no me cambio como otros que cuando ven que la cosa está bastante mal, se cambian. Dili no me ha dicho de qué equipo es. A lo mejor. ¿De qué equipo tú eres?
1: Yo a los Vaqueros.
0: Ah, los Vaqueros.
1: Los Vaqueros, yo soy de Levittown, tengo que representar la casa.
0: No, pero Levittown no es en Bayamón.
1: Pero esto abajo, pero eso ahí, mira lo que nos divide es un semáforo.
0: No diga eso porque simplemente son los campeones.
1: No.
0: Tú debes ser de la Llanera.
1: La Llanera. Pero no tenemos representación
0: bueno,
1: en baloncesto, así que los Vaqueros.
0: Ah, bueno. Pues ya saben, ya la tiré al medio, es de los Vaqueros de Bayamón. Esta noche a las 8. Por aquí, el que no pueda llegar o verlo por televisión, ¿verdad? Pues puede sintonizar WKQ580, escucha la transmisión, la serie final será de 7-4, así que interesante por demás. Vamos a ver, yo voy a los Santeros en 6, vamos a ver lo que pasa. De todos modos, ambos equipos, los Vaqueros tuvieron una gran temporada. Tienen una buena organización encabezada por quien fuera jugador de la selección de Puerto Rico, quien fuera NBA, Carlos Arroyo. Y tienen los recursos. Hoy en día en el baloncesto puertorriqueño, si usted no tiene Washingtones, realmente no puede operar porque cuesta mucho dinero. Y Aguada tiene un gran apoderado que lleva 11 o 12 años pasando el Niágara en bicicleta, porque aunque es un empresario exitoso, no es multimillonario ni nada por el estilo. Y los Santeros ya fueron campeones. En el caso de los Vaqueros, buscan su campeonato número 18. Lo que sí es que esta noche debe haber un récord grande allá en... Yo voy temprano, voy a estar tempranito por allí porque no puedo llegar tarde, aunque no tengo problema ni de estacionamiento ni de cómo entrar a las facilidades, voy a llegar temprano. Temprano es como a las 6:30, no vayan a pensar que ya mismo a las 4, a las 3, no, como a las 6:30, a las 7, por ahí. Pero Aguada, voy a ir, Ezequiel, si me estás escuchando. Voy a ver si de verdad, Ezequiel es de Aguada, tiene dónde quedarse esa noche. Yo no, yo tengo que arrancar de Aguada. Que como digo, es más fácil llegar a Nueva York que llegar a Aguada. ¿Tú has estado en Aguada?
1: Está lejos.
0: Pero tú has llegado.
1: Claro.
0: Ah, bueno.
1: Pero está lejito, sí, es más fácil coger un avioncito.
0: Bueno, pues nada, pues hemos llegado al final, gracias a Dili Vélez, que es nuestra nueva compañera, espero que se haya dado cuenta que esto es fácil, simplemente ella está allá y yo estoy acá con el disco duro y vámonos para adelante y con invitados, entrevistas, análisis, comentarios, siempre estaremos aquí a la orden. Para lo que sea, mi correo es jhdeportes@gmail.com. Cualquier tipo de entrevista que ustedes consideren que quieran tener aquí en algún protagonista, pues me escriben ahí. Y obviamente en estos próximos días hay cartelera de boxeo. El día 15 hay cartelera Miguel Cotto y su gente y Brian Pérez. Y el día 29 del mes de agosto, en el Coliseo Rubén Rodríguez, la empresa de Javier Bustillo presenta también. Ya en los próximos días vamos a tener invitados del boxeo para que hablen de esa cartelera. En fin, como siempre, sorpresa de granel y muchos comentarios aquí en Deportes con Julio Hernández, con Dili, que es nuestra nueva jefa, la capitana de la nave. Saludo a RJ, saludo a Doña Fabia. siempre la menciono porque son 93 años y contando. Si era de aquí está clarita.
1: Está lúcida, como Coco.
0: Sí, 93 años.
1: Dios la cuide.
0: Que eso no es fácil. Así que saludo y nuevamente a Mari, que es la que está hoy de cuidadora, y espero que no se pierda. Y obviamente a RJ, que es la que coordina las entrevistas, la locura mía de buscar invitados para el domingo y para otros espacios durante la semana. Así que a todos y cada uno, hoy comenzó otra semana más de agosto. Lo único que pido es que nos llegue unos aguaceros que permitan llenar los envases por ahí y que cada una de las personas, ¿verdad?, que tienen sus dificultades puedan, y que tengamos la idea de que hay mucha gente impedida que necesitan lo necesario. Pero hemos llegado al final de otra edición más en vivo, y este programa se retransmite no sé a qué hora, a lo mejor a la una o después del juego. Así que Deportes con Julio Hernández, una vez más, en vivo, que la pasen bien.
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3: Somos una voz apacible que se expresa sutilmente a través de corazones consagrados a Dios y a la verdad, y que mediante su compromiso a educarse espiritualmente, orar con devoción y congregarse en grupos familias, emite la poderosa luz del Cristo al colectivo, y desde ahí co-creamos la verdadera abundancia. 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
0: Bienvenido a otro encuentro espiritual. Oremos para despertar a la fuente. Aquella fuerza que sostiene al universo me sostiene a mí. Estoy sostenido, apoyado y provisto por un proceso autooperante que mantiene y sustenta todo el sistema universal.
2: Dios, que es la suma total de todo el universo, visible e invisible. Yo soy el que soy, y fuera de mí no hay otro. Es tanto el Creador como lo creado.
0: Yo soy entonces parte de Dios, y en realidad vivo, me muevo y tengo mi ser en Él. Mi Creador y sustentador está en mí, a través de mí y a mi alrededor.
2: Él es la vida de mi vida, la mente de mi mente y la sustancia de mi carne. Él es mi provisión inmediata y en Él encuentro el completo sostén de todo mi ser.
0: Mi provisión está a la mano. Me llena, me rodea y se derrama sobre mí desde todas partes. El suministro fluye hacia mí donde quiera que esté y en todo lo que haga.
2: Mi provisión es constante e inagotable, y estoy abundantemente dotado de todas las cosas del cielo y de la tierra.
0: Recibo mi provisión invisible y visible de manera continua, y soy cada vez más rico por dentro y por fuera.
2: No tengas temor cuando alguien se enriquece, cuando aumenta la gloria de su casa.
0: Porque cuando muera, nada llevará consigo, ni descenderá tras él su gloria. Salmo 49, 16, 17.
2: Amén.
0: Saludos y bendiciones. Sean bienvenidos a nuestro encuentro espiritual de aquí Unity Comunidad de Luz en el fabuloso verano de abundancia. Esta que les habla es la Reverenda Ana Quintana Rebana y estoy aquí feliz de tener otro encuentro espiritual con el doctor Osvaldo Mora. ¿Cómo estás, Osvaldo?
3: Contentísimo. De hecho, pues han sido unas experiencias maravillosas de este verano, aunque un poco caliente, pero todo está alineado.
0: Yo, aparte de que tuve que llegar un poquito tarde porque se me ponchó una goma en medio del expreso, pero enseguida me moví al canal y entonces ahí busqué la guía divina y sabía que había una estación de gasolina cerca y fui guiando poco a poco con toda la ayuda del Espíritu y llegué y un alma de Dios me cambió la goma y llegué al encuentro espiritual. Así que gracias Dios por perfecta provisión. Esa es la abundancia. Saber que no importa circunstancia, la divinidad responde. Y en medio de todo esto apareció la persona perfecta.
3: Es que es justamente el reconocer que en todo momento nosotros estamos sostenidos, protegidos, provistos. O sea, es realmente tener en presencia la presencia de Dios.
0: Exacto. En todo momento esa fuente dice, ok, Confía, y eso fue, yo me puse, ¿verdad?, un poquito nerviosa al principio, y vi que el roadside assistance iba a tardar como casi 2 horas, no sé por qué, y yo dije, bueno, pero ahí voy caminando de la mano de Dios, y yo sé que allí se tardó un poquito, pero de repente pasa este señor, y como tanta amabilidad, estaba pasando una crisis personal. Cuando yo le dije que yo era ministro, me pidió que no lo compensara, que orara por él. Mira qué bonito. Sí.
3: Mira, qué lindo.
0: Bueno, entonces, antes de presentar el tema de hoy, yo quiero tomar un momento para decir a toda nuestra audiencia, es verdad, nosotros estamos en las redes sociales del ministerio, de Unity como movimiento, estamos en Ecuador, en Radio Ondas Cañaris, y en Puerto Rico, WKQ, que es el lugar donde, ¿verdad?, la estación donde más tiempo se ha estado transmitiendo contenido nuestro. Por 9 años estuve yo de viaje con Revana, pero a principio de este año decidimos aumentar el tiempo y llevar el encuentro espiritual, y me acabo de enterar de que somos número uno en ambos horarios, los domingos a la 1 de la tarde y los lunes a las 9 de la noche. Somos los número uno en todas las estaciones AM de WKQ. Nos mandaron a felicitar. Y yo te digo, en mi corazón, lo más grande que está es saber que tú y yo nunca vamos a entender cómo este espacio está impactando vidas, que es lo importante, ¿verdad?
3: Mira, es justamente para mí el ejemplo de la naturaleza me lo dice todo, ¿no? Nosotros no sabemos en dónde está creciendo este momento una semilla, no sabemos en quién la plantó, simplemente sabemos que hay bosques, que hay jardines y todo reverdece solito. Entonces, tú mismo me has dicho, Osvaldo, nos ha llamado tal persona, Osvaldo, hemos recibido un donativo de esta persona y ni siquiera sabemos quiénes son.
0: Sí.
3: Y esa es la magia de esto, compañera, porque no lo hacemos nosotros como un programa de un esquema con un protocolo y una industria. No, nosotros somos parte de una industria, la industria divina, y somos justamente ese canal de ello y lo estamos viendo, está sucediendo por naturaleza, orgánicamente.
0: Así es, sí, y yo espero que la audiencia sienta. Y yo he estado media sentimental anoche en el círculo de oración, me puse a llorar, pero que sientan con cuánto amor nosotros hacemos este trabajo, y cuánto queremos ayudar a las personas a encontrar una nueva dimensión en el espíritu, y que sus vidas puedan ser transformadas, que puedan vivir en mayor paz, en mayor unidad, en mayor abundancia, porque ese es el llamado que tenemos todos, de expresar ese potencial divino en toda su capacidad.
3: Y compañera querida, eso está sucediendo, gracias a Dios, sin que nosotros tengamos que controlarlo o verlo todos los días. Nos vienen las noticias y nos dicen, mira lo que está sucediendo, porque nosotros no paramos, compañera, de orar. Y es justamente la relación que tenemos con el programa de hoy, es el uso que le damos a nuestra palabra. Tú y yo no nos hemos dedicado a ser pesimistas con las circunstancias. Hoy, mira lo que está. No, vamos a hacer el ejemplo de cómo la palabra, de cómo la conexión divina funciona. Y ahí estamos, compañera.
0: Exactamente, y me encanta de que hayas presentado ya el tema de hoy. Fíjate que la semana pasada estábamos hablando de los pensamientos. La fuente se manifiesta por los pensamientos. Sabemos, y estoy sacando mi contenido, mira. Dice lo que las palabras tienen poder creador, porque amplifican energéticamente su vibración y significado. A mayor conciencia estamos más conscientes, perdona la redundancia, de eso que pensamos y de eso que decimos. Sea que mientras más vamos creciendo en conciencia, Osvaldo, más nos damos cuenta, espérate, cuáles son los pensamientos que estoy teniendo, cómo me estoy expresando, y lo que vamos a trabajar la semana que viene es cómo también estoy actuando. Porque todo eso está dándonos una narrativa de lo que está dentro, ¿verdad? Es por eso, desde el principio decimos que la palabra revela y construye. Que no está, las palabras, el tipo de palabra que nosotros estamos teniendo nos revela lo que está pasando internamente, pero a la misma vez construyen. Por eso decimos, las palabras revelan la conciencia desde la que vivimos, pero también ayudan a formar la conciencia con la que seguiremos viviendo.
3: Mira, compañera, una cosa, cuando nosotros utilizamos la palabra construir, obviamente nos vemos construyendo, edificando algo, ¿verdad? Pero yo me di un shock cuando me di cuenta de que construir también significa seguir construyendo escenarios de pobreza. Si ves, toda la vida estamos creando, construyendo algo. Pero Osvaldo, ¿yo cómo voy a construir enfermedad? Es que lo estás construyendo a partir de lo que piensas, a partir de lo que dices. Por favor, entiende que cada palabra es un ladrillito que tú le pones a tu construcción. Sea pobreza, sea enfermedad, sea muerte, o sea riqueza, sea salud, sea vida. No importa, porque la conciencia universal no distingue si es bueno o malo. Quien sabe distinguir es yo. ¿Por qué? Y ahí justamente lo dices, es que las palabras revelan qué tipo de conciencia tengo. Si yo soy un pesimista, es que aquí no vale, tú sabes cómo está la vida. Ahí es en donde vamos frenándonos. Y eso me encanta que trajiste información para este programa, justamente de eso.
0: Entonces, fíjate, en eso que tú estás diciendo de construir, en cada, que lo me gusta lo del ladrillo, y tengo esta imagen de una cabeza con piezas de un rompecabezas. Y fíjate, mira, en Unity afirmamos que la palabra tiene poder, pero no porque exista magia en las palabras, sino porque la palabra lleva consigo la conciencia desde la cual fue pronunciada. Cuando repetimos una idea, esa idea vuelve a entrar en nuestro subconsciente. Es como que sigue sembrando lo mismo, sigue sembrando. Ya había algo, ¿verdad?, en el subconsciente, como una creencia de escasez o de separación o la que sea. Hablamos desde ahí y lo seguimos martillando, martillando, martillando. Es como que echándole como más cemento y haciéndolo más duro, más real.
3: Dándonos la razón. Eso es lo que nosotros continuamos haciendo. ¿Viste? Yo tenía razón. Yo soy un desafortunado. ¿Viste? Yo tenía razón. ¿Y por qué nada de eso me pasa a mí? ¿Por qué? Y si ves, y nos pasamos justamente nosotros dándonos la razón en lo pobres que somos, en lo enfermos que somos. Y oye, aquí es en donde yo digo, oye, hackea eso. Hackea.
0: Del verbo
3: hackear. Esa programación. Hackea tu cabeza y háblate cosas diferentes. Hay un ejercicio que yo les pongo muchas veces a mis estudiantes a trabajar. Es ponte al frente al espejo y háblate cosas bonitas. Y créeme, qué difícil les resulta porque comienzan a enjuiciarse. Qué arrugado estoy, qué viejo estoy. Mira las canas que tengo. Cada vez tengo más cara, menos pelo. Y por ahí vamos. Entonces, ¿qué es lo que, como dices tú misma, qué es lo que nos reveló las palabras? ¿Qué tipo de conciencia tenemos?
0: Entonces tiene que en este proceso de nuestra transformación espiritual y experimentar la abundancia divina, tenemos que cada vez más insertar verdad espiritual en esa conciencia, ¿verdad? Es como que esa verdad empiece a penetrar para que haga una transformación interna. Y esa verdad, como dicen, empieza a echar raíces, ¿verdad? Exactamente te digo, cuando pronunciamos la verdad con comprensión, esa verdad comienza a echar raíces, reemplazando viejas creencias. Las palabras siembran en el subconsciente aquello que la conciencia está aprendiendo a creer. Entonces, parte de lo que yo quiero hacer en este programa de hoy, Osvaldo, y lo vamos a hacer juntos, yo voy a hacer uno, tú vas a hacer otro, es dar ejemplos prácticos de frases que muchos de nosotros lo decimos y que cómo sería cambiar eso que estamos diciendo por otra cosa, ¿verdad? Y quiero ser bien práctica en los ejemplos, porque cuando vean los ejemplos, yo quiero que ustedes digan, ay, Dios mío, yo me digo eso. ¿Entienden lo que te digo? Quiero que creemos conciencia. Yo me estoy diciendo esto. ¿Cómo se siente cada vez más cuando yo digo esto versus la invitación es a moverte a un lugar de verdad y entrar, o sea, es como sembrar esa otra cosa? Así que esto va a ser como un fluir, ¿ok? Así que estás listo, yo voy a hacer uno y tú vas a hacer otro.
3: Dale.
0: ¿Estamos listos, Marlo?
3: Y yo quiero.
0: Ok, por favor, vamos a inhalar y exhalar. Y la primera es cuando nos decimos, no puedo, no puedo, no puedo. Versus
3: con la fuente, encontraré el siguiente paso.
0: Cuando nos decimos.
3: Ya, tú dices.
0: Ya, yo no voy a decir una cosa. Ya. Ya entendiste, ¿verdad?
3: Sí.
0: Está bien, vamos para el próximo. Eres tú.
3: No soy suficiente. Versus, soy una expresión de la fuente y llevo su potencial en mí.
0: Esta otra que es muy común cuando decimos no me alcanza, no me alcanza. Versus, la fuente es inagotable y siempre encuentra nuevas maneras de proveer. Yo quiero que ustedes cojan esta vibración que estoy usando la palabra. La fuente es inagotable y siempre encuentra nuevas maneras de proveer. Imagínate tú repitiéndote eso, repitiéndote. La próxima.
3: No, es que este está genial. Esto es,
0: ¿verdad?
3: Lo típico. Es que todo está difícil. Está imposible. Mira cómo están las cosas. Y aquí es en donde tengo la opción de decir, aún en los desafíos, la vida busca expresar más bien. Siempre, siempre es lo que la vida busca, es el bien.
0: Y yo espero que ustedes que están escuchando esto, que haya este efecto de expansión, ¿cómo se siente cuando tú tiras esa bomba negativa y le das poder y le das energía versus la otra? Esta es la negativa de ahora. Siempre me pasa lo mismo. Siempre me pasa lo mismo. Y mira el nivel de frustración. Versus, hoy puedo responder desde una conciencia nueva. Hoy puedo responder desde una conciencia nueva.
3: No hay oportunidades. ¿Qué? ¿Se acabaron las oportunidades? Sí, se acabaron todas. No hay oportunidades. Versus, la fuente abre caminos que todavía no alcanzo a verlos.
0: ¿Sabes lo que es eso? Tú estás diciendo, ya eso está abierto, no lo puedo ver, ¿verdad? Pero está abierto. Otra del que nos pasa, tengo que resolver esto solo o sola. Versus, el espíritu me guía, me sostiene y obra conmigo. Mira eso, como yo me pasó con la goma. El espíritu me guió, me sostuvo y obró conmigo, ¿verdad? Yo por un momento me pude sentar, sentía que yo tenía que resolver lo de la goma sola, pero me conecté al espíritu y todo se solucionó.
3: Otra es, ya es tarde. Ya es demasiado tarde. Versus, el espíritu me guía, me sostiene y obra conmigo.
0: Exacto, lo estamos enfatizando de nuevo. ¿Y si todo sale mal? Es cuando decimos, estamos como en esa expectativa que va a salir mal. Y nos empezamos a crear esos escenarios. Y esa palabra está en todo va a salir mal. Versus, confío en la inteligencia divina que dirige mi camino. Mi palabra está edificando algo nuevo. Confío en la inteligencia divina que dirige mi camino.
3: Y muchas veces entramos en el estado de impotencia en donde es que no sé qué hacer. Como que todo dependiera solo de nosotros, ¿no? Entonces ahí es en donde la guía dice, en el silencio recibo dirección y claridad. Lo vital de una práctica espiritual.
0: Fíjate, el silencio. Yo espero que se estén dando cuenta si ese primer escenario se convierte, es la forma en que tú vives siempre, usando esa palabra así. ¿Cómo el espíritu puede obrar entonces si tú estás completamente seguro de que es así? Entonces tenemos que utilizar esa palabra alineada con la verdad y empiezas, como tú dijiste, a construir otra cosa.
3: Y una cosa, compañera, ¿sabes que digamos lo que nosotros digamos, tanto para lo negativo como para lo positivo o lo afirmativo, tenemos razón? O sea, la cosa es que esa es la parte crítica en que, como para nosotros, esa es nuestra verdad, tenemos razón. Y entonces trabajamos muy duro en contemplarnos a nosotros mismos teniendo la razón. Por eso es que lo que nos alimenta a nosotros venga del espíritu en luz y verdad.
0: Y por eso fíjate que una de esas afirmaciones hablaba del silencio. Y yo sé que el silencio, cuando tenemos esa monkey mind, está volviéndonos locos, pero ahí es que viene la práctica de poder ir aprendiendo a quietar y a dejar que esas ideas divinas de la superconciencia empiecen a colarse. Y ahí es que, porque esas ideas, como lo decíamos la semana pasada con lo de los pensamientos, la superconciencia siempre produce ideas de verdad, ideas buenas, ideas alentadoras, ¿verdad? Es la parte humana, la programación, la que está contaminada y hace otras cosas. Así que, entonces, yo quería darles como unos guidelines de cosas que nos debemos de preguntar antes de hablar, ¿verdad? A ver qué te parece. Que dice, antes de decir algo, pregúntate, ¿es verdad? ¿Nace del amor? ¿Edifica? ¿Expresa la conciencia de la fuente? Y lo quiero volver a repetir. ¿Esto que estoy diciendo realmente es verdad? Y viene del amor y me va a edificar o va a edificar otro. Expresa, lo podemos poner más así, más místico, expresa a Dios, ¿verdad? Es mucha conciencia, Osvaldo.
3: Es prestarle atención a lo que realmente nosotros estamos creando en nuestra vida. ¿Desde dónde lo estamos haciendo? ¿Nos levantamos a seguir edificando construcciones de pobreza, estructuras que se vayan a caer porque son de cartón y madera? ¿O nos despertamos a crear pacientemente estructuras que duren, que perduren, que trasciendan cualquier eventualidad? La única forma de construir todo eso es desde el espíritu, no hay de otra.
0: Exactamente. Así que, bueno, yo creo que con esto hemos culminado nuestro diálogo de hoy. Esperamos que estas palabras sigan edificando la abundancia para la que fuimos creados.
3: Seguro que sí. Y la afirmación despertador del día de hoy dice: hoy elijo hablar desde la verdad. Cada palabra, que nace de una conciencia renovada fortalece en mí la paz, el amor y la abundancia de la fuente. Mi voz expresa naturalmente la vida divina que habita en mí. Bendiciones.
4: Ahora, luego de este diálogo, tomamos una pausa para importantes mensajes de la estación y regresamos pronto con más de Encuentro Espiritual.
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4: Ahora aquí de vuelta al encuentro espiritual de Unity, Comunidad de Luz. Luego de un hermoso diálogo, vamos entonces a profundizar a través de la música y una meditación guiada. Así que aquiétate y abre el corazón.

0: Continuamos en esta maravillosa vibración, sosteniéndonos en esta frecuencia de full entendimiento. Te invito a cerrar tus ojitos y desde este instante te invito a sembrar las semillas de un nuevo compromiso contigo. Como lo dije durante el programa, ¿qué tal que hagamos un hackeo? A esas viejas programaciones les ponemos cosas nuevas. Cosas nuevas como confiar en nosotros. Eso es, con tus ojitos cerrados estás dando muestra de confianza. No hay necesidad de ver. En este momento es ver con los ojos cerrados, es decir, verte hacia adentro. Porque desde adentro es de donde nace, se origina todo lo que ves afuera. Y es por eso que el día de hoy te invitamos a revisar y revisarte de qué está hecha tu conciencia. Tienes dos opciones: dudas o certeza. Sabemos que las dudas provienen desde la mente humana, la mente del mundo, a lo que Jesús lo llamaba el mundo. Y tienes la otra opción, la certeza de la mente de Dios, a la que el Maestro Jesús se refiere como Abba o el Padre. Eso es. Recuerda que el Maestro simplemente modeló lo que es el Cristo en nosotros. Y tienes acceso. Yo tengo acceso. Todos lo tenemos. Reconociendo esa divina presencia crística en nosotros, confiamos. Yo confío en mí para tomar decisiones acertadas. Yo confío en mí para caminar todos los días en mi vida en la certeza de la presencia de Dios en mí. Yo confío. ¿Qué tal es escucharte a ti mismo diciendo que confías en ti? Yo confío en mí para administrar mis bienes. Yo confío en mí para trascender mis retos. Yo confío en mí para sostener mi esencia. Yo confío en mí para sostener mi autenticidad. Yo soy creación divina. El Maestro Jesús se paró en la sinagoga frente a la gente y dijo: yo soy el camino, la luz y la vida. Nadie llega al Padre si no es a través de mí. Imagínate el nivel de certeza que debía tener el Maestro en su corazón y en su conciencia para expresar esas palabras. Imagínate tú diciendo esas palabras, tan solo reconociendo tu luz, tu divinidad. Yo soy creación divina. Yo soy una expresión del amor de Dios. ¿Qué tal? ¿Cómo suena? Yo soy unidad divina perfecta. Yo soy. Yo soy.
1: Y desde ese yo soy, me doy cuenta que la abundancia divina es que tengo acceso y soy merecedor, merecedora de esa abundancia. La mayor abundancia es vivir en armonía y en unidad con Dios. Podemos ver que en este camino de expresar mayor abundancia envuelve la transformación interna mía. Envuelve una programación de ideas que estén más alineadas a la verdad espiritual. ¿Cuán alineado estoy? Mis pensamientos y mis palabras me revelan, son mensajeros de lo que está pasando internamente en mí. Y a medida que voy creciendo, creo conciencia del tipo de pensamientos y palabras que emito. Hoy me comprometo a hablar palabras de verdad, palabras que edifican, palabras que aman, palabras que unen, palabras que reflejan la expresión de mi Cristo morador. Mis palabras tienen poder creador. Y hoy escojo crear belleza crear posibilidades que están esperando manifestarse en la medida en que yo hablo y pronuncio la verdad. Toma un momento interno para comprometerte contigo mismo en seguir trabajando espiritualmente a través de la oración afirmativa y el silencio. Una nueva conciencia. Toma este momento santo para decidirte verdaderamente hacerlo tu meta.

0: Naturalmente, da gracias por esta oportunidad de entender, de abrirte y de permitir que todo lo bueno que Dios tiene para ti se manifiesta, porque eres una en conciencia con esa fuente maravillosa de toda bondad y toda generosidad. Y desde ahí decimos, gracias Dios, gracias Dios. Amén, amén, amén.
1: Amén.
2: 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Para nosotros realmente es un compromiso firme el hacer este trabajo y ayudar a la conciencia colectiva a liberarse de ideas de limitación que perpetúan nuestra escasez. 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En una vez más te digo gracias por ser parte de esto. Y Dios te bendice en absoluta abundancia. Bendiciones.
0: A continuación, mensajes importantes que culminan con la palabra diaria para hoy.
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1: La palabra diaria para hoy es orar por otros. Y te lo trae Unity de Ponce. La ministra de esta iglesia es la reverenda Nanette Llorens, que te invita a sus servicios los domingos a las 8:30 de la mañana. Orar por otros, orar por los demás. Y la afirmación es: me acerco en oración con amor. Orar por los demás es una práctica que inspira y eleva. No importa si conozco o no a quienes sostengo en oración, todas las personas son valiosas y dignas de bendición. Ser un canal para el que el bien fluya hacia ellas es un acto sagrado. Que alguien confíe en mí para orar es un regalo. Cada petición es significativa para esa persona y por ello también para mí. La oración me ayuda a vivir con mayor liviandad. Mientras oro, suelto preocupaciones y expectativas sobre lo que creo que debería ser para ayudar a quienes atraviesan desafíos. Ofrezco mi apoyo con amor y al mismo tiempo mantengo la conciencia de que Dios está con ellos y en ellos, guiando sus pasos en cada experiencia y en cada triunfo. Esta palabra diaria ha sido tomada de Efesios 1:16. No ceso de dar gracias por ustedes al recordarlos en mis oraciones. 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Culminamos entonces con la oración de protección. La luz de Dios nos rodea, el amor de Dios nos envuelve, el poder de Dios nos protege. La presencia de Dios vela por nosotros. Donde quiera que estamos, Dios está con nosotros. Y todo está bien.
2: El pasado segmento fue uno pagado.
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1: Buenas noches, Puerto Rico. Buenas noches, Quisqueya. Ya comienza el toque de queda en todas las radios de Puerto Rico. Este es su programa de Puerto Rico a Quisqueya.
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2: Y te quita ese problema.
1: Esperen
2: de que
1: un momento, no hemos comenzado. Esperen un momento, permítame presentarlo. Ya están aquí nuestros analistas políticos y sociales, Elvin Santana y Luis Reynoso. Saludos.
3: Saludos, Cosme. Saludos, Elvin Santana. Saludos a todo Puerto Rico, New York y donde quiera que nos escuchen, a los dominicanos y puertorriqueños que todos los lunes se dan cita en este su programa de Puerto Rico a Quisqueya. Aquí estamos una vez más listos para servirle y hablarle de política, hablarle de sociología, hablarle de la realidad que vive nuestro pueblo y nuestra gente. Vamos arriba.
1: Elvin Santana.
2: Muy buenas noches a todos y todas, y yo espero que Dios nos proteja a cada uno de nosotros que nos está escuchando ahora mismo, incluyendo los que estamos hablando de este lado. Así que estamos dispuestos a discutir, a analizar con nuestro amigo Luis Reynoso y el jefe que alguna vez se deja el papel de jefe y se convierte en entrevistado.
1: ¿Qué es eso, güey?
3: Un saludo a Mikel, que resuelve, que se me pasó.
1: Sí, que a mí también. Mikel está en la nómina del PRM, dicen por ahí.
3: Ay.
1: Siempre lo tenemos tira para ese lado.
2: Que si no lo saludamos no puede hacer un boicot.
1: No, él nunca.
3: Es un tipo de avanzada, Mickey, por eso es del PRM.
1: Yo creo que Mickey no se ha enterado que Matías es candidato presidencial, el de Alofoque. Porque si Mickey se entera que Matías es candidato presidencial, se cambia.
2: Sí, él es fanático de él.
1: En estos días vi a Hipólito cayéndole arriba, diciendo que muchos aspiran y terminan en el sótano, pero de eso hablamos más adelante.
2: Bueno, le preguntaron a él por los focos. Él es amigo mío, después que le acabó con él.
1: Sí, con amigos así no hacen falta enemigos. Sí. Mire, vamos a lo que vinimos, el análisis político. Y yo quisiera que comencemos porque entiendo que ya cerró la sesión ordinaria del Congreso.
4: Y se volvieron a quedar fuera.
1: Las grandes reformas del presidente Luis Abinader, no pega una al presidente. La reforma laboral o de trabajo se quedó colgada y no fue aprobada en esta sesión congresional que terminó. Y este era el cuatrenio de las grandes reformas. Pero ni siquiera la mayoría del PRM cierra filas con el presidente Abinader para adelantar esta reforma. ¿Qué opinión le merece?
5: Una papicina.
3: Mire, bueno, señor Cosme. Bueno, adelante, Elvin.
2: No. Da tu análisis. Me gusta que tú lo hagas adelante siempre.
1: Para caerle arriba después.
2: Sí, para buscar los fallos.
3: Mire, realmente no hay una razón específica, sino una realidad múltiple. Debemos comenzar
1: aparte de que no hay liderato ya, porque un presidente que no aspira no es un líder.
3: No, porque el tema no tiene que ver ni siquiera con liderato, más bien hasta inclusive algo que suele hacer daño en algunos casos es el exceso de democracia. Cuando usted trata de complacer a amplios sectores de la sociedad, muchas veces las reformas estructurales que hay que realizar en los estados se convierten en imposible. Por ejemplo, el tema que usted trajo hoy de la reforma laboral es algo que...
1: Luis, dije esa por mencionar alguna, pero el Código Civil también se quedó enganchado en esta sesión.
3: No, el Código Civil no, el Código Procesal... Exacto, entra en vigencia el día de hoy.
1: No, ese,
3: el Código Penal.
1: Ese es el penal, pero había una reforma, algún artículo del Código Civil que no se atendió y estaba presentado ante...
3: No, pero son códigos de modificación al Código Civil que se aprobó hace unos años. Eso es un tema totalmente distinto. Eso no ha estado en una especie de reforma, sino más bien en una especie de modificación, que es lo que le podría pasar al Código Penal en las próximas semanas, meses y años, porque las leyes no son estáticas, las leyes deben cambiar a medida que van cambiando las sociedades y adecuándose a las sociedades, a las realidades y a los tiempos, porque las leyes son un ente jurídico vivo en las sociedades, y ver el rechazo rotundo a algunas leyes, a veces inclusive hasta sin base y fundamento correcto, pues genera ese tipo de dificultades en la sociedad, y por eso me iba a referir al Código Laboral. El Código Laboral de la República Dominicana fue aprobado en 1990 y modificado en el 92, y esta es la fecha que no se ha vuelto a tocar. Y que debe tocarse porque, por ejemplo, en aquel entonces no teníamos el trabajo a distancia o en ausencia, no teníamos un sinnúmero de figuras que hoy se dan, no teníamos el tema del internet, no teníamos el tema de la telecomunicación digital, ¿no? Y pues son parte de las cosas que hay que introducir en una nueva ley laboral, en un nuevo código laboral. Sin embargo, la clase empresarial en la República Dominicana insiste en el tema que tiene que ver con la cesantía, con eliminar la cesantía, con bajarla gradualmente, aumentar el tiempo inclusive de prueba de 3 meses a 1 año. Hay unos que han propuesto eso y hay un sinnúmero de temas que se han ido planteando. Sin embargo,
1: Oye,
3: quizás el
1: para
3: punto.
1: poner en perspectiva un poco a la audiencia puertorriqueña, estamos hablando de lo que pasó hace 2 cuatrenios en Puerto Rico, 2 o 3 cuatrenios,
3: Cuando
1: con
3: Fortuño.
1: el tema laboral y la ley 80 que protegía con mesada y con un tiempo de probatorio más corto de 3 meses, se atemperó a las necesidades del mercado. Y ahora el tiempo probatorio se puede ir extendiendo. O sea, de lo que estamos
3: 9 meses.
1: hablando es que lo que se hizo en Puerto Rico, el sector empresarial y el mercado está exigiendo que se haga allá en República Dominicana.
3: Y la
2: Perfectamente.
3: realidad es que el Estado dominicano y el trabajador dominicano no debe ni puede aceptar el tema de la cesantía. Algunos se decantan o se quieren adherir al tema de del seguro laboral. Sin embargo, eso no es absoluta garantía de que el trabajador realmente va a recibir una remuneración que le permita al menos mínimamente mantenerse en lo que logra conseguir o reinventarse un nuevo trabajo. Y por eso la clase obrera nacional está opuesta profundamente a ese tipo de conquistas que se realizaron ya hace muchos años y que costó bastante y que al parecer va a ser la piedra de tropiezo de este código laboral y que en algún momento deberán sentarse a aprobarlo y dejar ese tema un poco de lado para más adelante, donde se pueda conseguir algún tipo de consenso. Sin embargo, señor Cosme, en la República Dominicana vemos cómo parte de la riqueza que produce el país se mantiene siempre pululando en los mismos círculos de poder, de alta jerarquía nacional, donde los grandes empresarios son los que reparten el gran pastel y la población, a pesar de que ha ido avanzando, los últimos 6 años ha aumentado el sueldo mínimo como nunca antes en la historia en la República Dominicana. De hecho, ha aumentado por encima de la inflación, ha aumentado entre un 14 y un 18%, cuando la inflación acumulada ha estado entre un 10 y un 12% en la República Dominicana. Es decir, que muchos años en la República Dominicana el sueldo mínimo no había estado por encima de la inflación acumulada de esos años. Y eso es importante, y es parte de lo que podría ser o lo que podemos llamar la distribución de la riqueza que produce el país, un país que ha estado en crecimiento. Sin embargo, los empresarios en la República Dominicana se niegan al tema de la cesantía porque dicen que tienen que acumular un dinero y hay empleados que hacen en algún momento determinado ser cancelados para no llevar o sea, que su lo que le corresponde como
1: la
3: su sentía,
1: mesada
3: se lo
1: o liquidación o el severance, ¿no?
3: Exacto, exacto, la liquidación, la mesada, la cesantía, y pues se niegan rotundamente a querer mantenerlo, y a la larga yo recuerdo ese proceso,
1: o sea,
3: que
1: pero
3: usted mencionaba.
1: Usted lo que está reconociendo es que en este proyecto que es presentado por el Ejecutivo ante el Congreso, que es de la mayoría del partido, el control lo tiene la mayoría del PRM, el partido del presidente, puede más el capital y los grupos de interés que esa fuerza política del presidente Luis Abinader. Eso es lo que usted
3: cabe
1: está
3: aclarar. Cabe aclarar que, por ejemplo, el Código Penal y este Código Laboral que usted acaba de mencionar tiene más de 6, 7, 8 años, 10 años tratándose de modificar, porque les recuerdo que en la República Dominicana para el año 2012, 2010 más o menos, se creó un plan de nación que incluso trae consigo la modificación de la Constitución del 2010, y trae consigo ese plan de nación que se consensuó entre las diferentes fuerzas políticas, trae consigo la modificación del Código Laboral, trae consigo la modificación del Código Penal, y trae consigo un sinnúmero de estructuras, que, por ejemplo, cómo se iba a bajar y a eliminar la deuda del déficit fiscal que hay en la República Dominicana, y cómo se deberían aprobar préstamos y cómo se debería hacer reformas fiscales con miras a estabilizar la economía dominicana a largo plazo. Y eso se hizo en ese periodo de tiempo. Y lo mismo pasa con el Código Laboral, que tiene más de 10, 12 años que se ha estado tratando de modificar. Pero, vuelvo y le repito, el tema de...
1: ¿Usted no lo ve como un fracaso en el liderato de Luis Abinader?
3: Mire, lo que pasa es que llamarle fracaso hoy a algo que se pudo haber
1: pero
3: impuesto...
1: Pero eso fue un compromiso de campaña del presidente.
3: Por la simple mayoría, sí, por la simple mayoría mecánica del Congreso, entonces estaríamos no hablando de que fue un fracaso porque no se impuso, sino que estaríamos hablando de dictadura. Entonces, en la política hay que saber hilar fino y saber manejar los tiempos de los espacios y de las reformas. En este caso, los tiempos han ameritado que se sienten en la mesa del diálogo, y de hecho un hombre con grandes dotes de mediador y de conciliador como Eddie Olivares, que está como ministro de trabajo, ha estado trabajando incansablemente en ese proceso desde que llegó, como lo hizo el actual ministro de Educación mientras estuvo ahí de CAMS. La verdad es que en la República Dominicana han habido escollos para implementar las diferentes reformas que tienen muchos años planteadas y que se han ido tratando de introducir poco a poco. Por ejemplo, el Código Penal Dominicano.
1: Oye, este es el programa de Luis Reynoso, parece, porque Elvin está mudo ahí aprendiendo con Luis.
3: Aprendiendo con Luis, ese es, así se llama el segmento.
2: Yo iba a preguntar si era parte del programa ahora mismo.
3: Así se llama el segmento, Aprendiendo con Luis. Oye, y tenemos, señor Cosme, más de 30 años de atraso con el Código Penal. Recuerde cuando hace unos años atrás la República Dominicana teníamos...
2: Un segundo.
3: Teníamos el escollo de las tres causales, que esto fue un tema que debatimos aquí entre el 2014 y el 2018 profundamente. Usted lo recuerda que las tres causales con respecto al aborto, fue un tema que se debatió, se volvió a debatir, y bueno, la sociedad totalmente dividida en ese sentido, y la iglesia, por ejemplo, se oponía, y pues no se pudo aprobar en aquel momento el Código Penal, teniendo la necesidad de que la República Dominicana tuviese un Código Penal más actualizado a la realidad nacional y mundial.
2: Mira, señores, los gobiernos, particularmente en la República Dominicana, la práctica es cuando el Estado no quiere o el gobierno no quiere resolver un problema, lo primero que hace es una comisión. Luis hablaba de esa comisión que tiene muchísimos años. Y en este proceso del nuevo gobierno, de los dos nuevos gobiernos, que son dos periodos, se pasaron 5 años en reunión, el sector sindical y el sector empresarial. Una, el sector empresarial no quiere ceder, como dice Luis, porque le toca sus intereses. Esos intereses, al único que le benefician es a los propietario, a los comerciantes y al empresario de esas grandes empresas, porque la riqueza lamentablemente está súper mal distribuida en la República Dominicana. Esa es una. Segundo, el sector laboral dice que el problema coincide en dos puntos, esos tres puntos nada más. No pasa de ahí, tres puntos que yo exige que se mantenga casi igual como está. Entonces, como Luis mencionó también de las cosas que se ha logrado como una forma de desviar la debilidad del presidente, el aumento salarial de la población o de los empleados, ¿no? Lógico, ese aumento salarial sí es sustancial, pero la realidad de la vida no está equitativamente comparado con el alto costo de la vida. O sea, que
1: usted ha planteado en varias ocasiones en este programa, Elvin, que esos aumentos se los ha tragado la inflación.
2: La inflación. Entonces, frente a eso, por más que quieran nadar, estamos en la misma situación que anteriormente. ¿Por qué? Porque como decía amigo Javier, porque fueron de las cosas que está grabado en todos los sitios, lo pueden buscar en internet, de toda la promesa que hoy en día la población no la ha visto, incluyendo hasta la corrupción, que ya a la gente ni le interesa mucho eso, según lo que hablan, los sabios que hablan, basado en estudios que han hecho individualmente, etcétera, etcétera. Entonces, si nos vamos a eso, para no alargar y darle tanta vuelta, vamos a decir, de flores para adornar un fracaso. Fracasó, punto. Porque inclusive lo que hace el Estado muchas veces es que coge de sangre a una población. Con la nueva vigencia del nuevo Código Penal, se habla de la libertad de expresión. Exigieron a la población que llevaran su propuesta, pero al final anuncian que el código entra en vigencia el día que está pautado, que es hoy. En lo que se estudia las propuestas que llegaron, porque son muchas y no se pueden aprobar aceleradamente. Sí, pero cuando llega un préstamo de 300 millones lo aprueban sin leerlo. Ahí es que está la gran irresponsabilidad del Estado. Sin hablar mucho. Ya ahí lo dejo.
3: La reforma, señor Cosme,
1: de hecho, al presidente le quedan 2 años de gobierno.
3: Yo soy un abanderado en este programa, y usted lo sabe, sí. Y creo que...
1: Sí, usted constantemente hablaba de una refundación.
3: No, hablo todavía, país. y lo creo posible y necesario. Nosotros necesitamos en la República Dominicana una refundación de las instituciones del Estado Dominicano, porque debemos, estabilizar la institucionalidad y darle un carácter... valga la redundancia, más institucional y que tenga, por ejemplo, nuestra economía no puede seguir todo el tiempo dependiendo de dos rubros, tres rubros, que es las remesas, las zonas francas,
1: y el turismo.
3: Gracias a Dios, y el turismo, correcto. Gracias a Dios se ha estado en los últimos 3-4 años insertando a esa dinámica la inversión extranjera. Hemos tenido en los últimos 2 años, 3 años, las mayores inversiones extranjeras. Pero sustentar la economía, yo pienso que la economía dominicana debe diversificarse un poco más, y eso es parte de lo que podríamos llamar a una refundación del Estado Dominicano. Y yo le digo que lo decía antes y lo digo ahora, lo mantengo. Creo que se hace necesario, pero ahí tiene un papel muy importante que jugar la clase política.
2: Luis, ¿cómo tú vas a lograr, por ejemplo, eso que aplicaron aquí, que fue en la gobernación de Fortuño, donde un obrero, un empleado, como se llame, llega a una empresa y tiene su condición de trabajo asegurada después de los 3 meses. ¿Qué significa eso? ¿A quién favorece eso? De que sea 9 meses o quizá la decisión que tome el patrón en su momento determinado.
3: Pero,
2: porque la ley no exime de que ese patrón le diga al empleado, son 9 meses, pero por la calidad de tu trabajo, desde hoy queda ya ¿cómo se llama? Permanente, que es la palabra.
1: Sí, bueno, ahora mismo el patrón lo que tiene es derecho a extender ese periodo probatorio.
2: Correcto, y también bajarlo. Yo conozco de alguien que entró a trabajar ahora. Yo le dije, son 9 meses. No, me dijo, no, si ya yo tengo mi permanencia, inclusive me da opción al plan de seguro médico, ¿no? Aquí. Pero allá y aquí, esa ley le favorece a la inversión extranjera.
3: Pero eso es una realidad. Pero usted se va al Fortuño. Sin embargo, el señor que tanto mencioné aquí, que sería el peor error de Puerto Rico hacerlo gobernador, Rosselló, Ricardo Rosselló, lo primero que hizo al llegar al poder fue modificar esas resoluciones o leyes laborales en Puerto Rico y extendió, redujo las vacaciones, etcétera, etcétera, etcétera. Que lo que hizo fue venir a reforzar lo que hizo Fortuño y lo que hemos visto como resultado de esas reformas laborales en Puerto Rico ha sido totalmente en contra del pueblo de Puerto Rico. Hoy tenemos entonces, peores.
2: Entonces ahí cae la palabra de Luis de Javier. ¿Cómo es posible que siendo un presidente con mandato, con liderazgo, permita que el sector empresarial le imponga eso a una clase trabajadora, que es el recurso número uno?
1: El presidente ya no tiene fuerza política, es un
2: presidente
1: en retirada, es un presidente en retirada.
2: ¿Entiende?
3: Tú estás partiendo de una premisa.
2: Espera,
3: no te vayas al decreto, quédate aquí a un momento. Tú estás partiendo de una premisa extremadamente equivocada, porque es que no se ha permitido una modificación de esa de la cesantía en la República Dominicana. Y por eso, tienes que escuchar. La aprobación hoy, en ese sentido, no es necesaria. Lo que se ha evitado es aprobarlo eliminando la cesantía. Y por eso no se ha aprobado, porque no se va a eliminar la cesantía y el presidente de la República y los congresistas del PRM todos han coincidido en algo muy simple y por eso se mantiene como está, en que la cesantía laboral en la República Dominicana no se va a eliminar. Eso es muy simple, que los empresarios lo quieran.
1: ¿Por qué no la aprobaron? ¿Por qué no la aprobaron?
3: No se ha aprobado. No se ha aprobado. No se ha aprobado precisamente.
2: Las 3 instituciones que son electas por la mayoría tienen la facultad para eso. Digo, las 2 instituciones, que es el Senado y la Cámara, en caso de que el presidente se le afloje la pierna. Tiene facultad para sentar a un funcionario ahí y cuestionarlo. Y recomienda inclusive hasta su destitución por mal funcionamiento y manejo de los fondos del Estado.
1: Aprenda con Elvin Luis Reynoso.
3: Estamos hablando de la reforma laboral y él se va a la interpelación.
2: Estoy hablando, pero si eso no funciona, pues tienen que entrar los que fueron electos por el. ¿Para qué son electos esas personas? Para defender los intereses de la nación.
3: Está mezclando dos cosas. Recuerda que no eliminar la cesantía, que es lo que estamos hablando, es una forma de defender los intereses del pueblo y por eso no se ha aprobado.
2: Y lo van a mantener con esa comisión.
3: No están padeciendo ninguna reforma real porque la cesantía no se ha eliminado, que es el punto neurálgico de este tema. No está padeciendo nada. Están bajo las condiciones laborales que entraron. La reforma laboral lo que necesita es adecuarse a los tiempos para traer al Código Laboral Dominicano, por ejemplo, el teletrabajo.
2: Falta esas de mollero, por más que tú,
3: esas son las cosas que quieras hablar, están hay estilando. Falta de mollero. Los empresarios quieren modificar la cesantía y el Estado Dominicano y el Congreso Dominicano no le ha aceptado la modificación que ellos están requiriendo. Aquí no ha habido en ningún momento, ni siquiera en duda, mantener las condiciones positivas que tiene el Código
1: Falta
3: Laboral.
1: De mollero, dice Elvin, vamos a hacer una cosa, vamos a una pausa, vamos a poner orden aquí porque ya la discusión se está acalorando. Esto es de Puerto Rico a Quisqueya con Elvin Santana, Luis Reynoso y este es su servidor, Javier Cosme.
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0: 8:30 de la mañana. 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
1: Regresamos a De Puerto Rico a Quisqueya. En el primer segmento hemos estado hablando de las grandes reformas del PRM y el presidente Luis Abinader, que no han llegado a primera y congreso tras congreso pues se vuelven a meter en la gaveta. Luis Reynoso explicó a qué se debe, grupos de interés, sectores foráneos al proceso político, y Elvin pues levantó sus puntos también. Esto es una discusión que vamos a tener que continuar en los próximos programas. Todavía quedan 2 años del cuatrenio final de Luis Abinader y veremos en qué quedan estas grandes reformas que propuso como parte de su compromiso de gobierno y de campaña el presidente Luis Abinader, si llegan a alguna resolución. Pero quisiera traer en este momento a su atención algo que da cuenta el Listín Diario en el día de hoy, y es el cúmulo de basura en el Gran Santo Domingo. Eso es un problema bien serio que aqueja a la capital. Sabemos que tiene que ver mucho con la densidad poblacional y los servicios municipales dentro de Gran Santo Domingo. Es un reto que tuvo David Collado cuando fue alcalde en Santo Domingo y pues tomó la bandera de combatir la basura en las calles, en los sectores públicos, y parece que la ciudad está volviendo a esos escenarios de gran cúmulo de basura. Incluso el Listín Diario dice que hay sectores por donde no pueden pasar ni los vehículos de tanta basura y de la periodicidad tan larga entre una visita y otra de los camiones de basura a comunidades como Sabana Perdida, Villa Consuelo. O sea, hay unos grandes bolsillos de pobreza y privación en el Gran Santo Domingo que no ven con frecuencia un camión de basura. Y se comienzan a hacer montañas de basura. Yo recuerdo que para el tiempo de Collado, la entrada allá al zoológico de Santo Domingo, un lugar visitado por turistas, eran montañas de basura lo que uno se encontraba en esas carreteras. Y quisiera que hablemos un poco, si ustedes creen que esto podría estar vinculado también a la campaña política y a las aspiraciones de Carolina Mejía para hacerse de la candidatura presidencial por el PRM. Ver si esto es simplemente un problema natural de las grandes ciudades que se ha ido de la mano, o hay mano política detrás de estos señalamientos que hemos visto en redes y que hoy el Listín Diario dedica todo un reportaje y fotografías al problema de la basura en el Gran Santo Domingo.
2: Bueno, en el paraíso hay de todo que el Señor nos envía. Pero quiero decir algo. Yo lo que creo es que fundamentalmente, independientemente de los partidos, de los políticos, es un problema poblacional del ciudadano. Yo creo que yo no sé si en la República Dominicana han puesto una multa a un ciudadano por lanzar basura a la calle. Todavía yo no sé si en la historia aparece un registro de eso. Porque hay que tomar medidas ya contundentes, o educación.
1: Pero Elvin, comenzar un proceso de educación. Dicen que los camiones de la basura no pasan, por más medidas, la gente en la ciudad genera basura y hay que ponerla en algún lugar.
2: Pero hay un gran problema, Javier, y es que nosotros compramos una mente, agarramos el papel, lo tiramos donde sea, agarramos una botella de agua y lo tiramos desde el carro, tirando. Eso tú lo ves mayormente en los sectores de la parte alta de la capital. Por ejemplo, en algunos lugares de la capital, ¿no? Vamos a decir, la área metropolitana. Hay una limpieza total, inclusive hay empleados del municipio trabajando. Que el problema de la basura con los ayuntamientos ha sido una gran deficiencia. Siempre ha venido eso. Yo no sé si es que los contratistas de la venta de los camiones, los contratistas de los que recogen la basura, cogen su dinero y no cumplen, no lo someten a la justicia. Hay un fallo ahí que tiene que ver, comenzando por la población que no está educada, con la falta de responsabilidad que tienen los alcaldes de muchos, porque no solamente ahí cuando tú ves, porque hay muchas partes del país donde esa basura se acumula. ¿Producto de qué? Del propio ciudadano, porque inclusive Le han puesto contenedores para tú salir de tu, como hace un ciudadano de este país, él sale, cuando sale de su apartamento, o lo tira por el sistema que tiene, o baja con su bolsito y lo lleva al zafacón que tiene el condominio. Yo mismo aquí, tú vienes aquí donde yo vivo, todo el mundo tiene un dron afuera para echar la basura ahí. Lógico, eso conlleva que el miércoles está pasando eso, hay un horario específico para eso, que no es establecido, que las autoridades que tienen que ver con eso no le han dado un seguimiento, ahí hay un fallo, pero también lo tenemos los ciudadanos, eso es una responsabilidad compartida. Ninguno de los dos sectores se cuestionan.
3: Te falta el mayor de los problemas.
2: ¿Cuál es?
3: Lamentablemente, aquí en la República Dominicana hay una característica muy
1: usted dijo negativa. Aquí en la República Dominicana.
2: Está allá.
3: Aquí en la estamos hablando de la República Dominicana. Sí.
2: No viste la foto que nos envió.
1: Usted está en República allá, Dominicana allá. Ahora mismo.
2: Sí.
3: En la República Dominicana.
1: Y, oiga, Luis, y nosotros nos preguntamos, ¿usted visita los sectores populares, se da su baño pueblo o anda en piantillo?
3: Claro. Mi casa está en un sector popular, señor Elvis, Cosme, mi casa está en los medios. Sí, yo soy un hombre del pueblo y para el pueblo. Sí,
1: usted hace como Mickey cuando va a los todo incluido allá en Punta Cana, que se mete en Verón, en la en los bateles.
2: Sí, pero
3: vamos a Punta Cana y vamos al hotel y todas esas cosas, pero yo soy un hombre Mickey del no pueblo y para el pueblo, usted lo sabe.
1: Mickey no sale del hotel. Mickey hace encuestas para este programa.
2: Ahí en el hotel. Con comida y todas las cosas que él ve a su alrededor. No, él no va a perder tiempo.
3: Pues le decía, señor Come, que hay una gran dificultad, y es que cuando aquí comienza a llover, hay gente que sale a poner la basura en las aceras para que la lluvia...
1: Está bien, pero estamos en un periodo de sequía, Luis, por favor, no venga a traer lluvia. No, tiempo.
3: No, al contrario, aquí en la República Dominicana, a este fin de semana, ha llovido a cántaros, y ONAMET, la Oficina Nacional de Meteorología, informó que habrá a partir de esta semana un incremento considerable de la lluvia. Ya ha estado lloviendo, eso es correcto.
2: Ahorita el gobierno comienza a vender la llovina a Puerto Rico también.
1: Oiga,
3: la realidad es que pues si eso es un negocio, bienvenido sea, porque de eso se trata.
2: Por PRM, de eso todo se trata. Negocio.
3: Traer.
1: Corre el gobierno con fuera un negocio, Elvin, es lo que usted dice.
3: Claro, eso
2: se vende a toda boca si le molesta a alguien.
3: Eso está positivo, que la República Dominicana pueda vender todo lo que pueda vender para desarrollar la nación.
1: Ustedes,
3: eso está perfecto.
1: Ustedes se focalizan, Elvin y usted, Luis, en el ciudadano. Pero estos son ciudadanos que están diciendo: nosotros nos vemos un camión de basura aquí en un mes. O sea,
3: mire, lo que
1: llega el momento que hay que poner la basura en algún lugar, Elvin y Luis.
3: Hay mucha mala educación, señor Cosme, vuelvo y le repito. Hay mucha falta de respeto inclusive al medio ambiente, porque es un tema medioambiental que deberíamos tratar con un poco de mayor responsabilidad como ciudadano. Y usted me escuchó a mí y me escucha a mí decir constantemente en que el ciudadano también tiene que aprender a ser ciudadano. No solamente usted puede entender que lo que usted está en la sociedad es para única y exclusivamente exigir. Los ciudadanos tienen y deben tener deberes y derechos, y es algo que el dominicano debe comenzar a aprender. Ahí tenemos que aprender a ser mejores ciudadanos. Eso es algo que ojalá en nuestra sociedad, y de hecho usted me escuchó muchas veces hablar aquí de moral y cívica, y una materia que se daba en la escuela dominicana, que era la moral y cívica, debe y necesita la República Dominicana que sus ciudadanos comiencen a actuar con mayor civismo, con mayor entrega y dedicación hacia su entorno social, el prójimo, pues sí, por eso hablo del entorno social. Es necesario, señor Cosme, esa necesidad, esa realidad de hacer que en la República Dominicana tengamos una mejor y mayor conciencia social para con los que usamos la sociedad, las ciudades, los que usamos los semáforos. Por ejemplo, aquí hay un grave problema que tiene que ver con el uso de los semáforos y gente yéndose en rojo sin importar el accidente que pueden causar y la desgracia que puede causar a una familia que o a alguien que esté ajeno a ese entorno, y usted cruzar un semáforo en rojo es parte de ese civismo que tenemos que comenzar a implementar. Y lo grande es que hay alguien que se ve en rojo, y cuando la autoridad va a llamarle la atención, cuando la autoridad va a hacer
4: Se van a pelear. Se van a pelear
3: se
4: con
3: bajan a
4: ayudarlo.
3: pelear, se ponen molestos. O sea, es un tema que debe ir más allá de lo politiquero, señor Cosme, y convertirse en algo, en un tema socioeconómico y socioeducativo, inclusive, que el ciudadano dominicano debe comenzar a aprender. Es no
4: Sí,
3: solamente tener derechos,
4: pero
3: sino también tener deberes.
4: también tiene que agregarle la chispita, como dice Javier, de que funciona algunas veces cuando se quiere chavar a otro funcionario que está compitiendo con otro funcionario por la parte más débil. Y una de las partes débiles que tiene un alcalde o alcaldesa es cuando la población o la prensa, comienza a señalar algo que ya es inclusive está natural en la República Dominicana. Porque ¿cuándo han desaparecido los basureros barriales? Tú te metes en un barrio y encuentras una loma de basura.
1: Claro,
4: Una loma de basura.
3: lamentablemente,
4: Entonces,
3: lamentablemente.
4: siempre he estado ahí, pero alguna vez entramos en campaña y queremos eliminar ese funcionario que no puede hacer una competencia más grande que la que tienen. Y eso se da entre funcionario y funcionario, en una agencia contra otra agencia.
1: Bueno.
4: Le paran el proyecto que tienen que hacer. Es que va en correlación con otra agencia, se lo paran. Ah, no, no ha llegado el empleado, ya quedó mal el que está encargado de eso. Entonces, eso se usa, no podemos descartarlo. De que hay una mala formación del dominicano, una irresponsabilidad sobre el ornato que debemos tener, lo hay, eso es real. Que no hay una educación para eso, para llevar a ese ciudadano, inclusive con consecuencias legales, penales, no la hay. Te digo que yo quisiera que alguien me dijera a mí que le multaron a alguien por tirar basura. Es igual que aquí hay muchísimos letreros que inclusive dice que son 1.000 pesos por si arrojan basura al lugar, y usted pasa por carretera y ve la bolsa por ahí.
1: Al lado de Herrero, sí. Queda mucho por
4: Esto es
1: hacer en
4: una
1: esa
4: realidad.
1: línea. Me gustaría, en los minutos que nos quedan, hablar un poco del nuevo personaje en la contienda presidencial dominicana, Santiago Matías, el líder de Alofoque, de esa plataforma digital dominicana que tiene mucha popularidad, que con llamar a un premio en la ciudad de Santo Domingo acuden miles de personas y destrozan esa zona. O sea, es una figura con mucha influencia y con penetración en los sectores populares, y está haciendo campaña ya. No tiene partido, no ha levantado la estructura requerida para poder viabilizar su aspiración presidencial, pero toda la semana saca propuestas de campaña en diferentes temas sociales y económicos. Y ya comienzan a preguntarle a los líderes tradicionales como Hipólito sobre la figura de Santiago Matías. La cosa va en serio, y yo quisiera un poco contar con su experiencia y análisis, cómo ven esta intención de aspiración presidencial de Santiago Matías, y tal vez un poco hacer un paralelismo con la primera aspiración, y que en efecto logró llegar hasta la Casa Blanca del presidente Donald Trump, que mucha gente decía, bueno, no va para ningún lado, pero era un personaje social y mediático de gran penetración en los sectores populares americanos, y logró llegar y repetir la Casa Blanca. Entonces quisiera ver qué les parece a ustedes esta incursión en la campaña presidencial de Santiago Matías.
4: Un problema para los partidos.
1: ¿Sí?
4: Eso, y se ve un problema. Ahora hay que ver si él tiene las condiciones logísticas para llevar un proceso electoral. Creo, si no me acuerdo, que son 18.000 centros de votaciones, sin contar lo del exterior. Que ahí se necesitan por lo menos siete
2: o 8 o 6 personas para estar el día final del proceso, ¿no? Imagínate, calcula 18,000 centros por 6 o 7 personas, calculado por 8. Ahí ya tiene un problema, una estructura que tiene que buscar. Encima de eso, ese mismo día tiene que tener periféricamente otro equipo, porque es una realidad que tenemos en el país. Los votos se compran y ese proceso de votos comienza a ofertarse desde las 10 de la mañana. ¿Qué hay para mí? ¿Qué hay para mí? Va donde el del PRM, ¿qué hay para mí? Ese da un poco.
1: Pero usted cree que detrás de Santiago Matías no hay un poder capital para financiar eso.
2: Espérate, déjame decirte eso. Encima de eso, él tiene que buscar el nombre, registrarlo, buscar la firma, que creo que tiene que llevar 120,000 firmas por el último proceso electoral, por la cantidad de la gente que votaron. Hay 1%, creo que es 2%. Esa es una. Después tiene que llevar unos estatutos y encima, según la nueva modificación electoral de los partidos, tiene que tener una estructura formalizada con su directiva en cada región del país que está establecido. Dígase las 32 provincias y sus asesores que están por ahí, que son municipios pequeños. Esa es una, ¿no? Con las condiciones que le sigue. Ahora bien, el tiempo que le queda para hacer ese proceso. Ya le quedan, no sé si Luis me puede dar el dato, creo que son 9 meses o 11 meses para llenar esos requisitos. Yo lo escuché en estos días diciendo, cualquier partidito eso que me lo quiera vender, que yo se lo compro. Se está dando cuenta que es un fenómeno que se tiene que enfrentar. Ahora bien, de que el hombre tiene popularidad, eso no podemos negarlo. ¿Una popularidad dónde? ¿Quiénes son los que determinan el proceso de elegir un candidato? Es la clase media. Cuando la clase media está mal, olvídate que se va a enfrentar al que va a aspirar. ¿Y qué le ofrece a la clase media? Todo depende de eso. Entonces ya está comenzando con algo que, aunque sea un vacilón, ya no es muy serio, porque él dice, vamos a poner un hospital, por ejemplo, este hospital fue hecho con el dinero de Jacín Santiago Ladrón. Usted no puede jugar con la política es una ciencia, la política tiene su metodología. Que le pueda hacer un hoyo, que el partido que vea que es un potencial, le puede sacar recursos, sí, también eso se puede dar, pero en el país nuestro, donde hay 32 organizaciones más las que están en proceso para adquirir su legalidad y poder participar dentro del proceso, creo que van a llegar a 36, si no más. ¿Qué hacen esos partiditos que son una bisagra? O sea, hacen una alianza con el que va a ganar o con el que va a llegar a cumplir ese 5%, y ese 5% lo consigue fácilmente, y yo diría más, pero vamos a poner lo mínimo. ¿De que tiene popularidad? Sí, pero vamos a ver qué dice la clase dominante de nuestro país, la clase política, que hay estructura ya establecida con experiencia y con capacidad para hacer lo que sea en el terreno político. Él está entrando en una etapa nueva, o él quiere, o él se cree que es el candidato electo en Colombia. El Pererillo, ¿cómo es? ¿Pererillo qué se llama? ¿Él se cree eso? Sí. ¿O se cree que porque Donald Trump usó los instrumentos de la ¿cómo se llama? De los chat, que inclusive creó su propio chat, tiene la facultad para eso? La realidad de la República Dominicana es otra, ¿eh? Eso es, nosotros somos totalmente diferentes en América Latina, ¿eh?
1: Luis Reynoso, ¿qué le parece esto? Porque este es un acólito del presidente Luis Abinader y que cerró fila con él en la última campaña.
3: La verdad es que no.
1: Se le volteó al PRM.
3: Es un relajo, señor. Es un relajo, señor Cosme. Eso no merece ningún análisis y creo que la República Dominicana.
1: Pero fue bueno para los cierres de campaña de Luis Abinader.
3: Se le está dando. Se le está dando una.
2: El asesor del PECO.
3: Se le están, no, es que realmente no entiendo qué dice Cosme de Luis Abinader, porque con quien él estuvo fue con el Penco y quien salieron
4: no,
3: en la
4: no, no, en
3: campaña.
4: Este proceso.
1: En la última campaña él estuvo con Luis Abinader, sí, el anterior estuvo
4: con
1: el Penco.
4: Y con la alcaldesa.
1: En la última campaña quien corrió fue Abel Martínez por el PLD.
2: Sí.
3: No tuvo. Le recuerdo que esas son figuras que. Mire, lo voy a llevar al 20. En el 20 salieron a hacer de todo para retener el poder en medio de la pandemia, inclusive salían en convoys y contingentes por las calles repartiendo productos con ese señor a la cabeza y realmente no le dio resultado. Hay gente que confunde la popularidad y a veces hasta la intención del voto con el voto. El voto no es ni intención ni es popularidad. Entonces, yo creo que se le ha dado más cobertura de la cuenta, más mediatización de la cuenta a un individuo cuya capacidad es mínima, inclusive para expresarse. Cuando usted se expresa de la manera
1: Penco,
3: que se expresa,
1: el hombre habla más
3: ese
1: que
3: muchacho, sin ningún tipo de educación, sobre la base de malas palabras e insultos. De cada 12 palabras que dice, 8 son malas palabras y vulgaridades. Entonces, realmente pienso que la prensa nacional tiene que abocarse a reestructurar su pensamiento. Y no solamente la prensa nacional, la opinión pública, porque a veces hacemos figuras de quienes realmente representan todos los antivalores de una sociedad y después nos quejamos de esa sociedad de que no está avanzando en un camino correcto.

0: Claro que sí, pero Luis, déjame decir algo. En un país donde tuvimos tres líderes, te voy a decir esto, tres líderes, Balaguer, Peña Gómez y Juan Bosch. Balaguer vivió siempre en el mismo lugar detrás de su casa, allí, en el patio de su casa. Peña Gómez tuvieron que hacerle una casa en Cambita. Oye, ¿cómo es? O sea, no tenían finca ni villa. Juan Bosch también tuvieron que hacerle una casa, sus amigos, porque nunca tuvo propiedades. Tres líderes que murieron sin propiedades. Y ahora mismo cualquier funcionarito de cualquier partido tiene más propiedades que esos tres líderes juntos. Entonces, en un país que se ha perdido todo eso, es un liderazgo serio, comprometido, que ya los propios compromisos han desaparecido, porque el compromiso es con uno, con el político. Dame lo que sea que después yo me la busco. Entonces, en ese país, cualquier vaina que surja, no puede sorprender a nadie. Esa es una realidad en el día de hoy, con una
1: Bueno.
0: inversión de valores que ha sido motivada, financiada precisamente por ese personaje.
1: No, no nos queda tiempo para más. Qué pena. Gracias,
0: Esa es la
1: Luis Reynoso, y
0: realidad.
1: gracias, Eli
0: Seguimos la
1: Santana.
0: próxima semana. Buenas noches a todos. Buenas
1: Es que
0: noches,
1: a Luis no le
0: Comey.
1: gusta mencionar los poques porque los quiere sacar del No, ¿qué
0: panorama.
1: va a hacer? Bueno, gracias a ambos. Regresamos la próxima semana aquí en De Puerto Rico, a Quisqueya, con Elvin Santana, Luis Reynoso y este es su servidor, Javier Cosme.
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1: Amílcar Gerena Román, buenos días.
2: Buenos días, Rubén, encantado de estar contigo aquí en tu programa.
1: Bueno, gracias a usted por estar con nosotros. Me llamó la atención que fue la Junta de Supervisión Fiscal la que de alguna manera levanta bandera u objeciones con relación a lo que se había convenido con ustedes.
2: Sí, eso es así, Rubén. Como tú sabrás, el Senado y la Cámara aprobaron el proyecto 1021, que vino a subsanar un error que existía en la ley donde cataloga a los funcionarios de alto riesgo y estaba excluido los alguaciles de la rama judicial. La legislatura aprobó el proyecto unánimemente, pasó a la firma de la gobernadora y vemos como la Junta, ¿verdad?, que quiere abrogarse los poderes de gobernanza en el país, le pide a la gobernadora que no firme ese proyecto, cuando prácticamente reconoce la y le hace justicia a los alguaciles que trabajamos en la rama judicial. Aquellos que hablan y se dan golpes de pecho en que vive una democracia, vemos como un ente que no fue electo se quiere imponer y abrogar, ¿verdad?, los poderes de la legislatura y la gobernadora. Y públicamente le estamos pidiendo a la gobernadora que atienda este asunto, que le dé paso a la medida y que la firme. Y nada, y que nos convoque si tiene alguna duda o llegar a un diálogo sobre este aspecto, porque los alguaciles deben ser reconocidos como funcionarios de alto riesgo. Si no fuera así, porque entonces nos dan un arma de fuego. Si no fuera así, porque nos dan armas largas. Si no fuera así, porque nos dan chaleco antibalas. Y yo creo que es bien importante que la gobernadora atienda este asunto y se le dé paso a la medida.
1: Pero, disculpe, pero específicamente, ¿cuál era el compromiso económico con ustedes?
2: En este caso, Rubén, lo que permitiría es que los compañeros se pudieran retirar con 30 años de servicio y 55 años de edad, igual que la policía, que los bomberos, que los guardias de corrección, ¿verdad? Nuestros pares, los que hacemos las mismas funciones, eso es lo que recoge este proyecto. La Junta de Control Fiscal, ¿verdad?, puso una objeción, pero el mismo proyecto establece que los fondos deben ser identificados, ¿sabe? Que no es que esto entraría inmediatamente en vigor, solamente el mismo proyecto establece que OGP identificaría el presupuesto para ejecutar, llevar a cabo la implementación de esta ley. Pero aquí hacerle justicia a los compañeros que elaboramos y realizamos las mismas funciones. Y no entendemos por qué la Junta tiene que entrometerse entre lo que la legislatura y la gobernadora han establecido. Y nosotros, ¿verdad?, con mucho respeto le pedimos a la gobernadora que actúe sobre esta medida, que le dé paso y que se le haga justicia una vez más a los empleados de la rama judicial, que prácticamente si nuestro patrono no ha cumplido con las expectativas de salario. Y es otro ataque más hacia estos funcionarios públicos.
1: Entonces, ¿usted cree que se materialice esta reunión con Jennifer González o con la persona que nombre en la eventualidad como secretaria o secretario de la gobernación?
2: Nosotros, ¿verdad?, tenemos fe que en las próximas horas, en los próximos días, se nos convoque una reunión para llegar a unos acuerdos. Entendemos que se puede implementar. No hay excusa en que esta ley no se pueda firmar. Prácticamente serían momentáneamente, afectaría solamente a unos 40 o 50 compañeros en el momento. Y es una medida que le hace justicia a estos compañeros que han dado su vida al servicio público, que ya llevan más de 60 años trabajando, más de 35 años laborando, y merecen retirarse de una manera digna.
1: Pregunto, ustedes a quienes representan, a los empleados de la rama judicial o exclusivamente a los alguaciles?
2: No, nosotros representamos a todos los empleados de la rama judicial,
1: pues,
2: alguaciles, secretarias,
1: pues, mantenedores. ¿Sabe qué? Yo estoy seguro que el país reconoce el trabajo que ustedes hacen, porque no es fácil. La rama judicial no es fácil. Hay unas dimensiones de tensión ahí diariamente particulares. Pero yo creo que se les debería no solamente conceder esta reunión, o sea, conceder, autorizar, materializar lo que se había previsto.
2: Claro, esa es nuestra expectativa, y tenemos fe en que por lo menos, la verdad, la gobernadora nos convocará a una reunión, y también le hemos enviado varias misivas también a la Junta de Control Fiscal para sentarnos a dialogar sobre este asunto. Y al igual, ¿verdad?, que nosotros como alguaciles, los demás compañeros, nosotros hemos estado dando la lucha para unas mejores condiciones laborales, un aumento salarial que se han quedado en nada. Y también le pedimos a nuestro patrón, a la jueza presidenta, porque muchas de las veces mantienen un silencio ensordecedor, en que en este asunto se exprese y le solicite a la Junta y tanto a la gobernadora que le den paso a la medida.
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4: De regreso aquí en WKQ en la tarde con Quique Cruz. Yo soy Enrique Quique Cruz y estoy aquí de lunes a viernes de 5 a 7. Dani se quedó con la reflexión y continuó con Edwin Mundo y Héctor El Marrón Torres, pero me topé con estas expresiones de la alcaldesa de Canóvanas con Lorna Soto sobre las peleas internas que hay en Acueducto.
5: Los grupos que se quedaron, que son los grupos de Roberto Martínez. Está el grupo que desde afuera y desde adentro hacen lo que le da la gana. El grupo, ¿verdad?, de Pedro y Jennifer, que ellos no han podido subsanar relaciones. Y esa guerra que hay entre los tres nos está matando a nosotros.
6: ¿Pero quién te dijo eso en la primera, el segmento? Te lo dije yo. Y todo, yo no había escuchado eso.
4: No,
6: pero es evidente que eso es lo que pasa, que el problema del ego de los que están y de los que estuvieron, y como todo ha trastocado, y la posibilidad de hay una controversia electoral primarista en el 2028, es corolario de toda esta cuestión que estamos viviendo hoy. Pero a mí lo que me preocupa de todo esto es que nos quejamos y nos decimos y nos cantamos y nos lloramos. ¿Por qué? Porque nuestra sociedad es de mayor edad. Y nuestros viejitos están cargando cubos y están bregando con un esfuerzo físico innecesario por la irresponsabilidad de muchos de esos burócratas que llevan 30 años allí. Muchos de ellos vivieron, ya estaban en acueducto cuando la crisis del 94, y no tienen que aplicar todavía en el 2026 para resolver este maldito problema. Aquí vivimos en el Caribe, todo el mundo sabe que en 20, en 30 años estos fenómenos atmosféricos de sequía pueden venir a Puerto Rico. Aquí, ¿cómo se llama el muchacho que viene aquí del Canal 4? Que nos orienta sobre las cosas de meteorología.
4: Carlos Omar.
6: Viene aquí, ¿no?, y me explicó aquí en una pausa, sí, cómo funciona toda la cuestión de las corrientes atmosféricas. Oye, eso somos nosotros. Cuando una persona que brega con el agua, el director de acueducto, sí, no se supone que esté informado de todo, sí, ese tipo
4: meteorología.
6: De
4: meteorología. Acueducto. Entonces, debería tener por lo menos dos o tres personas de meteorología. Pues, debería.
6: Pues seguro, chico.
4: Depende del agua. ¿De dónde viene el agua? El agua no sale seguro, de la tierra, viene de arriba.
6: Pues seguro. Aquí, tú sabes, ¿te acuerdas cuando estábamos en el otro lado que nos decían, y yo te decía a ti, oye, lo más importante es que el dragado de los embalses, y nos representaron que lo estaban haciendo?
4: Sí.
6: ¿Tú crees que lo hicieron? No hicieron nada.
7: Se terminó.
6: ¿Hicieron algún aguaje? Ah, perdón.
4: La gobernadora. La gobernadora.
7: Fue cortó de Carraízo en marzo. Sí.
6: ¿Que terminó qué? Y esto está 100% de capacidad.
4: Y le dio, siete días. No, ahora están. Aquí es donde yo me caigo. Te lo digo honestamente. Porque veo la noticia que me la acaba de mandar.
6: Te enviaron.
4: Me la acaba de enviar Raulito. Que, óyete esto, dragado en seco. La Autoridad de Acueducto Alcantarillado proyecta remover 500.000 yardas cúbicas o más de las orillas de Carraízo, pero eso ya no se hizo. O sea, nos gastamos casi 100 millones de pesos en eso.
6: Lo que nos representaron era mentira, ¿es o no es?
4: No sé, parece que esto es de orilla y lo que hicieron fue de fondo. Pero volvemos a lo que se llama misinformation, a la desinformación, que no hay quien explique y diga, aquí se hizo esto y ahora vamos a hacer aquello. Entonces,
6: ¿sabes? Quique, ¿cuál es la capacidad estimada del embalse de Carraízo, por ejemplo?
7: ¿Tanto? 37 metros.
6: 37 metros. Hubo los 37 metros cuando se hizo el dragado, se llegó a los 37 metros de capacidad. Esa es la pregunta, nada más.
4: Ellos le añadieron.
6: Ahora se inventaron dragado de orilla y dragado de fondo. Entonces, entonces hay que averiguar con qué se come eso.
7: Tengo que preguntarle al director ejecutivo que tenemos hoy, que fue el.
6: Él es de carrera, yo creo.
7: Sí, él lleva mucho tiempo.
4: Mira esto.
6: 33.
4: Los trabajos se encuentran en etapa de planificación junto con el Departamento de Recursos Naturales. Es que esto es una cuestión de emergencia.
7: Es que los embalses son propiedad del Departamento de Recursos Naturales. No, es de Recursos Naturales. La ley 176, creo que es la que dice, que él es el custodio de esos embalses.
6: Ah, el custodio.
7: El custodio, y pues tiene que. Y lo
6: sí,
7: vi,
6: sí, tiene un decir.
7: Y Guardemar dijo hoy, en una entrevista antes de llegar aquí al canal, en un canal de televisión, no recuerdo cuál, que estaba explicando lo que iban a hacer. Y pues, el momento es ahora. Porque bueno, si no llueve.
6: Aprovechen ahora, que no hay mucho agua.
7: Aprovechen que no hay, que hay orilla que se ha quedado para remover ahí terreno. Y eso lo bueno es que no nos cuesta porque...
6: Es parte del sedimento, los escombros.
7: Contrata a alguien que se lleva esa arena y por el costo de la arena resuelven el problema. No hay que pagarle. Es porque se hizo meses atrás.
6: Pasa con los ríos también, los desembocaduras de los ríos.
7: Así que pues, aprovechen ahora antes que en septiembre nos caiga 4
4: Si está bajo agua no se puede hacer, no tiene que ser de orilla.
7: Claro, pues tienen que meter las máquinas y las máquinas no hay muchas máquinas anfibias para...
6: ¿Tú sabes qué quería hacer el gobierno Hernández Colón? Traer unos pulpos, unos rinocerontes. No,
7: para comerse la... Sí.
6: Para comerse la vegetación esa
4: que nace. Yo me acuerdo de eso.
6: Eso no te lo explicó el señor de que vino aquí el martes, esa fantástica.
4: De eso yo me acuerdo.
6: Que después estaba salvaje como la finca de Pablo Escobar allí en Colombia, que le gusta a tu amigo, el colombiano amigo tuyo de los hoteles.
4: Raúl Bustamante. Mi pana.
6: No, pero no tiene la culpa. Es Pablo Escobar que lo trajo.
4: Yo sé.
6: Y lo que pasa es que se enfiebró con la novela.
4: Y, no, y fue el que me dijo que tenía que verla y la vi. Pero la cosa es, la pregunta, y aquí es donde yo entiendo que hemos todos fallado, y yo lo único que le digo a la gente es calma. Ahorita me meten una pedra porque mira, ¿quién va a coger tanta calma? Pero estamos en una situación de crisis. El exasperarnos, el molestarnos, el jorobar y esto y lo otro no nos va a ayudar en nada.
7: Y que para ti, para mí es fácil decir cálmate. Cuando tú llevas 120 días como gente en Santurce, sí, sin agua.
4: Estoy de acuerdo.
7: Tú
4: pero entonces...
7: Oye, mano, llevo 100 días con calma. Estos últimos 20
4: pero entonces,
7: te voy a echar
4: pero el gobierno tiene que dar la información y hacer algo por esa gente. O sea, el issue es... Que, bueno, hoy me estaban diciendo en Lo Sé Todo que habían unos oasis que estaban sin agua. Y yo, ¿cómo? Oasis sin agua. Digo, y de igual manera te digo que me dicen que aquí en la 199 y en la 177 el negocio está choreto vendiendo unos candungos plásticos.
7: Vendiendo los drones,
4: ¿eso? Sí, unos drones plásticos con la
7: manguerita
4: y las llaves y todas las vainas. O sea, el
7: boricua es...
4: El boricua se las inventa y le saca un buen negocio. Está bien, pero...
6: Es parte de la crisis, inventiva.
4: Yo te digo,
6: para superarla.
4: Esto es frustrante porque no veo dirección. No veo dirección. ¿Tú ves dirección, Marrón?
6: Tengo que contestarte.
4: Está bien.
6: No veo.
7: No hay.
4: Es que esto no es crítica, brother.
7: Y voy, repito.
4: Esto no es crítica.
7: Trajeron a Pesquera, que yo creo que es la persona, pero si no le da, coge los consejos y no le da la autoridad para que el tipo meta mano, pues puede hacer 10 informes más y van a salir los problemas. En la vida, si tú pones a alguien a volar la chiringa, tiene que dejarlo que vuele la chiringa. No puede estar, ahora para aquí, ahora para allá, porque al final del camino, por eso lo pusieron ahí, porque tú no sabías volar la chiringa. Si tú supieras volar la chiringa, no hubieras traído a pesquera.
4: Exacto.
6: Los hipopótamos, era.
7: Hipopótamos,
6: los
7: sí.
6: Hipopótamos de Hernández Colón.
7: Sí. Para comerse la vegetación allí en el lago. Pero de, realmente, de pues, repito, de nada vale que tú traigas gente que sepan y los ponga a dar las ideas si no hay quien las implemente.
4: Las ejecute.
7: Y
6: tú puedes ser el mejor dirigente. Si el jugador no hace en el campo, en el terreno de juego, lo que tiene que hacer.
7: Igual que Alejandro, ¿te acuerdas que trajo?
6: La culpa no es del dirigente.
7: Alejandro se inventó de sembrar las nubes aquellas de agua. ¿Seguro? Que llovían en Islas Vírgenes, no llovían aquí. Nos costó un montón de. Sí, eso pasa, porque es que. Pues, tenemos sequía. Y aquella fue una sequía también larga, igual que esta, en el 15, 14 para el 15. Y alguien le vendió la idea que podían sembrar nubes de agua, pero no las sembraban.
4: Eso bien, de las nubes, yo me acuerdo en la época de Hernández Colón.
7: No, eso fue bajo Alejandro.
4: Yo sé, pero yo me acuerdo de esa teoría en la época de Hernández Colón también. Sí. De bombardear las nubes con
6: nitrato de plata.
4: De plata, eso mismo, con nitrato de plata.
6: Y por eso es un buen chacho, vente, aquí país del cuento también, este país de.
4: Sí, pero alguien siempre sale con el billete.
7: Siempre va a
4: quien, alguien que, sale que, con el si billete.
7: Tiene la plata y el nitrato para sembrarla.
4: Ahorita sale alguien por ahí de nuevo con el nitrato de plata.
7: Sí, pero si nos cuente tonto dos veces es que somos tontos de verdad. ya vimos que, y ya lo sugirieron, pues ya no, esto bajo Alejandro fue un fracaso. No traigo para aquí porque no podemos medir dónde va. Y ahora con los polvos de Sahara, eso que te arropan las nubes y tú piensas que va a caer, tú ves aquello bien nublado y piensas que va a caer el aguacero del mundo y cuando viene son 5 minutos de llovizna.
6: Exacto.
7: Que no sirve ni siquiera para arreglar las matas. Tenemos que orar, Quique, no hay más nada. Pedirle a Dios que ilumine a estos seres que tenemos en el gobierno. No hay más nada. Porque no lo digo en serio.
4: No, yo sé que tú lo estás diciendo en serio. Nosotros nos estamos riendo, pero tú lo estás diciendo en serio.
7: Si no los iluminan de arriba, no van a. O sea, tienen que ponerse a crear. No puede ser haciendo lo que han hecho durante los últimos 2 meses, 3 meses. Porque el comité de sequía había hecho un informe que se hizo, pero no lo han implementado. Ese es el problema que tenemos con el director de acueducto, que yo estoy seguro que no lee, tiene tantas cosas. Y si no puede leer, ponga a alguien. Hay gente que no se puede entrar a leer un libro.
4: Yo sí.
7: Porque no la.
4: Pues hazme un resumen.
7: Ponga a alguien que le haga un resumen.
4: Es más, ya ni eso. ChatGPT, hazme un resumen. Mira, aquí tiene el documento. Los puntos
7: importantes son A, B, C y D. Y pones a alguien que tú lo supervises y lo implementes. Votó al subdirector, que era bueno, porque se enchismó un día con él. Pesquera en su informe decía: esta es la joya del Caribe, no lo pueden tocar. Y un día se enchismó con él porque fue y le dijo a Lorna Soto y a la alcaldesa de Loíza que venía esto, el cerrar las llaves. Y el lunes dijo, bótalo, tú no puedes dar la información que yo no tengo. Y el pobre muchacho se tuvo que ir. Era lo mejor que tenía ayer, su director de acueducto. Podía comunicar, tipo friendly, se comunicaba con el liderato, con todo el mundo. Pero parece que le hizo sombra y dijo, no, espérate, que este va volando, esta chiringa va volando muy rápido. Y lo liquidó.
4: Diablo.
6: No quiere leer el informe. No, Pesquera, no quiere... aceptar la recomendación de Pesquera que le dice que este tipo hay que mantenerlo ahí, que es el mejor que está in-house allí en la agencia para poder colaborar con él en el proceso. Pues no sé qué van a hacer, pero tenemos un problema serio, grave, serio con esta cuestión del agua. Lo que afecta a la salud mental y física.
7: ¿Te recuerdas a Hernández Colón que cogió un director de acueducto y lo botó al aire?
6: Se llamaba Luis Ruiz Javier.
4: Sí.
6: Y lo botó al aire.
7: Al aire.
4: Sí, en una conferencia de prensa.
7: Necesito 3 días botado. Tú no sirves. Yo no puedo esperar 3 días porque tú arreglas con puerta 10 de Carraízo.
6: Ahora, problema. Y en eso.
7: Y estaba el avión estaba en el aire.
6: Y problema.
7: Bajaron el avión y el piloto.
6: El problema fue que nombró después a María Margarita Irizarry, que era tan mala como él. Entonces. Por eso yo creo que si se identifica gente con la capacidad de hacer el trabajo, esa gente hay que mantenerlas ahí, no importa que estés dispuesto a trabajar en el gobierno.
4: Pero tienes que empezar por la cuestión de los salarios. y la compensación.
6: Ay, no sé, ahí no sé las escalas, no, no, no sé las escalas, o sea, salariales que tenga su director, tienes, de acueducto, es que tienes, como este, es que sacaron,
4: tú tienes que crear, tú tienes 150, que crear mil. Tú tienes que crear un grupo, $150,000, un grupo de, tú tienes que crear un grupo y una cultura de trabajo.
6: Ah, bueno, eso es otro tema. O sea, es otro tema, con el nivel de politización que hay aquí en la agencia. Exacto. Que me dicen que la pugna con la Octava Maravilla y el director actual es política, porque bueno, uno estaba con
4: Fortuño, sí, uno estaba con los populares. Y
6: otro estaba
4: con los populares, populares.
6: Con Jennifer.
4: No, no.
7: No, no, Roberto no es PNP, Roberto es popular.
6: Pero a mí me dicen y que estaba
7: era tan bueno que todas, todas las administraciones. Él lo trae, el que después fue director de Energía Eléctrica, de allá del área de Aguadilla.
4: Jorge Rodríguez.
7: Jorge Rodríguez lo trae. Lo hereda Ortiz. Se lo pasan a Lázaro. Después se lo pasan a Lee Díaz. Y todo el mundo lo mantuvo porque el tipo sabía su negocio, sabía implementar el proyecto y lo dejaban ahí. Recuerden que el director de acueducto de hoy viene de la región de Caguas. Y este era el director de la región de San Juan. Y de ahí ya vienen los...
4: La rencilla.
7: ¿Sabes? Porque todo el mundo veía a Martínez como el tipo que sabía y a este como el que vendía taquilla. Y entonces estaban chocando. Y cuando este llegó, lo voló. Y lo sacó. No es que él lo votó. Martínez dijo, yo, si me vas a mandar a los 40, a cobrar un cheque, yo no estoy equivocado. Llevo 30 y pico años en la agencia, me voy. Y Miguel lo recogió en el aire.
6: Palabra clave, cultura de trabajo.
4: Es lo que te dije.
6: Palabra clave. Entonces, si es vender taquilla el fenómeno para tú premiar a alguien,
4: mira,
6: yo no tengo problema, necesitamos que vender la taquilla, claro, pero
7: que
6: necesito tener capacidad ahora gerencial
7: para administrar. Ahora bueno Josué Colón, porque vendía la taquilla, ¿cierto? Con energía eléctrica.
6: Exacto.
4: Ahora
6: exacto.
4: Mismo, ahora mismo, en este instante, la plaza de vicepresidente de operaciones
7: está vacante.
4: Está vacante y la está llenando gente.
6: Pero Pesquera no la quiere, Quique, no lo recomiendes más.
4: No, no, y no, estoy hablando de gerencial.
6: Sí, sí, sí.
4: Está
6: sí.
4: Vacía y tienen gente que no son de kindergarten de ingeniería. O sea, no han estudiado nada de eso y están allí llenando ese espacio. Eso no puede ser. O sea, es que tú tienes que empezar desde el principio. Mira, aquí me manda una persona. Mira, me mandan que
7: ¿un resumen?
4: En el área metropolitana está lloviendo allá en San Juan. Mira, hasta un arcoíris salió y me dijeron que estaba funcionando lo que yo estaba haciendo.
7: El tipo llegó.
4: Todos los días, mano, y cada vez empieza a llover un poquito.
7: Te dije dos viernes atrás que enviaste ese tipo a Fortaleza.
4: Me lo dijiste, ¿qué? Me lo dijiste.
7: Pues, tú no necesitas casa, ya tenemos, ha habido sequía y ahora estamos, chavos, porque nos trancaron la llave a todo el mundo. Y por ahí viene Hidra también.
4: Chacho, yo
7: pongo. Mándalo a Fortaleza, no
4: lo
7: dejes
4: ahí. Todos los días lo pongo.
7: Sácalo del yunque. Sácalo del yunque y mándalo a Fortaleza. Para que ayude allí a ver si nos caen cuatro gotas más.
4: Pero. Yo te digo, mano, no me hacen caso.
7: Y este es de gratis, ese tipo no cobra.
4: No, ese tipo lo hace porque le gusta. O sea, y esa vaina funciona. Héctor, ¿tú te acuerdas cuando en el 2000? Hombre, Héctor fue el que me lo recordó a mí. Héctor fue el que me recordó a mí.
6: ¿Qué te recordé?
4: El indio de la danza del indio. Me dijiste hace como 2 semanas. Me dijiste, ¿tú te acuerdas del 2015 la danza del indio? Yo vine y lo saqué, yo no me acordaba de eso.
6: Los Rapes, el equipo de pelota.
4: También.
6: ¿Qué es lo que lo
4: ponían? Sí, sí.
7: Allí en Atlanta.
4: Ajá. En Atlanta.
6: Y entonces, pero desgraciadamente esa es la que hay.
7: Pero las clases empezaron bien. Las escuelas estaban bien. Funcionaron. Pudo ver el secretario de Educación. Eso para ayudar a mi amigo
4: Dani
7: el machete. Las guaguas salieron a buscar a los muchachos, así que eso funcionó. ¿Viste, Dani?
6: Papá, hay que darle crédito.
7: Tiene crédito, hay que darle crédito.
6: ¿Qué pasó con la subasta que tú me decías de seguridad?
4: Muchacho, tú no tienes idea. No,
6: dijiste que estabas esperando la subasta. No, la subasta
4: pues, adivina
6: la subasta.
4: ¿Qué pasó?
6: No sé, la cancelaron.
4: La cancelaron. Cancelaron. Si yo te digo que aquí no manda nadie. Aquí no manda nadie.
7: Pero ahora tiene una cámara, que esas cámaras funcionan.
4: La semana pasada, era el viernes pasado, se suponía que abrieran los pliegos de la subasta entre las dos compañías que están compitiendo. Y Educación de la noche a la mañana dijo pues que no, que está suspendido, sin dar razón ni nada. Y lo interesante...
7: No hay agua, Quique.
4: Eso mismo. Y entonces, lo interesante de esto es que me puse a averiguar más, porque yo creía que el costo de la seguridad del Departamento de Educación era 25 millones de pesos al año.
6: No,
4: eso mismo. Está bien, pero yo no lo sabía.
7: Pues, pues, no me preguntaste. Yo
4: sabía. No, no, más.
7: Por eso duplícalo.
4: No, no. Mira, 100 millones de dólares al año.
7: Eso cuestan las camaritas nada más.
4: Las camaritas cuestan 25. Y los bodies, los que son físicos, sobre 70 millones, brother. Con razón hay tanta gente paga por ahí para abajo, porque todo el mundo son los amigos del enchufe. Es una cosa impresionante. Cogieron y la suspendieron. Suspendida. ¿Qué pasa? Esto es como, cuando a mí me dijeron que la habían suspendido, yo dije, esto es como los alcaldes que no querían que le hicieran la reforma al impuesto del inventario. ¿Por qué? Porque mientras no haya reforma del impuesto de inventario, pues se queda el sistema que está.
7: Chavito, sí.
4: Pues aquí pasa lo mismo. Mientras no haya subasta, pues el que está sigue ahí. Pues, o sea, y es una cosa tan inverosímil lo que está pasando, que yo vuelvo y repito, aquí no manda nadie. Aquí no manda nadie. Solamente los que les da la gana. El gobierno, y esto en todas las agencias, los que están arriba ya no mandan. Ahora mandan los que están abajo.
7: También dicen aquí que el dragado de Carraízo costó 107 millones, que comenzó en septiembre del 24 y lo terminó en marzo pasado la hoy actual gobernadora.
4: Pero era lo de bajo agua.
7: Bueno,
4: sí, no, que te estoy diciendo. No, pero era bajo agua, claro. Porque yo recuerdo haber visto, no era lo de la orilla. Pues se metieron para la profundidad. Le dieron 7 días más de vida. Y mira, y ya no lo chupamos. Ya no lo chupamos.
6: Entonces yo propuso el embalse del noreste, no. Propuso el del Valenciano.
7: El de Valenciano ya...
4: El de Valenciano desde Fortuño, yo no, más acuerdo.
6: De Rosselló Viejo.
7: Rosselló Viejo. Hay más viejo. Piedra puesta allí.
6: Seguro.
4: ¿Qué? Pero yo me recuerdo que cuando Fortuño costaba 250 millones de pesos, hoy en día yo no me quiero imaginar cuánto cuesta.
7: Ahí le puso primera piedra Rosselló, Sila, Aníbal, Fortuño, Alejandro.
6: Y mira lo que nos dijo Dani, que el superacueducto le tira agua a Junco. Pues mira el desastre que hay con eso, con el manejo de la infraestructura pluvial en Puerto Rico, de aguas, de acueducto. Así que ese indio tiene que tener las cuerdas vocales nítidas para que siga cantando por ahí para abajo. Porque...
7: No, pero en el Yunque no, hay que llevarlo a Fortaleza, porque allí.
4: Allí entre hecho. Ahora el tipo voluntariamente quiso salir.
7: Entre la calle Fortaleza y la Resistencia, lo pongan allí a.
6: Cuando le dio la rosita a Chiforó, él mismo empezó a cantar.
7: Canta solo sí, ahora.
4: Porque imagínate, no se puede bañar.
7: Bueno, Kiki, secretario de la Gobernación, ¿qué? ¿Sabes algo?
4: ¿Suspendido?
7: ¿También? ¿Por lluvia o por sequía?
4: Porque hay sequía.
7: Ah,
4: sí. Sí, porque no, hoy supuestamente... No, y yo digo supuestamente porque, y lo digo...
7: Terminó porque hizo un video y
4: no
7: todo...
4: No termina, no, yo digo supuestamente y esto lo digo... Sin que me quede nada por dentro, porque estoy diciendo mi análisis. Mientras tú no nombres a alguien, el que está o estaba sigue incumbente.
7: No.
4: En papel no, pero la verdad
7: va,
4: es
7: ahora
4: la
7: dirigir la campaña, que ya empezó en marzo.
4: La gobernadora decidió posponer eso y es lamentable ante lo que está pasando ahora mismo con acueducto, con el otro y con el otro y con el otro, porque no hay lo que hace falta. Hace falta que venga alguien a dar órdenes, que dé cuatro puños encima de la mesa.
7: Pero sobre todo que lo respeten.
4: Bueno, pues es la única manera. O sea, es la única manera.
7: La gobernadora tiene que desprenderse de todo su cariño y al que ponga allí tiene que darle mano libre como le dio a
4: ella ha
7: a
4: dicho Domenech. Ella ha dicho que lo va a hacer.
7: Y
4: o sea, que se queda
7: la
4: con
7: orden,
4: la misma... No, lo dijo que se queda con la misma orden ejecutiva. Claro. Eso ya lo dijo. Yo entiendo, en mi opinión... que ante lo que estamos viviendo en Puerto Rico fue un grave error el no haber hecho los nombramientos. Esa es mi opinión. Pero ella dijo que no, porque ella dijo que ante la crisis, pues que iba a esperar y lo iba a anunciar. Parece que lo va a anunciar la semana que viene. Me imagino que será el domingo, vamos a decir que sea este domingo.
7: Antes que se vaya Isa García.
4: Sí, porque Isa García se ve el 15, 15, que es el viernes que viene, el 14.
7: El sábado 15.
4: El problema es que quién está corriendo el gobierno.
7: la gobernadora, como debe ser.
4: No,
7: como dice mi amigo.
4: Es que es imposible. Es imposible.
6: Pues si fue electa para eso, ¿cómo va a ser imposible?
4: Para eso tiene un chief of staff y para eso tiene el secretario.
7: Para que ejecute las órdenes que ella da.
6: Pero la toma de decisiones es indelegable, es el gobernador, claro.
7: Y tiene que ser así.
6: Oye, ella, Carlos Romero no tenía eso, ni lo tenía.
7: Tenía a Vigilio
6: y tenía a Mariano Mier allí, pero la posición de secretario de gobernación como
7: y,
6: tal.
7: Es más, Fernando
6: tiene unos. Francisco Domínguez tiene unos poderes extraordinarios que ya le dio el primer día de gobierno, claro, como se los dio Pedro Rosselló, Álvaro Cifuentes. Y Sila, Hernández Colón, Sila Calderón, que para mí han sido los secretarios de gobernación más poderosos que ha tenido los
7: gobiernos.
6: Y Marcos Rodríguez Ema también tuvo mucha. Pero han habido otros que han pasado sin pena ni gloria. Mira, sí, Víctor Suárez con Alejandro. Los que tuvo Aníbal Acevedo Vilá, que era Yossi, y no me acuerdo cuál era el otro. Que sacaron a el que estaba en el. Ay,
7: bien. Suárez también.
4: Mira, me escriben de Humacao. Oye, Quique, los cantos del indio funcionaron en Humacao. Llovió de galón. ¿Viste? Las calles están llenas de charcos y áreas verdes. Gracias.
7: En Naguabo, que llover
4: para lo que yo te digo. Héctor, tú fuiste el que te acordaste de esta vaina.
6: Indio, ¿no? Lo quiero cantando de día y de noche para que caiga la lluvia que tiene que caer.
7: Sí, sí, sí. En Humacao, ¿no? Ahí está.
6: Ay. Me gusta cuando dice.
7: Ahí están de los pisos.

0: te digo, mano, esto funciona.
1: En el hipódromo hay un groom que yo le voy a llamar para que vaya, que ese ponga una pipa a los caballos con eso. Yo, eso es jockey.
0: ¿En el hipódromo?
1: Sí. Te voy a tomar una foto mañana cuando vaya al hipódromo, que él baja a los caballos. Y lo voy a traer aquí un día para que haga la danza. Lo voy a grabar en vivo.
2: Hay personal disponible también para ayudar al indio. Ya tenemos personal reclutado.
0: Bueno.
2: Para que cante.
1: Tenemos que tener tres, uno cada 8 horas para que.
0: Sí.
1: No pare de cantar.
0: Déjame darle un refrigerio al indio para que vuelva a cantar y yo regreso con los jóvenes de Mi Desahogo, aquí en WKQ en la tarde con Quique Cruz. Regreso en breve.
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0: De regreso aquí en WKQ en la tarde con Quique Cruz y como todos los viernes a las 6:30 estoy con los jóvenes de Mi Desahogo, con Alondra, con Saavedra, y ya se me olvidó hasta el nombre.
6: Candidato a la Junta de Gobierno del Partido Popular por acumulación.
0: Porque ya tiene la tarjeta. Tiene la tarjeta del donativo para el secretario. Si no, no tiene break para participar. Y Ralián.
6: Saludos, Quique.
0: Bueno.
6: Saludos, Quique. Saludos a los otros del país.
0: Brian, tú comienzas. No,
6: empieza Ralián.
0: Empieza Ralián, ¿verdad?
7: Sí, tú acabas de decirle a Quique y empiezo yo.
0: Sí, no, está bien.
6: Mira,
0: para que tú veas lo condescendiente y participativo
6: muy bien,
0: que
6: muy es. Muy bien. Esto es democrático.
0: Exacto.
6: Muy bien, no pasa nada. Mira, yo creo que, número uno, la gente que nos está escuchando en esta hora está incómodo, está molesto, sobre todo porque van a llegar a su casa todos sudados porque las calores están cañonas, Quique, y no van a tener agua para poder bañarse, ni para poder tal vez cocinar, ni para tal vez poder, ¿verdad?, tener sus necesidades básicas y comunes, que nosotros como puertorriqueños, yo pienso que tenemos, ¿verdad?, el derecho y sobre todo es parte de la calidad de vida que nosotros como puertorriqueños deberíamos tener. Pero nada, ahí está la gobernadora haciendo grandes trabajos con la Autoridad de Acueducto Alcantarillado. Uno de ellos, Quique, que número uno, nosotros tenemos personas que van a hacer un racionamiento en 48 horas que nunca van a recibir el agua, Quique. En las montañas de San Juan van a haber personas que nunca van a recibir agua. ¿Por qué? Porque el sistema de San Juan, sobre todo, es un sistema bastante peculiar y es que brega a través de presión. Entonces, hasta que la válvula no se llene completamente de agua, el que vive en lo más alto, ¿verdad?, el que necesite más presión, pues no lo va a tener en 48 horas porque hay válvulas que se llenan en 72 horas para que la persona entonces pueda recibir agua. Pero el racionamiento de nuestra querida gobernadora es de hacerlo de simplemente 48 horas. Se le ha dicho ya, la Junta ya ha expresado y diferentes personas, ¿verdad?, ya han expresado de que Luis González, el ingeniero Luis González, se tiene que ir. Nosotros tenemos ahora mismo en diferentes partes de San Juan, hay algunos oasis y esos oasis, Quique, están vacíos. O sea, que la gente va a buscar agua.
0: ¿No hay agua en los oasis?
6: No hay agua en muchos de los oasis. Y sobre todo porque no hay un nivel de nosotros poder entonces mover esos oasis. ¿Por qué? Por la sencilla razón de que para llenar entonces esos tanques de agua tienen que ir a Caguas, llenar el tanque en Caguas, virar entonces a la región de San Juan que ellos estén, en lo que lo llenan, hay diferentes camiones de diferentes municipios haciendo fila a la misma vez. O sea, es un papelón completo, y la autoridad de acueducto y alcantarillado y el gobierno de Puerto Rico no se pudo encargar en trabajarlo de manera efectiva.
0: O sea, que tú dices que se tiene que ir.
6: Brian, tiene que ir,
0: que se tiene que ir.
8: Hace rato.
0: Alondra.
9: Yo creo que sí, que si tú eres incompetente en tu trabajo, tienes que irte.
0: Ok, pero ella dice, volviendo contigo, Ralian, para que termines tu punto de desahogo, la gobernadora dice que tú no puedes cambiar un piloto a mitad de vuelo.
6: Definitivo. Y a mí lo que me parece, número uno, curioso eso, por la sencilla razón que a ella sobre todo no dijo tampoco a mitad de vuelo. Ella dijo en la turbulencia.
0: En una turbulencia.
6: Y lo que ocurre es que antes de que empezara la turbulencia, ya se le estaba pidiendo a la gobernadora de Puerto Rico que votara a Luis González. O sea, que ella fue la que decidió que el piloto estuviera en la turbulencia cuando ya se veía venir que él no era capaz de manejar la turbulencia. Esa es la parte. Entonces, ella viene en su carisma gracioso. Ella se practicó esta frase de por 3 horas antes de hacer el discurso, pero parece que sabía que esa pregunta iba a venir en algún momento. Y dijo, porque obviamente esto viene a críticas del presidente del Senado. Y ella dijo, por eso yo soy la gobernadora y él no es el gobernador. Al final, gobernadora, usted es la que está luciendo mal. Olvídese de las críticas del presidente del Senado. Costo político, Quique. La gobernadora sabe que ella no es reelegible. Ella está clara de eso. Pues a mí me contaron que ella no está ni comiendo ni durmiendo. Eso me lo contaron a mí. Pero nada, eso allá ellos. Y a mí me da mucha pena, porque yo voté por ella y yo jamás pensaría, ¿verdad?, que y sobre todo estoy decepcionado como PNP de este gobierno. Y jamás quisiera que una persona estuviera pasando por las necesidades, tal vez, o por el problema que ella personalmente está pasando, me imagino. O por como me cuentan, ¿verdad? Una persona está durmiendo y está comiendo. No me alegro de eso. Me entristece. Pero sí me molesta que pasando todo eso, ella todavía se reafirme a las personas. Hoy, gracias a Dios, se va a Domenech. Pero yo pienso que la semana que viene, después de la turbulencia, se tiene que ir Luis González.
9: Barrieron, pero ¿quién gobierna? O sea, eso fue, ¿verdad?, el lema de campaña. Vamos a barrir, tenemos el gobierno entero. Pero hoy hay gente que no puede mapear su casa porque no hay agua. Entonces, yo creo que no es la falta de servicio. Yo creo que, francamente, el puertorriqueño se ha acostumbrado a vivir en este tipo de precariedad. No hay suficiente generación, pues se va la luz. Y en este caso, ciertamente lo que causa, uno quisiera pensar, lo que causa la falta de agua son fenómenos atmosféricos fuera del control de nosotros los mortales. Sin embargo, aquí se lleva anunciando hace muchísimo tiempo el fenómeno El Niño y ni una campaña educativa vimos. Aquí hay sectores de San Juan que no tienen agua hace meses y la gobernadora nunca dio la cara. Y cuando dio la cara el lunes, ¿qué le dijo al país? Otra mentira más. No hay planes de que haya racionamiento. En todo caso, hay que ser prudentes con el agua. Pues esa sugerencia venía mejor hace 2 meses. Eso por una parte. Por otra parte, el lunes también de la autoridad de acueductos dijeron que el asunto de Coupey, yo vivo en Coupey, el asunto de las bombas se había solucionado y que el agua iba a comenzar a llegar. Pues quiero que sepan que de la poca agua que yo tenía me quedó nada. Y esa falta de comunicación, esa incertidumbre en la que vivimos, ese desgobierno que permitió que el embalse bajara lo suficiente como para que se dañara una bomba, es un asunto de administración pública y una negligencia crasa. Y nadie es responsable, porque ahora ella dice que no va a despedir al director de la Autoridad de Energía de Acueducto y Alcantarillado, para añadirle otro problema. Así que yo creo que no es, ¿verdad?, los fenómenos que vive el país, que tendrán su cola, que habrá que ver quién es el responsable. ¿Quién los arregla? ¿Quién los comunica? ¿Quién se organiza? Ellos corrieron una campaña para ganar y hasta ahí llegaron. No tenían otro plan. El plan de gobernar lo dejaron atrás. Y en medio de toda esa crisis que estamos viviendo, ¿dónde está el Partido Popular y Pablo José? Pues dirigiendo a su kindergarten en cuanto a los donativos del PIB, ¿no? Y no es la primera vez que lo hace. No es la primera vez que lo hace. Yo quiero señalar, y creo que es importante que el país lo tenga claro, que hace unos meses o unas semanas, cuando Miguel Romero denunciaba la falta de agua por 45 días en aquel momento en algunos sectores de San Juan, ¿qué hizo Pablo José? Radicó su proyecto de absolutamente nada en el Congreso de los Estados Unidos, y el tiempo que ocupaba en los medios lo acaparaba para hablar precisamente de eso. Y en este momento, ¿de qué acapara el tiempo? No solo de él, bendito, acapara el tiempo también de personas como Brian, que tienen que venir a este espacio a defender esas líneas de partido sin sentido y no hablar de lo que le importa al país. Pero dale, Brian. Quique, voy a ti.
8: Quique, Alondra me acaba de hacer llegar a mi mente que Juan Dalmau y la gobernadora tienen algo en común. Los dos le encanta estar en aviones metidos. Juan Dalmau lo que hace es coger clases de aviación, mientras los puertorriqueños promedio no pueden tener ese beneficio. Y la gobernadora dice que el avión de ella está con turbulencia. Ninguno de los dos tiene los pies sobre la tierra. Por eso es que ninguno de los dos han podido gobernar bien y nunca el otro ha gobernado. Nosotros en el Partido Popular tenemos los pies bien puestos sobre la tierra. Si hoy hay un reclamo de que en el de los racionamientos, Domingo Torres en la Cámara de Representantes demandó a la Autoridad de Acueducto Alcantarillado exigiendo un plan de racionamiento y que lo hicieran público para que los puertorriqueños lo conociéramos. Héctor Ferrer, Luis Javier Hernández, este servidor, en todos los medios hemos denunciado la incompetencia grasa del director ejecutivo de la Autoridad de Acueducto Alcantarillado. Que hay una sequía, hay dos sequías. Está la sequía que estamos pasando todos los puertorriqueños y está la sequía de falta de competencia, de falta de ejecución, de falta de plan. Y hay gente que le encanta criticar, por ejemplo, el gobierno de Alejandro, pero en el gobierno de Alejandro, que hubo una sequía extrema en el 2015, los populares, con 6 meses de anticipación, le dijimos al país a lo que nos enfrentábamos y educamos al país y pudimos estar más de 7-8 meses en un plan de racionamiento y funcionó y los puertorriqueños siempre tuvieron agua. Preguntaba a la gente de Coupé y Lloren si tienen agua hoy. No tienen. No tienen por falta de competencia de un director ejecutivo que es un incompetente, que es una basura, y lo digo así con todo lo que eso conlleve. Porque una persona que no tenga la sensibilidad suficiente para solidarizarse con la gente, que hoy no tienen agua, que no tienen luz tampoco, es una basura de ser humano y es una basura de gobierno también. La gobernadora de Puerto Rico va a tener sobre su un peso mucho más grande del que tiene y es de todas las personas que lamentablemente por esta emergencia fallezcan. Personas que dependen del agua para sus servicios esenciales y para sus medicamentos y para limpiar heridas. Personas que dependen de la luz y su respiración artificial para poder mantenerse con vida. Todo este tipo de personas se van a ver afectadas. Y yo lo quiero conectar con un desahogo que yo tuve hace unas semanas aquí y la normalización de la mediocridad en los servicios esenciales en un país. ¿En dónde está el gobierno de Jeffrey González? ¿Cuál es el plan? ¿Qué vamos a hacer con los salideros? ¿Qué vamos a hacer con los acuíferos que están contaminados y que es el mayor productor de agua para Puerto Rico?
9: Dárselo a Esencia, como quiere Pablo José, ¿no?
8: ¿Qué vamos a hacer? ¿Qué vamos a hacer? Esa es la pregunta. ¿Qué propone el PIB? ¿Qué propone el PIB?
9: Bueno, el
8: Porque
9: PIB...
8: el PIB lo que proponía en Platea Nueva era regalarle la tierra a la gente, quitarle la tierra a la gente. Eso es lo que proponen ellos. ¿Qué ejemplo puede dar el PIB? Si el PIB lo que le gusta estar con la gente de Cuba, Venezuela y Nicaragua, esos son los compadres de ellos. Quédense por allá con ellos. Nosotros, el Partido Popular, tenemos los pies sobre la tierra.
9: No hay que ir allá.
8: Nosotros
9: estamos viviendo
8: los pies sobre la tierra.
9: No hay que llegar allá. Lo estamos viviendo aquí. Apagones,
8: falta de agua.
9: Pablo
8: José no es el Partido Popular. Pablo José es el presidente. El Partido Popular lo componemos una serie de personas que estamos todos los días en los medios criticando, que estamos todos los medios denunciando, fiscalizando. Así que Pablo José no es el único que tiene que hacer denuncia. El Partido Popular se compone de miles de personas, miles de populares que estamos en el frente de batalla y que seguiremos denunciando el mal gobierno del PNP y seguiremos denunciando, sí, los donativos anónimos del PIB, porque podemos, podemos caminar y masticar chicle a la misma vez. Podemos caminar y masticar chicle a la misma vez. Podemos denunciar la corrupción y podemos denunciar a los donativos anónimos.
9: Los donativos anónimos de menos de 50 dólares.
10: ¿Cuánto daño, empiezo contigo de nuevo, Ralian, cuánto daño le causa esta situación de, podríamos decir, desgobierno ante la crisis que se está viviendo a la institución? Porque tú vienes aquí y me dices, sí, la gobernadora, pero a la institución del Partido Nuevo Progresista que irá de cara a una elección contra Pablo José y contra Juan Dalmau.
6: Bueno,
10: a la institución.
6: A la institución. Yo te voy a ser sincero. Pablo José, Brian, número uno, antes de contestarte eso, número uno, Brian debería ser el portavoz de Pablo José oficial. ¿Verdad? Porque es impresionante que Brian sepa comunicarse mejor que el mismo comisionado residente, número uno. Porque Brian entonces trae, ¿verdad?, unas críticas que para mí son puntuales y que pudiera estar de acuerdo con él en algunas. Pero el mismo Pablo José no las ha dicho. Entonces pareciera que el que le manda los talking points o el que le debería mandar los talking points en vez de ser Manuel Calderón debería ser el mismo Brian. Porque tiene, ¿verdad?, mayor pensamiento que el mismo comisionado. Sin embargo, con eso dicho.
10: Tienes a Israel, tienes al niño.
6: Tienes a varias personas. Está bien, y en mi opinión, yo no los conozco.
10: Son los que le dan la información al comisionado.
6: Y está bien, el comisionado todavía no tiene ninguna propuesta. Y el comisionado residente todavía no ha tenido, a las 5 de la tarde hoy, empezando el racionamiento, no ha tenido ninguna sola propuesta para mejorar el problema de agua que tenemos en Puerto Rico.
8: Bueno, Pablo, más allá, 35 millones el año pasado para el Cuerpo de Ingenieros viniera a Puerto Rico a intentar ayudar con
6: el embalse de
8: Puerto
6: Rico. Y hoy está bien, Brian, hoy hay un problema, Brian. No vayamos a eso.
8: Un problema que casualmente explotó en las manos de ustedes que llevan 10 años en el poder.
6: Está bien, pero el comisionado residente es parte del gobierno, ¿o me equivoco? No, el comisionado residente...
8: No, perdóname.
6: No es parte del gobierno.
8: Vamos a utilizar las mismas palabras de Jennifer González del partido pasado.
6: Pero es que yo no defiendo, yo no vengo aquí a defender a Jennifer González. No.
8: Ella dijo que
6: ah, bueno, pues vamos a politiquear, vamos a politiquear, dale. Vamos a politiquear. Vamos a politiquear entonces, porque yo no vengo aquí a apoyar a Jennifer González ni a hablar a favor de Jennifer González. Si tú quieres hablar a favor de Jennifer González o quieres tirar a Jennifer González, be my guest, lo puedes hacer todos los días que tú quieras. Yo no vengo aquí a defenderla. Si le quieres tirar a Jennifer González, a mí no me viene. Ahora bien, con la institución. Es que ¿quién ha sido más vocal que Miguel Romero, que Gabriel Hernández, que Cheito Hernández, que el mismo Jorge Navarro? ¿Quién ha sido más vocal? Y todos ellos no son parte de la institución que la gobernadora dirige. Por eso es que yo siempre he dicho durante estos micrófonos que es que el PNP, sea, bueno, que la gobernadora se alejó del Partido Nuevo Progresista. Yo creo que ya la gente hizo el clic de que una cosa es el presidente del Senado, Tomás Rivera Chat, una cosa es los representantes, una cosa son los alcaldes y otra cosa es Jennifer González. La gente está clara, Kike, la gente no viene y comenta en los posts de nosotros, no viene y comenta, estoy molesto con el PNP, no, estoy molesto con el gobierno de Jennifer González, y a la vez a eso vienen y te dicen, y Tomás Rivera Chávez lo está haciendo bien, y a la vez a eso te dicen, y Miguel Romero lo está haciendo bien. O sea, pero la gente...
10: ¿Qué desgaste tiene que tener, sí, Ralián, sobre la institución? Porque al final y a la postre, cuando lleguemos al 2028... van a decir, porque ya yo los estoy escuchando.
6: Podrá verlo,
10: el
6: podrá
10: PNP
6: verlo.
10: El PNP lleva 12 años administrando la isla y miren dónde
6: ese,
10: nos
6: ese,
10: ha dejado.
6: Ese soundbite, ese soundbite.
8: No solamente 12 años,
10: tienen la mayor cantidad. Eso es lo que ellos están diciendo
8: ese,
10: ahora.
8: Y ese la mayor cantidad de fondos federales en la historia de que Guaymara era el cacique de Puerto Rico.
6: Y yo creo, Quique, que ese soundbite, quien más grande lo ha hecho, ha sido tú ahora mismo. Porque es que los populares hablan, hablan y nadie les hace caso. Al único que, al único pobretón que le hace caso es a Brian. Ese es el único caso que le hacen. Al único caso que le hacen. Y entonces nosotros tenemos, a lo que te voy con la institución.
9: No, no importa,
6: es que más allá
9: caso,
6: de la,
9: no, la, realidad,
6: la institución,
9: Ryan,
6: hay tres instituciones importantes en Puerto Rico.
9: 12 años,
6: está
9: 12
6: el PNP,
9: años no
6: todavía
9: Jennifer,
6: no llevamos 12 años,
9: no,
6: pero está bien. Pero vamos a cumplir los 12 años.
9: Ha sido
6: y vamos a tener 16, tú a ver.
9: Ha sido
6: vamos a tener 16.
9: Vázquez, ha sido Pedro Pierluisi.
6: Con lo que yo te quiero decir es que nosotros tenemos
9: todos
6: tres instituciones grandes. Tenemos PNP, Populares y los Pipiol. Con esos tres, ¿quiénes son los únicos que han abogado a favor del agua? El Partido Popular no ha dicho nada del agua. Es Juan Dalmau, no sabemos ni dónde rayos está con el tema del agua. Quienes únicos han hablado a favor del agua han sido los mismos PNP en contra de nuestra misma gobernadora. Oye, el alcalde Miguel Romero vino y demandó Acueducto, que es parte del Ejecutivo. No se vengan con chiquilladas. O sea, al final, quien más ha sido, ¿verdad?, hablador, ¿verdad?, y ha sido comunicativo con el tema de lo que es el tema del agua, ha sido el mismo partido, no progresista. No, esa no es otra institución.
8: Es,
6: el pueblo de Puerto Rico se va a dar cuenta que las demás instituciones no hicieron nada.
9: Yo creo que entonces tú
6: no, esa es la verdad. Esa es la verdad.
9: Pero ahora me deja
6: esa
9: hablar.
6: Esa es la verdad. No, usted habla todo lo que usted quiera.
9: Ok.
6: Ah, ok.
10: Dale, Alondra.
9: Tú criticaste a Brian de que eso era politiquería, ¿no? Ajá. Está haciendo lo mismo.
6: Está
9: porque
6: lo mismo.
9: En los medios de comunicación.
6: ¿Qué ha hecho Juan Dalmau?
9: Juan Dalmau, ha estado María Lourdes, ha estado Adrián González, ha estado Adriana denunciando el asunto del agua.
6: ¿Cuáles son las propuestas?
9: ¿Qué es lo que tú estás trayendo a la mesa?
6: Yo estoy denunciando también.
9: Tú estás trayendo a la mesa. ¿Quiénes han dicho algo del agua? Yo te estoy respondiendo.
6: ¿Qué ha dicho Juan Dalmau?
9: Para
6: ¿qué
9: que
6: propuesta?
9: Lo tengas claro.
6: ¿Pero qué propuesta?
9: ¿Quién está hablando de los
6: porque
9: para
6: Miguel
9: que
6: Romero
9: lo tengas
6: trajo
9: claro? Para, pero me tienes que dejar hablar.
6: Ah, bueno,
10: dale, da lumbre.
9: Porque si no, no hay conversación.
6: Ok, perdón, discúlpame. Yo quiero que conteste eso.
10: Dejar a ella que se exprese y después.
9: Quien ha hablado del asunto de los salideros aquí históricamente ha sido el PIB, quien le preguntó al director de la Autoridad de Acueducto y Alcantarillado cuál era el número a ciencia cierta del agua que se perdía en los salideros, fue María de Lourdes Santiago. Él fue el que no pudo contestar, así que ciertamente aquí hay un asunto que nosotros llevamos denunciando. Quien ha hablado y quien ha hecho el trabajo de ver esos pozos comunitarios que se han tenido que organizar a través del país para tener agua, porque la Autoridad de Acueducto y Alcantarillado es incompetente en llevarle agua a esas comunidades, ha sido el PIB. Que tú no lo sepas y que no te guste son dos cosas
8: distintas.
9: Pero
8: si vamos a hablar de preguntas incómodas hacia el presidente de la Autoridad de Acueducto y Alcantarillado, en la Cámara de Representantes, Ramón Torres, en vista pública le preguntó al director ejecutivo si él había leído algo tan básico como el informe de transición. Y a preguntas de Ramón Torres, Partido Popular en la Cámara, dijo que no. No solamente eso, a preguntas del propio representante le preguntaron si había leído el informe que hizo Carlos Pesquera, que nos costó $60,000 a los puertorriqueños y que daba información exacta y detallada de dónde se tenía que arreglar qué y dónde se tenía que ajustar qué. Tampoco lo había leído. O sea, si vamos a hablar de preguntas que han surtido efecto sobre la opinión mediática o sobre la credibilidad y el carácter que tiene este funcionario, son preguntas del Partido Popular.
9: No, yo creo
8: son
9: que son
8: preguntas del Partido Popular.
9: Yo creo que eso es politiquería. Yo creo que los tres partidos.
6: Si no es del PIB, no es politiquería.
9: Déjame terminar de hablar.
6: Ellos hacen la pregunta.
8: Pero como Alondra va a decir que es politiquería, si la pregunta más importante es.
9: Escúchame, cálmate.
8: La pregunta más importante es.
9: Agüita de sal, la tenemos producción. Agüita de sal, porque escucha lo que te voy a decir.
10: Estamos cortos de agua.
9: Ha llegado.
6: Estamos cortos de agua.
9: Ha llegado un punto
6: que el PIB viene en otro. dura la órbita.
9: Los tres partidos desde sus espacios ahora, de la Asamblea ahora, Legislativa han hecho ahora, su trabajo, Brian. Yo no ahora. Te voy a decir que no. Es cierto que Jordi Navarro es el que le responde a sus constituyentes. Es cierto que Cheito es el que le responde. Y esas cosas hay que dialogarlas cuando se habla cuál va a ser el efecto de Jennifer González en la institución, trayendo tu pregunta de nuevo, Quique. Ese fenómeno se va a dar distinto en las distintas papeletas, porque han habido quienes han podido distanciarse y van a ver quienes que inevitablemente no lo van a poder hacer. Y francamente yo creo que en esa papeleta ejecutiva el Partido Nuevo Progresista tiene un problema serio de legitimidad y de responderle al país ya en el resto
10: de legitimidad, ¿por qué?
9: Porque no te puedo coger en serio. Vamos a lo que decía Brian. Tú llevas 12 años gobernando, sea quien sea. Estamos hablando de la institución La Palma. Cuando Ajá. yo voy a votar, yo Ajá. veo La Palma. Tú llevas 12 años gobernando el país, como decía Brian, la mayor cantidad de fondos federales. Y has sido incapaz
8: que
9: de ponerlo
8: que
9: a correr.
8: Ella.
9: Has
8: que
9: sido
8: ella,
9: incapaz de ponerlo a correr. Tú has sido incapaz. Oye, te llenaste la boca hablando de que ibas a resolver el problema de la luz, ¿no? De la energía eléctrica con el privatizador. ¿Y qué pasó? La misma institución que los trajo, no ha ido a los populares, pero te la voy a dejar ahí, Brian. La misma institución que los trajo hoy tiene un pleito en el Tribunal Supremo para sacarlo. Y el mismo Tribunal Supremo le tuvo que decir, si tú los vas a sacar, ¿a quién vas a traer? ¿Han contestado esa pregunta? Claro que no, porque no están listos.
8: No hay plan.
9: Así que ahí, ¿verdad? Jennifer ha poco a poco desgarrado de esa legitimidad que podía tener la institución, porque para eso te sirve la institución, ¿no? Precisamente. No es lo mismo una alondra que llega en partido independiente, una alondra que llega vaqueada por una institución.
8: Y mientras todo eso sucede, ayer en el distrito T-Mobile, la gobernadora y los jefes de agencia le hicieron una despedida como un mártir y un héroe político a Francisco Domenech. Imagínese las prioridades del país.
10: ¿Por qué tú dices mártir y héroe?
8: Ah, porque hay, no solamente eso, hoy publican un video en la página de AFAD de 8 minutos, pagado con fondos públicos. Que
6: un documental,
8: lo dice
6: un documental.
8: Un documental de los supuestos logros de Francisco Domenech como director. Sí, lo vi, claro que lo vi.
6: Está bien hecho, está bien hecho.
10: Está bien hecho.
6: Entonces, lo hicieron bien. Y, oye, ¿sabes qué pienso? Que vamos a un lado a cara que nadie se cree.
9: ¿Cuánto le costó al país?
6: Quedó bonito, ¿verdad? Quedó bonito.
9: El gaslighting.
8: La gobernadora dice que el de Luma lo hicieron en Hollywood. ¿Dónde habrán hecho el de Francisco entonces?
6: Mira, yo al final, Quique, lo que creo, ¿verdad? Bien diciendo lo que, un poco atando lo que decía Alondra, con el tema de la institución, lo que pasa es que yo creo que hay figuras clave que se apartaron de Jennifer González. Y yo creo que si un día abrimos el cuadro, Quique, le empezamos a preguntar a la gente, hacemos una encuesta. La gente no percibe a Jennifer González como el PNP. La gente percibe a Jennifer González como Jennifer González. Y la gente misma te deja saber quién es el líder de La Palma.
10: ¿En serio?
9: Eso es un mal cálculo político increíble. Eso es un mal cálculo político increíble.
6: ¿Quique?
10: Lleva más de 30 Quique. Años. Más, Jennifer está en el partido antes que tú nacieras.
6: Definitivo. Definitivo, es verdad.
10: Te lo estoy diciendo. Es antes de que nacieras.
6: Sí. Bueno, yo soy representante. Joven. Yo soy joven.
10: No, yo sé.
6: Y por eso que tú pretendes.
8: Llevo 25 años de política. Ah, es otra cosa. Mientras usted no tiene agua y no tiene luz, en agosto a finales ahora ya tiene un fundraising a $250 la taquilla. Para que vayan allí y vayan y como borregos los de La Palma y sigan riendo de la gracia de la gobernadora.
6: Es que yo creo que si tú le preguntas bien a la gente.
8: Y la cancioncita de Dura y ella dando vueltitas como una
6: máquina. Yo que me paso en la calle escuchando a la gente. Ajá. Yo te puedo ser bien sincero de que la gente ha perdido el oído a percibir que Jennifer González es el PNP. La gente le pregunta, vamos, un día nos podemos tirar nosotros cuatro.
9: No.
6: Hacer la encuesta. Y preguntamos, ¿quién es el líder de La Palma?

0: Y hoy viernes es que esto explota en los medios de esto y lo otro, pero la gente me llamó, la gente no se atreve a hablar del tema porque tiene miedo a represalia.
1: Sí, sí.
0: Y lamentablemente te tengo que decir.
2: ¿Qué es eso? ¿Cuba y Venezuela? ¿Dónde estamos?
0: Estamos, estamos.
2: Ah, ok.
0: Estamos.
2: Pero, una pregunta de reflexión.
0: Y el problema no es el sistema. El problema fue la implementación.
3: Igual que el aumento de los salarios a los policías, otra cogida de tonto y otro, otro problema de comunicación y de ejecución también.
2: Sí. No, oye,
1: ¿qué te diría sobre eso, Quique?
0: No, yo no sé. Tú eres el que aquí que representa esa bandera.
1: No, yo es que ahí donde voy. Esto no es el PNP. Esto es Jennifer González y su gobierno.
3: No, no, no. Olvídate. Esto es Jennifer González y su gobierno. Olvídate. No, no, no. Aquí la presidenta del PNP hoy, ¿quién se llama? ¿Cómo se llama?
2: Sí, porque no la, por no ahora. La han despedido. No,
1: por
2: la han
1: ahora
2: despedido.
1: Sigue siendo.
2: Los pantalones. Mira, esa, por esa, ahora sigue siendo. Esa es tu promesa hace dos viernes.
1: Por ahora, ahora sigue siendo.
3: Por ahora sí. Bueno, seguirá siendo
1: lo tiempo al tiempo.
2: Entonces, mira si son denle tan tiempo ineptos. Tiempo. Mira si son tan ineptos que pretenden tiempo tiempo. Implementar el ERP a semanas de que se cerrara el año fiscal.
1: Por eso,
2: ella
1: eso
2: no podía esperar,
1: si
2: ella no, no podía, el partido el nuevo PNP, progresista.
1: Lo que pasa es que
2: el PNP no podía esperar a septiembre a poner el ERP a ver cómo nos iba. No, sí, no, tenían bueno, que hacerlo cuando había que pagar bueno, nómina.
1: El que sale hoy, el que sale hoy supuestamente del gobierno de Puerto Rico fue quien implementó y quien quería poner el ERP. Y ahí lo tenemos. Esos son de los grandes logros que la gobernadora hoy estaba hablando de Francisco Domenech.
2: No, Raliante, el ERP lo estaba pidiendo la Junta. Quien no, fuese a gobernar tenía que poner el ERP, no, por favor.
1: No, no, no es de esa forma.
2: Yo no, si lo,
1: no, es que no, no tiene nada que ver con politiquero.
2: Aquí hay un problema de cómo se le paga no, a la agencia y la transparencia.
1: Y es que el problema no es el ERP, el problema es la implementación que se ha tenido con
2: pues
1: el ERP.
2: No digas que el ERP
1: ¿y quién lo implementó? ¿Quién lo implementa?
2: Gómez.
1: ¿Quién implementa el ERP?
2: ¿Quién lo tiene que implementar?
1: ¿Quién implementa el ERP?
2: El gobierno de turno.
1: FAF. ¿Y quién diría FAF? Francisco Domenech, no estoy politiqueando, estos son los datos.
2: El gobierno de turno.
1: Estos son los datos. Ok, fine, es el gobierno de turno. Muy
2: el
1: bien,
2: tuyo.
1: Muy bien, conseguiste una cherry. Lo que ocurre es que la agencia que lo trabaja es AFAF y el director ejecutivo de AFAF tiene nombre y apellido, se llama Francisco Domenech.
2: Y Itza García, claro.
1: No, Itza García no tiene nada que ver con AFAF.
2: Ese era el
1: Francisco
2: proyecto
1: Domenech,
2: de ella.
1: Francisco
2: el
1: Domenech.
2: Era el proyecto sí, sí, sí. De ella.
3: Y de Pedro Delegado.
1: Y de Pedro de Jesús y de muchas personas dentro del gobierno de Puerto Rico.
2: Ahí
1: bueno,
2: está.
1: Yo no lo tengo que defender.
2: Excelente.
1: Yo no tengo que defenderlo.
2: Excelente.
1: Yo
2: ese
1: no
2: fue
1: defenderlo.
2: El gobierno que nos puso el partido nuevo bueno, progresista.
1: Pregúntale a Jan Peña, pregúntale a Jan Peña.
3: Una última reflexión. Por menos que esto, en el 2019... El pueblo de Puerto Rico salió a las calles y sacó un gobernador.
1: Bueno, yo soy lo
3: en
1: que piensa que Ricky no debía haber nunca renunciado.
3: Nos indignamos mucho.
1: Ricky nunca debía haber renunciado.
3: No, oye, Quique, nos indignamos
1: Jennifer
3: mucho
1: González,
3: por un chat.
1: Sí, ayer tenía que
3: nos indignamos mucho por un chat. Hoy nos están quitando la vida, básicamente. Que es mucho más indignante que unos mensajitos de texto burlándose. Hay gente que se burla y
1: claro
3: no escribe nada.
1: Bobo,
3: la gobernadora de Puerto
1: nadie
3: Rico
1: se, muerto,
3: se burla
1: Brian.
3: De este país todos
1: nadie
3: los días.
1: Se, muerto, Brian.
3: Se burla del país
1: Bobo.
3: Todos los días cuando ella se puede bañar y dormir tranquila en Fortaleza con su bartender
1: Puerto
3: de la
1: Rico
3: leche,
1: te está escuchando.
3: Mientras nosotros estamos aquí sufriendo las consecuencias
1: no
3: del gobierno tuyo, Raleán. Porque aunque quieras
1: está bien, pero tú mataste a 20 personas
3: venga,
1: aquí lo que estás diciendo, loco.
3: Ustedes siguen siendo
1: no
3: un partido.
2: Bueno, las llamadas a la línea paz aumentaron por el asunto del agua.
1: Definitivo, pero nadie se ha muerto.
2: Ah, bueno.
1: Bueno,
2: o sea,
1: no seamos demagogos
0: crisis,
1: tampoco.
0: Hay
1: no,
0: crisis.
2: O sea,
1: definitivo, hay crisis, hay crisis.
2: Oye,
1: de acuerdo,
2: hay crisis. Que tu
1: pero
2: gobernadora,
1: no
2: que tu
1: o sea,
2: gobernadora no,
1: no
2: quiera sacar los
1: no
2: números porque
1: demagogos.
2: Le conviene, pues problema de ella.
0: O sea, Alondra Belaval, Brian Saavedra, Raleán Onic.
1: Oxío.
0: Oxío.
1: ¿Qué te pasa aquí?
0: Bueno, yo te dije a ti que el papillo de tu papá es difícil.
1: Sí,
0: el de tu mamá es más fácil que Montañés.
1: Exacto.
0: Oxino es.
1: Oxíos.
0: Oxíos.
1: Sí, oxíos. ¿Qué pasa?
0: ¿Es oxíos o oxíos?
1: Oxíos.
0: Oxíos.
1: Lo estás diciendo mal todas las veces.
0: Pues yo lo sé, pero
1: está
0: tú sabes
1: bien.
0: Que, pero
3: mira,
0: tú sabes
3: pero
0: que no
3: me
0: has
3: pedido tantas veces para que me des más pauta a mí también. Dime,
2: ¿sabes?
1: Mira, ey, para la Junta de Gobierno. Para la Junta de Gobierno. Junta de Gobierno.
2: Para que lo arrastres tú, Quique, porque Pablo no lo va a arrastrar.
1: Oye, representante para acumulación.
3: Y eso, el viernes próximo vengo con el número en la papeleta.
1: Muy bien,
3: ya.
1: Muy, ah, bien, ya, muy, claro. Bien, muy bien, muy bien. Vamos a Brian. Vamos a Brian.
0: Raleán Oxíos Montañés.
1: Muy bien, Quique, gracias.
0: El viernes que viene, no sé, pero hoy sí.
1: Se le da.
0: Brian Saavedra. Ah. No tengo problema con eso, papi. A mí eso no me molesta. Y te voy a contestar para
1: Zumba,
0: record,
1: zumba,
0: para
1: zumba, zumba, zumba.
0: Cuando tú tengas 67 años, tú vas a querer estar como estoy yo.
1: Lo más seguro, lo más
0: así
1: seguro.
0: Que...
3: Yo estoy seguro que sí.
0: No, pues yo sé.
1: Qué lambón, Brian, la verdad.
0: Alondra, como siempre, muchas gracias. Nos vemos
2: claro
0: el viernes
2: que
0: viene. Brian, Raleán.
1: Y gracias siempre.
0: Raleán, perdón, muchas gracias. Ustedes escucharon Mi Desahogo todos los viernes a las 6:30 y pronto vamos a tener un nuevo horario aquí en WKQ 580. Yo por mi parte me despido y estaré de regreso el próximo lunes a las 5 de la tarde en WKQ en la tarde con Quique Cruz. Que Dios me los bendiga, que tengan una linda noche.

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3: Amílcar Gerena Román, buenos días.
4: Buenos días, Rubén, encantado de estar contigo aquí en tu programa.
3: Bueno, gracias a usted por estar con nosotros. Me llamó la atención que fue la Junta de Supervisión Fiscal la que de alguna manera levanta bandera u objeciones con relación a lo que se había convenido con ustedes.
4: Sí, eso es así, Rubén. Como tú sabrás, el Senado y la Cámara aprobaron el proyecto 1021, que vino a subsanar un error que existía en la ley donde cataloga a los funcionarios de alto riesgo y estaba excluido los alguaciles de la rama judicial. La legislatura aprobó el proyecto unánimemente, pasó a la firma de la gobernadora y vemos como la Junta, ¿verdad?, que quiere abrogarse los poderes de gobernanza en el país. Le pide a la gobernadora que no firme ese proyecto cuando prácticamente reconoce la y le hace justicia a los alguaciles que trabajamos en la rama judicial. Aquellos que hablan y se dan golpe en el, de pecho en que vive una democracia, vemos como un ente que no fue electo se quiere imponer y abrogar, ¿verdad?, los poderes de la legislatura y la gobernadora. Y públicamente le estamos pidiendo a la gobernadora que atienda este asunto, que le dé paso a la medida y que la firme. Y nada, y que nos convoque si tiene alguna duda o llegar a un diálogo sobre este aspecto, porque los alguaciles deben ser reconocidos como funcionarios de alto riesgo. Si no fuera así, porque entonces nos dan un arma de fuego. Si no fuera así, porque nos dan armas largas. Si no fuera así, porque nos dan chaleco antibalas. Y yo creo que es bien importante que...
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7: Saludos amigos y amigas de Comunidad desde la calle, el programa de las comunidades que se transmite todos los domingos a las 4 de la tarde y el lunes después del programa lo subimos a Facebook, así que sería muy, muy bueno que recibiéramos los comentarios en la página de Facebook. Y bueno, ustedes saben que siempre queremos que los líderes y lideresas del país sepan del programa y de lo que estamos haciendo. y que si tienen alguna situación que quieren discutir, pues saben que este espacio está disponible para hablar y discutir y proponer soluciones a los problemas que tenemos en nuestras comunidades. Hoy tengo un invitado muy especial y una persona muy querida por mí, por los que lo conocen y por el país, porque es un ser que ha dedicado su vida a la ciencia, a la planificación, a promover cambios desde la docencia, como profesor universitario, como planificador. Así que es un placer tenerte aquí, a Félix Aponte Ortiz.
8: Sí, muchas gracias, Wilfredo, por esa presentación y saludos a todos los audientes, las personas que nos escuchan. Es una vida larga, pero con muchas recompensas emocionales y espirituales.
7: Qué bueno. Es una alegría grande. Inmediatamente que reventó este asunto de la sequía, pues obviamente había que hacer contacto con Félix. Yo había perdido tu teléfono y finalmente lo conseguí a través de una amiga. Así que bienvenido a Comunidades de la Calle.
8: Aquí estamos.
7: Bueno, pero antes de entrar al diálogo contigo, yo quiero dedicar unos minutos, porque esta semana, la semana de la prensa, me hicieron una entrevista en el podcast de la Fundación Ángel Ramos, en el podcast que se llama ONG. Así que allí Tatiana Pérez Rivera, que es la moderadora del programa, Ana Teresa Toro, que es la oficial de comunicaciones de la Fundación, y Edenmary Glass Montijo, que es la gerente de comunicación de la Fundación. Bueno, tuvimos una bonita entrevista. Yo hacía mucho tiempo que no era entrevistado por nadie, porque yo soy el que regularmente entrevisto a través del programa de Comunidades de la Calle. Y el programa era precisamente sobre la prensa comunitaria. Y en el fragor de la discusión y en el eso, hasta se me olvidó agradecerle a la Fundación la invitación por la entrevista. Y como estuvimos hablando de comunidad desde la calle y de prensa comunitaria, pues fueron muchos los nombres que se me olvidaron, que no los mencioné. Así que no mencioné a Carla Minet, que hoy dirige el Centro de Periodismo Investigativo, a Mabel Román Padró, quien es una líder comunitaria destacada de la comunidad de Cantera, José, su compañero José Santiago Reillo, a Tito Figueroa de Ciales, a el compañero que dirige la Alianza de Líderes Comunitarios de Puerto Rico, Jorge Oyola de la comunidad. Sí. Así que quiero usar estos minutos con el permiso de nuestro invitado para enviarle un saludo fraternal, muchas felicidades a los periodistas de este país. Todavía faltan actividades en el mes del periodismo. El Overseas Club tiene una serie de actividades. El Centro de Periodismo Investigativo también. El Overseas Press Club. Así que a todos ellos, muchas felicidades. Y nosotros siempre muy esperanzados en que los medios de comunicación y los periodistas tienen un compromiso más allá de ser portavoces de problemas y situaciones y portavoces en gran medida del empresarismo mediático, ¿verdad? Que controla prácticamente todos los medios de comunicación, las grandes empresas. A pesar de todo eso, los periodistas tienen un compromiso muy serio de buscar soluciones y de abrir espacios para que se produzcan cambios y se produzcan alternativas reales a los problemas que nuestro país tiene, que cada día los problemas que tiene nuestro país son más profundos, son más difíciles. Y lo digo, y lo digo porque lo digo, punto. Tenemos un gobierno incapaz. Todos los gobiernos incapaces de poder solucionar los problemas más básicos que tiene nuestro país. La pobreza, la desigualdad, la marginación. Así que seguimos en esta lucha y felicidades a todos y gracias a la Fundación Ángel Ramos por esta conversación que esperamos que sigamos teniéndola por siempre. Así que vamos con Félix. Félix, el tema del momento, la sequía, el tema del momento, atrás siempre, tratando de resolver un problema que traemos desde hace años y años y años y nos da en la cara y tratamos de la noche a la mañana resolverlo y de resolverlo de la manera más ineficiente. ¿Hay sequía en Puerto Rico o no hay sequía?
8: Sí, bueno, pues la pregunta es compleja como el problema, de lo complejo que es el problema. En términos técnicos, está en desarrollo un proceso significativo y pudiera ser con pocos precedentes en la historia de una sequía meteorológica. Está desarrollándose una carencia, una limitación en la precipitación pluvial, la lluvia que cae, el promedio histórico se ha ido reduciendo y está avanzando un proceso de carencia de lluvia. Normalmente la sequía meteorológica se define en términos científico-técnicos, las situaciones cuando el 20-30% del promedio de lluvia que cae en un área geográfica, en el caso nuestro en el país, no ocurre. Nosotros este año 2026, en el momento que hablamos, tenemos un evento que está en progreso en esa dirección. Paradójicamente, este año natural, nosotros tuvimos lluvia significativa durante el mes de marzo y parte del mes de abril. Ese periodo histórico, históricamente y ordinariamente, son los tiempos que le llamamos acá el tiempo de la cuaresma, o sea, el tiempo que no hay lluvia. Y generalmente este tiempo seco que se expresa más fuerte.
7: Antes se esperaban los aguaceros de mayo, las primeras lluvias de mayo. La gente salía a los patios de las casas y a los bateyes, salía la gente a mojarse la cara.
8: Exacto. Porque era un poco una especie de buena suerte. Exacto. Y la realidad era celebrar que la carencia.
7: No, y los más feos salían primero.
8: Sí, buscando oportunidades. Pero este año hubo una especie de anomalía del tiempo que se supone que es seco, fue húmedo. Y de hecho, significativamente húmedo. Y de momento la lluvia paró. Y en mayo casi no tuvimos lluvia. Junio, que ordinariamente seco, tuvimos menos lluvia que la normal. Este pasado mes de julio, probablemente es el mes de julio más seco en registro histórico en Puerto Rico en 100 años. El mes de agosto va en la misma dirección. Es decir, que la lluvia que puede haber ocurrido no ha ocurrido. Entonces, el escenario desde el punto de vista de clima es bien complicado, porque generalmente esta carencia de lluvia, y cuando decía que era un 20-30%, el promedio de lluvia en Puerto Rico anual está cercano a 70 pulgadas de lluvia en el promedio en todo el país. Cuando deja de caer 30%, pues entonces estamos hablando estamos hablando de un registro de 40 y pico de pulgadas en vez de las 70. Nosotros hemos tenido eventos relativamente recientes donde se ha manifestado esa disminución en precipitación. El más reciente ocurrió entre el 2014 y el 2016, con más fuerza en el año 2015. Previa a esa, una sequía fuerte ocurrió entre el año 65 y 67, que aparecía como la más de récord en disminución en precipitación, por lo menos en el siglo XX. Y entonces tuvimos un periodo seco significativo en los años del 93 al 95. Estos tiempos de sequía que deja de llover, pues por el caso de la sequía más reciente, relativamente más reciente, 2014-2016, el registro promedio de lluvia en Puerto Rico se acercó a 43 pulgadas en el año, cuando debieron haber caído cerca de 70. Y esa disminución fue suficiente para que tuviéramos todo un problemazo de carencia de agua en los cuerpos de agua superficiales, ríos, quebradas, y ciertamente el agua embalsada detrás de las represas, pues se comprometió en sitios significativos como Carraízo y La Plata. La sequía, eventualmente el periodo de lluvia se fue normalizando, y entonces ese periodo se restableció abruptamente con la lluvia del huracán María. Entonces, ¿qué ocurrió en esa sequía? Durante la sequía del 2014-2016 teníamos un fenómeno del llamado fenómeno El Niño, que estaba activo en la región del Pacífico. Y la ciencia ha enseñado que cuando hay actividad del periodo El Niño en el Pacífico, en la región del Caribe, hay una manifestación de carencia de lluvia o disminución sustancial, tanto en el Caribe como en el norte de Sudamérica. Y tiene explicación porque esos fenómenos del Niño mueven corrientes atmosféricas altas desde el oeste hacia el este, inducen la estabilización de una alta presión significativa en el Océano Atlántico Norte, y esa alta presión mueve las ondas tropicales que salen de África y se mueven de este a oeste, las desplaza más al sur, más cercanos al Ecuador. Los vientos de altura no permiten el desarrollo ciclónico, o sea, lo limitan. Así que cuando hay fenómeno del Niño, en la aportación de lluvia que nos traen las ondas tropicales, entre mayo y noviembre, sale una onda tropical de cada más o menos 5 días. Los periodos de agosto a octubre, casi tenemos una onda tropical cada 3 días, pasando por la región del Caribe. Cuando está el Niño, esas ondas tropicales se quedan más al sur y los vientos no permiten desarrollo ciclónico, o sea que esas ondas se intensifiquen, por lo menos en la capacidad de producir lluvia. Y entonces tenemos la sequía. ¿Qué hay diferente este año 2026?
7: Antes de eso, mira.

0: Cuando el panorama ya más a nivel macro, podríamos concluir que hay una tendencia que se manifiesta de diferentes, ¿verdad? Con incrementos y descensos en la cantidad de lluvia, donde se puede ver que hay una disminución de la cantidad de lluvia que nos afecta a nosotros como país. ¿Podríamos nosotros concluir que eso es una realidad científica hoy?
1: Sí, esa realidad está examinada científicamente el panel intergubernamental de las Naciones Unidas, que hace los informes importantes sobre las condiciones del clima y la situación del calentamiento del planeta en general, ya había predicho que para la región del Caribe se anticiparía una disminución en la precipitación promedio que puede ser mínima de 10%, pudiera llegar a 20% para el año 2050. El pronóstico, que era un análisis de probabilidades estadísticos, parece ser que se está expresando. Lo que está ocurriendo, que es un poco para desde el conocimiento quizá limitado que yo tengo en ese tema, que es un tema muy especializado, es que las proyecciones hace 20 o 30 años atrás, o quizás hace 20 años, era que este comportamiento de disminución en la lluvia en la región se iba a manifestar más cercano al año 2080. Y entonces estamos hablando en el 2026. Lo que los pronósticos anticipaban en cuanto a expresión en el tiempo, los tiempos se han acortado. Y entonces lo que le digo al amigo que nos escucha, amiga que nos escucha, es que la sociedad humana y de hecho en general la civilización humana ha dependido de una regularidad del comportamiento del clima para organizar el espacio, organizar sus actividades, sus sistemas productivos, sus negocios, sus relaciones entre sí con la naturaleza. Había la premisa que el clima tenía variaciones algunas variaciones, pero en periodos de 30 años, pero graduales. El calentamiento general del planeta, además del cambio en el clima, levanta, produce niveles de alta en el nivel del mar y genera otras anomalías, incluyendo procesos de desertificación y demás, que añade elementos de alteración profunda a cómo la naturaleza se comporta. Así que el proceso que se habla de que hay que adaptarse a una nueva realidad climática, hace 30 años los escépticos decían, tenemos tiempo porque eso es para el 2100, eso le toca a dos o tres generaciones a futuro. A ti y a mí que ahora hablamos, pues quizás sería para nuestros bisnietos o los hijos de nuestros bisnietos que tendrán que enfrentar ese problema. Bueno, pero ahora resulta que ya las manifestaciones las estamos trabajando nosotros, nuestros hijos y nuestros nietos tienen un reto extraordinario. Ese proceso parece que está incrementando. Y en este momento que hablamos, entonces tenemos una situación con respecto a la sequía, que no solo es que ya está el niño activo, pero que este fenómeno del niño se pronostica que va a ser, le llaman un super niño. Este super niño no ha ocurrido posiblemente en 100 años, que coincide. Este fenómeno del niño, si los pronósticos ya tienen más de 90% de probabilidad de que ocurra, ese es el pronóstico en el momento que hablamos, a partir de octubre nosotros tendremos una situación de desequilibrio climático sin precedente que va a ocurrir distinto a fenómenos del niño anteriores en el tiempo, con un océano mucho más caliente, en el caso del Pacífico más de 2 grados centígrados por arriba del promedio histórico de ese océano. 2 grados centígrados en esa masa de agua es el escenario del calentamiento global que se discutió en la conferencia en París en el 2015 y que se supone que la humanidad iba a tomar medidas extraordinarias para controlar las emisiones de gases de invernaderos, etcétera. Bueno, pues ya eso ya lo estamos teniendo en el Pacífico. Así que si este super niño se expresa como la ciencia predice,

0: Entonces tendremos una carencia sustancial de lluvia a partir de octubre, significativa, con posibilidades de que se extienda muchos meses en el año 2027.
1: Entonces, ¿cómo es que podemos decir que Puerto Rico tiene abundante recurso de agua en el país para atender las necesidades de la población?
0: Pues los tiene. Lo que ocurre es que los recursos
1: Sería
0: que...
1: bueno
0: Sí, vamos a todo explicar.
1: abrir ese escenario.
0: En los últimos 50 años, nosotros como sociedad hemos establecido una dependencia significativa en el flujo de las aguas de los ríos y el embalsamamiento, o sea, la retención de volúmenes de esos descargas de los ríos en embalse. Dependemos de los embalses. Y en el caso del área metropolitana de San Juan, donde ocurre el mayor consumo de agua, de hecho, en la región metropolitana de San Juan y la región este de Puerto Rico, se utiliza el 70% de todo el agua que Acueducto maneja en el país. Y precisamente la región que más niveles de sequía está expresando en este momento es la región norte y la región noreste de Puerto Rico. O sea, el Yunque, por ejemplo, que es la región más pluvial de Puerto Rico, tiene un proceso de sequía inmenso. El río Gurabo, que es la parte que nace al sur del Yunque, está con niveles de flujo históricos, de niveles bajos. Y al norte, pues todos los ríos, desde el Canóvana, Canovanilla, el Mameye, el río Fajardo, etcétera, están con niveles extremadamente bajos. El río Blanco, en la parte sur. Así que si uno pensara que la región pluvial del Yunque es nuestro indicador, pues ahí tenemos, ya está bien complicado. Entonces, en la medida que hemos dependido de agua superficial embalsada detrás de represas, o que en la demanda de agua, la necesidad de agua que se tiene en San Juan, en la región metropolitana, se va satisfaciendo con embalses o fuentes de agua distantes. Por el San Juan empezó dependiendo de la toma del río Piedra a principios del siglo XX y una toma en el río Guaynabo Bayamón. Y después entonces se hizo la represa Carraízo en la década del 50, se hizo una represa en el Bayamón allá en el lago de Sidra y se fue trayendo agua. Después de la sequía del 65-67, la respuesta fue vamos a represar La Plata y se creó el embalse de La Plata para suministrar el agua a San Juan para que San Juan no hubiera carencia de agua. Y no funcionó eso en la década del 90 con la sequía 93-94. Vamos entonces a traer el agua de Dos Bocas y Caunilla a través del supertubo a San Juan. Yo no descartaría que en la insanidad que tiene la gestión y la gerencia gubernamental del país se le ocurra traer el río Añasco, porque lo han planteado. Hay un
1: Bueno, se planteó en ese
0: sí,
1: momento, se planteó también
0: hay un Hay
1: que
0: un,
1: había dudas de la
0: sí,
1: capacidad que.
0: sí, hay un concepto de una represa en el oeste que la tienen en la gaveta y al que amigo que me escucha no se extrañe que en la desesperación
1: Y la del río en San Lorenzo, que
0: la del
1: también, la
0: Valenciano.
1: del Valenciano
0: Sí.
1: también.
0: Entonces, la respuesta siempre ha sido, voy a buscar agua en los ríos. Y cada vez más lejos. Bueno, pero eso tiene un costo, pero también unas implicaciones. La sequía como va, y lo digo también pues un poco con humildad, pero con un poco casi con candidez, yo no recuerdo una expresión geográfica, espacial de una sequía como la que tenemos. En el día de hoy que hablamos, debe estar saliendo el nuevo diagnóstico de la del índice de sequía en Puerto Rico. Yo no tuve oportunidad hoy de mirarlo, pero en el fin de semana cuando al momento que hablemos, que nos escuchemos el domingo, ya probablemente haya una nueva información sobre la condición de sequía en Puerto Rico. Como el 80 y pico% del país está bajo condiciones de sequía y al menos un 25% a 30% del país está en sequía extrema. Es posible que pronto tendremos sequía excepcional. Es decir, que mientras menos ya agua cae, de la lluvia cae de la esperada, las condiciones de sequía se van montando. Así que mientras eso ocurre, Wilfredo y amigos que nos, amigas que nos escuchan, nosotros tenemos formaciones geológicas de acuíferos, especialmente los acuíferos en la roca caliza, en el carso del norte, que debe tener disponible como 130 millones de galones de agua de alta calidad ahí disponible. Y tenemos múltiples fuentes de agua subterránea alrededor de toda la isla, excepto la región del sur, que están realmente casi sobreexplotados. Los demás acuíferos están con poca extracción activa.
1: O sea que son una reserva que tenemos ahí.
0: Que la tenemos.
1: Que hay que protegerla y cuidarla.
0: Correcto.
1: Y en eso podemos hablar un montón, porque hay muchas intenciones de construir desarrollos en la zona del carso. Y en
0: algunos sitios, Wilfredo, más delicado, en la zona de recarga del acuífero, de los acuíferos del norte. Es decir, que compromete la capacidad del agua a infiltrar y guardarse. Bueno, hay una, yo llamo la cultura de oferta de agua en Puerto Rico de agua superficial. La cultura específicamente de la Autoridad de Acueductos. Acueducto piensa en las aguas subterráneas como una medida accesoria o cuando no tengo más alternativa. Tienen una tendencia siempre, los ingenieros de la autoridad, siempre a pensar que la oferta de agua se satisface con represas superficiales. Resulta que el agua superficial, manejarla de esa forma, es la más costosa. Cuesta 10 veces más potabilizar agua superficial que potabilizar agua subterránea. Y cuesta mucho menos transmitir agua subterránea que es superficial, porque el acuífero está bajo las comunidades. Que sí, que técnicamente lo que se necesita es elevar esa agua almacenada a la superficie, darle algún tratamiento, colocarle un tanque, distribuirla, y se evita el costo de energía para la transmisión y la distribución desde grandes distancias y las pérdidas físicas que eso plantea. Entonces, quizás vamos a insertar el punto aquí, lo podemos elaborar al final de esta sesión o en la próxima. El sistema de abasto de agua en Puerto Rico, de agua, abasto público en Puerto Rico, de agua potable, es el más ineficiente que yo conozco que existe en el planeta. En el día de hoy, en este momento que nos está escuchando este domingo y luego cuando oigan la retransmisión, Acueducto debe haber extraído como 520 millones de galones de agua. De esos, como 460 millones son de agua superficial y unos 60 millones de agua subterránea. De esa agua producida, extraída, procesada y distribuida, el más del 50% se pierde físicamente. De hecho, el 65% de esa agua no se maneja, se requiere costos y no le genera ingreso a la autoridad. En la práctica, es decir, hoy, en el día de hoy que hablamos, Acueducto, o sea, ya es con el racionamiento de agua impuesto, aún con ese racionamiento, Acueducto debe cobrar no más de el equivalente a 190 millones de galones diarios de los 500 que produjo. Si se tiene una ineficiencia de esa magnitud, de agua que necesito, pero cuánta agua produzco para esa necesidad, la mayor parte se pierde. Obviamente, las reservas de aguas superficiales no son suficientes para atender situaciones de sequía como las que ahora tenemos.
1: Escuché ayer en un programa, una entrevista que te hicieron en televisión, y mencionaste un dato bien que me llamó mucho la atención, que es que esa cantidad de agua que se pierde porque las condiciones en que está el sistema de distribución está tan en precario que que no ayuda. O sea, que habría que reconstruir por ahí primero para reducir la cantidad. Me contestas y me amplías esa idea en el próximo segmento. Así que ustedes, amigos y amigas de Comunidades de la Calle, no se retiren porque regresamos en breve.
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1: Bueno, amigos y amigas de Comunidad desde la Calle, continuamos con el programa del día de hoy y converso con el planificador y profesor, porque él sigue siendo un profesor, Félix Aponte Ortiz. Félix, en el segmento anterior nos quedamos en la pérdida de agua, que resulta ser una cantidad, o sea, fuera de liga.
0: Insólita, realmente.
1: Porque eso tiene un impacto no solamente en el recurso como tal, en que ese recurso no se le da el uso adecuado, uh-huh. Y tampoco significa ingresos para la autoridad, porque la autoridad vende agua.
0: Exacto.
1: Y entonces vender agua pues resulta ser algo importante en la estrategia empresarial, uh-huh, que tenga, uh-huh, la autoridad. Uh-huh. Y entonces se asemeja también a lo que discutíamos ahorita con relación a esta condición o esta característica que tiene la administración pública de nuestro país, de dejar todo para lo último.
0: Sí.
1: O sea, desde, como tú bien explicabas y narrabas los procesos en que ha estado desarrollándose este fenómeno de la sequía y que vemos que hay una situación climática que nos está diciendo hay que tomar medidas, sí, hay que cambiar parámetros, hay que cambiar la manera en que estamos manejando el recurso.
0: Mm.
1: Y no hay nada nuevo. Tenemos, tal vez estemos enfrentados, y esto es algo que a lo mejor tú puedes ampliarlo, que estamos frente a un periodo de sequía comparable o superior al del 94.
0: Sí, por mucho. Potencialmente por mucho. Entonces, mira, Wilfredo, y amigos que nos escuchan, amigas, ese problema de las pérdidas, el problema de que el sistema de transmitir y distribuir agua potable, quizás para darle un dato cuantitativo, para que tengamos una idea de acueducto tiene instalado más de 15.000 kilómetros de tubería de agua potable. Y hay otros 6.000 kilómetros de tuberías de agua sanitaria y aguas usadas, crudas, o sea, sin tratamiento, y otras troncales que manejan el agua ya con algún tratamiento. El dinero que sea, el presupuesto anual, la programación del dinero que Acueducto utiliza para reemplazo o mantenimiento de esa infraestructura, de esa red fluvial, es casi nulo comparado con los otros costos. Y te comentaba informalmente, antes de que estuviéramos en el aire, de una experiencia que documentada de cómo trabaja el sistema de acueductos de la ciudad de Madrid, de Madrid metropolitano. Ese Madrid metropolitano tiene una población cercana a 6 millones de habitantes. Y la empresa que suple agua en algún momento dado fue identificada como la empresa más eficiente en el mundo de producir y suplir agua potable. Y entonces la interrogante que yo tenía cuando vi el dato era cómo logra ese nivel de eficiencia de 3%. Y entonces es que la clave está en que ellos tienen en su programa anual de presupuesto, ellos separan, tienen separado una cantidad de dinero cercano a 300 millones de euros, donde todo el tiempo utilizan ese dinero para reemplazar la tubería que ya por el diseño se considera que está llegando o ha terminado su vida útil. Y voy a decirlo con calma y suavecito para que se escuche y por a ver si lo recordamos. No esperan que el tubo se rompa de forma ni siquiera una sola vez para entonces reemplazarlo. En Puerto Rico no reemplazamos la tubería. Las millones, miles y miles de incidencias de roturas en tuberías de todo tipo se resuelven con pequeños tramos de la tubería. En nuestro lenguaje popular es ponerle parchos.
1: Exacto.
0: Entonces, la infraestructura de transmitir y distribuir el agua hace tiempo que cumplió su vida útil. Está extremadamente envejecida. Y entonces estamos en una especie de trampa que no permite mover a la estructura corporativa de la autoridad. Y entonces voy a hablarlo esto con cuidado porque esto va a requerir un pensamiento como pueblo, un pensamiento político distinto. Y yo recuerdo, y los amigos que me escuchan, yo tuve en el auto, ustedes me eligieron para ser representante de los consumidores, muchos de ustedes, en el año 2014, para representar los consumidores en la Junta de Gobierno de la autoridad. Y yo llegué con honrado por esa delegación, entusiasmado.
1: Y ahí puedo hacer.
0: Y yo dije, la oportunidad, después llevo 40 y pico de años cuestionando y sugiriendo cada una cosa, y quizás desde aquí podía ahora influenciar la toma de decisiones. Y tengo que admitir un poco de frustración porque, claro, no fue el mejor tiempo para esa gestión. Llegué con la crisis fiscal, después llegó el huracán María, después llegó los terremotos y salí de la autoridad con la pandemia de la COVID. Así que las prioridades cambiaron. Pero de lo que sí les puedo decir a los amigos que me escuchan es que lo que yo encontré era un conocimiento que no tenía, y es que la autoridad no tiene dinero. No puede ni siquiera presupuestar dinero para invertir en el reemplazo de la infraestructura. Y la trampa es que la autoridad ha tenido históricamente, según tiene ineficiencia en el agua potable, que es el negocio que le genera más dinero, más ingresos, o sea, la inversión que se hace para potabilizar el agua y hacerla disponible a nuestros hogares, se recupera con el dinero que pagamos en las tarifas. Y la mitad del país que tiene servicio de alcantarillado sanitario paga por un servicio de alcantarillado sanitario. El sanitario le genera acueducto ingresos, pero no le genera realmente mayores costos, porque acueducto cobra el servicio del sanitario antes de ofrecer el tratamiento. nos llega en la factura de agua, usted consumió tantos metros cúbicos de agua y el 80% de ese consumo se le nos factura alcantarillado. Pero el agua producida, ya cobrada, si ese volumen de agua no le llega a la planta de acueducto de tratamiento, pues es un costo evitado. Acueducto no tiene que tratar el agua que no le llegó, pero ya tiene en su alcancía el dinero. Así que hubo un gran problema con el sanitario, y entonces la ineficiencia y la irresponsabilidad con el sanitario llevó a la Agencia de Protección Ambiental de los Estados Unidos a penalizar acueducto, penalizar al pueblo de Puerto Rico a través de su autoridad de acueducto con intervenciones que requerían inversiones multimillonarias. La última gran intervención se hizo en el 2003 al 2005. Hubo una previa que se hablaba, quizás los amigos que tienen más canas, se hablaba de que las plantas de acueducto estaban arrestadas. Uh-huh. Eso para la década del 80 y pico, 80, 90 y pico. 90. Esa era la situación. Bueno, el dato reciente es que la última intervención del gobierno federal sobre las plantas, el sistema de acueducto, estableció una penalidad y un arreglo en la corte para que el acueducto se comprometiera a un programa de inversión de infraestructura, de mejora a la infraestructura sanitaria. Ese programa requería cerca de 2,000 millones de dólares de inversión de capital y la autoridad no tenía ese dinero. De hecho, la autoridad ya venía casi en quiebra fiscal y se sostenía con la transferencia de fondos como de 400 millones anuales que del fondo general se le transfería a acueducto para sobrevivir. Así que entra en la disyuntiva en el 2005 de que tiene una responsabilidad legal. De hecho, en esa orden del tribunal, en el acuerdo, hay una cláusula que dice que si el presidente ejecutivo no cumple con ese compromiso, va literalmente a la cárcel. Te tiene una penalidad de cárcel. Y eso pues le dio un poquito de susto a los distintos directores que ha habido. Bueno, para resolver el problema de financiación, entonces la autoridad entra con el Banco Gubernamental de Fomento en un acercamiento para conseguir dinero prestado de los bonistas. Y hubo bonistas que estuvieron disponibles para invertir, pero que si pidieron unas garantías. Y en el año 2008 se estableció lo que le llaman en inglés un trust agreement, un acuerdo de fideicomiso. Ese trust, ese agreement trust, lo maneja una institución bancaria en Puerto Rico. Quizá lo digo porque es un dato público, el Banco Popular. Y entonces, distinto a como se venía haciendo antes, en el nuevo acuerdo con los bonistas, a cambio de 1.6 billones de dinones que prestaron para resolver el problema con la corte, Acueducto cambió la manera de cómo se le paga a los bonistas. Dinero que entra a la autoridad por las tarifas, eso va a las cuentas del Banco Popular y primero, voy a decirlo con cuidado, primero se le paga a los bonistas y de lo que sobra se cubren todos los demás gastos operacionales. Ese es,
1: y entre ellas toda la infraestructura deficiente. Exactamente. Que
0: y entonces ese esquema es que tiene, cuando digo que está entrampado, entonces todo el dinero que ha llegado realmente se ha invertido primero para cumplir con la corte y obviamente los bonistas siempre tienen garantizada el pago de su deuda. Como no hay presión de los bonistas porque tienen su inversión y la ganancia extraordinaria que tienen por esa inversión, porque se le paga el principal, pero los intereses. O sea, esto es un negocio de intereses, ganan mucho dinero, entonces no hay interés en invertir en resolver el problema de la infraestructura de transmisión y distribución del agua potable. Entra suficiente dinero para mantenerlo. Entonces uno mira, por ejemplo, el plan fiscal que la Junta de Control Fiscal le aprueba a Acueducto, expresamente reconoce el problema de las pérdidas como el primer problema de la autoridad. Sí, no, uno no puede tener un negocio que mi negocio es producir pan y de cada 100 libras de pan, 65 no me genera, o sea, la pierdo, no me genera ingreso, me generó costo, pero no me genera ingreso. No hay negocio que funcione así si no va a la quiebra.
1: Definitivamente.
0: Pero entonces, la Junta de Control Fiscal se satisface con identificar el problema lo reconoce en su documentación y hace una recomendación. Pero en el plan, cuando trabaja el tema de la inversión de capital para corregir los problemas, es poco o nada lo que se asigna para recoger el problema. Y entonces el problema se convierte en lo que en salud pública llamamos o se llama los problemas endémicos. Es un problema, pues, que así es y llevamos décadas. El problema de las pérdidas de agua, nosotros lo identificamos cuando yo trabajaba en el Departamento de Recursos Naturales desde el año 83. Desde el año 83 ya se planteaba que era un problema el asunto de las pérdidas. Se supone que un sistema adecuadamente manejado, el nivel de pérdida es cercano a 10%. El estándar internacional está cerca entre 15 y 17% para incluir países con muchas limitaciones de dinero y de tecnología para desarrollo. Nosotros estamos en el 65% y no corrió. Entonces, ¿cómo conectamos eso a la sequía? Bueno, pues les voy a un dato objetivo. El embalse Carraízo estaba llenito de agua. Yo, ahorita mencionábamos la lluvia de abril, de marzo y abril. El lago Carraízo estaba llenito de agua. De hecho, el lago se terminó de dragar el año pasado y se le removió un volumen, algún volumen de sedimento y le añadió 500 millones de agua adicionales disponibles que realmente daban para 6 días. Tan pronto dejó de llover, el río Gurabo y el río Grande Loíza se redujeron la descarga y el embalse empezó a recibir cerca de 40 millones de galones diarios. Ordinariamente recibe más de 200. Acueducto siguió sacándole 90, 100 millones diarios y le entran al lago 40. Con los niveles de temperatura que ahora tenemos, que es parte del calentamiento del planeta, la evaporación del lago es altísima. Así que le sacan mucha más agua de la que entra. Pues obviamente en 2 meses el lago se inhabilita para ofrecer agua. Pero de esa agua que sacó, inclusive de la que hoy saca en racionamiento, la mitad se pierde. La mitad no va a llegar a la gente que de aquí a 2 días se supone que le den servicio y después tiene que esperar, tiene un día servicio y otros 2 días sin servicio. En el momento que se produce, se pierde. Y entonces no hay dinero para invertir para corregir el problema. Pero por otro lado, Acueducto tiene 7 mil millones de dólares para invertir en la mejora de la infraestructura. ¿Y qué se está haciendo? Invirtiendo, obviamente hay unas áreas que tienen que cumplir con la corte, que es resolver los problemas de plantas de tratamiento y demás, y los sistemas de bombeo. Pero la inversión no puede ser aumentar la oferta. No sé si mencionabas la represa, la represa Valenciano allá en Junco, que uh-huh. es casi, para mí es la demostración de la ineficiencia. En esa represa se van a invertir más de 500 millones de dólares para producir 11 millones de galones de agua adicionales. Próximo inmediato a Junco hay un valle que de hecho corre de Caguas a San Lorenzo. El acuífero tiene muchas veces más esa cantidad de agua. El acuífero en Junco Gurabo puede suplir por mucho esa cantidad, excepto que el agua en el acuífero tiene concentraciones relativamente altas de hierro y manganeso. Pero esos minerales son fácilmente removibles uh-huh. del agua subterránea. Yo he calculado que con menos de 10 millones de dólares, es mucho menos de 10 millones de dólares, se pueden activar pozos en el valle de Junco y Gurabo y suplir más de 11 millones de galones de agua. Pero se están invirtiendo 500 en una nueva represa que en la práctica es una trampa de sedimentos que eventualmente va a haber que dragar cuando tengo el acuífero allí cerca.
1: Pero si es que los dragan, porque ahora mismo tenemos la situación de han bajado los niveles.
0: Y ahí está el sedimento.
1: Y yo recuerdo que en la sequía anterior del 94 se aprovechó que esos niveles bajaban y se dragó, se sacó una cantidad de sedimentos tremendos que eventualmente aumentó la capacidad del lago.
0: Sí, pero
1: pues mira, todavía a estas alturas nadie se le ha ocurrido.
0: No hay visión para eso. Entonces mira, lo que estoy tratando de resumir es que hay un problema de prioridades de intervención. Entonces, si pensamos que el generoso pueblo trabajador norteamericano con sus contribuciones nos hizo disponer un dinero para recuperarnos de María, bueno, ¿cómo usamos ese dinero de forma más efectiva? Efectiva para todos. Pues no es añadiendo cantidad de agua a producir, es manejando la que tengo de forma más inteligente. Y ahí entran en los acuíferos. Cuesta 10

0: montaje estructural legal por un lado y político administrativo por otro no está orientado en esa orientación, aparte de la incapacidad y la ignorancia que muchos de esos funcionarios tienen.
1: Feli, este tema tenemos que continuarlo porque todavía falta discusión. A mí me lo discutimos en el programa anterior, el plan de mitigación y adaptación y resiliencia del aspecto climático. Ahí hay un montón de soluciones. Me gustaría que pudiéramos en un próximo programa invitarte para que habláramos de esta situación de la sequía, de la necesidad de reestructurar todo este sistema de distribución de agua potable para la población y para las actividades económicas del país, discutirlos con mayor profundidad. Y que esto sirva para que nuestras comunidades, nuestros líderes comunitarios y lideresas comunitarias nos apeguemos a esta lucha por de la defensa de los recursos naturales y de exigir que el gobierno actúe y se comporte como debe ser, un gobierno que de verdad ofrezca situaciones al país.
0: Con mucho gusto vengo y quiero asegurarme que el amigo y amiga que nos escucha no debe quedar un pensamiento de desasosiego. Tenemos capacidad para resolverlo y hay maneras de hacerlo si nos coordinamos y empujamos para que la respuesta se dé correctamente y haya menos calamidad y sufrimiento en el proceso de sequía que nos abruma.
1: Gracias. Feli, gracias por tenerte aquí. Y ustedes, amigos, gracias por su sintonía. Gracias a Miki Rosario allá en el área técnica. Y bueno, recuerden, lo subimos a Facebook el lunes, así que denle para adelante y nos vemos en el próximo programa.
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5: Amilcar Gerena Román. Buenos días.
6: Buenos días, Rubén. Encantado de estar contigo aquí en tu programa.
5: Bueno, gracias a usted por estar con nosotros. Me llamó la atención que fue la Junta de Supervisión Fiscal la que de alguna manera levanta bandera u objeciones con relación a lo que se había convenido con ustedes.
6: Sí, eso es así, Juven. Como tú sabrás, el Senado y la Cámara aprobaron el proyecto 1021, que vino a subsanar un error que existía en la ley donde cataloga a los funcionarios de alto riesgo y estaba excluido los alguaciles de la rama judicial. La legislatura aprobó el proyecto unánimemente, pasó a la firma de la gobernadora y vemos como la Junta, ¿verdad? Que, quiere abrogar.
7: El pasado segmento fue uno grabado.
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0: gobierno activa a los jefes de agencia para brindarle apoyo a los 78 municipios, pese a que la Autoridad de Acueductos y Alcantarillados cuenta con directores regionales. ¿A qué se debe? Les explico en tan solo minutos.
1: Que usted está sin agua, imagínese estar así desde hace años, incluso desde el huracán María. Le contamos la historia de Luz Helenia y sus vecinos en breve.
2: Star de Energía Josué Colón reacciona a la controversia sobre el contrato de generación temporera. Los detalles en esta edición.
3: ¿Sigue fallando la generación? Esa es la pregunta. Salida de unidad 4 de Palo Seco provoca relevo de carga y deja sobre 9.000 clientes sin luz.
4: Oiga, y mientras en gran parte de la isla se reportan condiciones bastante brumosas y calurosas, en Mayagüez hay un aviso de inundaciones repentinas en efecto hasta las 6 de la tarde. Ampliamos en tu tiempo.
5: Cientos de niños disfrutan de la edición número 10 de Recortes de Amor en el pueblo de Yabucoa. Tenemos los detalles en esta edición.

0: Muy buenas tardes y bienvenidos a esta edición de Noticentro Domingo. Buenas tardes también a ti, Alanis.
1: Muy buenas tardes, Kelvin. Pasemos inmediato con las informaciones, porque en momentos en el que el racionamiento inicialmente comenzó para abonados de la zona 2 en Santurce, conocemos el caso de una octogenaria que no cuenta con agua. Escuche bien, hace casi 9 años, increíble, mientras sus vecinos tienen interrupciones y poca presión cada ciertos meses.
0: Así es, se trata de un problema histórico en varias zonas de Santurce que empeora en medio de la crisis de la Autoridad de Acueductos y Alcantarillados. Precisamente la compañera Elsa Velázquez Santiago visitó allí la zona de Santurce y nos amplía en nuestra noticia de primera plana.
2: Sostenible es no tener agua ahora mismo. Eso de no contar con una gota desde hace 9 años no tiene nombre.
3: Desde María, aquí en esta casa no hay agua.
4: No en esta casa.
3: Todos los vecinos aquí no hay agua. ¿Qué tú crees?
4: ¿Qué usted cree?
3: Yo no sé, que siempre nos dejan, como somos pobres.
2: Luz Elenia denunció que lleva desde el 2017 sin agua en su casa, Santurce. Fue a través de un video en las redes sociales en el que contó a una joven su dura realidad.
5: Mira, y entonces cuéntame, en La Pesante no hay agua, ¿y cómo tú haces todo?
3: Desde que María vino.
6: Para cocinar y todo eso, ¿cuánto usted tiene que comprar de agua? ¿Cuánto usted gasta en agua?
3: Bueno, mensual, $50. Yo soy una persona anciana. Lo único que tengo es a Dios y a la Virgen.
2: Difícil y doloroso ver a Doña Luz con 87 años, quebrantos de salud, sin algo tan básico. Y atención, Luz le envió un mensaje a la gobernadora Jennifer González Colón.
3: Necesitamos agua. Puerto Rico necesita agua. Y por eso fue que los puertorriqueños los pusieron a ustedes ahí, a la gobernadora y a los empleados de la gobernadora, para ayudar a Puerto Rico. Y perdón, no lo están haciendo.
2: Dentro de todo, el video viral y nuestra visita le devuelven esperanzas.
3: Ay, ay, ay, ay, ay, ay, se me consiguió. Mira, siempre que yo veo esto por la tortilla, ay, Dios mío. Noticentro, ¿cuándo yo tocaré uno, por favor?
6: Pues ahí lo tiene, ya lo tiene aquí.
2: En casa nos contaba de su familia, de cuando las cosas en el terruño estaban mejor.
3: Este me crió con esta que está aquí en Orocovi, y esta es mi hermana que se llama María. Este es un tío que se llama José, pero se murió también.
2: Ojalá pudieran algunas cosas ser como antes.
7: Si usted pensaba que Luz Elenia era la única con este problema, pues se equivoca, porque a lo largo y ancho de esta calle muchos residentes tienen esta situación con el agua, algunos por más tiempo que otros. Hablamos de años, algunos de meses.
2: Residentes de las partes altas de Santurce viven esta crisis desde hace demasiado. Mientras Noticentro reportaba, un camión municipal llegó con agua, pero no dio abasto para todos.
8: El municipio fue a llenar, dije que se le terminó llenando una cisterna ahí aquí.
9: Y mire cómo estoy yo. ¿Puedo pasar?
8: Sí, puede pasar, mire.
9: Vacío.
8: Vacío, todo vacío. Mira,
9: guay, que se le cae.
8: Todo vacío.
2: Y sin agua, a veces un chorrito, una residente cuida a su vecino encamado.
10: Como la maíz se murió, no quiso quedarse allá. Y entonces yo le di a mi mamá, pues tráelo y ponlo ahí en la sala, en ese catre, a lo que uno arregla uno de los cuartos.
7: ¿Ustedes se cuidan entre ustedes?
10: Sí, señorita.
2: En esta calle la mayoría son adultos mayores.
11: Pero esto es pura politiquería, porque entra uno, sale el otro. Se supone que el que entra haga lo que dejó el otro pendiente y haga lo nuevo, y promesas en el aire.
2: Hasta el trabajo se afecta. Sin agua no hay obra. Si no hay obra, no hay para llevar a la mesa.
12: No podemos trabajar. Estamos trabajando hoy domingo porque nos prestaron, donde cogimos un poquito de agua. Ya mañana lunes no podemos trabajar porque no hay agua.
7: Si no se trabaja, no se cobran.
12: No podemos comer.
2: En el interín, estos santurcinos aguardan porque no se olviden de ellos en medio de la crisis. Que la atención no sea a cuentagotas, que sea real. Elsa Velázquez, Santiago, Noticentro.
1: 9 años sin agua, llora ante los ojos de Dios escuchar esto, y es que evidentemente la sequía ha revelado y ha destapado muchísimo, y entre una de esas cosas es que la crisis no comenzó ahora.
0: Y el racionamiento de agua entra en su tercer día para los clientes que se suplen del embalse Carraízo, pero en algunas comunidades de Trujillo Alto denuncian que llevan 9 días sin el servicio. ¿El gobierno ha manejado correctamente esta crisis? Precisamente esa es la pregunta de muchas personas ante este escenario. Ariana Rivera Franco nos amplía.
13: Desde tempranas horas del domingo, el racionamiento para los clientes que se suplen del embalse Carraízo entró en su tercer día. Abonados de la zona 1 presenciaron el corte del agua, aunque algunos nunca tuvieron el servicio. Sin embargo, el gobierno activó a los jefes de agencia para brindar apoyo a los alcaldes en medio de esta crisis.
14: La gobernadora ha asignado un jefe de agencia o titular de corporación pública a un municipio. ¿Qué buscamos con esto? Que los alcaldes y alcaldesas tengan un enlace directo dentro del gobierno de Puerto Rico. Ese jefe de agencia tiene la responsabilidad de mantener comunicación con ese alcalde o alcaldesa.
13: Para la secretaria de Estado, esta acción se realizará para evitar que los alcaldes toquen múltiples puertas para encontrar ayuda o respuestas. Cada enlace del gobierno ayudaría con la distribución de recursos. Esto pese a que existen directores regionales en la Autoridad de Acueductos y Alcantarillados, aunque Rivera Santana sostuvo que siempre hay que reforzar cuando ocurren estas situaciones.
14: El hecho de poder reforzar esa comunicación y que pueda ser de una manera mucho más directa y mucho más constante para que la Autoridad de Acueductos y Alcantarillado pueda trabajar de una manera más diligente en el área del campo donde le corresponde trabajar, pues yo entiendo que esto refuerza y ayuda mucho a que la gente se pueda sentir más asistida.
13: Y mientras en Trujillo Alto, según el alcalde, hoy es el 9º día de lo que él catalogó como un racionamiento forzoso. De hecho, se suponía que los clientes de la zona 2 comenzaran a recibir el servicio de agua potable. Sin embargo, nunca ocurrió.
15: Se supone que a la zona 2 tuviese agua hoy porque eran los que comenzaban el racionamiento el viernes y sábado también, pero nos comenzó el miércoles por la noche, madrugada ya del jueves. No ha sido consistente, ¿verdad?, el recibir la gente nuevamente agua como se anunció el racionamiento que se iba a hacer.
13: Situación que ha provocado tener personal del municipio trabajando las 24 horas del día, mientras la AAA no le brinda respuestas concretas.
15: Hablé con el director de regional, me dijo que, ¿verdad?, porque le reclamé de que el área que se supone que tuviese agua desde el viernes no había tenido agua ayer. Él alega, ¿verdad?, lo que me dice es que el sistema no ha recuperado en su totalidad. Yo entiendo y vuelvo y digo, esto es algo operacional, ya vemos, porque el lago todavía, hemos vivido sequía peor que esta y el racionamiento no ha sido una cosa tan malo como esto.
13: El alcalde también planteó que los ciudadanos ya están desesperados y agotados con la situación, buscando maneras para poder subsistir. Ariana Rivera Franco, Noticentro.
0: Y recuerde que si usted todavía tiene dudas de cómo se va a estar llevando este racionamiento, acceda al código QR que en este momento ve en pantalla. Es algo tan sencillo como abrir la cámara de su teléfono celular y acercarla a la pantalla en este preciso momento, donde una vez pues acceda va a obtener toda la información pertinente, toda la información que usted necesita para saber pues datos más específicos sobre este racionamiento.
1: Y mientras muchas comunidades sufren racionamiento y hasta días sin agua en Río Piedras, tenemos un salidero que lleva 3 años, según se ha reportado, desperdiciando agua potable. El ciudadano, precisamente, que lo denunció ante las cámaras de Noticentro hace unas semanas, asegura que a pesar del tiempo transcurrido, el escape todavía no ha sido reparado. El hombre afirmó que al menos en el 2026 lo ha reportado más de 2 veces, pero que no ha logrado que la AAA llegue hasta la avería para excavar, arreglarlo y taparlo bien.
0: Y Alanis, continuando con este tema del agua, le cuento que la inseguridad de no saber cuándo se va a estabilizar el servicio pudiera convertirse en una fuente de estrés y ansiedad, impacto que puede ser peor en los adultos mayores.
1: Kelvin, y precisamente la pregunta es, ¿cómo podemos identificar que la crisis de agua nos afecta y cómo podemos buscar ayuda?
0: Precisamente sobre esto les cuento más en el siguiente reportaje.
16: La crisis de agua tiene consecuencias serias que van más allá de abrir la llave y no ver ni una gota, pues algo tan básico como cocinar, limpiar la casa y hasta bañarse se ha convertido en total ansiedad para muchas familias que todos los días ruegan por tener lo más básico, agua potable.
17: Tres cositas clave. Primero, reconocemos que tal vez el gobierno, el sistema, no ha manejado la situación o la administración de los recursos de la manera más efectiva. Ya lo reconocemos. Ahora, nosotros también tenemos un deber ciudadano de ver cuáles son los salideros en nuestras casas, cómo manejamos ese consumo. Por otra parte, mira, vamos a reorganizar. Yo necesito cisternas, necesito reubicar los salideros de mi casa, repararlos, los desagües, puedo reusar esa agua que cae. Y de la misma manera, planificar. Vamos a la acción. ¿Dónde están los oasis? ¿Dónde están los recursos necesarios?
16: Fuertes episodios de estrés, ansiedad y hasta problemas para dormir pueden ser rasgos principales para identificar que su salud mental se ha visto afectada.
17: Puede entrar lo que son los pensamientos catastróficos, puede venir lo que es la anticipación de eventos, también vienen los ataques de pánico. Así que son tres áreas que tenemos que estar atentos a la población que estaba más vulnerable para poderlos canalizar y estabilizar. También se puede manifestar con irritabilidad, impulsividad y retraimiento también. Entonces hay que estar observando porque en estas circunstancias tal vez solemos ir a tratar de, como decimos en el buen borica, apagar el fuego. Y eso puede ponerlos en contraposición unos con otros. Por ejemplo, al visitar las góndolas, todo el mundo está buscando su agua. Acá yo creo que es tener un bienestar ciudadano, coordinarnos, manejar los recursos.
16: Comprender que no tenemos el control sobre algunas situaciones puede ayudarnos a enfrentar esta realidad de la falta de agua potable.
17: Si yo tengo, digamos, una familia de cuatro miembros, yo tengo que calcular cuántos galones de agua yo necesito. Por ejemplo, una familia de cuatro miembros necesitaría alrededor de 54 galones de agua por miembro. Entonces, si yo hago la matemática bien en casa, puedo saber que en 14 días eso me puede rendir y a los 14 días reevaluar cómo están las condiciones de mis abastos y volver a suplirme. Entonces, nos manejamos con moderación y así da los recursos para todos.
1: Y se trata de una salud mental que ya de por sí, pues en un país está bastante deteriorada, como hemos sabido. Correcto, y se siguen sumando los problemas. Bueno, y el efecto de la sequía que atraviesa precisamente Puerto Rico y el racionamiento de agua que viven cerca de 500,000 de personas de la zona metropolitana trae sobre la mesa diferentes escenarios en el aspecto laboral.
0: Silvia Verónica Camacho conversó con un experto sobre este tema y nos cuenta más a continuación.
18: Ante estados de emergencia como el que enfrenta Puerto Rico, la constitución de la isla ya traza el camino, según lo explicó el licenciado Jeffrey Pérez Cabán, quien abundó que para tener un centro de trabajo libre contra riesgo a la salud y seguridad de los trabajadores, es vital el agua potable para la higiene del espacio y de las personas.
19: Hay una obligación moral, dice la ley. Cuando uno va a las leyes que regulan la salud y seguridad ocupacional, que es lo que conoce ¿verdad? El pueblo puertorriqueño como OSHA.
6: OSHA.
19: Pues establece un centro que permita tener agua potable disponible para los trabajadores. Y tener hasta, ¿verdad?, servicios sanitarios disponibles. ¿Sirvia para qué? Para que podamos tener un centro saludable para proveer que servicios a la clientela.
6: ¿Hay un mínimo o máximo de horas, licenciado? Por ejemplo.
19: Una excelente pregunta, porque la realidad es que las guías de salud y seguridad contemplan de 2 horas a 3. Va a depender siempre de la reglamentación que tenga el patrono, que tengan hasta los convenios colectivos, ¿verdad? Aquellas empresas que tengan sindicatos, ¿verdad?, debidamente certificados por la ley. Y en ese sentido, siempre esa regulación va a depender de la reglamentación.
18: El experto en derecho laboral también dijo en Noticentro Al Amanecer que hay herramientas que permiten poder trabajar jornadas que no afecten el salario del trabajador, la operación del lugar y, lo más importante, combatir la sequía.
19: Hay otras herramientas disponibles, ¿verdad?, que es importante que el pueblo puertorriqueño las permita. Número uno, Puerto Rico tiene, tanto en el gobierno como en la empresa privada, mecanismos de teletrabajo.
6: Teletrabajo.
19: Y para eso hay que analizar la función de cada puesto. Número dos, la reposición de jornada, Silvia. Puerto Rico tiene mecanismos legales para reponer la jornada de trabajo de un trabajador, porque no tan solo es ese trabajador, tiene familia, ¿verdad? Vive dentro de la zona 1, zona 2 de racionamiento, por lo tanto es importante tenerlo en cuenta. Y número tres, ¿verdad?, la jornada comprimida.
6: ¿Y esa qué significa?
19: Cuando se trabaja 40 horas en 4 días, en términos de 10 horas cada una. Pero es importante, Silvia, que tiene que ser por acuerdo entre el patrono y el empleado, ¿verdad? No puede ser impuesto.
18: También están los establecimientos que ofrecen servicios directos a la ciudadanía, como lo son los restaurantes, quienes tienen que comprar el agua potable recurrentemente para cocinar.
19: Los restaurantes están reñidos por salud. Y la reglamentación y la normativa de salud en Puerto Rico y a nivel federal y a nivel local necesitan y requieren que haya agua potable para garantizar el manejo seguro de los alimentos. Y a su vez tiene un efecto directo en quien es la clientela, Silvia, en los que son, les sirven, ¿verdad?, la comida, los alimentos en Puerto Rico. Aquí el llamado es a que puedan cumplir con la normativa de salud y a su vez, ¿verdad?,
6: en el caso de los restaurantes, tendrían que cocinar entonces con el tendrían que comprar agua potable.
19: Correcto.
6: Para poder entonces
19: para cumplir con las normativas.
18: Silvia Verónica Camacho, Noticentro.
1: Y como si fuera poco, otra falla en el sistema de generación provocó relevos de carga esta tarde. La unidad 4 de la central Palo Seco salió de servicio y más de 9,000 clientes quedaron a oscuras. Luma Energy atribuyó la interrupción a la insuficiencia de generación, mientras que Genera dijo que investigan qué fue lo que provocó la avería. La empresa aseguró que los relevos duraron menos de 10 minutos y que habría una reserva operacional.
0: Entre tanto, aumentan las interrogantes sobre quién ocupará la Secretaría de la Gobernación tras la salida de Francisco Domenech. Durante la conferencia de asuntos semanal convocada por la Fortaleza, la secretaria de Estado Rosacheli Rivera Santana y el zar de Energía Josué Colón se distanciaron de la decisión de la gobernadora Jennifer González y no soltaron prenda. Escuchemos.
14: Eso es una prerrogativa.

0: de la señora gobernadora, esa determinación pues la tomará ella en su momento y lo anunciará el pueblo de Puerto Rico.
1: Domenech dejó el cargo oficialmente este pasado viernes 7 de agosto. Fue el 21 de julio cuando la gobernadora anunció su salida tras varias controversias e investigaciones en su contra. En dicho anuncio, la primera ejecutiva expresó que usará a Domenech para otros asuntos.
2: Y ahora es momento de conocer cómo estarán las condiciones de tu tiempo.
1: Y ya se encuentra con nosotros Carlos Omar Rivera. Buenas tardes.
2: Muy buenas tardes, Carlos. Llovió hoy.
3: Bueno, llovió hoy en la zona de Guapa Televisión y en algún punto de la zona metropolitana. Fue una línea, lo que se le conoce como el streamer del Yunque.
1: Llovió un poco y de lluvia y yo estaba celebrando.
3: Y llovió de agalón. Sí, pues que como nosotros estamos aquí, pues a lo mejor pensaba estar lloviendo en toda la isla, pero no. Pero llovió de agalón en Mayagüez.
2: De verdad.
3: Están bajo aviso de inundación repentina en estos momentos. Wow. 4.50 pulgadas de lluvia. Eso es demasiado. De hecho, hay varios reportes de emergencia en la zona de la carretera número 2, muy cerca de recinto universitario de Mayagüez, donde se inundó, pero lo que preocupa es que la lluvia no está cayendo donde debe.
2: Mira, vamos a coger esa lluvia en galoncito y lo vamos a ir a tirar a Canadá. Porque
3: no, y de eso, vamos a para que las personas puedan entender y comprender en dónde es que tiene que llover. Uh-huh. Para que Carraízo se llene, vamos a echarle un vistazo en estos momentos a través de las gráficas especiales de las cuencas hidrográficas. ¿Qué es lo que tiene que ocurrir en estos momentos? Tiene que llover en la zona de San Lorenzo, tiene que llover en el área de Caguas, tiene que llover en Las Piedras, en Juncos, en Gurabo, muy cerca también de Trujillo Alto, en las montañas también del área de Carolina y de Canóvanas, y eso eventualmente se reflejaría lo que sería en la cuenca hidrográfica del Río Grande de Loíza, que es en donde se encuentra justamente el lago Carraízo. Y si observamos en otros puntos de la isla, o qué es lo que ha estado ocurriendo durante los pasados días, énfasis en la región del este de la isla, donde se encuentra bajo deficiencias de lluvia por debajo de 16 pulgadas. Estamos hablando de que la zona de Yunque está enfrentando deficiencias de lluvia por debajo de lo que sería entonces las 16 pulgadas. Regiones también del interior montañoso en la zona de San Lorenzo también están enfrentando deficiencias de lluvia por debajo de las 12 pulgadas. Así que por eso es que nos encontramos bajo estas deficiencias de lluvia. Si observamos también cómo se encuentran las cuencas hidrográficas bastante secas en gran parte de la isla. Y esto pues lo que está reflejando es que tengamos sequía extrema en gran parte de la zona del sur de la isla, que también tengamos en estos momentos sequía en un nivel severo en toda la mitad del este, sequía moderada en gran parte de la mitad del este y deficiencias de lluvia en la zona del norte de la isla. En resumen, estamos hablando de que un 78% de la isla se encuentra bajo deficiencias de lluvia o en sequía. Y esto preocupa porque de cara a los próximos días no se están anticipando rondas de precipitación bastante intensas a través de nuestra región. Hoy sí llovió, pero no llovió donde se supone, aunque hemos tenido algunas interrupciones de lluvia durante el transcurso de la madrugada y también de la mañana a través de la mitad del este, no fue suficiente. De hecho, observen Mayagüez cómo estuvo durante el transcurso de las pasadas horas. Bastante fuerte la precipitación con hasta tormentas eléctricas, y de hecho hasta las 6 de la tarde están bajo un aviso de inundación repentina porque cayó lluvia de agalón en la zona del interior del oeste de la isla, justamente en dirección hacia Mayagüez. Observe el resumen de las pasadas 12 horas con hasta tormentas eléctricas bastante fuertes que se reportaron en esa sección en particular y que eventualmente progresaron hacia el canal de la Mona. Pero ya en estos momentos ya esas rondas de precipitación finalizaron. Si nos adentramos justamente en esa sección del interior del oeste de la isla en dirección hacia la costa, hay varios reportes de emergencia a través de la carretera 102, muy cerca de la panadería Rico Mini, esto en la carretera 102, y también muy cerca entonces de la zona de Terras en Mayagüez, donde se estuvo observando entonces esas rondas de precipitación e intensidad de la lluvia, estuvo generando pues bastante fuertes inundaciones en esa sección en particular, repentinas, que ya entonces ya comienza a descender entonces los niveles en esa sección en particular. Hay unas lluvias un tanto ligeras a través de los municipios del centro de la isla, entre Corozal, Morovis, Ciales, el área de Utuado, mientras que a través del este de la isla también hay una ronda de precipitación un tanto ligera. Se debe al paso de una onda tropical. El grueso de humedad se quedó mayormente en la zona del Mar Caribe. Nada que ver con nosotros. Esa es la lluvia que necesitamos y eventualmente eso estará induciendo a que durante el transcurso de mañana también la tarde tengamos algo de humedad residual y que provoque algunas lluvias. Más adelante hablamos de dos ondas tropicales que el Centro Nacional de Huracanes está vigilando en la zona del Atlántico.
2: Y a esos fenómenos le pondremos toda nuestra fe.
1: Bien pendientes.
2: Vamos a una pausa, pero antes, miren, sale compañía de generación temporera. El SAR de Energía rechaza firma de presuntos contratos fatulos.
1: Y también analizamos junto a nuestro panel político el manejo del gobierno ante la crisis de agua potable.
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2: Y ya de regreso a Noticentro fin de semana, le contamos que en medio de la controversia por el contrato de generación temporera, el SARAT Energía, Josué Colón reaccionó a la carta de la Junta de Supervisión Fiscal. Esto mientras la Oficina Independiente de Adquisiciones niega que haya habido algún tipo de fraude. Yarimar Marrero nos amplía.
10: Nosotros no podemos estar aquí concluyendo cosas sin tener toda la documentación o toda la evidencia en nuestra favor.
11: Así reaccionó el SAR de Energía Josué Colón sobre la controversia que gira en torno al contrato de generación temporera otorgado al consorcio encabezado por la empresa Power Expectations. Presuntamente, desde el año pasado se levantó bandera sobre el financiamiento del proyecto y la documentación presentada para su contratación.
10: Eso es un asunto que está bajo investigación y que nosotros y la oficina del TRIPPO, a quien se le refirió todas esas alegaciones, lo está investigando y lo ha estado investigando para las pasadas semanas. No tenemos más allá de una controversia entre socios en un arreglo que había corporativo y que se están aparentemente peleando o disputando sobre ese particular.
11: Durante los pasados días han trascendido nuevos cuestionamientos sobre la participación de la compañía Enchanted Rock. Un portavoz de la empresa confirmó a la Junta de Control Fiscal que el nombre y la firma de la compañía fueron utilizados sin la autorización durante el proceso de contratación.
12: ¿Usted reconoce que eso es fraude?
10: No, no, es que yo no puedo adjudicar eso. Eso es un asunto que está bajo investigación y que nosotros y la oficina del TRIPPO, a quien se le refirió todas esas alegaciones, lo está investigando y lo ha estado investigando para las pasadas semanas.
11: Tras la controversia, la Junta de Control Fiscal emitió al licenciado Osvaldo Carlo una carta con copia a la gobernadora, al SAR de Energía y hasta los presidentes del Senado y la Cámara de Representantes, en la que se evalúa revocar la aprobación del contrato de generación temporera.
10: Ellos están tarde. Fíjate, ellos están hablando del 7 de agosto. Yo estoy diciendo que desde mediados de junio nosotros estamos atendiendo esa situación. Por lo tanto, nada de lo que ellos están argumentando en esa carta es nuevo para nosotros.
11: Por su parte, el licenciado negó que haya fraude en la contratación de la empresa.
13: Enchanted Rock ni E-Rock tienen que ver nada con el contrato. Ellos salieron. Tenemos otra entidad de Texas que también es pública, que también tiene la capacidad económica.
11: El contrato contempla el despliegue, instalación, operación y mantenimiento de 400 megavatios de generación temporera de energía que asciende a los $5,000 millones a lo largo de un periodo de 10 años.
2: Y una de las mayores preocupaciones es que ya han pasado 59 días desde la firma de este contrato el 10 de junio y no se ha visto un progreso significativo. Todavía hay comunidades en Puerto Rico que continúan a oscuras y con interrupciones en el servicio de energía eléctrica.
11: Estas expresiones surgieron este domingo en la conferencia de prensa de asuntos semanal, donde el SAR de Energía aseguró que la controversia es infundada por personas que buscan hacer daño.
10: Si aquí alguien quiere hacer un reality de esto, pues ese es el problema de ellos. El mío es asegurarme que los asuntos que tienen que ver con el sistema eléctrico de Puerto Rico se conduzcan de manera correcta y en el mejor beneficio del Estado y los clientes. Más allá de eso, entrar en una discusión tipo show de medios, no.
11: Yarimar Marrero, Noticentro.
2: Y yo me imagino que ustedes en casa se están preguntando, pero ¿y a qué se dedica esta famosa empresa Enchanted Rock? Pues hablemos un poco de ella. Se trata de una empresa que fue creada en el 2006, cuya sede está en Houston, Texas, y está especializada en microredes eléctricas y sistemas de generación de respaldo. Importante, utilizan gas natural.
14: Y Alanis y personas que nos sintonizan, precisamente sobre este tema vamos a conversar con nuestro panel político porque el acuerdo ha generado preguntas sobre quién lo autorizó, quién lo firmó y bajo qué criterios se concretó. ¿Qué hay realmente detrás de este acuerdo millonario? Pues ya está con nosotros Nina Valedón, Manuel Rodríguez Bansch y José Quiquito Meléndez. Y a Nina pues le agradecemos quien nos visita hoy, así que hoy nos vamos a portar bien aquí porque está Nina y Nina viene también a poner respeto aquí.
15: Saludos.
14: Buenas tardes, Nina. Gracias por estar con nosotros. Buenas tardes, muchachos. Nina, comenzamos contigo.
16: Mira, esto es una secuela más de la falta de planificación, ejecución y la irresponsabilidad del gobierno del Partido Nuevo Progresista. Estos 10 años del PNP han sido de fracasos, de chanchullos y de contratos que no dan resultado para el pueblo. El contrato de Luma no da resultado para el pueblo. El contrato de Genera no da resultado para el pueblo. Y este tampoco. No hubo la debida diligencia y tiene que entonces venir la Junta de Control Fiscal ante prueba presentada por la prensa del país a decir: para, detente, que aquí nos huele mal.
14: La pregunta de muchos es, ¿quién lo firmó? ¿Qué hay detrás de todo esto? ¿Quién lo autorizó, Manuel?
15: Yo creo que todo el tema concreto de si hubo o no fraude, habrá que investigarlo. Pero aquí hay tres cosas que deben señalarse. Lo primero es que esto es consecuencia directa de la política de privatización que fue impulsada por el Partido Popular Democrático y por el Partido Nuevo Progresista. Aquí hay responsabilidad compartida, porque si esto no fuera privado, no tendríamos ese problema. En segundo lugar, la Junta de Control Fiscal. ¿Qué hizo la Junta de Control Fiscal si no supervisó esta transacción, no hizo el due diligence? Y luego que se otorga, es que viene a levantar bandera. Eso es lo que está haciendo, o sea, demostrando también las críticas que se han hecho a la Junta de Control Fiscal.
14: Le tocaba levantar bandera desde un principio y no necesariamente
15: si es
14: ahora.
15: Quien supervisa toda la contratación, ¿por qué lo va a hacer? Y en tercer lugar, yo creo que es importante señalar, esto se trata de generación de emergencia. Generación que tiene que estar en cada una de las plantas y que había previo a la privatización y que de buenas a primeras se descartó sin que se hiciera un análisis si esas plantas de generación de emergencia funcionan o no. Simplemente se descartó como parte del proyecto de seguir pasando, de seguir desviando fondos públicos a bolsillos privados.
14: Quiquito.
17: Esto es un asunto bastante complejo y tenemos que mirarlo en ese contexto. Yo, como siempre he dicho, cualquier asunto como este, donde hay alguna duda, ¿verdad?, publicada en los medios, que se investigue y se adjudique responsabilidades hasta las últimas consecuencias. Esa parte me tiene que quedar clara. Importante también decir, si yo les digo a ustedes que se está hablando de 5.900 millones de pesos que alguien se tumbó, y si yo les digo a ustedes que eso es falso, que el gobierno no ha erogado, no ha soltado un peso en esa transacción, ¿usted me lo cree? Probablemente no, porque aquí en Puerto Rico le gusta a la gente, hay una modalidad de peleas entre cabilderos, de que se llevan chismes de un lado y de otro, sacan en los medios de comunicación, ¿verdad?, estas circunstancias extravagantes, ¿verdad?, y obviamente que son alarmantes, pues entonces se adjudica ya la controversia y hay que buscar la forma de liquidar el proyecto. Si esa va a ser la norma, y esto es importante que la gente entienda, si esa va a ser la norma para manejar el gobierno de Puerto Rico, entre obviamente no solamente el gobierno, sino la gente del sector privado que contrata cabilderos para hacer negocios con el gobierno, pues no va a ocurrir nada. El gobierno colapsará, tristemente, pero es la verdad. En este caso en particular, hay una controversia entre dos corporaciones que nada tienen que ver con el gobierno. El gobierno, o sea, una de las que tiene el contrato, sacó del medio y sustituyó a la compañía que se está quejando ahora. Y entonces el gobierno, ¿verdad?, la Junta, la Autoridad Energética aceptó la sustitución porque el contrato así lo permitía. La pregunta que uno tiene que hacer es, ¿cuál es el interés? Y como tú mencionabas, ¿verdad?, hasta el principio, ¿quién firmó, quién no firmó? Se alega de las propias expresiones
14: de Osvaldo Carlos. ¿Qué hay detrás
17: de todo esto? ¿Verdad? De la expresión de Osvaldo Carlos, que es la persona que evaluó esta transacción. Recordemos, un exfiscal federal con un grupo de gente bien reconocida en estos asuntos, manejó el asunto, miró, se dio cuenta de que esto es un asunto entre ellos allá, pero había una resolución, según la información publicada, de que se autorizaba, a la persona que firmó, a firmar. Y el gobierno se sale del asunto, porque esto no es una pelea con el gobierno, es una pelea entre personas allá. La Junta se le lleva la información y la Junta hace una expresión bastante subida de tono. Oye, que se adjudique, si hay alguna fraude, si alguien me quiere más donde no es, que le caiga todo el peso de la ley. Pero también tenemos que tener cuidado. Estamos provocando o promoviendo que porque una compañía no salió favorecida, pues entonces el cabildero de un otro lado le cayó encima, formó un revolú, paralizó todo. ¿Será la forma esa nueva de hacer negocio con
15: Puerto Rico? ¿Se paralizará? La Junta admite en esa carta que le tomaron el pelo. O sea, la Junta admite su negligencia, la Junta de Control Fiscal admite en esa carta que no ha hecho absolutamente nada de lo que sea, de lo que se supone que hiciera. Y todo lo que nos prometieron con la privatización se demuestra que es falso, no se ha cumplido absolutamente nada con la privatización de energía eléctrica.
16: La realidad es que estos contratos, que todos han sido firmados por el Partido Nuevo Progresista, cumpliendo la política pública del Partido Nuevo Progresista, fueron centralizados en la Fortaleza mediante orden ejecutiva. Aquí no hay forma de despintarle la responsabilidad a la Fortaleza por la debacle en que está el país. Y si Quiquito no se entera, el gobierno de Puerto Rico ya colapsó bajo Jennifer González.
15: Hay que plantear que Eduardo Batia fue uno de los promotores de la privatización.
14: El tema está bueno, pero no quiero irme sin antes tocar el otro segundo tema, y es obviamente lo que se ha venido hablando durante todos estos pasados días, que es la crisis de agua potable en los diferentes municipios. El gobierno dice una cosa, sin embargo, nosotros obviamente que tenemos la oportunidad de estar todos los días en la calle, vemos otra realidad de las diferentes comunidades de Puerto Rico. Nina.
16: Mira, yo estoy bien activa, además de dentro del Partido Popular, en las comunidades en Puerto Rico, y el desasosiego que siente la gente no tiene precedente. Yo recuerdo la crisis del agua de los 90 y veo ahora la situación que estamos, y da pena que Puerto Rico, después de 10 años de administración del Partido Nuevo Progresista, haya descuidado su sistema, que cuando se sabía que estábamos con números acercándonos a una sequía, el gobierno no hizo nada para prepararse, no activaron ningunos protocolos. Y ahora la única idea que se les ocurre es quitarle el agua a la gente que más lo necesita, sin suplirle todavía a gente que no pudieron prepararse para la crisis del racionamiento porque ya estaban sin agua. Y entonces vemos cómo nuestra gente sigue sufriendo, lamentablemente, por la insensibilidad y la mediocridad de la dirección.
14: Manuel.
15: Sí, aquí está claro cuál es el criterio, y aquí lo dejo claramente establecido entre la discusión que hubo, que se divulgó públicamente, entre el secretario de Desarrollo Económico y Francisco Domenech. El criterio para nombrar a los jefes de agencia de la gente encargada era que se hubieran chavado con J en la campaña primarista y en la campaña electoral.
14: En la política.
15: Y lo que vemos es eso, el resultado de que el criterio para seleccionar a la gente que dirige las agencias es su afinidad o no con el Partido Nuevo Progresista. Esto es la crónica de una crisis anunciada, para parafrasear lo que se planteaba. Problemas de pérdida de agua. Más de la mitad del agua se sigue perdiendo en Puerto Rico. La capacidad de almacenamiento sigue siendo reducida y hay una limitación absoluta en términos de recursos para mejorar esa infraestructura. Aquí hay un elemento deliberado, hay un elemento de falta de voluntad y de intencionalidad de provocar todo esto.
14: Colapsa el gobierno, Quiquito.
17: Mira, si Partido Popular gobernara, serían populares los jefes de agencia. Si Victoria Ciudadana o el PIB gobernara,
16: pues
17: obviamente. Y el PNP también lo ha tenido de distintas
16: personas. ¿A quién tienen ahora?
17: Lo que es importante aquí es que la realidad del caso es que, bueno, vamos a discutir entonces política entonces, estamos buscando atender el asunto de la crisis de agua, pero si tú quieres hablar de politiquería, vamos a hablar de politiquería entonces, ¿verdad?
16: Pero es que no estás diciendo la verdad.
17: Pero es la verdad, es la verdad. Hemos tenido, ha habido jefes de agencia en gobiernos PNP que no son PNP, y obviamente lo ha habido en algunos gobiernos del Partido Popular también, pero la norma ha sido, ¿verdad?, que son del partido que le corresponde. Así, esa ha sido la norma, le guste o no le guste. La realidad del caso es que es importante que recordemos que el famoso fenómeno del Niño, y es que ahí van a decir, yo no soy meteorólogo, y yo no soy experto en ese tema, pero había que tomar medidas, ciertamente había que tomar medidas para paliar la crisis, porque se presumía que venía una ola de sequía severa. De hecho, en junio, en la NOAA certificó que iba a ser una sequía severa, por lo tanto le pusieron el super niño, de manera que se debió tomar unas precauciones que yo no sé si se tomaron, al parecer no se tomaron, y yo creo que es importante que miremos esto con mucho cuidado, porque cuando hay crisis como esta, la politiquería no es la opción. Aquí tenemos que unirnos como pueblo para resolver el problema, después resolvemos en las urnas, va a haber periodo de campaña, pero mientras tanto la pelea que podamos tener nosotros aquí no va a garantizar que usted tenga agua en la pluma.
15: En febrero hubo precipitación, muchísima precipitación. Vamos. En Puerto Rico. Bueno, pero no hay almacenamiento porque hay una crisis
16: de falta de planificación, falta de ejecución.
14: Siempre agradecido a ustedes, gracias obviamente por la discusión hoy, y también gracias a Nina por visitarnos durante la tarde de hoy domingo. Continuamos con más de Noticentro Domingo.
2: Ahora es momento de una breve pausa, pero antes Emilio Pérez nos tiene un adelanto al resumen deportivo.
18: Llegan a la isla nuestros atletas luego de una histórica demostración en Santo Domingo 2026. En breve los detalles en los benditos deportes.
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1: De regreso a esta edición de Noticentro Domingo, llegó el momento de los benditos deportes.
2: Y ya se encuentra con nosotros el gran Emilio Pérez.
3: Gracias a los compañeros y bienvenidos a los benditos deportes hoy domingo. Les cuento, durante la tarde de hoy Puerto Rico recibió a parte de la delegación que nos representó en grande en los recién concluidos campeonatos nacionales celebrados en Santo Domingo. De hecho, la isla cerró la competencia con una histórica actuación de 124 medallas, 34 de ellas de oro. 21 de esas preseas fueron gracias a esta delegación de atletismo. Entre las figuras más sobresalientes estuvo José Figueroa. El atleta mayagüezano consiguió 4 medallas, 2 oros, 1 plata y 1 bronce. También fue integrante del histórico relevo 4x400 metros masculino, que estableció una nueva marca nacional. De hecho, también estableció récord en los 200 metros. La joven delegación mejoró considerablemente las 12 medallas conquistadas en San Salvador 2023. En otras notas, en el baloncesto superior nacional, esta noche, Vaqueros y Santeros comienzan la gran final del BSN y será en el Rancho, el Coliseo Rubén Rodríguez. Bayamón irá en busca de su 18º campeonato, mientras que Aguada busca ganar su 2º título en su historia. Los Vaqueros cuentan esta temporada con una de las nóminas más altas del BSN. Por otra parte, Aguada tiene la más baja de esta temporada. Bayamón y Aguada se vieron las caras 2 veces en la temporada regular y dividieron honores. Los Vaqueros fueron el equipo que menos puntos permitió a sus rivales durante la temporada regular. Por otra parte, los Santeros han sido los más productivos en la postemporada, anotando casi 95 puntos por partido. En el boxeo, la puertorriqueña Cristal Rosado continúa dando pasos firmes en el profesionalismo. Les cuento, Rosado derrotó anoche a la mexicana Alondra Hernández por decisión unánime en 8 asaltos en un combate celebrado en Orlando, Florida. Los 3 jueces entregaron tarjetas idénticas de 80 a 72 a favor de la boricua, que ahora tiene marca profesional de 10 victorias y 1 derrota. Rosado es natural de Carolina y fue la primera boxeadora firmada por Amanda Serrano como manejadora. Y de hecho, Amanda continúa desarrollando su carrera bajo la tutela de esta gran boricua, Cristal Rosado. No le pierdan la vista, será muy grande. Hasta aquí los benditos deportes.
2: Y vamos a ella. Ahora es momento de una breve pausa, pero al regreso.
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7: Y un aviso de inundación repentina continúa en efecto para el municipio de Mayagüez. Sí, aunque usted no lo crea. Aunque en gran parte de la isla las condiciones han estado mayormente tranquilas a nivel general y aunque también hemos tenido algunas interrupciones breves de lluvia a través de la mitad del este y en secciones del área metropolitana de Agalón. Así estuvo la lluvia durante la tarde de hoy en la Sultana del Oeste. 4.62 pulgadas de lluvia se registraron en esta zona en particular durante las pasadas horas y hay varios reportes de emergencia cerca del casco urbano más hacia la desembocadura de varias quebradas donde en estos momentos, observando cómo estuvo la inundación cerca de Mayagüez Terras, en la carretera número 2, el tránsito tuvo que ser cerrado y también varios vehículos quedaron atrapados dentro de la inundación. Podemos observar, esto es la marginal de Mayagüez Terras y obviamente las personas observando lo que ha estado ocurriendo, por favor, no ingrese en zonas que se encuentren inundadas. En otro lugar de la isla, y vamos a desplazarnos hacia la región del sur, porque aunque estaba lloviendo cerca de las laderas del sur, en Guánica, hay otra situación ocurriendo y muy cerca de Mayagüez. La sequía y las condiciones bastante secas están induciendo a que también, pues, por lo menos tengamos incendios forestales. De hecho, hoy el riesgo de incendios forestales se encuentra elevado. Así que tenemos muchas variables ocurriendo a la misma vez sobre nuestra región. Mucha precaución y cautela, nos comparte Henry Rivera este visual. Mientras tanto, en otros puntos de la isla, como entre Corozal y Utuado, hay lluvias en estos momentos, pero son bastante ligeras. A través de la región del noreste, de momento todo tranquilo. Las lluvias del día de hoy son asociadas al paso de una onda tropical. El grueso de la humedad se quedó mayormente en el sur de la región.

0: Mientras que también tenemos presencia bastante densa de particulados de polvo del desierto del Sahara, y esto seguirá presente durante el transcurso de los próximos días, así que tenga ese detalle en cuenta. Hasta aquí tu tiempo.
1: Muchas gracias a Carlos. Ahora le contamos que una vez más la solidaridad se hace presente para regalar sonrisas y apoyo a los más pequeños.
2: Así es, Kelvin, la Fundación Recortes de Amor celebra su décima edición de este evento, uno donde impactan a cientos de menores con servicios gratuitos y también materiales escolares. Isaac Rosado Santos nos cuenta más.
3: Recortes de Amor nació hace varios años en el pueblo de Yabucoa, donde el barbero Luis Piñita Pinto tuvo la gran idea de obsequiar cortes de pelo a niños de la comunidad. Esa primera vez, junto a 6 compañeros, recibieron 130 estudiantes. Ese domingo, en su décima edición, fueron cientos de menores los que llegaron hasta el Parque del Niño en la ciudad del Azúcar.
4: Este tipo de actividades se hacen para ayudar a las personas que lo necesitan, ya que hay personas con 3 hijos, 4 hijos, 5 hijos, el corte está a $20 como mínimo y se les hace difícil costearlo para la escuela. Eso es una ayudita para el bolsillo de los papás, y por eso es que nosotros hacemos este tipo de actividades y por eso lo llamamos Recortes de Amor.
3: Allí sobre 100 barberos, cosmetólogas, trenzadoras, técnicas de uñas, masajistas y esteticistas de la zona este donaron sus servicios ante el regreso a clases. La actividad fue dedicada a todos ellos.
5: Nosotros como profesionales, haber podido ayudar a tantos niños con tanto estrés que están viviendo, sobre todo en estos momentos, y la expresión de satisfacción de los nenes, y entonces muchos de ellos dicen, ¿me puedes dar otro más?
6: Es mi primera vez, bien, verdad, me llena mucho, me gusta, me encanta.
3: La primera familia llegó a las 4 y 5 de la madrugada. No faltaron las sonrisas, el brillo, la unión, el talento y agradecimiento.
7: Me corté las puntas, me voy a hacer un facial, y me hice dos masajes.
1: Está bueno eso, ¿y qué falta?
7: Creo que me voy a hacer unas trenzas.
8: Primero fui a hacerme las trenzas y ahora mismo estoy recortándome.
9: Es mi primera vez. Y pues está bien.
3: Los niños y niñas también pudieron disfrutar gratuitamente de casas de brinco, comida, bebidas, la música. Y se entregaron bultos con materiales escolares.
1: En medio de los momentos que enfrenta Puerto Rico, el creador de Recortes de Amor aprovechó nuestras cámaras para enviar un llamado especial a este 100x35.
4: Yo exhorto, y de verdad, de corazón, que en todo Puerto Rico se haga este tipo de actividades, porque ahora mismo nosotros estamos aquí, pero no sabemos quién esté necesitando allá afuera.
3: El año pasado, la Fundación Recortes de Amor también viajó a la República Dominicana e impactó 200 niños en Boca Chica, porque los buenos somos más y nunca se debe olvidar el ponernos en los zapatos de los demás. Isaac Rosado Santos, Noticentro.
2: Empatía ante todo.
10: Yo agradezco mucho este trabajo porque a través de esta profesión he podido ver lo grande que es Puerto Rico y lo mucho que nos ayudamos en las comunidades.
2: Así mismo es.
0: Así mismo es. Y como esta iniciativa mañana también se estará replicando en Residencial Luis Llorente Torres, así que...
2: Esa yo he ido.
0: Se puede.
2: Es un momento bien bonito.
0: Dar cita por allá.
2: Bueno, hasta aquí esta edición de Noticentro fin de semana. Que tengan buenas tardes.
0: Buenas tardes.
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0: Saludos, amigos y amigas de Ventana al Mundo desde Puerto Rico. El 30 de julio del año en curso, decenas de miles de marroquíes a nado entraron de manera ilegal a la ciudad autónoma española de Ceuta. En otra ciudad autónoma española, también localizada en la costa mediterránea del continente africano de nombre Melilla, también se produjeron intentos de entrada ilegal. El monto de personas que entraron en Ceuta se estima en 72.000 ciudadanos marroquíes, de los cuales 70.000 eventualmente regresaron a su país de origen. En el intento se indica que un número indeterminado de marroquíes perdieron la vida, ahogados frente a las costas fronterizas del territorio o aplastados por otros que intentaban entrar a Ceuta. Bajo la Constitución de España, Ceuta es considerada una ciudad autónoma. Ubica en la costa norte de África, rodeada por el Reino de Marruecos, el Mar Mediterráneo y el Océano Atlántico. Si bien se conoce la existencia de asentamientos humanos en el territorio hace decenas de miles de años, ciertamente como ciudad fue fundada por los fenicios. De manos de esto pasó a formar parte del Imperio Cartaginés, luego del Imperio Romano, más adelante del Imperio Bizantino y luego, tras la expansión del Islam sobre el norte de África, conocido como el Magreb, a un califato. A partir del año 1415, la actual Ceuta fue anexada al Reino de Portugal y luego, a partir del 1540, a la monarquía española. Como tal, Ceuta pasó a integrarse a Cádiz. Desde el año 1995 es considerada una ciudad autónoma de España. El territorio de Ceuta lo comprenden 18.5 kilómetros cuadrados, equivalentes a 7.1 millas cuadradas, donde ubica una población aproximada para el 2026 de 84.222 personas. La distancia entre Ceuta y Cádiz es de aproximadamente 17 kilómetros. Con el Reino de Marruecos, Ceuta tiene una frontera de 6.4 kilómetros. Otra ciudad autónoma española en suelo africano es Melilla, conformada por 12.3 kilómetros cuadrados en la región del Rif, ubicada en la frontera norte con Marruecos y con una población estimada de 87.066 habitantes. Tanto durante el siglo XIX como durante el siglo XX, se libraron combates entre España y los movimientos independentistas en el territorio marroquí, y en particular estas dos ciudades participaron del conflicto. De hecho, a raíz del levantamiento armado que lleva a la Guerra Civil Española, durante los años 1936 a 1939, estas dos ciudades sirvieron de plataforma de despliegue de las tropas golpistas en el ejército del norte de África contra la República Española. Desde su conformación como Estado independiente, Marruecos ha reclamado de España la soberanía sobre estas dos ciudades. La parte española, por su parte, ha rechazado de manera consecuente el reclamo de Marruecos, alegando que ya ejercía la soberanía sobre dichas ciudades mucho antes de la independencia de Marruecos. El Reino de Marruecos alcanzó su independencia en 1956, luego de la firma de una declaración conjunta hispano-marroquí que puso fin al protectorado español de Marruecos. Recientemente se produjo la entrada masiva de marroquíes a España nadando hacia Ceuta. No es el primer incidente de esta naturaleza. En abril del 2021 también ocurrió otro incidente similar, aunque en menor proporción. En aquella ocasión, el ingreso entre los días 17 y 18 de mayo de aproximadamente 10.000 marroquíes a Ceuta estuvo precedida por la decisión del gobierno de España de transferir a una facilidad hospitalaria en Logroño a Brahim Ghali, alto dirigente del Frente Polisario y de la República Árabe Saharaui Democrática, cuya salud estaba afectada por la COVID-19. De acuerdo con el gobierno español, la decisión se tomó por consideraciones humanitarias. El Frente Polisario es una organización que desde hace varias décadas mantiene una lucha político-militar contra el Reino de Marruecos, reivindicando la soberanía del pueblo saharaui sobre el territorio que en el pasado ocupó España en dicha región, entonces llamada Sahara Español. Uno de los países solidarios con el Frente Polisario y la República Árabe Saharaui Democrática ha sido Argelia. De hecho, en territorio argelino conviven miles de saharauis en campamentos de refugiados. Esta situación ha creado fricciones entre ambos países. La situación en Ceuta también guarda un paralelismo con la situación del 2021, aunque en esta ocasión el ingreso a Ceuta ha sido aproximadamente de 72.000 marroquíes. La crisis desatada estuvo precedida por la visita del jefe del gobierno español, Pedro Sánchez, a Argelia. La nacionalización por parte de su gobierno de refugiados saharauis y alegadamente por las rivalidades que suscitan en ambos países la celebración en España para el 2030 de la siguiente Copa Mundial de Fútbol. Se señala también que está presente el resentimiento de Marruecos con la posibilidad de que el gobierno español adopte una ley que impulsa el grupo plurinacional Sumar, la Izquierda Unida y el Partido Comunista de España, en la cual se reconozca la nacionalidad española a saharauis nacidos bajo la administración española del Sahara Español y a sus descendientes. Se indica además las gestiones llevadas a cabo por el gobierno de Sánchez para mejorar sus relaciones con Argelia, principal contrario de Marruecos en el norte de África. Se especula también como precipitante de esta oleada de inmigrantes una determinación del Tribunal Supremo de España de reconocer que la llegada de inmigrantes nadando hasta Ceuta supone para estos el mismo derecho que se reconoce a aquellos que llegan en pateras o yolas. Hasta ahora, de dicha determinación por parte del Tribunal Supremo, quienes llegaban a Ceuta o Melilla nadando tenían un trato más desfavorable que aquellos que llegaban en una embarcación. Los primeros podían ser deportados a su país de origen sin estar sujetos a procedimientos legales, mientras los segundos sí estaban sujetos a un procedimiento legal. Lo que no está sujeto a especulación es el hecho de que el Reino de Marruecos redujo su vigilancia en la frontera con Ceuta y Melilla, lo que estimuló la ola migratoria hacia Ceuta. La posición de Marruecos es que las ciudades de Ceuta y Melilla son ciudades ocupadas en territorio marroquí cuyo estatus actual es a todas luces insostenible. Marruecos indica que la cuestión no es si acabarán reintegrándose a Marruecos, sino cuándo. La política de Marruecos parecería legítima desde el punto de vista de corregir una anomalía o secuela del pasado imperialista de España y sus colonias en su territorio al reclamar la soberanía sobre estas dos ciudades. De hecho, a pesar del carácter de su gobierno, España sigue atando, como también lo hace Reino Unido sobre España, con su ocupación de Gibraltar, estas dos ciudades a su soberanía política. Sin embargo, lo razonable sería que Marruecos, a su vez, debería reconocer el derecho soberano de la población saharaui sobre su territorio o el derecho del pueblo palestino a su libre determinación e independencia, lo que no hace. Sin embargo, la realidad es distinta. El Reino de Marruecos mantiene una política de supresión del derecho del pueblo saharaui a su libre determinación e independencia. Lo mismo podríamos señalar con relación a Palestina, luego del endoso de Marruecos al plan promovido por Estados Unidos e Israel de los llamados acuerdos de Abraham y reforzar sus relaciones políticas y de seguridad con Israel. Para el jefe del gobierno español, la entrada masiva de marroquíes a Ceuta ha significado un ataque y violación de la integridad territorial de España. Sin embargo, Sánchez ha evitado culpar directamente a Marruecos de tal violación. El periodista Mauricio Hernández Cervantes, reconociendo que la inmigración continúa siendo el detonable visible, ha publicado en la página electrónica Agenda Pública de 1 de agosto del 2026 lo siguiente, y citamos: Ceuta ha dejado de ser un problema fronterizo para convertirse en un indicador de una transformación mucho más profunda. Allí confluyen la política migratoria europea, la competición por el control de las rutas comerciales, la rivalidad estratégica entre potencias, la seguridad energética, la política de defensa de la OTAN y el progresivo ascenso de Marruecos como uno de los actores más influyentes del flanco sur de Europa. Por su parte, Antonio Legaz, analista de asuntos de defensa e inteligencia, indica para la página electrónica Agenda Pública, edición de 4 de agosto del 2026, que si bien no existen pruebas concluyentes de que lo ocurrido en Ceuta sea una decisión directa del gobierno marroquí, sí hay indicios suficientes para preguntarse cómo decenas de miles de personas pudieron alcanzar una de las fronteras más vigiladas del Magreb sin una relajación significativa de los controles marroquíes. Señala además que, contrario a lo ocurrido en el 2021, la presente situación ha sido descrita por el gobierno español como un problema de mafias, prefiriendo mantener a Marruecos como un aliado, identificando la situación como crisis migratoria y no como un espacio de coerción sobre la frontera exterior de España. Ismael Sánchez Castillo señala en la página electrónica mundoobrero.es que lo que ha ocurrido en Ceuta no ha sido una crisis migratoria más. Añade que ni siquiera puede explicarse únicamente como una consecuencia de la pobreza, la desesperación o la falta de expectativas que padecen miles de jóvenes al otro lado de la frontera. Es sobre todo, indica, una crisis política y diplomática provocada mediante la utilización de seres humanos como instrumento de presión contra España. Esta es controlada por el régimen marroquí. Citando a Mauricio Valiente, director general de la Comisión Española de Ayuda al Refugiado, señala que una concentración humana de semejante magnitud difícilmente podía pasar inadvertida para las autoridades marroquíes. Indica Sánchez Castillo, y citamos: Marruecos conoce perfectamente el valor de la frontera, la abre cuando quiere presionar, la cierra cuando alcanza sus objetivos y presenta después su colaboración como si fuera un favor concedido a España y a la Unión Europea. Esa es una de las consecuencias más graves de haber externalizado la política migratoria europea hacia regímenes autoritarios, quienes deberían ser simples interlocutores, terminan administrando nuestras fronteras y utilizando la vida de las personas como moneda de cambio, cierra la cita. El regreso de la inmensa mayoría de quienes nadando entraron desde el territorio marroquí al territorio español en el norte de África no termina este episodio, sencillamente lo coloca una vez más en el trasfondo del escenario. Las causas sociales y económicas de los procesos migratorios desde Marruecos hacia Ceuta y Melilla siguen presentes, así como las motivaciones políticas que mueven a los estados a flexibilizar o reforzar los controles en sus fronteras. Que en menos de 2 semanas 72.000 marroquíes saltaran a nado las fronteras hacia España y que en los días siguientes 70.000 marroquíes decidieran regresar a su país de origen, levantan suficientes dudas sobre lo ocurrido en Ceuta y si no hay una mano oculta que propiciara y dirigiera este éxodo temporáneo. Poco a poco se irán descubriendo las verdaderas causas de estos sucesos. La alternativa no puede ser la que nos presenta la derecha española al aprovechar la situación ocurrida en Ceuta para continuar su prédica racista de odio y miedo contra la población migrante. Hoy en Ventana al Mundo desde Puerto Rico, quien les habla, Alejandro Torres Rivera, junto al amigo, compañero y periodista Nelson del Castillo, estaremos discutiendo estos recientes sucesos en torno a la entrada nadando de decenas de miles de ciudadanos marroquíes en la ciudad autónoma española de Ceuta, localizada en el norte de África.
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0: Amigas y amigos, aquí de regreso con ustedes en Ventana al Mundo desde Puerto Rico. Como indicamos en la introducción, hoy estaremos discutiendo los recientes eventos ocurridos en la frontera entre Marruecos y la ciudad autónoma española de Ceuta, en el norte de África. Nelson.
2: Sí, saludo Alejandro y a la audiencia. Ciertamente este es un tema viejo con una renovación a partir de las ambiciones que guarda Estados Unidos de impulsar la política de Marruecos en la región y además golpear a España por considerar que no está respondiendo a los intereses de Estados Unidos en Europa, al negarle primero la utilización de su territorio, del territorio nacional español, para la guerra contra Irán hace ya unos meses, y luego por oponerse a posturas que impulsa el gobierno del presidente estadounidense Donald Trump. Y en ese sentido hemos visto cómo van avanzando las posturas estadounidenses, si bien se ha desmentido por Verifica, que es un departamento de radio televisión española, se ha dicho que esa cantidad de inmigrantes de Ceuta hacia España, perdón, de Marruecos hacia Ceuta, que territorio español en África, que hay que decirlo, porque estos son remanentes de del viejo colonialismo español. La realidad es que tenemos que aceptar que eso, tal como tú lo planteabas, no se pudo haber dado así de la nada. Hay publicaciones que dicen que Estados Unidos transfirió, lo cual no se comprobó y se destaca como falso por la Radio Televisión Española, que es la principal televisora de España y que es estatal, 40 millones de dólares por parte de Estados Unidos, de los republicanos en particular, para impulsar esto. La situación creó un caos para el gobierno de España y dentro de ese caos actuó con mucha habilidad el gobierno, e incluso su presidente viajó a Marruecos y se entrevistó allí con la máxima autoridad de Marruecos y logró un compromiso de que se detendrían la inmigración ilegal. la cual se detuvo, lo cual quiere decir que Sánchez acudió donde tenía que acudir el presidente español, porque definitivamente Marruecos no estaba ajeno a esta situación. ¿Por qué lo decimos? Por lo mismo que tú planteabas, Alejandro, no se pueden desplazar 72.000 personas de Marruecos a Ceuta así sin que se vea nada en lo propio Marruecos antes de que lleguen a Ceuta. Y es significativo el hecho de que hay vallas, hay cercas que impiden el trasiego libre, pero hay una zona donde puede pasarse de algún modo con dificultades y fue utilizado ante la indiferencia de las autoridades marroquíes. Marruecos, que es una monarquía dictatorial al estilo de la que pulula en el Oriente Próximo, encabezada por los reyes pomposos, no tiene interés en mantener una relación armoniosa con España en este momento, al parecer, a pesar de que el presidente Sánchez le ha dado amplitud al punto de que le creó esta situación con sectores dentro de su partido y dentro de su coalición gobernante. Y en este sentido vemos cómo definitivamente también Estados Unidos tiene su mano metida, independientemente de que no se produjese la transferencia de los 40 millones de dólares para que Marruecos propiciara esto que podemos llamar, entre comillas, invasión a España. Y lo llamamos entre comillas no porque no se diese la invasión, sino porque Ceuta es un territorio africano ocupado por España y ciertamente, aunque autónomo, ciertamente todavía hay cosas que resolver ahí a partir de la historia de la invasión de España a África, precisamente de esa zona, como tú indicabas, no de Ceuta propiamente, sino de África, se generó el levantamiento que puso fin a la República y que un día como el pasado jueves 6 de agosto, recién pasado jueves, fueron fusiladas por el régimen franquista 13 mujeres, 13 mujeres jóvenes, algunas todavía eran menores de edad según la época, por haber distribuido volantes, hojas sueltas, en contra del régimen franquista que se había establecido en España en virtud de derrocar la República Española. Ese es un aniversario que ha calado hondo siempre porque se trató de una acción criminal y que, como han dicho algunos historiadores, en este caso, como en tantos otros, España, y me refiero al franquismo, consiguió hacer una transición que le permitiera, de algún modo, mantenerse impoluta, y por eso tenemos hoy a los dirigentes de Vox y dirigentes del PP, que muchos de ellos estuvieron vinculados al régimen franquista, o su padre o sus abuelos, y que hoy impulsa una regresión de España, que es una monarquía democrática, una regresión de España en esos tiempos. Así que del todo no canto la inocencia de Marruecos en esto de que realmente nada tuvo que ver con la ocupación civil de Ceuta y toda la situación que esto significó para el gobierno de Sánchez en España, y que a la misma vez está involucrado con la lucha que libran otros representantes, los saharauis, del pueblo saharaui, contra Marruecos. Porque en España, y esto no me lo ha contado nadie, hay una presencia extraordinaria de saharaui, hombres, mujeres, niños, que cada año marchan por determinadas ciudades de España, Andalucía, en Andalucía, en Madrid, y así sucesivamente, para reclamar sus derechos que les son arrebatados por el reino de Marruecos, que más que un reino es una dictadura que quiere tragarse a los saharauis. En ese sentido, todavía se está abocado a grandes luchas que, si bien hoy están aplacadas, en el pasado cobraron muchas vidas, y realmente es un reclamo legítimo del pueblo saharaui ante el hecho de que Marruecos no quiere que se les reconozca como un Estado soberano que es, y una nación independiente. Y en ese sentido, pues, podremos ver más adelante el surgimiento de situaciones como esta. Se dice que el impulso contra España ha sido promovido en conjunto por Estados Unidos e Israel, que ambicionan, porque Marruecos se adhirió a acuerdos y reconoció a Israel, para debilitar el gobierno del Partido Socialista Obrero Español y la coalición, porque ahí, como tú señalabas, Alejandro, hay una coalición de diversos partidos. En esa coalición, lo que busca realmente Marruecos es, o Israel a través de Marruecos, es liquidar ese gobierno para que la ultraderecha, encabezada por el PP y por Vox, asuman el control. Mientras tanto, crean esta desestabilización donde no hay una condena a la situación por parte de esos partidos, sino que hay un reclamo a el presidente Sánchez, y piden su salida inmediata o la convocatoria a elecciones. Alejandro, adelante.
0: Mira, yo creo que es importante, Nelson, destacar algunos puntos. Primero, la cantidad de personas que entró a Ceuta es equivalente casi a lo que es la totalidad de la población de Ceuta. Por lo tanto, eso te da a ti una medida del impacto que tiene que haber recibido esa ciudad con la entrada abrupta de 72 mil marroquíes, en un contexto en el cual la población que tiene Ceuta es apenas 84.222 personas, es decir, entraron unas 10.000 personas más que lo que puede ser la población total que tiene la ciudad. Eso es altamente preocupante, porque no es que se filtraron unos indocumentados entrando por vía de nado a la ciudad, sino que eso es una ola masiva de inmigrantes que entraron, donde definitivamente no puede concebirse que las autoridades fronterizas de Marruecos no estuvieran al tanto de lo que estaba ocurriendo. También es importante señalar que esta política de traslado masivo de población de parte de Marruecos no es la primera vez que lo vemos, porque tú recordarás que el área que reclama la población saharaui como territorio en el cual asienten un gobierno ejerciendo el derecho de libre determinación de la población, es lo que antes se conoció como el Sahara español o el Sahara occidental. Correcto. Y de la misma manera que España se desentendió de sus colonias y negoció los acuerdos del Tratado de París de 1898, ratificado en 99, en el caso de el Sahara español o el Sahara occidental, que era un enclave colonial de España en territorio fronterizo con lo que hoy es Marruecos, pues sencillamente España también se desentendió y soltó el territorio, se desentendió de sus habitantes, y eso provocó un conflicto militar en el cual tanto Marruecos como Mauritania trataron de hacerse suyos pedazos de lo que era ese Sahara occidental. Se desarrolló una guerra donde el Frente Polisario enfrentó a las motivaciones de ocupación tanto de Marruecos como de Mauritania, donde Mauritania eventualmente se retiró de los terrenos, del territorio que ocupaba, y entonces Marruecos hizo una marcha de miles y miles y miles de marroquíes hacia lo que es el territorio que reclama como suyo la República Árabe Democrática Saharaui. Y a partir de esa ocupación es que se ha estado dando un proceso mediante el cual de darse una consulta que mandató la Corte Internacional de Justicia sobre el derecho a la libre determinación de los saharauis, estarían votando en esa consulta de realizarse, algo que está pendiente hace décadas que se lleve a cabo, estarían votando los marroquíes que fueron trasladados a territorio saharaui para impedir por esa vía de que se pueda ejercer a través de una consulta el derecho a la libre determinación de la población saharaui. Es decir, que en este caso, siendo un planteamiento que reivindica Marruecos, ¿no?, de derecho a lo que es el control territorial de estas dos ciudades que España reclama como ciudades autónomas suyas, pues ese desbalance en población podría traer como resultado, pues si se llevara a cabo un proceso de consulta, pues que la mayoría prefiriera estar bajo el dominio de Marruecos y no bajo el dominio de España. Así que me parece que hay que tener en consideración estos elementos históricos para uno tratar de entender lo que está ocurriendo. Pero más aún, lo que está ocurriendo en esta ocasión está a su vez predeterminado por los acercamientos que está haciendo el gobierno español con relación a Argelia, que es el principal enemigo para Marruecos, por la solidaridad que Argelia ha prestado históricamente a el Frente Polisario y a la República Árabe Saharaui Democrática. Entonces, en ese sentido, pues es una forma de torpedear esos acercamientos que España está haciendo con Argelia en un momento en que, por ejemplo, España pues ha tenido sus complicaciones también con los Estados Unidos desde el punto de vista de no someterse a las pretensiones de Donald Trump. Por lo tanto, me parece que esos elementos son elementos que deben estar presentes en cualquier discusión que uno tenga sobre qué es lo que ha estado ocurriendo con relación a esta ciudad española de Ceuta y lo que pudiera ocurrir también mañana en Melilla, que son los dos enclaves que tiene o le quedan a España de lo que fue su control sobre el norte de la región del Rif, que es lo que hoy ocupa Marruecos como parte de su territorio.
2: Definitivamente, y en ese sentido, no podemos ver esto como una exageración, lo que tú acabas de plantear, y que yo también he hecho referencia en el concurso del programa, del interés de Estados Unidos, junto con Israel, de debilitar el actual gobierno español mediante maniobras, porque sabemos que el presidente estadounidense está empeñado en ser el rey del mundo, más allá de Estados Unidos como imperio que domine diversas latitudes. Él como tal quiere verse como el rey del mundo, y en ese sentido también tenemos a un Netanyahu que está luchando por su supervivencia en el poder en Israel, donde hay sectores que lo adversan de un modo contundente y que definitivamente lo han puesto en ocasiones contra la pared, aunque hay que reconocer que él mantiene el control de Israel en lo militar mediante el argumento de la guerra que libra solo, porque la libra contra un diezmado pueblo palestino donde siguen ocurriendo cientos de muertes todos los meses, y que apenas vemos reflejado en los medios de comunicación corporativo, y que a la misma vez no se denuncia la situación que ocurre con el Líbano, sino que se ve como un asunto de que lo que quiere Israel allí es diezmar a un grupo terrorista, un llamado grupo terrorista, cuando esa no es la realidad. Y bueno, todo esto se mezcla, ¿no? Adelante.
0: Nos dicen de la cabina que hay que ir a una pausa, así que en breve continuamos aquí con nuestro oyente en Ventana al Mundo desde Puerto Rico.
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0: Amigas y amigos, aquí de regreso con ustedes en Ventana al Mundo desde Puerto Rico, recordándoles que este programa se retransmite los miércoles en espacio de 10 a 11 de la noche, por aquí por su estación WKQ 580, y como siempre, exhortándoles a que sintonicen todos los días al compañero Rubén Sánchez, compañero periodista en su programa, temprano en la mañana. Nelson.
2: Sí, nada, ya para redondear lo que venía diciendo, estamos en una situación muy compleja y no pueden pasar una frontera 70.000 ciudadanos de un país, 72.000, que fue la cantidad que se ha manejado en los últimos días, de una nación, de un país, de un reino como Marruecos, y las autoridades no darse cuenta. Por sí, se dieron cuenta. También así que cuando el presidente del gobierno español, Pedro Sánchez, fue a conversar con Marruecos, el asunto se resolvió de inmediato por la implicación a que iba a tener eso en la relación entre ambos países y además por el hecho de que había que abrir una zona fronteriza de Marruecos para que por allí, escoltado por soldados y policía españoles, que lo trataron con una deferencia extraordinaria. Sería bueno que Trump envíe a la gente de ICE a tomar unos cursos de cómo se trata a la gente que presuntamente son ilegales. Pues nada, el trato fue excelente, lo escoltaron y en otra ocasión lo llevaron en vehículos militares hasta la entrada a Marruecos, que abrió un portón de metal grandísimo allí, y sí, se dio de una forma armoniosa. Todavía quedan unos 25.000 niños o menores, niños y niñas, en Ceuta, y se está viendo cómo se le acoge o se le devuelve, dependiendo de la situación particular de cada uno, a Marruecos. Lo interesante en esto es que los ultraderechistas de Vox y del PP dicen que no se puede permitir que ninguno de esos menores queden en acogida y que por el contrario hay que devolverlo de inmediato en un afán desproporcionado ante una situación muy particular como es este desbordamiento de gente de Marruecos en Ceuta para provocar la inestabilidad del gobierno español, de modo tal que se propicie lo que anhela Trump, que no ha encontrado una sola forma, sino múltiples formas, múltiples modos de insultar al gobierno español y a los españoles, como lo hizo desde incluso que se celebrara la Copa Mundial en México, Estados Unidos y Canadá, y que al final quiso aparecer en la foto de los campeones, que resultó ser España, y se plantó allí sin tener nada que hacer, demostrando una de dos cosas: o que ciertamente, como dicen algunos de sus enemigos, de sus críticos, está desequilibrado, o se cree dueño de todo, desde la bola de fútbol hasta la bola del mundo. Alejandro.
0: Mira, yo sí quiero destacar, porque lo he visto en las redes sociales, la reacción de la población de Ceuta ante el oportunismo de políticos de Vox y de otras organizaciones de extrema derecha en España que viajaron a Ceuta y que fueron repudiados por la población de la ciudad, incluso con un lenguaje fuerte, votándolos de allí, que no los querían, y en algunos casos, pues, utilizando lo que nosotros diríamos malas palabras en contra de ellos, lo que refleja una actitud de solidaridad por parte de la población de la ciudad de Ceuta hacia estos inmigrantes. Lo segundo que quiero destacar es que yo no sé si llega a 25.000 el número de niños que han permanecido dentro de la ciudad. Me parece que es un número muy alto, pero ciertamente en otros lugares he visto que se habla de unos 2.000 niños que en estos momentos no han sido repatriados hacia Marruecos. Sin embargo, están siendo atendidos por familias de Ceuta como una muestra de solidaridad hacia ellos, que también dice muy bien de las personas que han asumido esa postura. Y me parece que eventualmente tendrán que sentarse las partes a discutir la situación, porque son niños que tienen padres que sobre ellos ejercen unos derechos como padres, y hay también unas convenciones internacionales que tienen que ver con los derechos de la niñez, donde habrá que manejar la situación desde el punto de vista de gobierno a gobierno,

0: 72.000 marroquíes que entraron, lo cual en alguna medida da la razón a lo que tú planteas, que a mí me parece una cifra alta también, pero en un momento lo dijo una reportera de Televisión Española sobre la situación de la niñez. Pero hay que aplaudir la forma en que Solidaria, como tú señalas, en que se comportó, se comportaron los españoles en Ceuta respecto a los marroquíes que entraron a pesar del caos que eso significaba, pero que a la misma vez fue una cuestión de humanidad, porque hay que entender que más allá de que eso fuese propiciado por el gobierno de Israel y Marruecos en contubernio con Trump, esa es una cuestión que se puede debatir en otro momento, pero la realidad es que no puede maltratar a seres humanos porque llegaron de forma irregular a tu tierra, como se está haciendo en Estados Unidos, donde incluso ha habido asesinatos de ciudadanos estadounidenses en virtud de la represión que se ha desatado en ese sentido, Alejandro.
1: Mira, yo voy a aprovechar un par de minutos para contextualizar algunas expresiones que yo he hecho con relación a lo que es la población saharaui. La República Árabe Saharaui Democrática es un territorio que ubica Nelson en la porción más occidental de la costa del continente africano. Es el equivalente a una nación sin un estado, que fue formada en el año 1975 en lo que se conoció como el territorio que ocupaba el Sahara español o el Sahara occidental, un territorio que España le ocupó a Marruecos en el 1860 y que luego en 1920 pasó a ser un protectorado español, y en 1957 quedó integrado como una provincia de España, producto de la lucha de la población del territorio, que es una población relativamente pequeña en un territorio que es relativamente muy grande. En el 67 las Naciones Unidas le plantearon a España la independencia del territorio, que entonces se lo disputaba Mauritania, Marruecos y Argelia, y que en el año 1973, producto del deseo de la población saharaui de crear su propio estado político, pues se funda el Frente Polisario. Como resultado de la fundación del Frente Polisario, se desarrolla una guerra de guerrillas en pleno desierto, y en el 75 se firman los llamados Acuerdos de Madrid, a partir de los cuales, sin contar para nada con la población saharaui, España se desentiende de lo que fue ese territorio anexado como provincia, y sin contar para nada con la población saharaui, le cedió el territorio a Marruecos y a Mauritania, lo que generó entonces una lucha que termina proclamando su independencia de la República Árabe Saharaui Democrática bajo el control político y militar del Frente Polisario. Ellos promulgan su constitución y entonces han venido desarrollando a lo largo de décadas una lucha de liberación nacional, donde a su vez 83 países del mundo, así como la Organización de Unidad Africana, han reconocido a la República Árabe Saharaui Democrática como país, y la Corte Internacional de Justicia de La Haya el 16 de octubre del 75 emitió un decreto, una resolución, indicando que no encontraba vínculos jurídicos que pudieran afectar la aplicación a ese territorio de lo que es la resolución 1514, Romano 15, de la Asamblea General, en torno a la descolonización del Sahara Occidental y en torno al principio de libre determinación, lo que ha traído como resultado, pues, el que se haya

0: ha planteado en distintos momentos la viabilidad de una consulta a la población saharaui desde el punto de vista del ejercicio de su derecho a la libre determinación e independencia. Por eso es que es importante que a la hora de uno hablar de Marruecos tome en consideración que si bien es un país independiente, también es un país que ocupa un territorio que no le pertenece y que se ha ido aliando con los sectores más retrógrados y más derechistas a escala global, destacando fundamentalmente entre ellos pues la relación que Marruecos mantiene con Estados Unidos y en particular con la administración de Trump, a quien le han dedicado el nombre de una autopista en Marruecos, y sus vínculos con el Estado agresor de Israel contra la población palestina.
1: Pero nos dice desde la cabina que nos tenemos que ir, Alejandro.
0: Bueno, pues siendo esto así, nos despedimos de nuestros oyentes hasta la próxima semana aquí en Ventana al Mundo desde Puerto Rico.
1: Hasta entonces.
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7: Saludos a todos. El programa de hoy está titulado Lolita Lebrón, su patriotismo, heroísmo y religiosidad. Y hoy tenemos como nuestro invitado a Pablo Marcial Ortiz Ramos, quien es un investigador histórico y que acaba de publicar un libro titulado Lolita Lebrón, sublime heroísmo. Lolita Lebrón es uno de los personajes más importantes de Puerto Rico del siglo XX. Ella nace en Lares en 1919 y es conocida mayormente porque fue uno de los cuatro puertorriqueños que participó en la demostración armada en el Congreso en el 1954, donde ellos fueron al Congreso armados, pero cuyo objetivo era llamar la atención en el mundo de la situación colonial en Puerto Rico a la luz de la aprobación de las Naciones Unidas en el 1953, donde sacan a Puerto Rico de tener que reportar enviar informes al Comité de Colonias de las Naciones Unidas. Y eso que ahora, y hemos tenido programas sobre ese evento, que ahora resulta que eso fue una farsa, y yo creo que ya nadie cuestiona la farsa de eso que sucedió en las Naciones Unidas. Desgraciadamente, al día de hoy no ha pasado nada para corregir eso, y eso todavía es lo que prevalece. Pero ella participó en ese evento. Pero vamos a discutir hoy otras facetas de Lolita Lebrón, más allá de ese evento del 1954. Pablo, háblanos un poco de sus inicios en Lares y cómo fue ese principio de su vida.
8: Bueno, Lolita nació, como bien especificaste, en 1919 en Lares, el 15 de noviembre de ese año. Ella siempre celebraba su cumpleaños el 19 de noviembre. Decía que ella había nacido en eso, pero los documentos, el acta de nacimiento dice que fue el 15 de noviembre. Y ella era hija de don Gonzalo. Los papás eran de Lares. Él se dedicaba a trabajar en distintas haciendas como empleado. Estuvo varios hijos con ellos. Ella nace en el barrio La Torre de Lares. Después se mueve a Pezuela, va a Mirasol, a distintas haciendas donde su papá trabajaba. Y estudia en Lares, en la escuela elemental. Estudia en la escuela intermedia allí en la Mariana Bracetti, que es donde se gradúa de escuela, lo que llamamos aquella escuela elemental, de octavo grado. Y en ese proceso, pues se da toda esa, la infancia de ella. Después en 1900, cuando termina la escuela, ella conoce a Matos Paoli, quien era un poeta incipiente, e incluso Matos Paoli publica su primer libro para esa época. Y ese romance, aunque dura poco, fue bien impactante en la vida de ambos. Lolita después tiene una hija con un señor que era agrónomo allí en la zona de que era de Arecibo, pero trabajaba en ese entonces en Lares. Y entonces ese matrimonio no dura, no perdura mucho. Y entonces ella opta por dejar a su hija, su hijita de un año con su mamá en Lares, y se va a Nueva York.
7: ¿Qué edad tenía ya ella?
8: Ella tenía, ya nació en 19 hasta en el 41, o sea, ya 20 y pico de años.
7: Ahora, entiendo que ella no estudió después de octavo grado, o sea, ella en realidad es un autodidacta, ¿no?
8: Es una autodidacta, pero en Nueva York llegó en varias ocasiones a matricularse con la idea de seguir el estudio, pero no completó porque se envolvió después con la cuestión política, pero sí llegó a estudiar en Nueva York. Incluso después, cuando vayamos a la cuestión, cuando estuvo presa, llegó a hacer estudios también.
7: Ahora, ¿qué ella hacía en Nueva York?
8: Ella era costurera, porque en Lares ella aprendió a coser. Incluso su papá le regaló una máquina de coser. Y precisamente cuando te mencioné lo del romance con Matos Paoli, pues su papá se molestó.
7: ¿El romance?
8: Sí, por Matos Paoli. Sí, se intercambiaban cartas. ¿No? Ah, entonces, pues, su papá se molestó y la saca ella de Lares y la envía acá a San Juan a estudiar costura. Pero en ese proceso, mientras ella está estudiando costura acá en Santurce, su papá se enferma. Y entonces al enfermarse, ella tiene que irse a Lares a cuidarlo. Y está con él hasta que él muere. Incluso ya es que no podía trabajar para quien el dueño de la hacienda, pues tienen que abandonar la casa. Y entonces, como él era mayordomo, pues le facilitaban la casa. Al él no poder darse ese servicio, pues entonces tienen que irse de allí y se van a la hacienda a Buenos Aires. Entonces es allí donde muere el papá. Y entonces después consiguieron una casa en una de las parcelas que ya se estaban repartiendo. Pero en ese proceso es cuando ella tiene su hija. Y entonces se va a Nueva York y entra a trabajar en las fábricas de costura. Y entonces allá al poco tiempo tiene un hijo que se llama Félix.
7: O sea, tiene
8: un muchacho.
7: Otro matrimonio, ¿no?
8: Otro matrimonio que por alguna razón ella y yo nunca conversamos de eso. Porque fue un matrimonio, duró poco, y entonces pues, y ella cuidó ese hijo sola prácticamente. Se llama Félix. Y ella estaba pues en distintas fábricas trabajando de costurera. Y a ese muchachito después lo trae acá a Puerto Rico. De hecho, ella vino varias veces a Puerto Rico con el muchacho para ver a su familia, etcétera. Entonces, cuando se envuelve en política, ya finalmente, cuando ha decidido lo que va a hacer, entonces deja permanentemente el hijo acá a cargo de su hermana.
7: ¿Y cómo es que ella se conecta con el Partido Nacionalista?
8: Bueno, ella se conecta con los nacionalistas a través de la esposa de Oscar Collazo. Oscar Collazo es quien, la esposa de Oscar Collazo es quien la lleva. Y entonces ahí es que empiezan ellos a interactuar con los nacionalistas. Se va envolviendo en. Primero se le hace difícil por la cuestión del hijo, pero ya cuando adquiere conciencia y llega el momento en que ella toma juramento, entonces ya ella se entrega completamente, porque entonces empieza a tener posiciones en la Junta Nacionalista en Nueva York.
7: ¿En qué año estamos hablando?
8: Estamos hablando ya del 1948. Y entonces ya después ya trae el nene, y entonces ellas fundamentalmente su función era tesorera. Y entonces se hacían actividades en los clubes, hacían baile, hacían rifas, infinidad de cosas. Y es tan eficiente la labor que hace la Junta Nacionalista en Nueva York para recaudar dinero, que la Junta Nacionalista fue la mayor fuente de ingreso para el Partido Nacionalista aquí en Puerto Rico. Ellos hacían bailes casi todos los fines de semana. Vendían periódicos, vendían revistas, recaudaban cuotas. Y la función de Lolita pues, era irse a distintos lugares, por eso era que perdía los trabajos. Porque estaba de lleno envuelta en la cuestión del partido. Y entonces esto...
7: Ahora, ella, ya para ese periodo del 48, ya Pedro Albizu Campos había terminado su periodo en Atlanta y en Nueva York, en Columbus Hospital, y ya había regresado a Puerto Rico.
8: Y cosa curiosa, el tiempo que está Albizu en Nueva York, Lolita nunca lo ve. Incluso Lolita nunca vio físicamente a don Pedro. O sea, que eso es lo que hace esto una cosa tan extraordinaria. O sea, que ella entrega su vida a la causa del nacionalismo y no conoce físicamente a su líder.
7: Entiendo que ella decía que eso era como uno creer en Jesús y nunca haber conocido a Jesús.
8: Ella lo plantea así también.
7: Y que Pedro Albizu Campos, ella creía en Pedro Albizu Campos y no lo había conocido. O sea,
8: creyó en Albizu Campos como creía en Jesús.
7: Y entonces, ella, ¿cómo era su contacto? O sea, su contacto era con el Partido Nacionalista de Nueva York.
8: Con el Partido Nacionalista de
7: Nueva York. ¿Quién dirigía eso en aquel periodo?
8: Bueno, hubo distintas personas, pero uno de los dirigentes allí, que fue bien íntimo con ella, fue Pinto Gandía, Julio Pinto Gandía.
7: Ahora, y quiero mencionar que hay un par de programas sobre Julio Pinto Gandía aquí en la Biblioteca Virtual de la Voz del Centro. Y es un personaje bien, bien interesante que, como sabemos, desapareció una noche.
8: Es una incógnita.
7: Y nadie sabe qué pasó con él. Uh-huh. ¿Cómo era la relación de ella con Julio Pinto?
8: Bueno, tengo entendido que fue una relación bien, bien, bien estrecha. Incluso ellos llegaron a ser padrinos en la boda de la hija de Oscar Collazo.
7: Que tú tienes una foto en el libro.
8: En el libro hay una foto. Pero la relación con ella fue bien, bien, bien importante. Incluso hay un momento en que de aquí Hernández Vallé va y le plantea a la Junta de Nueva York, o sea, ¿qué pasa que ustedes no están haciendo nada? Está el problema en las Naciones Unidas, allá en Puerto Rico la gente está dichosa por la vida en la revolución y aquí no, ¿qué están haciendo ustedes? Y entonces Lolita plantea hacer ya estamos hablando de 1953, hacer un piquete ante las Naciones Unidas, porque estaba discutiendo el caso de... Y entonces Lolita decía que ella se sentía ultrajada por la manera en que estaban tratando a Puerto Rico, y querían sacarlo de la lista de la colonia. Y entonces plantea hacer ese piquete. Ella con la esposa del que era entonces presidente del Partido Nacionalista, no recuerdo ahora el nombre, organizan el piquete. Y fueron como unas 18 mujeres. Van al piquete de Naciones Unidas en 1953. Y entonces las arrestan. Están una noche allí en empresa, la dejan ir al otro día y para que vuelvan después a la cuestión del juicio, que no sé si se celebró o no. Y aparte de eso, ella participaba en mítines en Nueva York. O sea que ella estuvo bien activa en Nueva York, de manera que Albizu se daba cuenta, o se tuvo que dar cuenta, o se dio cuenta de que el material que había en la Junta de Nueva York, específicamente la labor de Lolita. O sea que cuando se dan todos estos fenómenos, Albizu piensa en Lolita para encomendarle la tarea de llamar la atención del mundo por el atropello que se estaba cometiendo con Puerto Rico, para denunciar a Estados Unidos.
7: ¿Y por qué no piensa en Julio Pinto Gandía?
8: Yo me hice esa pregunta también, porque realmente para mí es un misterio, porque Pinto era un patriota a carta cabal, siempre lo fue. Y se había manifestado aquí en varias, creo que estuvo en el asunto de Winch en Ponce, estuvo en otro, lo del juez Cooper. O sea, ¿por qué Lolita y no Pinto?
7: Yo había leído una versión de que era que necesitaba una persona que después de los eventos, que se estimaba que podían fallecer los cuatro, podían matarlos los cuatro, pues tenía que haber alguien que diera la cara al pueblo de lo que había pasado. Y él fue el que la dio.
8: Hay un libro de La Madrid que se llama Los Indomables. Y ahí Cancel Miranda e Irving y otros mencionan ese evento. O sea, cuando se plantea el asunto de quién es el que tiene que ir allí. Pero vamos un poquito más atrás. El Albizu le da la orden a Lolita, no se la da a Pinto. Y lo hace a través de Ruth Reynolds. Carmín Pérez le lleva el mensaje, Ruth Reynolds le dice, le entrega la nota, una nota que ella me dice a mí que ya la rompió en pedacitos bien chiquitito, bien chiquitito. Y entonces el problema fue después enfrentarse a Pinto y la Junta, porque ella había sido la que la nombraron. Entonces el Cancel Miranda dice, y Irving, que ellos sugerían que ella no fuera porque esto, como iban a morir, ella podía atender a la prensa. Entonces resulta que fue a la inversa, porque Lolita se impone, porque la orden le había sido dada a ella. Y entonces, o sea, que hubo tensión en esa reunión, porque imagino que fue más de una reunión, porque ella me menciona que en una ocasión, después de la reunión, ellos se fueron a un parque, ellas lo siguen, ella lo sigue a ellos, y en esa discusión en el parque es cuando ella se impone. Y entonces, incluso, como lo que aparecían eran dos o tres personas para ir a la acción, y la orden que le había dado Albizu a Lolita era que se atacaran cuatro puntos. Esto, el Pentágono, el Congreso, la Casa Blanca y el Tribunal Supremo. O sea, no aparecía gente para... Y además, una cosa bien importante, esto había que hacerlo en la más completa secretividad. Esto no se podía poner un anuncio en el periódico, vengan para acá, ¿tú sabes? Y entonces,
7: y ya estaban vigilados ellos, ¿verdad? Claro. Después de los eventos del 1950, de la revolución del 50, ya ellos estaban vigilados.
8: Claro, de hecho, ahorita tenía un expediente en el FBI, la gente del FBI la estaba siguiendo. Eso, pocas semanas antes del evento del Congreso, los agentes del FBI visitan al dueño de la fábrica donde Lolita estaba empleada.
7: Quiero recordarle a nuestros radioescuchas que en el 1950, que la revolución surgió en Puerto Rico en varios pueblos de la isla, pero simultáneamente se llevó la revolución a Washington, que es cuando viene el atentado contra el presidente Truman, en el cual fallece Griselio Torresola, uh-huh, y Oscar Collazo es capturado, uh-huh, y ya está preso. Así que ese antecedente, que obviamente eso obliga al FBI a ir a Nueva York a buscar de dónde viene Oscar Collazo, dónde lo de Griselio Torresola. Así que había todos esos antecedentes para cuando surge esta situación del 54.
8: Sí, sí. Y Lolita ya estaba esto en la... O sea, yo estoy convencido que el FBI y la Agencia Federal estaban al tanto de lo que pasaba en el Partido Nacional desde el día uno.
7: Tenían informantes.
8: Claro, tenían informantes, tenían esto.
7: Y así esto, aparecen en las carpetas, aunque exacto, está en negro, pero exacto, aparecen así en las carpetas. Exacto.
8: Hay una infinidad y en la carpeta de Lolita, que son tres volúmenes, esto aparece infinidad de informes. Pero Lolita...
7: O sea, que tú dirías que ella fue la líder de los cuatro.
8: Ella definitivamente fue la líder de los cuatro.
7: Y ella escogió los otros tres.
8: Bueno, lo que pasa es que aquí los más cercanos eran Pinto a ella y los otros tres, incluyendo Cancel Miranda, Irving Flores y esto.
7: Y Andrés.
8: Entonces, y Andrés. Incluso ella me dijo que cuando había otro más, pero cuando a última hora el hombre echó para atrás. Él dice, era un señor de patilla, fue lo único que me dijo. Pero, o sea, que fueron ellos tres y Lolita. Pero que ella también se tomó la libertad de ir a Chicago a tratar de reclutar gente en Chicago. Pero allí ni con el hermano de él podía contar. Se dio cuenta, regresó. O sea, que entonces con los que había, pues con eso fueron al Congreso.
7: Ahora, entiendo que solamente Cancel fue a Washington antes, ¿verdad? A ver el sitio, cómo llegar.
8: Días antes esto le encomendaron y Lolita no estaba en esa reunión. Le encomendaron a Cancel a ir a explorar el lugar donde iban a estar. Entonces Cancel se va, se hace pasar por turista y va al lugar. Y entonces esto... Cancel supuestamente dice él que no estaba entre el grupo que iba a ir, pero él toma la decisión de participar después que va a Washington. Entonces vienen a Nueva York, se reúnen, entonces toman la decisión de... Pero la fecha, me dice Lolita, que ella fue quien escogió la fecha porque se iba a celebrar la conferencia en Caracas, que ahí estaba el gurú de Estado en de Estados Unidos, Dulce. Así que toman la decisión de ir allá y deciden y se van. Y ya lo otro es historia. Pero esa labor de ella, y es lo que hay que enfatizar, ella estuvo militando en el Partido Nacionalista por varios años. Pero una militancia ferviente. Una militancia que ocupó posiciones en el partido, que estuvo en la tesorería, que manejaba esto. Ah, cuando el asunto del ataque a la Casa Blair, ella está en el grupo para pedir la conmutación de la sentencia de Díaz Eisenberg. Acuérdate que ella era bien íntima amiga de la familia Collazo. O sea que la militancia de Lolita fue una entrega total a la Si uno no entiende ese asunto de la entrega por una causa, por un ideal, a veces se pierde para juzgar a una persona.
7: Quiero comentar que sobre esa sentencia de muerte que le dieron a Oscar Collazo por el atentado al presidente Truman, en mi libro de Truman y Puerto Rico, yo hablo de que la conmutaron a sugerencia de Muna Lee, que trabajaba en el Departamento de Estado, y ella le sugiere al secretario de Estado que le presente a Truman que le convenía conmutar la sentencia para tratar de buscar goodwill entre los países latinoamericanos, y la conmutan el día antes del lanzamiento del Estado Libre Asociado en el 1952. Y lo hacen con toda intención y tenía un fin político para el gobierno de Estados Unidos.
8: Y años más tarde Muñoz dice que fue él quien pidió eso.
7: No es cierto, ¿sabes? No es cierto, verdad. No es cierto. Ahora, Pablo, entonces el día del evento ellos salen de Nueva York, ¿verdad?
8: Van por tren, de tren a...
7: De Nueva York a Washington.
8: A Washington.
7: Y ahí van directamente al Congreso.
8: Y de ahí van a almuerzan, y de ahí van al Congreso.
7: Y ella te comentó de que ella pensaba que no regresaba.
8: No, ellos sabían que no iban a regresarla. Por eso es que cuando compran el boleto del tren, no compran boleto de regreso. O sea, que ellos sabían que iban a dar la vida por Y entonces esto en Nueva York van allí y Pinto Gandía va a despedirlo. Entonces hay un pasaje que ella me cuenta cuando iba en el tren, que uno o dos sacaron una foto de familia y ella le dijo, dejen eso. Quería evitar que...
7: ¿Y cómo ella armonizaba la cuestión de sus hijos? Los dos hijos que tenía Lolita.
8: Bueno, ella los dejó aquí en Puerto Rico, esto, especialmente el otro hijo que se le había encomendado a doña Aurea, la hermana de él. Y esto, porque ella estaba comprometida, había hecho el juramento de dar vida y hacienda esto por la lucha por la independencia.
7: Y él escribe a su hija, ¿verdad? Le deja una nota.
8: Ella le escribe una carta esto que le encuentran en la habitación de ella cuando hicieron el registro en donde ella se hospedaba. Y entonces esto le escribe una carta, le escribe una poesía. O sea que evidentemente ella, sus últimos pensamientos antes de esto fue para sus hijos. Deja eso ahí en la que lo encuentran en su cuarto y se va. O sea, ya estaba completamente entregada a la lucha por la independencia.
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7: Continuamos con el programa de hoy titulado Lolita Lebrón. Su patriotismo, heroísmo y religiosidad. Y hoy tenemos como nuestro invitado a Pablo Marcial Ortiz Ramos, quien es investigador histórico y autor de un libro recientemente publicado bajo el título de Lolita Lebrón, Sublime Heroísmo. Este libro está basado en una extensa investigación que ha hecho nuestro invitado y también unas entrevistas y unas conversaciones con Lolita Lebrón antes de fallecer. En el segmento anterior estuvimos hablando que Lolita Lebrón nace en el 1919, que es al final ya después de la Primera Guerra Mundial, y nace en Lares, y luego de tener un hijo en Puerto Rico, que se queda aquí, una hija, y entonces se va para Nueva York. Y ahí que viene todo su desarrollo con la causa independentista y con el Partido Nacionalista. Pablo, antes de continuar con los eventos del 1954, me gustaría que comentara sobre la relación de ella con Julia de Burgos, a la luz de que Julia de Burgos muere en el 53 y desgraciadamente muere en la calle de Nueva York y nadie sabía quién era, etcétera, y muere a los 39 años.
8: Otra de las tragedias de nuestra...
7: Que es uno de nuestros grandes baluartes de la literatura de Puerto Rico.
8: Sí, pero ya se conocían esto. Ella y la esposa de Oscar Collazo la conocían también. Pero cuando ella muere, cuando se corre el rumor de que no aparecía, Ella cuenta que hicieron varios grupos para tratar de localizarla. Y que fueron a cuarteles de policía, fueron a hospitales, a tratar de incluso ya cuando la estaban en el velorio, en el velatorio antes de traerla a Puerto Rico, ella participó y le hizo guardia de honor antes de del traslado a Puerto Rico. Que tengo entendido que ahí en ese proceso para traerla a Puerto Rico se creó un comité aquí en Puerto Rico que estuvo envuelto Gilberto Concepción de Gracia y otras personas.
7: Pablo, y volviendo otra vez a los eventos del 54, ¿cómo ella te describió la experiencia de estar en el Congreso con una pistola y disparar para el techo? Entiendo que ellos no tenían intención de matar a nadie.
8: Sí, ella enfatizó mucho eso, incluso siempre lo enfatizó en el juicio, lo enfatizó a las personas con quien ella hablaba de esto, decía que la intención no era matar a nadie. Por eso es que yo pregunto, o sea, si la intención no era matar a nadie, ¿por qué algunos dispararon al hemiciclo? Porque ella dispara al techo. Bueno, pero el asunto es que ella salen del tren, almuerzan, ellos dicen que almorzaron en un restaurante italiano que no recordaban el nombre de él, pero en el juicio presentaron a dos muchachas de un restaurante en la estación del tren que supuestamente le habían servido. Entonces ellos se van, el día está medio lluvioso, y cuando llegan a la escalinata del Capitolio, Cancel Miranda sugiere dejar el asunto para el día siguiente, y ella se opone. Entonces, y dice, pues, yo voy sola. Sigue subiendo. De todos se fueron con ella, naturalmente. Van al registro, siguen hasta la galería de espectadores, que está al lado de donde están los periodistas, y esperan que llegan a los 5 minutos, que comienza la sesión en la Cámara de Representantes. Ella da la orden, saca de su cartera la bandera y la pistola, da la orden y empieza a disparar. Pero está disparando al techo. Y ahí pues se formó, como decimos en Barranquita, la de San Quintín, en el hemiciclo. Unos corrieron, otros se metieron debajo de los asientos, otros salieron Y ahí los apresan. Y entonces fueron 5 los congresistas que salieron heridos, uno de gravedad. Y entonces los arrestan y a ella le quitan la bandera, la pistola, Cancel Miranda. Hay uno que se escabulle de allí, se va a una estación de tren y allí lo arrestan. Y ahí comienza todo. Después de ahí lo llevan a la eso naturalmente fue un escándalo a nivel mundial, una impresión. La conferencia que se estaba celebrando que se inauguraba en Venezuela, lo único que pasó allí fue que el presidente habló y después no se pudo continuar nada más. A nivel mundial pues fue un impacto mediático. En Europa, en Sudamérica, hay noticias por todos lados. O sea que el impacto, lo que pretendió lograr Albizu con este evento, se logró. Que fue denunciar al mundo la injusticia que se estaba cometiendo con Puerto Rico, diciendo que aquí Puerto Rico había logrado su soberanía y que Naciones Unidas no tenía por qué estar rindiendo informes de una colonia. O sea que la labor que hicieron los nacionalistas respondió a ese objetivo, a ese llamado de Pedro Albizu Campos. Se logró. Y es así que al pasar de los años, todo el mundo reconoce que los nacionalistas tenían razón, estaban denunciando una verdad. el asunto colonial de Puerto Rico no se resolvió porque se le cambiara el nombre a la colonia. El objetivo se logró porque Puerto Rico sigue siendo una colonia. Y por eso estos patriotas puertorriqueños estuvieron 20 y pico de años en las cárceles, en 25 años en las cárceles de Estados Unidos.
7: Quiero mencionar que esta conferencia en Caracas fue una conferencia muy importante porque participó el secretario de Estado John Foster Dulles, que era una persona crítica en el gobierno de Eisenhower, y esta conferencia era la décima conferencia panamericana que fue en realidad la clave de lo que se llamaba la OEA, la Organización de Estados Americanos. Uh-huh. Así que era algo bien importante que estaba ocurriendo mientras ellos están llevando ese reclamo en el Congreso.
8: Fue tan impactante que el presidente de Venezuela manda a arrestar a unos puertorriqueños que vivían allí, que estaban allí en Puerto Caracas, hasta tanto terminara la conferencia. Entonces, Concepción de Gracia de aquí envía un cable al presidente y al secretario de Estado de Estados Unidos que estaba ahí, para que corrigieran esa injusticia. Okay. O sea que el impacto de este acto de Lolita Lebrón y sus compañeros, esto sacudió el espectro mundial.
7: Sí, fue portada en los principales periódicos del mundo.
8: Correcto.
7: Ahora, Pablo, ¿qué sucede en ese juicio?
8: Bueno,
7: según ella te cuenta.
8: Hay dos juicios. Uno es en Washington, que ahí es donde se les acusa por la intención de ir a matar gente, ¿no? Y tener armas. Esto inicialmente lo mantienen bien incomunicado.
7: O sea, ella no tenía comunicación con los otros tres.
8: Ninguno de ellos. O sea, cada uno los pusieron en galeras distintas. Entonces, trataron de... trajeron psiquiatra. Incluso le dieron la opción de decir que podían... que mentalmente no estaban bien cuando hicieron eso. Pero naturalmente ellos se opusieron a todo eso. Y entonces, cuando celebra el juicio...
7: Y ellos se declararon inocentes.
8: Inocentes, se declaran inocentes, van al juicio, naturalmente aceptan su responsabilidad, y ahí fueron encontrados culpables durante el juicio. Lolita, con unos cordones, preparaba unos rosarios y se los daba a los muchachos para que los tuvieran durante el juicio. Durante el juicio, Lolita tenía un devocionario y rezaba en el juicio también. Ya, Lolita fue una persona profundamente religiosa.
7: ¿Desde cuándo?
8: Bueno, ella comienza a leer la Biblia en Nueva York, temprano. Ya. Pero acá su papá no era religioso, su mamá era devota de la Virgen. De hecho, ellos fueron bautizados tarde. Fueron bautizados ya estaba terminando terminó la escuela elemental cuando los bautizan. Pero ella es una persona devota ya cuando está en Nueva York. Ahí es cuando se afianza la cuestión religiosa de ella. Y naturalmente, ya cuando en prisión, pues una cosa mucho más profunda. Pero mucho más profunda al extremo que según ella expresa, llegó a unos estratos místicos altos, ¿sabes? Pero en el juicio, pues ella le preparaba un rosario con un corricán de eso que llamamos, con un cable para que los muchachos se...
7: ¿Y cuál fue la sentencia?
8: La sentencia, bueno, un debate ahí en la cuestión de ese juicio primero en Nueva York.
7: En Washington,
8: porque ella dijo en el juicio que ya no fue allí con la intención de matar. Y incluso testigos de que llevaron, dicen que ella disparó al techo. Entonces, en el juicio hubo confusión en el jurado por si era el asunto, si ella iba, era responsable total de ir con intención a matar o no. El asunto que finalmente determinan que ella no fue con intención de matar, la sentencia a los otros fue mucho mayor, pero claro, fue una sentencia exorbitante, está hablando de 60 y pico de años. Y a ella también. O sea, que la diferencia fue, qué sé yo, 10 años, no me acuerdo exactamente, pero fue menor. Pero el resultado neto es que todos están allí 20 y pico, 25 y pico de años.
7: ¿Y qué narra ella de ese periodo en la prisión? ¿Cuántas prisiones ella estuvo?
8: Pero después de eso fueron los trasladan a Nueva York para un juicio sobre conspiración. Y ahí es donde meten a Pinto Gandía y meten a la Plana Mayor y a las otras mujeres que acompañaban
7: a Ruth Reynolds también.
8: Ruth Reynolds es en Puerto Rico, Ruth Reynolds no. Pero está la esposa de Griselio, está la esposa de Collazo y los grupos que estaban en la Junta. Y está Pinto Gandía. Entonces, después de eso, pues entonces van... En ese periodo ella está en la cárcel de Washington, después está en la prisión de Nueva York, en Nueva York creo que estuvo en dos prisiones, y luego es que la trasladan a Alderson, en Virginia Occidental. Y entonces, que esa fue la primera prisión que hizo el gobierno federal para personas que habían violado leyes federales. Y ahí es donde ponen a Lolita. Y ahí es donde comienza Lolita su cautiverio. Y ahí es donde ella comienza una devoción religiosa bien disciplinada. Y entonces él estuvo, una de las labores que le dieron por muchos años fue limpiar los alrededores, las escaleras, las aceras. En el invierno, pues la cuestión recoger las hojas de los árboles, etcétera. Pero lo de lavar los pisos, en otra ocasión estuvo en varias ocasiones en el taller de costura, porque ella era muy buena costurera. Y allí coincidió con varios nacionalistas de aquí, de Puerto Rico, y con varias presas del Partido Comunista Norteamericano. Y allí es donde ella se envuelve, reitero, en el asunto místico. Comenzó a leer mucho, leía mucho de religión, leía Santa Teresa, rezaba el rosario varias veces al día. Incluso las reclusas se burlaban de ella por eso. Muchas tampoco no entendían su devoción. Y entonces un dato que quiero resaltar es que cuando el ataque al Congreso, que fue el primero de marzo del 54, los americanos hicieron una prueba en el atolón Bikini, en el Pacífico, con una bomba atómica mucho más superior a la de Hiroshima y Nagasaki. Lolita comienza en la cárcel una campaña en contra de las armas nucleares. Incluso lo coge, abraza esa causa en contra de las armas nucleares aún más fuerte de lo que hizo con el nacionalismo. Y me corrijo, y me expreso que ella decía que ya ella había cumplido con el nacionalismo. Había cumplido porque incluso perdió un hijo en el trayecto. O sea, ella no se viene a enterar, que no lo mencionamos, cuando está en el juicio en Washington, varios meses después, es que ella se entera que ha perdido a su hijo. El hijo una mañana salió con su mamá, están cruzando el lago Dos Bocas de Arecibo, se cae la bola, se tira al mar y se ahoga. Entonces Lolita no se entera de eso hasta varios meses después. Y eso fue el golpe más devastador que ella recibió en toda su vida. Ella me dice que lloró tanto en ese tiempo que se le secaron los lagrimales. O sea, y entonces se envuelve en la religión.
7: ¿Y su hija?
8: ¿Ah? Su hija vivía acá, porque estaba con otro hermano con Julio, con el otro hermano de Lolita. Pero quien muere es el hijo menor, que tenía 11 años. La otra morirá muchos años más tarde, cuando ella todavía en prisión. Y entonces ella se entera de eso y se envuelve en la campaña en contra de las armas nucleares. Y entonces ella toma la decisión de escribirle a Truman, al presidente de Estados Unidos, sobre esto del asunto de las armas nucleares. Y ella quería establecer un comité en la cárcel para que trascendiera la campaña en contra de las armas nucleares. Entonces la decisión que toma la administración de Alderson es meterla en un manicomio. La saca, la citan a enfermería y ahí le dice que recoja su cosa, que va para...
7: ¿Qué año estamos hablando?
8: Estamos hablando... Ella entra en 56, creo que fue. 56. Entonces la llevan a... Y fue cruel. O sea, la manera que ella me vio fue cruel, porque cuando ella llega a enfermería, le dice que tiene que se prepare. Y yo no tengo nada, tú sabes. Pero que recoja sus cosas. Y entonces ella no quería irse sin su altarcito. Ah, porque desde que ella entró a prisión, comenzó a coleccionar figuritas y estampitas y creó su propio altar. Entonces ella no quería irse con... Entonces hizo una cruz de palo que lo tenía en el... Ella no quería irse sin su altar. Entonces mandaron a alguien allá a que recogiera las cosas que tuviera en la celda y se lo traen, pero cuando traen, le traen la cruz rota. Y entonces le mandan a poner una especie de esas batolas que tenía aquí. Y entonces la llevan al manicomio. Cuando llega al manicomio, ella va en esa facha que la habían vestido y con una cruz rota aguantándola en el pecho. O sea, que era como para dar la imagen, pues esta está loca de verdad, tú sabes. Fue realmente una humillación. Y entonces ella está 8 meses en el manicomio. Entonces allí, pues, ella dice que ella rezaba mucho y que le pidía a Dios que la ayudara. Incluso su hermana Aurea llegó a visitarla. Y eso fue noticias aquí en Puerto Rico y en los periódicos de Nueva York, que Lolita está en un manicomio. Pero se mantuvo fuerte en contra de... Después la regresaron e incluso uno de los cottages, de cabañas que habían en la prisión de Alderson, la convirtieron en una cabaña de psiquiatría. Y ella en algunas ocasiones la metieron allí también. Pero ella sobrevivió a todo eso. Entonces seguía escribiendo, seguía leyendo, seguía tratando de impulsar la campaña en contra de las armas nucleares. O sea que fue un cautiverio duro. Entonces, claro, tenía prisioneras que antagonizaban. Entonces otras, naturalmente, que las respetaban y las protegían, pero... O sea que... Es como una prisión, tú sabes, Cáncer Miranda también hablaba del tipo de conflictos que se daban allá adentro.
7: Hay un detalle que Cáncer Miranda, y quiero más decirle a nuestros radioescuchas que hay una entrevista que yo le hice a Rafael Cáncer Miranda, que está aquí en la biblioteca virtual, que lo puede escuchar en el portal de La Voz del Centro. Pero él mencionó que algo que era bien interesante es que las autoridades le ofrecían a ellos liberarlos si ellos pedían perdón. Uh-huh.

0: mano, etcétera. Y eso es lo que estaba detrás de esto, y lo negociaron muy bien y no tuvieron que pedir perdón ni nada y los liberaron. Yo entendí que en una ocasión a Lolita se lo plantearon y ella quería quedarse porque ella no quería ese tipo de canje.
1: Sí, porque originalmente el Fidel ofrece esto, hace una oferta a Estados Unidos, no sé por cuánta, a cambio de que liberaran a Lolita. Lolita dijo que si no era con los otros, no. Entonces, pero hubo una campaña que duró un montón de años, que se fue incrementando con el paso de los años. Pero Fidel estuvo haciendo ofertas a los americanos, creo que fueron 5 o 6 ocasiones. Entonces, cuando se da esa negociación, se plantea lo del intercambio con Fidel, pues no era solamente Fidel, estaban ahí los realistas, estaban dos países europeos también, ya que era un intercambio grande de prisioneros. Pero Lolita no quería salir si no era con los amigos.
0: Ahora, Pablo, y ya finalmente, cuéntanos qué sucede en el periodo después de que ella sale de la prisión y se integra a la comunidad de Puerto Rico y también su intervención en Vieques.
1: Ah, caramba, sí. Aquí cuando llegué, me acuerdo que la primera vez que yo la vi, porque yo no vi cuando ella vino, cuando murió la hija, fue cuando la recibimos en el aeropuerto de Isla Verde, que los estudiantes de la universidad se hicieron un grupo y nos fuimos para allá. Ahí fue que yo la vi por primera vez. Después ya se va a integrar a la lucha. Naturalmente, pues, lo que estaba pasando aquí en Puerto Rico con las diferencias entre lo del Partido Socialista y el Partido Independentista, el asunto de las elecciones, etcétera, ese marco histórico que siempre, no podemos perder de vista, esto que se da siempre, pues ella se ofrece como persona unitaria. Y en esas estuvo, y estuvo constantemente visitando los pueblos de la isla, participando en mítines. Y una cosa que a mí me llamó mucho la atención es, con los años, la amistad que hizo con Juven Berrío, una amistad entrañable. Pero quiero decirte algo antes, de que para los años 80... ella cambia la actitud del asunto de lo del voto. O sea, ella nunca votó, nunca en su vida, pero reconoció el valor del voto por unas conversaciones que tuvo con Juan Mari Brás, ya en la década de cuando aquella campaña del PSP que trató de disputarle la cuestión electoral al PIB. Pero después de eso, ella hace una amistad con Rubén que yo viví bastantes eventos de esa relación, ¿no? Muy buena. Y ella estuvo en todo momento pendiente a la lucha por la independencia. Cuando se da el asunto de Vieques, ella se envuelve directamente y va a Vieques 3 veces. Incluso que estuvo presa por el segundo evento.
0: Pero presa muy poco, corto tiempo, ¿verdad?
1: Tuvo 12 meses.
0: 12 meses.
1: 2 meses.
0: 2 meses.
1: 2 meses, ¿eh? Sí. ¿Sí? Porque ya había penetrado primero y después la segunda, pues te...
0: ¿Y murió cuándo?
1: El primero de agosto del 2010 es que ella muere.
0: En el programa de hoy hemos discutido la figura de Lolita Lebrón, que es una de las grandes heroínas de Puerto Rico, una mujer perseverante que vivió en realidad por su creencia en pro de la independencia de Puerto Rico, y que fue una mujer sumamente religiosa hasta sus últimos días, y que siguió su lucha desde el Congreso en el 54 hasta su lucha por sacar la Marina de Guerra de Vieques. Gracias, Pablo.
1: Gracias a ti.
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